0: 7 de esta Ciudad de México. Asimismo, están pidiendo entre sus demandas un aumento salarial del 10% al salario tabular, así como la modificación correcta de los estatutos conforme a la ley, sin amedrentar los derechos de los trabajadores. Déjame decirte, Pepe, que esta manifestación pues ya ha avanzado bastantes horas. Y en estos instantes, pues todo el Paseo de la Reforma, en sus diferentes glorietas, como lo es el Ángel de la Independencia, el Ahuehuete, así como la glorieta de Amacac, están todas bloqueadas, por lo que elementos de la Secretaría de Seguridad Ciudadana, a través de la Subsecretaría de Tránsito, han implementado cortes a la circulación desde el Circuito Interior en Reforma hasta el Eje 1, por lo que en estos instantes el Circuito Interior es una alternativa para evitar todo este caos que se ha generado. En los carriles centrales de Reforma ahora ya son totalmente peatonales y para las bicicletas que deciden circular por este punto. Sin embargo, Pepe, es muchísimo el caos que se está generando en este punto de la Ciudad de México. Y por supuesto, en la glorieta del Caballito también tenemos ahí manifestantes quienes están insistiendo en que haya más diálogos y, por supuesto, no quitan el dedo del renglón en que si hay enfermedades en el IMSS no es suficiente el medicamento que tienen para darles la correcta atención. Mientras tanto, Pepe, es la información que tengo a bordo de la motocicleta del Grupo Fórmula.
1: Gracias, gracias, Ulises. Nos mantenemos en contacto, por favor, en los próximos minutos.
0: Continuamos pendientes, Pepe.
1: Continuamos pendientes, ahí se oye el escape de la moto. Mire, al filo de las 11 de la mañana, una comisión de 37 representantes, incluso un representante de los jubilados del Seguro Social, estuvieron dialogando con la secretaria de Gobernación. Muy pendiente, Enrique Hernández. Enrique, ¿cómo te va? Buena tarde.
2: Pepe, ¿qué tal? Muy buenas tardes. Tonia Tú Pérez fue quien los atendió. Lamentablemente no estuvo presente la secretaria de Gobernación, Rosicela Rodríguez, pero fue una negociación de aproximadamente 7 horas y media, pero no hubo pues resultados. Lamentablemente no hay unos resultados como ellos lo esperaban, porque durante esta jornada hubo presión para volver a las calles, tomar las calles, pasó de la Reforma, por lo que tuvo que salir Vinicio Hernández, quien es el representante de los jubilados del IMSS, a dar una recomendación justamente para que desbloquearan las calles, que tuvieran confianza con el objetivo de que continuaran estas negociaciones. Hace unos momentos, bueno, también algunos trabajadores del IMSS denunciaron la falta de insumos, la falta del equipo para poder desarrollar bien su trabajo, Pepe, y tuvieron que sacarse sangre como una forma de ejercer presión y tener resultados. Dijeron, no queremos caudillos, queremos soluciones, y si nos va a ir bien a todos, pues que también, y si nos va mal, que nos vaya mal a todos, porque ya están cansados de puras promesas. Pues de esa forma, Pepe, bueno, pues ya salió la comisión, donde pues lamentan que no hay apoyo de Gobernación ni tampoco de Cedro Robledo, el director del IMSS. Ellos advierten que les están pues manteniendo un incremento de 2.9 al salario mínimo. Ellos quieren el 10% y también un congreso transparente para que se lleve a cabo una modificación al sindicato y fuera a Rafael Olivos, quien es el líder sindical y que hasta el momento ha mostrado indiferencia e indolencia ante las necesidades del sector, de los trabajadores sindicalizados y los no sindicalizados, que son enfermeras, doctores, especialistas y que también sufren de esta crisis. Pepe, por lo pronto, bueno, malas noticias, no hay acuerdos y bueno, al pendiente de lo que suceda en las calles. Pepe.
1: Pues, gracias por toda la información, Enrique. Estamos muy pendientes de todo lo que sucede.
2: A la orden, Pepe.
1: Gracias, a la orden. Igualmente de este lado, también hubo representantes del Instituto Mexicano del Seguro Social protestando en otras plazas.
3: Guerrero, Morelos, Chiapas, Querétaro, Yucatán, Campeche y Tabasco fueron las movilizaciones más numerosas, pero no las únicas, además de esta que ya nos han reportado aquí en la Ciudad de México.
1: Entendemos que también hay un problema en Insurgente Sur con una manifestación de estudiantes del CCH.
3: Sí, del CCH Sur, frente a la dirección general del CCH. Ellos piden que se atiendan denuncias por múltiples casos de acoso en el plantel.
1: Estaremos atentos y seguiremos, por supuesto, informando. Nota principal, sin duda, la que deriva de un motín en el penal de Mazatlán, Sinaloa, el penal del Castillo. Fuerzas federales y ambulancias de la Cruz Roja ingresaron a este centro penitenciario. Se reportaban disparos desde temprana hora. están confirmadas ya por autoridades del estado de Sinaloa, concretamente en Mazatlán. Están confirmados 10 muertos y 16 personas heridas. En algún momento hubo información señalando que podrían haber sido 20 los muertos. Sin embargo, ya las autoridades fiscales allá en Mazatlán están confirmando oficialmente 10 muertos, repito, y 16 heridos. Vamos con José Luis Echegaray. Él es corresponsal, él está en Mazatlán, Sinaloa. José Luis, muchas gracias. Adelante, te escuchamos.
4: Hola, ¿qué tal, Pepe? Te saludo con gusto. En efecto, hace cosa de 30 minutos la Secretaría de Seguridad Pública de Sinaloa ha confirmado este terrible saldo de 10 personas fallecidas. Entre las víctimas mortales se encuentran 9 personas privadas de la libertad y se habla de una persona que había acudido al reclusorio como visita familiar. Ha definido como una riña este episodio la Secretaría de Seguridad Pública del Estado a través de un video que da el propio general Sinué Téllez, Secretario de Seguridad Pública de Sinaloa, ha confirmado pues los hechos. Desde las 10:30 de la mañana comenzó a darse esta información, Pepe, y es que en estas cosas extrañas, hoy era día de visita en el penal de Mazatlán. Las versiones han corrido a lo largo de toda la jornada, fuerte vacío de información de parte de la gente de Secretaría de Seguridad Pública del Estado. Hay quien hablaba de 20 personas, hay quien hablaba también de un niño de 3 años de edad que habría perdido la vida y que estaba de visita acompañando a un familiar el día de hoy. Ha habido mucha movilización, helicópteros, en fin, muchas patrullas del ejército mexicano en una jornada particularmente violenta en la ciudad de Mazatlán. Las versiones indicaban desde un principio que eran personas armadas y camionetas habían derribado el penal, la puerta del penal de Mazatlán, ingresaron al penal, y hay quien habla también de personas que escaparon, Pepe, pero te digo, solo se han confirmado estas 10 personas por parte de la Secretaría de Seguridad Pública.
1: Sabemos que entre las personas fallecidas se encuentra un familiar que estaba de visita en el penal.
4: Así es, Pepe, lo ha confirmado ya el propio secretario, estaba de visita el día de hoy, las visitas son martes, jueves y domingo, lo ha confirmado ya. Entre los heridos se han dado ya los nombres, algunos estaban en varios módulos del penal, pero no se ha hablado de familiares que estén heridos, se habla de 16 hasta el momento.
1: ¿La situación está controlada?
4: La situación está controlada, es lo que dijo el secretario de Seguridad Pública, pero sobre todo lo demás no ha confirmado nada. Todas estas versiones surgen de las personas que estaban al interior del penal de Mazatlán y también de quienes estaban afuera tratando de ingresar al penal este día de visita.
1: Muchas gracias. Gracias, José Luis, por toda la información.
4: Atento, Pepe.
1: Atento y pendiente. Claro que sí, José Luis Echegaray, corresponsal de Grupo Fórmula Noticias, allá en el puerto de Mazatlán. Si nos acompaña después de una pausa, vamos a explicarle qué está pasando con el clima, porque hay alerta en el Golfo de México, en el Gulf of America, como quiere Trump llamarlo. Resulta que el huracán Isaías alcanza ya categoría 2 con vientos de hasta 155 kilómetros por hora y rachas de 195 kilómetros por hora. Cosa seria. Está a 345 kilómetros del puerto Progreso en Yucatán. Eso por el lado del Golfo. Por el lado del Pacífico, la tormenta Simón se ubica a 370 kilómetros de Manzanillo. Toma fuerza conforme se acerca a la costa. Podrá impactar tierra el próximo domingo, convertido en huracán. No sabemos todavía en qué categoría. Cerca de las playas de Puerto Vallarta. Iremos al Servicio Meteorológico Nacional para tenerle todos los detalles precisos.
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10: Caminando por México.
11: Bernal, Querétaro. Este pintoresco y tranquilo pueblo colonial está custodiado por la Peña de Bernal, el tercer monolito de piedra más grande del planeta Tierra. Sus calles coloridas invitan a caminar con calma, disfrutar de sus famosas gorditas de maíz quebrado y adquirir hermosas artesanías de lana. Es un destino cargado de energía positiva, misticismo, buen vino y paisajes desérticos espectaculares.
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13: De la población de forma accesible y sustentable, la oferta turística nacional, el Gobierno de México impulsa el desarrollo de las empresas estatales Mundo Maya, Mexicana de Aviación y Tren Maya, las cuales además tienen un crecimiento sostenido, celebró la presidenta Claudia Sheinbaum.
14: Las empresas van de acuerdo a su planeación, desde el momento de su construcción y su puesta en marcha, tienen un plan. Y tienen su punto de equilibrio, cada una de las empresas. Punto de equilibrio quiere decir que no requieren ningún apoyo adicional de presupuesto, sino que los ingresos les permiten operar y mantener sus servicios. Y están todos de acuerdo a la planeación que se hizo desde el primer momento y van aumentando cada mes y cada año.
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1: Ya estamos enlazados al Servicio Meteorológico Nacional con su coordinador general, Fabián Vázquez Romaña, meteorólogo desde luego. Fabián, un saludo muy cordial. Inquietos estamos por tener mayor información precisa de ustedes que tienen todo el conocimiento respecto a las condiciones climatológicas. Ahora sí que nos están pegando por los dos lados de las costas, el Golfo y el Pacífico.
15: Así es, Pepe, pues México tiene esa particularidad de que nos pueden estar afectando sistemas simultáneos, digamos, por la extensión de México y además por ambas cuencas oceánicas. Entonces, ahorita vamos a tener además dos ciclones que van a entrar de manera simultánea el fin de semana en la costa del Pacífico. Veíamos ayer Rachel, que ya está próximo a comenzar su traslado hacia el noreste, por lo cual se está esperando que vaya a llegar a Baja California durante el día domingo, las primeras horas del día domingo, como tormenta tropical, ahí muy cerca de las inmediaciones de Ensenada. Así que vamos a tener lluvias, viento y oleaje muy elevado en esta región de Baja California durante el día domingo sobre todo, y el sábado va a empezar a llegar el oleaje. Así que esta región en particular, del lado del Golfo de México, ya se está alejando Isaías, ya se intensificó a categoría 2 en escala Saffir-Simpson. Algunas bandas nubosas están todavía sobre Yucatán, sin embargo ya este evento va a dejar de afectarnos, al menos en cuestión de viento y de lluvia. Y bueno, y el que es la joya de la corona ahorita es Simón. ¿Por qué? Porque este es el que pinta ser un huracán muy intenso para los próximos días y con múltiples afectaciones. Aquí nada más para que veamos, es esta zona de tormentas que tenemos frente a la costa del Pacífico ha estado generando esta tarde una zona muy intensa de lluvias ahí, muy cerca de Acapulco. Tenemos un registro ya de 233 milímetros esta tarde, así que estas lluvias van a continuar todavía durante la tarde y noche sobre la costa de Guerrero. ¿Qué es lo que va a hacer Simón? Simón va a comenzar a recurvar hacia el noroeste durante las próximas horas, de manera que para mañana estará como un huracán categoría 1, pero se va a intensificar rápidamente en la costa, Pepe. ¿Por qué? Porque para el día sábado va a ingresar como un huracán categoría 4 en la escala Saffir-Simpson sobre la costa de Jalisco. Estos son vientos de 215 con rachas de 260 kilómetros por hora. Un huracán muy intenso que estará tocando tierra hasta el sábado, después del mediodía, en la costa de Jalisco. Así que toda esta franja desde Colima va a estar bajo vigilancia por vientos de tormenta. Se va a mover en tierra durante el domingo y va a comenzar su proceso de disipación, dejando grandes cantidades de lluvia en estos estados que vamos a ver. Los vientos van a comenzar a sentirse a partir del día sábado. Cerca del mediodía ya van a estar sobre la costa, así que yo espero que desde la mañana del sábado comiencen los efectos por viento en toda la costa de Jalisco y de Colima, sobre todo, lo más intenso, y después ya durante el domingo y lunes en la costa o dentro del estado de Jalisco, con vientos ya de un huracán categoría 1 o 2 conforme se vaya debilitando. El oleaje, como bien te decía, 8 o 9 metros sobre la costa de Colima, de Jalisco, también 6 a 8 metros aquí en la costa de Baja California. Y aquí sí es donde Isaías nos va a afectar. ¿Por qué? Porque va a generar un oleaje que va a estar viajando desde el norte, desde Tamaulipas hacia Veracruz, Tabasco, como efectos de mar de fondo, porque es una circulación muy grande. Así que un oleaje de 2 a 3 metros para las costas del Golfo de México es donde nos va a estar afectando. Las lluvias, 3 días por lo menos, Pepe, de lluvias torrenciales. ¿Dónde? En Guerrero y Michoacán. Este es el jueves, este es el viernes, repiten las lluvias torrenciales, extendiéndose hacia intensas. Vemos que el sábado continúa lloviendo, lluvias torrenciales también para Jalisco, para Colima, y el día domingo se mantienen las lluvias, sobre todo el estado de Jalisco, y además tenemos las lluvias que va a estar generando Rachel acá en Baja California, que van a ser lluvias fuertes. Así que semana, o lo que queda de la semana, bastante complicado, Pepe, y hay que estar muy pendientes de la información meteorológica.
1: Por supuesto, y muy agradecidos también de la proporción de que nos proporcionen esta información a través del Servicio Meteorológico Nacional. Gracias, Fabián, que estés muy bien y buenas noches.
15: Igualmente, Pepe. Buenas tardes.
1: Buenas tardes, noches. Claro que sí, por supuesto, Fabián Vázquez Romaña, coordinador general del Servicio Meteorológico Nacional. Las autoridades de la Secretaría de Marina, en funciones de Guardia Costera, han decretado el cierre de puertos en varias entidades del Golfo y del Mar Caribe ante los efectos de Isaías, categoría 2 para protección de comunidades marítimas de Campeche. Se puso en marcha la restricción a todo tipo de embarcaciones en los puertos de Campeche y Ceiba Playa. También se estableció la prohibición parcial a barcos y navíos menores en zonas portuarias de los estados de Tamaulipas, Veracruz, Tabasco y el estado de Yucatán. Entre tanto, la Coordinación Nacional de Protección Civil, por instrucciones de la presidenta, Laura Velázquez Alzúa, desplegó una misión llamada ECO en el estado de Jalisco con la finalidad de trabajar de manera coordinada con las autoridades estatales y municipales en acciones preventivas y de atención ante los estragos que puedan generar la población, ante la población, el huracán Simón, que ya es categoría 1, como nos acaba de informar. Y bueno, y ahí viene el Super Niño, de lo cual hablaremos, por supuesto, a profundidad más adelante o en otro programa, porque es algo que debemos de tomar en cuenta, ya que nos va a causar estragos en términos de sequía y demás. Hablaremos de ello más adelante. Y también hay que decirle a usted que hoy vino una amenaza por parte de otro huracán, el huracán Donald Trump, que sopla con fuertes vientos desde el norte hacia la República Mexicana en lo político. ¿A qué me refiero? A que la zarina antidrogas de Estados Unidos, Sarah Carter, en entrevista con el portal de noticias La Voz, en una entrevista difundida apenas el 3 de octubre, ha dicho que mandó un mensaje, dijo: si eres gobernador y ayudas a los cárteles de la droga, iremos por ti. Es lo que advierte Sarah Carter de esta manera.
16: President Trump has been very clear. If you aid or abet the cartels.
17: El presidente Trump ha sido muy claro. No nos importa si eres el gobernador o si eres la persona que trabaja en la plaza en una tiendita pequeña. Te vamos a encontrar. Vamos a ir tras de ti y nos vamos a asegurar de que pagues el precio.
1: Esto fue lo que dijo Sarah Carter en esta entrevista con el portal de noticias La Voz, difundida allá en la Unión Americana. Obviamente, Sarah Carter es la vocera del presidente Trump y él es el que está, le digo, en plan de huracán sobre estos temas. Aquí en México, el secretario de Seguridad, Omar García Harfuch, se reunió en privado con coordinadores parlamentarios de la Cámara de Diputados. Al término del encuentro, marinos y empresarios estaban presentes, detenidos por integrar una red de corrupción dedicada al tráfico de hidrocarburos, también salieron a relucir. Vamos con Maru Rojas. Maru Rojas, con el apoyo de Miguel Ángel Brígido en la Cámara. Estamos contigo, Maru. Adelante, por favor.
18: Te saludo con gusto, Pepe, para informarte que a los diputados federales, a los coordinadores, vicecoordinadores y a la presidenta de la Comisión de Seguridad, Jessica Zaiden, le informó el secretario de Seguridad Ciudadana que se está blindando nuestro país para las elecciones del 2027. Ya se dieron las primeras reuniones al más alto nivel, lo dijo de esta manera.
19: La titular del INE, donde estuvo la consejera jurídica, es la titular de la Fiscalía General de la República, su servidor y el titular del Centro Nacional de Inteligencia, primero para analizar los focos rojos que ha habido en el pasado y poder prevenirlos en el futuro. También no es una tarea exclusiva de la Secretaría de Seguridad, estamos trabajando todas las instituciones del Gabinete de Seguridad, Secretaría de la Defensa, Secretaría de Marina, principalmente Guardia Nacional va a jugar un papel fundamental en estas elecciones, pero también hacerlo de manera muy, muy coordinada con las policías estatales y las fiscalías estatales.
18: Cuarta comparecencia de un funcionario para la glosa del segundo informe de la presidenta Claudia Sheinbaum, y habló de estas declaraciones de un homólogo, digamos, de seguridad rusa, que acusa a las autoridades mexicanas de permitir que exmilitares se vayan a capacitar al ejército ucraniano para atacar a Rusia. Nada más falso, dijo Omar García Harfuch, que tienen analizado el tema y que únicamente tienen localizados a colombianos que fueron a capacitarse con este ejército ucraniano en materia de manejo de drones y que vinieron a México después de esa capacitación. Le están dando seguimiento, como dando seguimiento también no solamente a un marino que ha sido enjuiciado, que es toda una cadena de mando la que está siendo investigada gracias a la colaboración de la Secretaría de Marina, que los 10 millones de huachicol que han sido decomisados en Tamaulipas siguen a resguardo de la Fiscalía General de la República y siguen las investigaciones en materia de huachicol fiscal. Habrá más resultados, garantizó Omar García Harfuch, que también se refirió a esta academia de capacitación que se instaló en Querétaro, y los panistas aplaudieron, que sí fue el momento más álgido de la comparecencia, pero a favor de seguir un trabajo coordinado y seguir apoyando este tipo de ejercicios. Así lo dijo el coordinador de los panistas, Elías Lisha.
20: Y el señor secretario se expresó del señor gobernador en los mejores términos, expresando la coordinación permanente en materia de seguridad con el gobernador Mauricio Curi y la garantía de que esa coordinación y ese diálogo permanente por la seguridad de las y los queretanos continuará.
18: El Centro de Inteligencia de la Secretaría Sumando trabaja también para evitar que jóvenes menores de edad sean reclutados por el crimen organizado, que dan seguimiento a plataformas de Internet que pueden ser engañosas. Trabajan también con empresas para que no haya anuncios falsos utilizando logotipos de empresas importantes. Que esta investigación también se dará a conocer en resultados más adelante, dijo Omar García Harfuch, que el Centro Nacional de Inteligencia va a dar a conocer estos resultados porque es inminente que está creciendo este crimen alrededor del reclutamiento del crimen organizado. Pepe, se le preguntó sobre sus aspiraciones presidenciales y dijo que nada más lejano que no puede llevar ahorita una doble actividad más que la que tiene que ver con el delito y que sería una ofensa para las víctimas de los crímenes. Pepe.
1: Muchas gracias, gracias por la información detallada. Maru Rojas, gracias a Miguel Ángel Brígido también. Hasta luego.
18: Buenas noches.
1: Gracias, muy buenas noches. Sí, García Harfuch aprovechó en esta comparecencia, le digo, como lo informó Maru Rojas, dijo en privado con estos coordinadores parlamentarios en diputados, dijo que agradecía al senador del Partido Verde, Manuel Velasco Cuello, por candidatearlo a la presidencia de la República para 2030.
21: Agradece un buen comentario del senador, sin embargo, lo digo con toda transparencia, la tarea que y la oportunidad que me dio la presidenta Claudia Sheinbaum de servir como secretario de Seguridad no permite una agenda paralela, y menos cuando tenemos delitos tan delicados como personas desaparecidas, extorsión, etcétera, pues sería una falta de respeto de mi parte para las víctimas y para mis propios compañeros que están trabajando a lo largo y ancho del territorio nacional, estar pensando en otras cosas que no sea lo que es mi trabajo, lo que la presidenta me instruye.
1: Pues sí, pero el que no cae resbala, ¿eh? Cuando estaba en eso de las fotografías de su comparecencia, pues no faltó por ahí de estas admiradoras por su popularidad y por su simpatía, por su presencia, quien le chifló
3: la tonadita
1: de Pedro Infante, ¿no?
3: Del amorcito corazón, no me ayudes, ¿no?
22: Amorcito
0: De este lado, secretario.
1: Eso es lo que pasa, digo, no, pues, ni modo.
3: Tenía voz grave la admiradora, creo que era admirador.
1: Sí. En la conferencia. Pues sí, ponlo de una vez para que se entienda.
2: Cariño, ¿eh? Que a mí me quieres sin interés.
1: Bueno, sin interés, eso está por verse. En la conferencia mañanera, la presidenta de la República descartó una eventual postulación de Omar García Harfuch.
22: Mucha grilla, la verdad. Son parte de sus promociones de los partidos políticos. Pero Omar está dedicado de tiempo completo a la seguridad. Es un hombre muy capaz, muy honesto, con mucho profesionalismo, mucha valentía.
1: Lo malo es que en Morena, los duros de Morena, no ven con buenos ojos a Omar García Harfuch ni ahora ni hacia el futuro. ¿Por qué? Pues porque no es parte de la fundación de Morena, nunca fue a las calles, nunca levantó la voz para protestar, no ha estado en la épica y en la ética del caudillismo encabezado por Andrés Manuel López Obrador. Es un policía y esto los duros no lo toleran. Es lo que y dicen que es un advenedizo, es alguien que está fuera de lugar.
3: Incluso se dice que hay una campaña interna desde muy arriba de gente que está en Palacio Nacional para dinamitar una posible campaña de Omar García Harfuch. Lo cierto es que hoy se le preguntó a la presidenta acerca de esta versión de que había regañado a Harfuch en una reunión privada y ella dijo, no es cierto. O sea, yo regaño a todos, soy muy regañona, pero no hay ninguna animadversión en contra de Omar García Harfuch.
1: Y por cierto, hablando de animadversiones, la presidenta de la República también respondió al propietario del Partido del Trabajo, el maestro Alberto Anaya. Él acusó, aquí se lo pusimos ayer, acusó a Morena de ceder a las presiones de Estados Unidos al designar precandidatos a gobiernos de los estados, pero con tendencia hacia el centro y a la derecha. Esto dijo ayer Alberto Anaya.
23: Yo creo que hubo presión de los norteamericanos para un corrimiento al centro y al asunto de derecho.
24: ¿Así ve a los coordinadores que se eligieron?
23: Ve a los personajes, velos. La presión norteamericana es más fuerte de la que nosotros pensamos.
24: ¿Pero presiona aquí a los gobernadores o a la propia presidenta?
23: Al país, a todo mundo, a todos los mexicanos. Estamos presionados. Hay interés de que el mundo dé un giro a la derecha y ve a América Latina.
25: ¿En qué va a quedar?
1: Es lo que dijo Alberto Anaya. Hay corcholatas que por presión de Estados Unidos, dice, basta ver sus nombres, están ubicándose en el centro y si se puede un poco más a la derecha, todo por este impulso que viene en Estados Unidos. Bueno, que viene de Estados Unidos. Bueno, a esto respondió la presidenta de la República señalando que estos dichos de Alberto Anaya son su aliado, ¿eh? Son adversos, absurdos.
22: Pues es un absurdo, realmente. No tiene ningún sustento lo que está diciendo. Y ya se sabe, pues a veces no. Morena tiene un esquema. Todo esquema es perfectible, el de cualquier partido político. Pero Morena, desde su formación, tomó la decisión de que los coordinadores se eligieran por encuesta.
1: Hablando de coordinadores y hablando de inconformes, de fisuras que no fracturas, debo decirle que Raúl Morón, quien fue aspirante de Morena a la gubernatura de Michoacán hace 5 años y que fue descalificado porque no tuvo el cuidado de informar adecuadamente sus gastos de campaña, se excedió y lo sacaron de la jugada, igual que a Félix Salgado Macedonio en Guerrero. Y ahí fue donde quedó el actual gobernador del estado, que era su segundo, su gran apoyo, que ahora está confrontado con él. Bueno, el caso es que Raúl Morón anuncia su unión al Partido del Trabajo como coordinador estatal de afiliación en Michoacán, es decir, como su pre-PRD precandidato al gobierno de Michoacán para pelearla, dice Raúl Morón, bajo la bandera del Verde. Otro partido, perdón, otro estado donde habrá elecciones y el Partido del Trabajo no irá en coalición con el PRI, con el Partido Morena, ni tampoco con el Partido Verde. El infierno crudo y destructor que vive México está por terminar. Esto lo dice el expresidente Vicente Fox, de gira por Sinaloa.
0: Pero arriba, corazones, vamos a salvar esta tierra. Créanmelo, lo puedo asegurar. Está por terminar ese invierno crudo y frío y destructor. Y ya se ve el amanecer.
1: Es lo que dice Vicente Fox Quesada en un mitin político allá en Sinaloa. Hagamos una pausa muy breve, regresaremos con usted. Vamos a estar en contacto con el doctor Raúl Benítez Manaut, investigador del Centro de Investigaciones sobre América del Norte, para que nos hable un poco de lo que está hablando Sarah Carter, la zarina antidrogas en Estados Unidos, que llama tanto la atención.
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30: Solemos ver la disciplina como algo rígido, casi como un castigo. Hoy te propongo verla diferente, como una forma de amor propio. Cuando haces ejercicio sin ganas, cuidas a tu cuerpo y a tu yo de mañana. Cuando terminas el pendiente que te cuesta sin ganas, le regalas tranquilidad a tu yo de la noche. Cuando te vas a dormir temprano, aunque quieras ver otro capítulo, te preparas para un mejor día. Hacer las cosas sin ganas es cumplir la promesa que te hiciste cuando tenías claridad. Y cada promesa cumplida fortalece la confianza en ti. Esa confianza te vuelve seguridad y la seguridad te vuelve libertad. Hoy, haz una cosa por tu yo del futuro, aunque tu yo de hoy prefiera otra. Te lo vas a agradecer.
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31: Protección de polinizadores. Abejas, mariposas, colibríes y murciélagos son actores invisibles pero indispensables para la reproducción de las plantas y la producción de nuestros alimentos. Plantar jardines con flores nativas ricas en néctar en zonas urbanas y rurales ofrece refugio y alimento seguro a estas especies amenazadas por los pesticidas. Evitar el uso de químicos agresivos en nuestros jardines privados es un paso sencillo pero sumamente poderoso.
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32: La bandera de Dinamarca es la más antigua del mundo, que todavía se utiliza por una nación soberana e independiente.
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1: Bueno, ya lo informó Maru Rojas en su momento, ya los diputados aprobaron la ley antimemes. Puede haber multas hasta de 4.7 millones de pesos. La aprobación fue por Morena, el Verde y el PT. los tres en la coalición aprobaron esta ley federal de derechos de autor en materia de responsabilidad secundaria para proveedores de servicios de Internet, bautizada como la ley antimemes, y obliga a proveedores de servicios de Internet a establecer criterios para suspender el servicio a usuarios que violen los derechos de autor. Uno de los puntos que más polémica ha generado, sin duda, es el régimen de sanciones para plataformas y proveedores de servicios digitales. La iniciativa establece multas que van desde los 117 mil pesos hasta 4.7 millones a quien no obedezca la norma, a quien no retire los contenidos denunciados, y se pueden suspender hasta publicaciones. Además, las empresas tendrían que contar con mecanismos para actuar frente a contenidos denunciados por posibles violaciones a la norma. Para la oposición, no hay duda, la reforma socava la libertad de expresión, es una medida de censura. Los defensores de la reforma, en cambio, sostienen que estas medidas buscan fortalecer la protección de obras sujetas a derechos de autor en entornos digitales. ¿Qué dice todo esto el gato oculto de Efrén? Porque pues él es uno de los más vaciladores. Vamos a ver qué le parece esta ley antimemes.
9: La crítica es para construir, no para destruir. La sátira es una denuncia mordaz. El humor es una cosa esplendorosa. Y yo soy gato de todos, sin censura.
1: Es lo que dice el gato oculto de Efrén, que se toma todo con humor, pero no hay nada más serio que el humor inteligente, sin duda. Juan Antonio Jiménez, tú tienes información sobre la vinculación a proceso de Miguel Ángel Solano Ruiz, alias el Capitán Sol, acusado de pertenecer a la red de Huachicol integrada por los hermanos Farías Laguna. Te saludo, muy buenas tardes.
10: Gracias, Pepe. Un juez federal vinculó a proceso a Miguel Ángel Solano Ruiz, alias el Capitán Sol, por su probable responsabilidad en el delito de delincuencia organizada bajo la hipótesis de cometer delitos en materia de hidrocarburos. Además, el impartidor de justicia le ratificó la prisión preventiva oficiosa y se otorgaron 6 meses para el cierre de la investigación complementaria. Solano Ruiz es un hombre cercano a los hermanos Manuel y Fernando Farías Laguna y participante activo en la red de contrabando de hidrocarburo que ambos lideraban. Él también, conocido como el Mike, utilizaba su nivel de dirección, influencia en aduanas y marina, así como gestión de dádivas para simular revisiones y cometer así el llamado huachicol fiscal. Asimismo, el indiciado está relacionado con flujo financiero de dinero ilícito. Cabe destacar que la audiencia inició en punto de las 5 de la madrugada de este jueves y concluyó a las 9:37 de la mañana. Solano Ruiz se desempeñaba como coordinador externo de aduanas, cargo desde el cual, señalan las investigaciones, facilitó la operación de redes de combustible robado y evasión fiscal a gran escala. Su detención ha sido considerada un paso clave para el desmantelamiento de estructuras que presuntamente desviaban recursos e ingresos por hidrocarburos al erario federal. Por otra parte, Pepe, también te quiero comentar que este jueves se ha llevado a cabo también en estos momentos en el altiplano la audiencia inicial en contra de Iván Casarín Molina, alias el Tanque, operador regional del cártel Jalisco Nueva Generación en los estados de Veracruz, Tabasco, Oaxaca y Puebla, y hasta el momento lo único que ha trascendido dentro de esta diligencia, la cual también fue por videoconferencia, es que la FGR ya le hizo la imputación por su probable responsabilidad en los delitos de delincuencia organizada, delitos contra la salud y portación de armas y posesión de cartuchos de uso exclusivo del ejército. Pepe, el reporte.
1: Gracias, gracias. Toda la audiencia en el caso del Tanque se dio a puerta cerrada, ¿verdad?
10: Así es, Pepe. Bueno, pues es igual debido a que son pues claro, por cuestiones de seguridad nacional.
1: Sí, exactamente. Te agradezco mucho la información. Buenas tardes, Juan Antonio.
10: Gracias, buenas tardes.
1: Gracias, buenas tardes. Sí, Washington colabora con las autoridades mexicanas, coopera con la autoridad mexicana para que estos personajes sean detenidos, pero para que hablen, para que suelten todo lo que saben. Y por la reacción que está teniendo la Fiscalía General de la República, parece que los capturan, pero para que callen, para que no digan todo lo que saben, porque salpican, ¿verdad? El que no mancha, lo que no mancha tizna, cito al clásico de ahora dizque retirado allá en Palenque, ya ve que no le gusta que lo citemos, pero lo citamos porque él acuñó esas frases que se han quedado para la historia. como se sintió ayer en la celebración de la fiesta de 15 años de Morena, donde los discursos, ¿para qué le digo?, nuevamente invocando al santón de Tabasco, hoy le digo disque retirado allá en

0: apenas un mes después de ser elegido como jefe de la Iglesia Católica. 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
3: Se enfrentan dos royals. Todo parte de quien hace una declaración, así sea el hermano de la inolvidable Lady Di, es que el conde Charles Spencer, quien no tiene la mejor reputación, lleva 3 matrimonios y se sabe hubo maltrato de por medio. Ahora ha decidido publicar su versión sobre la muerte de Diana de Gales. Se ha ido contra su excuñado y actual rey, al asegurar que a la muerte de Diana, Carlos III había afirmado que nos olvidaremos de Diana lo suficientemente pronto. En algo inusual, el Palacio de Buckingham le respondió al conde Spencer para desmentir su dicho. Su majestad es consciente de que el dolor por la pérdida de un familiar puede nublar el juicio, afectar la capacidad de discernimiento y alterar los recuerdos de maneras que otras personas no reconocen, incluso muchos años después de una pérdida semejante.
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5: La presidenta Claudia Sheinbaum dio a conocer que durante su reunión con el embajador de Estados Unidos, Ron Johnson, e integrantes de la Cámara de Comercio estadounidense, hablaron sobre la importancia de mantener la relación comercial para el bienestar de ambos países. El gobernador de Puebla, Alejandro Armenta, supervisó la construcción del Centro Integral de Rehabilitación y Especialidades CEDIF, obra que registra un 41% de avance y cuenta con una inversión de 198 millones de pesos. Se espera brinde atención de forma gratuita a más de 150 mil personas de bajos recursos. Reginaldo Sandoval, líder de los diputados del Partido del Trabajo, presentó a Raúl Morón como coordinador estatal de afiliación en Michoacán. Morón habría competido con Morena por la coordinación de la defensa de la transformación para esa entidad, sin embargo, perdió con Carlos Torres Piña. Informó Itzel Vanegas, más detalles en radioformula.mx.
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6: Bueno, ya comentábamos, ayer incluso estábamos presentes como medio de información en la fiesta de 15 años de Morena, del Movimiento de Regeneración Nacional, fundado por Andrés Manuel López Obrador en el año 2011, registrado como partido político en julio de 2014 y triunfador de la ganador de la presidencia de la República en 2018 y actualmente dominante, partido dominante, hegemónico, en donde en 3 de cada 4 estados está presente Morena con el gobierno. Fueron 15 años los que le bastaron a Morena para apoderarse de todo el país. Tenemos contacto con el doctor Luis Carlos Ugalde, director general de Integralia Consultores, empresa de análisis de riesgo político, para hablar de este tema. Doctor Luis Carlos, ¿cómo te va? Mucho gusto. Buenas tardes.
7: Buenas tardes, Pepe.
6: Bien, pues, ¿es correcta la resolución del tribunal sobre las boletas planchadas? Te quiero preguntar primero, antes de entrar a los 15 años de Morena.
7: Sí, sin duda, es una decisión de sentido común. Si una boleta no entra a una urna, ¿cómo puede ser contada una boleta que no entra a una urna? Dicho de otra manera, si una boleta no la doblas, no la puedes meter en una urna. Es un tema de sentido común. Lo sorprendente es que el INE haya abierto la posibilidad hace 3 o 4 semanas de que las boletas planchadas, o sea, las boletas que aparecen sin dobleces, pudiesen ser contabilizadas. Eso es lo que es absurdo. Me parece que lo que hizo el Tribunal Electoral el día de ayer fue simplemente corregir una falta de sentido común, o bien el hecho de que el INE haya abierto la puerta para que se pudieran hacer trampas el próximo año.
6: Claro, Fernando de la Mata fue el que lo dijo con toda claridad. Miren ustedes, y mostró una boleta. La boleta en su parte más angosta mide 28 centímetros y la ranura en la urna mide 9 o 10 centímetros. Es imposible que una hoja planchada pueda caber. Y yo preguntaba, bueno, ¿y qué pasa si hacen más grande la ranura de la urna? Puedes meter la boleta planchada.
7: Sí, por supuesto, pero el tema es que nuestras urnas tienen una rendija que es de cierto tamaño para que tú dobles la hoja de la boleta electoral y simplemente

0: llanamente todo mundo lo hace así. Entonces, me parece que fue una pérdida de tiempo del INE abrir esa opción. No sé para qué lo hicieron, no sé para qué generan suspicacia. Qué bueno que el Tribunal Electoral corrigió. Por cierto, la semana anterior también había corregido ya el INE en otro tema, de que el INE había dejado abierta la posibilidad para que los servidores de la nación pudiesen ser funcionarios de casilla y observadores electorales. No es que lo haya permitido, pero relajó los mecanismos de supervisión, porque actualmente no se puede ser servidor público y además ser funcionario de casilla. Y el INE había abierto esa posibilidad. Afortunadamente, también el Tribunal Electoral corrigió eso al INE.
1: Una muestra más de que el INE está arrodillado, ya sabes, ¿ante quién? ¿Cuál es el principal logro, desde tu punto de vista, Luis Carlos Ugalde, de Morena en estos primeros 15 años, a partir de su surgimiento y ahora con lo que tiene a su disposición, que es prácticamente el poder en todo el país, un poder incluso sin contrapesos?
0: Te voy a decir dos logros y dos riesgos. ¿Cuáles son los logros? Es la historia de un partido hegemónico que en el trayecto de 12 años, logró no solo ganar la presidencia, sino convertirse en el nuevo PRI del siglo XXI. Y esto es muy sorprendente porque, digamos, el PRI lo logró, pero después de una revolución armada hace 100 años, y le tocó un periodo largo para consolidarlo. Como tú dijiste, Morena obtiene el registro en 2014, su primera elección es 2015, 3 años después gana la presidencia y básicamente años después tiene ya casi todas las gubernaturas más la mayoría calificada en el Congreso, lo cual es cuestionable, por supuesto, pero el tema es que es un partido hegemónico de una hechura muy rápida y eso es muy sorpresivo, tiene muchas explicaciones. Una de ellas básicamente es que el PRD se convirtió en Morena y que además Morena abrió la puerta para que el PRI y el PAN se metieran ahí. Tiene muchas explicaciones, pero la configuración de una hegemonía fue muy rápida. Y la segunda creo que es la narrativa. Creo que esto más tiene más que ver con López Obrador que con Morena, que pudo construir una narrativa de esperanza, una narrativa de transformación, que por cierto empieza a resquebrajarse, pero lo hizo muy rápido y generó una enorme esperanza. Esas son las dos cosas que son grandes logros. Ahora, ¿cuáles son los grandes riesgos? Que esa hegemonía, Pepe, se construyó a costa de abrir la puerta del restaurante o del bar para que todo el mundo entrara, sin reglas, sin mecanismos de filtro, sin pedir identificación. Entonces, ahorita el problema en Morena es que hay muchos adentro, desde gente creyente en el movimiento de transformación hasta oportunistas corruptos. Y el gran problema es que todos están adentro y entonces los principios del movimiento se están diluyendo. Y el segundo es que están convirtiéndose en un partido oportunista. Con tal de ganar elecciones, hacen lo necesario. El partido se está corrompiendo rápidamente, el partido se está volviendo en un partido cachavotos, gana elecciones y creo que fue un triunfo avasallador muy pronto, pero se está resquebrajando eso.
1: ¿Qué tanta responsabilidad tienen los opositores que fueron, pues francamente, devorados por la fiebre populista y popular que prometió Morena ante un electorado harto de tantas cosas, ¿no? ¿De qué tanto ha pesado la astucia o pesó la astucia en su momento de Andrés Manuel López Obrador? Nadie puede negar su perversidad y su capacidad de manipulación para aniquilar a las oposiciones y centrar todo el apoyo popular justamente en Morena. Esa es la herencia que tiene Morena directamente de López Obrador, ¿no?
0: Yo creo que los partidos de la llamada transición a la democracia, digamos el PRI, el PAN y el PRD ya no existe, pero el PRI y el PAN, tienen una responsabilidad de que generaron mucha desilusión. Cuando el PAN gana la presidencia en el 2000 con Fox, genera una enorme esperanza, pero la dilapida en 10, 12, 15 años. Y luego cuando el PRI regresa al poder con Peña Nieto, despierta una enorme esperanza nuevamente, pero la dilapida muy rápido. Entonces yo creo que es un tema de una narrativa que se esfumó, del abuso del poder, del elitismo, de la corrupción, de alejarse de excluir emocionalmente, y quiero usar esa palabra, emocionalmente a la gente. La gente se sintió excluida y yo creo que López Obrador y Morena lo aprovecharon muy bien. Pero como dije, rápidamente están dilapidando eso. Entonces yo creo, y esa es mi intuición, que en los próximos años vamos a ver a alguien que llegue y diga, Morena y los otros son básicamente lo mismo. Y usar un discurso de decir todo esto fue un engaño, van para afuera todos. Y yo creo que ese discurso del futuro puede convertirse verdaderamente en un movimiento más trepidatorio del que llegó a López Obrador a la presidencia.
1: Muchas gracias, Luis Carlos Ugalde. Gracias por tu comentario y análisis compartido.
0: Gracias, Pepe. Buenas tardes.
1: Gracias, muy buenas tardes. El doctor Luis Carlos Ugalde, director general de Integralia Consultores, una empresa de análisis de riesgo político. Ahora, el problema es si, no es si Morena gana en 2027, sino quién la sostiene. La postulación de coordinadores de las corcholatas, que no llaman candidatos, pues ha dejado fisuras, no fracturas, pero sí fisuras. Ningún cuadro brincó al barco opositor, bueno, salvo Raúl Morón, que acabamos de informar hace un momento. Hablo de morenistas distinguidos. La cohesión existe porque existe el poder y el poder reparte, pero el día que no alcanza el poder para todos, las fisuras se vuelven fracturas. 15 años le bastaron a Morena para apoderarse del país. Lo fundó un hombre, no lo gobierna una mujer.
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8: La inteligencia artificial ya no solo está creando canciones, también está creando voces, imágenes e identidades de artistas que parecen completamente reales. Uno de los casos más conocidos es Sania Monet, una cantante creada con inteligencia artificial que en 2025 debutó en Billboard y consiguió un contrato discográfico millonario. Hoy, mientras un artista humano puede pasar años componiendo, grabando y construyendo una carrera, una IA puede generar música en una velocidad completamente distinta y competir por las mismas reproducciones, espacios y atención. Billboard reportó que al menos 6 artistas creados por IA han aparecido en sus listas en los últimos meses. ¿Podrían estos artistas el día de mañana competir por un premio? ¿O la industria musical buscará crear nuevas categorías?
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9: El periquito australiano. El periquito australiano es un ave doméstica verdaderamente encantadora que llena cualquier hogar de alegría gracias a su colorido plumaje, sus cantos melodiosos y su inteligencia social. Estas pequeñas aves exóticas son sumamente comunicativas y disfrutan enormemente de la interacción constante, por lo que se recomienda criarlas en pareja o dedicarles mucho tiempo diario para evitar la soledad. Poseen una habilidad innata para aprender a imitar sonidos del entorno e incluso palabras sencillas si se les entrena con paciencia y cariño. Observar su comportamiento curioso, sus acrobacias entre las perchas y escuchar sus alegres trinos matutinos convierte a los periquitos en una opción de mascota fascinante, colorida y sumamente viva para toda la familia.
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1: Vamos a entrar en contacto en este momento con nuestra compañera corresponsal, Celeste Hernández. Ella es de Audiorama Guerrero y nos tiene información sobre lo que está ocurriendo justamente en el puerto de Acapulco, una enorme importancia económica para Guerrero, para todo el país. Bueno, pues está siendo azotado por la lluvia inclemente. Vamos contigo, Celeste. Cuéntanos, adelante, antes de que te ahogues.
11: ¿Qué tal, Pepe? Muy buenas tardes. Pues comentarte que después de mediodía se ha comenzado a registrar una lluvia intensa en el puerto de Acapulco. Esta lluvia en al menos 4 horas ha generado importantes inundaciones en la zona turística de Acapulco, encharcamientos, caída de postes, algunos árboles, y bueno, se mantiene la ciudad bajo protocolos de vigilancia. Comentarte que particularmente en la zona turística, en la costera Miguel Alemán, haya encharcamientos, inundaciones, se podrían considerar de mediana intensidad. Sin embargo, en las colonias populares, esta lluvia que nos sorprendió, esta lluvia ocasionada por la tormenta tropical Simón, generó el arrastre de piedras, lodo, escombro, que a su vez trajeron consigo muchos vehículos. Desafortunadamente, la mala conciencia, la mala cultura que de arrojar la basura en la calle ha generado que se taponen las rejillas y las coladeras provocando inundaciones. Más de 3 decenas de vehículos se han quedado bajo el agua. Afortunadamente se han puesto manos a la obra el personal del municipio y del estado para desasolvar estas rejillas, estas coladeras y permitir que el agua continúe. De momento también las autoridades estatales han suspendieron las actividades escolares para el turno vespertino este jueves y para mañana viernes en ambos turnos en municipios de Acapulco y de la región Costa Grande de la entidad. Aunque ya bajó la intensidad de la lluvia, estas van a continuar durante las próximas horas. Además, que el puerto se mantiene cerrado a la para evitar algún tipo de incidente en el mar. Y bueno, Pepe, recordar que estamos a unas horas que se cumplan 29 años del impacto del huracán Paulín aquí en Acapulco, y bueno, vaya forma de que la naturaleza vuelva a recordar este momento tan trágico para Acapulco.
1: Desastroso, desastroso fue aquel Paulina, y bueno, ¿qué me dices de Otis? En fin, Acapulco, claro, siempre ha sido vulnerable a estas condiciones, pero sí, el exceso de lluvia está provocando lo que estamos viendo ahora en pantalla, la pantalla de YouTube, del noticiario, inundaciones y los vehículos, sobre todo la gran cantidad de vehículos que han sido cubiertas por el agua, son prácticamente, según las aseguradoras, prácticamente pérdida total. Gracias, Celeste Hernández, por la información.
11: Hasta luego, Pepe. Buena tarde.
1: Gracias. Buena tarde. Un saludo a la audiencia frecuente desde Acapulco, Guerrero, pasado por agua. Tenemos en este momento un corte de caja informativo con lo más importante al momento. Óscar Holguín, adelante.
12: Desde luego, Pepe. Motín en el penal del Castillo en Mazatlán, Sinaloa, deja 10 muertos y 16 heridos. 9 de los fallecidos son reclusos. La otra, un menor de edad que acudió de visita. Autoridades suspenden ingreso de familiares y cercan la zona para evitar más conflictos. Si eres gobernador y ayudas a los cárteles, iremos por ti. Así lo advierte la zar antidrogas de Estados Unidos, Sarah Carter.
13: President Trump has been very clear. If you aid or abet the cartels.
14: El presidente Trump ha sido muy claro. No nos importa si eres el gobernador o si eres la persona que trabaja en la plaza en una tiendita pequeña. Te vamos a encontrar. Vamos a ir tras de ti y nos vamos a asegurar de que pagues el precio.
12: Se reúnen la presidenta de la República y el embajador de Estados Unidos, Ronald Johnson, en Palacio Nacional. Abordan temas sobre seguridad, frontera y T-MEC. El diplomático reconoce trabajo de México. A la reunión acudieron integrantes de la Cámara de Comercio estadounidense. Informe del gobierno de Estados Unidos denuncia el aumento del reclutamiento forzado por parte de cárteles de la droga. Jóvenes son capturados para explotación sexual o bien incorporarlos como sicarios. La presidenta de la República informó que se investiga la presencia de mercenarios mexicanos financiados por los cárteles del narcotráfico en la guerra de Ucrania.
15: Y se están haciendo las investigaciones para ver si son reales los videos o no. Y en todo caso, ¿cómo es que se llegan a incorporar mexicanos? En este caso, posibles pertenecientes a un grupo delictivo, a un conflicto bélico que está ocurriendo en Europa.
12: Isaías evoluciona a categoría 2. Se esperan lluvias fuertes en Campeche, Yucatán, Veracruz, Tabasco y Quintana Roo. La Secretaría de Marina ha ordenado el cierre preventivo de puertos en el Océano Pacífico ante los efectos de la tormenta tropical Simón. La navegación para embarcaciones mayores queda suspendida en Lázaro Cárdenas, Michoacán. Y la ex jueza Marta Magaña compareció a distancia ante el Tribunal de Disciplina Judicial. La Secretaría de Gobernación pidió que la sancionaran por otorgar una suspensión contra el procedimiento legislativo que derivó en la reforma judicial.
1: Bueno, pues es el corte de caja informativo. Este tema de la jueza es un tema que saca chispas. Ulises Soriano, tú estás muy pendiente de cómo fue esta comparecencia a distancia, toda vez que la jueza Marta Magaña, bueno, ya no es jueza, Marta Magaña, la licenciada Marta Magaña, ya vive en España y le admitieron la comparecencia vía larga distancia, vía virtual. Estamos contigo, Ulises, adelante.
16: Efectivamente, Pepe, muy buenas noches. Como bien lo comentas, la jueza en retiro, Marta Magaña, a través de una videoconferencia, defendió ante el Tribunal de Disciplina Judicial la suspensión que concedió contra el proceso de reforma judicial y aseguró que el procedimiento en su contra busca sancionarla por una resolución que incomodó al poder. Durante sus alegatos en esta audiencia inicial, sostuvo que actuó conforme a la Constitución y rechazó haber ignorado la jurisprudencia al admitir el amparo y otorgar diferentes medidas cautelares contra el inicio del proceso legislativo de esta reforma judicial. Magaña señaló que las descalificaciones desde la presidencia de la República y el rechazo de la mayoría parlamentaria no sustituían los recursos legales para impugnar su resolución. También advirtió sobre las consecuencias que a su juicio podría tener una sanción para otros juzgadores y dijo que esto puede poner en peligro la independencia judicial. Asimismo, pidió que el Tribunal de Disciplina Judicial responda con argumentos jurídicos a los fundamentos de su actuación antes de determinar una sanción. Después de esta audiencia, dio a conocer que esperará la resolución y solicitó que la siguiente sesión sea pública, toda vez que el día de hoy se ignoró esta situación y prácticamente la jueza solamente a través de vía telefónica ofreció a los medios de comunicación estos alegatos en los que insiste que es una persecución más allá de justicia por estos amparos que otorgó contra la legislatura de la reforma del Poder Judicial, Pepe.
1: Muchas gracias, Ulises. Gracias por la información. Buenas noches.
16: Buenas noches, Pepe.
1: Gracias. Tenemos en este momento, me da mucho gusto anunciarlo, tenemos contacto con el doctor Javier Martín Reyes. Él es investigador del Instituto de Investigaciones Jurídicas de la UNAM. Javier, muchas gracias por acompañarnos esta noche. ¿Cómo estás?
17: Todo muy bien, muchas gracias, Pepe. Como siempre, un gustazo saludarte a ti y a todas las personas que nos escuchan.
1: Gracias. ¿Qué te parece este ejercicio de sancionar a una juez por haber tomado una decisión que irritó, vamos a decir, al poder? Porque decidió en conciencia y de acuerdo con su criterio, para eso es juez, y resulta que, pues como eso no le gustó a quien no debe de gustarle, pues se armó la de bronca y ahora la quieren sancionar.
17: No, Pepe, mira, yo te diría, esto es una situación muy peligrosa, porque una de las garantías que tiene cualquier juez o cualquier jueza es el poder dictar sus resoluciones sin miedo a represalias porque alguien dice que no comparte su opinión o su criterio. Por supuesto que estas decisiones, Pepe, que tomó la entonces jueza Magaña, otras juzgadoras y juzgadores, pueden ser discutibles, ¿no? En este caso particular, en el caso de Marta Magaña, se presenta cuando, tú te recordarás, se estaba discutiendo la reforma judicial y vivimos ese momento rarísimo donde el expresidente López Obrador, si tú te recuerdas, presenta la iniciativa en 2024. En ese momento Morena y aliados no tenían la mayoría calificada en las cámaras para aprobarlo, pero después de que ganan las elecciones...
1: Viene la venganza, 24, ¿no?
17: Viene la venganza y viene una cosa que a mí me pareció ridícula y patética, que fue, tú te recordarás, algunas figuras de Morena decían, le vamos a dar su regalito al presidente López Obrador, ¿para qué? Para que en su último mes de mandato, cuando ya había un nuevo Congreso y López Obrador seguía siendo el presidente, pues apruebe esta reforma judicial. ¿Y qué fue lo que hicieron en el legislativo, Pepe? Pues que le metieron el fast track, se fueron por la vía rápida. Y la legislatura que estaba por terminar en agosto de 2024 aprueba el dictamen, digamos, de la Comisión de Puntos Constitucionales con la propuesta del expresidente López Obrador. Termina esa legislatura, empieza una nueva en septiembre y hay un artículo de reglamento de la Cámara de Diputados que permite que esos dictámenes viajen de una legislatura a otra. Se presentó un amparo donde lo que se impugnaba, Pepe, no era la reforma como tal, porque en ese momento ni siquiera estaba aprobada. Lo que se controvierte es ese artículo del reglamento de la Cámara de Diputados que permitía que ese dictamen viajara de una iniciativa a la otra. La jueza Maya, ¿qué es lo que dice? Bueno, en lo que analizamos si es válido o no es válido que los dictámenes anden brincando de legislatura, vamos a ponerle pausa al proceso legislativo. Eso, por supuesto, Pepe, es discutible, ¿no? Eso nadie lo cuestiona, ¿no? Si las y los jueces tienen que andar frenando al Congreso, es algo donde no nos podemos poner de acuerdo de una manera sencilla. Creo que es una cuestión discutible. ¿Qué fue lo que pasó, Pepe? Pues que en vez de acudir por las vías ordinarias, ¿no?, a impugnar esa decisión para que se revocara, lo que empezamos a ver fue un montón de despropósitos. De entrada, esa suspensión, Pepe, fue absolutamente ignorada. Lo que hizo la Cámara de Diputados fue ignorar olímpicamente la determinación de la juez Magaña, se la pasaron por el arco del triunfo, el proceso legislativo siguió, eventualmente esa decisión fue impugnada, la reforma se aprobó. Pero ¿qué fue lo que hizo la Secretaría de Gobernación? Imagínate tú nada más, Pepe, quien denuncia a la jueza Magaña, es la propia Secretaría que dice esta persona incurrió en responsabilidades. En un primer momento, Pepe, el Consejo de la Judicatura, una consejera dijo, aquí no hay elementos para proceder contra la jueza. Vaya, esta fue una denuncia tan mal armada, Pepe, que no tenía ni siquiera pruebas, o sea, es decir, no contenía ni lo más mínimo. Había criterios en ese momento del Consejo de la Judicatura que a mí me parecen sensatos, en el sentido pues, de que si una suspensión no te gusta, la puedes impugnar, pero no puedes andar pidiendo que se sancione a un juez nada más porque no te gustó la decisión. Esa decisión se termina desechando. Pero la Secretaría de Gobernación insiste, Pepe, y así es como termina, claro, llegando al Tribunal de Disciplina, ¿no?
1: Pero esto estaba mandando un aviso, un mensaje a los jueces recién electos y los que faltan por elegir. Cuidado y te sales de la línea, cuidado y te sales de la raya. Ahí está el caso de la jueza Magaña, de la que estamos hablando. Este procedimiento puede generar un precedente, sí, sí, para otros jueces, ¿no crees?
17: Y a ver, yo te diría, Pepe, y es que hay algo inexplicable, ¿no?, o difícil de explicar, que es que la juez Magaña ya no está en funciones, es una jueza en retiro, ya no está desempeñando el cargo, vive fuera del país. O sea, es decir, una idea, oye, una resolución que no se cumplió, que se impugnó, que ya fue revocada contra el proceso de una reforma que ya se aprobó, ya es de vigente, ¿cuál es la razón de sancionar, ¿no?, a una jueza que ya no esté en funciones, que ya la retiró la reforma judicial? Bueno, y la respuesta es precisamente esa, Pepe. No les interesa, ese es mi punto de vista, intimidar solo a Marta Magaña. Lo que quieren es mandarle ese mensaje, sobre todo a los jueces que siguen en funciones y, como tú muy bien dices, a los que vienen. ¿Y cuál es el mensaje? Aguas, cuidadito, no se te ocurra tomar una decisión que incomode al poder, porque no solo te vamos a impugnar, no solo vamos a pedir que tu decisión sea revocada o que se revierta, también vamos a ir tras de ti. Y habría que recordar también, Pepe, que no solo hay una denuncia administrativa en contra de Marta Magaña, es decir, a ella no solo se le podría imponer una sanción por parte del Tribunal de Disciplina, por ejemplo, una inhabilitación para desempeñar cargos durante algún tiempo. también hay una denuncia y hay un proceso penal. ¿Qué quiere decir esto, Pepe? Que eventualmente a esta jueza, por tomar una decisión que incomodó al poder, eventualmente se le podría procesar penalmente, podría terminar en la cárcel. Entonces, a mí me parece que sí estamos viviendo en un momento crítico para la independencia judicial.
1: Te agradezco muchísimo el haber hecho el análisis de esto, que no es sencillo. Es un tema de fondo por lo que implica y sus consecuencias. Muchas gracias. Gracias, Javier. Gracias, doctor, por acompañarnos.
17: Un gustazo, como siempre, querido Pepe. Abrazo fuerte.
1: Igualmente, abrazo fuerte. El doctor Javier Martínez Reyes, investigador del Instituto de Investigaciones Jurídicas de la Universidad Nacional Autónoma de México. De regreso, iremos con el maestro Alfonso Zárate. Él quiere hablar de Pedro Infante, pero no del actor.
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3: Valentina Larraqui no necesita presentación. Corresponsal mexicana en el Vaticano desde hace casi 5 décadas, nos ha conectado con la Santa Sede al cubrir los pontificados de los últimos 6 papas. Pero detrás de la cámara hay una historia y ella la cuenta en su libro de memorias Valentina Larraqui, desde el Vaticano, donde revela una infancia calificada como insoportable, la vida entre México e Italia, como hija de padres divorciados. Sus años de escuela, su incursión en el periodismo y el bautizo de fuego tras la muerte repentina de Juan Pablo I, apenas un mes después de ser elegido como jefe de la Iglesia Católica. 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Todo unido a su experiencia personal y su vida familiar, en un libro que revela el lado oculto de una mujer conocida por todos.
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5: Bueno. ¿Habla Lulú? Mire, hablo de parte de Luis. Dice que si puede venir hoy a las 6 a espantarle a una robona que ya no aguanta. Sí, a las 6 en punto, ¿eh? Gracias.
6: Si te vienen a contar cositas malas de mí,
7: bueno, viene a cuento, productor, que es muy barroco, es pariente lejano del gato oculto, se le ocurre luego cada cosa. Pero el que tiene la mente muy centrada, sin duda, es el maestro Alfonso Zárate. Él escribe su columna muy leída en el periódico El Universal todos los jueves, que se llama Los Usos del Poder. Sociólogo, conferencista, presidente de Grupo Consultor Interdisciplinario, GCI. Es una firma especializada en análisis de riesgo político y en la realización de estudios sobre la historia de empresas y cámaras empresariales. Le digo, es columnista también en este espacio. Él publica todos los jueves, léalo, no lo pierda de vista. ¿Qué te parece el tema, Pedro Infante? Maestro Zárate, qué gusto, Alfonso, saludarte como siempre. Creo que vale la pena echar un vistazo y un comentario.
8: Sí, Pepe, a mí me parece realmente importante porque el tema de la sucesión presidencial es tradicionalmente en nuestro país el tema más importante de la reflexión política. Y creo que lo que hizo ayer el senador Manuel Velasco, coordinador parlamentario del Partido Verde en el Senado, es reconocer la realidad, reconocer que en este momento Omar García Harfuch es el único integrante del gabinete presidencial con un amplio respaldo popular. En el 2024, la fuerza de López Obrador era tal que quienquiera que hubiera escogido como su sucesor habría ganado la presidencia. Ganó una desangelada Claudia Sheinbaum, pero habría ganado incluso hasta Adán Augusto. En otros tiempos, lo recordarás, Pepe, el titular de la Secretaría de Gobernación habría sido un candidato natural para la presidencia. Hoy, esa formidable plataforma que ofrece la Secretaría de Gobernación se ha convertido en una entelequia que no hace ni deshace. Y más recientemente también la Jefatura de Gobierno, que tendría un gran potencial para ser una plataforma de despegue a la candidatura presidencial, está más bien en tonos grises. Pero más allá de que, como decía el cacique guerrerense Rubén Figueroa, la caballada está flaca, hay que reconocer que en el 2030, que no está tan lejos como uno pensaría, la maquinaria poderosa de Morena no va a ser suficiente, que va a requerir a un candidato que le llegue a la gente. Y creo que Andrés Manuel no permitió la construcción de liderazgos alternativos. Era él y nadie más. Y por eso hoy Morena tiene problemas para encontrar a alguien con los tamaños para ocupar la silla del águila. Y en esta reflexión vale la pena preguntarse, ¿quién va a ser el gran elector en 2030? ¿Claudia o Andrés Manuel? Y según mi análisis, Pepe, yo creo que Andrés Manuel tendrá la facultad de decidir quién será el candidato de Morena, o al menos la capacidad para vetar. Y una vez descartado Andy López Beltrán por sus excesos, por su notoria inmadurez, Andrés Manuel, aun cuando no ha definido quién será su candidato, sí creo que tiene claro que no puede dejar pasar al secretario de Seguridad Pública, a Omar García Harfuch. ¿Por qué? Bueno, yo identifico al menos cuatro razones. La primera, porque no pertenece al núcleo original, es decir, es un recién llegado al movimiento. En segundo lugar, porque López Obrador no permitiría que el candidato presidencial de Morena fuera un policía. Además, cercano a Luis Cárdenas Palomino, brazo derecho de Genaro García Luna. En tercer lugar, porque Harfuch representa lo que Andrés Manuel López Obrador repudia. Es neutro ideológicamente, no duda en usar la fuerza para replegar a las organizaciones criminales, en vez de abrazos, no balazos. Lo que les ofrece es un alto índice de letalidad. Y para colmo, está su acercamiento con las agencias de inteligencia norteamericanas. Los gringos de esa manera creo que le dan el beso del diablo. Y cuarto, está también su ADN. Ya lo hemos comentado otra ocasión, su padre Javier García Paniagua, quien estuvo a punto de ser presidente de la República, fue el titular de la temible Dirección Federal de Seguridad en los años de la Guerra Sucia, y su abuelo, el secretario de la Defensa en 1968. Sin embargo, creo que si lo dejaran a un lado, como le ocurrió cuando ganó la encuesta para seleccionar al candidato a jefe de gobierno, se pondría en riesgo el triunfo de Morena en el 2030, porque él es el funcionario con el mayor respaldo popular. Y como ocurrió con Enrique Peña Nieto, tú, Pepe, recordabas ayer el estribillo "Enrique, bombón, te quiero en mi colchón". Hoy, Omar García Harfuch empieza a convertirse en un fenómeno. En eventos de la presidenta Sheinbaum, lo mismo en el Centro Histórico que en Acapulco, se venden cobijas y toallas con su imagen estampada y en algunos casos con el torso desnudo. Pero Andrés Manuel no lo quiere. Yo creo que a Harfuch le podrán ofrecer un premio de consolación, la candidatura a jefe de gobierno de la ciudad, pero él puede no aceptarla y en su lugar aceptar la postulación del PRI, PAN o MC, y entonces esta fractura podría tener altísimos costos para Morena. Así que me parece que este comentario, que parece trivial, del senador Velasco, en realidad nos está apuntando un hecho, que la disputa por la candidatura presidencial ya empezó en Morena y que ya está librándose, y de una manera muy, muy ruda, aunque soterrada, Pepe.
7: ¿Tú no pondrías a Clara Brugada en esta combinación, en esta ecuación?
8: No, Pepe, yo creo que los candidatos naturales de otro tiempo, es decir, la secretaria de Gobernación y la jefa de gobierno, tampoco tienen el empaque, digamos, necesario para esta competencia, y desde luego los distintos estudios de opinión nos dicen que están muy, muy abajo de la aceptación, de la popularidad de Harfuch. Ahora bien, esta disputa que yo siento que está ya en curso, va a resolverse de una manera muy difícil, porque para que García Harfuch llegue a la candidatura de Morena es necesario, número uno, que la doctora Sheinbaum lo mantenga en su puesto y yo diría en su corazón, porque nada menos esta mañana la presidenta habló de él diciendo que es un hombre muy capaz, muy honesto, con mucho profesionalismo y con mucha valentía. Entonces, para Harfuch llegar a la candidatura presidencial, le exige también neutralizar a los duros, y para eso dispone de dos poderosos instrumentos, el Centro Nacional de Inteligencia y la Unidad de Inteligencia Financiera, y lo que le da acceso a los expedientes negros de sus adversarios, sus redes de corrupción, sus vínculos con organizaciones criminales, y por lo pronto ya se sabe que la Unidad de Inteligencia Financiera está investigando los vínculos de su gran socio y amigo Amílcar Roland con actividades delincuenciales. Así que, Pepe, estamos frente a un escenario de enorme complejidad que deberemos analizar pues con particular agudeza en los meses que siguen.
7: Pues muchas gracias, maestro Zárate. Gracias por tu comentario. Siempre bienvenido.
8: Muchas gracias a ti, Pepe. Buenas noches.
7: Gracias, muy buenas noches. Es lo que dice el maestro Alfonso Zárate. Los usos del poder. Le digo que, pues esto viene en serio, pero sí lo está marcando con un blanco en la espalda el senador de Morena, el senador del Partido Verde, Manuel Velasco Coello, exgobernador de Chiapas. Al estarlo candidateando ya desde ahorita, con todo lo que falta, pues lo pone en la mira de todos los que no quisieran verlo llegar, y hay muchos que no quisieran eso. Me refiero a muchos duros dentro del partido de Morena. En fin, pero yo creo que el Partido Verde hace esto para ponerle precio a su alianza rumbo a 2027, que ahí viene, y luego posteriormente para 2030. No es una mala jugada política de parte de Manuel Velasco, creo yo. Creo que la pensó y la pensó muy bien. Es una jugada de estrategia. Nos permite una pausa muy breve. Volvemos enseguida con usted.
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17: Cuida lo que comes.
18: Sazón de palomitas caseras. Las palomitas de maíz naturales, preparadas al aire o con muy poco aceite de oliva, son un cereal entero rico en fibra. Consumir 3 tazas sin mantequilla añadida calma la ansiedad de masticar algo crujiente sin sumar calorías vacías.
19: Aprendamos juntos.
20: El vuelo más largo registrado de una gallina común duró apenas 13 segundos, alcanzando una distancia bastante corta de metros.
21: Lo que no sabías.
22: Las lunas de Marte se llaman Fobos y Deimos, nombres que significan miedo y pánico en la mitología griega antigua clásica.
23: Las cosas que ignoras.
22: Las ardillas plantan miles de árboles nuevos cada año al olvidar los lugares exactos donde enterraron sus nueces invernales favoritas.
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7: Hoy, la Academia del Premio Nobel en Suecia anunció a la ganadora del Premio Nobel de Literatura 2026, una distinción para la poeta, ensayista y traductora canadiense Annie Carson, considerada por la Academia Sueca como una mujer, literariamente hablando, audaz, inventiva, creadora de nuevas formas para la literatura contemporánea, una gente que vota por el hibridismo entre la literatura clásica y la literatura y sus formas modernas. Esa es la historia de la nueva premio Nobel Annie Carson.
29: Canadian author Anne Carson.
30: Anne Carson ganó el jueves el Nobel de Literatura. La poetisa y ensayista canadiense de 76 años fue premiada por su obra calificada como atrevida, que aporta un toque moderno al misticismo en sus escritos inclasificables sobre el amor, el deseo y la desesperación. En sus libros se entremezclan héroes mitológicos, autores antiguos y románticos. Casi toda su producción literaria se ha centrado en la intersección de la obsesión del filólogo por las palabras y el deseo del poeta por encontrar nuevos significados.
29: For new meaning.
30: Entre sus escritos destacan Eros Dulce y Amargo, La Belleza del Marido y Autobiografía de Rojo. Pero sobre todo es conocida por Nox, una obra inolvidable publicada en 2010 en memoria de su hermano Michael, quien desapareció misteriosamente antes de fallecer en Dinamarca en el año 2000. Esta obra se despliega como un acordeón, con una única hoja de varios metros de longitud.
7: La distinción del premio Nobel para Anne Carson es por su trayectoria, no por una obra en específico. Para explicarnos sobre el valor que tiene Anne Carson en la literatura, le hemos pedido a Dan Ramírez Serret, crítico literario, que nos acompañe esta noche, y estamos con él enlazados. Te agradezco mucho, Dan, como siempre. Véndenos a Anne Carson para quienes no la conozcan.
31: Hola Pepe, muy buenas noches. Pues sí, ya sonaba desde hace bastantes, unos 5 años al menos, el nombre de Anne Carson, una de las poetas más importantes en lengua inglesa. Y la forma de venderla, de anunciarla, de recomendarle al mundo que la lea, es que acercarnos a Anne Carson es acercarnos a mucha literatura muy, muy importante que normalmente no está tanto a nuestro alcance. Quizás en meses recientes hemos estado mucho más cercanos que lo usual a la literatura griega, dado a la Odisea, esta excelente película de Christopher Nolan. Pero lo que hace normalmente Anne Carson es precisamente acercarnos a los lectores contemporáneos, a la literatura clásica, y lo hace desmontándola de la forma que me parece más brillante posible, es decir, haciéndola parte de nuestro día a día. Uno de sus libros más importantes que tengo aquí sobre la mesa es Norma Jean Baker de Troya, que Norma Jean Baker, recordemos, es el nombre original de Marilyn Monroe. Este libro la hace y la asemeja a Helena de Troya, y Agamenón lo relaciona relaciona con Arthur Miller, quien fue uno de los esposos de Marilyn Monroe. Entonces, en este libro, ¿qué pasa, Pepe? Este libro es presentado como una ópera en Nueva York y uno lo puede leer como un poema en una edición bilingüe bellísima de Vaso Roto. ¿Y qué mezcla Anne Carson? Uno tiene en el siglo XX a grandes poetas como Cavafis o Seferis, en donde retomaban la tradición clásica de manera contundente y la asimilaban con la poesía moderna o contemporánea del siglo XX. ¿Y qué hace Anne Carson? Poner una agencia, dar un golpe sobre la mesa y decir cómo ese patriarcado que uno puede leer desde la Ilíada, desde la Odisea, con Helena de Troya como la causa de todo esto, puede estar encarnado también por Marilyn Monroe. Es una autora en donde podemos leer, por ejemplo, que es ensayista, que es poeta, que es narradora, pero no necesariamente esto está precisamente distinguido en sus libros. Es decir, uno puede leer este libro, que es el que les acabo de decir, sobre Norma Jane Baker de Troya, que habla de Marilyn Monroe, y es al mismo tiempo un poema, es al mismo tiempo un relato y es al mismo tiempo un ensayo. Así, por ejemplo, tiene otro libro muy importante que es Eros, Dulce y Amargo. Ella ha sido traductora de Safo, ha sido traductora de Catulo, ha sido traductora de Eurípides. Entonces, Anne Carson tiene la capacidad de decirnos, pues bueno, la primera persona que se documenta que en la poesía, en el mundo, digamos, de la lírica, de que podemos leer o escuchar, fue Safo, quien relacionó el erotismo con lo dulce y con lo amargo. Entonces, esto me parece muy importante porque Anne Carson, ¿qué hace, Pepe? Nos lo trae a nuestro mundo moderno. Por ejemplo, en otro ensayo muy importante que se llama La belleza del marido, reconstruye de manera ficcional el final de su vida de casada durante 8 años que estuvo con su esposo, en donde de manera un tanto con humor negro, pero también con un humor bastante claro, por decirlo del otro lado, pues nos va diciendo cómo una relación a veces llega al final y en donde ella sabe que lo que más le gustaba de su marido era la belleza. Entonces, Anne Carson lleva esta amor por el cuerpo de la poesía helénica, al mismo tiempo con las asimilaciones de rupturas que tenemos en el siglo XXI. Entonces, es una autora, para terminar de venderla, Pepe, quizás lo más importante, que no solo nos acerca a esta tradición, sino nos hace leer de manera casi siempre breve, por más que a veces sus textos se vean muy voluminosos, siempre son bastante digeribles, es bastante cercano. Su literatura, por lo extraño que parezca, no se pierde en erudiciones, y así nos vamos a acercar a géneros como la poesía vista desde un punto que no nos imaginábamos. Creo que esa es de las grandes riquezas de Anne Carson, y que por cierto es una gran influencia para muchas personas que escriben a partir de lo que ella ha hecho.
7: Pues te agradecemos muchísimo, Adán Ramírez Herret, gracias por ponernos en el mapa. Danos una obra, la primera obra que cualquiera que no conozca Anne Carson pudiera utilizar para introducirse en ese mundo que has escrito con tanto detalle.
31: Yo creo que sería Eros, Dulce y Amargo, la obra por la que entrar a Anne Carson. Hay que quitarse prejuicios, porque es poesía, pero uno va a estar divirtiéndose mucho, aprendiendo muchísimo, y me parece que eso en la lectura siempre es primordial.
7: Muchas gracias, que estés muy bien, Adán, que te vaya bien, gracias a ti, por Pepe. Acompañarnos. Igualmente, gracias, Adán Ramírez Serret, crítico literario. Igualmente, gracias, Adán Ramírez Serret, crítico literario, de los buenos. Hay ya declaraciones de Anne Carson, de la Premio Nobel.
0: Sí, fíjate que se enteró mientras estaba barriendo su cocina en su casa en Reykjavik, en Islandia. El teléfono empezó a sonar como loco y hasta se molestó, ¿no? Dijo, obviamente, qué lata dan, cuando de repente pues vio que había justamente el esposo marcaba demasiado. Entonces decidió contestarle y fue como se enteró. Hay una fotografía de cómo está sorprendida en la cocina, claro, al enterarse de la sorpresa. Ya adelantó que el dinero del premio posiblemente lo done a Médicos Sin Fronteras.
7: A ver, vamos a poner, creo que ya localizamos esa grabación.
1: Have you given any thought about what this Nobel Prize means to you?
2: No. No, I don't. We're just thinking of ways to give the money away. We have a friend who needs a house.
7: Es donde está diciendo que puede donar ese dinero justamente a Médicos Sin Fronteras.
0: También dice, cuando le preguntan que cómo piensa festejar, dice, mi primer festejo va a ser apagar el teléfono porque no ha, no ha parado de sonar, y después me iré a caminar con el con mi esposo al bosque para escuchar el sonido del silencio. ¿Y qué opina de la academia? Le preguntaron qué opina de que recibió el premio Nobel, pues que deben estar locos.
7: Es lo que dice Ann Carlson, la ganadora del premio Nobel de Literatura 2026. Nos damos una pausa y vamos a regresar al béisbol de las grandes ligas, que ya define prácticamente los ganadores de las dos ligas, la Liga Nacional y la Liga Americana. Perdón, estaba viendo por otro lado.
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3: Estas son las Stevie Bites con Stevie de TV. Antes de convertirse en un ícono del terror, Carrie White fue una adolescente que simplemente quería dejar de ser humillada. Ahora Mike Flanagan convierte la novela de Stephen King en su primera adaptación como serie, con 8 episodios y Summer H. Howell como Carrie, después de que más de 1,000 actrices audicionaron para el papel. Samantha Soylan es Margaret, su madre, y Matthew Lillard interpreta al director de la escuela. Esta vez hay bullying, redes sociales y una comunidad mirando cómo todo se sale de control. Carrie ya tuvo cine, ya tuvo teatro y ahora tiene televisión para contar su historia de terror desde adentro. La miniserie Carrie ya está disponible en la plataforma de Amazon Prime Video. Estas fueron las Stevie Bites con Steve de TV.

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1: Muchos nos preguntamos de dónde viene la palabra buchona, que está tan de moda hoy en día y que tiene que ver mucho con el mundo del narcotráfico, ¿no? Las mujeres de narcos que están todas producidas y con la boca hinchada y con todas operadas, cirugiadas. Bueno, parece ser que viene de Buchanan's, que es la forma de decirle al whisky Buchanan's, de whisky escocés, que era tan popular entre el narco. Pero también encontré, por otra razón, que ya hay unos textos de los años 50, donde todavía no existía este fenómeno, donde se dice que buchona es aquella persona que tiene mucho pecho por el buche.
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2: La Secretaría de Educación de Guerrero dio a conocer que ante la presencia de la tormenta tropical Simon, este viernes serán suspendidas las clases en todos los turnos y niveles educativos en las regiones de Acapulco y Costa Grande. Además, llamó a la población a extremar precauciones y mantenerse informada. El Partido Verde Ecologista dio a conocer que los proyectos de separación, reciclaje y aprovechamiento de residuos anunciados por el gobierno federal coinciden con los objetivos de la Ley General de Economía Circular publicada este año, en la cual busca minimizar la generación de residuos y fomentar la recuperación, aprovechamiento y valorización. La Fiscalía de Zacatecas confirmó que Guillermo Camacho Ávila, padre de la alcaldesa de Huanusco, Julieta Camacho, falleció tras sufrir un ataque armado directo mientras conducía su vehículo. Ante esto, la presidenta municipal exigió justicia y el esclarecimiento de los hechos.

0: Todo esto por la manifestación que han llevado a cabo y en esos instantes, toda vez que no recibieron acuerdos favorables en la Secretaría de Gobernación, pues se han trasladado ya a estas oficinas y se espera la llegada de muchos más integrantes de este contingente. Pepe, también la Secretaría de Seguridad Ciudadana, pues refuerza la seguridad en las inmediaciones de estas oficinas, así como en las puertas traseras, sobre todo para darle posibilidad de salida a los trabajadores que se encuentran pues aún en esta zona. Mientras tanto, Pepe, es la actualización que te tengo a bordo de la motocicleta de Grupo Fórmula.
1: Muchas gracias, Ulises, gracias por la información, buenas noches.
0: Continuamos pendientes, buenas noches.
1: Hay otro problema también.
2: Además del de Reforma, del de Insurgente Sur, pues ahora habitantes de la colonia Buenos Aires bloquean carriles centrales y laterales del viaducto. Esto es a la altura de Doctor Barragán con dirección a Insurgentes. Ellos exigen que se cumplan los acuerdos para atender filtraciones de aguas negras y problemas de insalubridad en el drenaje.
1: Son los habitantes pobladores de la Buenos Aires. Está en la línea telefónica, lo agradezco muchísimo, Pepe Segarra. ¿Quién no conoce a Pepe Segarra? El mejor comentarista del béisbol, digo, uno de los mejores, pues, para no discriminar a Burak y a otros que merecen. Sí, se va a poner celoso Burak, pero por eso Pepe Segarra, que es el papá de los pollitos, nos va a comentar hoy cómo van a quedar ya los juegos divisionales. Pepe, un saludo y un honor que estés con nosotros.
3: Muchísimas gracias por la oportunidad, querido Tocayo. Muchas gracias por estar contigo, con tu auditorio. Y la verdad que estamos viviendo la efervescencia del béisbol rumbo al clásico de otoño. Y sí quiero decirles que en este momento se está desarrollando el cuarto juego de la serie divisional de la Liga Americana. Y en la parte alta de la quinta entrada, los Guardianes de Cleveland le acaban de dar la vuelta. Estaban perdiendo 2-0 y ahora ya están ganando 3-2. Unos Guardianes que tienen un juego de vencer o morir, porque si pierden, los Medias Blancas de Chicago irán a la serie de campeonato frente a las Rayas de Tampa, que liquidaron y barrieron en su serie a los Yankees de Nueva York. Y por supuesto, lo de los Medias Blancas llama mucho la atención, Tocayo, porque es un equipo que en las 3 temporadas anteriores perdieron en cada una más de 100 juegos y ahora están muy cerca de llegar a la serie de campeonato.
1: Correcto, se va a poner muy bien. ¿Cuál es tu pronóstico? Pronto, por lo pronto, Liga Nacional.
3: Pues en la Liga Nacional está parejísimo, porque Milwaukee y los Cerveceros fueron el equipo que ganó más juegos de toda la Gran Carpa, 103 victorias, y ya dejaron fuera a los Padres de San Diego en 4 juegos en la serie divisional. Pero los Dodgers, con su gran constelación de figuras, de grandes estrellas, hicieron lo propio, liquidando a los Bravos de Atlanta. Creo que va a ser una serie de campeonato muy atractiva, en donde pienso yo que, a pesar de todo, los Dodgers deben de ser marcados favoritos. Los Dodgers, que el año pasado también se enfrentaron a los Cerveceros en la antesala de la Serie Mundial, o sea, en la Serie de Campeonato, y los Dodgers en esa ocasión barrieron en solamente 4 juegos a los Cerveceros, incluyendo ese cuarto y definitivo duelo en donde Shohei Ohtani se cubrió de gloria porque ganó ese juego como pitcher, tirando 6 entradas sin carreras y 10 ponches, y además, mi querido Pepe, adornó esa actuación pegando 3 batazos de cuadrangular, en lo que fue algo increíble.
1: Increíble y espectacular esta leyenda. Se va a convertir en leyenda, no te quepa la menor duda. Y también me llama la atención que Cerveceros y Dodgers son los equipos con el mejor récord en toda la temporada, es decir, los que más merecen, pues, disputar ese lugar de la Liga Nacional. Y vamos a ver cómo se pone la Liga Americana. ¿Cuál es tu apuesta?
3: Pues mira, la verdad creo que Tampa, que fue el mejor equipo de toda la Liga Americana, barrió en 3 juegos a los Yankees en la serie divisional, y yo siento que Tampa debe ser marcado favorito para llegar al clásico de otoño, independientemente de que llegue Cleveland o los Medias Blancas de Chicago.
1: Pues te agradecemos mucho, Pepe Segarra, Tocayo Segarra, que estés muy bien, que hagas unas grandes narraciones del béisbol. No nos lo vamos a perder, tus comentarios, y te invitaremos aquí, si tú no decides otra cosa, Te invitaremos para que comentes lo que tenga que suceder una vez que estén

0: definidas las finales de cada división.
1: Por supuesto, estoy a la orden y encantado de la vida de estar en tu programa, en tu noticiero, mi querido Pepe. Así que a la orden y seguiremos disfrutando del béisbol.
0: Muchas gracias, Pepe Segarra. Muy buenas noches. Y también le doy las buenas noches en este momento de nuevo a Celeste Hernández, porque ya se ha informado desde Acapulco que ya se han instalado 34 refugios temporales ante la situación grave, gravísima, provocada por el exceso de lluvias a causa del huracán Simón y lo que pueda suceder. Son 34 refugios temporales. Estamos contigo, Celeste, adelante.
2: Así es, Pepe. Estos refugios temporales se ubican particularmente en la zona Diamante de Acapulco, en la periferia, en la parte de la colonia Zapata, en el anfiteatro de la ciudad y en la zona poniente, donde se han registrado mayores afectaciones. Comentarte, Pepe, que en su mayoría son escuelas primarias y estos refugios ya están habilitados con agua, con comida, con los utensilios que necesitan, pues, en dado caso de que haya familias que requieran pasar la noche en un lugar seguro. Particularmente aquellas familias que habitan en zonas consideradas como alto riesgo y que podrían padecer alguna consecuencia por deslizamiento de laderas en este temporal de lluvias. Recordemos que el suelo está bastante resblandecido y puede ocurrir aún una situación como esta. Aunque no han sido ocupados estos refugios temporales, ya se está avisando a la población que en caso de necesitar evacuar sus hogares puedan acudir a estos refugios. También comentarte que continúan circulando videos sobre personas que han quedado atrapadas o que han tenido que atravesar ríos y canales ante las crecientes de la corriente. Sin embargo, no se reportan víctimas o personas lesionadas por estas situaciones. Vamos a estar al pendiente y, claro, por supuesto, si me lo permites, vamos a estar informando.
0: Por supuesto, este es tu espacio también. Gracias, que estés muy bien.
2: Hasta luego, Pepe, buenas noches.
0: Gracias, Celeste Hernández, desde el puerto de Acapulco. Hay órdenes ya de suspensión de clases también.
3: En el caso de Guerrero, son 9 municipios: Atoyac, Benito Juárez, Cuahuayutla de José María Isasaga, Coyuca de Benítez, Tecpan de Galeana, La Unión de Isidoro Montes y Zihuatanejo. En Michoacán son 7 municipios, dado que ambos estados padecerán lluvias torrenciales. En Michoacán, Áquila, Coahuayana, Chinicuila, Cualcomán, Lázaro Cárdenas, Arteaga y Tumbiscatío. Esos son, por lo pronto, los 2 estados de la República Mexicana que anuncian suspensión de clases en estos municipios.
0: Gracias, gracias, Oscar. Al cierre, prácticamente, le voy a decir a usted que exhibieron en video a 6 de los 7 campesinos desaparecidos en la comunidad del Balcón, ya que estamos hablando de Guerrero, precisamente en esa entidad. Fueron privados de la libertad hace exactamente 2 semanas en la comunidad de La Lajita, en el ejido El Balcón, en Guerrero. 6 de ellos fueron exhibidos en este video que vamos a mostrar ahora, difundido en redes sociales, mientras que uno de los menores reportados entre las víctimas fue liberado en días pasados. Las imágenes aparecen los 6 hombres juntos. Son interrogados por quienes los mantienen retenidos. Escuche usted.
4: Para que vean que no nos metemos con gente inocente. No nos gusta hacer publicidad, por respeto, pero fue necesario. Para que vean que no hay ningún inocente, puro culpable. ¿De qué se mantiene elegido?
5: Los laboratorios de hierro que tiene Marcelo.
4: Para que vean que no nos metemos con gente inocente. No nos gusta hacer publicidad, por respeto.
0: Durante el cuestionamiento, algunos de ellos señalan presuntamente pertenecer a una célula delictiva, además de usar ropa táctica de color verde y estar esposados. Elegido El Balcón rechazó lo declarado en el video y aseguró que los hombres pudieron haber sido obligados o amenazados para hacer estas declaraciones. En un comunicado emitido anoche, la comunidad también señaló diferencias en la vestimenta que portan los hombres en la grabación, ya que dijo no corresponde a la ropa que llevaban cuando fueron privados de la libertad. Eso está pasando en el estado de Guerrero. Las autoridades investigan. Estamos prácticamente al cierre, Oscar.
3: Al cierre, Pepe. Víctor Rodríguez, el exdirector de Pemex, que fue exhibido en un video golpeando a su mujer, ya obtuvo una suspensión condicional por violencia familiar en Morelos. Va a pagar 120,000 pesos. Donald Trump, ahora declara a Elon Musk, su anterior enemigo, como un tesoro nacional y hasta le entregó la medalla Nacional de Ciencias. Escuchamos a Trump.
6: First, we honor an industrial titan.
7: Primero, honramos a un titán industrial, un ingeniero brillante y uno de los fundadores de tecnología más grandes que hayan existido. Su nombre es Elon Musk. Muy honestamente, no hay nadie como él. Pero siempre sale todo bien para Elon, ¿verdad? Estamos orgullosos de ti, muy orgullosos de ti, tesoro nacional.
0: Ya que está hablando el presidente Trump, déjeme decirle que el Pentágono va a transmitir en vivo, le vamos a decir cuándo, el 5 de noviembre, el fusilamiento de Nidal Malik Hassan, ex psiquiatra del ejército de Estados Unidos, sentenciado por matar a 13 militares en la base de Fort Hood el 5 de noviembre de 2009. Ya informaremos. Hasta aquí llegamos. Buenas noches. Gracias por su atención, Oscar. Buenas noches.
3: Buenas noches.
0: Hasta mañana.
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1: El fabricante chino de vehículos eléctricos XPeng puso en marcha la primera línea de producción automatizada del mundo para robots humanoides avanzados de propósito general. Una apuesta para llevar a los androides de laboratorio al mundo real mediante su fabricación a mucho mayor escala. Este proyecto se caracteriza porque la línea de producción de robots humanoides es llevada a cabo por otros robots que realizan las tareas de manera autónoma. Destaca que durante la presentación del proyecto, Iron completó su ensamblaje y salió de la línea de producción por sí mismo, lo que marca el cambio de XPeng de la investigación, el desarrollo y la producción de prueba a la fabricación en línea. De acuerdo con la compañía, el objetivo es que estos robots desarrollen una capacidad de generalización suficiente para realizar tareas peligrosas, repetitivas o poco deseables para las personas. Soy Aide Rivera. 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
3: Estas son las Stevie Bites con Stevie de TV. Tom Cruise es un magnate petrolero que provoca una catástrofe ambiental y después decide que él será quien salve al mundo. Esa es Digger, la nueva película de Alejandro González Iñárritu, con Riz Ahmed, Sandra Hüller y John Goodman. Cruise se transforma físicamente para interpretar a este hombre obsesionado con controlar hasta la realidad. Iñárritu reunió a Emmanuel Lubezki, Denis Gassner, Kazuhiro y lo filmó todo en Vista Visión. Esto nos comparte Iñárritu.
4: Esta película habla de las historias que nos contamos. Es una película que habla sobre las narrativas, porque no, el que controla la narrativa controla el mundo.
3: Es una sátira enorme, rarísima y divisiva. Justo el tipo de película que tienes que ver en la pantalla más grande para decidir de qué lado estás. La película Digue ya está disponible en los cines de todo el país. Estas fueron las Stevie Bites con Stevie de TV.
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0: Hola, ¿qué tal? Muy buenas noches. Soy Mari Carmen Cortés, es Fórmula Financiera. Estamos transmitiendo en vivo y hoy es nuestro aniversario. Hoy cumplimos 29 años al aire en forma ininterrumpida y lo único que tenemos que hacer es dar gracias a muchísima gente. Para empezar, a don Rogerio Azcárraga. Él fue el fundador de Grupo Fórmula y él fue el creador de Fórmula Financiera. A él se le ocurrió, fue un pionero de la radio hablada en México, y a él se le ocurrió esta idea de tener un programa financiero en la noche, a la hora de las telenovelas, tener un programa financiero. Empezamos de 9 a 10 de la noche, un grupo de columnistas financieros, empezamos a hablar de economía, de finanzas, y empezó el programa y aquí seguimos. Desde luego, agradecimiento total a Jaime Azcárraga, el presidente del Grupo Fórmula, porque nos ha aguantado todos estos 29 años. A todos ustedes, los radioescuchas que nos han seguido, muchos de ellos desde hace 29 años, otros son más jóvenes afortunadamente, pero aquí estamos. Nos ha tocado vivir de todo, enfrentar desde el FOAPROA, el presidente Zedillo, el presidente Peña Nieto, desde luego Fox, Calderón, López Obrador y ahora la presidenta. Hemos tenido 6 cambios de gobierno en estos 29 años y estamos muy contentos de seguir aquí al aire y que nos sigan acompañando. Mi agradecimiento total desde luego a mis compañeros, a Marco Mares y a Pepe Yuste, que me aguantan. No soy nada fácil. Aquí donde me ven, me dejan de ver a la hora y la hora como soy de complicadita, y les agradezco mucho su paciencia. Y a todo el equipazo de producción, Diana Cepeda, Cindy Sánchez y Charlie González, que también me aguanta, porque cuando me enojo muy feo, no sé enojarme bonito, y pues de modo me aguantan. Y bueno, mi total agradecimiento, estamos muy muy contentos. Marco Mares, muy buenas noches.
1: ¿Qué tal? ¿Cómo estás, Mari Carmen Cortés? José Yuste, muy buenas noches, muchas felicidades, Mari Carmen, muchas felicidades, Pepe Yuste, por este 29 aniversario. Sin duda, pues en primer lugar yo les agradezco a ustedes dos esta experiencia, este viaje largo y emocionante que hemos tenido la oportunidad de realizar juntos durante todo este tiempo en Fórmula Financiera. Ha sido en muchas épocas pues muy intenso, muy interesante, en otras muy inquietante y sin duda siempre, siempre muy excitante. Ejercer el periodismo, ejercer la labor de comunicadores a través de la radio es un privilegio, y así lo aquilatamos, así lo aquilato yo. Y creo que además de a mis compañeros, le agradezco mucho a la familia Azcárraga, a don Roger, a Jaime Azcárraga, a toda la familia que nos ha permitido pues estar aquí en contacto, en comunicación con todos ustedes que nos escuchan, los radioescuchas que pues han permitido también a través de pues su atención que nos mantengamos al aire por tanto tiempo. Ha sido algo muy especial como periodista vivir esta experiencia, lo cual le agradezco a la vida, y le agradezco mucho también a nuestro equipo de producción, que son unos profesionales. La verdad es que sin ellos no sería posible la emisión cotidiana de Fórmula Financiera. A Dianita Cepeda, a Cindy Sánchez, a Charlie González, y en los controles a Lorenzo, que mayoritariamente está con nosotros. Muchas gracias a
2: Lorenzo,
1: todos ellos.
2: Cuando no tiene vacaciones, claro.
1: Cuando no tiene vacaciones.
0: Ya ves que tiene vacaciones
1: mensuales. Ahora está pensando en un periodo de vacacional semanal. Pepe, ¿y usted cómo estás? Muy buenas noches.
2: Muy buenas noches, Marco Mares, Mari Carmen Cortés. Me da mucho gusto haber llegado estos 29 años, desde luego, en Fórmula Financiera. En efecto, hemos pasado muchos, muchos temas. Pasamos todo el tema FOBAPROA, toda la discusión que hubo con Fox, pasamos con Calderón, todos los temas que hubieron en aquel momento, Peña Nieto, las reformas que hubo, López Obrador, ahora la presidenta Claudia Sheinbaum. Y bueno, aquí seguimos, somos desde luego el programa de negocios, economía y finanzas más longevo de la radio en México. Nos da
0: con los
2: mucho
0: conductores
2: gusto.
0: Más jóvenes.
2: Los conductores que también se nos nota la parte de longevidad. Muchas gracias a ti, Mari Carmen, desde luego. Muchas gracias a ti, Marco Mares. Ha sido muy grato. Ha habido de todo, peleas, ha habido distanciamientos, ha habido reuniones, ha habido acercamientos, ha habido de todo. Es un programa muy vivo, diariamente 2 horas nos mantenemos aquí. En efecto, fue una idea de Rogerio Azcárraga, cuando todo el mundo decíamos, bueno, esto va para televisión, esto ya es horario de televisión. No, por el tráfico se va a volver un horario de radio. Ahora, bueno, hay muchos vehículos que llevan esta señal para todas partes. Y desde luego un fuerte abrazo a Jaime Azcárraga, el presidente de nuestra empresa. Nos ha mantenido, nos ha sostenido. Un fuerte abrazo, Jaime. Gracias por todo esto. Y bueno, pues aquí nos mantenemos. Y gracias, en efecto, al equipo de producción liderado por Diana Cepeda, que ahí está, que está comiendo Diana Cepeda en este momento. Sí, no, no.
1: No, todavía no.
2: Cindy Sánchez no quiere comer. Carlos González, están ahí. Muchas gracias. Desde luego, muchas gracias a todos. Lorenzo, muchas gracias. Así que bueno, felicidades por estos 29
0: años. Arranquemos. Tenemos en la línea el almirante Juan José Padilla. Él es el director general del Aeropuerto Internacional de la Ciudad de México. ¿Cómo estás? Muy buenas noches, almirante.
3: Buenas noches, Mari Carmen, José, Marco Antonio. Pues muy honrado de tener la oportunidad de saludarlos, de felicitarlos en este 29 aniversario. Ojalá sean muchos aniversarios más. 6 lustros de un espacio que ha contribuido al análisis y difusión de temas tan importantes y muy honrados porque dentro de esos temas tan importantes pues han considerado al aeropuerto para bien y para mal.
0: Para mal y para críticas y para aplausos. Oye, a ver, ya acabó desde luego el Mundial. Ustedes habían se echaron a fondo todo para poder estar listos. Luego suspendieron ante el Mundial y reanudaron otra vez la remodelación de la ICM. ¿Cómo vas? ¿Cómo va? ¿En qué fase están ahora?
3: Es una fase que para poder establecer límites y que los pasajeros y los medios reconozcan e identifiquen los trabajos, le llamamos a una fase 2, ¿no? Que son los trabajos que no pudimos complementar durante la fase 1 y que incluyen pues, un nuevo estacionamiento, un centro de control aeroportuario que va a ser único en América Latina, parteaguas, creemos que un ejemplo mundial, esperemos tener la oportunidad de que nos acompañen a verificar la información que les estamos dando, un centro que nos va a decir desde cuando esté fallando un baño hasta cuando se detecte por ahí a personas que cometan actos ilícitos, cuando tengamos problemas de inundación. La verdad es un centro que creemos que va a ser ejemplo. Muy bien, el asunto de la remodelación incluye por ahí seguir trabajando en las vialidades de la Terminal 2, terminar las áreas de los estacionamientos que quedaron funcionales para el Mundial, pero que van a quedar mucho mejor de lo que llegaron al Mundial. Muy
1: claro,
3: bien.
1: Claro. Almirante Juan José Padilla, ¿cómo estás? Te saluda Marco Antonio Mares. Muy buenas noches.
3: Buenas noches, Marco Antonio, un gusto.
1: Igualmente, almirante. Bueno, pues estamos con una audiencia muy demandante, como es un programa de negocios, es un programa financiero. Siempre nos piden que les hablemos con numeritos. ¿Cuánto se ha invertido, cuánto queda por invertir en esta remodelación del Aeropuerto Internacional de la Ciudad de México?
3: El proyecto completo en todas las fases son casi 11,000 millones. Llevamos ya prácticamente gastado 6,000 y los otros 4,000 ya están prácticamente comprometidos. Al 16 de diciembre, los primeros días de enero, ya va a estar todo ese dinero ya invertido y pagado en las diferentes obras.
2: Qué bueno, almirante, los saluda José Yuste. Oiga, almirante, ¿se puede otra terminal o no se puede otra terminal? ¿Se había barajado la posibilidad de una terminal 3? ¿Es posible?
3: Es una pregunta muy fácil y una contestación no muy fácil. creo que hay que hacer un análisis, hay que integrar a un grupo de personas con muchas capacidades, con mucha experiencia, integrar un comité interdisciplinario que analice desde los drenajes, las vialidades en el aeropuerto, el espacio aéreo, la capacidad de las pistas, la comodidad de los pasajeros. Hay muchos temas que platicar y me parece que no, personalmente no me atrevería yo a dar una opinión en sentido positivo. Tenemos mucho trabajo en el aeropuerto que tenemos que complementar antes de atrevernos a opinar, claro, que necesitamos una terminal 3. Sí.
0: Pues te queremos agradecer mucho realmente, Juan José Padilla, director del Aeropuerto Internacional de la Ciudad de México.
2: Almirante, gracias.
1: Gracias,
0: vamos
1: muchas gracias.
0: Vamos a un corte, nos falta hablar de lo que pasó hoy con el tipo de cambio y la minuta del Banco de México, pero regresamos, no se vaya.
4: Me da mucho gusto felicitarlos por esos 29 años de Fórmula Financiera. Casi 3 décadas de trayectoria son reflejo de su profesionalismo, objetividad y compromiso con un periodismo económico serio, plural y de calidad. Fórmula Financiera se ha consolidado como un espacio de referencia para el análisis y la comprensión de los temas económicos y financieros de nuestro país, contribuyendo a una sociedad mejor informada. Mi reconocimiento también a todo su equipo de producción y al Grupo Fórmula por hacer posible esta trayectoria. Les mando un abrazo muy afectuoso, mis mejores deseos y, por supuesto, muchas felicidades. Que vengan muchos años más de éxito.
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18: 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No son cuentos y hadas, son historias reales.
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19: El relámpago es 5 veces más caliente que la superficie del Sol, alcanzando temperaturas extremas en fracciones de segundo exactas.
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0: De Regresamos aquí a Fórmula Financiera y tenemos en la línea a Marcos Martínez, presidente de la Bolsa Mexicana de Valores. Marcos, ¿cómo estás? Muy buenas noches.
13: Yo estoy muy contento por sus 29 años. Felicidades a los tres y a todo su equipo. Sí, Muchas felicidades. Qué padre.
0: Y además estos 29 años en los que te hemos entrevistado con diferentes cachuchas durante todo este tiempo, siempre muy amable, Marcos. Oye, se colocó ayer, o así ya oficialmente, ya lo habíamos comentado, la primera emisión simplificada con la nueva ley de mercado de valores, con la reforma que se esperaba que llegaran muchas. Por fin llegó una. Creo que es importante, Marco, en parteaguas, no es para todo el público, es inversionistas calificados, pero es una empresa ya mediana, una SOFOM. Cuéntanos.
13: Sí, este es el producto de 5 o 6 años de trabajo difícil para lograr transformar la ley del mercado de valores para que fuera sencillo, más barato y más rápido. Y la verdad es que sí es un hecho, y nada más que nadie se había atrevido, entonces ya estábamos hasta regañados por nuestros principales aliados, que son las autoridades, porque le echaron muchas ganas, hasta el Congreso fuimos. Y luego no ha habido operaciones, pero bueno, aquí ya apareció la primera y es un muy buen inicio, porque ya queda muy claro, una operación que tardaba entre 4 y 8 meses en salir, ahora en 4 semanas estuvo lista. La casa de bolsa que lo sacó al mercado les puso una cuota inferior a la de mercado. La bolsa, nosotros, la bolsa de valores, no le estamos cobrando la cuota de inscripción este año y la mitad del año que entra. Y luego, pues queda clarísimo que es una empresa que va a comprar créditos y a vendérselos a inversionistas. Pero trae una calificación de 2 calificadores de primer orden, de triple A. Entonces, todos ganan porque la cartera es de primera. Los inversionistas van a invertir en algo que se parece a los CETES, pero con mejor rendimiento. Y pues ahí está, que quien quiso salir lo hizo rapidísimo y lo hizo con unos costos mucho más bajos. Y lo hizo pues sencillo, no fue nada complicado. Entonces, pues muy contentos.
1: Marcos Martínez, ¿cómo estás? Te saluda Marco Antonio Mares. Muy buenas noches, Marcos, qué gusto saludarte.
13: Hola, Marco. Igualmente, Marco.
1: Fíjate que lo acabas de referir perfectamente bien. Fue muy tardado el tiempo para llevar adelante la modificación de la ley y permitir abrir el paso a este tipo de emisiones simplificadas que, pues, ojalá que con esta primera comiencen a detonarse a una mayor velocidad, porque va dirigido a las pequeñas y medianas empresas que van a tener acceso al mercado, como tú lo decías hace un momento, en condiciones más sencillas y más barato. Y bueno, pues obviamente es la apertura del financiamiento bursátil a este segmento productivo, que es muy importante. ¿Qué tanto están observando ustedes el apetito que comienza ya a generarse?
13: Mira, vemos interesados. De hecho, como ustedes saben, a nosotros nos llegan, nosotros no somos los que contactamos al mercado directamente, son las casas de bolsa, los grupos financieros que tienen contacto con los clientes. Ellos nos los traen cuando ya tienen un prospecto. Y hasta que no llega a nosotros, pues son muchas ideas que andan por allá. Yo, mi sensibilidad, lo que veo venir, es que qué bueno que eso va a dar más conocimiento de qué tan fácil es, de qué tan importante es el cambio. Yo te diría, como somos como amigos ustedes y nosotros, y nos hablamos de cómo están las realidades, papimes ni hablaré, no es papimes. Y es para algunas medianas y más bien grandes. Pero hay una parte importante. Están desarrollando un vehículo que, si logran meter muchas empresas medianas, ya haces y las haces un grupo, ya se vuelven algo atractivo para que la analicen los inversores institucionales. Ustedes lo dijeron ahorita al principio del programa. Esto no es para el público en general. Esto es para especialistas. Si se logra eso, va a ser muy bueno. Valdrá un tiempo, pero valdrá la pena.
1: Así es.
13: Y lo están diciendo ustedes muy bien.
2: Pues Marcos Martínez, muchas gracias, Marcos, por estar con nosotros todo este tiempo.
13: No se me vayan. Ahora sí que son 29 años. Ahora sí me toca decirles un minuto. Lo primero es que ha sido un placer haber conocido su trayectoria y que la hayamos pasado juntos durante los 29 años. Ha sido una trayectoria fabulosa que me ha tocado vivirla a ustedes, lo mío y lo mío a ustedes, en estos 29 años. Yo creo que pocos la hemos pasado juntos desde entonces y no cabe duda que han sido testigos de transformaciones en la economía y de los mercados financieros en México y luego en el mundo impresionantes. Pero sobre todo, ¿saben qué han mantenido? Yo, y quiero quedarme aquí con este mensaje con ustedes: credibilidad, profesionalismo y compromiso de informar con seriedad y con claridad.
0: Qué bonito.
13: Muchas felicidades. No,
2: muchas gracias. Lo que haces por una comida, Marcos, es lo que haces por eso.
0: A la que sí vayan.
13: A ver quién paga.
0: Gracias,
2: Marcos. Martínez, un abrazo, Marcos. Gracias. Presidente de la Bolsa Mexicana de Valores, muchas gracias, Marcos. Y bueno, tenemos en la línea también a María Ariza, la directora general de Viva de la Bolsa Institucional de Valores. María, ¿cómo estás? Te saluda José Yuste.
14: ¿Qué tal? ¿Cómo están, mis queridos alebrijes? Felicidades por estos 29 años. ¡Qué emoción tan grande poder volverlas a felicitarlos! Pepe, muchas felicidades, Mari Carmen, Marco, de verdad.
0: Gracias.
14: Muchas felicidades por el gran trabajo que hacen.
2: Al contrario, María. Oye, cuéntanos un poco cómo va Viva. Precisamente sacó, ahora sí que la casa enfrente de la bolsa, sacó esta parte simplificada. ¿Cómo van ustedes?
14: Pues la verdad que bien, estamos muy contentos, la verdad. Creo que esta es una buena noticia para el mercado. Trabajamos mucho todos para que esto se lograra. Fueron muchos meses, no solamente en la parte de, digamos, del cambio regulatorio, pero toda la regulación secundaria, el trabajo que hicieron las casas de bolsa, que hicimos las bolsas. Así que nosotros en Viva hemos estado trabajando con las empresas. Nosotros sí hacemos un esfuerzo en directo, vamos a los lugares donde están las empresas, las ciudades, en diferentes regiones del país. Estamos haciendo siempre roadshows y conferencias para acercarnos a las empresas y hacemos capacitaciones y cursos que están diseñados justamente para acompañar a la empresa a que esté lista para hacer una emisión y en este caso la simplificada. Tenemos varias empresas que están en nuestros cursos y que van trabajando con nosotros y que van fortaleciendo su gobierno corporativo. Y estamos contentos porque esta emisión que sale en el mercado, en la Bolsa Mexicana, pues da inicio a una etapa que todos buscamos y que todos nos alegramos, la verdad. Y es un trabajo que ha sido pues conjunto y que hemos buscado para verdaderamente darle más profundidad y más acercamiento y una opción verdaderamente real a las empresas pequeñas y medianas en México, lo cual nos da muchísimo gusto.
0: Pues María Ariza, directora de la Bolsa Institucional de Valores, muchísimas gracias. Y
2: gracias,
0: qué bueno,
2: María.
0: Que
2: gracias, María.
0: Se vayan a ir más emisoras. Gracias.
14: Les mando un fuerte abrazo a los tres. Muchas felicidades.
0: Gracias, muy amable. Y bueno, ya tenemos en la línea a Ángel Cabrera. Él es el presidente de la Comisión Nacional Bancaria de Valores. Ángel, ¿cómo estás? Muy buenas noches.
17: Hola, muy buenas noches, Mari Carmen, Pepe, Marco. Antes que otra cosa, quiero felicitarnos por 39 años. 29 años, de este gran programa y de difundir la cultura financiera y las noticias que nos permiten tener no solamente acercamiento con la gente, sino también difundir los principales hitos de nuestro sistema financiero. Pues, muchas felicidades por eso.
2: Gracias, Ángel.
0: Gracias, Ángel. Oye, y obligado a preguntarte, ya está avanzando esta ley para pagos digitales, para que sea, pues, creo que es el objetivo, para que sea obligatorio hacer pagos digitales, aunque dicen que no, que va gradual, que no va a ser obligatorio, que en principio se va a facilitar los pagos digitales, pero no sería obligatorio. ¿Será la Secretaría de Hacienda, ustedes, que una vez que se apruebe y se decrete, quienes decidan en qué sectores sí y qué no? Platícanos un poco sobre esto.
17: Gracias, Marcarme. Sí, mira, te platico. A ver, evidentemente los pagos digitales son un instrumento que va a facilitar no solamente la trazabilidad de las operaciones, sino también va a permitir, evidentemente, generar mucho más economías, mejores opciones de crédito, mejor capacidad de financiamiento de las empresas. A las personas, evidentemente, les va a dar mucho más seguridad. Y obviamente la ley de economía digital, que está en este momento en la aprobación del Congreso, sí establece que la autoridad competente para definir estos giros va a ser la Secretaría de Hacienda y Crédito Público, y evidentemente estamos buscando una gradualidad. Estamos considerando que hay sectores que tienen están listos, mucho más maduros, con la infraestructura suficiente. De hecho, en México tenemos la infraestructura suficiente para operar pagos digitales. Entonces, lo que estamos buscando, evidentemente, es que esta infraestructura se convierta en adopción.
1: Pues ojalá que esto se concrete de una manera pues rápida, y sobre todo que sea asimilada por la población con facilidades para aquellos que todavía no están en la oleada tecnológica. Pero por lo pronto te agradecemos mucho la oportunidad de la entrevista, Ángel Cabrera.
0: Gracias,
1: presidente de la Comisión
0: Ángel.
1: Nacional Bancaria de Valores. Gracias, Ángel.
17: No, muchísimas gracias a ustedes, y nuevamente enhorabuena por estos 29 años.
1: Muchísimas gracias.
2: Gracias, Ángel.
1: Vamos a un corte, regresamos, no se vaya.
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0: Regresamos aquí a Fórmula Financiera y mientras hacemos el enlace con Álvaro García Pimentel de la Asociación Mexicana de Instituciones Bursátiles, algo fue muy interesante lo que pasó con el dólar. Se cerró el peso en 18.18 en el mercado interbancario. Ayer estaba en 17.98. ¿Qué pasó? Casi 20 centavitos, se depreció. Pues que se publicó por parte del Banco de México la minuta de la reunión en la que decidieron mantener las tasas en 6.5%. Eso ya se anticipaba. Lo que preocupó al mercado es que en esta minuta se manifiesta que 3 de los 5 miembros de la Junta, o sea, tienen mayoría, 3 de estos 5 miembros están a favor de bajar las tasas más. Esto preocupa a los inversionistas porque se desacoplaría más el Banco de México de la Fed, que la Fed puede subir las tasas. Y si 3 de los 5 miembros está a favor de bajarlas, pues esto puso nervioso a los mercados y el resultado es el dólar a 18.18.
1: Así es. Y ya tenemos en la línea telefónica a Álvaro García Pimentel. Él es el presidente de la Asociación Mexicana de Instituciones Bursátiles. Álvaro, ¿cómo estás? Te saluda Marco Antonio Mares. Muy buenas noches, Álvaro.
2: Hola, Marco Antonio, qué gustazo. Muchas gracias por el espacio. Quiero felicitarlos por estos 29 años de un trabajo tan padre, Mari Carmen, Pepe.
0: Gracias.
3: Gracias, Álvaro.
2: Que han cumplido con una función social padrísima, sobre todo apoyando a los mercados, al sistema financiero. Muchas felicidades y de veras les deseo lo mejor y que haya muchos años más por delante.
1: Muchísimas gracias, Álvaro, y aprovechando que te tenemos en la línea, pues estás en la inauguración de la AMIF allá en Cancún, me parece. Cuéntanos, hoy se inaugura, ya tendremos oportunidad de platicar más ampliamente, pero lo que está ocurriendo hoy día.
2: Sí, mira, pues ya tuvimos hoy la inauguración, es la convención número 32 de la AMIF, esta vez en Cancún. Estamos muy contentos, nos acompañaron pues, muchas autoridades, como bien decías, el presidente de la Comisión Nacional Bancaria de Valores, el titular de la UBA, Fabricio López Gallo de Banco de México, Carlos Torres de Nacional Financiera. Pues hay mucho alboroto, mucha emoción por la primera colocación simplificada en el mercado de valores de México. Pues así es que ahora sí que estamos celebrando más de 350 personas. Realmente estamos muy contentos, Marcos.
3: No, se ve. Te saluda José Yuste. Álvaro, ¿cómo estás?
2: Hola, Pepe, qué gusto saludarte. Qué gusto. Muchas felicidades.
3: Oye, muchas gracias. Oye, cuéntanos de esta comisión de la AMIF. Ya salió la emisión simplificada, una emisión, bueno, para ya una mediana empresa que por primera vez logra hacer esta colocación. Es interesante que ya las medianas empresas empiecen a estar en el mercado. ¿De aquí qué sigue? ¿Nos decías que vienen otras 2 emisiones simplificadas?
2: Pues mira, que yo sepa sí, porque esta, por ejemplo, pues esta fue, acuérdate que estos mandatos son confidenciales y yo me enteré el día que se hizo pública. O sea que puede haber más en la tubería y esperamos que haya muchas más. Pero lo que es muy importante es que pues el presidente de la comisión, Ángel Cabrera, insistió mucho hoy frente a los agremiados de que impulsemos este esquema para llevar financiamiento a las pequeñas y medianas empresas. Y pues la verdad es que el mercado lo está tomando muy bien. La estructuración, yo estuve el martes en Monterrey con Caintra, muchos empresarios muy interesados en explorar esta opción para pues conseguir financiamiento competitivo a través del mercado de valores, Pepe.
0: Pues te queremos agradecer mucho, Álvaro García Pimentel, presidente de la AMIF, la Asociación Mexicana de Intermediarios Bursátiles. Muchísimas gracias,
3: Álvaro. Gracias, Álvaro.
0: Suerte en la convención.
2: Éxito. Muchas gracias. Suerte. A ustedes. Felicidades, un abrazo y mucho éxito.
0: Gracias. Muchas gracias. Y ya tenemos en la línea, nos da desde luego mucho gusto, a Alicia Bárcena, ella es la secretaria de Medio Ambiente y Recursos Naturales, la Semarnat. Alicia, ¿cómo estás? Muy buenas noches.
4: Muy buenas noches, querida Mari Carmen, Pepe, Marco Antonio. Saludo a tu audiencia, pero quiero aprovechar la ocasión para felicitarlos por estos 29 años de Fórmula Financiera. Qué gusto acompañarlos en una fecha tan significativa para el periodismo económico mexicano y realmente casi 3 décadas acompañando al país en grandes transformaciones, más de 3 décadas en realidad, acompañando al país. Vivimos un tiempo difícil y es una histórica oportunidad de avanzar realmente y quiero felicitarlos a todo el equipo que está detrás de estos micrófonos y que hace posible Fórmula Financiera llegue a tantas miles de personas. Muchas felicidades, de verdad.
0: Gracias, Alicia. Oye, ya que te tenemos a la línea, te tenemos que aprovechar. Y cuéntanos, ¿cómo va esta ley general del equilibrio ecológico? ¿Sigue avanzando? Cuéntanos.
4: Muy bien. Fíjate que tuvimos además la ocasión, se presentó ante la Cámara de Diputados y tuvimos la ocasión de tener el Parlamento abierto, audiencias públicas, donde participó el sector académico, la sociedad civil, el sector privado, que ha sido muy activo en esta ley, y el sector público también. Es una ley muy importante porque la primera ley que surgió fue en 1988, hace 40 años. Después se modificó en 96, hace 30 años. Entonces, urgente modernizarla y poner en perspectiva conceptos tan importantes como restauración, adaptación al cambio climático tan importante hoy día y ver todos los temas que están surgiendo por estos huracanes, además que nos están, que se han intensificado. Así es de que hemos metido componentes de cambio climático muy importantes también en esta ley. Y creo que está también este tránsito a una economía circular, que ustedes también lo han manifestado en sus programas, para irnos de una economía que desecha hacia una que aprovecha en realidad, y que las empresas están participando cada día más en esta perspectiva de economía circular.
1: Alicia Bárcena, ¿cómo estás? Te saluda Marco Antonio Mares. Muy buenas noches, Alicia, qué gusto saludarte.
4: Igualmente, Marco Antonio, felicidades.
1: Muchas gracias, Alicia. A mí me llamó particularmente la atención un tema que ustedes están realizando y que están avanzando y que es importantísimo para el país, que es la recuperación de los ríos, del abandono en el que han estado en los últimos años y pues la mejoría del medio ambiente. Cuéntanos acerca de este tema.
4: Por supuesto, es muy importante. Realmente la presidenta ha decidido que debemos restaurar al menos tres grandes ríos en la República Mexicana, que es el Lerma, Santiago, que atraviesa 9 estados, el río Atoyac, que atraviesa Puebla, Tlaxcala, y el río Tula, que es muy importante también porque ahí van a dar todas las aguas negras de la Ciudad de México. Entonces, y se está haciendo una gran inversión en estos tres ríos, alrededor de 20 mil millones de pesos, y por cierto que se suma a las grandes inversiones de agua que está haciendo el país, que está haciendo la presidenta, por cierto, en 17 obras estratégicas, en fin, que se están invirtiendo 80 mil millones de pesos, en 2.173 municipios con obras de agua potable de 24 mil actividades concretas. Así es de que creo que estos tres ríos que estamos tratando de sanear van a ser historia en el país, realmente historia. Eso es lo que estamos buscando.
3: Qué bueno, la verdad es que suena bastante bien. Alicia Bárcena, titular de Semarnat. Gracias, Alicia, por haber llamado.
4: Un abrazo muy cariñoso a los tres y felicidades, de veras.
3: Un fuerte abrazo, Alicia, gracias.
0: Gracias, Alicia, un beso.
3: Y bueno, ya también tenemos en la línea a Luis Rosendo Gutiérrez, subsecretario de Comercio Exterior de la Secretaría de Economía. Te saluda José Yuste. Luis Rosendo, ¿cómo estás?
5: Mi querido José, pues muy contento de estar en un aniversario tan importante con los alebrijes y muy contento también porque de las 10 entrevistas que tuvimos en el año, solo se confundieron en 9.
0: Oye, nomás te cambiamos el nombre o el apellido, qué exigente.
5: No les mandé en este aniversario playeras, pero prometo que en el año 30 les voy a mandar.
0: Una chamarrita ahora.
5: Una chamarrita, ya dijiste, ahora chamarrita.
3: Oh, muchas gracias. Oye, Rosendo, hoy estuvieron en Palacio Nacional con American Chambers, con los empresarios estadounidenses. El embajador de Estados Unidos, Ron Johnson, estuvo ahí. Cuéntanos un poco cómo vieron las cosas. ¿Se está trabajando con los empresarios de compañías estadounidenses?
5: Fíjate que nos llamó mucho la atención el reconocimiento que le hicieron los empresarios de los Estados Unidos, diferentes empresas importantes como Walmart, como PepsiCo, como Johnson & Johnson, a todo el trabajo que ha venido haciendo la presidenta Claudia Sheinbaum en el seguimiento de los famosos 54 puntos que teníamos como barreras no arancelarias en nuestro Tratado de Libre Comercio y que se volvieron 90. Hoy se comentó que se habían desdoblado en 90 puntos y que todos se habían atendido. Y fue un buen reconocimiento en temas de salud. A mí me, digo, yo estoy más en los temas comerciales, en los temas económicos, pero me llamó la atención muchos de los comentarios de Johnson & Johnson en relación a la salud, poniendo a México como punta de lanza en el tema de salud en Latinoamérica, temas positivos de próximas inversiones de PepsiCo en el país, Walmart también con buena perspectiva del país para temas de inversiones. Y bueno, yo creo que fue muy positivo.
0: Pues qué bueno, Rosendo, nos queda un minutito antes de que nos agarre la guillotina y te cambiemos de nombre. El Temec, ¿cómo vaya? Ya va a haber una consulta pública en enero por parte del USTR. ¿Descartamos una cuarta ronda de aquí realmente a enero o no?
5: No, hoy comentaba el secretario Ebrard que estamos próximos a anunciar una cuarta ronda.
0: Ah, qué bueno.
5: Estamos platicando con los Estados Unidos. Pensaríamos que todavía hay posibilidad de avanzar antes de que sean las elecciones intermedias. Entonces, en la próxima semana es altamente probable que esté yo en Washington y que vaya el secretario Ebrard, que está por confirmar. Entonces, vamos a ver, yo creo que se puede haber todavía noticias de aquí.
1: Qué bueno, Luis Rosendo.
0: Gracias.
1: Muchas gracias por la llamada, muchas gracias por estar con nosotros.
5: Les mando un abrazo con mucho cariño y muchas felicidades.
1: Gracias. Buenas noches. Vamos a un corte, regresamos.
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9: ¿Te has preguntado por qué tus hijos sueñan con monstruos, vampiros o fantasmas? La ciencia explica que los niños procesan los retos, las tensiones y las emociones del día a través de los sueños. Al dormir, el cerebro apaga la lógica que usamos despiertos, haciendo que esos miedos internos parezcan completamente reales y a veces muy aterradores para ellos. No te burles ni minimices lo que sienten, aunque a ti te parezca algo pequeño. Tu labor como madre es escucharlos con calma, abrazarlos fuerte y recordarles una y otra vez que están a salvo contigo. Puedes dejar una luz encendida o crear juntos un ritual antes de dormir para darles más seguridad. Acompáñalos siempre con amor y con paciencia. 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
11: Tacos de lechuga con pavo. Utiliza hojas grandes y firmes de lechuga francesa como tortillas. Rellénalas con picadillo de pechuga de pavo, cocinado con tomate, cebolla y sazonado con especias. Un antojito mexicano completamente ligero y muy bajo en grasas.
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11: El sonido de un trueno es causado por la rápida expansión del aire calentado por la descarga eléctrica del rayo tormentoso.
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12: Un estornudo viaja a 160 kilómetros por hora, expulsando aire y bacterias hacia el exterior a una velocidad increíble.
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13: Ya está en marcha el Masters 1000 de Shanghái y Djokovic vuelve a la acción después de conquistar Beijing. El cuatro veces campeón de este torneo busca mantener el impulso de su título número 102 y seguir acercándose a las finales de la ATP de Turín. Tendrá un estreno complicado. Enfrentará a Hubert Hurkacz, quien comenzó el torneo con una gran actuación, conectando 19 aces para superar a James Duckworth en sets corridos. También avanzó Tsitsipas, quien derrotó a Cope Jans y ahora enfrentará al italiano Luciano Dardelli. Entre los duelos destacados de la segunda ronda, Alcaraz se mide a Cerúndolo, Medvedev enfrenta a Struff y Taylor Fritz juega en contra de Arnaldi. Además, Berrettini regresó con victoria y ahora enfrentará a Brandon Nakashima. Shanghái ya empieza a definir a los grandes candidatos. Esto es 1540, yo soy Mauricio Ávila para Grupo Fórmula y Fórmula Deportes.
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3: Ya regresamos aquí a Fórmula Financiera en este 29 aniversario que tenemos de Fórmula Financiera y tenemos en la línea a Rogelio Garza Garza, presidente de la MEA, la Asociación Mexicana de la Industria Automotriz. Te saluda José Yuste. Rogelio, ¿cómo estás?
14: Hola, Pepe, ¿cómo estás? Un placer saludarlos hoy, sobre todo hoy de 29 años.
0: Sí.
14: 29 años, se dicen fácil, pero híjole, de estar informando a la gente y de estar comunicando, la verdad es que muchas felicidades, ¿eh?
3: No, mira, al contrario. Rogelio, cuéntanos un poco.

0: rotación abajo. Pero la verdad es que hemos aguantado. Estamos próximos, muy confiados y somos optimistas de que logremos un acuerdo con Estados Unidos rápido. Y aquí estamos.
1: Ahora, este acuerdo no será tan rápido. Ahorita platicamos con Luis Rosendo Gutiérrez, el subsecretario de Comercio Exterior. Él dice que a lo mejor sí podría haber una cuarta ronda bilateral antes de las elecciones en Estados Unidos, o sea, antes del 3 de noviembre, que se ve así medio complicado, pero dice que la próxima semana se anuncia. Pero aún así, pues ya es un hecho que la consulta pública por parte del USTR se va hasta el 12 de enero. Entonces, es un acuerdo definitivo del TEMEC, no vamos a tener hasta enero, febrero.
0: Correcto. Mira, este tema de la consulta que ha causado un poco de controversia, pues bueno, yo creo que Estados Unidos está siguiendo el protocolo. Como vimos, no renovaron ellos por 16 años. Sin embargo, tenemos 10 años de tratado. Lo que indica el protocolo es que cada año pues hay que hacer una revisión, no de todos los temas, pero habrá que estar viendo qué temas se van a revisar. Pero mira, yo soy optimista. Justo ayer platicaba con Luis Rosendo, y somos optimistas en que ojalá logremos algo antes de las elecciones de medio término para poder avanzar un poco en el tema, sobre todo de autos y acero y aluminio.
2: Sí, Rogelio, ¿cómo estás? Te saluda Marco Antonio Mares. Buenas noches, Rogelio.
0: Marco, ¿cómo estás? Buenas noches.
2: Bien, creo que esto que nos acabas de decir, pues suena alentador, que a pesar de los aranceles que aplica el gobierno de Estados Unidos a México en la industria automotriz desde hace poco más de un año, ha sido resiliente la industria, lo cual pues deja muy claro que es un enclave automotriz muy importante, muy sólido. ¿Qué pérdidas se representan esta caída en la producción y en la exportación?
0: No, por supuesto que, digo, no podemos negar que hay un impacto a la industria. Digo, de hecho hay que ver los reportes de las compañías a la bolsa y pues bueno, son reportes que valga la redundancia, reportan pérdidas. Entonces, yo creo que poco a poco nos hemos acercado o nos estamos acercando a un acuerdo y yo soy optimista en el sentido de que logremos algo pronto. Esto va a ser importante para que este ajuste que hemos tenido pues lo podamos recuperar y seguir siendo México el proveedor más importante de vehículos de Estados Unidos. Les mandamos el 18% de los vehículos que consumen allá.
3: Nada menos y nada más que eso. Rogelio Garza, presidente de la MEA, muchas gracias por estar con nosotros. Gracias.
0: Al contrario, y felicidades por estos primeros 29 años.
3: Gracias. Muchas gracias, Rogelio. Gracias. Así es. Y bueno, ya también tenemos en la línea y nos da mucho gusto a la secretaria de Turismo, Josefina Rodríguez Zamora. Josefina, te saluda José Yuste. ¿Cómo estás? ¿Cómo te va?
4: Hola, Pepe, Mari Carmen, Marco. Muy buenas noches para ustedes y toda su audiencia. Primero, gracias. Quiero felicitarlos por 29 años. Se dicen fácil, pero son muchísimos, así que enhorabuena y muchas gracias por siempre estar informando al pueblo de México. Muchas gracias.
3: Al contrario, Josefina, muchas gracias por llamar, por la felicitación. Oye, cuéntanos, en Tulum de repente vimos que la aviación comercial no le estaba resultando, pero están anunciando ahora nuevas conectividades, con lo cual, bueno, esto podría levantar al aeropuerto de Tulum. Cuéntanos, Josefina.
4: Así es, mira, primero decir que Tulum viene su temporada más alta, que es el pico de noviembre, abril. Septiembre, históricamente, en todas las playas mexicanas es el mes con menor afluencia turística. Y Tulum regresa a nuestros 8 rutas internacionales, muy importantes: Calgary, Quebec, de Estados Unidos, tenemos varias, Toronto, y eso hará que sea una gran temporada en la temporada invernal, ¿no?
1: Ahora, hoy se dieron a conocer cifras en la mañanera. Bueno, estuvieron ahí velando del aeropuerto de Tulum, la presidenta lo defendió, pero sí hay aerolíneas que se están saliendo de Tulum y sí se ha caído el turismo, esto es un hecho, sí, en el Caribe. Ahora, también es cierto que septiembre es septiembre, ¿no? Así le llaman, sí, y octubre, octiembre. O sea, son los dos meses de baja en turismo general.
4: Así es. Pero sí, lo que acabas de decir, Mari Carmen, hay que entender el contexto. Primero, el turismo aéreo en México tiene una disminución del 4%, Estados Unidos menos 6%, un Turquía menos 3.8%, y obviamente al aeropuerto con mayor tráfico de pasajeros internacionales, que es Cancún, pues cualquier... no se han ido...

0: rutas en Cancún se han disminuido frecuencias. Para darte un ejemplo, al cancelar Spirit o al cerrar de manera permanente, pierde Cancún de noviembre a diciembre más de 350 mil asientos. Esos son directos turistas, ¿no? Y ahora, en el tema de Tulum, pasa un tema. Si en Cancún tienen esta parte del aeropuerto, y al ser un multidestino y que te conecta con muchísimos países, en Tulum lo que estamos haciendo, primero es mejorando la imagen urbana, se está metiendo una gran estrategia de reinventar el destino. Son destinos que llegan a un punto, Mari Carmen, donde ya la infraestructura hotelera, donde ya las experiencias hay que modificarlas. Entonces estamos trabajando en eso. Se están haciendo grandes cambios en el Parque Jaguar de infraestructura fuera del acceso tradicional, los pabellones artesanales. Y Tulum, que era un tema, el transporte, tú sabes que está lejano, 40 minutos del municipio, ya tenemos diferentes alternativas de ADO, de transporte terrestre, de Tren Maya, y eso también hace que sea un aeropuerto con mayor movilidad. Entonces, sí se fue Aeroméxico, pero Aeroméxico ya tenía sus planes de esa ruta, cancelarla. Guadalajara a Tulum se va hasta enero, pero vamos a buscar más como en este invierno y seguramente en el primer trimestre del 2027, les daré buenas noticias cuando ya las aerolíneas estén más en su punto de equilibrio de acuerdo al costo de la turbocina.
1: Claro, Josefina, ¿cómo estás? Te saluda Marco Antonio Mares, muy buenas noches.
0: Hola Marco, muy buenas noches.
1: Josefina, creo que pues el turismo es una de las fuentes de generación de ingresos más importantes en México. Cuéntanos un poquito acerca de lo que hasta ahora se viene registrando. Estamos avanzando ya muy aceleradamente al cierre del año. Las cifras que tengas más actualizadas, por favor.
0: Sí, claro. Mira, vamos a cerrar muy bien, porque así como han disminuido ciertos aeropuertos el turismo aéreo, lo han compensado otros que han crecido, como Guadalajara, Monterrey, la Ciudad de México, el AIFA, que creció un 15%. Salen las cifras el próximo miércoles, agosto, pero te puedo decir que de enero a julio tenemos 7% más de visitantes internacionales que de enero a julio del 2025. Más de 59 millones, y de turistas que son los que pernoctan, 4.5% más que el año pasado, llegando a 28.9 millones de turistas. Y es muy importante decirte que cerraremos, como lo he mencionado, arriba de los 51 millones de turistas, 3 millones más que el año anterior, y eso a pesar de que ha sido un año crítico en el turismo global. Hoy sacaron indicadores muy importantes. Fíjate, se esperaba que creciera el turismo de enero a agosto 4% a nivel global y solo creció 0.4%. Entonces, estamos en buscando estrategias para diversificar, Marco.
2: Pues, agradecerte mucho, Josefina Rodríguez, secretaria de Turismo, la llamada. Gracias, Josefina, qué amable.
0: A ustedes, feliz y buena noche, y de verdad, muchas felicidades y enhorabuena.
2: Gracias, Josefina.
1: Gracias.
2: Muchas gracias. Y bueno, tenemos en la línea también a nuestro amigo y compañero de aquí, de Grupo
3: Fórmula,
2: el director ejecutivo de operaciones del grupo, a Mario Ávila. Mario, ¿cómo estás?
4: Hola, Mario.
1: Hola, Mario.
5: ¿Qué tal? ¿Cómo están? Buenas noches, Pepe, Mari Carmen y Marco. Me da mucho gusto saludarlos y no quise dejar de llamarles, porque bueno, pues estos 29 ya saben más a 30 que otra cosa, pero al final...
3: Que tu voz es de profeta, jefe.
5: Oye, ha sido un viaje maravilloso, la verdad es que son muchos años, pero pues años que acumulan experiencia, y eso es de lo que Grupo Fórmula siempre está orgulloso de parte de ustedes, su talento, su capacidad multimedia, al haber estado en todos los medios y continuar hoy con sus columnas, con su presencia en redes. La verdad es que es algo que valoramos ampliamente y sé que la audiencia también. Muchísimas gracias.
2: Oye, Mario, y preguntarte, y Grupo Fórmula, obviamente va a cumplir años también, ¿hacia dónde está yendo el Grupo Fórmula, que es interesante? Pues obviamente gran generador de contenidos.
3: Y en un minuto que te agarra la guillotina.
5: Ok, ya vi el reloj. Ahí les va rápido. Bueno, yo creo que tiene que ver más con un tema de salidas. ¿A qué me refiero? Estuvimos por AM, luego FM, luego llegamos a la televisión de paga o al Pay TV, y así llegamos después a online, y ahora las señales se han multiplicado, o sea, estamos en YouTube, en X, seguimos en todos los sistemas de cable, evidentemente, pero además, pues todos los fast channels de las televisiones inteligentes. A lo que voy con esto es que el talento es lo que prevalece, el contenido es lo que prevalece, más allá de la distribución que tengamos por estas señales. Pues, y creo que la apuesta es para allá.
3: Pues muchísimas gracias, Mario. Mario. Un gustazo.
2: Un abrazo, Mario. Gracias.
5: Muchas felicidades.
3: Gracias. Vamos a un corte.
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8: Un verbo súper mexicano que yo lo amo, es ese que usamos cuando nos gusta mucho algo y entonces nos lo acabamos de a poquito. Chiquitearse, chiquitearse las cosas. Yo, por ejemplo, como no puedo tomar mucho café porque me deja sin dormir, me chiquiteo mi café de la mañana totalmente para que no se me acabe. La típica que te está chiquiteando un pastelito que te regalaron y que no quieres que se acabe. O chiquitearte un libro. También te puede chiquitear un libro o una serie. Yo he llegado a chiquitearme una serie, por ejemplo, argentina, que me encanta. Me la chiquiteo. A ver, no voy a ver más que un capítulo. Me voy a esperar. Chiquitearse, tan mexicano.
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10: Antes de dirigir a otros, me dirijo a mí. El autoliderazgo estratégico es decidir a dónde va mi energía, mi tiempo y mi atención, mis recursos más valiosos. Un líder que vive apagando fuegos, reacciona. Un líder que se autolidera, elige. Bloqueo tiempo para pensar, delego lo que otros pueden hacer mejor. Digo que no a lo que me aleja de lo importante y cuido mi descanso como parte de mi estrategia. Conozco mis detonadores y sé cómo regresar a mi centro cuando la presión sube. Mi equipo aprende más de cómo me gestiono que de lo que le pido. Hoy, revisa tu agenda de esta semana. Refleja tus prioridades o las urgencias de otro. Y ajusta una sola cosa. Lidérate primero.
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11: Reducción del plástico de un solo uso. Disminuir el consumo de plásticos desechables es fundamental para proteger la vida marina y terrestre de nuestro planeta. Millones de toneladas de envases, pajillas y bolsas terminan anualmente en los océanos, fragmentándose en microplásticos que contaminan la cadena alimenticia. Fomentar políticas de prohibición y adoptar hábitos de compra conscientes previene la asfixia de la fauna marina y frena la acumulación incontrolable de desechos en los vertederos globales.
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0: Hola, ¿qué tal? Le damos la bienvenida al auditorio de Telefórmula que se incorpora a partir de este momento con nosotros en las frecuencias de Telefórmula en México y Estados Unidos. Seguimos en el 103.3 de FM y el 970 de AM abriendo la conversación. Y hoy, aparte de abrir la conversación, estamos de manteles largos o cortos porque no estamos haciendo gran cosa aquí de festejo de manteles. Pero cumplimos 29 años al aire y estamos muy contentos. Nos da mucho gusto pues llegar sanos, vivos, respaldados por la empresa. Es verdaderamente un placer trabajar en Grupo Fórmula y, como siempre, el agradecimiento primero que nada a don Rogelio Azcárraga, fundador de Grupo Fórmula, pionero de la radio hablada en México y creador del concepto de fórmula financiera. Fue él el que lo creó, y siempre lo hemos hecho hasta cansancio. Fue él el que ideó este programa en la noche. En la noche, cuando solamente era la hora de las telenovelas, no había noticieros a las 9 de la noche, mucho menos un programa financiero. Y él dijo, sí, póngase a hablar de economía, a discutir, a comentar. Y bueno, yo siempre agradecida que pues confió en mí y me encargó el formar el grupo. Se lo voy a agradecer toda la vida. A Jaime Azcárraga, que es el actual presidente y director del grupo, que nos ha mantenido al aire estos 29 años. A Marco Antonio Mares, que prácticamente también arrancó para los primeritos meses después del programa. A Pepe Yuste, que nunca se nos va a olvidar, se incorporó el 1 de diciembre de 2000, del año 2000, y le dimos una novatada. En ese entonces el programa era a la 1:30 y a las 9 de la noche le dijimos, ahí te quedas, y nos fuimos. Marco, David Páramo, que entonces trabajaba con nosotros, que le mandamos un beso, y yo, a la toma de posesión de Vicente Fox, y dejamos a Pepe en el primer día al aire solito, y muy bien, mira, y sigue. Fue la novatada que le hicimos a Pepe Yuste. Gracias a los dos, gracias al equipo de producción, a Diana Cepeda, a Cindy Sánchez y a Charlie González, y a Lorenzo, que está aquí también en los controles técnicos cuando uno está de vacaciones. Muchas gracias a todos ustedes por aguantarnos, por escucharnos, y espero que sean muchos años más. Marco Mares, muy buenas noches.
1: ¿Qué tal? ¿Cómo estás, Mari Carmen Cortés? Muy buenas noches. Pepe Yuste, muy buenas noches. Y también te recuerdo, Mari Carmen, que en esa ocasión
0: de
1: la novatada, tú y yo estuvimos ahí brincando cadenas y todo, sí, para poder llegar al lugar, y de manera estoica lo hiciste ahí muy muy bien.
0: No, era una barra como de como un metro y medio, que yo además pasaba 100 kilos entonces, y solamente la pude brincar porque Marco me ayudó. O sea, estaba el Estado Mayor, no, estaba Vicente Fox, estaba Maricarme, bríncale. Yo decía, ¿cómo diablos con mi humanidad voy a brincar la barra? Sí. Y Marco me dijo, sí, Pepe, al aire solito, y que brinco la barra.
1: Sí, fíjate, que no me caigo. Maricarmen, Pepe, que pues esa es una de las muchísimas anécdotas que hemos vivido. Afortunadamente, en Fórmula Financiera nos ha permitido, como periodistas, como personas, tener esta experiencia de vivir durante tantos años los cambios económicos, financieros, de negocios que se han registrado en nuestro país, la evolución tecnológica que se ha venido desarrollando de manera sorprendentemente rápida. Creo que todo esto pues es parte de lo que hemos podido comunicar, de lo que hemos podido convivir con ustedes como radioescuchas, a quienes yo les agradezco personalmente muchísimo su apoyo. El estar usted atendiéndonos, escuchándonos, es nuestro aval para poder seguir aquí. Muchas gracias a la familia Azcárraga, a don Roger, a Jaime Azcárraga, y por supuesto a nuestro equipo de producción. Muchas gracias a Dianita Cepeda, a Cindy Sánchez y a Charlie González, a Lorenzo Gasca, generalmente nuestro técnico en los controles técnicos, a Pepe Yuste le agradezco mucho, a Mari Carmen, muchísimas gracias, tú eres la fundadora de este programa, les agradezco mucho la oportunidad de aprender con ustedes, hacer periodismo, hacer radio, muchas gracias, Pepe Yuste, muy buenas noches.
2: Gracias, Marco Mares, Mari Carmen Cortés, ¿cómo estás? Fíjate que yo recuerdo distinto esa novatada, porque lo que ustedes decían era, ay, no sabes, aquí estoy con muchos problemas, no sé, y yo estaba tranquilo aquí desde el estudio, pasando la información.
0: Brincando una barra.
2: Estás brincando la barra y no sé qué tanto les pasa.
1: La novatada es para nosotros.
2: Sí, la novatada. Pero la verdad es que sí, yo me incorporé en el año 2000, soy el más joven.
0: De 26
2: años. Ya parecemos la CTM, hombre, aquí.
0: Sí, ya.
2: En la parte juvenil.
0: Y ya nosotros y Francisco Hernando Juárez, ¿no?
2: Sí. Un abrazo que estuvieron antes. Antes estuvo Hermio Rebollo, entré en lugar de Hermio Rebollo. Me incorporé, ya estaba aquí. Y gracias a ti, Mari Carmen, a Marco, que también me invitó, a David Páramo, un fuerte abrazo a David, al Paz ahora, Así que, bueno, nos incorporamos. Sí fue, y desde aquel entonces, y era muy activo Rogelio Azcárraga, que fue quien creó este programa en efecto. Siempre fue activo todas las semanas, todos los días hablaba, decía, comentaba, nos decía. Era alguien muy, muy activo Rogelio Azcárraga.
0: Le
2: gustaba mucho el programa. Y desde luego, muchas, muchas gracias a Jaime Azcárraga, el presidente de Grupo Fórmula. Nos ha sostenido, ha creído mucho en nosotros, en nuestro proyecto. Así que muchas gracias, Jaime. Un fuerte abrazo. Y desde luego a todo el equipo de Grupo Fórmula. Y bueno, pues gracias a ti, Maricarmen, gracias a Marco, al equipo de producción, a Diana Cepeda, que ya no la veo comiendo, tampoco a Charlie González, ahí está junto a las tortas, Charlie González todavía, a Cindy Sánchez, ahí está Cindy, ya, a Lorenzo, muchas gracias.
0: Así que, bueno, el staff también de televisión.
2: Y todo el staff, así es, sí. Así que 29 años, desde luego somos el programa más longevo que hay en la radio mexicana en cuanto a, pues, economía, finanzas, negocios. Los 29 años.
0: Y bueno, hoy le decíamos que el las noticias relevantes del día de hoy está el tipo de cambio. El peso se cayó 20 centavitos, se depreció 20 centavos frente al dólar. Es muy rápido en una sola jornada. Estaba ayer abajo de los 18 y está en 18.18. ¿Y qué pasó? Que se publicaron las minutas del Banco de México donde, y no se dice quién, pero 3 de los 5 miembros de la Junta de Gobierno, o sea, la mayoría. Y es muy fácil pensar que los que estaban en contra eran Galea Borja y Jonathan Heath y Omar Mejía y la gobernadora y ahorita se me fue el nombre del otro.
2: Cuadra.
0: Gabriel Cuadra, sí. No. Cuadra, ellos para que veas cómo está con nosotros presente. Bueno, ellos tres seguramente fueron los que se pronunciaron a favor de una baja en las tasas de interés. Y esto en un contexto en el que la Fed sube las tasas y podría haber un nuevo incremento en las tasas, que él ratificó la Fed para cerrar en 4.25. Si México bajara la tasa del 6.50 a 6.25, el diferencial de tasas sería el 2%. Esta minuta no le gustó al mercado y pácatela. Se ajustó el tipo de cambio como diciendo, ándale, tú bajas las tasas y pues va a ver qué pasa. Pero bueno.
1: Ya tenemos en la línea telefónica a Raquel Buenrostro, la secretaria de la Secretaría Anticorrupción y Buen Gobierno. ¿Cómo está, Raquel? Te saluda Marco Antonio Mares. Muy buenas noches.
3: Buenas noches, Marco Antonio. Pues un placer. No me voy a perder la oportunidad de felicitarlo.
0: Gracias.
1: Muchísimas gracias.
3: Estamos muy contentos. A ti, a Mari Carmen, a Marco Antonio, Pepe Yuste, a todo el equipo de
0: Fórmula Financiera. Oye, y en todas las cachuchas que has tenido, Raquel, sí, has estado siempre dispuesta a darnos entrevistas.
1: Abierta y
0: siempre.
1: Eso Raquel, y aprovechando que estás aquí con nosotros, pues hay muchas tareas que estás desarrollando en esta Secretaría de Anticorrupción. Raquel, si nos ayudas y le comentas a la audiencia de Fórmula Financiera lo que ahora estás avanzando precisamente para la lucha contra la corrupción en el sector público.
3: Pues mira, estamos tratando de ser muy transparentes en todo lo que hacemos. Hemos fortalecido en el área de anticorrupción y buen gobierno la parte de prevención. En la parte de prevención en estos 2 años hemos logrado ahorros de más de 80 mil millones de pesos. ¿Eso qué significa? Que antes que algo se haga mal, lo identificamos, lo detenemos y lo corregimos. Eso evita que los recursos se gasten de manera errónea y aprovechamos. Y también pues hemos ido pues avanzando, la verdad, con mucha apertura también de las instituciones. Tenemos una clara instrucción de la presidenta de combatir la corrupción. Entonces, ahí estamos ya dando nuestro primer informe de los 2 años. Yo creo que ahí vamos.
2: Sí, desde luego lo que vemos, la verdad, Raquel. Hoy cuéntanos el tema, además, te saluda José Yuste, el tema de compras de gobierno, pues ha sido un buen momento para empezar a hacer compras de gobierno a empresas mexicanas con contenido nacional.
3: Sí, fíjate, con el programa de la presidenta de Plan México, hemos fortalecido mucho las compras públicas como una palanca de desarrollo nacional. ¿Qué quiere decir eso? Que estamos impulsando desde las compras públicas, que son prácticamente el 5% del PIB, cómo comprar a empresas mexicanas que sean competitivas y que también representen un buen precio para el gobierno. Y además abrimos mucho la participación a pymes, mipymes y cooperativas, porque hicimos modificaciones a la ley para que los pequeñitos puedan participar sin tener que cumplir con los requisitos enormes que cumple una empresa mucho más grande, ¿no?
0: Oye, y nos queda un minutito. ¿Ha habido una respuesta, porque yo no he sabido, de todas estas empresas que se detectaron también que a través de los call centers había, estaban vendiendo los datos? Estamos hablando entre ellas de los 7 bancos sistémicos. ¿Qué ha pasado con este dato? Nos queda menos de un minuto.
3: No, pues abrimos una investigación, lo estamos viendo, estamos revisando. Nosotros tenemos, digamos, facultades para hacer investigación forense. Y lo primero que tenemos que identificar es si hubo un hackeo o si alguien o hubo una fuga por parte de un empleado de call center, ¿no? Y la otra, pues nada más invitar a todas las empresas privadas a fortalecer sus contratos y convenios con los particulares o con terceros, sí, para el buen uso de la información, ¿no? Porque ellos, sí, claro, están confiando en un tercero, en un call center que los está, o que está incumpliendo, ¿no? Las expectativas.
1: Claro. Raquel Buenrostro, secretaria de Anticorrupción y Buen Gobierno, muchísimas gracias por la entrevista, Raquel.
0: Gracias.
1: Un abrazo.
0: Gracias,
1: Raquel.
3: Ay, muchas felicidades.
1: Muchas gracias. Gracias. Vamos a un corte, regresamos.
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10: 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Su mensaje, que podemos decir, incluso cuando fingimos que no, es ideal para cerrar con fuerza una jornada aunque estemos ya exhaustos. 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
1: El hurón. El hurón es un mamífero doméstico sumamente enérgico, inteligente y divertido, que ha ganado una inmensa popularidad entre quienes buscan una mascota activa y fuera de lo común. Pertenecientes a la familia de los mustélidos, estos animales poseen un cuerpo alargado y flexible que les permite deslizarse por cualquier rincón, motivados por una curiosidad insaciable que los lleva a explorar y robar pequeños objetos para esconderlos en sus refugios secretos. Los hurones duermen muchas horas al día, pero cuando están despiertos, despliegan una energía desbordante, disfrutando de juegos interactivos y piruetas cómicas que garantizan risas continuas a sus dueños. Son animales muy sociables, que requieren tiempo fuera de su jaula para ejercitarse y convivir con la familia, respondiendo al cariño con una lealtad y un afecto sumamente sorprendentes y gratificantes.
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3: Regresamos aquí a Fórmula Financiera en nuestro aniversario, 29 aniversario. Y antes que nada queremos, y seguramente Teleforma los va a enfocar, nos regalaron dos pasteles que vamos a devorar al ratito. Todo lo, porque no queda aquí, hay mucha gente que está dispuesta allá. Gracias a Liliana Mejía, ella es directora global de Asuntos Corporativos de Grupo Bimbo, que nos regaló dos pasteles.
4: Liliana, te luciste, muchas gracias.
3: Gracias.
4: Ahora sí que vamos a faltar a la dieta.
5: Oye, Liliana, y los otros cinco pasteles, muchas gracias también que llegaron. No, muchas gracias a Grupo Bimbo, desde luego a los amigos de Grupo Bimbo. Muchas gracias, Liliana. Un fuerte abrazo, Liliana. Gracias.
3: Gracias. Y bueno, ya tenemos en la línea a Emilio Romano. Él es el presidente de la Asociación de Bancos de México. Buen amigo también de este programa. Creo que también a ti, desde que estabas, de chiquito en la Secretaría de Hacienda, te hemos entrevistado, Emilio. Muy buenas noches.
6: Sí, Mari Carmen, hace muchos, muchos años. Y qué gusto. Felicidades, Mari Carmen, Pepe y Marco, por 29 años más de gran periodismo, de gran seriedad y de pues haber fomentado una gran amistad y de ser un parteaguas y una referencia en la información financiera de México.
3: Oye, Emilio, esta ley de pagos digitales, ¿cómo van? ¿Cómo se va a aterrizar? Viene la nueva cuenta, que no sé si se va a llamar cuenta sencilla, cuenta fácil, cuenta conmigo, no sé cómo la voy a mandar a la cuenta. Está la NC2BIS, que espero que la llamen así porque parece medicina para el dolor de estómago. Pero ¿cuándo arranca? ¿Cómo arranca? ¿En qué fase van?
6: Bueno, lo interesante es que estamos avanzando muy rápido. El gobierno federal ha hecho una gran labor de ponernos el marco necesario para poder avanzar en la digitalización de los pagos. Y como bien dices, ya la cuenta que no se llama ya N2BIS, le vamos a decir cuenta fácil. Cada banco le va a poner cuenta fácil y así se va a poner para que sea precisamente eso, ¿eh? Esa es una cuenta fácil, donde pueden recibir hasta 150 mil pesos al mes las personas físicas, sin necesidad, solamente con identificación, sin necesidad de poner un RFC, y con eso tener la facilidad de poder pagar y cobrar en estas cuentas. Y luego, la ley de economía digital es un gran instrumento para coordinar los esfuerzos que estamos logrando todo el ecosistema financiero para poder apoyar la digitalización de los pagos, para poder reducir los costos, mejorar la trazabilidad de las transacciones, reducir también, generar mayor ahorro, tener más historial de crédito y poder dar más crédito a las personas físicas, especialmente a las micro y pequeñas empresas. Y por qué no decirlo, también al momento de reducir el efectivo, además de abaratar el costo de andar con el efectivo, pues ayudar a reducir las actividades ilícitas que normalmente se financian a través del efectivo.
4: Que eso será muy importante. Emilio Romano, ¿cómo estás? Te saluda Marco Antonio Mares, muy buenas noches, me da mucho gusto saludarte, Emilio. ¿Cuántos ayeres de conocernos? Muchas gracias, Emilio.
6: No, gracias, Marco. De los temas fiscales, ¿no?
4: Sí, desde entonces, sí, claro que sí. Emilio, en este tema del sistema de pagos digital, ¿qué tanto nos va a permitir en esta primera fase avanzar pues en el uso del dinero digital sobre el dinero en efectivo, que sin duda es pues todavía el volumen mayoritario que hasta la fecha se viene utilizando?
6: Bueno, para quienes pagamos nos facilita mucho porque ahora va a ser más fácil todavía tener tu cuenta bancaria. No tienes que ir a la sucursal, la abres remota, la cuenta fácil, con mínima información. Y además ya el CODI, la integración del QR, que es el CODI, el DIMO, que también ya lo vamos a nombrar con una versión con tu celular, también te va a permitir, o el SPEI, cualquiera de esos medios se van a integrar, e incluso la tarjeta de crédito y débito se integran normalmente a tu teléfono celular, pero también los puedes usar por separado, y puedes llegar al lugar que sea a pagar, ya sea con tarjeta de crédito, débito, código y demás. Entonces, la idea es esa, y ya estamos trabajando para diciembre, tenemos que tener homologada la experiencia del QR, todos los bancos, para que sea muy sencilla esa aplicación, y para quien te cobra, pues la idea, además de seguir reduciendo y optimizando las comisiones, porque hay un esfuerzo muy grande de todo el ecosistema bancario y no bancario, con las tasas de intercambio y demás, el seguir penetrando para que ahora más adquirentes tengan la posibilidad de recibir cobros digitales, incluso con el celular, porque ya no se necesita a veces esos aparatitos que hay en los restaurantes y demás, pues ahora ya no se les requieren, incluso los mismos celulares van a servir para poder cobrar de cualquier manera y con eso tener también a todos los establecimientos de México con la posibilidad de recibir pagos digitales en cualquiera de sus formas.
5: Pues va a ser un gran paso, desde luego. Emilio Romano, presidente de la Asociación de Bancos de México. Gracias, Emilio, por
4: gracias,
5: estar con
4: Emilio.
5: Nosotros, por la felicitación.
6: Muchísimas gracias y muchas felicidades por estos primeros 29 años.
5: Gracias, Emilio. Gracias. Y bueno, también tenemos ya en la línea, y nos da mucho gusto, a Graciela Márquez, la presidenta del INEGI. Te saluda José Yuste. Graciela, ¿cómo estás? Buenas noches.
7: Muy buenas noches a los tres. Muy contenta de poder compartir con ustedes un aniversario más. Se les está acabando el 20.
3: Sí, sí, ya.
5: Tal cual,
3: vamos,
5: Graciela.
3: A los 30.
5: En efecto. Oye, Graciela, cuéntanos un poco, el INEGI está presentando nuevas estadísticas, nuevas formas de darnos a conocer a los mexicanos quiénes somos. La verdad es que está llamando la atención estas nuevas formas de hacer del INEGI. Cuéntanos qué están haciendo.
7: Mira, pues seguimos siempre tratando de satisfacer las demandas de información, las necesidades de información de la población, del Estado. Y, por ejemplo, una que levantamos este año y vamos a dar a conocer el año que entra es la ENITE, que es la Encuesta Nacional de Tecnologías de la Información en las Empresas. Tenemos la muy conocida ENDUTI, que es en los hogares, y ahora vamos a tener la ENDITE, entonces vamos a tener un diálogo ahí muy importante, sobre todo para poder medir fenómenos tan importantes como el de la inteligencia artificial.
3: Oh, eso es interesante. ¿Esta bueno. cuándo se daría a conocer?
7: Todavía estamos en procesamiento, ya la levantamos y estamos procesando, entonces pues yo les haré llegar la fecha exacta de publicación, porque además es un calendario que aprueba la Junta de Gobierno.
4: Pues muy interesante. ¿Cómo estás? Te saluda Marco Antonio Mares. Graciela, muy buenas noches. Muy interesante porque pues el tema de la inteligencia artificial está desbordado en todo el mundo y México no es la excepción. Y me imagino que con esto tendremos el primer ejercicio a nivel nacional, a nivel local, de qué está ocurriendo en la materia, en el desarrollo y el uso de la inteligencia artificial en nuestro país.
7: Efectivamente, es una preocupación de todas las oficinas nacionales de estadística del mundo. De hecho, pues dado que es un fenómeno nuevo, tuvimos que estar trabajando con otras oficinas, con Naciones Unidas, para ver cómo medirlo y pues estar estandarizados y poder comparar. En realidad habíamos tenido una primera indicio ya en los censos económicos de 2024, pero pues 2024 se refería a la información de 2023 y realmente en 2023 la inteligencia artificial pues era muy poco. Medimos otros temas como Internet de las Cosas y uso de algunos otros mecanismos, pero en realidad esta va a ser la primera salida importante, fuerte en el tema y creo que es muy relevante para toda la sociedad y para las empresas, para el sector público y saber cuáles van a ser las necesidades alrededor de la inteligencia artificial.
5: No, bueno, va a ser realmente algo novedoso para ver la tendencia y hacia dónde vamos, desde luego, Graciela. Oye, Graciela, algo que de lo cual del INEGI no se dice mucho, porque ya se da por sentado, pero se descentralizó muy bien el INEGI. El INEGI, la verdad es que trabaja bien descentralizado. Digo, tiene oficinas aquí en la Ciudad de México, obviamente, pero también, pero está en Aguascalientes. ¿Cómo les ha ido con la descentralización? Ya, la verdad es que ya son décadas de esta descentralización y lo han hecho bien.
7: Efectivamente, es, yo creo que uno de los casos más exitosos de descentralización. Fue un proceso, pues sin duda, complejo. Se tuvo que buscar no solamente el terreno del edificio sede en la ciudad de Aguascalientes, sino también dotar de manera inicial de escuelas, de viviendas a los trabajadores que decidieron dejar la Ciudad de México y trasladarse a la ciudad de Aguascalientes a finales de los años 80 y principios de los años 90. A partir de entonces, nuestra sede está en Aguascalientes. Hay más de 4,000 empleados en esa ciudad, de los 18,000 que conforma el INEGI.
3: Pues Graciela Márquez, presidenta del INEGI, nos da mucho gusto, como siempre, tenerte en la línea. Gracias.
5: Graciela, gracias. Gracias,
7: Graciela. Un abrazo a los tres.
3: Gracias. Oye, y rápidamente, antes de irnos a un corto, hoy también se dio a conocer el dato del empleo por parte del IMSS, que por cierto está bloqueada Reforma porque están muy enojados los trabajadores inconformes con el sindicato, y yo creo que Soledad Robledo tiene que ponerse las pilas ahí para ver cómo lo resuelve, y hasta incluso se llevó a la mesa la Secretaría de Gobernación, porque hoy se hicieron plantón en Reforma y un caos impresionante. Pero bueno, estamos hablando de que al 30 de septiembre se crearon 128,803 puestos, equivalente a un alza de 0.6% en el año. O sea, estás hablando de una muy bajo, 0.6%. En lo que va del año se han creado 410,200 empleos, arriba de los del año pasado, esto sí hay que decirlo. Y en los últimos 12 meses, fíjate, nada más de septiembre a septiembre, solo 355,594.
5: O sea,
3: el empleo formal sigue mal y de malas.
4: Sí, desafortunadamente el empleo formal pues está en niveles muy bajos de generación, mientras que el empleo en la informalidad ha venido creciendo, lo cual resulta todavía más preocupante. Vamos.
5: Ahí se hizo el barco rápidamente. Hoy además, bueno, pues una reunión importante de la presidenta Sheinbaum, sí, con empresarios de American Chamber. Ahí estuvo el embajador de Estados Unidos, Ron Johnson, después de una semana de fricciones entre la presidenta y el embajador, estuvo ahí en Palacio Nacional. Y American Chamber, bueno, pues importante porque obviamente vieron temas desde seguridad hasta temas de apertura energética, y qué bueno, porque obviamente quienes van a impulsar también el Tratado de Libre Comercio allá, pues son precisamente estos empresarios de American Chamber.
3: Vamos.
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15: ¿Te has preguntado por qué tus hijos sueñan con monstruos, vampiros o fantasmas? La ciencia explica que los niños procesan los retos, las tensiones y las emociones del día a través de los sueños. Al dormir, el cerebro apaga la lógica que usamos despiertos, haciendo que esos miedos internos parezcan completamente reales y a veces muy aterradores para ellos. No te burles ni minimices lo que sienten, aunque a ti te parezca algo pequeño. Tu labor como madre es escucharlos con calma, abrazarlos fuerte y recordarles una y otra vez que están a salvo contigo. Puedes dejar una luz encendida o crear juntos un ritual antes de dormir para darles más seguridad. Acompáñalo siempre con amor y con paciencia. 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
16: Aprendamos juntos.
17: Las ovejas pueden reconocer rostros humanos en fotografías y retener ese recuerdo en su memoria de manera prolongada por años.
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19: Muchas felicidades por estos 29 años de Fórmula Financiera. Que sigan muchos años más informándonos con el profesionalismo, la pasión y el compromiso que siempre los ha distinguido a los tres. Pepe, Marco Antonio, Mari, Carmen, les mando un abrazo con mucho cariño. Felicidades por este aniversario más.
3: Eso, dejamos escuchar a la secretaria de Energía, Luz Elena González, y ya tenemos en la línea, nos da mucho gusto, al secretario de Infraestructura, Comunicaciones y Transportes, Jesús Esteva. Jesús, ¿cómo estás? Muy buenas noches.
20: Muy buenas noches, pues primero que nada, igual me uno a la felicitación de Luz Elena, muchas felicidades, yo creo que 29 años se dice fácil, pero es toda una vida.
5: Así es, Jesús.
20: Les deseo que continúen informando como lo han hecho todo este tiempo y pues muchos éxitos más.
3: Oye, 6 presidentes y 5 cambios de gobierno nos ha tocado hasta ahorita. Oye, pero Jesús, cuéntanos, tienes muchos retos en el área. Uno de ellos tiene que ver con la aviación. ¿Qué se sabe de la categoría aérea número uno? Porque finalmente tú eres la cabeza del sector, sé que es de la FAC, sé que es complicado, pero ¿estamos por recibir la ratificación o no de la Federal Aviation Authority? ¿Qué sabemos, Administration?
20: La próxima semana estamos esperando recibir ya los primeros resultados. Si bien informaron algo de manera preliminar al cerrar la auditoría, todavía se le respondieron algunos temas que nos pidieron y estaríamos, yo espero estar recibiendo al director general de la FAA la próxima semana y ya recibir su informe oficial. A partir de ese momento tenemos cerca de 90 días para atender cualquier observación o resultado de la auditoría. Y sería en enero donde ya tendríamos la decisión final de la evaluación, que consideramos pues debe de salir bien. En su momento atendimos entregamos toda la información que nos solicitaron. Fue un periodo muy corto y sin embargo se cumplió con la entrega de todos los expedientes. Hicieron las revisiones que pidieron, estuvieron cerca de una semana y ahora estarán entregando resultados. Entiendo el día 19.
5: Jesús Esteva, ¿cómo estás? Te saluda Marco Antonio Mares. Muy buenas noches, Jesús.
20: Buenas noches, Marco.
5: Jesús, ustedes ya entregaron toda la información. Me imagino que como todos los buenos alumnos siempre esperan las mejores calificaciones, pero tú dinos cuál es la expectativa que tiene el gobierno a partir de lo que entregó, a partir de lo que pidieron y de la experiencia que tienen en el tema.
20: Pues, de acuerdo a lo que las personas que ya estuvieron en la auditoría anterior observaron, sienten que la información que pidieron o las observaciones preliminares que tuvieron, que todas son atendibles. yo creo que es esperar a que tengamos los resultados finales. Como han visto, estamos con una siempre con una actitud constructiva, siempre además atentos. Las auditorías siempre son para bien, porque vienen y observan si es que tenemos deficiencias o cuando nosotros mismos las aplicamos. Y segundo, estamos fortaleciendo al sector. Si bien de manera preliminar, y esto generó pues inquietud en el sector, salió el presupuesto con una cantidad baja para la FAC, ya tenemos asegurado el presupuesto, lo que nosotros requerimos a la Secretaría de Hacienda. Hablé con el secretario de Hacienda, con la subsecretaria de Egresos, y ya inclusive oficialmente nos han hecho llegar el documento donde nos ratifican que vamos a tener los recursos que solicitamos para la operación de la FAC.
5: ¿Y eso cuánto es, Jesús?
20: Yo esperaría que ya salga del Congreso, porque okay, van a hacer una reasignación de recursos para que tengan la cifra. Pero cuenten con que son las cifras que son superiores a lo que hemos recibido en años anteriores.
5: Qué bueno, qué bueno. Oye, pues muchas gracias, Jesús, por llamar, por la felicitación.
3: Gracias.
5: Jesús Esteban, gracias, titular Jesús de la Secretaría de Comunicación y Transportes. Muchas gracias, Jesús.
20: Con mucho gusto y muchos éxitos. Y enhorabuena.
5: Muchas gracias, Jesús. Qué amable. Y bueno, ya también tenemos en línea a Eduardo Clark, el subsecretario. Este ponemos subsecretario. Salud, Eduardo, porque...
3: Muy chiquito.
5: Como amigos que somos ya. ¿Cómo estás,
16: hola,
5: Eduardo?
16: ¿Cómo están los tres? Muchísimas felicidades. Aunque no quiero decirlo así, pero 29 años significa que cuando empezaron ustedes yo estaba en segundo de primaria.
3: ¡Ay, qué horror! No, te
5: odiamos.
16: Pero muchísimas felicidades.
3: ¿Y todavía creías en Santo Claus?
5: No, sí. ¿En qué estabas?
16: No sé si decirles segundo, que ojalá que sean otros 29 años más, pero los más que se puedan.
3: Los más que se puedan.
5: Muchas gracias. Sí. Bueno, Eduardo, pues la verdad es que es cierto, totalmente, solo para que veamos lo joven que eres y la verdad...
3: Y lo viejos que somos.
5: No, y lo talentoso que es Eduardo. Oye, Eduardo, ya el tema de las compras ya se acabó, ¿verdad? Ya quedó listo, ya esto ya se acabó, se concluyó, ¿o sigue algo más en las compras de gobierno de medicamentos?
16: Concluimos este próximo 16 de octubre, que es el último fallo de la licitación que tenemos pendiente. Ya terminamos la evaluación, inicia la próxima semana las subastas, pero la verdad salieron bastante positivos los números. Creemos que vamos a estar arriba del 95% de volumen también en esa licitación. Y luego quedarán algunas compras pequeñas de lo que quedó pendiente, pero ya digamos que los procesos grandes, los macroprocesos, quedan prácticamente terminados. Y ahora ponernos a trabajar 3 meses en preparar el abasto del 2027, ya con proveedores listos para entregar, ojalá los primeros días de enero.
3: Pues agradecemos mucho, como siempre, Eduardo Clark, su secretario de Salud. Y no es que era chiquito, es que nosotros empezamos un poquito tarde, pero gracias, Eduardo. Siempre dispuesto a contestarnos también
5: muchas
3: la llamada.
5: Gracias,
3: y muy eficiente. Ver, muchas gracias.
5: Gracias.
16: Una felicitación otra vez y un saludo a los tres. Un
3: gracias.
16: Abrazo.
3: Hasta luego. Y tenemos en la línea a Óscar Medina Mora, presidente del Consejo Coreano Empresarial.
5: José Medina Mora,
3: yo estoy cambiando el nombre. José Medina Mora, presidente del Consejo Coreano Empresarial. Pepe, hoy estuviste en esta reunión en Palacio Nacional con la presidenta Sheinbaum y la Cámara Americana de Comercio. Muy importante reunión. Estuvo ahí el embajador. Cuéntanos cómo les fue, porque fue una reunión amplia, muchas empresas representadas y creo que muy positiva. Cuéntanos.
21: Sí, bueno, quiero felicitarlos, Mari Carmen, Marco y José, por los primeros 29 años de los alebrijes. Realmente han logrado abrir ese espacio de comunicación en un formato original que aporta mucho, y de veras mi felicitación de todo corazón por los siguientes 29 años.
5: Muchas gracias.
3: Gracias.
5: Gracias, gracias.
21: Y bueno, platico, Mari Carmen, efectivamente tuvimos esta reunión con la U.S. Chamber of Commerce, que es uno de los dos organismos empresariales con los que tenemos este convenio, el Consejo Coreano Empresarial, el otro es el Business Roundtable, y el día de hoy nos reunimos con la presidenta Sheinbaum. Justo hace 2 años, cuando recién entraba la presidenta Sheinbaum, estuvieron aquí en México y también en el Palacio Nacional, Susan, la presidenta de la U.S. Chamber of Commerce, en lo que fue el CEO Dialogue. Tenía apenas 15 días en la presidencia la presidenta Sheinbaum y se hizo ese CEO Dialogue. Hoy se repite después de 2 años. Y bueno, primero hubo una apertura a escuchar las inquietudes de las distintas empresas que acompañaron a la U.S. Chamber of Commerce, una delegación importante de empresas de Estados Unidos, claro, en donde pues estuvo Johnson & Johnson, estuvo Walmart, estuvo Martín Rea, en fin, empresas de distintos sectores muy representativas.
4: Pues muy interesante y muy importante. José Medina Mora, presidente del Consejo Coordinador Empresarial, muchas gracias por la llamada.
21: Al contrario, muchas felicidades y por otros 29 años.
4: Ojalá que sí. Y ya tenemos en la línea telefónica a Guillermo Samarripa, él es el presidente de la AMAFORE. Guillermo, ¿cómo estás? Te saluda Marco Antonio Mares, muy buenas noches.
1: Yo estoy muy bien, Marco, y muchas felicidades a ti, a Mari Carmen, a Pepe, por estos 29 años del programa. ¿Quién diría que empezaron en 97 y ya llegaron a este 2026? ¿Cómo pasa el tiempo? ¿No?
4: Sí, ojalá lleguemos al 27.
3: Estoy preparando para el festejo de los 30, ¿eh? Sí.
4: Oye, Guillermo, pues aprovechando que te tenemos...
1: Oigan, comentario aparte.
4: Sí.
1: El SAR cumplió 29 años, igual que ustedes. Mira. Creo que ambos vamos a llegar a los 30 años.
4: Sin duda.
1: Ustedes en el aire y el SAR existiendo.
4: Sin duda. Guillermo, y hoy las Afores están viviendo un momento bien interesante. Cuéntanos algunos de los datos que tú destacarías respecto del desarrollo que está teniendo este sector tan importante del país.
1: A ver, creo que los tres principales datos es justamente la primera aportación se recibió en el mes de septiembre del 97. Monto pequeño, hoy las Afores administran 9 billones de pesos, que es una cuarta parte del PIB. Esto es la consistencia de una política pública por casi 3 décadas, de estar dando contribuciones bimestrales, por nuestra parte, de estar invirtiendo bien los recursos, generando rendimientos, y hoy del saldo el 57% corresponde a rendimientos, y la Afore, la cuenta Afore, es un patrimonio de las familias de México. Creo que eso es el highlight de la historia del sistema, y hoy tenemos que celebrar justamente este da continuidad a buenas políticas públicas que acaba dando frutos para el país y para las personas en México.
5: Así es, pues muchas gracias, Guillermo Samarripa, presidente de la AMAFORE, gracias por la felicitación, Guillermo.
4: Gracias. Muchas gracias, Guillermo.
1: No, muchas felicidades, de verdad, creo que ha sido un gran programa, han contribuido
3: gracias.
1: Mucho
3: nos agarra
1: a generar
3: la guillotina.
1: Conciencia en materia claro. financiera
3: gracias.
1: Y felicidades.
4: Muchas gracias Guillermo. Qué amable.
3: Vamos a un corte.
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23: Antes de dirigir a otros, me dirijo a mí. El autoliderazgo estratégico es decidir a dónde va mi energía, mi tiempo y mi atención, mis recursos más valiosos. Un líder que vive apagando fuegos, reacciona. Un líder que se autolidera, elige. Bloqueo tiempo para pensar, delego lo que otros pueden hacer mejor. Digo que no a lo que me aleja de lo importante y cuido mi descanso como parte de mi estrategia. Conozco mis detonadores y sé cómo regresar a mi centro cuando la presión sube. Mi equipo aprende más de cómo me gestiono que de lo que le pido. Hoy, revisa tu agenda de esta semana. Refleja tus prioridades o las urgencias de otro. Y ajusta una sola cosa. Lidérate primero.
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25: Creel, Chihuahua. Ubicado en las tierras altas de la Sierra Tarahumara,
2: Este pueblo es la puerta de entrada principal a las majestuosas barrancas del Cobre. Rodeado de imponentes bosques de pinos, misteriosas formaciones rocosas y hermosas cascadas, es el hogar ancestral de la comunidad Rarámuri. Su estación del tren Chepe añade un encanto nostálgico ideal para la aventura alpina.
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2: El vuelo más largo registrado de una gallina común duró apenas 13 segundos, alcanzando una distancia bastante corta de metros.
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7: La Secretaría de Seguridad Pública de Sinaloa informó que tras la riña registrada este jueves en el penal del Castillo en Mazatlán, Sinaloa, 9 reos y un familiar perdieron la vida. Además, 16 personas internas resultaron heridas, las cuales recibieron atención prehospitalitaria. El Partido Verde en la Ciudad de México presentó una iniciativa en el Congreso local para obligar a estacionamientos públicos y privados a destinar espacios seguros para bicicletas. La propuesta, impulsada por Jesús Esma, busca incentivar el uso de transportes sustentables y reducir el tráfico en la capital. El exdirector de Pemex, Víctor Rodríguez, alcanzó un acuerdo de suspensión condicional del proceso penal que enfrentaba por el delito de violencia familiar, el cual contempla un plan de reparación del daño a la víctima, pensión alimentaria y tratamiento psicológico especializado en masculinidades. Informó Itzel Vanegas. 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

0: Cámara Financiera. Y tenemos en la línea, nos da mucho gusto, a Juan José Sierra, presidente de Coparmex. Juan José, ¿cómo estás? Muy buenas noches.
1: Muy bien, gracias a Dios. Muy buenas noches, qué gusto saludarlos. Y buena noche a todo su auditorio.
0: Oye, Juan José, pues queremos aprovechar que tenemos en la línea. Platícanos, ¿cómo va todo esto de
1: Primero, perdón que interrumpa esta vez, pero felicidades por estos 29 primeros años de trayectoria como medio de comunicación. La verdad, gran labor informativa, muy cercana a la ciudadanía, y creo que eso es muy importante. Los medios de comunicación, como ustedes, cumplen una función fundamental para mantener informada a la sociedad, abrir estos espacios de diálogo y contribuir a la discusión de los temas de interés público, por lo que de manera personal e institucional, a nombre de Coparmex,

0: que se limita, que aunque un trabajador quiera ganar más horas no lo van a permitir. ¿Qué está pasando aquí con están ahorita precisamente en este teje y maneje del reglamento? ¿Cómo van?
1: Sí, mira, Mari Carmen, creo que es muy importante, pues ya tenemos encima el tema de la reducción de la jornada laboral en enero, 2 horas por año, pero lo que estamos viendo, creo que lo más importante, primero, son los lineamientos de esta reforma de la reducción de la jornada laboral y sobre todo en el tema de los registros, ¿no? Que creo que es muy importante de los registros de los horarios en algunas actividades y creo que es importante este diálogo, pero sobre todo que se plasme de una vez en esta ley de la reforma de la reducción de la jornada laboral, porque
2: Sí.
1: estas excepciones en el tema de registros son fundamentales para algunas actividades, como por ejemplo el tema de los comisionistas, de los repartidores, del transporte, de las plataformas, en fin. Creo que es importante que se plasme ya en la ley para tener la certeza. Pero también tenemos que ser muy claros, Mari Carmen, José y Marco, en una economía como la de nuestro país, en esta realidad económica de falta de crecimiento, con estos aumentos de salario por decreto, que me parece que tenemos que tener mucho cuidado, y por supuesto que Coparmex, además, es una institución preocupada y ocupada por las mejores condiciones de los trabajadores.
2: Claro.
1: Pero en esta realidad de estancamiento económico, de falta de crecimiento,
2: Sí.
1: con aumentos sostenidos del salario por decreto, con una reforma de reducción de la jornada laboral, pues ante la falta de incentivos, nos parece que tenemos que tener mucho cuidado porque corremos el riesgo como país de que haya un aumento de informalidad y precisamente que algunas empresas micro, pequeñas y medianas
2: Sí.
1: empresas puedan
2: Sin
1: cerrar
2: duda,
1: sus
2: pues
1: puertas.
2: temas muy relevantes y preocupantes. Le vamos a dar seguimiento a Juan José Sierra, presidente de Coparmex. Muchas gracias por la oportunidad de platicar contigo.
3: Juan José,
1: Pues
3: gracias.
1: muchas gracias a los tres y felices 29 años de trayectoria.
3: Gracias.
1: Gracias, por su trabajo.
3: Gracias.
2: No, al contrario, muchas gracias.
0: Gracias. Y bueno, esta ya sabe que hoy es nuestro aniversario, se lo hemos dicho todo el programa, pero Cindy Sánchez, que forma parte de nuestro equipo de producción, preparó una nota que le vamos a presentar ahorita.
4: 29 años de transmisiones desde el 8 de octubre de 1997. Una idea original de don Rogerio Azcárraga, líder de Grupo Fórmula. 1997. El mismo año en que en París, Diana Spencer, princesa de Gales, muere en un accidente de coche. Y México liquida por adelantado la deuda que contrajo con Estados Unidos para resolver la crisis de 1994. Este ha sido un espacio dedicado a la información de negocios, economía y finanzas, encabezado por tres líderes de opinión, Mari Carmen Cortés, Marco Antonio Mares y José Yuste. Tres columnistas que mediante debates y opiniones orientan y mantienen informados a radioescuchas sobre la información del día a día en el ramo que los distingue. Fórmula Financiera se caracteriza por promover la cultura financiera y mantener informados a radioescuchas, televidentes e internautas. Los entrevistados y colaboradores han sido pieza clave en estos ya 29 años. Infinidad de personajes han desfilado por los micrófonos de Fórmula Financiera. Durante 29 años hemos visto llegar muchas inversiones importantes para México. Vimos países entrar en recesión y otros salir de ella. Devaluaciones y avances tecnológicos. La pandemia de COVID-19, declarada así el 11 de marzo del 2020, que fue sin duda la que marcó la vida del mundo, que ha sido afectado a nivel salud, pero también económicamente. Pese a ello, Fórmula Financiera siempre siguió al aire para informar oportunamente a nuestro público, marcando así una nueva forma de llegar a ustedes. 29 años ininterrumpidos al aire, con la mejor información, entrevistas y mucho más. Gracias por 29 años de acompañar a Mari Carmen Cortés, Marco Antonio Mares y José Yuste al frente de la pantalla y micrófonos y a la producción, conformada por Diana Cepeda, Carlos González y Cindy Sánchez en cada emisión de Fórmula Financiera.
0: Pues muchas gracias, Cindy, por la nota de Charlie González, que la puso guapa. Y desde luego, Diana, ya está diciendo como que no le damos las gracias
3: no,
0: a Diana,
3: Diana
0: que
3: ya
0: las
3: estuvo.

0: Diana.
1: No, estamos
0: Diana,
1: pasando la, nata, la nota, Diana, no se celosa, mencele. Celosa, no se mencele la Diana Cepeda. ella estuvo haciendo ahí toda la coordinación de las llamadas de hoy, que no creo que es tan fácil enlazar uno tras otro y confirmar.
0: Además,
1: y
0: viene
1: estar
0: bien elegante.
1: Viene
0: hoy muy elegante, Diana Cepeda.
1: Y me acaban de pasar que también hay que agradecer una lista enorme del staff. Y cuando uno realmente parece que somos nosotros tres aquí, y Charlie, y bueno, y Diana Cepeda, Cindy Sánchez, Charlie González en los controles técnicos, pero el staff es enorme. Déjame entonces decirlos despacito, porque si no, no voy a poder. En ingeniería, Paco Huerta, Daniel Arellano, en postproducción, Pamela Luna, el staff de televisión que se van turnando, pero ahí están siempre, David Méndez, Ita Arroyo, Francisco Hernández, Jimena Bocanegra, Vanessa Díaz, Alejandra Rea, Carmen Gutiérrez, en YouTube, que estamos ya, pues ya nos va muy bien en YouTube, por cierto, Gio Hernández, Caro Aremi, Caterina Hernández, Jorge Cruz, Viri Blancas, en edición, Leslie Santander, Emanuel Pérez, Daniela Ruiz, en el máster, Miguel Ángel Díaz, Luis Pérez, Juan Soriano, Paco Huerta, Daniel Arellano, y en postproducción, Pamela Luna. Todos ellos son los que intervienen de alguna manera en que esté Fórmula Financiera y toda la producción del grupo Fórmula al aire. Y muchísimas gracias, porque pues, sin ustedes también esto no sería posible. Todos los que pasan, nosotros estamos en Telefórmula hablando y sacando entrevistas, y usted está viendo en YouTube y en Telefórmula pues las imágenes, y todo esto lo hace todo este equipazo.
0: Sí, muchísimas gracias a todo este enorme y gran equipo, muy eficiente, muy inteligentes y siempre dispuestos a la labor cotidiana.
2: Así es, después de esto va a haber un convivio con tamales.
1: De chipilín. Sí, chipilín. ¿Sabes que yo nunca en mi vida he probado un tamal de chipilín?
2: Son buenísimos.
1: No me invitó el Observador nunca. Los vinos a comer tamal de chipilín.
2: No, a mí tampoco, porque si no te pasaba la charola. Lo que hacía, te
1: eran
2: pasaba
1: los
2: la charola.
1: Tamales más caras del mundo.
2: Eran tamales muy caros, pero va a venir conmigo. Pero de verdad, muchas gracias al equipo de producción. Desde luego a Diana Cepeda, que siempre ha estado al pie del cañón.
1: Con las llamadas.
2: Con armando el programa. Desde luego a Cindy Sánchez, que sí, también siempre ve toda la parte de las grabaciones y toda la parte de contenido. Y a Carlos González, a Charlie González, que está por ahí. Hoy viene elegante, Carlos.
0: Sí, viene elegante. Bueno, y Lorenzo, que está en los controles técnicos. Sin duda. Sí,
1: ay, Lorenzo,
0: que siempre bien divertido y bien contento, lo vemos ahí. Muchas gracias, Lorenzo.
2: Gracias, Lorenzo.
1: Y bueno, pues otra vez, nada más que agradecimiento por estos 29 años. Yo de verdad no hay otra palabra más que gracias a ustedes, a Pepe Yuste, a Marco Mares. Sí, como dice Pepe, a veces nos peleamos y muy feo, no creo que poquito, pero ahí al ratito se nos pasa. Entonces seguimos ahí.
0: No hay familias en donde no haya ese tipo de
1: por eso hemos logrado estar 29 intensas. Años al aire, creo que porque no somos rencorosos ninguno de los tres. Nos podemos agarrar el chongo ahorita, bueno, hoy no. Pero al día siguiente, oye, ¿cómo estás? Y cuéntame el chisme, no sé qué.
0: Todavía. O sea, que ya te vas, güey.
1: Buenas noches, Pepe Yuste. Muchas gracias.
2: Mari Carmen Cortés, muchas gracias, Mari Carmen, qué gusto.
1: Marco Mares,
2: gracias, Marco.
0: Pepe Yuste, Mari Carmen Cortés, muchas gracias, muchas felicidades. Abrazo a los dos.
1: Gracias, y bueno, la producción de Diana Cepeda con la asistencia de Cindy Sánchez y Charlie González en los controles técnicos de Lorenzo Gasca. Muchas gracias, chavos, por todos los que hacen posible el programa, y nos vemos mañana ya sin tanto pastel. Muchas gracias.
2: Hasta mañana, gracias.

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6: Se enfrentan dos royals. Todo parte de quien hace una declaración, así sea el hermano del inolvidable Lady Di, y es que el conde Charles Spencer, quien no tiene la mejor reputación, lleva 3 matrimonios y se sabe hubo maltrato de por medio. Ahora ha decidido publicar su versión sobre la muerte de Diana de Gales. Se ha ido contra su excuñado y actual rey, al asegurar que a la muerte de Diana, Carlos III había afirmado que nos olvidaremos de Diana lo suficientemente pronto. En algo inusual, el Palacio de Buckingham le respondió al conde Spencer para desmentir su dicho. Su majestad es consciente de que el dolor por la pérdida de un familiar puede nublar el juicio, afectar la capacidad de discernimiento y alterar los recuerdos de maneras que otras personas no reconocen, incluso muchos años después de una pérdida semejante.
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8: Meta lanzó Muse, su primer agente de inteligencia artificial personal diseñado para realizar tareas desde WhatsApp y no solo para responder preguntas. Es capaz de ayudar a las personas a organizar pendientes y proyectos, así como convertir objetivos de largo plazo en planes de acción. Por lo que el usuario solamente tiene que indicarle lo que necesita y el agente actúa en su nombre. La herramienta aprende de las conversaciones y recuerda lo que es importante para cada usuario. Puede realizar tareas como enviar correos electrónicos, reservar viajes, abrir un navegador y completar formularios. Además, se caracteriza porque puede utilizarse como una conversación de mensajería, tanto desde la aplicación Muse o directamente desde WhatsApp, y puede continuar trabajando aunque el usuario cierre la aplicación. Y en casos como el envío de un correo o antes de realizar una compra, primero solicita aprobación. La seguridad y la privacidad de la gente están garantizadas en la nube con Muse Secure VM. Soy Aide Rivera. 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
9: El esmalte de los dientes es la sustancia más dura producida por el cuerpo humano, superando incluso a los huesos corporales.
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14: No todo lo que escuchas tiene una explicación y no todo lo que sientes está en tu mente. Esa noche vamos a abrir la puerta a lo desconocido. Bienvenidos, soy Gina Avilés.
15: Gracias por acompañarnos en esta super emisión.
11: con la tradición de escuchar historias de terror, misterio y suspenso todas las noches. Y esto lo hemos venido haciendo por más de 30 años, así que ¿qué más podemos pedir? Te invitamos a participar. Yo soy Nacho Muñoz, agradecido con Dios y con ustedes, porque juntos, una vez más, tenemos la oportunidad de conectarnos.
14: Queremos que nos sigas a través de radioformula.com.mx y también de Spotify, La Mano Peluda Grupo Fórmula.
11: Mándanos un mensaje de voz o de texto al Miedofon 55 21 93 59 26 55 21 93 59 26. Ahí nos puedes mandar un mensaje de voz o de texto.
14: Conocido como uno de los textos más inquietantes de la literatura ocultista, ¿habrá sido realmente escrito para establecer contacto con entidades del más allá? ¿O se tratará de una obra nacida de la imaginación de Lovecraft? A lo largo de los años han surgido supuestos ejemplares, rituales, testimonios que alimentan el testimonio. ¿Y si detrás de esta leyenda existiera algo más? Hoy vamos a platicar del Necronomicón. ¿Existirá realmente un libro para contactar con el más allá? Danos tu punto de vista, tu comentario. Es más, si tú has leído este libro, te estamos esperando y vámonos con los relatos. Buenas noches, ¿cómo te llamas?
15: Buenas noches.
14: Hola, ¿cuál es tu
15: nombre? Sí, estoy al aire.
14: Sí, ya te están escuchando.
15: Mi nombre es Alejandro.
14: Alejandro, ¿desde dónde nos
15: escuchas? Y bueno,
14: ¿desde dónde nos escuchas?
15: Yo soy de la Ciudad de México, Iztapalapa.
14: Perfecto, qué bueno que estás aquí. Queremos escuchar tu experiencia, ¿de qué se trata?
15: Bueno, yo tuve una... En una ocasión, yo tenía aproximadamente 12 años. Entonces, recuerdo que falté a la escuela, pero... Bueno, yo no recuerdo el motivo exacto del que falté a la escuela, simplemente falté, ¿no? Uh-huh. Pero la casa estaba sola. Mi mamá se había ido a trabajar y mis hermanas igual, no recuerdo qué estaban haciendo. Entonces, yo tuve un sueño. Pero antes de eso, déjame platicarle que tuve una tía que, pues, era buena persona. Era buena persona y además con la que me llevaba muy bien. Entonces, teníamos como es que era buena persona. Entonces yo en el sueño que le platico la soñé a ella, pero así como en un fondo blanco, en donde ella me decía, me movía y me decía: Ale, ya despiértate, ya es hora. Pero yo no sentía ningún miedo, nada, ¿no? Entonces simplemente me desperté y en el momento que me desperté sonó mi teléfono. Teníamos una línea de casa. Entonces sonó el teléfono y contesté. Sí. Entonces, ya al otro lado de la línea estaba mi prima, diciéndome que mi tía había fallecido y que necesitaba que fuéramos. Uh-huh. Entonces yo me quedé impactado, así como pensando en las cosas, en los hechos, porque fue impresionante. Yo durmiendo la soñé, literalmente vi su cara y ella me avisó. Entonces todo se conectó, porque si no me hubiera despertado no hubiera escuchado el teléfono y también si no hubiera ido a la escuela, ¿no? Entonces fue como algo especial que yo viví. Y entonces ya tenía mucho tiempo que tenía ganas de compartirlo con ustedes. Okay. Solamente que no tenía tiempo.
14: Oye, qué bueno que hoy pudiste. Y siempre te quedó esta duda. ¿Qué es lo que habrá sido?
15: Sí, exactamente. Ajá, sí, bueno, yo también sí creo, no sé, bueno, me gusta creer en lo fascinante, ¿no? En hechos así de... Como de... ¿Cómo se puede decir?
14: De lo desconocido.
15: Ajá, sí, exactamente. Bueno, siempre me ha llamado la atención todo eso. Entonces, eso fue lo que me sucedió. Y y me marcó, ¿no? Bueno, hasta la fecha no se me olvida. Entonces es una historia que traigo en mis ayeres.
14: Pero mira, ya se quedó aquí como testimonio en la mano peluda y ya se quedó para mucho tiempo aquí.
15: Sí, también tengo otras historias igual, gracias por marcarme para poder compartirles. Si me pudieran marcar en otra ocasión igual para poder igual compartir más historias como esta, para
14: claro
15: no
14: sí.
15: tardarme, o si hay tiempo puedo platicar otra historia si usted gusta.
14: Fue cortita la primera, entonces sí podemos escuchar otra más y después nos vamos con las demás personas, ¿va?
15: Sí.
14: A ver,
15: igual, bueno, como igual le repito que soy una persona así que siempre ha buscado pues cosas diferentes, ¿no? Bueno, siempre he sido rebelde, pues. Entonces, en una ocasión quise ir a fumar un porrito al cerro con un amigo, exactamente en las fechas del Día de Muertos, exactamente el 2 de noviembre.
14: Okay.
15: Entonces, haz de cuenta que íbamos subiendo al cerro, bueno, apenas íbamos en las faldas, pero de hecho igual es rápida la historia, ¿no? No es tan larga, pero así como íbamos subiendo, volteé hacia arriba, hacia un sendero, y había un espectro parado, ¿no? Era exactamente eso, se parecía al espectro que sale en la película de la del Aro, con el cabello hacia abajo y el vestido blanco.
14: Sí.
15: Pero lo sorprendente fue que me quedé paralizado, o sea, no podía moverme. Del miedo, ¿no? Yo volteé y el otro con el que iba ya se había echado a correr, pero yo no podía moverme. Así, o sea, fue muy raro porque yo quería moverme, pero me movía muy lento.
14: Uh-huh.
15: Y de hecho ni siquiera había fumado porque apenas íbamos a fumar.
14: Uh-huh.
15: Pero así exactamente me paralizó el miedo, como si realmente fuera una presencia.
14: Oye, ¿pero qué es lo
15: porque,
14: que viste? Era una...
15: Precisamente...
14: Sí.
15: Al espectro ese que le digo de la película de la del Aro, la persona que sale así con el cabello hacia abajo y el vestido blanco.
14: ¿Y la viste flotando?
15: Ah, pero sí, exactamente, no se le veían los pies, pero lo interesante fue que el otro día yo fui porque también no me quedé con esa curiosidad, porque sí, ya después no pude mover y ya me fui, ¿no?
14: Uh-huh.
15: Pero el otro día fui y supuestamente era un poste con pintura blanca y todo, pero y hasta arriba estaba como quemado.
14: Ah, ok.
15: Pero de la punta estaba tiznado. Entonces, o sea, yo no sé por qué fue que vi, a mí se me figuró como una mujer, un espectro, y de hecho yo no lo vi solo, lo vi con mi amigo.
14: Ajá.
15: O sea que no fue ninguna alucinación, ninguna paraidolia, no nada de eso, sino fue algo así que porque le digo que yo realmente me paralicé, no podía moverme. Entonces eso es lo que, y de hecho hay una leyenda, ¿no? en ese cerro de una, no recuerdo cómo se bueno, exactamente la leyenda, pero se supone que es un espectro de una mujer que seduce a los hombres que andan de fiesta.
14: Ah, los
15: seduce
14: chavales.
15: Y todo, pero ajá, lo seduce y se supone que los atrae y no recuerdo bien qué es lo que les hace, pero bueno, es un espectro malo supuestamente y los encuentran, creo, es que no recuerdo bien la leyenda, la historia, pero creo que sí los encuentran sin vida, pero son los hombres que andan de fiesta así, de juerga y todo. Ajá.
14: Oye, pues yo creo que te dejo ahí una lección, ¿no? No andar trasnochando.
15: Sí.
14: ¿Verdad?
15: Sí, de hecho un poco.
14: Bueno,
15: sí.
14: Pues nos dio mucho gusto saludarte, platicar contigo y te esperamos en una próxima ocasión.
15: Muchas gracias.
14: Saludos.
11: Hasta luego, mi querido amigo. Un abrazo a todos nuestros seguidores de Iztapalapa.
14: Vámonos a una pausa y regresamos. El Miedofón 55 21 93 59 26. Vamos al corte comercial y regresamos con mucho más.
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6: El deporte mexicano ha cometido un error gravísimo y podría estar en serios problemas. Hace unos días en Brasil se prohibieron las casas de apuestas y casinos en línea de un día para otro, generando un golpe enorme para los equipos y ligas, sobre todo el fútbol en Brasil. Y es que ya incluso un par de equipos se pronunciaron con un comunicado titulado El fin del fútbol, que sí, es dramático, pero no tan exagerado cuando te das cuenta que 14 de los 20 equipos tenían como patrocinador principal una casa de apuestas y que juntos el año pasado habían facturado 200 millones de dólares, dinero que ya no existe. Y en México pasa casi lo mismo, pero también sucede que las televisoras tienen como principal cliente a las casas de apuestas. Es que si no tienen esa inversión, podrían perder el músculo para comprar, por ejemplo, derechos deportivos. Y aquí la lección es que nunca negocios puedes tener un cliente que ocupe más del 20 o 25% de tus ingresos, que los represente más bien.
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8: Hall Bosch, Quintana Roo. Una pequeña y encantadora isla donde no circulan automóviles, lo que garantiza una atmósfera de paz inigualable. Sus calles de arena blanca y mar de agua turquesa de poco oleaje invitan a relajarse por completo en cómodas hamacas sobre la orilla. Además de sus atardeceres mágicos, ofrece deliciosa gastronomía local y noches estrelladas iluminadas por el hermoso fenómeno de la bioluminiscencia. Un verdadero paraíso tropical para descansar de las prisas diarias.
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10: Regresamos del corte comercial, queremos escuchar tus experiencias, relatos, situaciones que no encontramos una explicación lógica, pero que sabemos que existen, que son posibles, y pues vamos a escuchar.
11: Hola amigos de Radio Fórmula, de acá de la mano peluda, que más bien ya es la mano canosa. Desde que soy un chaval, y es que ya voy a cumplir 50 años. Soy súper fan de ustedes aquí en la mano peluda. Con mi primo desde chavillo siempre escuchábamos las historias y los relatos. Y pues digo, hay algunas personas que yo supongo que nos suceden las cosas o vemos más cosas que otras. Y pues yo tengo algunas cosas que contarles, así que me han pasado, que no le busco explicación, que a medida de que hay pues ahora más medios de comunicación y más todo, puedo pues ya como que agruparlas, ¿no? Porque hay acá, les estoy hablando, yo aquí mi tierra es acá en Yucatán, ¿sí?
10: Sí.
11: Y pues, gracias, pues sí, es divertido, ¿no? Es divertido y da para muchos temas de qué platicar las cosas que nos suceden aquí en Yucatán. Me imagino que como en todo el mundo, pero pues las de aquí tienen un aire y un velo misterioso del Mayab.
10: Eso es. Saludos a todos los amigos que nos están escuchando en Mérida, Yucatán. Y vámonos con más relatos. Buenas noches, ¿cómo te llamas? Hola.
12: A ver, no se oye nada. Vamos a ver si lo podemos restablecer en algún momento la llamada. Saludos a todos nuestros amigos que se están integrando a la emisión.
13: ¿Qué
4: queridos Gina y Nachito. Hola, amigos de Miedo Team. Queridos radioescuchas, muy buenas noches para todos ustedes y les mando un gran abrazo y un gran saludo desde la ciudad de Querétaro. Soy Laura Mendoza Núñez. Y hoy que están hablando de estos libros tan misteriosos, por ejemplo, el Necronomicon, recuerdo que una vez mi hermana me platicó que unos amigos de ella fueron a acampar aquí cerca de Tequisquiapan, Querétaro. Ellos se llevaron a sus perros porque, bueno, ustedes saben, queridos amigos, que ahora los animales de compañía siempre forman parte también de todos los eventos que las familias llevan a cabo. Los llevan de vacaciones, se van con ellos de fin de semana, están siempre presentes en todas las actividades. Entonces, en una de estas hazañas en las que este grupo de amigos de mi hermana se fueron a acampar y estuvieron caminando durante la noche en algunos parajes, recuerdan que pasaron por algún lugar y los perros estaban muy, muy inquietos. Obviamente los llevaban caminando, siendo parte del paseo, pero en un determinado momento los perros se pusieron muy nerviosos. Los perros querían regresar a un lugar determinado e insistían, se jaloneaban de sus cuerdas, de sus correas y, bueno, los regresaron, ¿no? Empezaron a escarbar en la tierra. ¿Y cuál fue la sorpresa, queridos Gina y Nachito, queridos amigos? Que los perros desenterraron algo. Era como un cofrecito, era como un cofre, pues un poco grande. No era una caja pequeñita, pero sí era un cofre, al parecer metálico. No estaba muy enterrado, puesto que varios de los perros pudieron escarbarlo. Al grupo que iba con estos perros, obviamente, pues se les hizo algo extraño que los perros tan fácilmente hubieran podido desenterrar ese cofre. Se les hizo fácil sacarlo y a la hora de abrirlo vieron que estaba dentro un libro. Ahí lo checaron, pero los perros estaban muy, muy inquietos, como que nerviosos, a la vez enojados, no querían irse de ese lugar, en fin. Se llevaron con ellos el cofre con el libro. Y a partir de que tuvieron ese libro en sus manos, que tuvieron ese libro en su poder, empezaron a pasar cosas extrañas. Esa noche dicen que pues el ambiente se empezó a sentir muy, muy extraño en el lugar donde se habían quedado a acampar. Y ya uno o dos días posteriores, sin que los perros dejaran ese nerviosismo, llevaron el libro y el cofre con un padre allí en esa misma localidad cercana a donde habían encontrado tanto el cofre como el libro. El padre los recibió y les dijo que por favor no fueran ni a leerlo, no fueran a repetir lo que estuviera allí, en fin, porque él podía apreciar desde que lo veía que era un libro que no era nada bueno. No sabían realmente el contenido del libro porque en verdad no se atrevieron a abrirlo, lo dejaron ahí en el cofre y el padre les dijo que era muy probable que la cubierta de ese libro, Gina y Nachito, queridos amigos, estuviera hecha de piel humana. No, pues este grupo de amigos pues más se espantó y le dijeron al padre que si podía recibírselos allí, que realmente ellos no tenían ningún interés en preservarlo y que ahora sí que fue por una casualidad que los perros fueron los que insistieron en regresar a ese lugar, escarbaron y descubrieron que estaba ahí ese libro. El padre les dijo, yo no puedo quedarme con él porque no sé de quien sea, no sé, y de acuerdo como con unos grabados que tenía en la parte frontal, el padre dijo, puede ser como de rituales, puede ser que de cosas que no sean para nada recomendables, así que yo lo que les recomiendo, vayan y entiérrenlo nuevamente, no lleven a los perros en este caso, y algunas personas que puedan, vayan y vuélvanlo a enterrar. Traten de no cambiar el lugar, traten de no cambiar nada, tal cual como lo encontraron, y déjenlo allí. Así que bueno, Gina y Nachito, no dudo que muchísimos libros que tengan que ver con el ocultismo, con la comunicación con espíritus, con personas ya fallecidas, con ciertas entidades del bajo astral nada recomendables, estén muy al alcance de las manos de las personas. Pero lo más peligroso, Gina y Nachito, que muchos de estos libros llegan a las manos de gente totalmente inexperta. Muchas veces caen en manos de adolescentes, muchas veces caen en manos de personas que no tienen el conocimiento del esoterismo ni cómo manejarlo, así que puede ser muy fácil caer en un error terrible que afecte las vidas de las personas. Yo, en cuanto hay ocasiones en las que veo algún libro que tal vez podría ser atractivo porque tiene que ver con la magia, tiene que ver con cosas de esoterismo, cosas paranormales, no dudo que sí me atrae, pero verdaderamente tengo mis reservas, ni lo llevo a mi casa, procuro la verdad nada más observarlo, verlo, pero ni siquiera me lo acerco ni me atrevo a abrirlo. Otro alumno me comentó que un amigo de la secundaria le dijo que por favor le guardara unos libros, que su papá lo había regañado por tener esos libros en la casa. Eran todavía alumnos de secundaria, o sea, jóvenes, muy, muy jóvenes, adolescentes. Entonces él, mi alumno, los llevó a su casa y se le ocurrió, obviamente, empezarlos a leer, ¿no? La curiosidad. Entonces, pues sí, dice que no sabe si fue su gestión, no sabe si realmente pudo haber estado ya activando esos libros de algún modo y escuchaba algunos ruidos, nunca llegó a escuchar nada, pero de inmediato les dijo a su amigo, ¿sabes qué? No puedo conservar esos libros, a mí también me van a regañar. Nunca le dijo que los había ni leído, ni que tal vez su autosugestión o el solo hecho de estar leyéndolos podría activar algunas energías en su casa. Entonces mejor se los devolvió y le dijo, discúlpame, yo no te los puedo guardar porque no tengo lugar donde guardarlos y si mis papás los ven, yo también voy a tener problemas. Así que Gina y Nachito, les comparto esta historia, este relato, y les deseo la mejor de las noches. Queridos amigos de Miedo Team, amigos Radio Escuchas, los saluda Laura Mendoza Núñez desde la ciudad de Querétaro.
10: Gracias, Laurita, por estar aquí. Y muchas personas que buscan encontrar estos temas y querer hacer algunos rituales, querer conocer más de el tema, si más les dices que esto puede traer consecuencias, es cuando más lo buscan. El problema es cuando, sin tener conocimiento, leen y al estar leyendo pueden hacer algún ritual y entonces ahí está el verdadero problema.
12: Sí, ¿y tú qué harías? Pregunta, a ver, ¿tú qué harías si te encuentras un libro, pues, que se ve antiguo, lo que mencionaba nuestra amiga Laurita, que tiene una característica especial, ¿no? Como el famoso Necronomicon, que es supuestamente forrado con piel humana, es decir, no cualquier libro, que tú te lo encontraras. ¿Qué harías con él? ¿Te lo llevas a tu casa? ¿Lo dejas ahí?
10: ¿Lo lees?
12: ¿Te atreves a leerlo? ¿Crees que pueda ser algo positivo para ti, para tu casa? ¿O tendrías alguna curiosidad de investigar más al respecto de lo que ese libro trae consigo?
10: Mira, Paula Rita dice, yo tengo ese libro, pero no lo leí.
12: ¿Y por qué lo tienes, amiga?
10: Sí, a ver, Pau, platícanos.
12: A ver.
10: ¿Por qué llegó a tus manos? ¿Por qué lo conservas? No lo has leído, pero sí lo estás teniendo en tu casa, ¿eh? Vámonos a una pausa. El Miedofón, 55-2193-5926. El corte comercial y regresamos.
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17: Valentina Larraqui no necesita presentación. Corresponsal mexicana en el Vaticano desde hace casi 5 décadas, nos ha conectado con la Santa Sede al cubrir los pontificados de los últimos 6 papas. Pero detrás de la cámara hay una historia y ella la cuenta en su libro de memorias Valentina Larraqui, desde el Vaticano, donde revela una infancia calificada como insoportable, la vida entre México e Italia, como hija de padres divorciados, sus años de escuela, su incursión en el periodismo y el bautizo de fuego tras la muerte repentina de Juan Pablo I, apenas un mes después de ser elegido como jefe de la Iglesia Católica. Valentina Larraqui cuenta su relación entrañable con Juan Pablo II y los contrastes con sus sucesores, transmitidos desde la primera fila de la historia. Todo unido a su experiencia personal y su vida familiar, en un libro que revela el lado oculto de una mujer conocida por todos.
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18: El 11 de septiembre de 2001 marcó un antes y un después en el mundo. Hace 25 años, el ataque con 4 aviones secuestrados a las 2 Torres Gemelas, al Pentágono y otro atentado frustrado cambiaron para siempre la forma en que vivimos. Las consecuencias de aquel día transformaron la forma de viajar, la seguridad, las guerras y la política internacional. Volar no volvió a ser igual. Se endurecieron los controles en los aeropuertos y se reforzó la seguridad en los aviones. En lo político, aumentó la vigilancia y el intercambio de información entre gobiernos. Y socialmente, aumentaron los prejuicios y discriminación contra personas musulmanas alrededor del mundo. 25 años después, seguimos viviendo muchas de las consecuencias de aquel día que cambió la historia.
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19: Rodajas de pepino con limón y chile. El pepino en rodajas, sazonado con jugo de limón fresco y una pizca de chile en polvo, es una opción ultra refrescante y baja en calorías. Su alto contenido de agua e hidratación lo convierte en el snack ideal para media mañana.
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10: Tapatío 67, aquí les dejo una sabiduría en las redes. Para todos aquellos que hablan mal del programa La Mano Peluda, ahí les dejo. A palabras necias, oídos sordos. Ok.
12: Eso, mi amigo.
10: Muy bien. Mira, Pau ya nos está respondiendo. No entendí el libro, lo compré porque quería leer, pero como no lo entendí, lo dejé a un lado y pues ya.
12: Ok, ok. Pues sí, no estás obligada a saber el significado, ¿verdad? Si lo compraste como por curiosidad y no tienes el más mínimo interés en, pues, documentarte en aspectos que tienen que ver con esoterismo y ocultismo, pues no, sí, hiciste bien, vamos. No hay que correr riesgos innecesarios como muchas veces se pueden tomar, ¿verdad?
10: Por supuesto. El Necronomicon es... O se le atribuye a Lovecraft, porque de repente se dice que no fue el autor, pero no hay una evidencia verificada de que sus páginas permitan contactar con entidades. Sin embargo, en una carta escrita ya por 1937, Lovecraft explicó que el nombre Necronomicon se le ocurrió mientras soñaba. Es un dato sobre su proceso creativo, aunque no demuestra ninguna revelación sobrenatural, dice que el nombre le llegó a través de ese sueño. Y resulta inquietante imaginar que un nombre surgido durante un sueño terminara asociado con conocimientos prohibidos. Y pues esta pregunta, ¿cuánto puede crecer una imagen nocturna hasta convertirse en una leyenda que otros consideran verdadera? Este libro que ha traído muchas ideas de aquellos que quieren tener el contacto con el más allá.
12: Sí, Gina, pues fíjate que el supuesto autor tenía su origen en un nombre de la infancia, Abdul Al-Jared, presentado en los cuentos como autor del libro. También tiene, pues, algo que lo marcó como una invención. Lovecraft contó que utilizaba ese nombre durante su infancia cuando estaba fascinado por las mil y una noches. ¿Tú lo puedes creer? Años después, convirtió en un escrito tan incomprensible, tan misterioso, que bueno, quedó rodeado de secretos, pero también de desgracias. Esa transformación es sorprendente porque un juego infantil terminó proporcionando la identidad a uno de los personajes, tú dime si no, más siniestros de la literatura. Por lo menos así se ha visto, ¿no? Por muchas personas. No existe una biografía histórica de Al-Jared, pero hay testimonios, hay escritos que pudieran ser atribuidas a este hombre. Y pues ese es el punto interesante, ¿no?
10: Por supuesto, vámonos con más experiencias.
15: ¿Qué tal? Buenas noches, Gina y Nacho. Les habla Omar Luna desde el estado de Querétaro. Quiero compartirles un relato que me sucedió, de una experiencia algo extraña. No sé si la pueda llamar paranormal, pero sí algo extraña por las circunstancias en las que me pasó y el horario, ¿no? Fíjense que fue hace aproximadamente un año, justamente en el Día de Muertos. Para estas fechas, justamente en el día, yo había discutido con mi pareja. Y pues ya saben, ¿no? Uno discute y pues, no quiere estar así que en la habitación y etc. Entonces yo me encontraba dormido justamente en la sala. En la sala también cabe mencionar que habíamos puesto un altar para recordar obviamente a las personas que ya no están con nosotros. Mi señora madre tiende a poner una veladora para iluminar el camino de los seres que ya no están con nosotros, ¿no? Entonces, pues es una creencia que se tiene. Entonces, yo recuerdo que estaba dormido, estaban las luces apagadas, yo estaba en un sillón recostado, viendo obviamente frente a mí el altar que había colocado. Y recuerdo perfectamente que me dormí viendo la veladora. Entonces me empezó a agarrar el sueño y me quedé dormido. De pronto empecé a sentir como si mi cuerpo empezara a entumirse. Y quise abrir los ojos. Y en ese momento recuerdo que volteé a ver el altar y seguía la vela encendida. Pero sentí una sensación muy extraña porque como si me estuviera desvaneciendo yo. No sé si como desmayándome o cosas así, y no podía despertarme. Mas sin embargo, yo podía observar, ¿no? Las imágenes de mi vista, obviamente el altar que estaba enfrente de mí. Sí. Algo parecido como la parálisis del sueño. Yo lo relacioné con eso. Mas sin embargo, cuando logré volver en sí, recuperar la movilidad de mi cuerpo, sí me espanté porque volteé a ver el reloj. Justamente recuerdo que los estaba escuchando ustedes, el fantasma errante, y pues volteé a ver la hora que era, y justamente eran las 3:33 de la de la mañana. Ya ven que varias personas lo conocen como la hora más oscura, ¿no? Dentro de la noche. Entonces, sí me dio un poco de miedo, la verdad. Les repito, no sé si sea una experiencia paranormal, mas sin embargo sí fue una experiencia algo extraña. No sé si en ese momento había un espíritu, ¿no? Dentro de la habitación, de la sala. No lo sé la verdad qué habría sido, pero sí me surgió esa como que esa duda, ¿no? De que nosotros colocamos un altar muchas veces creyendo que es para los familiares, ¿no? Que ya no están aquí en este mundo, mas sin embargo creo que también hay otras almas más que pueden llegar a estar y a llegar justamente a estos altares, pues ahora sí que para las creencias, ¿no? Que se tienen aquí en México, que es para los espíritus que llegan, que descansan, que comen, beben el agua que nosotros colocamos en los altares. Entonces, bueno, lo que les quería contar, creo que las fechas próximas se dan para esto, y pues también que supieran esta experiencia que a mí me sucedió.
10: Ok, fíjate que tocaste, muchas gracias por tu participación, un punto muy importante. Ahora que se acerca y llevamos rumbo a esta fecha donde muchas personas ponen altares, es verdad, hay entidades que nos pueden engañar y nos pueden hacer creer que es el familiar al cual nosotros le estamos poniendo una ofrenda, y entonces nos sentimos contentos de que creemos que está ahí presente, cuando en realidad pues no es nuestro familiar, sino es una entidad que nos quiere engañar.
12: ¿Cómo podríamos saber si se trata de nuestro familiar? Es algo difícil contestar. Lo único que sí yo te puedo asegurar es que cuando se aproxima un ser del bajo astral o un ser de esos engañadores que tratan de asumir la apariencia de alguien que seguramente tú no vas a rechazar nunca, hay algo que los delata, y justamente se trata de la vibración que emanan, y es ahí donde nosotros podemos cacharlos, ¿no? Tenemos ya a alguien en la línea. Buenas noches.
20: Buenas noches.
12: Hola, amigo, ¿con quién tengo el gusto?
20: Con Andrés.
12: Andrés, bienvenido. ¿Desde dónde nos escuchas?
20: Aquí de Monterrey.
12: Excelente, brother, muy amable. Oye, ¿nos quieres compartir algo?
20: Sí, cuando era muy joven, tenía como unos 7, 8 años. Pues yo vivía igual acá en Monterrey y mi mamá trabajaba en fábrica.
12: Sí.
20: Trabajaba en turno nocturno, ella siempre trabajaba en las fábricas. Y esa vez andaba en turno de noche. Uh-huh. Yo me quedé en la casa, me quedaba en la casa de mi abuela con unas primas que estaban un poquito más grandes que yo, como unos 3 años. Sí. Pero en la mañana se iba mi tía a trabajar y pues nos dejaba solos unas 3-4 horas en lo que llegaba, no sé, porque mi mamá trabajaba de noche. Uh-huh. Y ya cuando despertábamos, a veces venía llegando o ya estaba ahí. Y esa vez recuerdo que nos despertamos temprano y luego fuimos a ver si ya estaba mi mamá, yo y mi prima.
12: Sí.
20: Estábamos muy niños y no había nadie en el cuarto, o sea, estábamos solos. Uh-huh. Y luego, no, pues nos sentamos en la sala a ver la televisión. Y estábamos viendo la televisión y luego, no, ¿sí? No, ya me equivoqué, es que estoy muy nervioso porque nunca hablaba.
12: No te apures, amigo. No. Oye, vamos a hacer una cosa, aguántame tantito, brother, necesitamos ir al corte. No te vayas, espérame tantito, ¿no?
20: Ok, sí. Sí,
10: el Miedofón, claro. 55-21-93-59-26. Y también queremos que tú mandes tu audio, tu relato. Vámonos a corte comercial y regresamos.
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0: Meta lanzó Muse, su primer agente de inteligencia artificial personal diseñado para realizar tareas desde WhatsApp y no solo para responder preguntas. Es capaz de ayudar a las personas a organizar pendientes y proyectos, así como convertir objetivos de largo plazo en planes de acción. Por lo que el usuario solamente tiene que indicarle lo que necesita y el agente actúa en su nombre. La herramienta aprende de las conversaciones y recuerda lo que es importante para cada usuario. Puede realizar tareas como enviar correos electrónicos, reservar viajes, abrir un navegador y completar formularios. Además, se caracteriza porque puede utilizarse como una conversación de mensajería, tanto desde la aplicación Muse o directamente desde WhatsApp, y puede continuar trabajando aunque el usuario cierre la aplicación. Y en casos como el envío de un correo o antes de realizar una compra, primero solicita aprobación. La seguridad y la privacidad de la gente están garantizadas en la nube con Muse Secure VM. Soy Aide Rivera. 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
2: Taxco Guerrero. Construido de forma caprichosa sobre las laderas de la montaña, este pueblo es mundialmente reconocido por su profunda tradición platera. Sus estrechas calles empedradas y la majestuosa iglesia de Santa Prisca crean un paisaje urbano colonial único. Recorrer sus platerías artesanales y subir a sus miradores regala postales inolvidables llenas de historia viva.
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3: Durante su comparecencia en la Cámara de Diputados, el secretario de Seguridad, Omar García Harfuch, informó que del 1 de octubre de 2024 al 31 de agosto de este año se han logrado detener 207 objetivos prioritarios y se han asegurado más de 534 toneladas de droga. La empresa estadounidense Taylor Farms informó que suspenderá indefinidamente la recolección y el procesamiento de lechugas iceberg procedentes del centro de México. Además, indicó que ampliará su programa de vigilancia sanitaria con el fin de evitar nuevos casos de ciclóspora. La Secretaría de Defensa Nacional informó que fueron localizados en Mazatlán, Sinaloa, al menos 42 artefactos explosivos improvisados y 15 drones, presuntamente utilizados por la delincuencia organizada para ataques. Informó Itzel Vanegas. 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
4: La gente que muerde la mano que los alimenta, normalmente lame la bota que nos patea. Eric Hoffer.
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5: Continuamos. Hoy estamos hablando de Lovecraft, que le inventó una historia completa de persecución en un libro donde describe traducciones, prohibiciones y ejemplares escondidos, detalles que hacen que el libro tenga una apariencia de un documento peligroso que ha sobrevivido durante siglos.
6: Así es. Tenemos en la línea a nuestro amigo Andrés desde Monterrey. ¿Estás ahí?
7: Sí.
6: Perfecto, brother. Entonces, a ver, ahora sí. Vámonos con calmita. ¿Sale?
7: Ok.
6: Ok, entonces, a ver, adelante.
7: Sí, bueno, no, pues, a ver, cuánto nos despertamos, yo y mi primo, ese día, y luego nos despertamos y fuimos al cuarto donde dormía mi mamá, y la vimos que estaba acostada.
6: Sí.
7: Estaba acostada y tapada, estaba de espaldas, tapada a la mitad, y se le veía su pelo así como rubio, porque ella siempre se lo pinta rubio aunque lo tiene negro, pero se le veía así hasta las raíces negras y el pelo así medio rubio, cobrizo, no sé cómo.
6: Ajá.
7: Ella siempre lo ha tenido así.
6: Okay.
7: Y pues la vimos así de espaldas y con su pelo así tendido, así acostada de espalda, y pues ella siempre ha sido muy enojona, y más cuando la despertábamos, porque pues trabajaba de noche o así, y de cuenta que pues la vimos y luego no, pues no hicimos ruido y salimos lo más cuidadoso posible y cerramos la puerta sin hacer ruido para no despertarla.
6: Sí.
7: Y luego pues la despertamos para que nos cocine algo así, ¿verdad? Y no, pues nos sentamos en la sala a ver la tele y estábamos viendo la tele cuando de repente ella viene entrando por la puerta principal. con unas bolsas de cosas, de cereal y cosas que nos había traído. Uh-huh. Eran, yo creo, las 7, 8 de la mañana. 7, 8, 9, no sé, ¿verdad? Y nosotros nos volteamos a ver, yo y mi prima, estábamos niños y dijimos, no, ma, ¿no estabas ahí dormida? Y luego, no, yo vengo llegando de trabajo, pasé a comprar unas cosas. Nosotros, no, es que te vimos ahí, estabas

0: como una especie de desdoblamiento, ¿verdad? ¿O acaso sería sí, no, su doppelganger?
1: Era, sí, tal vez, pero estaba ya acostado de espalda. ¿Qué hubiera pasado si la hubiéramos despertado?
0: ¿Qué hubiera pasado? Bueno, es una pregunta súper interesante, amigo. Pero sí, para poder hacer efectiva esa acción, tendría uno que tener demasiado valor, ¿no? Ante lo inesperado.
1: Sí, no, no la despertamos porque pues ella era muy enojona, muy regañona cuando la despertábamos por lo mismo que llegaba a trabajar.
0: Sí.
1: Y pues no, nos salimos sin hacer ruido y nos salimos así directo a sentarnos en la sala cuando la vemos que viene llegando.
0: ¡Caray! ¿Cómo es posible?
1: Sí, tenía como 7, 8 años, hasta su pelo idéntico, o sea, quién sabe por qué era muy igual.
0: Oye, ¿y no le platicaron eso? ¿No se lo contaron?
1: Sí, sí se lo contamos y ella también todavía se acuerda. Pero pues como ella no la vio, pues no le causa tanta impresión. Pero yo y mi prima sí, siempre nos volvemos a acordar y la contamos esa historia cuando estábamos juntos.
0: ¿Cómo no, mi amigo? Sí. Claro que sí.
1: Sentimos algo bien raro.
0: No, pues sí fue espeluznante, mi querido Andrés. Ya me imagino yo que entro a mi recámara, es un ejemplo, ¿no? Entro a mi recámara y me veo a mí mismo acostado ahí en mi cama. Dices, ¿qué onda? ¿Cómo está eso?
1: Sí.
0: ¿No?
1: Y luego eso que era en la mañana, o sea, ya estaba amanecido, ya era de día, eran las 7, 8, 9, como las 8, 7.
0: Bueno, pues para que veas cómo no hay hora para el fenómeno paranormal, amigo. Puede suceder en cualquier momento.
1: Sí.
0: Excelente.
1: También otra historia.
0: A ver, de una vez, amigo.
1: Que tengo, es que... igual acá en Monterrey, igual cuando era niño, pero ya era un poco más grande, como unos 10, 12 años, no sé. Andamos jugando en la casa de una vecina con unos primos que a veces llegaban de visita ahí con la vecina, era una señora ella grande,
0: sí.
1: Y llegaban sus nietos. Nos reuníamos todos a jugar, éramos como unos 5, 6. Y luego ahí pues andamos haciendo pues travesuras y todo eso. Y luego la vecina en su patio tenía 2 cuartos construidos, que creo que era donde vivía su pareja, pero creo que se habían divorciado y el señor ya no vivía, y pues como ella tenía la casa sola, era grande, y los cuartos de atrás pues no los usaban más que para guardar cosas, ropa vieja y bolsas, así. Tenían cama muy viejas, o sea, cosas que ya no usaban, muebles, ahí los metían y así. Pero para llegar a esos cuartos que estaban atrás, tenía que pasar por el pasillo, pero el pasillo la señora lo tenía lleno de macetas y lleno de botes de aluminio y lleno de postales de tierra para maceta, porque a ella le gustaban mucho las macetas, y muchos botes tirados así en todo, cuando se reunían, como que juntaban los botes, y muchos botes tirados así en todo el pasillo, pues sí, era largo para llegar hasta los cuartos de atrás. Y pues nosotros andamos haciendo travesuras y decidimos ir allá a ver, ¿verdad? Y el acceso era casi imposible porque habían palas, escobas, trapeadores, picos, habían herramientas, asadones.
0: Muchos objetos ahí que estorbaban, sí. ¿No?
1: Sí, la señora nunca iba para allá, solo ahí a mediación del pasillo, si es que ahí. Y pues no, la verdad nunca iba para allá la señora. Ahí en la entrada tenía sus tierras y los botes, nada más los aventaba así hasta allá, ya estaba lleno de botes. Y ahí íbamos pasando nosotros de travieso, y así pisando los botes y quitando las cosas, que casi se nos caen encima unos asadones muy pesados, unas palas y unos tubos. Ahí andábamos esquivándolos y pasando atrás, o sea, era inaccesible casi. Y llegamos hasta la puerta de los cuartos.
0: Sí.
1: Y abrimos una puerta negra del cuarto. Y luego eran como 2 cuartos juntos, estaba largo el cuarto, estaba muy largo. Y luego la abrimos y mucho polvo y camas así, literas y sillones y muchas bolsas negras de cosas. Y apenas la abrimos la puerta, y ya de cuenta, tenía las ventanas tapadas con cortinas, no había nada de luz, no entraba nada, ni un rayo de luz. Nada más cuando abrimos

0: pues entró la luz de la puerta, un poco de luz. Y luego, todos así, con mucho miedo, ¿verdad? Nadie quería entrar, apenas abrimos la puerta y apenas íbamos a dar un paso al frente del cuarto, ¿verdad? Estábamos ahí entrando todos juntos a ver si encontrábamos juguetes o a ver qué encontramos. Y luego, así al final del pasillo, se veía una muñeca que estaba ahí como tirada en una esquina, digo, al final del cuarto, bueno, mediación del cuarto, pues, pero estaban muy largos y pues si le alcanzábamos a ver la muñeca, y apenas íbamos a entrar para ver si había más juguetes, y luego la muñeca se escuchó que dijo, así con una voz de muñeca bien, bien terrorífica, dijo la muñeca, ¿quieren jugar conmigo? O sea, así como cantándolo y como preguntando. Uh-huh. Así como, ¿quieren jugar conmigo? Uh-huh. Y vimos a la muñeca, o sea, que el sonido venía de ahí. La verdad no vi que moviera la boca, ¿verdad? Pero...
1: ¿pero soy yo?
0: Estaba así medio oscuro, entraba poquito, pero el sonido venía de ahí, de la muñeca. Y todo salió, nos regresamos todos corriendo y tumbamos todos los palos y los tubos y todo, donde nos andábamos cayendo ahí con todas las cosas y bien asustados. Ya nos dijeron que qué había pasado y les contamos, ¿verdad? Y luego de cuenta que fueron a checar la muñeca, y la muñeca no era de pilas, era una muñeca de esas antiguas. Era, yo ahorita tengo 25 años y eso fue cuando tenía como 10 o 12 años, no, como 10 años. Y pues ya fue hace mucho, eran unas muñecas de trapo.
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3: El cacahuate es una leguminosa originaria de América que se cultiva en México desde hace más de 2000 años. Su nombre viene del náhuatl tlalcacahuatl, que significa cacao de tierra. Más allá de su sabor, el cacahuate tiene un alto valor nutricional, aporta proteína, favorece la digestión y contribuye a la salud del corazón y del sistema nervioso.
2: En el mercado encontramos distintas presentaciones, entre ellas los cacahuates salados y japoneses. Dos opciones que, aunque parten del mismo ingrediente, tienen diferencias en su preparación, sabor y contenido nutricional. Mientras que los cacahuates salados contienen aceite vegetal y sal, los cacahuates japoneses contienen harinas de trigo, almidones, azúcares, sal y algunos adicionan soya o saborizante de soya.
3: Quédate porque hoy te contaremos los resultados de nuestro estudio de calidad para que sepas cuál es la mejor opción al elegir tu botana favorita.
2: El Laboratorio Nacional de Protección al Consumidor analizó 35 productos, de los cuales 17 son cacahuates salados y 18 japoneses. Se realizaron pruebas para verificar que la información comercial de los productos cumpliera con los requisitos establecidos en la normatividad mexicana y que el contenido neto coincidiera con lo declarado en la etiqueta.
3: También se determinó la cantidad de azúcares reductores totales y el contenido de peróxidos, que indica si el producto se ha deteriorado, afectando su sabor, olor o calidad, o si presenta tendencia a la rancidez. Además, se evaluó el contenido de grasas, proteínas y carbohidratos por cada 100 gramos de producto, así como su aporte calórico y la veracidad de las leyendas o declaraciones incluidas por los fabricantes.
2: ¿Cuáles fueron los resultados? Todos los productos cumplieron con el contenido neto que declaran en su etiqueta y con el índice de peróxido establecido.
3: Ten cuidado, algunas marcas presentaron más sodio del que declaran en su etiqueta, por lo que su información comercial no es veraz. En el caso de los cacahuates salados, esto ocurrió en las marcas First Street, Golden Hills, Golden Nuts Barcel, Great Value, Nature Sun y Sol. Y entre los cacahuates japoneses, en las marcas Great Value, Selecto Brand y Snack Club.
2: Se detectó que dos marcas de cacahuates salados no exhiben el sello de exceso de sodio, a pesar de que por su contenido están obligados a hacerlo, Golden Hills y Nature Sun.
3: Algunas marcas no son claras con su fecha de caducidad. En las presentaciones Selecto Brand, tanto en cacahuates salados como japoneses, se usa la leyenda fecha de consumo preferente. vigente, aunque en realidad indica la fecha de caducidad.
2: Por otro lado, el contenido nutrimental de las botanas está relacionado con el proceso de elaboración. Por ello, toma en cuenta que el contenido de proteína es mayor en los cacahuates salados y el contenido de carbohidratos es casi el doble en los japoneses respecto a los salados.
3: Presta atención, aquí van algunas recomendaciones de consumo que te ayudarán a cuidar tu salud. Evita estos productos si tienes hipertensión o problemas del corazón. No sustituyas una comida con estos productos. Son botanas, no un plato fuerte. Considera consumir cacahuates naturales o tostados. 50 gramos a la semana aportan vitaminas, minerales y reducen el riesgo de enfermedades cardíacas. Informarte es la mejor manera de disfrutar tus botanas de forma segura.
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7: Muy buenas noches, bienvenidos a este su programa Estilo de Vida. Yo soy su amigo Gerardo Medina, me da muchísimo gusto que nos acompañen el día de hoy en la gratísima compañía de Marquito Silva,
8: Jerry,
7: con quien no pude coincidir en los programas anteriores porque por mil cosas que para servirles a ustedes de mejor manera no pude llegar al programa. Y bueno, te echaste las entrevistas de los invitados.
8: Ay, pero lindos, y muy bien. Oye, qué información, ¿eh? Me encantan estos especialistas porque te aportan mucha información, Jerrito. Y es lo que la gente, de lo cual la gente estamos ávidos, y más en este programa, que la gente siempre está agradeciendo esas aportaciones, ¿no? De todas esas
7: cosas. Sí, o sea, que no sea un programa más donde se dan nada más los datos y ya, no, sino que todo el mundo interactúe con nosotros. 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
8: Y que la gente escuche lo que estás diciendo, Jerrito, que si tiene una capacidad de 80 personas, si no te mandan mensaje bien, se va a quedar la gente
7: fuera.
8: No,
7: en esta ocasión, quien quiera ir.
8: Ah, ¿sí? Porque si no, de repente dices, llegas.
7: En esta ocasión, quien quiera ir. Uh-huh. Quien quiera ir, ahí nos vamos acomodando, y si no, pues digo, vamos rolando. 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
7: 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Está muy padre, está quedando bien bonito. 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
8: Coatzacoalcos.
7: Entonces, si quieren estar conmigo el sábado en la reunión de Coatzacoalcos.
8: Oye, ¿vas y vienes ese día a Coatzacoalcos?
7: Sí, a todas las
8: ¿cuánto tiempo, ¿de cuánto tiempo te has
7: una hora
8: por carretera?
7: No, carretera no.
8: ¿Ah, no?
7: No, voy en avión.
8: Ah, ok. Pero no sabía, porque luego de repente agarras carretera para algunos rumbos.
7: No, por ejemplo, carretera agarramos para Querétaro, León, San Luis Potosí, para Celaya, para Irapuato, para Jalapa, para Veracruz. Veracruz ya me voy en avión. Pero para los demás no, ya viajes de más de 5 horas, no.
8: No, ya no.
7: No, qué friega.
8: Sí, verdad, sí, es pesadito. Es pesado la base.
7: Sí, vamos en avión. Vamos en avión.
8: Para llegar fresco y a darle reunión en la plática, platicar con la gente, abrazarlos y todo, ¿no?
7: Sí, pero vámonos a un pequeño corte y regresamos volando con César y su mamá.
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9: 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Este mineral esencial ayuda a relajar los músculos, mejorar el sueño y regular el sistema nervioso. Además, apoya la salud del corazón y reduce la fatiga. 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
3: El perro. El perro es considerado, con toda justicia, el mejor amigo del ser humano debido a su lealtad incondicional, empatía profunda y una historia de domesticación que se remonta a decenas de miles de años. Descendientes directos de los lobos, estos maravillosos mamíferos han evolucionado junto a los seres humanos, adaptándose a una infinidad de tareas esenciales que van desde el pastoreo y la protección del hogar hasta el rescate en desastres y terapia emocional. Existe una asombrosa diversidad de razas, cada una con características físicas y temperamentos únicos, pero todas comparten la capacidad innata de comprender las emociones humanas y comunicarse fluidamente a través de sus gestos y ladridos. Poseedores de un sentido del olfato verdaderamente prodigioso, los perros no solo brindan compañía incomparable en el día a día, sino que se convierten en miembros indispensables de la familia.
13: Hablemos de mamá a mamá y también a papá, con Gina Ibarra.
14: Todos sufrimos pérdidas que parten el alma en algún momento de la vida. Los niños también sienten ese vacío profundo al perder un juguete amado, una mascota querida o al despedir a un ser querido para siempre. Jamás le digas que la muerte es solo dormir, porque eso daña su confianza y le puede provocar un miedo terrible al descanso durante mucho tiempo. Valida su dolor con todo tu amor y paciencia, sin apresurarlo ni minimizar lo que siente. Escúchalo con atención. Abrázalo fuerte cuando lo necesite y explícale con calma que la vida tiene un ciclo natural que todos vivimos. Acompáñalo en su proceso de duelo sin prisa y permite que las lágrimas fluyan libremente cuando lo necesite. 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
7: Y ya estamos de regreso del corte comercial con ustedes aquí en este su programa
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7: Y bueno, el día de hoy vamos a platicar sobre algo que me han estado preguntando, porque es válido que les dé curiosidad. Hemos dicho en muchas ocasiones que el tratamiento de la vista es muy efectivo. Yo dejé de utilizar lentes. Y muchas personas que están con nosotros han dejado de utilizar los lentes. Dicen, ¿y por qué Marco Antonio ocupa lentes? Bueno, les voy a explicar. Marco Antonio Silva tenía una miopía brutal, al grado de que ocupaba unos lentes que parecían mandollos.
8: De fondo de botella, así de gruesos.
7: Pero lo que no se corrige es el astigmatismo.
8: Que es lo que yo tengo, astigmatismo.
7: O sea, muchas de las personas que tienen problemas de astigmatismo tienen también miopía. En el caso de Marco Antonio, que tenía como 4.75 de graduación. Tres de esos puntos de graduación pertenecían a la miopía. Eran correlativos a la miopía. Y el resto al astigmatismo. Entonces, como el tratamiento ayuda a que ustedes mejoren su calidad de vida, mejora muchísimo lo que es el cuadro de miopía, presbicia, vista cansada, hipersensibilidad a la luz, ceguera nocturna, incluso glaucoma de ángulo abierto, formación de catarata, carnosidad, etcétera. Pero el astigmatismo es como una degeneración de tu ojo.
8: De mi ojo. Sí.
7: Es como tener una pierna más cortita que la otra. Claro. Y decir, ¿con qué me crece la pierna? Pues con nada. No,
8: porque así ya no.
7: Y muchas veces ni siquiera la cirugía te permite mejorar este cuadro. Porque entra bien la luz, pero el momento de pasar a la fovea y transmitirla al nervio óptico, hay una falla que hace que no captes bien la imagen. Entonces, los lentes que él trae corresponden a la graduación del 1.25 de astigmatismo que él tiene. Contestándoles a su pregunta, ¿no? Porque sí, todos los otros problemas que tenía de miopía ya se corrigieron y también tenía una pequeña disfunción a nivel del cristalino. Hay personas que junto con la miopía o hipermetropía generan la vista cansada, que se llama presbicia, que es de lo que vamos a platicar el día de hoy. Pero sí, hay veces que se puede corregir y hay veces que no se puede corregir. Incluso hay personas que entran a operarse y les dicen, las vamos a operar de miopía y astigmatismo. Esto es algo que me han compartido varias personas. No es algo que ni yo haya inventado ni haya supuesto. Una de ellas fue mi papá. Y resulta que le dicen, lo vamos a operar de miopía y de astigmatismo. Y salen con, bueno, vamos a ponerle unos lentes todavía con una graduación muy pequeñita. Y dicen, bueno, pero recuperé muchísimo la vista. Las operaciones de ojos en manos de los expertos son extraordinarias. Realmente son extraordinarias, es una opción maravillosa. Pero dicen, ¿y por qué me quedé ese pedacito? Porque eso se llama astigmatismo.
8: Exacto.
7: Entonces, no se puede corregir en su totalidad. Entonces, mucha gente entra con esa ilusión de que va a salir ya sin utilizar los lentes para nada. Y le dicen, bueno, cuando note tal o cual circunstancia, aquí esta graduación que es muy pequeña la voy a ocupar. Entonces, sí, para que sepamos que hay limitantes tanto en los tratamientos como en los procedimientos quirúrgicos y que cada organismo reacciona de distinta manera. Yo les digo a ustedes, en homeopatía decimos, no hay padecimientos, hay pacientes,
8: claro.
7: Y cada paciente tiene una distinta respuesta a un mismo tratamiento. Uh-huh. Ustedes podrán tener un padecimiento y 20 personas podrán tener el mismo nombre de padecimiento, uh-huh. Pero cada uno de ustedes va a tener una diferente reacción al tratamiento que se les vaya a dar. Entonces, esto es en respuesta a eso que ustedes me han preguntado. Y que, pues la verdad es muy válido, ¿no? Hoy tienen la duda, oiga, ¿por qué? Pues por esta razón.
8: Y fíjate, o sea, que me checaron desde chico, porque si yo empecé con ese problema desde chico, Jerry, y se iba incrementando, porque la verdad es que si era un año con año, yo no sé por qué también, Jerry, fue una cosa de que año con año se incrementaba el aumento, pero fuerte, fuerte. Una, pues que decías, ya esta parte de la nariz, yo ya la sentía muy cansada porque el cristal ya era muy grueso, muy, y muy pesado.
7: Es que, miren, ustedes veían a Marco, uh-huh. Y se le hacían grandes
8: los ojotes.
7: El iris del ojo, decías, güey, qué vaciado se ve Marco, o sea, con todo respeto.
8: Ah, sí.
7: Pero decía uno, qué vaciado se ve Marco. Y luego se quitaba los lentes y le dolía la cabeza. Les voy a explicar por qué a mucha gente que tiene esa graduación tan alta le duele la cabeza. Los lentes, al fin y al cabo, son una lupa.
8: Es una lupa.
7: Es una lupa. Uh-huh. Imagínense ustedes que están en la luz del sol y que les entra la luz del sol a través de una lupa. Uh-huh. ¿Qué hace en la retina? Te la quema. Uh-huh. Esa lupa te va quemando la retina.
8: Claro.
7: O sea, entre más grande sea la graduación, más potente es la lupa. Uh-huh. Y cuando pasa la luz del sol, pues incluso ustedes agarren una lupa común y corriente y pónganla a la luz del sol y hagan que pasen los rayos y pongan hojarasca seca y la van a prender.
8: Claro.
7: Van a prender fuego, uh-huh. La queman.
8: Sí, la quemas.
7: Entonces, es lo mismo que ocurre con los ojos. Si ustedes tienen una graduación muy alta, pues llega la luz del sol, atraviesa una lupa y llega directo esa luz, pero ya con un calor intenso a lo que es la retina. Acuérdense que es la retina, luego atrás está el cristalino, luego atrás está llega la córnea, luego está el cristalino, luego está la retina. Pero de cualquier manera, el impacto en las tres fases oculares es muy, muy intenso, ¿verdad? Uh-huh. Tanto en la córnea, como en el cristalino, como en la retina. Entonces, sí tenemos nosotros que considerar que entre menos dependamos nosotros de una muleta óptica, de una gafa, de un lente, de un anteojo, como ustedes le quieran decir, ¿verdad? Pues vamos a tener una mejor calidad de vida.
8: Es cierto.
7: ¿A ti te dolía la cabeza con los lentes?
8: Muchas, mutuamente. Siempre, Jerry, siempre era dolor de cabeza, me sentía la vaca cabizbajo, no me sentía bien porque ya era un dolor, ya. Y te tomas, te automedicas porque cada rato ya es, ya me dieron el dolor de cabeza o una otra pastilla.
7: Es que, mira,
8: pastilla.
7: ¿De qué te sirve, por ejemplo, tomar un antiinflamatorio, un esteroideo, un medicamento para el dolor, si no te estás quitando el lente que te está quemando?
8: Uh-huh.
7: O sea, si el objeto que te está generando el dolor, el daño, no uh-huh. te lo quitas, de nada te sirve que te estés tomando un medicamento para el dolor. Uh-huh. Porque es golpe y sobada, golpe y sobada, golpe y sobada. Y muchas veces ni siquiera ya puede tener una función ese medicamento para el dolor. Uh-huh. Porque es tan intenso el daño que se está generando en la zona que pues las terminales nerviosas reaccionan independientemente del medicamento que te estás tomando.
8: Sí, es horrible.
7: Entonces sí, uh-huh. Eso es algo que yo les quería hacer mención. Ahora, muchos me preguntan, por ejemplo, que van con el doctor Víctor López Ocampo, ¿no? Que es medicina interna. Y dicen, ¿y él es oftalmólogo? No, no es oftalmólogo, pero sabe. Uh-huh. Sabe, con medicina interna maneja todas las áreas. Es diferente hacerte una graduación para ponerte un anteojo que darte una serie de nutrientes que le son indispensables al sistema ocular. Uh-huh. Cuando tú vas con médicos tan prestigiados como mi querido amigo el doctor Mario Mercado, que es uno de los mejores retinólogos que hay en América Latina, y te haces tus estudios, él te va a hacer una tomografía del ojo, va a ver el espesor de tu mácula, va a ver si no hay alguna deformación, si no está formando un queratocono, si hay un proceso de glaucoma, de ángulo abierto, de ángulo cerrado, si se está formando un pterigión, qué espesor puede tener una catarata. Hay una metodología que él ocupa para determinar específicamente el daño que puede haber en el ojo. Pero eso es muy independiente de los nutrientes que tú puedas tomar para mejorar tu calidad de vida. Uh-huh. Que fue los que tú tomaste para comenzar a recuperar parte de la visión perdida. Bueno, sí. Una gran parte de tu visión perdida. Entre ellos están, por ejemplo, los carotenoides. Los carotenoides son un grupo de nutrientes. Hay más de 70 carotenoides, de los cuales se han aislado ya 14 para el consumo humano, como es la luteína, la zeaxantina, la criptoxantina, la zeaxantina, el beta-caroteno, etcétera, ¿no? Entonces ya se aislaron 14. Ahora, no confundir la zeaxantina con las astaxantinas. Son cosas completamente distintas. Sí. Aunque son carotenoides los dos y los dos participan en funciones oculares, la astaxantina es un antioxidante 6,000 veces más potente que la vitamina C. Y la zeaxantina es un carotenoide que ayuda a mejorar la vista, protege al ojo contra el paso de la luz azul. Tienen distintas funciones. Y esta zeaxantina se combina con la luteína, que es otro carotenoide, ¿verdad?, que ayudan a formar el pigmento macular. El pigmento macular es el pigmento que recubre la mácula, que es el órgano responsable de la visión central. Pero vámonos un pequeño corte y regresamos volando con ustedes aquí en este programa
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19: El ácido hialurónico previene manchas que aparecen con la edad y combate problemas de pigmentación. Otro beneficio de tomar ácido hialurónico es que mejora visiblemente la textura de la piel, dejándola con un acabado liso y sedoso.
17: Vamos a una breve pausa y regresamos a su programa Estilo de Vida.
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21: Muchos nos preguntamos de dónde viene la palabra buchona, que está tan de moda hoy en día y que tiene que ver mucho con el mundo del narcotráfico, ¿no? Las mujeres de narcos que están todas producidas y con la boca hinchada y con todas operadas, cirugiadas. Bueno, parece ser que viene de Buchanan's, que es la forma de decirle al whisky Buchanan's, de whisky escocés, que era tan popular entre el narco. Pero también encontré, por otra razón, que ya hay unos textos de los años 50, donde todavía no existía este fenómeno, donde se dice que buchona es aquella persona que tiene mucho pecho por el buche.
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22: Reforestación masiva de bosques. Plantar árboles nativos es una de las estrategias más efectivas para combatir el cambio climático global. Los bosques actúan como pulmones naturales que absorben grandes cantidades de dióxido de carbono y liberan oxígeno vital. Además, la restauración forestal ayuda a estabilizar los suelos, previniendo la erosión y los deslaves destructivos. Esta acción no solo recupera el paisaje natural, sino que restaura los hábitats esenciales de miles de especies de fauna en peligro, devolviendo el equilibrio a los ecosistemas degradados por la tala indiscriminada y la expansión urbana.
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23: Las cebras tienen rayas para confundir a los insectos, ya que este patrón visual dificulta el aterrizaje de las moscas.
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7: Bueno, entonces les estaba yo comentando. El pigmento macular es el pigmento que recubre la mácula, que es el órgano responsable de la visión central. Podemos ver arriba, abajo, un lado al otro, pero no vemos en visión de túnel. Exacto. Entonces, ¿qué es lo que ocurre? Que no podemos realizar actividades como manejar, ocupar máquinas de precisión, leer. Eso ni modo sí. Que agarres y leas así, ¿no?
8: No, pues no hay manera.
7: A ver,
8: no.
7: Con el rabito como leo, ¿no? Eso se llama visión periférica. La visión periférica refiere a la capacidad que tienes de lograr captar un objeto conforme vas moviéndolo fuera del ojo. Por ejemplo, yo aquí tengo la mano. Ahí lo veo, hasta aquí lo veo.
8: Lo ves, ah, mira.
7: Hasta aquí veo mi mano. Uh-huh. Aquí estoy moviendo los dedos. O sea, mi visión periférica es muy amplia.
8: Que la mía no es así, ¿eh?
7: Hasta aquí lo veo. Uh-huh. Pero hay personas que aquí ya no ven. Uh-huh. Y hay personas que aquí ya no ven, ¿verdad?
8: Entonces, la mía es así, mira, por ejemplo, aquí todavía. Pero ya en esa visión periférica, si ya lo hago más para acá, ya no. Necesito voltear a fuerza el ojo para poder ver, Jerrito. O sea, si ahí no es tan amplia mi visión periférica como la tuya.
7: Ah, entonces, pues lo que puedes hacer con mucha gente es decirle, no seas malito, en vez de pararte aquí, párate aquí. ¿Para qué? Para no ver tu estupidez.
8: Muy bien resuelto. Oye,
7: ¿verdad?
8: Sí, claro.
7: A ver, eso. Cinco. Entonces, sí, para eso, ¿no? Entonces, ya está como un amigo que le dijo al otro, ¿no? Oye, ¿tú cuando viajas compras dos pasajes? ¿Por qué? Porque piensas que tu idiotez es pasajera. Bueno, con otras palabras, ¿verdad?
8: Exacto.
7: Pero bueno, en fin. Entonces, por ejemplo, si hay un problema en el que se comienza a presentar la pérdida del pigmento macular, porque el organismo deja de sintetizar ese pigmento en base a la carencia de la luteína y la zeaxantina, al volverlos a tomar, mejoras.
8: Claro.
7: Hay otro carotenoide que es el betacaroteno, uh-huh, que se ha ocupado muchísimo para la salud del corazón, para la concentración, pero para mejorar mucho la vista. Uh-huh. Es un precursor de la vitamina A y cualquier oftalmólogo te puede decir las bondades que tiene la vitamina A en cuestiones de recuperación de la vista. Hay otros como los pignogenoles que ayudan a mejorar muchísimo la microcirculación. Y hay que recordar que los problemas de glaucoma de ángulo abierto como los de glaucoma de ángulo cerrado tienen mucho que ver con esos conductos que se encargan de movilizar los líquidos o de drenar, que cuando generan un impacto de presión en la cámara anterior del ojo donde se encuentra la fóvea, generan esa pérdida de visión al dañar el nervio óptico, lo que se conoce como glaucoma de ángulo abierto o de ángulo cerrado. El de ángulo cerrado pues es realmente muy difícil de corregir, porque genera una pérdida de la visión inmediata. El de ángulo abierto, hay muchos tratamientos que les auxilian, entre ellos estos elementos, los nutrientes. Luego también tenemos, por ejemplo, el caso de las personas que presentan cuadros de oxidación de proteínas en el humor acuoso, o que generan la producción de un polialcohol que a su vez se convierte en una sustancia que se llama sorbitol, que se va impactando en el cristalino y va produciendo las cataratas, ¿no? Aquí estamos hablando del ácido alfa lipoico, que el ácido alfa lipoico o ácido teóctico, que no está tan recientemente agregado en los suplementos naturales, porque hay incluso hasta un medicamento que está hecho a base de ácido alfa lipoico que tiene mucho tiempo en el mercado. Y que normalmente lo mandan los endocrinólogos para la neuropatía y algunos oftalmólogos también para las cataratas, ayuda a ir desprendiendo este sorbitol del cristalino. Y luego también hay otros nutrientes, como es el caso del zinc, que estimula la producción de los ácidos nucleicos, que ayudan a mejorar muchísimo todo lo que es la función muscular. Tenemos músculos rectos y oblicuos, y hay una contracción del ojo, que cuando esa contracción se realiza, hace que el cristalino, que es un lente flexible, pueda ubicar las imágenes a través de la refracción de la luz. Entonces, hay una serie de nutrientes que no tienen que ver con las pruebas oftalmológicas. Son nutrientes que tú debes de tomar de manera cotidiana para evitar los daños oculares. Son nutrientes cuya carencia en el organismo dan paso a daños oculares. Por eso, al tomar estos nutrientes, comienzas a notar una mejoría gradual de tu vista. En muchos aspectos, porque el ojo es un sistema muy complejo.
8: Pero demasiado.
7: Tiene muchos sistemas el ojo. Pues, y muchos padecimientos el ojo, ¿verdad? Por eso hay una especialidad que se llama oftalmología. Pero el caso es que la mayoría de las personas que han tomado estos elementos han visto una mejoría impresionante. Mi caso, yo los comencé a tomar cuando todavía no los teníamos en polvo, los teníamos en tabletas. Tomaba mi Biol X, mi Atraol, mi Simar, sí, mi Flaverin,
8: claro,
7: etcétera.
8: Sí,
7: igual que los tomaste tú. Y el caso es que una vez meto mis anteojos al cajón, cierro el cajón y los rompo. Me dio tanto coraje, pero tanto coraje que ya no los voy a comprar para que se me quite lo bruto. Entonces, el caso es que le dije a la señora Estela, que le mando un saludo a Estelita, que muchos años colaboró conmigo. Le digo, oiga, Estelita, ¿pulieron el piso? No, nomás se trapeó como todos los días porque era de parquet, ¿te acuerdas? Le digo, no, yo veo como que lo pulieron, no. Dice, es que hoy no trae sus lentes. Así me contestó ella. Fíjate qué sabia es la gente cuando, cuando
8: te observa y trabaja
7: tiene
8: contigo
7: experiencia,
8: y se da cuenta, claro, ¿no?
7: Ya de muchos años. Y le digo, será por eso. Entonces me volto y le digo a Miriam en una ocasión, digo, oye, ya me di cuenta que los árboles tienen hojitas. Dice, todos los árboles tienen hojas. Digo, no, yo veía una mancha verde.
8: Quédate nomás.
7: Entonces, yo comencé a notar cosas como que ya no necesitabas alejar las lecturas, ¿no? Porque normalmente cuando tú tienes una escaleta, se llama escaleta, lo que haces es que aquí la tienes y la ves bien, pero aquí la comienzas a alejar porque la ves mejor de lejecitos,
8: sí,
7: ¿no?
8: Sí, es cierto.
7: Entonces
8: cierto.
7: Ya cuando no necesitas alejar el objeto, comienzas a notar que ya tienes una mejor captación de los objetos. O sea, los cuadros de hipermetropía van desapareciendo porque ya puedes captar de cerca las cosas. Entonces, a mí me pasó que yo me siento fascinado porque tengo de no ocupar lentes 22 años.
8: Sí, ya.
7: 22 años que dejé de utilizar
8: lentes. Ya a mí me tocó de verte porque es más antes del tiempo que tengo contigo. De los lentes a mudarte por completo, que le decías la muleta óptica en aquel tiempo.
7: Ay, sí, qué horror. Eso de traer muletas ópticas. Mi papá dejó de utilizar los lentes también. Él era como tú.
8: Sí.
7: Ocupó una graduación muy grande. Y era de los que se ponía a llorar porque sentía la quemadura en el ojo. Entonces, mi papá de no ocupar lentes más de 18 años, pero mi papá tiene 94 años. Lo normal era que siguiera, con más razón, ocupara los lentes.
8: Claro.
7: Ya ve perfectamente bien sin lentes a los 94 años. Que eso también tiene que ver mucho con el reacomodo de los músculos del ojo, ¿verdad? Entonces, el caso es que Esa es la respuesta que les doy a la toma de sus elementos para mejorar la capacidad de visión, si tienen problemas de catarata, carnosidad. De hecho, para las cataratas hay unas gotas maravillosas que están hechas de cinerea marítima y siempre viva, que nosotros hemos ocupado en homeopatía de toda la vida. De toda la vida. Y la gente llega con sus doctores y les dicen, oiga, ¿qué está haciendo? ¿Por qué? Porque se está adelgazando la catarata. O sea, normalmente te citan para ver si ya se engrosó la catarata lo suficiente para poder meter la punta de diamante o el rayo láser. Y amputar el cristalino y meter un lente intraocular. Entonces ven que en vez de avanzar, en vez de madurar, se les está deshaciendo la catarata y se quedan impresionados. Ahora, aquí hay que tomar en cuenta que el hecho de que te amputen el cristalino y te metan un lente intraocular no garantiza que el ojo deje de seguir produciendo polialcoholes, en este caso el sorbitol. Entonces, que por carga, por atracción de carga, el cristalino y el lente intraocular tienen la misma carga, entonces atraen el sorbitol y se vuelve a formar la catarata por segunda o tercera ocasión, pero ahora en el lente intraocular. Y ahí sí, a tomar ácido alfa-lipoico, claro, y ponerte lo que tú quieras, no te va a funcionar para nada. Y muchas veces en una segunda o tercera intervención las personas quedan ciegas, ¿verdad? Porque tampoco el ojo está como para que lo andes metiendo cuchillo a cada rato. Y también hay casos en que hay que explicar que cuando se hace una operación de miopía, lo que se hace es que se abren cortes en el ojo para abrir el ángulo de refringencia y que estos tienden a cerrar con el tiempo. Tienen cierto tiempo las operaciones de miopía. No es que ya te operaron y vas a quedar ya bien para toda la vida. No. O sea, vas a tener que recurrir probablemente un segundo procedimiento posteriormente. Entonces, por eso es tan importante que tomen sus elementos para nutrir la vista. Es muy importante que tomen sus elementos para nutrir la vista, ¿verdad? Y bueno, vamos a hablar hoy de la presbicia también. Y la presbicia se conoce con el nombre de vista cansada. La presbicia es algo que normalmente ocurre después de los 40 años. O sea, no es común que un niño tenga presbicia. Un niño podrá tener hipermetropía, como era el caso tuyo, ¿verdad? Pero si notan ustedes que ya tienen que alejar el teléfono, el libro para leer, que te cuesta el trabajo enfocar de cerca, o que terminas el día con la vista cansada, puede que estés empezando a tener presbicia. Si cuidas a una persona mayor o a una persona dependiente, entender qué ocurre en su visión es bien importante. Es la clave para que tenga más seguridad, más autonomía en el día a día. ¿Cuántas veces no hemos visto que una persona se cae porque no le atina el escalón en la iglesia o se golpea con los letreros que sobresalen de los pasillos en los supermercados? Pero vámonos un pequeño corte y regresamos volando con ustedes aquí en su programa Estilo de Vida. 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
7: Bueno, entonces, estamos hablando qué es la presbicia.
8: Sí.
7: Cuando hablamos qué es la presbicia, nos referimos a una dificultad progresiva para enfocar los objetos cercanos. Uh-huh. Eso es la presbicia. Una dificultad progresiva. ¿Por qué progresiva? Porque conforme vaya pasando el tiempo va a ir empeorando el cuadro, ¿no? Para enfocar los objetos cercanos. Uh-huh. Y esto es debido al envejecimiento natural del ojo. Por eso decimos que siempre es después de los 40 años, ¿no? Uh-huh. Ahora, con los años, el cristalino, que es el lente natural del ojo, es el lente interno del ojo, el cristalino, pierde elasticidad. Es lo que yo te decía. Se va endureciendo este lente. Uh-huh. Y le cuesta cambiar de forma para enfocar de cerca. Uh-huh. Esto suele empezar a notarse entre los 40 y los 45 años. Y empeora de forma gradual hasta aproximadamente los 60 o 65 años. Uh-huh. Algunas señales típicas de la presbicia son: necesidad de alejar el libro o etiqueta o el teléfono para leer. O sea, si tú tienes aquí tu teléfono, normalmente lo que hacen muchas es...
8: Te falta brazo, Jerry.
7: Y hasta cierras el ojo, ¿no? Como sí, para enfocar.
8: Para enfocar, claro.
7: Te falta brazo, ¿no?
8: Ajá.
7: Este, una amiga de nosotros decía, yo tengo vista, y ya no les digo qué. Pero bueno. Ajá. Otro es que tienen dificultad para leer con poca luz. Uh-huh. ¿Dónde puedes tú captar la presbicia? Cuando tú ves bien con luz, pero baja la luz. Uh-huh. O trata de leer con el teléfono o con poquita luz y ya no puedes leer. Cuando hay personas que cuando no tienen el cuadro de presbicia, perfectamente bien captan los objetos. Dificultad para leer porque tienes dolor de cabeza. Uh-huh. Lo que te pasaba a ti.
8: Muy
7: pero
8: seguido.
7: Aquí es por el cansancio uh-huh. de los ojos. Ya los ocupaste en el transcurso del día y llega un momento en que ya se fatigaron los nervios uh-huh. ópticos, ¿no? Entonces hay dolor de cabeza, fatiga ocular, tareas para realizar actividades viendo de cerca, ¿verdad? Como coser, leer, usar pantallas, escribir en la máquina computadora. Eso se te comienza a dificultar. Dices, ay, siempre me equivoco. No, no, siempre te equivocas, no. Lo que pasa es que vas confundiendo por la vista uh-huh. el lugar de los objetos. Y sensación de letras borrosas, ¿verdad? Sobre todo a distancia de la lectura habitual. Cuando tú ya has leído a cierta distancia y comienzas a notar que los objetos se te vuelven borrosos, tienes presbicia. El otro día me tocó ver que estábamos ahí en la sala, en la casa de ustedes, y pusimos en la tele, pues, qué tanto puede estar de lejos del sillón la televisión de la pared. Entonces pusimos la sinopsis, ¿no? Para ver si queríamos ver esa película. Y una de las que estaba, Nancy, una amiguita uh-huh. que tenemos, se tuvo que parar para leer más de cerca la sinopsis cerca de la tele. Digo, ¿es posible que a tu edad ya tengas problemas de hipermetropía? Dices, es que no veo, las veo borrosas, desde atrás ya veo borrosa. Y es lo que le pasa a muchos de nuestros compañeros cuando ocupan el teleprompter, uh-huh. que ven borrosas las letras, no pueden leer los diálogos porque no los captan.
8: Es cierto, sí.
7: Uh-huh. Aunque les hagan la letra más grande, uh-huh. lo ven borroso. Uh-huh. Ahora, aunque forma parte del envejecimiento, ¿verdad? La presbicia no es un mero inconveniente estético. O sea, no es de que, ay, voy a ocupar lentes porque ya se me está haciendo viejo el ojo y entonces está perdiendo forma el cristalino. No. Si no se corrige, puede convertirse en causa de discapacidad visual.
8: Ay, toma.
7: Y la toma de algunos nutrientes uh-huh. que es importante mencionarlos, ¿verdad? Como es el caso del beta-caroteno, como es el caso de las proantocinas oligoméricas del pignogenol, como es el caso de la vitamina C, como es el caso del zinc, como es el caso del ácido alfa-lipoico, nos ayudan a que esa estructura del cristalino vuelva a tener esa flexibilidad, porque lo nutren, evitan la oxidación, el endurecimiento, el cuadro de envejecimiento, ¿verdad? Y esto va a prevenir que incrementes el riesgo de tener mayores caídas, errores al tomar la medicación. Es que me equivoqué de caja y en vez de tomarme esta, me tomé esta porque no veo bien. O la pérdida de autonomía en personas mayores, ¿no? Que van a la iglesia y no le atinan y se equivocan, sobre todo se equivocan en los escalones. A mí me tocó muchísimo verlo en la iglesia de San Agustín, que mucha gente se caía.
8: O el señor ese que, ¿ves que no lo vi?
7: El señor que iba en el supermercado y que por estar volteando no vio un letrero que estaba a la altura de su frente y se dio un trancazo y bien apenado todavía el señor dice, es que no lo vi.
8: Y mira que el letrero no estaba...
7: Eso es lo malo, ¿no? Ahora, ¿es lo mismo presbicia que hipermetropía? No. Presbicia e hipermetropía no son lo mismo. Porque aunque ambas dificultan la visión de cerca...

0: plasticidad del cristalino por la edad. Durante muchos años pudiste haber tenido bien tu cristalino, pero comienzas a tener problemas cuando se va endureciendo este lente. Entonces, aquí tiene que ver el origen. Si tú naciste con hipermetropía, desde chico la tienes. Si tú tienes presbicia, después de los 40 años la comenzaste a generar por el proceso de endurecimiento del lente. La edad de la aparición. La hipermetropía puede estar presente desde la infancia, aunque a veces se presenta ya más tarde. Naces con hipermetropía, pero comienza a desarrollar el cuadro en la adolescencia. No de muy chiquito, ¿verdad? Aunque he visto ya pues hijos de algunos artistas que tienen los lentes así de fondo de botella a los 4 años. No voy a decir quién es porque es faltarles al respeto, pero sí. Era un vecino de Polanco, ¿verdad? Y entonces, aquí tenemos que ver que la presbicia a partir de los 40, 45 años se comienza a presentar. Luego, la visión de lejos. La hipermetropía puede afectar tanto la visión de cerca como la visión de lejos. Sí, sí. Es lo que te decía que Nancy se tuvo que acercar a la tele.
1: A ver.
0: Le dije, oye, a tu edad tener hipermetropía, ¿no? Y dependiendo del grado, vas viendo tú lo que necesita la persona con respecto a la graduación de sus lentes. Y las personas con presbicia suelen tener buena visión lejana. O sea, no pueden ver de cerca los objetos,
1: pero
0: por
1: lejos,
0: eso
1: sí.
0: los alejan y dicen, me falta brazo, como tú decías, ¿verdad? Pero el problema aparece sobre todo al enfocar de cerca. Aunque yo lo que sí les sugiero es que se tomen sus nutrientes para comenzar a mejorar y cambiar muchísimo su calidad de visión. Es muy efectivo. Hay un elemento que se llama BioLX1, que es el que les estoy recomendando, y con la toma constante van a comenzar a notar ustedes un muy buen resultado. De hecho, este elemento, el BioLX1, es un elemento que muchos de ustedes ya conocen y contiene dentro de sus componentes el zinc, el extracto de zanahoria, la zeaxantina, el extracto de arándanos, que es riquísimo en proantocianinas oligoméricas, la raíz de astrágalo, ¿verdad?, que entre otras cosas, aparte de favorecer la función del ojo, alarga la vida de la telomerasa del cromosoma de la célula madre, este el ácido alfa lipoico, la luteína, el extracto de la uva roja, la vitamina C y el complejo B, que es la vitamina B1, B2, B3, B5, B6, B9 y B12. Entonces, este tratamiento normalmente cuesta $499 cada sobre. 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Y muchas gracias por habernos acompañado. Marquito, muchas gracias.
1: Un verdadero placer, querido Jerry.
0: Cuídense mucho y nos vemos en la próxima emisión de este su programa
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1: Buenas noches, bienvenidos a este su programa
2: Estilo de Vida.
1: Yo soy su amigo Gerardo Medina, me da muchísimo gusto que nos acompañen el día de hoy a través de su casa Grupo Fórmula, donde le damos poder a su voz. Y para compartir conmigo este espacio, la espectacular presencia de Marco Antonio Silva.
2: Yerrito, muy contento de estar de nueva cuenta con todos ustedes aquí en Estilo de Vida.
1: Y muchísimas gracias por acompañarnos.
2: Ay, sí.
1: Y bueno, el día de hoy vamos a hablar sobre la salud mental. Porque también hay que cuidar lo que pasa dentro de nuestra mente, Marquito. Fíjate que el otro día estaba yo platicando con una amiga y le decía que qué distinta era la forma en que nos habían educado a nosotros y qué distinta era la seguridad que tenemos nosotros como adultos el día de hoy con respecto a muchas cosas que están ocurriendo con muchos jóvenes hoy en día que presentan cuadros muy grandes de inseguridad.
2: ¿Qué?
1: Y me decía, ¿por qué? Y esto fue a raíz de que yo vi que, digo, una cosa es ser amable y otra cosa es confundir a los niños, ¿no? Le decía a su hijo, porque estaba ahí, su hijo tiene como unos 9, 10 años, y le decía, ¿me puedes hacer, por favor, la gentileza, así le decía, de levantar tus cosas? Le digo, ¿por qué se lo pides así? Pues por educación, porque los niños no hay que tratarlos mal. No, te dije, golpéalo. Pero ¿por qué te estás diciendo que si te puede hacer la gentileza de, por favor, levantar las cosas? Pues, ¿cómo lo pides tú? Digo, no, mira, yo le decía a Melanie cuando estaba chiquita, Melanie, ¿me levanta las cosas, por favor?
2: Así es.
1: O sea, no era pregunta.
2: No.
1: No era pregunta, era orden. Es que ya no es como antes, me decía ella. Le digo, qué pena que ya no sea como antes. Le digo. Y te voy a explicar por qué. Porque los niños no han desarrollado su corteza frontotemporal. Y al no haber desarrollado su corteza frontotemporal, no tienen la suficiente madurez para enfrentar muchos eventos de la vida cotidiana. Entonces, al no tener esa madurez para enfrentar muchos eventos de su vida cotidiana, dependen del cuidado y del apoyo de un adulto.
2: Así es, okay. Totalmente de acuerdo contigo.
1: Cuando tú le dices a un niño, ¿me puedes hacer la gentileza? Le estás preguntando, ¿verdad? Entonces el niño es el que está decidiendo si te quiere o no hacer la gentileza. De levantar tus cosas, por favor. Lo estás dañando en dos aspectos. El primero, en el que lo estás haciendo responsable de algo que tú le tienes que indicar. Y segundo, que le estás haciendo creer que él te está haciendo el favor de hacer las actividades que le corresponden.
2: Así es, sí.
1: Entonces, uno, si te está haciendo el favor de realizar las actividades que le corresponden, ni tampoco tiene que ser responsable de lo que eres responsable tú.
2: Tú.
1: Digo, haz de cuenta que, y este ejemplo me encantó porque lo vi una vez en Instagram, que se está cayendo un avión. Tú lo que necesitas es que alguien te dé seguridad.
2: Claro, es totalmente bueno.
1: ¿Sí? Que alguien te dé seguridad. Entonces no va a salir el piloto y te va a decir, ¿me podrían hacer todos la gentileza de acomodarse bien en sus asientos? Porque se está cayendo el avión y estamos a punto de valer madres. Entonces, nos vamos a matar. Fueran tan gentiles todos. No.
2: Se sujetan el cinturón.
1: Tú lo que quieres es que salga alguien con autoridad y te diga, pónganse el cinturón de seguridad, pongan el asiento en su lugar y esténse quietos. Eso te da a ti la seguridad de que hay alguien que va a tomar el riesgo en sus manos.
2: Así es cierto.
1: Lo mismo ocurre con los niños. Si el niño le estás tú preguntando si se le da la gana hacer las cosas, le estás quitando esa seguridad que quiere sentir por parte del adulto para tener la certeza de que está protegido.
2: ¿Qué?
1: Y entonces ya se me queda viendo y me dice, entonces tengo que ser grosera. No. Lo que tienes que ser es más abierta y no ser reticente. O sea, nos negamos a aceptar que tenemos nosotros una responsabilidad con respecto a la actuación de los niños. Es como cuando le dices a un adolescente que es la peor edad porque es cuando están entre la maduración de la corteza frontotemporal y la actividad de sus hormonas.
2: Tú dirías la aborrecencia.
1: La aborrecencia. Porque no, que dices, no, compartir con ellos es como vivir 5 minutos abajo del agua, ¿no? Híjole. Entonces, el caso es que tú no le puedes decir a un hijo adolescente, como yo nunca lo he dicho, ¿me podrías hacer favor de llegar a las 2? No, no me vas a hacer favor, vas a llegar
2: a las 2. Llegas a las 2, esto lo haré, claro.
1: Punto. Uh-huh. No es pregunta. Cuando tú le dices a un adolescente, tienes que llegar a las 2, él es cuando entiende que está recibiendo una orden, una indicación. Entonces trata de chantajearte, trata de convencerte, bueno, y es distinto. Pero cuando tú a un adolescente le preguntas, ¿podrías llegar a las 2? Te dice, no, mejor a las 3, ¿no? No, te dije a las 2, entonces, ¿para qué me preguntas? O sea, si tú me estás preguntando y toda la vida me has acostumbrado a que yo decido qué es lo que tengo que hacer desde niño, entonces yo tomo mis decisiones, aunque me equivoque siempre en todas. Entonces, sí tienen los papás que entender que la función del padre es la del padre, no la del amigo.
2: ¿No son amigos los...?
1: No.
2: Pues hoy en día está muy moderno que somos los mejores amigos.
1: Pues qué mal estás, porque no hay una orden de autoridad, no hay una línea de respeto, porque los cuates se llevan de ahí, güey.
2: Es cierto.
1: El padre es la figura eje, la figura eje en la maduración afectiva, mental, espiritual de una persona. Padre o madre, ¿verdad? Y una ocasión me tocó que vi que, que una mamá le decía a su hijo, dice, yo no estoy aquí para ser tu amiga, ni para ser la persona que mejor te caiga. Yo estoy aquí para que no seas un delincuente, yo estoy aquí para que no seas una persona de mal. Muy dura la señora, sí, pero mira, todos marchando como relojitos. Cosa que agradeces posteriormente. Porque cuando permiten que tú hagas de tu vida un desgarriate, por comodidad, por no discutir, ves cómo hay niños que se voltean y le pegan a los 10, 12 años a la mamá o al papá una patada, un trancazo, un golpe, porque les quitaste el celular.
2: Bueno, tú lo viste en un supermercado, es que el niño pateaba a la mamá, que porque le quitó.
1: No, digo, a mí me hace eso el chamaco. Y ni siquiera llegamos a la casa, ¿eh? Aquí mismo. Te voy a dar el onomatopéyico, ¿eh? O sea, el caso es que cuando nosotros perdemos la línea de autoridad, estamos nosotros entregándole la responsabilidad a alguien que no la tiene.
2: Que no la tiene, sí, es cierto.
1: Porque puede ser muy cómodo perder la línea de autoridad. Ah, yo, ¿para qué me quiero conflictuar? Este nunca me obedece. Que haga lo que se le dé la gana. Entonces, estás tú deslindándote de tus deberes. Y el día de mañana los vas a pagar. El día de mañana los vas a pagar porque lo mismo puedes recibir una mala contestación que una cachetada.
2: Es cierto. Sí, porque ahí está, no
1: y
2: hay
1: llegó
2: la
1: un
2: autoridad.
1: Momento,
2: no,
1: y llegó un figura. Momento en que esa persona a la que podías controlar en una instancia, el día de mañana va a ser más fuerte que tú, ya no lo vas a poder controlar.
2: Son que se confunden mucho los papás con esa.
1: ¿Cuántas veces has visto que tremendos hijos berijones se cuadran entre la viejita que mide 1.5 metros y que apenas y puede caminar? Pues si es mi mamá, ¿cómo le voy a faltar al respeto? Es mi mamá, me va a dar una cachetada. O sea, se creó una línea de respeto, una línea de autoridad que permitió que esas personas guiaran su madurez.
2: Porque la señora ejerció su figura desde que ellos eran niños.
1: Sí.
2: Y no nunca era, permitió
1: no
2: que
1: era la
2: pasara.
1: Amiga, no era la cuata. No,
2: sabían que era la mamá y que había una ley y una autoridad.
1: Sí. Claro. Entonces, todo esto tiene que ver con la salud mental, qué pasa dentro de nuestra cabeza. Si a ti, desde pequeño, te hicieron responsable de lo que no eras responsable, aquí vamos a verlo de distinta manera, ¿no? ¿Cuántos niños hay que a los 12 años ya los mandaban a lavar platos? Yo conozco a uno, que ahora ya es un padre adulto. Pero decía, es que a mí me mandaban a lavar platos a una fonda para poder comprarme mis útiles. Es que a mí, si no tenían oportunidad de atenderme, me tenía que hacer mi comida solo, me quemé muchas veces, tenía que buscar qué comer, de dónde sacar un huevo, ir a pedir prestado a la vecina. O sea, ¿y qué es lo que ocurre? Vas creciendo con muchas carencias, vas creciendo con muchos huecos, te vas haciendo muy fuerte, pero una cosa es hacerte fuerte y otra cosa es haber perdido una etapa de tu vida que era necesaria para desarrollar no el aspecto de madurez, sino el aspecto afectivo.
2: Uh-huh. Es cierto. ¿Sí?
1: Y cuando tú vas perdiendo muchas de las cualidades que tu espíritu, tu mente y tu ser necesitan para ir madurando en otros aspectos que no son precisamente los de confrontarte con la realidad, pues comienzas a tener muchos daños. Vámonos a un pequeño corte y regresamos volando con ustedes aquí en su programa
2: Estilo de Vida.
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5: Muchos nos preguntamos de dónde viene la palabra buchona, que está tan de moda hoy en día y que tiene que ver mucho con el mundo del narcotráfico, ¿no? Las mujeres de narcos que están todas producidas y con la boca hinchada y con todas operadas, cirugiadas. Bueno, parece ser que viene de Buchanan's, que es la forma de decirle al whisky Buchanan's, de whisky escocés, que era tan popular entre el narco. Pero también encontré, por otra razón, que ya hay unos textos de los años 50, donde todavía no existía este fenómeno, donde se dice que buchona es aquella persona que tiene mucho pecho por el buche.
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6: La inteligencia artificial ya no solo está creando canciones, también está creando voces, imágenes e identidades de artistas que parecen completamente reales. Uno de los casos más conocidos es Sania Monet, una cantante creada con inteligencia artificial que en 2025 debutó en Billboard y consiguió un contrato discográfico millonario. Hoy, mientras un artista humano puede pasar años componiendo, grabando y construyendo una carrera, una IA puede generar música en una velocidad completamente distinta y competir por las mismas reproducciones, espacios y atención. Billboard reportó que al menos 6 artistas creados por IA han aparecido en sus listas en los últimos meses. ¿Podrían estos artistas el día de mañana competir por un premio? ¿O la industria musical buscará crear nuevas categorías?
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7: Todos sufrimos pérdidas que parten el alma en algún momento de la vida. Los niños también sienten ese vacío profundo al perder un juguete amado, una mascota querida o al despedir a un ser querido para siempre. Jamás le digas que la muerte es solo dormir, porque eso daña su confianza y le puede provocar un miedo terrible al descanso durante mucho tiempo. Valida su dolor con todo tu amor y paciencia, sin apresurarlo ni minimizar lo que siente. Escúchalo con atención. Abrázalo fuerte cuando lo necesite y explícale con calma que la vida tiene un ciclo natural que todos vivimos. Acompáñalo en su proceso de duelo sin prisa y permite que las lágrimas fluyan libremente cuando lo necesite. 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
1: Y ya estamos de regreso del corte comercial aquí con ustedes en este su programa
2: Estilo de Vida. Es que no les pegues a los niños, los vas a volver locos. Los
1: ah, no,
2: vas a
1: tampoco
2: traumar.
1: Les pego. Mira, yo nunca le pegué a Melanie, ¿eh? Uh-huh. Yo nunca le pegué a Melanie, yo nunca le pegué a Mariano. Uh-huh. Nunca.
2: ¿Tarón?
1: Ya ni hablamos. El caso es que hay formas. Mira, a mí mis papás nunca me pegaron. Uh-huh. Pero mi papá sí era de los que decía: pues esta semana no vas a tener, porque nos daban 20 centavos para gastar, te estoy hablando de la prehistoria. Uh-huh. Y nos daban un peso el domingo. Esta semana no vas a tener para comprarte nada, ¿eh?
2: Ah, no, tomo mala. No, pues que te claro que dolía.
1: ¿Por qué?
2: Dolía muchísimo.
1: No me vas a venir a faltar al respeto. Uh-huh. Y me vas a pedir que además te mantenga tus necesidades faltándome al respeto. Uh-huh. Entonces, entendía las cosas de una manera más directa, ¿no? Mira, por ejemplo, yo me acuerdo con mi mamá cuando atendía, y así aprendimos a comer de todo, ¿eh? Ya lo he contado aquí al aire. Mi mamá, cuando atendía a mi abuela, que mi abuela tuvo un accidente muy fuerte, y nos dejaban al cuidado de una señora muy linda que se llama Esther, que fue nuestra nana, ¿verdad? Durante como 6 años, 7, 8 años. Le hablaba a mi mamá por teléfono, no existían los celulares. Uh-huh. Le hablaba a mi mamá por teléfono a la casa y le decía: señora, ¿y los niños? Ah, es que como hubo un cambio de hábito en la dieta. No nos gustaba mucho al principio cómo guisaba ella, ¿no? Entonces, los niños no quisieron desayunar. Ay, no se preocupe, señora. ¿Qué hago, señora? Déjelo salir a jugar al patio. Levante las galletas, levante la fruta, guarde todo. Guarde en el refrigerador el desayuno y que se vayan a jugar. ¿Y qué les voy a hacer de comer? El desayuno.
2: ¿Qué se coman eso mismo?
1: Lo calienta usted nuevamente. Uh-huh. Ah, ok. Llegabas de jugar, llegabas muriendo de hambre, te ponían a poner el desayuno. Es que no me gusta. Señores que no quieren comer, que se vayan a jugar. Nomás no les permita tocar ni las galletas, ni la fruta, ni nada. Y tú llegabas después de jugar a las 5 o 6 de la tarde y que no te comías el desayuno.
2: No, te lo devorabas. Te lo devorabas.
1: Aprendías a que había un orden en tu casa.
2: Claro.
1: Que había una necesidad. Uh-huh. Porque ahora los niños te dicen: no me gusta el espagueti rojo, lo quiero blanco. Uh-huh. Y ahí va la mamá y se los hace blanco.
2: Sí, es cierto.
1: Uh-huh. Y es que a mí no me gusta lo verde. Ah, chirrión. Así, mira, yo tuve el caso de una prima que hacía 4 comidas porque a un chamaco le gustaba una cosa, al otro otra, al otro otro y al otro otra. Digo, ¿estás loca? Es que si no, no comen, pues no les des. Que no coman. Yo me acuerdo una vez que le hicimos espagueti a Mel y era rojo. Yo lo quiero blanco. Ah, bueno. Y le dije a la señora Estela: no le dé comer. Uh-huh. Y ella llorando: es que tengo hambre. Pues allá hay espagueti, pero lo quiero blanco. Pues no comas.
2: Pues no comas, pues sí.
1: Se comió media cazuela de rojo a las 6, 7 de la noche.
2: Todo mal.
1: Y nunca se murió y es una niña súper bien educada y es una niña de bien y no tiene ningún trauma y va para doctora. Y, o sea, el tener la zona de confort por no querer tocar las comodidades del niño, las comodidades del adolescente, lo único que hacen es generarles un daño. Eso lo tenemos nosotros que entender. Porque lo más importante, y tú lo has visto en los colegios militarizados, en las escuelas religiosas, en donde hay una orden, donde hay una regla, donde hay un reconocimiento al mérito de lo establecido, hace que las personas sean más exitosas.
2: Es cierto, sí, porque finalmente estás forjando eso, esa disciplina, ese orden, esa responsabilidad para contigo mismo. Y entonces, ¿cómo le haces? A ver, es así, y la gente no se...
1: Mira, a mí me tocó en una farmacia muy prestigiosa que está aquí en el centro de la Ciudad de México. Tenía 2 conocidas que trabajaban ahí. Entonces, la hora de entrada era el 5 para las 8. 5 para las 8. Entonces, una de ellas llegó a las 8:10. Y le dijo porque la regresaron, dijo, son 8:10, se regresa a su casa. Dice, oiga, es que 10 minutos de tolerancia. No, mire, aquí en vez de llegar a las 8:10, va a llegar al 10 para las 8. Y ya no estamos hablando de 10 minutos, estamos hablando de 20 minutos de diferencia. Uh-huh. Si le parece a usted, y si no, está despedida. Uh-huh. Pregúntame cuándo volvió a llegar tarde.
2: Nunca más, porque supo que había.
1: Si a ti te hubieran dado los 10 minutos de tolerancia, el día siguiente iban a ser 15. Uh-huh. Y después media hora. Uh-huh. Y después un pretexto. Y después otro. Si tú eres inflexible, la persona entiende que debe llevar un orden estricto.
2: Claro. Uh-huh.
1: Es como nosotros. O sea, no podemos llegar y decir, oiga, ¿no podemos empezar el programa a las 11:15? Pues es que, ¿qué cree que el tráfico? Pues el tráfico es su problema.
2: Exacto.
1: Es que, ¿qué cree que me quedé dormido? Pues ese es su problema. Es que estoy cansado, pues ese es su problema. Uh-huh. Es que tengo otro pretexto, pues ya no venga.
2: Pues sí, tan fácil como eso, claro.
1: Aquí se empieza a las 11:00. Ajá. Uh-huh. Si puede, y si no puede, gracias. Uh-huh. Entonces lo entiendes y mueves todas tus actividades para poder empezar a las 11:00.
2: Así es, cierto.
1: No hay una tolerancia, no hay una flexibilidad, no hay nada. Uh-huh. Es o no es, punto. Y te vas volviendo ordenado, te vas volviendo meticuloso, te vas volviendo exitoso, te vas volviendo muchas cosas positivas. Entonces, la idea es que tenemos nosotros que entender que no debes de tener pretextos para no hacer bien las cosas. Un maestro una vez en la escuela nos dijo, siempre nos regañaba por todo lo que hacíamos mal, ¿no? Y le dice una compañera, Lucy, le dice, oiga, maestro, es que nunca nos dice felicidades por lo que hacemos bien, es que no tengo por qué decirte felicidades por lo que es tu obligación.
2: ¿Tu obligación? Claro.
1: Yo tengo que venir a corregirte lo que haces mal, no felicitarte por hacer lo que tienes que hacer bien, porque hacer bien las cosas es tu obligación.
2: Claro. Para eso estás aquí, claro.
1: Y se me quedó tan grabado y dije, sí, es cierto. Uh-huh. Y yo lo veo hoy en día, por ejemplo, hay veces que me habla alguno de los trabajadores y me dice, es que fíjese que amanecí muy mal de la gripa y me siento muy mal y me duele mucho la cabeza o tengo diarrea. Digo, sí, vas al Seguro Social, el día se te va a descontar porque no es enfermedad de trabajo. Vas al Seguro Social y me traes la constancia además. Uh-huh. Porque qué casualidad que los lunes todo el mundo amanece enfermo, ¿verdad? Sí, o sea, no es miércoles, no es jueves, es lunes. Y así yo he despedido no menos de 10 personas, a ti te consta.
2: Sino irresponsabilidad.
1: Porque cuando tú le permites a una persona que haga las cosas como se le da la gana, se lo estás permitiendo a todos los demás también.
2: Uh-huh. Es cierto.
1: A todos los demás.
2: Claro.
1: Y cuando una persona te agarra la manía de que tú supuestamente le crees lo que está pasando, uh-huh, entonces ya tienes que tener la obligación, porque la confianza apesta, de creerle todos sus demás pretextos posteriormente. A mí me llegaron a llevar, porque son hasta mensos, fíjate, me llegaron con recetas disque del Seguro Social. Hoy en día la receta trae un código de barras para que... Sí. No, un cuadro QR, uh-huh, no es código de barras, es un cuadro QR para que te surten la receta. Digo, ¿y esta receta dónde tiene el cuadro QR?
2: ¿Dónde está? Uh-huh. Ay, así me la dieron.
1: Me quiso dar 20,000 explicaciones y le dije al contador, le digo, bajas por favor el despido de este trabajador y me levantas un acta por falsificación de documentos oficiales.
2: Pues, ¿cómo va a estar haciendo esas cosas?
1: Se fue patitas a la calle, nunca más volví a saber de él por sus propios pies. Uh-huh. Cuando yo que estaba falsificando un documento oficial, uh-huh, o sea, ya no era ni siquiera el pretexto y de quererte ver la cara de idiota, uh-huh, ya era caer en un delito. Entonces, todo eso es cuando tú le relegas la autoridad a una persona que no tiene la madurez para tener esa autoridad.
2: Uh-huh. Estás delegando y dices, oye, pero ¿cómo?
1: Volvemos a lo mismo. Cada quien tiene que tratar de resolver, claro, en la medida de sus mañas. Uh-huh. Porque ¿qué es lo que puedes generar tú a los 15, 16, 17 años? Pues no generas respuestas maduras, no generas una respuesta responsable, generas una maña.
2: Una maña, claro, es cierto.
1: Y creces con mañas. Uh-huh. Y actúas en la vida adulta con mañas.
2: Claro. Y piensas que vas a dormir al
1: y luego la mamá le dice o el papá le dice, ¿por qué eres así? Porque tú me hiciste así. Uh-huh. Porque el irresponsable fuiste tú. Uh-huh. Porque desde niño me preguntaba si se me daba la gana hacer las cosas y me relegabas la obligación a mí de decidir y luego recibía yo el castigo si no decidía lo que tú querías.
2: Uh-huh. Es cierto.
1: De ahí la importancia de imponerte cuando tienes que ser tú el que dé la orden o dar tú la solución. Pero vamos a un pequeño corte. Estamos volando con ustedes aquí en su programa
2: Estilo de Vida.
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10: La ninfa o Carolina. La ninfa es una pequeña cacatúa originaria de Australia que se ha convertido en una de las aves de compañía más deseadas del mundo gracias a su carácter afectuoso y su cresta móvil, la cual expresa sus diferentes estados de ánimo con total claridad. Estas aves son sumamente inteligentes y poseen una capacidad asombrosa para silbar melodías completas con una precisión increíble, interactuando activamente con los miembros del hogar. A diferencia de otros loros más grandes, las ninfas son pacíficas y disfrutan posarse en el hombro de sus dueños para recibir caricias prolongadas en la cabeza. Su mantenimiento requiere una jaula amplia, una alimentación variada y oportunidades para volar en espacios controlados y seguros. Su mirada expresiva y sus simpáticas mejillas anaranjadas conquistan de inmediato el corazón de cualquier amante de las aves.
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12: Antes de convertirse en un ícono del terror, Carrie White fue una adolescente que simplemente quería dejar de ser humillada. Ahora Mike Flanagan convierte la novela de Stephen King en su primera adaptación como serie, con 8 episodios y Summer H. Howell como Carrie, después de que más de 1,000 actrices audicionaron para el papel. Samantha Soylan es Margaret, su madre, y Matthew Lillard interpreta al director de la escuela. Esta vez hay bullying, redes sociales y una comunidad mirando cómo todo se sale de control. Carrie ya tuvo cine, ya tuvo teatro y ahora tiene televisión para contar su historia de terror desde adentro. La miniserie Carrie ya está disponible en la plataforma de Amazon Prime Video.
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1: Y ya estamos nuevamente del corte comercial con ustedes aquí en este su programa
2: Estilo de Vida.
1: Bueno, entonces, fíjate que hay mucha gente que todo esto lo somatiza. Uh-huh. Te duele el pecho. ¿Qué haces? Buscas ayuda, uh-huh. ¿no? Si tienes glucosa alta, te preocupas. Si tienes problemas para caminar, vas a ver al médico. Pero si sientes que estás triste y llevas meses sintiéndote triste, angustiado, sin ganas de hacer nada, ni vas a ver al médico, ni buscas ayuda, ni lo platicas. Dices, ya se me va a pasar. Uh-huh. Eso es lo que dices, ya se me va a pasar.
2: Sí, es cierto,
1: uh-huh. ¿Verdad? Y la salud mental no comienza cuando aparece una enfermedad psiquiátrica.
2: Ah, mira, está
1: o sea, esto es algo que debemos dejar claro. No, la salud mental no empieza cuando aparece una enfermedad psiquiátrica. Forma parte de tu bienestar diario. Cómo enfrentarte al estrés, a las emociones, a las pérdidas, a las relaciones, al trabajo, a las dificultades de la vida.
2: Es que hay mucha gente, Jerry, que no sabe cómo enfrentar eso a la edad que sea, ¿eh?
1: Mira, a mí
2: o sea, le da miedo vivir a la gente y cómo sacar. Ajá.
1: Exacto. Ajá. Mira, a mí una persona me decía, oiga, ¿cuál es la mejor manera? O sea, ¿tiene usted por ahí algo que me recomiende leer para la superación personal? Digo, ¿cómo para la superación personal? Sí, para ser mejor. ¿O sabe usted dónde puedo tomar un curso para de estos que dan para que uno mejore y uno se supere? Digo, señora, eso no funciona. Se me queda viendo. Digo, ¿usted quiere saber cuál es la mejor terapia para la superación personal? ¿Realmente quiere saber cuál es la mejor terapia para la superación personal? Emprende un negocio. Emprenda un negocio.
2: Ahí viene el reto.
1: Y se me queda viendo. Digo, vender palomitas, poner uno de garnachas, uh-huh. meterse a vender abón, lo que usted guste. Uh-huh. Emprende un negocio. Porque si a usted le frustra que alguien le diga no, va a ver lo que se siente que se lo digan 500 personas.
2: Uh-huh. Es cierto. ¿Sí?
1: O sea, cuando usted está emprendiendo, uh-huh. no va a recibir un no.
2: Muchísimos.
1: Cienos.
2: Sí, muchísimos.
1: Y ahí es cuando usted se tiene que enfrentar a la negación. Si a usted le frustra que un amigo, un familiar, un novio le cierre la puerta, va a ver que cuando emprende usted un negocio no le van a cerrar una, le van a cerrar 100. Si usted siente que porque está triste, que porque no tiene usted lo que deseó en el momento indicado, porque no le salieron las cosas como quería, Dios no la acompañó en ese momento, pues va a ver lo que se siente no tener para pagar la renta, no tener para pagar la materia prima, no tener para pagar proveedores, tener un stock que no ha podido vender, que la gente le diga que no se lo quiere comprar, que tenga que pagar sus impuestos. Y ahí ni se va a acordar que Dios no la acompañó, ¿eh?
2: Exacto.
1: Sí, ahí más bien le va a pedir a Dios que la ilumine cómo hacer las cosas.
2: Cierto, sí, sí.
1: Entonces digo, si usted realmente quiere superarse como persona, emprende un negocio. Y ahí va a encontrar usted la dificultad, los tropiezos, los no, las puertas cerradas, las responsabilidades. Eso la va a hacer crecer como persona.
2: Sí, porque ahí viene, tienes que resolver todo.
1: Y la respuesta de la señora fue, yo no sirvo para eso. Ah. Entonces no sirve para superarse.
2: Pues sí.
1: No necesita un libro, no necesita un curso, no necesita que le digan, tú puedes, tú puedes, tú puedes, vas a triunfar, porque eso es mentira. Uh-huh. Uno decide si quieres salir adelante. Uh-huh. Uno decide si quieres estar triste. Uno decide si quieres salir de la depresión. Entonces, cuando tú mismo dices no...
2: Uh-huh. Pues es no. Entonces tú mismo te cierras las puertas de todo. Por eso si no, no. Estás negándote a... ¿Ah?
1: Una señora me dice, es que tengo un duelo muy fuerte. Ah, le digo, yo le doy homeopatía y con la homeopatía vas a ir saliendo poco a poco del duelo. Es muy bueno lo que le voy a recomendar. Incluso le leí la indicación del medicamento que le estaba yo sugiriendo. Y le digo, y resultados he tenido muchísimos de gente que sentía que no salía del hoyo y que poco a poco ha vuelto a sonreír y que ha vuelto a encontrar este objetivo en las cosas. Y... bueno, yo después le digo, no, a mí no me está haciendo el favor.
2: Exacto.
1: O sea, vámonos para entendiendo, usted. El favor se lo hace usted
2: claro,
1: sola.
2: Pues, ¿quién
1: porque
2: está pasando por eso?
1: Yo no me voy a acordar que usted tiene un duelo cuando cierre la puerta, Uh-huh. Porque el que sigue trae un problema que sí quiere resolver.
2: Claro.
1: Usted no quiere resolver el suyo. Es que no se enoje. No, yo no me enojo. Yo le estoy diciendo que no voy a estar esperando que usted me mande un mensajito para ver si me hace el favor de sentirse bien usted. Uh-huh. Desde ahí comienzas a entender cómo somos de inmaduros y cómo hemos evadido nuestras responsabilidades a lo largo de la vida porque no logramos madurar como personas, porque estuvimos muy ocupados desarrollando mañas.
2: Uh-huh. Sí, desde la infancia.
1: Porque no tuvimos el tiempo de generar la etapa que nos correspondía vivir, porque los papás, que estaban muy ocupados, no se hicieron cargo de la responsabilidad que ellos tenían.
2: Oye, Jerry, pero hay que tener una duda. De estos señores, de estos papás que de repente, o mamás sobre todo, yo he visto muchas mamás que dicen que se visten igual que la niña. O sea, igualitas de cuenta, la niña trae cierta ropita rosa, esto, lo otro.
1: Las mimetizan.
2: Ajá, ¿qué pasa ahí?
1: Nada. La niña se siente más identificada con la mamá. La niña se siente más orgullosa de que la tomen en cuenta. La niña juega que es adulto, pero juega, no es adulto. Uh-huh. Eso puede ser. Pero algo muy distinto es que llega tu hijo y sacó un 6 en matemáticas. Uh-huh. Y tú la respuesta que le das es... tú eres responsable de pasar el año. Donde truenes, no te vamos a dar nada. Y donde no estudies, no vamos a salir de viaje. Y tú eres el único responsable. Y a mí me tienes que entregar una nota de 8. A que si tú le dices, a ver, eres una persona que sacó 10 en español. Uh-huh. Qué bueno eres para el español. A lo mejor el día de mañana vas a ser un gran escritor. Y fíjate, te sacaste 8 en historia. Quiere decir que eres una persona curiosa, que... el niño va diciendo, ay, güey, no soy tan bruto, ¿verdad? Mm-hmm. O sea, tengo cualidades pero que puedo yo aprovechar.
2: Claro.
1: Además, fíjate que ya me dijeron que en deportes eres maravilloso. Mm-hmm. Igual, mijo, y el día de mañana es un gran futbolista. Mm-hmm. ¿Pero qué crees? Que matemática lo necesitamos para que te autoricen que continúes estudiando. Entonces, aquí necesitamos echarle ganas y yo te voy a ayudar. Y vamos a sentarnos, porque tú eres muy inteligente, mm-hmm, para que puedas realizar tus cuentas y para que puedas tú ir viendo, uh-huh, cómo podemos resolver el problema del 6 de matemáticas.
2: Claro, exacto, sí, cierto.
1: Ese niño va a entender que no es, me tienes que entregar un 8 y tú eres el responsable, uh-huh, y eres un burro, uh-huh, y no quieres echarle ganas. Oye, mamá, ¿y dónde quedó el 10 en español? ¿Dónde quedó el 8 en historia? ¿Y dónde quedó que soy muy buen deportista? Eso no cuenta. A mí me entregas un 8 o 9 en matemáticas, porque si no, no vales. Uh-huh. Ahí la mamá le está entregando al hijo una responsabilidad que el hijo no tiene.
2: Claro, es cierto.
1: ¿Sí? Y ese niño que pudo haber sido un gran escritor, un gran deportista, incluso una persona muy curiosa en muchas otras áreas, lo frustraste porque no pudo con algo que muchas personas no podemos. Uh-huh. Y donde tú te hiciste de la vista gorda y no fuiste lo suficientemente responsable para sacar tu obligación adelante y le dijiste a tu hijo, para que yo te acepte, necesito que seas una persona que dé resultados, para que yo te acepte. Uh-huh. Porque si no das resultados, no te acepto. Y desde ahí el hijo se siente invalidado. Uh-huh. Entonces, ¿qué ocurre? Que el niño aprendió a desarrollar mañas que el día de mañana tú le vas a reclamar.
2: Y que es... vuelve somático, ¿cierto? Que también empieza...
1: comienzan a somatizarlo. Uh-huh. Comienzan a tener dolor de estómago, comienzan a tener taquicardia, comienzan a tener presión arterial alta, comienzan a tener insomnio, comienzan a tener dolores musculares. Y para eso se los llevan al médico. Uh-huh. Es que este niño le duele el estómago siempre. Este niño no puede dormir bien. Y es que... es que este niño está somatizando emociones. Uh-huh. Porque le has atendido todo menos la tristeza.
2: Sí, sí.
1: Le has atendido todo menos el abandono que tú mismo le has dado. Entonces, la tristeza es una emoción humana normal. Todos nos hemos sentido tristes alguna vez, ¿verdad? Podemos estar tristes por una pérdida, por una decepción, por problemas económicos, por problemas familiares, o simplemente por atravesar una etapa difícil. Pero vámonos un pequeño corte y regresamos volando con ustedes aquí en este programa.
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0: Probióticos. Los probióticos son bacterias benéficas que ayudan a mejorar el sistema digestivo, el sistema inmunológico y el tránsito intestinal. Gracias a ellos, se promueve la formación de la microbiota intestinal balanceada, además de estimular el sistema inmune que previenen enfermedades y ciertas manifestaciones alérgicas, contribuyen a mantener un estilo de vida saludable. Los probióticos, en el caso de intolerancia a la lactosa, reducen los síntomas de inflamación o distensión, mejorando su digestión. La función contra los efectos producidos por la gastritis ayuda a neutralizar la acidez, ya que su fácil desdoblamiento evita la producción de mayor jugo gástrico que genera mayor irritación estomacal. También disminuye los efectos de la diarrea, colitis y constipación. Los probióticos previenen infecciones recurrentes de vías urinarias. La microbiota intestinal puede ser destruida por muchos factores, como la presencia de virus y bacterias, la ingesta de antibióticos y otros medicamentos, la mala alimentación, exceso de azúcares, carnes, grasa o el pobre consumo de fibra. Los hábitos de vida perjudiciales como el sedentarismo, el consumo de alcohol y tabaco, el estrés o la falta de sueño también disminuyen el balance de la microbiota intestinal. El envejecimiento es otro factor por el cual se ve reducida, ya que por la edad desciende el número de estas bacterias beneficiosas. Es por ello que el consumo de probióticos es tan importante para toda la población. ¿Sabías que comer nueces y almendras regularmente mejora la memoria y protege tu corazón? Vamos a una breve pausa y regresamos a su programa Estilo de Vida.
3: El fabricante chino de vehículos eléctricos XPeng puso en marcha la primera línea de producción automatizada del mundo para robots humanoides avanzados de propósito general. Una apuesta para llevar a los androides de laboratorio al mundo real mediante su fabricación a mucho mayor escala. Este proyecto se caracteriza porque la línea de producción de robots humanoides es llevada a cabo por otros robots que realizan las tareas de manera autónoma. Destaca que durante la presentación del proyecto, Iron completó su ensamblaje y salió de la línea de producción por sí mismo, lo que marca el cambio de XPeng de la investigación, el desarrollo y la producción de prueba a la fabricación en línea. De acuerdo con la compañía, el objetivo es que estos robots desarrollen una capacidad de generalización suficiente para realizar tareas peligrosas, repetitivas o poco deseables para las personas. Soy Aide Rivera. 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
4: Estas son las Stevie Bites con Stevie de TV. Antes de convertirse en un ícono del terror, Carrie White fue una adolescente que simplemente quería dejar de ser humillada. Ahora Mike Flanagan convierte la novela de Stephen King en su primera adaptación como serie, con 8 episodios y Summer H. Howell como Carrie, después de que más de 1,000 actrices audicionaron para el papel. Samantha Soyland es Margaret, su madre, y Matthew Lillard interpreta al director de la escuela. Esta vez hay bullying, redes sociales y una comunidad mirando cómo todo se sale de control. Carrie ya tuvo cine, ya tuvo teatro y ahora tiene televisión para contar su historia de terror desde adentro. La miniserie Carrie ya está disponible en la plataforma de Amazon Prime Video. Estas fueron las Stevie Bites con Stevie de TV.

0: El 11 de septiembre de 2001 marcó un antes y un después en el mundo. Hace 25 años, el ataque con 4 aviones secuestrados a las dos Torres Gemelas, al Pentágono y otro atentado frustrado cambiaron para siempre la forma en que vivimos. Las consecuencias de aquel día transformaron la forma de viajar, la seguridad, las guerras y la política internacional. Volar no volvió a ser igual. Se endurecieron los controles en los aeropuertos y se reforzó la seguridad en los aviones. En lo político, aumentó la vigilancia y el intercambio de información entre gobiernos. Y socialmente, aumentaron los prejuicios y discriminación contra personas musulmanas alrededor del mundo. 25 años después, seguimos viviendo muchas de las consecuencias de aquel día que cambió la historia.
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2: Y ya estamos de regreso del corte comercial aquí con ustedes en este su programa
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2: Bueno, entonces estábamos hablando, ¿no? Sobre la tristeza, que es algo normal. Todo el mundo podemos sentirnos tristes en algún momento, ¿no? Pero la pregunta es, ¿cuánto tiempo lleva ocurriendo esto y cuánto tiempo lleva afectando tu vida? Voy a repetir el caso de la hija de una actriz que yo conozco. Que no siempre los actores tienen trabajo.
4: No.
2: Uy. O sea, se ve muy glamuroso el asunto, se ve muy padre, pero hay veces en que pues les cae una obra de teatro una vez al año, cada dos. Hay veces que no los llaman para telenovela, ya no les pagan exclusividad. Ahí las ves chambeando en otras cosas, ¿verdad? Desde vendiendo ropa hasta ofreciéndote cosméticos, porque tienen que sacar sus gastos, ¿no? Y entonces esta actriz le estaba diciendo a su esposo. La verdad yo no sé a qué se dedique el esposo, pero bueno. Es responsabilidad de él. Volvemos a lo mismo, ¿no? Cuando no sabes tomar la responsabilidad que te toca, ¿no? Entonces estaba la niña, y a la niña le habían metido en una escuela particular. Y ahí hay también que aceptar que hasta dónde vale la pena explotar un recurso para cubrir una necesidad que se puede cubrir de otra manera, ¿no? De eso hablaremos en otro programa. Pero la metieron a la escuela. Y la niña estaba escuchando, estaba en la sala y ellos estaban en el comedor. Y dice, no, es que nos vamos a quedar en la ruina con la lista de útiles.
4: Ok.
2: Y es textual, ¿no? Porque llega el mes de septiembre, mes de las inscripciones, mes de la entrada a la escuela, agosto, y que los tenis, que el uniforme, que los útiles, que la cooperacha a la escuela, etcétera. Entonces la niña oyó que los papás se iban a quedar en la ruina porque la niña iba a ir a la escuela.
4: Y ese es lo que...
2: Ellos lo hicieron con el mejor de los comentarios, ¿no? Como diciendo, ay, esta escuelita, ¿no? Pero muchas veces no te das cuenta del daño que le estás generando a una criatura. Entonces, ella comenzó a notar, tiempo después, que la niña tenía algo que se llama eneuresis. ¿Qué? Ella se hacía en la cama. Todos los días antes de ir a la escuela, ella notaba que la cama estaba orinada. Pero también notó que sábados y domingos no amanecía orinada la cama. Entonces dijo, ella se orina porque va a ir a la escuela. Me la están abusando, me la violó algún maestro, le están toqueteando. O sea, ella luego pensando lo peor. La golpean. Pues fue a investigar a la escuela, armó un desastre, todo el mundo se puso a investigar y no daban con qué.
4: Sí.
2: Y entonces la llevan con un doctor, que no voy a dar su nombre porque no me es empático, pero bueno, la llevaron con este doctor. Y le hizo hipnosis, terapia de hipnosis.
4: Que sí funciona para unas cosas, Jerry.
2: Para muchas.
4: Sí, yo sabía.
2: Y
4: escuchado.
2: Entonces él descubrió que la niña no quería ir a la escuela porque estaba dejando pobres a los papás.
4: Fíjate nomás cómo lo somatizó psicológicamente y decía no. Y ella era una manera de defensa. También para proteger a los papás.
2: Era una manera de autoculparse.
4: Sí, de culto.
2: Más que de defensa, de descargar su culpa. Porque ella era la culpable.
4: De que estuvo.
2: Ya los papás le tuvieron que explicar, no, mira, los papás tenemos la obligación de mandarte a la escuela, lo que pasa es que estaban muy caros los útiles, pero los papás de todos en mi vida, no nada más nosotros, y no nos estás dejando en la ruina, todos los días tienes para comer y te podemos llevar y podemos salir al cine y podemos hacer muchas cosas. Y ya que le explicaron a la niña, la niña lo grabó en el inconsciente y se le quitó el problema.
4: Mira, ahí está.

0: momento de tristeza y depresión. Pero tampoco toda la depresión se ve con tristeza, ¿eh? Hay mucha gente que tiene una depresión muy grande y sale a trabajar. Uh-huh. Sale sonriendo a hacer sus cosas. Cumple con lo que tiene que hacer. O sea, continúan trabajando, continúan riéndose, atendiendo a su familia, mientras internamente están pasando una situación muy difícil.
1: Sí, sí es cierto. Sí, es como que dices, entonces empiezas a... Pues incluso hasta salirte de ti, Jerry, porque la verdad es que no encuentras la salida, no encuentras la puerta. ¿Cómo le voy a hacer? Imagínate todo lo que debe estar reestructurándose en tu cuerpo, ¿no?
0: Y aquí comienzas a generar algo que se llama ansiedad. La ansiedad no necesariamente es una enfermedad. Uh-huh. Porque mucha gente dice, es que está enfermo de ansiedad. No. Nuestro organismo tiene sistemas preparados para reaccionar ante una amenaza. Uh-huh. ¿Verdad? Una amenaza real o una amenaza ficticia, ¿no? Porque nosotros mismos nos vamos inventando amenazas, ¿no? El problema aparece cuando vivimos constantemente como si esta amenaza estuviera presente. O sea, cuando no alcanzas a entender que esa amenaza la estás tú percibiendo, exagerando, exacerbando o inventando, ¿no? La persona puede experimentar palpitaciones. Cuando tú sientes que estás amenazado, puedes sentir palpitaciones, tensión muscular, tengarrotas, ¿no? Sudoración, sensación de falta de aire, como que sientes que te falta el aire, molestias gastrointestinales, náusea, ganas de vomitar, sientes ardor en el estómago, dificultad para dormir. Estás así que dices, no sé por qué no puedo dormir. Difícil de controlar tu sensación constante de que algo malo va a ocurrir.
1: Ay, qué horrible.
0: Te levantas y no sabes ni por qué, pero sientes que hay algo malo que va a ocurrir. Entonces, la mente puede producir síntomas físicos reales. Porque la taquicardia, la sensación de vagido, los problemas de náusea, el insomnio, los dolores musculares, la sudoración, todos esos síntomas físicos son reales. Los tienes. No significa que la persona se los esté inventando. Sí son reales. Porque el cerebro tiene lo que se llama sistema nervioso autónomo. Autónomo quiere decir que no necesita de que tú estés consciente para realizar sus funciones. Uh-huh. ¿Verdad? Uh-huh. Y las hormonas del estrés, que es la hormona cortisol, que ya hemos hablado de la hormona cortisol y el resto del organismo, se están comunicando constantemente. Entonces, entre más producción de hormona cortisol tenga tu cuerpo, más lo estresas, detonas la presencia de la hormona de insulina, hay un problema de síndrome de resistencia a la insulina, comienzas a engordar porque estás produciendo más grasa, comienzas a afectar las funciones cognitivas, ¿verdad? Y entonces comenzamos a confundir el estrés con la ansiedad.
1: Exacto.
0: Y no es lo mismo el estrés que la ansiedad. El estrés tiene un detonante muy identificado. Si tú sufres de problemas de estrés, estás teniendo un detonante muy identificado. Tengo una deuda, tus hijos están enfermos, tienes un problema en el trabajo. O sea, hay algo que lo está detonando. Y la ansiedad puede permanecer cuando el peligro inmediato no está presente. Tú puedes tener mucha ansiedad, aunque no sepas qué es lo que te está generando la ansiedad. Tú tienes estrés porque sabes qué es lo que te está detonando el cuadro de estrés. Ahora, una situación de estrés sostenida durante mucho tiempo, cuando tienes estrés durante mucho tiempo, por ejemplo, que trabajas en un lugar donde no te llevas bien con el jefe, donde no te llevas bien con los empleados, donde te hacen bullying, donde haces 2 horas de ida, 3 de regreso, donde no te pagan bien, donde tienes muchas deudas, puede terminar afectando tu salud física y emocional.
1: No, qué terrible está eso.
0: Entonces, aquí... pues podríamos hablar de otro problema, que es la soledad, pero la soledad merece todo un bloque completo, ¿no? Que es cuando las personas, por el estrés y la ansiedad, se comienzan a aislar, ¿verdad? Pero bueno, no nos va a dar tiempo, lo hacemos en otro programa. 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Llegamos al final de esta hora. Muchísimas gracias por habernos acompañado. Marquito, muchísimas gracias.
1: Un verdadero placer, Guillerito.
0: Y bueno...

0: No nos despedimos, nos vemos en nuestra próxima emisión de este su programa
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2: 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Ácido alfa lipoico. El ácido alfa lipoico es un antioxidante que se produce de forma natural en el cuerpo. También se puede ingerir en alimentos y en suplementos. Es considerado como el antioxidante universal, ya que es tanto soluble en agua como soluble en aceite. Algunos de sus beneficios son brindar protección al cerebro y también ser útil en ciertas enfermedades del hígado, como la neuropatía diabética. El ácido alfa-lipoico reduce los síntomas de neuropatía diabética, principalmente dolor, entumecimiento en extremidades inferiores y ardor. En la dieta de diabéticos tipo 2, aumentó un 30% los niveles saludables de insulina, incrementando notablemente la utilización de glucosa en la sangre. Para el caso de los diabéticos en particular, es un nutriente que mejora notablemente su calidad de vida.

0: hemos llegado al final de su programa. Pero tenemos una cita con usted el día de mañana, aquí, en Estilo de Vida.
1: Meta lanzó Muse, su primer agente de inteligencia artificial personal diseñado para realizar tareas desde WhatsApp y no solo para responder preguntas. Es capaz de ayudar a las personas a organizar pendientes y proyectos, así como convertir objetivos de largo plazo en planes de acción. Por lo que el usuario solamente tiene que indicarle lo que necesita y el agente actúa en su nombre. La herramienta aprende de las conversaciones y recuerda lo que es importante para cada usuario. Puede realizar tareas como enviar correos electrónicos, reservar viajes, abrir un navegador y completar formularios. Además, se caracteriza porque puede utilizarse como una conversación de mensajería, tanto desde la aplicación Muse o directamente desde WhatsApp, y puede continuar trabajando aunque el usuario cierre la aplicación. Y en casos como el envío de un correo o antes de realizar una compra, primero solicita aprobación. La seguridad y la privacidad de la gente están garantizadas en la nube con Muse Secure VM. Soy Aide Rivera. 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
3: Valentina Larraqui no necesita presentación. Corresponsal mexicana en el Vaticano desde hace casi 5 décadas, nos ha conectado con la Santa Sede al cubrir los pontificados de los últimos 6 papas. Pero detrás de la cámara hay una historia y ella la cuenta en su libro de memorias Valentina Larraqui desde el Vaticano, donde revela una infancia calificada como insoportable, la vida entre México e Italia, como hija de padres divorciados, sus años de escuela, su incursión en el periodismo y el bautizo de fuego tras la muerte repentina de Juan Pablo I, apenas un mes después de ser elegido como jefe de la Iglesia Católica. Valentina Larraqui cuenta su relación entrañable con Juan Pablo II y los contrastes con sus sucesores, transmitidos desde la primera fila de la historia. Todo unido a su experiencia personal y su vida familiar, en un libro que revela el lado oculto de una mujer conocida por todos.
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4: Antes de dirigir a otros, me dirijo a mí. El autoliderazgo estratégico es decidir a dónde va mi energía, mi tiempo y mi atención, mis recursos más valiosos. Un líder que vive apagando fuegos reacciona. Un líder que se autolidera elige. Bloqueo tiempo para pensar, delego lo que otros pueden hacer mejor, digo que no a lo que me aleja de lo importante y cuido mi descanso como parte de mi estrategia. Conozco mis detonadores y sé cómo regresar a mi centro cuando la presión sube. Mi equipo aprende más de cómo me gestiono que de lo que le pido. Hoy, revisa tu agenda de esta semana. Refleja tus prioridades o las urgencias de otro. Y ajusta una sola cosa. Lidérate primero.
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0: Cuida lo que comes.
1: Huevo cocido con sal y pimienta. Un huevo duro es uno de los snacks más prácticos, económicos y nutricionalmente completos que existen. Aporta proteína de alto valor biológico y colina, un nutriente esencial que ayuda a preservar la masa muscular y a mantener la sensación de plenitud durante horas.

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0: Cuida lo que comes.
1: Filete de pescado empapelado. Coloca un filete de pescado blanco sobre papel aluminio junto con rodajas de calabacita, tomate y cebolla. Agrega una pizca de sal y hornea en su propio jugo. Es una opción digestiva, libre de aceites y sumamente saludable.

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0: Caminando por México.
1: Creel Chihuahua. Ubicado en las tierras altas de la Sierra Tarahumara, este pueblo es la puerta de entrada principal a las majestuosas barrancas del Cobre. Rodeado de imponentes bosques de pinos, misteriosas formaciones rocosas y hermosas cascadas, es el hogar ancestral de la comunidad Rarámuri. Su estación del tren Chepe añade un encanto nostálgico ideal para la aventura alpina.
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1: El ojo del avestruz es notablemente más grande que su propio cerebro, limitando significativamente su capacidad de procesamiento de información.
0: Lo que no sabías.
2: Las lunas de Marte se llaman Fobos y Deimos, nombres que significan miedo y pánico en la mitología griega antigua clásica.

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1: Buenas noches, bienvenidos a este su programa Estilo de Vida. Yo soy su amigo Gerardo Medina, me da muchísimo gusto que nos acompañen el día de hoy a través de su casa Grupo Fórmula, donde le damos poder a su voz. Y para compartir conmigo este espacio, la espectacular presencia de Marco Antonio Silva.
2: Yerrito, muy contento de estar de nueva cuenta con todos ustedes aquí en Estilo de Vida.
1: Y muchísimas gracias por acompañarnos.
2: Ay, sí.
1: Y bueno, el día de hoy vamos a hablar sobre la salud mental. Porque también hay que cuidar lo que pasa dentro de nuestra mente, Marquito. Fíjate que el otro día estaba yo platicando con una amiga y le decía que qué distinta era la forma en que nos habían educado a nosotros y qué distinta era la seguridad que tenemos nosotros como adultos el día de hoy con respecto a muchas cosas que están ocurriendo con muchos jóvenes hoy en día que presentan cuadros muy grandes de inseguridad.
2: ¿Qué?
1: Y me decía, ¿por qué? Y esto fue a raíz de que yo vi que, digo, una cosa es ser amable y otra cosa es confundir a los niños, ¿no? Le decía a su hijo, porque estaba ahí, su hijo tiene como unos 9, 10 años, y le decía, ¿me puedes hacer, por favor, la gentileza, así le decía, de levantar tus cosas? Le digo, ¿por qué se lo pides así? Pues por educación, porque los niños no hay que tratarlos mal. No, te dije, golpéalo. Pero ¿por qué te estás diciendo que si te puede hacer la gentileza de, por favor, levantar las cosas? Pues, ¿cómo lo pides tú? Digo, no, mira, yo le decía a Melanie cuando estaba chiquita, Melanie, ¿me levanta las cosas, por favor?
2: Así es.
1: O sea, no era pregunta.
2: No.
1: No era pregunta, era orden. Es que ya no es como antes, me decía ella. Le digo, qué pena que ya no sea como antes, le digo. Y te voy a explicar por qué. Porque los niños no han desarrollado su corteza frontotemporal. Y al no haber desarrollado su corteza frontotemporal, no tienen la suficiente madurez para enfrentar muchos eventos de la vida cotidiana. Entonces, al no tener esa madurez para enfrentar muchos eventos de su vida cotidiana, dependen del cuidado y del apoyo de un adulto.
2: Así es, okay. Totalmente de acuerdo contigo.
1: Cuando tú le dices a un niño, ¿me puedes hacer la gentileza? Le estás preguntando, ¿verdad? Entonces el niño es el que está decidiendo si te quiere o no hacer la gentileza. De levantar tus cosas, por favor. Lo estás dañando en dos aspectos. El primero, en el que lo estás haciendo responsable de algo que tú le tienes que indicar. Y segundo, que le estás haciendo creer que él te está haciendo el favor de hacer las actividades que le corresponden.
2: Así es, sí.
1: Entonces, uno, si te está haciendo el favor de realizar las actividades que le corresponden, ni tampoco tiene que ser responsable de lo que eres responsable tú.
2: Tú.
1: Le digo, haz de cuenta que, y este ejemplo me encantó porque lo vi una vez en Instagram, que se está cayendo un avión. Tú lo que necesitas es que alguien te dé seguridad.
2: Claro, es totalmente bueno. ¿Sí?
1: Que alguien te dé seguridad. Entonces no va a salir el piloto y te va a decir, ¿me podrían hacer todos la gentileza de acomodarse bien en sus asientos? Porque se está cayendo el avión y estamos a punto de valer madres. Entonces, nos vamos a matar. Fueran tan gentiles todos. No.
2: Se sujetan el cinturón.
1: Tú lo que quieres es que salga alguien con autoridad y te diga, pónganse el cinturón de seguridad, pongan el asiento en su lugar y esténse quietos. Eso te da a ti la seguridad de que hay alguien que va a tomar el riesgo en sus manos.
2: Así es cierto.
1: Lo mismo ocurre con los niños. Si el niño le estás tú preguntando si se le da la gana hacer las cosas, le estás quitando esa seguridad que quiere sentir por parte del adulto para tener la certeza de que está protegido.
2: ¿Qué?
1: Y entonces ya se me queda viendo y me dice, entonces tengo que ser grosera. No. Lo que tienes que ser es más abierta y no ser reticente. Uh-huh. O sea, nos negamos a aceptar que tenemos nosotros una responsabilidad con respecto a la actuación de los niños. Es como cuando le dices a un adolescente, que es la peor edad, porque es cuando están entre la maduración de la corteza frontotemporal y la actividad de sus hormonas.
2: Tú dirías la aborrecencia.
1: La aborrecencia. ¿Por qué no? Que dices, no, compartir con ellos es como vivir 5 minutos abajo del agua, ¿no? Híjole. Entonces, el caso es que tú no le puedes decir a un hijo adolescente, como yo nunca lo he dicho, ¿me podrías hacer favor de llegar a las 2? No, me vas a hacer favor, vas a llegar a las 2.
2: Llegas a las 2, esto lo haré, claro.
1: Punto. Uh-huh. No es pregunta. Cuando tú le dices a un adolescente, tienes que llegar a las 2, él es cuando entiende que está recibiendo una orden, una indicación. Uh-huh. Entonces trata de chantajearte, trata de convencerte, bueno, y es distinto. Uh-huh. Pero cuando tú a un adolescente le preguntas, ¿podrías llegar a las 2? Te dice, no, mejor a las 3, ¿no? Uh-huh. No, te dije a las... Entonces, ¿para qué me preguntas? O sea, si tú me estás preguntando y toda la vida me has acostumbrado a que yo decido qué es lo que tengo que hacer desde niño, entonces yo tomo mis decisiones, aunque me equivoque siempre en todas. Uh-huh. Entonces, sí tienen los papás que entender que la función del padre es la del padre, no la del amigo.
2: ¿No son amigos los...?
1: No.
2: Pues hoy en día está muy moderno que somos los mejores amigos.
1: Pues qué mal estás... Porque no hay una orden de autoridad, no hay una línea de respeto. Uh-huh. Porque los cuates se llevan de ahí, güey.
2: Uh-huh. Es cierto.
1: Uh-huh. El padre es la figura eje en la maduración afectiva, mental, espiritual de una persona. Uh-huh. Padre o madre, ¿verdad? Y una ocasión me tocó que vi que, que una mamá le decía a su hijo... Dice, yo no estoy aquí para ser tu amiga, ni para ser la persona que mejor te caiga. Yo estoy aquí para que no seas un delincuente, yo estoy aquí para que no seas una persona de mal. Mm-hmm. Muy dura la señora, sí, pero mira, todos marchando como relojitos. Mm-hmm. Cosa que agradeces posteriormente, porque cuando permiten que tú hagas de tu vida un desgarriate, por comodidad, por no discutir, ves cómo hay niños que se voltean y le pegan a los 10, 12 años a la mamá o al papá una patada, un trancazo, un golpe, porque les quitaste el celular.
2: Bueno, tú lo viste en un supermercado, es que el niño pateaba a la mamá, que porque le quitó.
1: No, digo, a mí me hace eso el chamaco y ni siquiera llegamos a la casa, ¿eh? Uh-huh, aquí mismo. Te voy a dar el onomatopéyico, uh-huh. ¿Eh? O sea, el caso es que cuando nosotros perdemos la línea de autoridad, uh-huh. estamos nosotros... entregándole la responsabilidad a alguien que no la tiene.
2: Que no la tiene, sí, es cierto. Uh-huh.
1: Porque puede ser muy cómodo perder la línea de autoridad. Ah, yo, ¿para qué me quiero conflictuar? Este nunca me obedece. Uh-huh. Que haga lo que se le dé la gana. Entonces, estás tú deslindándote de tus deberes. Uh-huh. Y el día de mañana los vas a pagar. El día de mañana los vas a pagar porque lo mismo puedes recibir una mala contestación que una cachetada.
2: Uh-huh. Es cierto. Sí, porque ahí está, no
1: y
2: hay
1: llegó
2: la
1: un
2: autoridad.
1: Momento,
2: no,
1: y llegó un figura. Momento en que esa persona, la que podías controlar en una instancia, el día de mañana va a ser más fuerte que tú, ya no lo vas a poder controlar.
2: Se confunden mucho los papás con esa.
1: ¿Cuántas veces has visto que tremendos hijos berijones uh-huh. se cuadran entre la viejita que mide 1.5 metros y que apenas y puede caminar? Uh-huh. Sí. Pues es mi mamá, ¿cómo le voy a faltar al respeto? Uh-huh. Es mi mamá, me va a dar una cachetada. O sea... se creó una línea de respeto, una línea de autoridad que permitió que esas personas guiaran su madurez.
2: Porque la señora ejerció su figura desde que ellos eran niños.
1: Sí.
2: Y no nunca
1: era,
2: permitió
1: no
2: que
1: era la amiga, no era la cuata. No,
2: sabían que era la mamá y que había una ley y una autoridad.
1: Sí. Claro. Entonces, todo esto tiene que ver con la salud mental, qué pasa dentro de nuestra cabeza. Si a ti, desde pequeño... te hicieron responsable de lo que no eras responsable. Aquí vamos a verlo de distinta manera, ¿no? ¿Cuántos niños hay que a los 12 años ya los mandaban a lavar platos? Yo conozco a uno, que ahora ya es un padre adulto. Pero decía, es que a mí me mandaban a lavar platos a una fonda para poder comprarme mis útiles. Es que a mí si no tenían oportunidad de atenderme, me tenía que hacer mi comida solo, me quemé muchas veces, tenía que buscar qué comer, de dónde sacar un huevo, ir a pedir prestado a la vecina. O sea, ¿y qué es lo que ocurre? Vas creciendo con muchas carencias, vas creciendo con muchos huecos, te vas haciendo muy fuerte. Pero una cosa es hacerte fuerte, claro, y otra cosa es haber perdido una etapa de tu vida que era necesaria para desarrollar no el aspecto de madurez, sino el aspecto afectivo.
2: Es cierto. ¿Sí?
1: Y cuando tú vas perdiendo muchas de las cualidades que tu espíritu, tu mente y tu ser necesitan para ir madurando en otros aspectos que no son precisamente los de confrontarte con la realidad, pues comienzas a tener muchos daños. Vámonos a un pequeño corte y regresamos volando con ustedes aquí en su programa
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4: Los Reyes Escandinavos Unidos. Una escena que se quedará para la historia fue cuando el cortejo fúnebre recorrió a pie hacia la fortaleza de Akershus. Esto para despedir a uno de los reyes más queridos, Harald V de Noruega. Justo detrás del armón de artillería que llevaba el ataúd, Hakon iba caminando a pie. A su derecha iba el rey Carlos Gustavo de Suecia y a su izquierda el rey Federico X de Dinamarca. ¿La razón? Las tres casas están unidas por sangre y por historia. Noruega, Suecia y Dinamarca fueron un mismo rey entre 1397 y 1523. La madre de Harald V, Marta, era princesa de Suecia, por eso Carlos Gustavo era primo de ella. Y Harald era nieto de los reyes de Dinamarca. En el funeral de estado al que acudieron 16 reyes, el mensaje fue claro. No son cuentos de hadas, son historias reales.
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1: El hámster. El hámster es uno de los roedores domésticos más queridos y la opción predilecta para introducir a los niños en la responsabilidad de cuidar una mascota. Estos pequeños animales, nativos de regiones semidesérticas, destacan por ser criaturas predominantemente nocturnas, lo que significa que concentran toda su energía, juegos y actividades de exploración durante las horas de la noche. Son famosos por sus abultados abazones, las bolsas en las mejillas que usan para transportar alimento con gracia hacia sus nidos. Requieren una jaula bien acondicionada con túneles y, muy especialmente, una rueda de ejercicio, donde puedan correr kilómetros para mantenerse saludables y liberar el estrés. Aunque son animales solitarios que prefieren vivir sin otros de su especie, desarrollan un vínculo muy cercano con sus dueños mediante la interacción diaria y el manejo suave.
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4: Es que no les pegues a los niños, los vas a volver locos. Los
2: ah, no,
4: vas a
2: tampoco
4: traumar.
2: Les pegué. Mira, yo nunca le pegué a Melanie, ¿eh? Uh-huh. Yo nunca le pegué a Melanie, yo nunca le pegué a Mariano. Uh-huh. Nunca.
4: ¿Aarón?
2: Ya ni hablamos. El caso es que hay formas. Mira, a mí mis papás nunca me pegaron. Pero mi papá sí, sí era de los que decía, pues esta semana no vas a tener, porque nos daban 20 centavos para gastar. Te estoy hablando de la prehistoria. Y nos daban un peso el domingo. Esta semana no vas a tener para comprarte nada, ¿eh?
4: Toma mala. No, pues que claro que dolía.
2: ¿Por
4: qué? Dolía muchísimo.
2: No me vas a venir a faltar al respeto. Uh-huh. Y me vas a pedir que además te mantenga tus necesidades faltándome al respeto. Uh-huh. Entonces, entendía las cosas de una manera más directa, ¿no? Mira, por ejemplo, yo me acuerdo con mi mamá cuando atendía, y así aprendimos a comer de todo, ¿eh? Ya lo he contado aquí al aire. Mi mamá, cuando atendía a mi abuela, que mi abuela tuvo un accidente muy fuerte, y nos dejaban al cuidado de una señora muy linda que se llama Esther, que fue nuestra nana, ¿verdad? Durante como 6 años, 7, 8 años. Le hablaba a mi mamá por teléfono, no existían los celulares. Le hablaba a mi mamá por teléfono a la casa y le decía, señora, ¿y los niños? Ah, es que como hubo un cambio de hábito en la dieta. No nos gustaba mucho al principio cómo guisaba ella, ¿no? Entonces los niños no quisieron desayunar. Ay, no se preocupe, señora. ¿Qué hago, señora? Déjelo salir a jugar al patio. Levante las galletas, levante la fruta, guarde todo, guarde en el refrigerador el desayuno y que se vayan a jugar. ¿Y qué les voy a hacer de comer? El desayuno.
4: ¿Qué se comen eso mismo?
2: Lo calienta usted nuevamente. Ah, ok. Llegabas de jugar, llegabas muy de hambre, te volvían a poner el desayuno. Es que no me gusta. Señores que no quieren comer, que se vayan a jugar. Nomás no les permita tocar ni las galletas, ni la fruta, ni nada. Y tú llegabas después de jugar a las 5 o 6 de la tarde y que no te comías el desayuno.
4: No, te lo devorabas. Te lo devorabas.
2: Aprendías a que había un orden en tu casa.
4: Claro.
2: Que había una necesidad. Porque ahora los niños te dicen, no me gusta el espagueti rojo, lo quiero blanco. Y ahí va la mamá y se los hace blanco.
4: Sí, es cierto.
2: Y es que a mí no me gusta lo verde. Achirrión. Así, mira, yo tuve el caso de una prima que hacía 4 comidas porque a un chamaco le gustaba una cosa, al otro otra, al otro otro y al otro otra. Digo, ¿estás loca? Es que si no comen, pues no les des. Que no coman. Yo me acuerdo una vez que le hicimos espagueti a Mel y era rojo. Yo lo quiero blanco. Ah, bueno. Y le dije a la señora Estela, no le dé comer. Y ella llorando, es que tengo hambre, pues allá hay espagueti, pero lo quiero blanco, pues no comas.
4: Pues no comas, pues sí.
2: Se comió media cazuela de rojo a las 6, 7 de la noche.
4: Todo mal.
2: Y nunca se murió, y es una niña súper bien educada, y es una niña de bien, y no tiene ningún trauma, y va para doctora, y... O sea, el tener la zona de confort por no querer tocar las comodidades del niño, las comodidades del adolescente, lo único que hacen es generarles un daño. Eso lo tenemos nosotros que entender. Porque lo más importante, y tú lo has visto en los colegios militarizados, en las escuelas de, religiosas, en donde hay una orden, donde hay una regla, donde hay un reconocimiento al mérito de lo establecido, hace que las personas sean más exitosas.
4: Es cierto, sí, porque finalmente estás forjando eso, esa disciplina, ese orden, esa responsabilidad para contigo mismo. Y entonces, ¿cómo le haces? A ver, es así, y la gente no se...
2: Mira, a mí me tocó en una farmacia muy prestigiosa que está aquí en el centro de la Ciudad de México. Tenía dos conocidas que trabajaban ahí. Entonces, la hora de entrada era el 5 para las 8. 5 para las 8. Entonces, una de ellas llegó a las 8:10 y le dijo porque la regresaron, dijo, son 8:10, se regresa a su casa. Dice, oiga, es que 10 minutos de tolerancia. No, mire, aquí en vez de llegar a las 8:10, va a llegar al 10 para las 8. Y ya no estamos hablando de 10 minutos, estamos hablando de 20 minutos de diferencia. Uh-huh. Si le parece a usted, y si no, está despedida. Uh-huh. Pregúntame cuándo volvió a llegar tarde.
4: Nunca más, porque supo que había...
2: Si reglas. A ti te hubieran dado los 10 minutos de tolerancia, el día siguiente iban a ser 15. 20. Y después media hora, y después un pretexto, y después otro. Si tú eres inflexible, la persona entiende que debe llevar un orden estricto.
4: Claro.
2: Es como nosotros. O sea, no podemos llegar y decir, oiga, ¿no podemos empezar el programa a las 11:15? Pues es que, ¿qué cree que el tráfico? Pues el tráfico es su problema.
4: Exacto.
2: Es que, ¿qué cree que me quedé dormido? Pues ese es su problema. Es que estoy cansado, pues ese es su problema. Uh-huh. Es que tengo otro pretexto, pues ya no venga.
4: Pues sí, tan fácil como eso, claro.
2: Aquí se empieza a las 11 en punto. Uh-huh. Si puede, y si no puede, gracias. Uh-huh. Entonces lo entiendes y mueves todas tus actividades para poder empezar a las 11 en punto.
4: Uh-huh. Así es, cierto.
2: No hay una tolerancia, no hay una flexibilidad, no hay nada. Uh-huh. Es o no es, punto. Y te vas volviendo ordenado, te vas volviendo meticuloso, te vas volviendo exitoso, te vas volviendo muchas cosas positivas. Entonces, la idea es que tenemos nosotros que entender que no debes de tener pretextos para no hacer bien las cosas. Un maestro una vez en la escuela nos dijo, siempre nos regañaba por todo lo que hacíamos mal, ¿no? Y le dice una compañera, Lucy, le dice, oiga, maestro, es que nunca nos dice felicidades por lo que hacemos bien. Es que no tengo por qué decirte felicidades por lo que es tu obligación.
4: ¿Tu obligación? Claro.
2: Yo tengo que venir a corregirte lo que haces mal, no felicitarte por hacer lo que tienes que hacer bien. Uh-huh. Porque hacer bien las cosas es tu obligación.
4: Claro, para eso estás aquí, claro.
2: Y se me quedó tan grabado y dije, sí, es cierto. Uh-huh. Y yo lo veo hoy en día, por ejemplo, hay veces que me habla alguno de los trabajadores y me dice... Es que fíjese que amanecí muy mal de la gripa y me siento muy mal y me duele mucho la cabeza o tengo diarrea. Digo, sí, vas al Seguro Social, el día se te va a descontar porque no es enfermedad de trabajo. Vas al Seguro Social y me traes

0: recetas disque del Seguro Social. Hoy en día la receta trae un código de barras para que... Sí. No, un cuadro QR, no es código de barras, es un cuadro QR para que te surtan la receta. Digo, ¿y esta receta dónde tiene el cuadro QR?
1: ¿Dónde está? Ay, no, así me lo dieron.
0: Me quiso dar 20,000 explicaciones y le dije al contador, le digo, bajas por favor el despido de este trabajador y me levantas un acta por falsificación de documentos oficiales.
1: Pues, ¿cómo va a estar haciendo esas cosas?
0: Se fue patitas a la calle, nunca más volví a saber de él por sus propios pies. Cuando yo que estaba falsificando un documento oficial, o sea, ya no era ni siquiera el pretexto y de quererte ver la cara de idiota, ya era caer en un delito. Entonces, todo eso es cuando tú le relegas la autoridad a una persona que no tiene la madurez para tener esa autoridad.
1: Estás delegando y dices, oye, pero ¿cómo?
0: Volvemos a lo mismo. Cada quien tiene que tratar de resolver en la medida de sus mañas. Porque ¿qué es lo que puedes generar tú a los 15, 16, 17 años? Pues no generas respuestas maduras, no generas una respuesta responsable. Generas una maña.
1: Una maña, claro, es cierto.
0: Y creces con mañas. Y actúas en la vida adulta con mañas.
1: Claro. Y piensas que vas a dormir al
0: y luego la mamá le dice o el papá le dice, ¿por qué eres así? Porque tú me hiciste así. Porque el irresponsable fuiste tú. Porque desde niño me preguntaba si se me daba la gana hacer las cosas y me relegabas la obligación a mí de decidir y luego recibía yo el castigo si no decidía lo que tú querías.
1: Es cierto.
0: De ahí la importancia de imponerte cuando tienes que ser tú el que dé la orden o dar tú la solución. Pero vamos a un pequeño corte. Estamos volando con ustedes aquí en su programa
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5: Se enfrentan dos royals. Todo parte de quien hace una declaración, así sea el hermano de la inolvidable Lady Di, es que el conde Charles Spencer, quien no tiene la mejor reputación, lleva 3 matrimonios y se sabe hubo maltrato de por medio. Ahora ha decidido publicar su versión sobre la muerte de Diana de Gales. Se ha ido contra su excuñado y actual rey, al asegurar que a la muerte de Diana, Carlos III había afirmado que nos olvidaremos de Diana lo suficientemente pronto. En algo inusual, el Palacio de Buckingham le respondió al conde Spencer para desmentir su dicho. Su majestad es consciente de que el dolor por la pérdida de un familiar puede nublar el juicio, afectar la capacidad de discernimiento y alterar los recuerdos de maneras que otras personas no reconocen, incluso muchos años después de una pérdida semejante.
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1: El fabricante chino de vehículos eléctricos XPeng puso en marcha la primera línea de producción automatizada del mundo para robots humanoides avanzados de propósito general. Una apuesta para llevar a los androides de laboratorio al mundo real mediante su fabricación a mucho mayor escala. Este proyecto se caracteriza porque la línea de producción de robots humanoides es llevada a cabo por otros robots que realizan las tareas de manera autónoma. Destaca que durante la presentación del proyecto, Iron completó su ensamblaje y salió de la línea de producción por sí mismo, lo que marca el cambio de XPeng de la investigación, el desarrollo y la producción de prueba a la fabricación en línea. De acuerdo con la compañía, el objetivo es que estos robots desarrollen una capacidad de generalización suficiente para realizar tareas peligrosas, repetitivas o poco deseables para las personas. Soy Aide Rivera. 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
2: Estas son las Stevie Bites con Stevie de TV. Tom Cruise es un magnate petrolero que provoca una catástrofe ambiental y después decide que él será quien salve al mundo. Esa es Digger, la nueva película de Alejandro González Iñárritu, con Riz Ahmed, Sam Rockwell y John Goodman. Cruise se transforma físicamente para interpretar a este hombre obsesionado con controlar hasta la realidad. Iñárritu reunió a Emmanuel Lubezki, Denis Gassner, Kazuhiro y lo filmó todo en Vista Visión. Esto nos comparte Iñárritu.
3: Esta película habla de las historias que nos contamos. Es una película que habla sobre las narrativas, ¿no? El que controla la narrativa controla el mundo.
2: Es una sátira enorme, rarísima y divisiva. Justo el tipo de película que tienes que ver en la pantalla más grande para decidir de qué lado estás. La película Digger ya está disponible en los cines de todo el país. Estas fueron las Stevie Bites con Stevie de TV.
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4: Y ya estamos nuevamente del corte comercial con ustedes aquí en este su programa
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4: Bueno, entonces, fíjate que hay mucha gente que todo esto lo somatiza. Uh-huh. Te duele el pecho. ¿Qué haces? Buscas ayuda, uh-huh. ¿No? Si tienes glucosa alta, te preocupas. Si tienes problemas para caminar, vas a ver al médico. Pero si sientes que estás triste y llevas meses sintiéndote triste, angustiado, sin ganas de hacer nada, ni vas a ver al médico, ni buscas ayuda, ni lo platicas. Dices, ya se me va a pasar. Uh-huh. Eso es lo que dices, ya se me va a pasar.
5: Sí, es cierto, es cierto.
4: Uh-huh. ¿Verdad? Y la salud mental no comienza cuando aparece una enfermedad psiquiátrica.
5: Ah, mira, está
4: o sea, interesante esto eso. Es algo que debemos dejar claro. No, la salud mental no empieza aparece. Cuando aparece una enfermedad psiquiátrica. Forma parte de tu bienestar diario. Uh-huh. Cómo enfrentarte al estrés, a las emociones, a las pérdidas, a las relaciones, al trabajo, a las dificultades de la vida.
5: Es pues que hay mucha gente, Jerry, que no sabe cómo enfrentar eso a la edad que sea, ¿eh?
4: Mira, a mí
5: o sea, le da miedo vivir a la gente y cómo sacar. Ajá.
4: Exacto. Ajá. Mira, a mí una persona me decía, oiga, ¿cuál es la mejor manera? O sea, ¿tiene usted por ahí algo que me recomiende leer para la superación personal? Digo, ¿cómo para la superación personal? Sí, para ser mejor. ¿O sabe usted dónde puedo tomar un curso para de estos que dan para que uno mejore y uno se supere? Digo, señora, eso no funciona.
5: Eso.
4: Se me queda viendo. Digo, ¿usted quiere saber cuál es la mejor terapia para la superación personal? ¿Realmente quiere saber cuál es la mejor terapia para la superación personal? Emprenda un negocio.
5: Es.
4: Emprenda un negocio.
5: Ahí viene el reto.
4: Y se me queda viendo. Digo, vender palomitas, poner uno de garnachas, uh-huh. Meterse a vender abón, lo que usted guste. Uh-huh. Emprenda un negocio. Porque si a usted le frustra que alguien le diga no, va a ver lo que se siente que se lo digan 500 personas.
5: Uh-huh. Es cierto. ¿Sí?
4: O sea, cuando usted está emprendiendo, uh-huh. No va a recibir un no.
5: Muchísimos.
4: Cienos.
5: Sí, muchísimos.
4: Y ahí es cuando usted se tiene que enfrentar a la negación. Si a usted le frustra que un amigo, un familiar, un novio le cierre la puerta, va a ver que cuando emprende usted un negocio no le van a cerrar una, le van a cerrar 100. Si usted siente que porque está triste, que porque no tiene usted lo que deseó en el momento indicado, porque no le salieron las cosas como quería, Dios no la acompañó en ese momento, pues va a ver lo que se siente no tener para pagar la renta, no tener para pagar la materia prima, no tener para pagar proveedores, tener un stock que no ha podido vender, que la gente le diga que no se lo quiere comprar, que tenga que pagar sus impuestos. Y ahí ni se va a acordar que Dios no la acompañó, ¿eh?
5: Exacto.
4: Sí, ahí más bien le va a pedir a Dios que la ilumine cómo hacer las cosas.
5: Cierto, sí, sí.
4: Entonces digo, si usted realmente quiere superarse como persona, emprende un negocio. Y ahí va a encontrar usted la dificultad, los tropiezos, los no, las puertas cerradas, las responsabilidades. Eso la va a hacer crecer como persona.
5: Sí, porque ahí viene, tienes que resolver
4: todo. Y la respuesta de la señora fue, yo no sirvo para eso. Entonces no sirve para superarse.
5: Pues sí.
4: No necesita un libro, no necesita un curso, no necesita que le digan, tú puedes, vas a triunfar, porque eso es mentira. Uno decide si quieres salir adelante. Uno decide si quieres estar triste. Uno decide si quieres salir de la depresión. Entonces, cuando tú mismo dices no,
5: pues es no. Entonces ya tú mismo te cierras las puertas de todo. Por si no, no. Estás negándote a...
4: Una señora me dice, es que tengo un duelo muy fuerte. Le digo, yo le doy homeopatía y con la homeopatía vas a ir saliendo poco a poco del duelo. Es muy bueno lo que le voy a recomendar. Incluso le leí la indicación del medicamento que le estaba yo sugiriendo. Y le digo, y resultados he tenido muchísimos de gente que sentía que no salía del hoyo y que poco a poco ha vuelto a sonreír y que ha vuelto a encontrar este objetivo en las cosas. Y... Bueno, yo después le digo, no, a mí no me está haciendo el favor.
5: Exacto.
4: O sea, vámonos para entendiendo, usted. El favor se lo hace usted
5: claro,
4: sola.
5: Pues... ¿Quién
4: porque
5: está
4: yo
5: por eso?
4: No me voy a acordar que usted tiene un duelo cuando cierre la puerta, ¿eh? Porque el que sigue trae un problema que sí quiere resolver.
5: Claro.
4: Usted no quiere resolver el suyo. Es que no se enoje. No, yo no me enojo. Yo le estoy diciendo que no voy a estar esperando que usted me mande un mensajito para ver si me hace el favor de sentirse bien usted. Desde ahí comienzas a entender cómo somos de inmaduros y cómo hemos evadido nuestras responsabilidades a lo largo de la vida porque no logramos madurar como personas porque estuvimos muy ocupados desarrollando mañas. Porque no tuvimos el tiempo de generar la etapa que nos correspondía vivir porque los papás que estaban muy ocupados no se hicieron cargo de la responsabilidad que ellos tenían.
5: Oye, Jerry, pero hay que tener una duda. De estos señores, de estos papás que de repente, o mamás sobre todo, yo he visto muchas mamás que dicen que se visten igual que la niña. O sea, igualitas de cuenta. La niña trae cierta ropita rosa, esto, lo otro.
4: Las mimetizan.
5: Ajá. ¿Qué pasa ahí?
4: Nada. La niña se siente más identificada con la mamá. La niña se siente más orgullosa de que la tomen en cuenta. La niña juega que es adulto, pero juega, no es adulto. Eso puede ser. Pero algo muy distinto es que llega tu hijo y sacó un 6 en matemáticas. Y tú la respuesta que le das es, tú eres responsable de pasar el año. Donde truenes, no te vamos a dar nada. Y donde no estudies, no vamos a salir de viaje. Y tú eres el único responsable. Y a mí me tienes que entregar una nota de 8. A que si tú le dices, a ver, eres una persona que sacó 10 en español. Qué bueno eres para el español. A lo mejor el día de mañana vas a ser un gran escritor. Y fíjate, te sacaste 8 en historia. Quiere decir que eres una persona curiosa, que el niño va diciendo, ay, güey, no soy tan bruto, ¿verdad? O sea, tengo cualidades que puedo yo aprovechar.
5: Claro.
4: Además, fíjate que ya me dijeron que en deportes eres maravilloso. Igual, mijo, y el día de mañana es un gran futbolista. Pero, ¿qué crees? Que matemáticas lo necesitamos para que te autoricen que continúes estudiando. Entonces, aquí necesitamos echarle ganas y yo te voy a ayudar. Y vamos a sentarnos, porque tú eres muy inteligente, para que puedas realizar tus cuentas y para que puedas tú ir viendo cómo podemos resolver el problema del 6 de matemáticas.
5: Claro, exacto, sí, cierto.
4: Ese niño va a entender que no es, me tienes que entregar un 8, y tú eres el responsable, y eres un burro, y no quieres echarle ganas. O oye, mamá, ¿y dónde quedó el 10 en español? ¿Dónde quedó el 8 en historia? ¿Y dónde quedó que soy muy buen deportista? Eso no cuenta. A mí me entregas un 8 o un 9 en matemáticas, porque si no, no vales. Uh-huh. Ahí la mamá le está entregando al hijo una responsabilidad que el hijo no tiene.
5: Claro, es cierto.
4: ¿Sí? Y ese niño que pudo haber sido un gran escritor, un gran deportista, incluso una persona muy curiosa en muchas otras áreas, lo frustraste porque no pudo con algo que muchas personas no podemos. Uh-huh. Y donde tú te hiciste de la vista gorda y no fuiste lo suficientemente responsable para sacar tu obligación adelante y le dijiste a tu hijo, para que yo te acepte, necesito que seas una persona que dé resultados, para que yo te acepte. Porque si no das resultados, no te acepto. Y desde ahí el hijo se siente invalidado. Entonces, ¿qué ocurre? Que el niño aprendió a desarrollar mañas que el día de mañana tú le vas a reclamar.
5: Y que se vuelve somático, ¿cierto? Que también empieza.
4: Comienzan a somatizarlo. Uh-huh. Comienzan a tener dolor de estómago, comienzan a tener taquicardia, comienzan a tener presión arterial alta, comienzan a tener insomnio, comienzan a tener dolores musculares. Y para eso se los llevan al médico. Uh-huh. Es que este niño le duele el estómago siempre. Este niño no puede dormir bien. Y es que. Es que este niño está somatizando emociones. Uh-huh. Porque le has atendido todo menos la tristeza.
5: Sí, sí.
4: Le has atendido todo menos el abandono que tú mismo le has dado. Entonces, la tristeza es una emoción humana normal. Todos nos hemos sentido tristes alguna vez, ¿verdad? Podemos estar tristes por una pérdida, por una decepción, por problemas económicos, por problemas familiares, o simplemente por atravesar una etapa difícil. Pero vámonos un pequeño corte y regresamos volando con ustedes aquí en Spama.
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0: Probióticos. Los probióticos son bacterias benéficas que ayudan a mejorar el sistema digestivo, el sistema inmunológico y el tránsito intestinal. Gracias a ellos, se promueve la formación de la microbiota intestinal balanceada, además de estimular el sistema inmune que previenen enfermedades y ciertas manifestaciones alérgicas, contribuyen a mantener un estilo de vida saludable. Los probióticos, en el caso de intolerancia a la lactosa, reducen los síntomas de inflamación o distensión, mejorando su digestión. La función contra los efectos producidos por la gastritis ayuda a neutralizar la acidez, ya que su fácil desdoblamiento evita la producción de mayor jugo gástrico que genera mayor irritación estomacal. También disminuye los efectos de la diarrea, colitis y constipación. Los probióticos previenen infecciones recurrentes de vías urinarias. La microbiana intestinal puede ser destruida por muchos factores, como la presencia de virus y bacterias, la ingesta de antibióticos y otros medicamentos, la mala alimentación, exceso de azúcares, carnes, grasa o el pobre consumo de fibra. Los hábitos de vida perjudiciales como el sedentarismo, el consumo de alcohol y tabaco, el estrés o la falta de sueño también disminuyen el balance de la microbiota intestinal. El envejecimiento es otro factor por el cual se ve reducida, ya que por la edad desciende el número de estas bacterias beneficiosas. Es por ello que el consumo de probióticos es tan importante para toda la población. ¿Sabías que comer nueces y almendras regularmente mejora la memoria y protege tu corazón? Vamos a una breve pausa y regresamos a su programa Estilo de Vida. 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
6: Solemos ver la disciplina como algo rígido, casi como un castigo. Hoy te propongo verla diferente, como una forma de amor propio. Cuando haces ejercicio sin ganas, cuidas a tu cuerpo y a tu yo de mañana. Cuando terminas el pendiente que te cuesta sin ganas, le regalas tranquilidad a tu yo de la noche. Cuando te vas a dormir temprano, aunque quieras ver otro capítulo, te preparas para un mejor día. Hacer las cosas sin ganas es cumplir la promesa que te hiciste cuando tenías claridad. Y cada promesa cumplida fortalece la confianza en ti. Esa confianza te vuelve seguridad y la seguridad te vuelve libertad. Hoy, haz una cosa por tu yo del futuro, aunque tu yo de hoy prefiera otra. Te lo vas a agradecer.
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7: Todos sufrimos pérdidas que parten el alma en algún momento de la vida. Los niños también sienten ese vacío profundo al perder un juguete amado, una mascota querida o al despedir a un ser querido para siempre. Jamás le digas que la muerte es solo dormir, porque eso daña su confianza y le puede provocar un miedo terrible al descanso durante mucho tiempo. Valida su dolor con todo tu amor y paciencia, sin apresurarlo ni minimizar lo que siente. Escúchalo con atención. Abrázalo fuerte cuando lo necesite y explícale con calma que la vida tiene un ciclo natural que todos vivimos. Acompáñalo en su proceso de duelo sin prisa y permite que las lágrimas fluyan libremente cuando lo necesite. 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
8: Un verbo súper mexicano que yo lo amo, es ese que usamos cuando nos gusta mucho algo y entonces nos lo acabamos de a poquito. Chiquitearse, chiquitearse las cosas. Yo, por ejemplo, como no puedo tomar mucho café porque me deja sin dormir, me chiquiteo mi café de la mañana totalmente para que no se me acabe. La típica que te está chiquiteando un pastelito que te regalaron y que no quieres que se acabe. O chiquitearte un libro. También te puede chiquitear un libro o una serie. Yo he llegado a chiquitearme una serie, por ejemplo, argentina, que me encanta. Me la chiquiteo. A ver, no voy a ver más que un capítulo. Me voy a esperar. Chiquitearse, tan mexicano.
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4: Y ya estamos de regreso del corte comercial aquí con ustedes en este su programa
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4: Bueno, entonces estábamos hablando, ¿no? Sobre la tristeza, que es algo normal. Todo el mundo podemos sentirnos tristes en algún momento, ¿no? Pero la pregunta es, ¿cuánto tiempo lleva ocurriendo esto y cuánto tiempo lleva afectando tu vida? Voy a repetir el caso de la hija de una actriz que yo conozco. Que no siempre los actores tienen trabajo.
5: Uy.
4: O sea, se ve muy glamuroso el asunto, se ve muy padre, pero hay veces en que pues les cae una obra de teatro una vez al año, cada dos, hay veces que no los llaman para telenovela, ya no les pagan exclusividad, ahí las ves chambeando en otras cosas, ¿verdad? Desde vendiendo ropa hasta ofreciéndote cosméticos, porque tienen que sacar sus gastos, ¿no? Y entonces esta actriz le estaba diciendo a su esposo, la verdad yo no sé a qué se dedique el esposo, pero bueno. Es responsabilidad de él. Volvemos a lo mismo, ¿no? Cuando no sabes tomar la responsabilidad, claro, que te toca, ¿no? Entonces estaba la niña, y a la niña le habían metido en una escuela particular. Y ahí hay también que aceptar que hasta dónde vale la pena explotar un recurso para cubrir una necesidad que se puede cubrir de otra manera, ¿no? De eso hablaremos en otro programa. Pero la metieron a la escuela. Y la niña estaba escuchando, estaba en la sala y ellos estaban en el comedor. Y dice, no, es que nos vamos a quedar en la ruina con la lista de útiles.
5: Ok.
4: Y es textual, ¿no? Porque llega el mes de septiembre, mes de las inscripciones, mes de la entrada a la escuela, agosto, y que los tenis, que el uniforme, que los útiles, que la cooperacha a la escuela, etcétera. Entonces la niña oyó que los papás se iban a quedar en la ruina porque la niña iba a ir a la escuela.
5: Y ese es lo que...
4: Ellos lo hicieron con el mejor de los comentarios, ¿no? Como diciendo, ay, esta escuelita, ¿no? Pero muchas veces no te das cuenta del daño que le estás generando a una criatura. Entonces, ella comenzó a notar, tiempo después, que la niña tenía algo que se llama eneuresis. ¿Qué? Ella se hacía en la cama. Todos los días antes de ir a la escuela, ella notaba que la cama estaba orinada. Pero también notó que sábados y domingos no amanecía orinada la cama. Entonces dijo, ella se orina porque va a ir a la escuela. me la están abusando, me la violó algún maestro, le están toqueteando. O sea, ya luego pensando lo peor. La golpean. Pues fue a investigar a la escuela, armó un desastre, todo el mundo se puso a investigar y no daban con qué.
5: Sí.
4: Y entonces la llevan con un doctor, que no voy a dar su nombre porque no me es empático, pero bueno, la llevaron con este doctor. Y le hizo hipnosis, terapia de hipnosis.
5: Que sí funciona para unas cosas, Jerry.
4: Para muchas.
5: Sí, yo sabía.
4: Y
5: escuchado.
4: Entonces él descubrió que la niña no quería ir a la escuela porque estaba dejando pobres a los papás.
5: Fíjate nomás cómo los somatizó psicológicamente y decía no. Y ella era una manera de defensa también para proteger a los papás.
4: Era una manera de autoculparse. Más que de defensa, de descargar su culpa. Porque ella era la culpable.
5: De que estuvo
4: ya los papás le tuvieron que explicar, no, mira, los papás tenemos la obligación de mandarte a la escuela, lo que pasa es que estaban muy caros los útiles, pero los papás de todos en mi vida, no nada más nosotros, y no nos estás dejando en la ruina, todos los días tienes para comer y te podemos llevar y podemos salir al cine y podemos hacer muchas cosas. Y ya que le explicaron a la niña lo grabó en el inconsciente y se le quitó el problema.
5: Mira, ahí está. ¿Qué tal? Pero tuvieron que trabajar ese aspecto porque la niña, como dices, finalmente estaba sintiendo pues esa situación de yo soy culpable de que ellos estén quedando en la ruina.
4: Entonces ahí es cuando tú tienes que ver si la tristeza, que es una condición normal, está afectando tu calidad de vida. Cuando la persona comienza a perderle el interés en las cosas, antes las disfrutaba, se aísla, tiene alteraciones importantes del sueño, comienza a perder el apetito, ¿verdad? Se dificulta mucho concentrarse, comienza a notar que hay una baja en su rendimiento escolar, tiene sentimientos persistentes de desesperanza, deja de funcionar como normalmente lo hacía. Entonces ya merece la atención de un profesional, porque no todo momento de tristeza es depresión. Esto hay que dejarlo bien claro. No todo momento de tristeza y depresión, pero tampoco toda la depresión se ve con tristeza, ¿eh? Hay mucha gente que tiene una depresión muy grande y sale a trabajar. Sale sonriendo a hacer sus cosas. Cumple con lo que tiene que hacer. O sea, continúan trabajando, continúan riéndose, atendiendo a su familia, mientras internamente están pasando una situación muy, muy difícil.
5: Sí, sí es cierto. Sí, es como que dices, entonces empiezas a, pues incluso hasta salirte de ti, Jerry, porque la verdad es que no encuentras la salida, no encuentras la puerta, ¿cómo le voy a hacer? Imagínate todo lo que debe estar reestructurándose en tu cuerpo, ¿no?
4: Y aquí comienzas a generar algo que se llama ansiedad. La ansiedad no necesariamente es una enfermedad, porque mucha gente dice, es que está enfermo de ansiedad. No. Nuestro organismo tiene sistemas preparados para reaccionar ante una amenaza. ¿Verdad? Una amenaza real o una amenaza ficticia, ¿no? Porque nosotros mismos nos vamos inventando amenazas, ¿no? El problema aparece cuando vivimos constantemente con como si esta amenaza estuviera presente. O sea, cuando no alcanzas a entender que esa amenaza la estás tú percibiendo, exagerando, exacerbando o inventando, ¿no? La persona puede experimentar palpitaciones. Cuando tú sientes que estás amenazado, puedes sentir palpitaciones, tensión muscular, tengarrotas, ¿no? Sudoración, sensación de falta de aire. Como que sientes que te falta el aire. Molestias gastrointestinales, náusea, ganas de vomitar, sientes ardor en el estómago, dificultad para dormir. Estás así que dices, no sé por qué no puedo dormir. Difícil de controlar tu sensación constante de que algo malo va a ocurrir.
5: Ay, qué horrible.
4: Te levantas y no sabes ni por qué, pero sientes que hay algo malo que va a ocurrir. Entonces, la mente puede producir síntomas físicos reales, porque la taquicardia, la sensación de vaguido, los problemas de náusea, el insomnio, los dolores musculares, la sudoración, todos esos síntomas físicos son reales. Los tienes. No significa que la persona se los esté inventando. Sí son reales. Porque el cerebro tiene lo que se llama sistema nervioso autónomo. Autónomo quiere decir que no necesita de que tú estés consciente para realizar sus funciones. ¿Verdad? Y las hormonas del estrés, que es la hormona cortisol, que ya hemos hablado de la hormona cortisol y el resto del organismo, se están comunicando constantemente. Entonces, entre más producción de hormona cortisol tenga tu cuerpo, más lo estresas, detonas la presencia de la hormona de insulina, hay un problema de síndrome de resistencia a la insulina, comienzas a engordar porque estás produciendo más grasa, comienzas a afectar las funciones cognitivas, ¿verdad? Y entonces comenzamos a confundir el estrés con la ansiedad.
5: Exacto.
4: Y no es lo mismo el estrés que la ansiedad. El estrés tiene un detonante muy identificado. Si tú sufres de problemas de estrés, estás teniendo un detonante muy identificado. Tengo una deuda, tus hijos están enfermos, tienes un problema en el trabajo. O sea, hay algo que lo está detonando. Y la ansiedad puede permanecer cuando el peligro inmediato no está presente. Tú puedes tener mucha ansiedad, aunque no sepas qué es lo que te está generando la ansiedad. Tú tienes estrés porque sabes qué es lo que te está detonando el cuadro de estrés. Ahora, una situación de estrés sostenida durante mucho tiempo, cuando tienes estrés durante mucho tiempo, por ejemplo, que trabajas en un lugar donde no te llevas bien con el jefe, donde no te llevas bien con los empleados, donde te hacen bullying, donde haces 2 horas de ida, 3 de regreso, donde no te pagan bien, donde tienes muchas deudas, puede terminar afectando tu salud física y emocional.
5: No, qué terrible está eso.
4: Entonces, aquí pues podríamos hablar de otro problema, que es la soledad, pero la soledad merece todo un bloque completo, ¿no? Que es cuando las personas, por el estrés y la ansiedad, se comienzan a aislar, ¿verdad? Pero bueno, no nos va a dar tiempo, lo hacemos en otro programa. 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Llegamos al final de esta hora. Muchísimas gracias por habernos acompañado. Marquito, muchísimas gracias.
5: Un verdadero placer, Guillerito.
4: Y bueno, no nos despedimos. Nos vemos en nuestra próxima emisión de este su programa
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0: 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Ácido alfa lipoico. El ácido alfa lipoico es un antioxidante que se produce de forma natural en el cuerpo. También se puede ingerir en alimentos y en suplementos. Es considerado como el antioxidante universal, ya que es tanto soluble en agua como soluble en aceite. Algunos de sus beneficios son brindar protección al cerebro y también ser útil en ciertas enfermedades del hígado, como la neuropatía diabética. El ácido alfa-lipoico reduce los síntomas de neuropatía diabética, principalmente dolor, entumecimiento en extremidades inferiores y ardor. En la dieta de diabéticos tipo 2, aumentó un 30% los niveles saludables de insulina, incrementando notablemente la utilización de glucosa en la sangre. Para el caso de los diabéticos en particular, es un nutriente que mejora notablemente su calidad de vida.

0: hemos llegado al final de su programa. 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
1: El 11 de septiembre de 2001 marcó un antes y un después en el mundo. Hace 25 años, el ataque con 4 aviones secuestrados a las 2 Torres Gemelas, al Pentágono y otro atentado frustrado cambiaron para siempre la forma en que vivimos. Las consecuencias de aquel día transformaron la forma de viajar, la seguridad, las guerras y la política internacional. Volar no volvió a ser igual. Se endurecieron los controles en los aeropuertos y se reforzó la seguridad en los aviones. En lo político, aumentó la vigilancia y el intercambio de información entre gobiernos. Y socialmente, aumentaron los prejuicios y discriminación contra personas musulmanas alrededor del mundo. 25 años después, seguimos viviendo muchas de las consecuencias de aquel día que cambió la historia.
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3: El deporte mexicano ha cometido un error gravísimo y podría estar en serios problemas. Hace unos días en Brasil se prohibieron las casas de apuestas y casinos en línea de un día para otro, generando un golpe enorme para los equipos y ligas, sobre todo el fútbol en Brasil. Y es que ya incluso un par de equipos se pronunciaron con un comunicado titulado El fin del fútbol, que sí, es dramático, pero no tan exagerado cuando te das cuenta que 14 de los 20 equipos tenían como patrocinador principal una casa de apuestas y que juntos el año pasado habían facturado 200 millones de dólares, dinero que ya no existe. Y en México pasa casi lo mismo, pero también sucede que las televisoras tienen como principal cliente a las casas de apuestas. Así que si no tienen esa inversión, podrían perder el músculo para comprar, por ejemplo, derechos deportivos. Y aquí la lección es que nunca negocios puedes tener un cliente que ocupe más del 20 o 25% de tus ingresos, que los represente más bien.
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4: Caminando por México.
5: Sayulita Nayarit. Aunque es un referente mundial del surf, este pintoresco pueblo costero mantiene rincones muy apacibles, ideales para el descanso. Con un estilo relajado y vibrante, ofrece acogedores spas frente al mar, clases de yoga en la playa y restaurantes de cocina orgánica saludable. Es el lugar perfecto para escuchar el ritmo constante de las olas, contemplar mágicos atardeceres dorados sobre el Océano Pacífico y desconectar la mente bajo la calidez del sol tropical.
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5: Bastones de zanahoria con hummus. Cortar zanahorias frescas en bastones y acompañarlas con un par de cucharadas de hummus es una opción crujiente y deliciosa. Esta combinación aporta vitamina A, fibra y carbohidratos complejos que te brindan energía constante sin añadir grasas saturadas.
4: Las cosas que ignoras.
5: El veneno de la avispa marina puede matar a un ser humano adulto en menos de 3 minutos debido a paros cardíacos.
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9: 5:30 a.m, tiempo del centro de México. Gracias, gracias por estar con nosotros esta mañana de viernes. Ya es viernes y es 9 de octubre de 2026. A nombre del equipo que hace posible este espacio informativo, Adriana Romero, Claudia Arellano, Rogelio Miguel, Carlos Telles y Ricardo Díaz, les saluda Juan Manuel de Anda. Estamos transmitiendo en vivo a través del 103.3 de FM, el 970 de amplitud modulada y en todas las plataformas de Grupo Fórmula, en streaming a través de YouTube, en el canal de Grupo Fórmula Oficial. Le recuerdo mis redes sociales con mucho gusto. Usted me puede seguir a través de X, ahí me encuentra como @JuanMDeAnda, en Facebook, Juan Manuel de Anda, y en Instagram como Juan Manuel de Anda G. Tenemos información importante que se ha generado en las últimas horas y que estaremos compartiendo con usted en la próxima hora y media. Bueno, pues de nueva cuenta, Sinaloa es noticia. Ayer se registró una riña en el penal de Mazatlán, con un saldo de 10 personas muertas, entre ellas 9 internos y un menor de edad que estaba de visita, así como 16 reos que resultaron heridos. En este momento ya el centro penitenciario se encuentra bajo control y se mantiene la presencia de las autoridades para garantizar la seguridad en este lugar. Vámonos justamente hasta Sinaloa. Ahí está Felicitos Trujillo, corresponsal de Grupo Fórmula, quien tiene más detalles. Te saludo, Felicitos, buen día.
7: Saludos, Juan Manuel, muy buenos días. Un motín en el centro penitenciario del Castillo, al sur de Mazatlán, dejó un saldo de 10 personas fallecidas, entre ellas un niño de tan solo 2 años de edad que se encontraba de visita con su familia, y 16 personas privadas de la libertad heridas. Los hechos se registraron la mañana de ayer jueves 8 de octubre, cuando se reportaron detonaciones de arma de fuego en al menos 2 ocasiones al interior del centro penitenciario. La emergencia provocó un fuerte despliegue de seguridad con elementos de la Secretaría de Marina, que con un helicóptero realizaban sobrevuelos en la zona, efectivos del ejército mexicano, también un grupo antimotines de la Guardia Nacional y policías de las distintas corporaciones municipales y estatales. En medio del despliegue, ambulancias entraban y salían constantemente del centro penitenciario para trasladar a los heridos a recibir atención médica. El secretario de Seguridad Pública de Sinaloa, Sinué Tellez López, descartó que personas externas armadas hayan ingresado al penal y abrirían fuego. Señaló que se investiga la posibilidad de que los propios internos tuvieron armas de fuego. De hecho, se reportó el aseguramiento de 2 pistolas. La Secretaría de Seguridad Pública confirmó que entre las víctimas mortales se encuentra un menor de 2 años que acudió al centro penitenciario durante la visita familiar. Lo llevaba a su mamá, se lo dejó encargado a su padre y luego salió a recoger a su otro hijo a una escuela cuando sobrevino este atentado. Tras los hechos, las autoridades informaron que la situación quedó bajo control y que la Fiscalía General del Estado inició las investigaciones para esclarecer cómo ocurrió la riña y determinar responsabilidades. Como medida preventiva, la visita familiar fue suspendida. Es el reporte desde Sinaloa.
9: Muchísimas gracias, Felicitos. Bueno, pues ya entonces restablecida pues la tranquilidad allá en el penal, en el centro penitenciario El Castillo en Mazatlán, Sinaloa. Y bueno, vámonos ahora con Maru Rojas. Ayer vaya revuelo que provocó el secretario de Seguridad y Protección Ciudadana Omar García Harfuch en la Cámara de Diputados, a donde acudió a comparecer ante la Junta de Coordinación Política pues con motivo de la glosa del segundo informe de gobierno de la presidenta Claudia Sheinbaum, pues a cual más quería estar a su lado. Cuéntanos, Maru Rojas, te saludo, buen día.
10: Efectivamente, te saludo con las imágenes de Miguel Ángel Brígido. El secretario de Seguridad Ciudadana compareció ante 6 partidos políticos, únicamente coordinadores, vicecoordinadores y la presidenta de la Comisión de Seguridad, Jessica Zaiden. Controlado estuvo este año la asistencia a la sala de juntas de la JUCOPO, de la Junta de Coordinación Política. Ahí le recibió primero su coordinador, el presidente de esta JUCOPO, Ricardo Monreal, quien le dio pie a las preguntas de estos 6 coordinadores. Luego participó Omar García Harfuch para contestar nuevamente una segunda ronda de preguntas. Y el tema que más les interesaba a los partidos políticos, si está blindado México para las elecciones del 2027 en materia de seguridad. El secretario dijo que ya se dieron las primeras reuniones al más alto nivel.
11: La titular del INE, donde estuvo la consejera jurídica, es la titular de la Fiscalía General de la República, su servidor y el titular del Centro Nacional de Inteligencia, primero para analizar los focos rojos que ha habido en el pasado y poder prevenirlos en el futuro. También no es una tarea exclusiva de la Secretaría de Seguridad, estamos trabajando todas las instituciones del Gabinete de Seguridad, Secretaría de la Defensa, Secretaría de Marina, principalmente Guardia Nacional va a jugar un papel fundamental en estas elecciones, pero también hacerlo de manera muy, muy coordinada con las policías estatales y las fiscalías estatales.
10: El secretario cumplió así con la cuarta comparecencia que recibe la Cámara de Diputados para la glosa del segundo informe de la presidenta Sheinbaum. El momento más álgido fue cuando se abordó la polémica por la Academia Internacional de Capacitación Policial en Querétaro. Los panistas dijeron al final que fue para bien. Nunca habían tenido, como hoy, la atención de un secretario de Estado que atendiera todos sus cuestionamientos al respecto. Es el coordinador de los panistas, Elías Lisha.
12: Y el señor secretario se expresó del señor gobernador en los mejores términos, expresando la coordinación permanente en materia de seguridad con el gobernador Mauricio Curi y la garantía de que esa coordinación y ese diálogo permanente por la seguridad de las y los queretanos continuará.
10: El alente Miguel Ángel Brígido para Grupo Fórmula, María Eugenia Rojas.
9: Muchísimas gracias, Maru, por tu reporte. Más tarde, el secretario Omar García Harfuch ofreció una conferencia de prensa. Ahí afirmó que no contempla, que no estén en sus planes, pues participar en la elección presidencial del 2030. Dijo que pues está concentrado en las tareas que le ha encomendado la presidenta Claudia Sheinbaum.
11: Se agradece un buen comentario del senador, sin embargo, lo digo con toda transparencia, la tarea que y la oportunidad que me dio la presidenta Claudia Sheinbaum de servir como secretario de Seguridad no permite una agenda paralela, y menos cuando tenemos delitos tan delicados como personas desaparecidas, extorsión, etcétera, pues sería una falta de respeto de mi parte para las víctimas y para mis propios compañeros que están trabajando a lo largo y ancho del territorio nacional, estar pensando en otras cosas que no sea lo que es mi trabajo.
9: Y bueno, ahí en la Cámara de Diputados estuvo movida la agenda. La Comisión de Hacienda se reunió con funcionarios de la Secretaría, justamente de este ramo de la Secretaría de Hacienda, para el análisis de las iniciativas correspondientes al paquete económico del 2027. Bueno, en otra información, la directora de la Oficina de Política Nacional para el Control de Drogas de los Estados Unidos, Sarah Carter, pues ofreció una entrevista a Fox News. Ahí advirtió que el gobierno de Donald Trump perseguirá a cualquier persona que ayude o colabore con los cárteles o con organizaciones designadas como terroristas extranjeras, incluso dijo, si ocupan alguna gubernatura.
13: El presidente Trump ha sido muy claro. Si ayudan o son cómplices de los cárteles, si colaboran con los cárteles, si colaboran con organizaciones terroristas extranjeras, no nos importa si son el gobierno o si son la persona que trabaja en la plaza, en una pequeña tienda. Los encontraremos, iremos tras ustedes y nos aseguraremos de que paguen las consecuencias.
9: Bueno, vámonos con Israel Aldave. Ayer la presidenta Claudia Sheinbaum recibió en Palacio Nacional al embajador de los Estados Unidos en nuestro país, Ronald Johnson. También estuvieron integrantes de la Cámara de Comercio de los Estados Unidos. Cuéntanos, Israel, buen día.
14: La presidenta Claudia Sheinbaum se reunió con el embajador de los Estados Unidos en México, Ron Johnson, en medio del diferendo por la Academia Internacional de Policía, que en un futuro se proyecta, se instalará en el estado de Querétaro, y en la cual presuntamente agentes norteamericanos darían capacitación a los elementos en formación de nuestro país. La mandataria dijo que previo a esta reunión se habló con el gobernador panista del estado, Mauricio Curi, y con el diplomático norteamericano, quienes reconocieron su respeto a las leyes de nuestro país.
15: Entonces, el secretario de Seguridad habló con el gobernador de Querétaro, Omar habló con el gobernador Curi y le dijo, recuerda que para cualquier colaboración, pues hay una ley, hay un procedimiento. Y pues lo mismo para el embajador de los Estados Unidos. Entonces, digamos que no hubo más que un anuncio, no hay todavía un procedimiento adicional. Y ambos dijeron, sí, hay que colaborar dentro del marco de la Constitución de México, de las leyes, incluso hizo un mensaje el gobernador Curi.
14: Fórmula Noticias, Israel Aldave.
9: Gracias, Israel. Y bueno, el secretario de Relaciones Exteriores, Roberto Velasco, también sostuvo una reunión con el embajador de los Estados Unidos en nuestro país, Ron Johnson, para dar seguimiento a distintos temas de la agenda bilateral. Durante el encuentro se abordaron los resultados de la cooperación en materia de seguridad entre México y la Unión Americana, bajo principios como el respeto a la soberanía y la integridad territorial, la responsabilidad compartida, la confianza mutua y la cooperación sin subordinación. Pues ahí los encuentros que sostuvo ayer el embajador de los Estados Unidos en México, Ronald Johnson, tanto con la presidenta Claudia Sheinbaum como con el canciller Roberto Velasco. Voy contigo, Laura Cardoso, porque, a ver, el huracán Isaías ya se intensificó a categoría 2 mientras se desplaza sobre las aguas del Golfo de México, pero también Simón se convirtió en huracán categoría 1 y, de acuerdo a los expertos, podría alcanzar la categoría 4. Cuéntanos, Laura, buen día.
16: ¿Qué tal, Juan Manuel? Muy buen día. Y dos huracanes mantienen en alerta a México. Simón alcanzó la categoría 1 en el Pacífico, mientras que Isaías continúa como categoría 2 en el Atlántico. Ambos sistemas podrían intensificarse hasta convertirse en huracanes mayores, lo que aumenta la amenaza por lluvias, inundaciones, fuertes vientos y oleaje elevado. Simón registra vientos sostenidos de 120 kilómetros por hora y se desplaza frente a las costas del Pacífico mexicano. Se prevé que se fortalezca rápidamente mientras se aproxima al occidente del país. Las lluvias más peligrosas serán torrenciales en las costas de Guerrero y Michoacán, intensas en Oaxaca y muy fuertes en Jalisco y Colima. Además, esperan olas de hasta 4 metros en las costas de Guerrero, Michoacán y Colima. Por eso se mantiene una zona de prevención por vientos de huracán desde Punta San Telmo en Michoacán hasta Punta Mita, Nayarit. En el Atlántico, Isaías continúa como huracán categoría 2 con vientos de 165 kilómetros por hora y se localiza al norte de la península de Yucatán. Sus efectos alcanzarán Campeche, Yucatán, Quintana Roo, Veracruz y Tabasco, con lluvias muy fuertes, vientos intensos y oleaje elevado. También se prevén rachas de viento en costas de Tamaulipas. La advertencia es clara, Juan Manuel: las lluvias de ambos huracanes pueden provocar deslaves, desbordamientos de ríos e inundaciones en zonas bajas. Protección Civil exhorta a la población a mantenerse atenta a los avisos oficiales, evitar cruzar corrientes de agua y seguir las indicaciones de las autoridades ante cualquier situación de riesgo. Es el reporte. Que tengan muy buen día y excelente fin de semana.
9: Gracias, Laura. Igual para ti, un fuerte abrazo. Fíjese, ante las intensas lluvias, la Secretaría de Marina activa la fase de auxilio del Plan Marina. En Acapulco, el personal naval desalojó a personas de zonas inundadas y también ayudó con vehículos afectados. Asimismo, determinó el cierre a embarcaciones mayores y menores en el puerto de Lázaro Cárdenas, Michoacán, así como la suspensión de navegación para embarcaciones menores en Acapulco y Puerto Marqués, allá en el estado de Guerrero. Ayer en la conferencia de prensa del pueblo, la presidenta Claudia Sheinbaum pues dijo que ya su administración está trabajando de manera coordinada con las autoridades de Guadalajara y en el estado de Jalisco para atender los problemas, vaya problemas que tienen allá, estos problemas relacionados con el abasto y la calidad del agua en el estado, agua pues sucia, turbia, negra, con mal olor. Vamos a escuchar lo que dijo la presidenta Claudia Sheinbaum.
15: Con el presidente López Obrador se terminó la presa del Zapotillo y queda pendiente un acueducto que en su momento el gobernador Alfaro iba a hacer y al final no hizo.
9: Bueno, y también dicen los expertos y los habitantes de esta zona que el agua que llega, pues reitero, sucia, negra, turbia, con mal olor a Guadalajara, pues es debido a una combinación de factores, entre ellos descargas de aguas residuales de manera irregular, la infraestructura hidráulica que ya es muy vieja, pero además también fallas en el tratamiento. Así que, bueno, una combinación adversa que va en detrimento justamente de los habitantes de aquella zona. Y también en la mañanera del pueblo, la presidenta Claudia Sheinbaum habló sobre Mexicana de Aviación, el tren Maya y el Aeropuerto Internacional Felipe Ángeles.
15: Y se va cumpliendo cada mes los objetivos planteados y tienen su punto de equilibrio cada una de las empresas. Punto de equilibrio quiere decir que no requieren ningún apoyo adicional de presupuesto, sino que los ingresos les permiten operar y mantener sus servicios. Y están todos de acuerdo a la planeación que se hizo desde el primer momento y van aumentando cada mes y cada año.
9: Bueno, vamos con Jenny Valencia. Ayer muy temprano le dábamos a conocer datos que dio a conocer el INEGI en relación a la inflación al mes de septiembre, 3.45% anualizada. Tú tienes más detalles, Jenny, buen día.
17: Hola, ¿qué tal? ¿Cómo estás, Juan Manuel? Te informo que repunta la inflación en México en septiembre al registrar un incremento mensual de 0.42% y ubicarse en 3.45% a tasa anual. El INEGI informó que los precios de las mercancías subieron 0.14% y los de servicios 0.26%. También los costos de frutas y verduras ascendieron 4.40% y los de energéticos médicos y tarifas autorizadas por el gobierno elevaron su precio 0.41%. De forma detallada, aumentó el costo de jitomate, cebolla, gas doméstico LP, vivienda propia, pollo, primaria, así como loncherías, fondas, torterías y taquerías, universidad, otras frutas y transporte aéreo. Los productos y servicios que reflejaron disminución en sus precios fueron papa y otros tubérculos, servicio profesional, paquetes de internet, telefonía y televisión de paga, aguacates, suavizantes, limpiadores, naranja, tequila, automóviles, servicio de internet, productos para el cabello. En septiembre, el índice de precios al consumidor de la canasta de consumo mínimo reportó un incremento mensual de 0.59% y de 3.29% a tasa anual. Es el reporte, Juan Manuel, que tengas excelente fin de semana.
9: Gracias, Jenny. También tú, un fuerte abrazo. Ahí está la inflación en el mes de septiembre anualizada 3.45%. ¿Cómo cerraron los mercados financieros ayer, la cuarta jornada de la semana? La Bolsa Mexicana de Valores terminó con un avance de 0.52%. En los Estados Unidos, en Nueva York, jornada mixta. El Dow arriba 0.10%, el Nasdaq con pérdidas 1.25% y el Standard & Poor's también abajo 0.47 puntos porcentuales. En Asia ya han concluido operaciones los mercados financieros, la última jornada de esta semana, la de este viernes, y también están concluyendo en el terreno mixto. Mientras tanto, en Europa los mercados están en la apertura con una tendencia positiva. El dólar interbancario 18 pesos con 11 centavos. En ventanillas está en 17.65 a la compra y en 18.67 a la venta. El euro 20 pesos con 40 centavos. En los mercados internacionales, los precios del petróleo se anotaron ganancias superiores a 4%. Esto ante el temor de una nueva caída en las exportaciones de Medio Oriente y también de posibles ataques o de más ataques de parte de los Estados Unidos a Irán. El Brent del Mar del Norte cotiza en 104.28 dólares por barril, el West Texas Intermediate en 91.49 dólares y la mezcla mexicana en 94.95 dólares por barril. Bueno, hace unos momentos se informa que la jurista sudafricana Navi Pillay gana el Premio Nobel de la Paz 2026 por sus esfuerzos para promover la paz, el derecho internacional, los derechos humanos y el fortalecimiento de la justicia global. El presidente del Comité Noruego del Nobel destacó que Pillay ha trabajado para que los estados y sus dirigentes respondan por sus actos y ha ofrecido esperanza a las víctimas. Ahí está la jurista sudafricana Navi Pillay, Premio Nobel de la Paz 2026. Seguramente allá en la Casa Blanca debe haber mucho berrinche, mucho descontento, porque bueno, pues no le tocó el premio al presidente de los Estados Unidos, Donald Trump. Y justamente hablando de los Estados Unidos, la fiscalía presentó nuevos cargos contra el depuesto presidente de Venezuela, Nicolás Maduro, y su esposa, Cilia Flores. Los acusa de conspiración para cometer tortura contra ciudadanos estadounidenses y de otras nacionalidades que estuvieron presos allá en Venezuela. Vamos a escuchar lo que dijo James McDonald, el exfiscal del Distrito Sur de Nueva York.
18: Estas conductas que alegamos que ocurrieron han causado daños significativos a los estadounidenses, a los ciudadanos de Estados Unidos y daños que afectan a generaciones enteras de venezolanos. Esto es el máximo exponente de la corrupción. A los venezolanos y estadounidenses que han sufrido como resultado de esta presunta conspiración, los vemos. No nos detendremos ante nada para hacer justicia a las víctimas de delitos violentos, particularmente a las víctimas estadounidenses que fueron sometidas a tratos horribles en el extranjero.
9: Y fíjese nada más, el juez Alvin Herstein negó a Cilia Flores la libertad bajo fianza y el arresto domiciliario que solicitó por motivos de salud. Y mientras tanto, allá en Venezuela, al igual que lo hacía el depuesto Nicolás Maduro, la presidenta encargada, Delcy Rodríguez, pues adelanta la Navidad y anuncia que las celebraciones van a iniciar el próximo 1 de noviembre.
19: Anuncio que el 1 de noviembre arranca la Navidad, porque yo sé que la Navidad también activa mucha actividad económica. pero principalmente activa la felicidad de los venezolanos y de las venezolanas.
9: Bueno, creo que en México ya le ganamos porque pues desde hace un mes, ¿no? Ya está la Navidad en pleno, vaya a los centros comerciales y bueno, está completamente decorado con motivos navideños. Vámonos con mi querido Beto Campos porque bueno, pues ya la Liga MX regresa a su actividad normal este fin de semana. Cuéntanos, Beto, buen día.
7: Juan, muy buenos días, así es, el día de hoy comienza la jornada 11 del fútbol mexicano, sin embargo, para el sábado destaca el juego entre América y Monterrey en el marco del festejo del 110 aniversario del conjunto azulcrema. El domingo Cruz Azul estará visitando a Pumas después de haberse enfrentado en la gran final del torneo anterior. En el ciclismo, Isaac del Toro presentó molestias en la rodilla después de lo que fue el Mundial en Canadá y terminó ocupando el lugar 82 en la competencia de Piamonte. En el golf se llevó a cabo la presentación de los 20 años de la PGA y el México con el Worldwide Technology Championship. El torneo se llevará a cabo del 5 al 8 de noviembre en el campo del Cardonal, concretamente en Los Cabos. Mientras que en la Fórmula 1 está muy cerca de empezar lo que es la clasificación a la carrera sprint del Gran Premio de Singapur, pero los detalles los tendremos más adelante.
9: Así es, mi querido Beto, regresamos contigo un poco más tarde. Establecemos comunicación con Polo Espejel. Ayer, fíjese, autoridades federales y del Estado de México detuvieron a un sujeto llamado Luis Miranda Contreras. Él fue secretario de Finanzas durante el gobierno de Fausto Vallejo en Michoacán.

0: vehículos de alta gama. Los cinco detenidos fueron vinculados a proceso por el delito de extorsión. Luis Miranda Contreras fue secretario de finanzas del exgobernador de Michoacán, Fausto Vallejo. En Michoacán ya había sido detenido y procesado por peculado por 26.8 millones de pesos. Estas personas suplantaban identidades de políticos como Lázaro Cárdenas Batel, Olga Sánchez Cordero y Horacio Duarte, entre otros. Juan Manuel, el reporte que tengo esta mañana.
1: Muchísimas gracias, Polo. Rápidamente voy contigo, Juan Antonio Jiménez. Ya le dictaron prisión preventiva oficiosa a Iván Casarín Molina, alias El Tanque. Cuéntanos, Juan Antonio, buen día.
2: Gracias, Juan Manuel. Muy buenos días. Un juez federal vinculó a proceso a Miguel Ángel Solano Ruiz, alias el Capitán Sol, por su probable responsabilidad en el delito de delincuencia organizada bajo la hipótesis de cometer delitos en materia de hidrocarburos. Además, el impartidor de justicia le ratificó la prisión preventiva oficiosa y se otorgaron 6 meses para el cierre de la investigación complementaria. Solano Ruiz es un hombre cercano a los hermanos Manuel y Fernando Farías Laguna y participante activo en la red de contrabando de hidrocarburo que ambos lideraban. Él, también conocido como el Mike, utilizaba su nivel de dirección, influencia en aduanas y marina, así como gestión de dádivas para simular revisiones y poder así cometer el llamado huachicol fiscal. Asimismo, el indiciado está relacionado con flujo financiero de dinero ilícito. Cabe destacar que la audiencia inició en punto de las 5 de la madrugada de este jueves y concluyó a las 9:37 de la mañana. Solano Ruiz se desempeñaba como coordinador externo de aduanas, cargo desde el cual, señalan las investigaciones, facilitó la operación de redes de combustible robado y evasión fiscal a gran escala. Su detención ha sido considerada un paso clave en el desmantelamiento de estructuras que presuntamente desviaban recursos e ingresos por hidrocarburos al erario federal. Solano Ruiz fue asegurado en días pasados en Zapopan, Jalisco, derivado del trabajo del FGR en coordinación con el Gabinete de Seguridad Federal, y ahora continuará interno en el Centro Federal de Readaptación Social número 1, el Altiplano, ubicado en Almoloya de Juárez, en el Estado de México. Juan Manuel, el reporte.
1: Muchísimas gracias, Juan Antonio. Bueno, pues ahí está vinculado a proceso ya Miguel Ángel Solano Ruiz, el Capitán Sol, por su probable participación en delincuencia organizada con la finalidad de cometer delitos en materia de hidrocarburos. El programa Hoy No Circula para este viernes aplica para todos los autos con engomado color azul y terminación de placas 9 y 0 y que tengan holograma de verificación 1 o 2. Bueno, le comento rápidamente que la cantante, compositora y productora española Rosalía va a recibir el premio Billboard Salón de la Fama 2026. Esto será el próximo 22 de octubre en Miami. Es un reconocimiento que distingue una trayectoria marcada por la innovación, una identidad artística propia y una influencia que ha logrado cruzar géneros, idiomas y fronteras. Este galardón a la española Rosalía. Bueno, nos despedimos en este momento del auditorio que nos escucha a través de nuestras estaciones hermanas en el interior de la República y que continúan con su programación habitual. Aquí en la capital del país volvemos después de una pausa.

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1: Economía circular y reciclaje eficiente. Superar el modelo de consumo lineal de comprar, usar y tirar mediante la economía circular es prioritario. Separar adecuadamente los residuos en el hogar y en las industrias permite que materiales como el papel, el vidrio, el aluminio y los electrónicos sean procesados y reincorporados a la cadena productiva. Esto reduce drásticamente la extracción innecesaria de materias primas vírgenes y ahorra enormes cantidades de agua y energía.
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2: El hielo seco no se derrite, sino que se convierte directamente en gas en un proceso llamado sublimación química natural.

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Hola, ¿qué tal? ¿Cómo le va? Muy buenos días. Buenos días. Hoy es el viernes 9 de octubre del año 2026. Esta es la primera emisión de Fórmula Noticias Veracruz. Estamos a través de las tres frecuencias. Estamos en la 89.1 de FM Fórmula Veracruz como estación piloto. También estamos en la 98.5 de FM Fórmula Coatzacoalcos y en la 100.1 de FM Fórmula Poza Rica. Yo soy Carlos Navarrete. A nombre de mis compañeras y de mis compañeros, le doy la bienvenida. Muy buenos días en esta mañana de viernes fin de semana. Estas son las noticias. Una riña entre grupos antagónicos en el interior del reclusorio El Castillo en Mazatlán, Sinaloa, culminó en una balacera, lo que dejó saldo de 10 personas muertas, entre ellas un menor de edad y 16 heridos, según confirmó la tarde de ayer la Secretaría de Seguridad Pública del Estado de Sinaloa. Los hechos ocurrieron alrededor de las 4 de la tarde, cuando se registró esta riña. Las autoridades ya retomaron el control de este penal. Más adelante le doy detalles sobre esta información. La Fiscalía Especializada en Materia de Delincuencia Organizada imputó ante un juez de control con sede en el Centro de Justicia Penal Federal localizado en Almoloya de Juárez, Estado de México, a Iván Casarín Molina, alias El Tanque, identificado como líder regional del cártel Jalisco Nueva Generación en los estados de Veracruz, Oaxaca, Tabasco y Puebla, como presunto responsable de los delitos de delincuencia organizada con la finalidad de cometer delitos contra la salud y portación de armas y posesión de cartuchos de uso exclusivo del ejército. Más adelante le doy detalles sobre este tema. El secretario de Seguridad y Protección Ciudadana, Omar García Harfuch, compareció en San Lázaro en una reunión privada con los coordinadores parlamentarios. Fue recibido por el legislador Ricardo Monreal. Ahí, posteriormente a esta comparecencia, ofreció una conferencia de prensa ante medios de comunicación, respondió distintos cuestionamientos, habló sobre la cooperación entre México y los Estados Unidos, pero advierte que la cooperación con Estados Unidos tiene límites. En fin, más adelante le doy detalles sobre los temas que abordó Omar García Harfuch el día de ayer. En presunto asalto asesinan a taxista, esto en Atlahuilco, en la zona de las altas montañas del estado de Veracruz. La OMET pide destitución de supervisor de comercio en Orizaba. Señalan que arbitrariamente, le ha quitado toda la mercancía a los comerciantes. Más adelante también le daré detalles sobre esta denuncia. Fomentan cultura de la prevención en la zona norte del estado de Veracruz entre lluvias por islas y el simulacro de alerta temprana en Álamo y Poza Rica. Presidente de la organización Somos Pequeños Veracruz denuncia que no se cumple con la cuota obligatoria de contratar a gente de talla pequeña. Se requiere, dice una voz en el Congreso local. Concierto de Harry Potter en beneficio de la Cruz Roja Córdoba-Orizaba será el día de mañana sábado en el Auditorio Manuel Suárez. El concierto lo dará la Orquesta Sinfónica de Boca del Río. Aumenta la venta de productos contra piojos en farmacias del municipio de Coatzacoalcos. Además, más de 500 maestros capacitados y casi 3,000 alumnos beneficiados por la CAPEP en el sur del estado de Veracruz. Esta y más información durante los siguientes minutos. Le invito a que me acompañe. Muy buenos días. Comenzamos.

0: Muy bien, son las 6:06 de la mañana, 6:06, ¿cómo le va? Gracias por escucharnos, gracias por sintonizarnos en esta mañana de viernes, fin de semana. Estamos con toda la información en este 9 de octubre del año 2026, pero antes le recuerdo 2293-371056 es nuestro teléfono de WhatsApp. Repito, 2293-371056 es el teléfono de WhatsApp para que se comunique con nosotros, para que nos envíe sus comentarios, sus mensajes, ya lo sabe, que estamos pendientes de los mensajes que nos haga llegar a este teléfono de WhatsApp. Estamos también transmitiendo a través de las plataformas digitales, estamos en Facebook, estamos en YouTube, y gracias también a quienes a través de las frecuencias están pendientes de la información de norte a sur, de sur a norte del estado de Veracruz. Muchas gracias a quienes nos sintonizan. Bueno, vamos con los detalles de la información. Y mire, una riña entre grupos antagónicos en el interior del reclusorio El Castillo en Mazatlán, Sinaloa, culminó en una balacera que dejó a saldo de 10 personas muertas, entre ellas un menor de edad y 16 heridos. Así lo confirma la Secretaría de Seguridad Pública del estado de Sinaloa. A las 4 de la tarde de ayer, familiares confirmaron que entre los fallecidos se encuentran Armando N., de 40 años, y Víctor Manuel N., de 45, además de un menor de edad de 11 años de nombre Edgar Arturo, quien habría ingresado al penal con sus familiares por ser día de visita. Los hechos se registraron ayer jueves, que era día de visita en el penal. Los familiares habían ingresado desde las 10 de la mañana, pero minutos después se suscitó una riña entre dos grupos. Aparecieron disparos de arma de fuego, por lo que los celadores intervinieron y solicitaron la presencia de la Guardia Nacional. Momentos de terror los que se vivieron allá en el penal de Mazatlán, Sinaloa. Un helicóptero del ejército sobrevoló el reclusorio para apoyar a los celadores, y hasta la 1 de la tarde ingresaron 8 ambulancias para trasladar a internos a hospitales diferentes. El director del penal, Enrique Mora Castillo, salió a hablar con los familiares que aún no ingresaban, les pidió tranquilidad mientras las fuerzas federales controlaban la situación al interior de este reclusorio. Este centro penitenciario, El Castillo en Mazatlán, cuenta con una población de más de 2,000 internos, para ser preciso, 2,217 internos, y supera la capacidad oficial de 1,800 personas, lo que representa una sobrepoblación de 400 reclusos. La mayoría son internos que purgan condenas o están en proceso penal por delitos mayores, desde homicidios hasta tráfico de enervantes. Al sitio también llegaron también elementos de la Secretaría de Marina, del Ejército Mexicano, corporaciones policiales federales, estatales y municipales, quienes establecieron perímetros de seguridad, ingresaron en el penal y mantuvieron presencia en este inmueble como parte del operativo desplegado tras el reporte de esta balacera. Es el saldo que se tiene al momento tras estos hechos que le refiero en el penal de Mazatlán, Sinaloa, y pues bueno, las autoridades continúan investigando. La riña, pues bueno, inició al interior, claro, como le comentaba, pero también llama la atención que utilizaron armas de fuego. Bueno, tenían dentro del penal, al parecer, estos reclusos tenían armas de fuego, y pues bueno, esto dejó saldo, repito, de 16 personas lesionadas, 9 adultos muertos y un menor de edad que falleció, familiar de uno de los reclusos que se encontraba este menor de visita en el penal cuando se suscitaron los hechos. Son las 6:10 de la mañana. Bueno, vamos a estar pendientes sobre este tema. Cualquier dato adicional que bueno, podamos compartirle, se lo vamos a dar a conocer a través de Radio Fórmula Veracruz. Bueno, como parte del operativo, y ya como dato adicional, le puedo comentar que también fueron aseguradas pistolas calibre 9 milímetros tras esta riña en el penal de Mazatlán. Bueno, los reclusos tenían la posibilidad de utilizar armas al interior del reclusorio, justamente, y bueno, con estas armas se agarraron a tiros al interior, se registró este hecho violento. Vamos a estar pendientes, repito, cualquier dato adicional. Seguramente la presidenta Claudia Sheinbaum Pardo abordará el tema sobre este asunto. Mire, también estoy checando, me comparten la lista de las personas, de las víctimas de este hecho lamentable. una de las víctimas era de origen colombiano, es lo que se da a conocer. Una de las víctimas era de origen colombiano, pero estaba purgando la pena al interior de este penal ubicado en el estado de Sinaloa, allá en Mazatlán. Y pues bueno, la lista es extensa de las víctimas, se ha dado a conocer por parte de las autoridades. Bueno, son las 6:11 a.m, nos gana el tiempo para la siguiente pausa en esta, la primera emisión de Fórmula Noticias Veracruz. Estamos comenzando, no le cambie, después del corte, seguimos con más noticias.
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4: Un himno de empoderamiento, Unstoppable de Sia. Aunque fue lanzada en 2016, encontró nueva vida también gracias a las redes sociales y campañas publicitarias. Su mensaje, que podemos decir incluso cuando fingimos que no, es ideal para cerrar con fuerza una jornada aunque estemos ya exhaustos. Esto es Sia, Unstoppable, porque hay que seguir adelante. En Sonido Brown.

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2: El relámpago es 5 veces más caliente que la superficie del Sol, alcanzando temperaturas extremas en fracciones de segundo exactas.
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4: Seis de la mañana con 15 minutos, las 6:15, perdón, estamos de regreso después de esta breve pausa. Gracias por sintonizarnos, gracias a quienes a través de las plataformas digitales están pendientes de la información. 2293-371056 es el teléfono de WhatsApp, repito, 2293-371056, el teléfono de WhatsApp para que se comunique con nosotros. Mire, la Fiscalía Especializada en Materia de Delincuencia Organizada imputó ante un juez de control con sede en el Centro de Justicia Penal Federal, localizado en Almoloya de Juárez, Estado de México, a Iván Casarín Molina. Fue imputado Iván Casarín Molina, alias El Tanque, identificado como líder regional del cártel Jalisco Nueva Generación en los estados de Veracruz, Oaxaca, Tabasco y Puebla. Fue imputado como presunto responsable de los delitos de delincuencia organizada con la finalidad de cometer delitos contra la salud, delitos contra la salud y portación de armas y posesión de cartuchos de uso exclusivo del ejército. El Tanque, identificado como uno de los hombres más cercanos al ex líder del cártel Jalisco Nueva Generación, Nemesio Ceguera Cervantes El Mencho, quien falleció el 22 de febrero del presente año durante un enfrentamiento con integrantes del ejército cuando trataban de capturarlo, comparece ante el juez de control a través de una videoconferencia, ya que personalmente se encuentra detenido en las instalaciones de la FEMDO en la Ciudad de México. Bueno, considerado uno de los generadores de violencia en Veracruz, Oaxaca, Tabasco y Puebla, y quien fue detenido en días pasados en un inmueble localizado en Zapopan, Jalisco, por elementos de la Secretaría de la Defensa Nacional, de la Secretaría de Marina, de la Guardia Nacional y de la Secretaría de Seguridad y Protección Ciudadana. Casarín Molina, de acuerdo con los reportes del Gabinete de Seguridad, coordinaba el lavado de dinero, robo de hidrocarburo, trasiego de drogas y armas, además de la cooptación de autoridades, robo de autos y mercancía. Asimismo, está relacionado con los delitos de homicidio, extorsión, privación ilegal de la libertad y lavado de dinero. Es señalado por el Gabinete de Seguridad como uno de los responsables del ataque y derribe de un helicóptero de la defensa que participaba en una operación para capturar a El Mencho, justamente, al Mencho, en mayo del 2015, lo que dejó un saldo de 9 militares fallecidos. Este operativo para evitar la captura del Mencho fue coordinado por Iván Casarín Molina, alias El Tanque. Bueno, ya fue imputado, continúa en prisión y Ahí se quedará seguro. Ahí existen los elementos. Bueno, está plenamente identificado este sujeto por estos delitos que le acabo de referir. 6:18 a.m. 6:18. Bueno, seguimos con más información. Ahora le comento. En presunto asalto, asesinan a taxista en Atlahuilco. Felipe Villanueva, buenos días. Cuéntanos.
5: Así es, bueno, pues de última hora, ya caída casi la medianoche, pues algunos grupos de taxistas nos enviaron información que por la tarde de este jueves un hecho sangriento ha puesto en alerta a pobladores de la Sierra de Songolica, luego de que en la localidad de Tlalmorado, perteneciente al municipio de Atlahuilco, en un presunto asalto perdiera la vida un taxista de quien extraoficialmente se supo era originario de Tehuipango. Y es que sobre la carretera estatal que une a la cabecera municipal antes mencionada con Tequila en el tramo Tlaquilpa-Atlahuilco, quedó el automóvil Suru marcado con el número 4 y dentro el cuerpo del infortunado conductor. Tras los hechos, en el área se registró una momentánea movilización de cuerpos de la policía municipal y estatal que resguardaron el lugar del sangriento acontecimiento hasta la llegada del personal de la Fiscalía General del Estado. Presumiblemente al conductor del taxi le lo agredieron hombres que se trasladaban a bordo de una camioneta de color verde, hecho que no ha sido corroborado, aunque el incidente se ha tratado como un asalto. En redes sociales, cibernautas serranos indicaron que pudo también haber sido un ajuste de cuentas. El hecho desató reclamos hacia diversas autoridades respecto a la inseguridad que se vive en la Sierra de Songolica, pues sobre el tramo carretero Tequila-Tehuipango ya se han registrado este tipo de hechos delictivos. En este contexto, hoy cibernautas de diversos grupos serranos en municipios como Tehuipango, Astacinga, Tlaquilpa, Tlahuilco y Tequila reclamaron vigilancia para esta zona de la Sierra de Songolica y pidieron la intervención de la Guardia Nacional mediante rondines que tengan finalidad de inhibir actos delictivos como el ocurrido este jueves. Bien, pues este es un reporte de última hora que tenemos para los seguidores de Grupo Fórmula. Muy buenos días.
4: Seis de la mañana con 21 minutos, 6:21. Gracias, Felipe Villanueva, gracias por la información. Nosotros seguimos con más información. No te vayas, Felipe, platícanos. La OMET pide destitución del supervisor de comercio en Orizaba arbitrariamente. Lo señalan por quitarle la mercancía a los comerciantes. A ver, cuéntanos, Felipe, adelante.
5: Muy buenos días al auditorio de Radio Fórmula Veracruz. Bueno, pues una vez más la Dirección de Comercio en Orizaba se vio envuelta en otra situación polémica, ya que integrantes de la Organización de Mercados Tianguistas y Comerciantes del Estado de Veracruz, OMET, realizaron una enérgica protesta en frente al Palacio Municipal. Los inconformes exigieron la devolución inmediata de la mercancía decomisada a un artesano de muebles originario del municipio de Atlahuilco, al tiempo que denunciaron presuntos abusos de autoridad y actitudes prepotentes por parte del personal de la inspección comercial. La movilización escaló tras la difusión del oficio 315/DDE/2026, emitido por la Dirección de Desarrollo Económico Local, documento que los manifestantes calificaron como una muestra de persecución hacia los comerciantes indígenas de la Sierra de Songolica, que buscan el sustento diario en esta ciudad, con pancartas en mano en donde se leían consignas: fuera el director de comercio de Orizaba y sus lacayos abusivos. Los integrantes de la OMET demandaron una mesa de diálogo directa ante autoridades de este ayuntamiento, en este caso con el alcalde Hugo Chaincuri. Los líderes del movimiento señalaron que los operativos contra los vendedores informales carecen de sensibilidad social y violentan los derechos humanos de los sectores más vulnerables. Este conflicto se suma a una serie de crecientes fricciones registradas en este año entre el ayuntamiento orizabeño y diversas agrupaciones comerciales. Apenas en agosto pasado, el Frente de Acción Revolucionaria encabezó protestas similares en el Parque Castillo para denunciar hostigamientos y amenazas de desplazamiento forzado por parte del área de comercio. Bueno, pues estas son las situaciones que siguen enfrentando en la administración de Hugo Chaín Curi debido a los abusos o presuntos abusos que se vienen cometiendo en contra de comerciantes. Es lo que tenemos aquí en la zona de Orizaba, zona de las altas montañas, como información para nuestros seguidores en Radio Fórmula. Muy buenos días.
4: Seis de la mañana con 24 minutos, 6:24. Gracias, Felipe Villanueva, gracias por la información, gracias nuevamente. Bueno, pues con esto vamos a la pausa, estamos ya sobre el tiempo. Para el siguiente corte, 2293-371056 es el teléfono de WhatsApp. Repito, 2293-371056, el teléfono para que se comunique con nosotros, para que nos envíe sus comentarios, sus mensajes. Aquí estamos pues pendientes de lo que nos escriba. Si tiene alguna denuncia ciudadana que quiera compartir, nos la puede hacer llegar a este teléfono de WhatsApp. De preferencia, bueno, si es una denuncia ciudadana, claro, con alguna fotografía, algún video para que podamos ilustrar su mensaje. Justamente ahorita con el tema de las lluvias, vamos, se soltó una fuerte lluvia durante la madrugada. ¿Cómo le fue? Platíquenos alguna afectación. Aquí estaremos pendientes y la vamos a canalizar con las autoridades correspondientes, pero antes vamos a publicar la información, claro, en nuestras redes sociales y también la vamos a dar a conocer a través de los micrófonos de Radio Fórmula Veracruz. 6:25, pausa, no le cambie, después del corte, más información.
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7: No es fácil entender lo que sientes. 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
1: 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Con Laura Pérez Cisneros.
11: Los Reyes Escandinavos Unidos. Una escena que se quedará para la historia fue cuando el cortejo fúnebre recorrió a pie hacia la fortaleza de Akershus. Esto para despedir a uno de los reyes más queridos, Harald V de Noruega. Justo detrás del armón de artillería que llevaba el ataúd, Hakon iba caminando a pie. A su derecha iba el rey Carlos Gustavo de Suecia y a su izquierda el rey Federico X de Dinamarca. ¿La razón? Las tres casas están unidas por sangre y por historia. Noruega, Suecia y Dinamarca fueron un mismo rey entre 1397 y 1523. La madre de Harald V, Marta, era princesa de Suecia, por eso Carlos Gustavo era primo de ella. Y Harald era nieto de los reyes de Dinamarca. En el funeral de estado al que acudieron 16 reyes, el mensaje fue claro. No son cuentos de hadas, son historias reales.
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12: Las lunas de Marte se llaman Fobos y Deimos, nombres que significan miedo y pánico en la mitología griega antigua clásica.
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4: Seis de la mañana con 29 minutos, 6:29. Gracias por estar pendientes de la información. Gracias por seguir con nosotros en esta mañana de viernes 9 de octubre del año 2026. Gracias por sintonizarnos. También gracias a quienes están pendientes de la información a través de las redes sociales y de las plataformas digitales. Estamos vía Facebook Live, estamos en vivo transmitiendo y también estamos a través de YouTube. Le recuerdo, se puede usted suscribir para que pueda usted ver, escuchar la información, todos los videos, las imágenes, pues ahí se las vamos compartiendo. Bueno, son las 6 de la mañana con 29 minutos. Vamos con el pronóstico del tiempo.
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4: Nos enlazamos vía telefónica con Silvano Pozos, meteorólogo, a quien saludo con mucho gusto. Silvano, ¿cómo le va? Buenos días. Adelante con la información.
13: Hola, ¿qué tal, Carlos? Muy buenos días. Un gusto saludarte a ti también y al auditorio que, como todos los días, nos acompaña en la emisión del pronóstico del tiempo para la región de Veracruz, en donde, bueno, continuamos con estas condiciones atmosféricas para el dominio de cielo nublado en gran parte de la entidad de veracruzana. El día de hoy también amanecimos con esa condición y además con el potencial para lluvias y chubascos acompañados por descargas eléctricas. Esto principalmente hacia lo que es la región de los Tuxtlas. Al momento dicha nubosidad presenta una tendencia de debilitamiento, por lo cual, bueno, los chubascos solamente se estarían prolongando durante la presente hora y posteriormente tenderán a solamente dominar las lluvias de menor intensidad, y no solamente en la región de los Tuxtlas, también en lo que viene siendo gran parte de la porción centro y sur del estado, con lloviznas y lluvias dispersas. Aquí en la zona del puerto de Veracruz también condiciones para lluvias. En este momento se prevé que aquí, en particular para la zona del puerto de Veracruz, continúe la probabilidad de lluvias gran parte de la mañana. Inclusive algunos modelos indican que durante el mediodía, quizá primeras horas de la tarde, se pudieran presentar algunos chubascos aislados y posteriormente, bueno, hacia la noche tenderían a disminuir las condiciones para las precipitaciones. En la zona norte del estado también condiciones para lluvias, especialmente en las zonas medias y altas, zonas montañosas desde el Pánuco hasta lo que viene siendo el Jamapa, Cotax, la parte alta del Papaloapan, gran parte de la entidad veracruzana con probabilidad para, en general, para algunas, para lloviznas en gran parte del estado, y lo más relevante, reitero, hacia lo que es la región de los Tuxtlas, condiciones que están siendo generadas por el importante aporte de nublados y de humedad, los nublados provenientes de lo que es el Océano Pacífico, también de contenido de humedad importante que cubre no solo la región de Veracruz, sino gran parte del centro, sur y sureste del territorio nacional, y por otro lado, bueno, también el ligero aporte de humedad proveniente del Golfo de México, que se asocia a la circulación de lo que viene siendo el huracán de categoría 2, huracán Isaías, que como le hemos venido dando seguimiento sobre lo que es el Golfo de México, ha estado generando esta advección de aire relativamente húmedo a lo largo de la vertiente oriental del país, manteniendo también viento de dirección norte y noroeste en general durante las pasadas 24-48 horas, y este sistema, este huracán de categoría 2, de acuerdo con la escala Saffir-Simpson, se encuentra específicamente a su lugar más cercano, 590 kilómetros al noreste de Progreso, Yucatán, y a 540 kilómetros al noroeste de Cabo Catoche, Quintana Roo. Este sistema se desplaza hacia lo que es el noreste con velocidad de 24 kilómetros por hora. Se espera que durante el día de hoy pueda impactar sobre lo que son las tierras, las costas del sur, sureste de los Estados Unidos, y bueno, se espera que lo haga alrededor de la tarde, alrededor al final de la tarde pudiera estar ingresando, pues tendría sus efectos más relevantes en esa zona, ya que para la entidad veracruzana lo único que estaría generando es que induzca que el viento domine de dirección norte y noroeste gran parte del día. Se espera que hacia la madrugada, hacia la noche y madrugada del día de mañana, domine más de el noroeste y oeste. Las velocidades serían entre los 25 y los 35 kilómetros por hora. La probabilidad de rachas estaría disminuyendo de manera relevante, sin embargo, no se descartarían algunas rachas ocasionales de alrededor de los 45 kilómetros por hora en zonas costeras. Y bueno, con respecto a lo que es las temperaturas en función de los nublados, si es que estos llegaran a persistir, que es lo que al menos los modelos indican que pudiera continuar gran parte del día en la región, debido a los nublados que provienen en mayor medida sobre de lo que viene siendo el Océano Pacífico y que se asocian a la circulación también de otro sistema ciclónico, en este caso viene siendo el huracán Simón, que es de categoría 1 y que este se encuentra hacia lo que viene siendo 345 kilómetros al sur de Manzanillo, Colima, y a 515 kilómetros al sur-sureste de Cabo Corrientes, Jalisco. Si bien, aunque este sistema se encuentra en el Pacífico, frente a las costas mexicanas, presenta una amplia cobertura de nubes y de inestabilidad atmosférica que abarca en mayor medida su mayor actividad sobre lo que son los estados del occidente, centro y lo que viene siendo nuestra región de Veracruz, manteniendo esa probabilidad de lluvias. Este sistema se desplaza hacia lo que es el noroeste, paralelo a las costas mexicanas, alrededor de 7 kilómetros por hora su velocidad de desplazamiento. Y se presenta vientos máximos sostenidos de 150 kilómetros por hora y rachas de 185 kilómetros por hora. Se espera que, bueno, este ciclón tropical pueda ingresar a tierras mexicanas posiblemente el día de mañana o el domingo, pueda ingresar como categoría 4 o 3, ya sería un huracán mayor para esas zonas, por lo cual, bueno, mantendría este aporte de nublados a gran parte del centro del territorio nacional durante el fin de semana, así que, bueno, estaremos atentos también con el comportamiento de este sistema. Reitero, aunque no sean efectos directos sobre nuestra región, sí estaría propagando importante contenido de humedad y con ello, bueno, mantendrá la probabilidad para lluvias en gran parte del territorio veracruzano. El día de hoy estaremos con el pronóstico de lluvias o de tormentas puntuales muy fuertes de 50 a 75 milímetros en porciones medias y altas de las cuencas de los ríos Actopan, La Antigua, Tamapacotaxtla y Papaloapan. Un rango abajo, tormentas fuertes de 25 a 50 milímetros en las porciones bajas de estas mismas cuencas, además de gran parte de las cuencas de los ríos Coatzacoalcos, Tonalá, zonas montañosas del Cazón, Tecolutla, Nautla y Misanta, además de la región de los Tuxtlas, y lluvias con intervalos de chubascos de 5.1 a 25 milímetros en el resto de la entidad veracruzana, y esto incluye la zona conurbada Veracruz, Boca del Río y municipios de la costa central con estos mismos acumulados. Y bueno, daremos puntual seguimiento a las condiciones atmosféricas, ya solamente la vigilancia estricta a este ciclón, a este huracán del Océano Pacífico, el huracán Simón, y bueno, estaremos comentando los pormenores. De manera preliminar, comentarles que las lluvias más relevantes para el día de mañana, nuevamente hacia lo que es la zona montañosa del centro, zonas altas de La Antigua, de La Topa, en La Antigua, Jamapacotaxtla, Papaloapan, ya posiblemente con eventos puntuales de 25 a 50 milímetros. Para el domingo se mantendría, pero de manera muy aislada en la parte alta del Papaloapan, de 5.1 a 25 milímetros en zonas montañosas desde la cuenca del Pánuco hasta el Tonalá y lo que viene siendo la región de los Tuxtlas. Para lo que viene siendo el día lunes, nuevamente se incrementaría el potencial de lluvias hacia las cuencas de los ríos Coatzacoalcos, Tonalá y Papaloapan con eventos fuertes de 25 a 50 milímetros, sin descartar algún evento aislado que pudiera superar los 50 milímetros. Por supuesto, estaremos actualizando esta información y compartiéndola, comentándola en la emisión matutina de el próximo lunes, si así no lo permiten. Los rangos de temperatura máxima de hoy para lo que es lo que es la zona conurbada Veracruz, Boca del Río, entre los 31 y los 33 grados Celsius, la mínima para el día de mañana posiblemente entre los 23 y los 25 grados Celsius. En la zona de la montaña, Xalapa y Orizaba, ambos entre los 24 y los 26 grados Celsius. Pues de mi parte sería el comentario, no sé si tenga algún comentario, alguna pregunta al respecto, Carlos.
4: Ningún comentario, ninguna pregunta, Silvano Pozos, el reporte muy completo, muchas gracias, te agradezco, estaremos en contacto, si nos lo permites, el próximo lunes, para conocer más información sobre las condiciones del tiempo. Gracias, Silvano Pozos.
13: Con todo gusto, muy buenos días.
4: Buenos días.
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4: Muy bien, son las 6:39 6:39. Rápidamente, fíjese, tenemos un comentario del auditorio que nos escribe amablemente. Mire, dice lo siguiente, es el señor Ambrosio Gómez, quien nos escribe desde la localidad de Potrerillo, en Tezonapa. Dice, don Carlos, buen día, estoy escuchando su programa de noticias. Mi opinión es que está muy bien que nuestra gobernadora siga haciendo visitas sorpresa en todas las dependencias del Estado para un mejor servicio para las y los ciudadanos. Muchas gracias, atentamente, Ambrosio Gómez. Gracias, señor. Gracias por escribirnos, gracias por estar pendientes de la información. Y pues ahí estamos, con toda la información. Todavía tenemos tiempo para más noticias, pero después del corte. 2293-371056 es el teléfono de WhatsApp, 2293-371056. 6:40, 6:40. Vamos a la pausa. Después del corte, seguimos con más. Todavía tenemos tiempo para más información.
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0: Un verbo súper mexicano que yo lo amo, es ese que usamos cuando nos gusta mucho algo y entonces nos lo acabamos de a poquito. Chiquitearse las cosas. Yo, por ejemplo, como no puedo tomar mucho café porque me deja sin dormir, me chiquiteo mi café de la mañana totalmente para que no se me acabe. La típica que te está chiquiteando un pastelito que te regalaron y que no quieres que se acabe. O chiquitearte un libro. También te puede chiquitear un libro o una serie. Yo he llegado a chiquitearme una serie, por ejemplo, argentina, que me encanta. Me la chiquiteo. A ver, no voy a ver más que un capítulo. Me voy a esperar. Chiquitearse, tan mexicano.
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3: Valentina Larraqui no necesita presentación. Corresponsal mexicana en el Vaticano desde hace casi 5 décadas, nos ha conectado con la Santa Sede al cubrir los pontificados de los últimos 6 papas. Pero detrás de la cámara hay una historia y ella la cuenta en su libro de memorias Valentina Larraqui, desde el Vaticano, donde revela una infancia calificada como insoportable, la vida entre México e Italia, como hija de padres divorciados. Sus años de escuela, su incursión en el periodismo y el bautizo de fuego tras la muerte repentina de Juan Pablo I, apenas un mes después de ser elegido como jefe de la Iglesia Católica. Valentina Larraqui cuenta su relación entrañable con Juan Pablo II y los contrastes con sus sucesores, transmitidos desde la primera fila de la historia. Todo unido a su experiencia personal y su vida familiar, en un libro que revela el lado oculto de una mujer conocida por todos.
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4: La mesa de negociación en la Secretaría de Gobernación entre autoridades y trabajadores del IMSS concluyó sin acuerdo, luego de que los trabajadores rechazaran el aumento salarial del 2.9%. El personal médico advirtió que intensificará sus protestas. Ante la falta de acuerdo con la empresa First Majestic, los trabajadores de la sección 21 y 22 del sindicato minero, encabezado por Napoleón Gómez Urrutia, de la mina de oro y plata de San Dimas, en Durango, estallaron a la huelga. Los trabajadores exigen soluciones a sus demandas de seguridad y bonos pendientes. El director del Sistema de Transporte Colectivo Metro, Adrián Rubalcaba, reportó una reducción del 56% en robos con violencia dentro de las instalaciones entre enero y agosto de este año. Informó Itzel Vanegas. 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
5: Seis de la mañana con 45 minutos, 6:45. Estamos de regreso después de esta breve pausa. Gracias por escucharnos en esta mañana de viernes, 9 de octubre del año 2026. Gracias a quienes están pendientes de la información. Mire, vamos rápidamente con temas del Congreso del Estado. Cámaras empresariales reconocieron al Congreso del Estado por aprobar reformas al Código Penal para establecer sanciones de hasta 5 años de prisión por el delito de rapiña durante accidentes vehiculares, desastres naturales u otras situaciones de emergencia. Máxima García, tú tienes el reporte completo. Adelante.
6: Con el voto unánime de los diferentes grupos legislativos, el Congreso de Veracruz aprobó penalizar con 2 a 5 años de prisión el delito de rapiña e imponer sanción económica de hasta 58,000 pesos a los responsables. A propuesta del diputado Omar Edmundo Blanco Martínez, hoy el Código Penal ya incluye sanción para quienes aprovechen una emergencia, accidente vehicular o desastre natural para saquear o apoderarse de mercancías, objetos u otros bienes.
7: Cuando hablamos de rapiña, no hablamos solamente de mercancías, hablamos de vidas que pueden quedar expuestas. de personas que salen todos los días a trabajar y recorren nuestras carreteras para llevar un sustento a sus familias, y de una emergencia que puede volverse todavía más grave. Dejar un mensaje claro: una emergencia no puede ser una oportunidad para robar. Quien se aproveche de ella debe responder ante la ley.
6: Diferentes cámaras empresariales hicieron un reconocimiento al diputado Omar Edmundo Blanco Martínez por impulsar la tipificación del delito de rapiña. Al señalar que una emergencia no puede ser una oportunidad para robar, el presidente del Consejo Empresarial de Jalapa, Bernardo Martínez Ríos, destacó que esta legislación es importante para frenar actos vandálicos.
8: Estamos reconociendo el trabajo legislativo del diputado Omar en relación a esta propuesta de ley de rapiña, una ley que ya opera en algunos estados de la República, y sin embargo vemos que para Veracruz es una ley oportuna, dado que, pues como ustedes saben, los temas de rapiña siempre tienen que ver no solamente en los accidentes automovilísticos, sino en los desastres naturales. Entonces nos parece una medida importante para proteger el patrimonio de los empresarios y evitar actos vandálicos, y sobre todo también hemos notado que después se genera el comercio ilegal de mercancías robadas.
6: Con información generada en el Congreso de Veracruz, Máxima García.
5: Son las 6:48 a.m. Gracias, Máxima, gracias por la información. Bueno, vamos con otros asuntos. Mire, como parte de la glosa del segundo informe de gobierno de la presidenta de México, el titular de la Secretaría de Seguridad y Protección Ciudadana, Omar García Harfuch, compareció a puerta cerrada y solo con la participación de los integrantes de la Junta de Coordinación Política de la Cámara de Diputados. Se desarrolló en privado esta reunión debido a la naturaleza de los temas de seguridad abordados. Tras la rendición de cuentas, el funcionario compartió un balance de resultados correspondiente al periodo del 1 de octubre del 2024 al 31 de agosto del 2026. Harfuch destacó la detención de más de 67.200 personas por delitos de alto impacto, así como la captura de 207 objetivos prioritarios. También se aseguraron 34.300 armas de fuego y más de 534 toneladas de droga. Asimismo, dijo, fueron inhabilitados 2.771 laboratorios clandestinos y áreas de concentración. En materia de homicidios dolosos, Harfuch reportó una disminución del 53% en promedio diario, al pasar de 86 víctimas a 40 en agosto del año en curso. El titular de la Secretaría atribuyó pues estos resultados positivos, dice él, al trabajo coordinado entre las Secretarías de la Defensa Nacional, de Marina, de la Guardia Nacional, de la Fiscalía General de la República, del Centro Nacional de Inteligencia y las Fiscalías y Policías Estatales. Reconoció que persisten desafíos en la búsqueda de personas desaparecidas, el combate a la extorsión, la prevención y atención de la violencia contra las mujeres, asuntos que calificó como prioritarios y que señaló requieren mayores esfuerzos de coordinación y resultados concretos. Vamos avanzando, pero sabemos, dice, que falta mucho por hacer. Parte de lo que abordó Omar García Harfuch, al finalizar esta comparecencia, él ofreció una conferencia de prensa donde habló de distintos temas de la actualidad, claro, temas referentes a la seguridad, pero también le preguntaron, fíjese, sobre si busca o no la candidatura a la presidencia de México en las elecciones del año 2030. El secretario descartó tajantemente buscar la presidencia. Dijo que su trabajo en este momento está enfocado en atender los temas de seguridad en el país. Vamos a escuchar, así respondió Omar García Harfuch.
9: Por supuesto, siempre se agradece un buen comentario del senador. Sin embargo, lo digo con toda transparencia, la tarea que y la oportunidad que me dio la presidenta Claudia Sheinbaum de servir como secretario de Seguridad no permite una agenda paralela, y menos cuando tenemos delitos tan delicados como personas desaparecidas, extorsión, etcétera. Pues sería una falta de respeto de mi parte para las víctimas y para mis propios compañeros que están trabajando a lo largo y ancho del territorio nacional, estar pensando en otras cosas que no sea lo que es mi trabajo, a lo que la presidenta me instruyó.
10: ¿Y qué vas a hacer?
5: 6 de la mañana con 52 minutos, 6:52, así respondió el secretario de Seguridad y Protección Ciudadana, Omar García Harfuch. Vamos con otros temas, vamos con otros asuntos en esta mañana. Ahora le comento, fomentan la cultura de la prevención en la zona norte del estado de Veracruz, entre lluvias por Isaías y el simulacro de alerta temprana en Álamo y Poza Rica. Lidia López, tú tienes el reporte completo, adelante.
10: Te saludo hasta la información. En medio de la actual temporada de lluvias y ciclones, la zona norte de Veracruz reforzará su resiliencia y cultura de protección civil con un ejercicio de prevención por medio de un simulacro de inundación a un año de la contingencia. Mientras tanto, se experimentará con los remanentes meteorológicos de la tormenta tropical Isaías. Las autoridades de los ayuntamientos de Álamo y Poza Rica preparan a la ciudadanía para un ejercicio de prevención este fin de semana, haciendo un llamado a mantener la calma y estar informados a través de canales oficiales para evitar el pánico y la desinformación. Al mismo tiempo, el disturbio tropical 90E ha evolucionado de manera paulatina, pasando a ser la depresión tropical número 9 hasta intensificarse y convertirse en la tormenta tropical Isaías. La ventaja para la población por el comportamiento de este ciclón, las condiciones meteorológicas para el estado de Veracruz se tornan menos adversas, aunque se ha informado sobre posibles lluvias. El pronóstico se anunció desde el miércoles.

0: como las de Álamo, Temapache y Poza Rica. El impacto social de esta iniciativa radica en capacitar a la población sobre cómo reaccionar ante una crisis, pero las autoridades han destacado un mensaje vital para evitar el estrés colectivo, ya que no es una emergencia real. El despliegue y las alertas que pueden escucharse o verse formarán parte exclusiva de este ejercicio estratégico. Hasta el momento, el Ayuntamiento de Álamo confirmó la actividad y exhorta a los habitantes de la zona norte a mantenerse atentos a los canales oficiales para conocer los detalles específicos de este simulacro. Mientras tanto, en Poza Rica, de forma extraoficial, se conoce sobre este simulacro, pero no se ha difundido en sus canales oficiales. Este es el reporte. Para Grupo Fórmula Informa, Lidia López.
1: 6:55, 6:55. Gracias, Lidia, gracias por la información. Se nos acaba el tiempo. Gracias por sintonizarnos en esta mañana de viernes. Perdón, aprovecho rápidamente para saludar. Fíjese que ayer nos escribieron, ahorita le voy a decir, son las y los maestros de la Academia de Lengua Indígena Náhuatl Tomaxehual Tactol. Nos escribieron desde el municipio de Hueyapan, en el estado de Puebla. Allá nos escuchan, ¿eh? Muchas gracias. Nos escribe, ayer nos escribió el maestro Norberto Hernández Lozadas y la maestra Alma Martínez Almazán. Dice, aquí estamos promoviendo la lengua náhuatl para rescatarla y conservarla. Nos envían saludos. Gracias, maestra. Gracias, maestro, por sus saludos. Muy generosos. Saludos hasta Hueyapan, Puebla. Y, pues, bueno, aquí estamos con toda la información. Nos vamos y nos escuchamos el próximo lunes. Que tenga un excelente fin de semana. Gracias a mis compañeras y compañeros. Andrés Reyes, Sisbeidy Cristel en los controles. Saúl Pascasio, productor y coordinador. Felipe Gómez, director general. Yo soy Carlos Navarrete. No le cambie. Siga su seno Uresti con más información nacional e internacional. Nos escuchamos y nos vemos a través de plataformas digitales el próximo lunes.
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2: Territorio animal.
7: El perro. El perro es considerado, con toda justicia, el mejor amigo del ser humano debido a su lealtad incondicional, empatía profunda y una historia de domesticación que se remonta a decenas de miles de años. Descendientes directos de los lobos, estos maravillosos mamíferos han evolucionado junto a los seres humanos, adaptándose a una infinidad de tareas esenciales que van desde el pastoreo y la protección del hogar hasta el rescate en desastres y terapia emocional. Existe una asombrosa diversidad de razas, cada una con características físicas y temperamentos únicos, pero todas comparten la capacidad innata de comprender las emociones humanas y comunicarse fluidamente a través de sus gestos y ladridos. Poseedores de un sentido del olfato verdaderamente prodigioso, los perros no solo brindan compañía incomparable en el día a día, sino que se convierten en miembros indispensables de la familia.
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8: ¿Te has preguntado por qué tus hijos sueñan con monstruos, vampiros o fantasmas? La ciencia explica que los niños procesan los retos, las tensiones.

0: y las emociones del día a través de los sueños. Al dormir, el cerebro apaga la lógica que usamos despiertos, haciendo que esos miedos internos parezcan completamente reales y a veces muy aterradores para ellos. No te burles ni minimices lo que sienten, aunque a ti te parezca algo pequeño. Tu labor como madre es escucharlos con calma, abrazarlos fuerte y recordarles una y otra vez que están a salvo contigo. Puedes dejar una luz encendida o crear juntos un ritual antes de dormir para darles más seguridad. Acompáñalo siempre con amor y con paciencia. 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
2: El mapa del mundo que usamos normalmente deforma el tamaño real de los continentes, haciendo que Groenlandia parezca gigantesca visualmente.
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0: ¿Qué tal? Bienvenidos. Son las 7 de la mañana, prácticamente con un minuto. Es viernes 9 de octubre del año 2026. Soy Azucena Uresti y estas son las noticias. Un niño de apenas 2 años muerto, además de 9 reos asesinados y otros 16 heridos, fue el saldo que dejó una riña registrada ayer dentro del penal El Castillo en Mazatlán, Sinaloa. Los hechos comenzaron a eso de las 10 de la mañana, cuando se reportaron múltiples disparos entre los módulos 4 y 5. Al ser día de visita, familiares que aún se encontraban en la fila para entrar fueron informados por el director del centro penitenciario, Enrique Mora, que la situación estaba controlada. Sin embargo, ante la incertidumbre, algunos familiares derribaron las vallas metálicas del penal exigiendo respuestas. Horas más tarde, el secretario de Seguridad, Sinoé Telles, reveló que la agresión fue cometida con 2 armas calibre 9 milímetros y confirmó que el niño falleció cuando estaba en la visita.
1: Las armas que hasta ahorita se han localizado son armas cortas, calibre 9 milímetros.
2: ¿Hay un menor de edad fallecido? ¿Hay un menor de edad fallecido? Oiga, ¿hay un menor de edad fallecido de la visita? ¿Nos puede confirmar eso?
1: Desde 2 años.
2: ¿Es visita?
1: Es visita.
2: Ok, ¿se les va a apoyar en algo a los miembros? ¿Con qué se les va a apoyar?
1: Se les va a apoyar, la señora gobernadora ya está enterada de esta situación, ya giró sus instrucciones, ya van a hacer un acercamiento con la familia del menor.
0: La dependencia a su cargo emitió un comunicado, dice que los internos lesionados están hospitalizados y que la investigación para esclarecer lo ocurrido será realizada por la Fiscalía de Sinaloa, mientras las visitas en el penal quedaron suspendidas. El exsecretario de Administración y Finanzas de Michoacán, Luis Miranda, 3 de sus familiares y un escolta fueron detenidos en Metepec, en el Estado de México, acusados de integrar una red que desde 2021 y utilizando inteligencia artificial suplantaba la identidad y voces de ministros de la Corte, gobernadores, alcaldes y funcionarios de la presidencia para extorsionar a políticos, servidores públicos y empresarios. Las investigaciones señalan que Miranda Contreras, quien fue tesorero y secretario de Finanzas en Michoacán durante el gobierno de Fausto Vallejo, aprovechaba los contactos que había construido durante su paso por el servicio público para obtener los números personales de estos políticos y funcionarios, quienes terminaban pidiendo dinero para realizar supuestas operaciones políticas y agilizar pagos. Los 5 ya fueron vinculados a proceso, acusados de extorsión y permanecen en prisión preventiva en el altiplano. Miguel Ángel Solano, alias el Capitán Sol, fue vinculado a proceso por delincuencia organizada con la finalidad de cometer delitos en materia de hidrocarburos, por lo que permanecerá en el altiplano. El Capitán Sol fue detenido el 2 de octubre en Zapopan tras permanecer prófugo cerca de 1 año. Según las investigaciones, habría fungido como enlace con funcionarios de aduanas, aprovechando sus contactos en la Marina para gestionar cambios de personal, facilitar revisiones simuladas y coordinar la entrega de sobornos para el ingreso ilegal del combustible. Un juez federal impuso prisión preventiva a Iván Casarín Molina, alias El Tanque, identificado como operador regional del cártel Jalisco Nueva Generación en Veracruz, Oaxaca, Tabasco y Puebla, además de ser señalado como un hombre cercano al extinto Nemesio Ceguera Cervantes, por lo que permanecerá recluido en el penal del altiplano. Durante su audiencia inicial, la fiscalía le imputó formalmente el delito de delincuencia organizada con fines de cometer delitos contra la salud, portación de armas y cartuchos de uso exclusivo del ejército. Su defensa pidió la ampliación del término constitucional, por lo que será el martes cuando se defina si es o no vinculado a proceso. El Tanque fue detenido el 5 de octubre en Zapopan. Autoridades también lo vinculan con homicidios, extorsiones, privación ilegal de la libertad, tráfico de hidrocarburos, lavado de dinero y tráfico de drogas. El obispo de Aguascalientes, Juan Espinosa Jiménez, dijo no sentirse intimidado ni con temor ante las amenazas difundidas por parte de José Lápiz, quien ofrecía 40,000 pesos para agredirlo.
3: A mí en lo personal nadie me ha dicho nada. Yo estoy tranquilo, estoy sereno. Y la verdad que veo que es un juego que se ha ido cada vez como una bola de nieve haciendo más grande. Me preocupa, no por mí. Me preocupa por la falta de respeto a las personas, por la falta también de delicadeza ante situaciones. Y la verdad que yo no me siento intimidado, ni me siento con temor. Yo quisiera decir una cosa que es muy grave. El amenazar a una persona y el ponerle precio a una persona se me hace muy grave. No porque haya sido para el obispo. A mí me preocupa mucho que esto se vaya a extender y que fácilmente se pueda decir a esta persona, elimínala, doy tanto.
0: Bueno, la Fiscalía de Aguascalientes dice que está investigando. Integrantes, mientras tanto, de la organización Actívate acudieron a las oficinas de la dependencia para entregar firmas recolectadas con las que exigen que no haya impunidad en este caso. Ayer se reportaron en México 53 asesinatos, los estados con más ejecuciones, Sinaloa con 18, la ciudad Chihuahua y el Estado de México 5, Guanajuato y Jalisco con 3 homicidios cada uno. El secretario de Seguridad, Omar García Harfuch, compareció ante la Junta de Coordinación Política en la Cámara de Diputados como parte del segundo informe de gobierno. Al terminar la comparecencia, que duró unas 3 horas, el secretario ofreció una conferencia y aseguró que la investigación sobre la red de contrabando de hidrocarburos ha derivado en detenciones de personal naval, empresarios y también algunos delincuentes. Bueno, otros delincuentes.
4: No es un marino detenido, hay más marinos detenidos que... de los más importantes, y quisiera decir y hacer un reconocimiento al almirante secretario, porque fue de la propia Secretaría de Marina quien denunció la cadena de corrupción que había, pero no solo era una cadena que fuera propia de la Secretaría de la Marina. Hay detenidos marinos, hay detenidos empresarios, hay detenidos delincuentes, hay detenidos cualquier cantidad de gente que eran parte de esta organización.
0: El secretario, por cierto, también agradeció los dichos del senador Manuel Velasco, quien lo llamó Pedro Infante de la política y lo destapó para el 2030.
4: La tarea y la oportunidad que me dio la presidenta Claudia Sheinbaum de servir como secretario de Seguridad no permite una agenda paralela, y menos cuando tenemos delitos tan delicados como personas desaparecidas, extorsión, etcétera, pues sería una falta de respeto de mi parte. Para las víctimas y para mis propios compañeros que están trabajando a lo largo y ancho del territorio nacional, estar pensando en otras cosas que no sea lo que es mi trabajo, lo que la presidenta me instruye.
0: Sara Carter, directora de la Oficina de Política Nacional de Control de Drogas de Estados Unidos, reiteró en entrevista que la administración de Donald Trump irá por funcionarios o políticos que ayuden, protejan o colaboren con los cárteles, sin importar dónde se encuentren.
5: El presidente Trump ha sido muy claro. Si ayudan o son cómplices de los cárteles, si colaboran con los cárteles, si colaboran con organizaciones extranjeras, no nos importa si son el gobernador o si son personas que trabajan en la plaza o en una pequeña tienda. Los encontraremos, iremos tras ustedes y nos aseguraremos de que paguen las consecuencias. No habrá ni un solo día en los próximos 2 años y medio, y probablemente mucho más allá de esta administración, en que alguno de esos miembros de los cárteles o cualquiera que colabore con ellos pueda dormir tranquilo, porque puedo asegurarles esto en lo que respecta a las drogas. Vamos a ir tras ellos.
0: Jueces y magistrados protestaron frente al Tribunal de Disciplina Judicial en Insurgente Sur, donde la jueza en retiro, Marta Magaña, compareció desde España en un proceso disciplinario iniciado en 2024, cuando concedió una suspensión para frenar el proceso legislativo de la reforma judicial de López Obrador, que finalmente fue aprobada. En la audiencia puerta cerrada, que duró poco más de una hora, Magaña expuso los fundamentos de su decisión y pidió que se respondiera con argumentos legales y no por represalia.
6: Este procedimiento también tiene consecuencias para la independencia judicial. Sancionar una decisión por haber incomodado al poder puede desalentar a otras juezas y otros jueces al resolver con libertad.
7: No puede haber un tribunal que juzgue los criterios de los juzgadores, porque se rompe la independencia judicial, que es uno de los baluartes de nuestro país.
6: Antes de que se determine si mi actuación es motivo de sanción, quiero dejar constancia de que honrar a nuestra patria no consiste solamente en pronunciar discursos sobre la Constitución, sino en tener el valor de representarla y defenderla cuando hacerlo resulta difícil y en congruencia con ello dicté una medida fundada en derecho para proteger su identidad antes de que el daño fuera irreparable.
0: Trabajadores sindicalizados del IMSS instalaron una casa de campaña sobre los carriles centrales de Paseo de la Reforma como parte de su protesta para exigir mejores condiciones de jubilación, incremento salarial, luego de que concluyó sin acuerdos la mesa de negociación con la Secretaría de Gobernación tras 7 horas y media de diálogo. Jesús Adrián Manjarres, secretario de Conflictos del Comité, informó que en la reunión se expusieron las inquietudes de los trabajadores.
8: Acabamos de concluir una reunión en la Secretaría de Gobernación con trabajadoras y trabajadores del Instituto Mexicano del Seguro Social, que han expresado inquietudes y diferencias respecto a la revisión salarial y de las modificaciones estatutarias y de distintas condiciones laborales. Quiero ser muy claro. Venimos con toda la disposición de escuchar sus planteamientos y los tomamos con seriedad. Desafortunadamente no hubo disposición de escucharlos.
0: Bueno, pues el plantón sigue ahí, continúa sobre Paseo de la Reforma. En un momento más, por supuesto, vamos a ir a este lugar. Hay demandas de trabajadores de toda la República, incluyendo, por supuesto, la situación que se vive en algunos hospitales de Durango y de Jalisco. La jurista sudafricana Nabi Pillay, de 85 años, fue galardonada este viernes con el Premio Nobel de la Paz 2026. El Comité Nobel Noruego destacó su papel para fortalecer las instituciones judiciales internacionales y conseguir que crímenes de guerra, crímenes de lesa humanidad y genocidio puedan ser investigados y castigados.
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0: De esto y más le estaremos informando si nos acompaña después del corte, agradeciendo como siempre la amabilidad de su compañía. Gracias, bienvenidos y muy buenos días.
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16: Antes de dirigir a otros, me dirijo a mí. El autoliderazgo estratégico es decidir a dónde va mi energía, mi tiempo y mi atención, mis recursos más valiosos. Un líder que vive apagando fuegos, reacciona. Un líder que se autolidera, elige. Bloqueo tiempo para pensar, delego lo que otros pueden hacer mejor. Digo que no a lo que me aleja de lo importante y cuido mi descanso como parte de mi estrategia. Conozco mis detonadores y sé cómo regresar a mi centro cuando la presión sube. Mi equipo aprende más de cómo me gestiono que de lo que le pido. Hoy, revisa tu agenda de esta semana. Refleja tus prioridades o las urgencias de otro. Y ajusta una sola cosa. Lidérate primero.
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17: Bacalar, Quintana Roo, conocida mundialmente por su deslumbrante laguna de los siete colores, este apacible rincón caribeño es un oasis de tranquilidad absoluta. Sus aguas cristalinas de oleaje casi nulo invitan a recorrerla suavemente en paddleboard o velero durante el amanecer. Pasar el día hospedado en pintorescos bungalows sobre el agua, escuchando el suave murmullo de la brisa marina, es la receta perfecta para quienes desean descansar lejos del turismo masivo.
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0: Son las 7 de la mañana con 15 minutos y bueno, pues la situación del personal de salud continúa generando manifestaciones. Pues ahora ya en la Ciudad de México, pero manifestaciones nutridas de personal de prácticamente toda la República. Desde ayer se dieron marchas y manifestaciones. Hubo un intento de mesa de diálogo para llegar a algún acuerdo en la Secretaría de Gobernación, pero bueno, pues se fracasó. Tanto así que en este momento todavía se encuentran manifestándose empleados, personal, médicos en Paseo de la Reforma aquí en la Ciudad de México, pues esperando que haya una solución a sus problemas. Ayer, por ejemplo, el enfermero general Daniel Alejandro de Torreón, Coahuila, expuso algunas de las demandas de los trabajadores a las que les hemos dado eco aquí durante muchos, muchos meses.
18: El día de hoy tuvimos una junta con la Secretaría de Gobernación por acerca de los movimientos de estos días pasados y el caos que habíamos formado para ver si lográbamos una negociación con la irregularidad que tenemos con el Sindicato Nacional. Y el día de hoy, en contubernio, el sindicato y la Secretaría de Gobernación nos dieron la espalda. Estuvieron trabajando en conjunto en esa cita que nos hicieron y nos dieron un rotundo no, haciéndonos perder el tiempo y así haciéndonos molestar, haciendo una serie de irregularidades en esa cita.
0: Bueno, también habló la enfermera América Barragán, enfermera de la sección 3 de Jalisco.
19: Para desplegar ya a cerrar las avenidas.
20: ¿Debería haber respuesta ya ahorita?
19: Ya deberíamos de tener una respuesta, ya es mucho el tiempo que se está dando, entonces ya pues necesitamos la presión y una respuesta de allá.
20: ¿Cuáles son las demandas en concreto de los trabajadores?
19: Es la no represión al trabajador, tenemos que blindar esa parte al trabajador, que no haya más sanciones, que no haya más castigo, que no haya más persecuciones, ni que haya abusos de autoridad. Tenemos que brindar esa parte de los compañeros y que se sientan con la confianza de expresarse a su libertad.
0: Bueno, y como no hubo acuerdo, sigue la manifestación desde anoche se quedaron ahí, pero muy temprano por la mañana ya tuvimos noticias de que se encontraban en Paseo de la Reforma. ¿Dónde estás tú, Ulises Soriano? Buenos días.
21: Azucena, muy buenos días, qué gusto saludarte. Como bien lo comentas, nosotros nos encontramos en el Paseo de la Reforma, justamente a las afueras de estas oficinas centrales del Instituto Mexicano del Seguro Social, donde efectivamente pernoctaron los diferentes trabajadores sindicalizados de este IMSS que se manifestaban el día de ayer a las afueras de la Secretaría de Gobernación y al no alcanzar acuerdos favorables, se trasladaron al filo de las 7:30 de la noche hasta este punto del Paseo de la Reforma, después de bloquear diferentes glorietas. Déjame decirte, Azucena, que todos ellos pues insisten en que van a mantenerse en este punto y no van a permitir el acceso a los diferentes trabajadores de estas oficinas centrales. Azucena, en estos instantes nos encontramos con uno de los líderes quien se ha mantenido pernoctando. ¿Me podría regalar su nombre, por favor?
22: Mi nombre es Eduardo Vinicio Martínez, alias el Jefe Vini en redes sociales.
21: Jefe Vini, platíqueme un poco cuáles son los planes para el día de hoy y por supuesto las demandas que tienen.
22: Hoy nos vamos a concentrar el día de hoy aquí, donde estamos. Estamos esperando que los trabajadores se concentren con nosotros para iniciar pues las negociaciones. Las queremos retablar, pero ya no en el terreno de gobernación. Queremos que vengan aquí, porque el día de ayer prácticamente gobernación no fue intermediario, sino que fue vocero del Sindicato Nacional de Trabajadores del Seguro Social. Y pues al no aceptar la planteación de los trabajadores del Seguro Social de echar atrás una encuesta de un salario que no quieren los trabajadores del Seguro Social del 2.9, nosotros solicitamos la integración de un Congreso Nacional Extraordinario, como lo marcan nuestros estatutos en el artículo 75, pues decidimos manifestarnos. Y decirle que pues las 37 secciones del país, módulo central y ya la raza y siglo XXI están en espera de indicaciones para también manifestarse.
21: Correcto, jefe Vini, si me lo permite, Azucena Oresti se quiere comunicar con usted. Por favor, Azucena, ya te escucha.
0: Gracias, jefe Vini. Gracias, Ulises. Hola, Vinicio, Eduardo Vinicio. Entonces, el día de hoy no tienen pensadas manifestaciones en las calles como sucedió ayer.
22: Sí, va a haber movilizaciones diversas en la Ciudad de México. Estamos esperando poner la ruta de para dónde nos vamos a movilizar el día de hoy, pero las movilizaciones, como también las manifestaciones en las diferentes unidades, se van a mantener.
0: ¿En dónde, bueno, en las unidades y va a haber servicio para los derechohabientes?
22: al derechohabiente se le va a dar el servicio porque es en la instrucción de todos los trabajadores del Seguro Social. De ninguna manera queremos perjudicar a los derechohabientes. Uh-huh. Al contrario, estamos peleando para darles un mejor servicio, que haya mejor material, utensilios, herramientas y medicamentos para atenderlos.
0: Oiga, Eduardo, ustedes están pidiendo qué porcentaje de aumento salarial y qué se les ofreció ayer durante la reunión.
22: Nosotros estamos pidiendo el 10% de aumento salarial, pero no se nos ofreció ninguna propuesta para aumentarla.
0: Escuché que en algún comunicado dijeron que el 2.9.
22: El 2.9 es el que le quiere imponer el Sindicato Nacional de Trabajadores del Seguro Social a los trabajadores del Seguro Social. Ajá. Y esto no lo vamos a aceptar. Y por eso es que entablamos negociaciones para, en base a los estatutos, convocar un Congreso Nacional Extraordinario y nuevamente pelear por un aumento digno para los trabajadores del Seguro Social.
0: Ahora, además de esta demanda, entiendo que también están sumando las demandas que prácticamente, bueno, pues, no voy a decir que en todo el país, pero en prácticamente todo el país, por la falta de insumos, de medicamentos, de personal, etcétera. Es una situación...
22: Es correcto.
0: ¿Qué tan grave es la situación que se vive en el IMSS, tomando en cuenta que, bueno, pues, siempre se han tenido algunos problemas en el instituto, que es el más grande de América Latina, Eduardo?
22: Sí, efectivamente, el Instituto Mexicano del Seguro Social pasa por una etapa muy, muy, muy difícil, donde los trabajadores carecen de personal, material, equipo, utensilios y condiciones de seguridad e higiene para poder atender a la población de México. Y quiero ser muy enfático en esto. Los trabajadores del Seguro Social no tienen la culpa de esa situación. Es el patrón o el gobierno quien tiene la institución en este plano. Los trabajadores del Seguro Social, a pesar de estar trabajando sin personal, sin equipo, sin material y sin medicamento, seguimos atendiendo a más de 70 millones de mexicanos.
0: Bueno, entonces, ¿dónde serán las manifestaciones hoy y a partir de qué hora, Eduardo?
22: Pensamos a las 10 de la mañana, 11, ya tener esta información concreta y para poder darla a conocer a los medios.
0: Bueno.
22: Es importante que sepan que los compañeros de la raza y el siglo XXI están trabajando bajo protesta, pero están pendientes al llamado del movimiento para también movilizarse.
0: ¿De qué estados de la República hay representación en estas manifestaciones que ahora se concentran en la Ciudad de México?
22: De todos los estados de la República.
0: De todos los estados de la República, con las mismas demandas.
22: De las 30, sí.
0: Los salarios,
22: sí, con las mismas demandas, las
0: condiciones,
22: es la misma demanda.
0: Medicamentos, insumos, personal, todos.
22: Así es,
0: ¿Tienen alguna reunión hoy, algún llamado de la Secretaría de Gobernación o de alguna autoridad?
22: Estamos esperando que ellos nos inviten nuevamente al diálogo. Nunca nos hemos cerrado, jamás nos hemos cerrado. Y estamos en espera que, pues, se abra otra vez la mesa de diálogo, porque estamos dispuestos nosotros a seguir platicando, pero firmes de que no queremos esa encuesta, no queremos ese aumento y queremos un Congreso Nacional Extraordinario.
0: Bueno, al pendiente, Eduardo Vinicio Martínez, gracias. Y gracias ahí estará mi compañero Ulises Soriano. Ulises, ¿algo más?
21: Pues hasta ahora, Azucena, en estos instantes permanece cerrada la circulación de este Paseo de la Reforma desde la zona de la Diana Cazadora y hasta la zona de la Puerta de los Leones en este Chapultepec. Uh-huh. Y pues, por supuesto, cientos de personas son afectadas en la circulación del Metrobús de la línea 7 porque llega hasta este punto de la Diana Cazadora y de ahí tienen que caminar varios metros, varios minutos que pierden para llegar hasta sus oficinas por este bloqueo con al menos varias casitas de campaña que se mantienen en este punto y por supuesto los trabajadores del IMSS continuarán en esta manifestación. Algunos de ellos ya han colocado diferentes lonas para continuar con este bloqueo. Bueno, en este punto del Paseo de la Reforma, Azucena.
0: Al ratito vamos contigo de nuevo, Ulises, gracias.
21: Continuamos pendientes con las imágenes de Miguel Ángel Brígido, por supuesto.
0: Gracias. 9 reos asesinados, un niño de 2 años muerto después de una riña ayer en el penal El Castillo en Mazatlán. Felicitos Trujillo, buenos días.
1: Así es, Azucena, muy buenos días. Este pleito que se originó al interior del centro penitenciario del Castillo, esto es al sur de Mazatlán, dejó un saldo de 10 personas fallecidas, entre ellos este niño de 2 años que se encontraba de visita con su familia, 16 personas privadas de la libertad fueron heridas. Los hechos se registraron ayer por la mañana cuando se reportaron detonaciones de armas de fuego en el interior del penal, específicamente por ahí del módulo 4, y luego se extendió a otras zonas del centro penitenciario del Castillo. La emergencia provocó un fuerte operativo de seguridad con elementos de la Marina que desplegaron un helicóptero para realizar sobrevuelos en la zona, efectivos del ejército, el grupo antimotines de la Guardia Nacional y policías de distintas corporaciones. En medio del despliegue, pues había ambulancias que entraban y salían constantemente del centro penitenciario para trasladar a todos estos heridos a recibir atención médica. El secretario de Seguridad Pública, Sinué Téllez López, descartó que personas externas armadas hayan ingresado al penal. Señaló que se investiga la posibilidad de que los propios internos pues estuvieron en posesión de armas de fuego y dispararon entre sí. De hecho, aseguraron 2 armas de fuego. Se confirmó que este niño de 2 años era pues hijo de una señora, fue a visitar a su esposo y lo dejó mientras acudía a la escuela a recoger al otro. Ya pues como una medida preventiva, las visitas fueron suspendidas y la Fiscalía de Sinaloa pues realiza la investigación correspondiente, Azucena.
0: ¿De dónde salieron las armas? Es lo que pregunto, ¿no? Porque ya había pasado en el de Badiraguato y otros centros penitenciarios y se sigue repitiendo la tragedia. ¿Me aguantas tantito, Felicitos? Vamos a intentar de nuevo hablar con algún funcionario y en el corte y
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28: Muchos nos preguntamos de dónde viene la palabra buchona, que está tan de moda hoy en día y que tiene que ver mucho con el mundo del narcotráfico, ¿no? Las mujeres de narcos que están todas producidas y con la boca hinchada y con todas operadas, cirugiadas. Bueno, parece ser que viene de Buchanan's, que es la forma de decirle al whisky Buchanan's, de whisky escocés, que era tan popular entre el narco. Pero también encontré, por otra razón, que ya hay unos textos de los años 50, donde todavía no existía este fenómeno, donde se dice que buchona es aquella persona que tiene mucho pecho por el buche.
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29: Sazón de palomitas caseras. Las palomitas de maíz naturales, preparadas al aire o con muy poco aceite de oliva, son un cereal entero rico en fibra. Consumir 3 tazas sin mantequilla añadida calma la ansiedad de masticar algo crujiente sin sumar calorías vacías.
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30: El lago Baikal en Rusia contiene aproximadamente el 20% del agua dulce no congelada de todo el planeta.
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0: Las 7:30, Felicitos Trujillo, continuamos contigo con esta riña, motín, pues enfrentamiento a balazos, este que se dio en el centro penitenciario El Castillo en Mazatlán, Sinaloa. 10 muertos, 9 de ellos estaban presos y uno era un niño de apenas 2 años de edad que se encontraba de visita pues con su mamá, porque además era día de visitas. ¿Cómo llegaron esas armas ahí? Es la eterna pregunta. ¿Cómo siguen los reos comunicándose al exterior con celulares, con teléfonos celulares, teniendo acceso a internet? Pues es la pregunta de siempre. Y bueno, pues este es el primer gran reto, digamos, de los muchos que hay en Sinaloa, que enfrenta a la gobernadora interina Graciela Domínguez, que tampoco responde llamadas, que tampoco responde el secretario, que tampoco responde el fiscal. Es decir, bueno, pues le apuestan al olvido. Pero 10 muertos, es esto una locura y necesita explicación de cómo estaban esas armas ahí.
1: Correcto. De hecho, dijo el secretario de Seguridad Pública, Sinete López, al salir ayer precisamente de este centro penitenciario, que estaban realizando las investigaciones cómo precisamente ingresaron, si es que tuvieron alguna facilidad por parte del personal custodio para el ingreso, pero pues que por lo pronto se habían asegurado 2 armas calibre 9 milímetros. Las acciones, pues, o la balacera empezó en el módulo 4 y se extendió para el 5, es lo que dice. No se sabe si es cierta, Azucena, en dónde estaba este niño de 2 años, solamente sí se confirmó porque su mamá lo dejó ahí con su papá, es día de visita, y no se sabe en qué condiciones, y él también pues falleció a consecuencia de estas balas que se estuvieron disparando. Pues ya las autoridades mantienen precisamente la investigación y seguramente se vendrán revisiones constantes, tal como ocurre en el penal de aquí de Culiacán, que a pesar de las constantes revisiones, pues se siguen encontrando armas. Últimamente no se han detectado armas de fuego, hay que mencionarlo, al menos en el de Culiacán. Ahora las revisiones pues se van a intensificar en el asunto del penal de Mazatlán. Y pues esta jornada, Azucena, fue de 10 muertos, pero en total en el estado fueron 18, ¿no? Sí, en Mazatlán también hubo diversos asesinatos al exterior, una mujer asesinada y otros 2 hombres, uno tolavado, 5 acá en Culiacán, sumaron 18 y por tercer día consecutivo Sinaloa se posiciona en el primer lugar nacional de homicidios. Ayer tenía 8, antier tenía 7 y así nos hemos estado llevando. Hoy la gobernadora tiene una agenda en Escuinapa, otro de los puntos pues que han estado intensos con el asesinato de mujeres, que ya pues rebasamos los 100 acá en Sinaloa. Pues tendrá precisamente actividades, inauguraciones de una jornada por la paz y una mesa de justicia y seguridad para las mujeres en Escuinapa.
0: Bueno, pues yo le digo al secretario, no tiene que investigar mucho, ¿eh? Digo, y no porque yo sea una experta o tú seas un experto, felicitos, pero ¿cómo entran las armas? Pues por corruptos, por corrupción, porque se hacen de la vista gorda, porque son cómplices. ¿Por qué más van a entrar las armas? O sea, ¿por qué nos queremos engañar? Es muy fácil, esto es muy fácil. ¿Por qué entran los celulares? ¿Por qué entran armas punzocortantes? ¿Por qué entran armas de fuego? Por corruptos, porque están coludidos con el crimen, porque están tal vez amenazados. Hay muchas explicaciones, pero todas llevan a la corrupción y a la impunidad, porque no hay castigo. Entonces, supongo que el secretario lo sabe, ¿verdad? Entonces, que no nos quieran dorar la píldora diciendo vamos a investigar. Ahí está, ¿eh? ¿Cómo entró? Muy fácil, porque cuando tú entras a un penal, te revisan de pies a cabeza. Yo no sé si todavía las mujeres les exijan, por ejemplo, traer cierta ropa, felicitos, cierto tipo de falda y que zapatos tal, y bueno, te hacen unas revisiones tremendas, lo mismo a los hombres. ¿Cómo pasan estas armas? Por favor, ¿verdad? Nada más dejémonos de engañar y dejémonos de intentar de leernos la mano. Bueno, a ver qué dicen al ratito, felicitos, y muchas gracias por tu reporte.
1: Seguimos al pendiente, Azucena, excelente día.
0: Gracias. Y no hay que cuidarse de afuera con todas estas leyes que de inteligencia artificial, que contra los moneros, los caricaturistas, quien hace sátira política. No, hay que cuidarse adentro. ¿Quién cree que estaba encabezando una red de extorsión utilizando inteligencia artificial? No, un ciudadano, un exfuncionario de Michoacán junto con policías y familiares. Los acaban de detener. Leopoldo Espejel, ¿cómo estás? Buenos días.
4: ¿Cómo estás, Azucena? Muy buenos días. Efectivamente, fueron detenidos en el marco de la Estrategia Nacional contra la Extorsión por parte de la Fiscalía Mexiquense y el Gabinete de Seguridad Federal, Luis Miranda Contreras, quien fue secretario de Finanzas del ex gobernador de Michoacán, Fausto Vallejo, sus dos hijos, su esposa y un escolta. Este hombre ya había enfrentado un proceso por peculado en el 2017 por 26.8 millones de pesos. Este sujeto se hacía pasar junto con su grupo familiar por políticos de distintas dependencias, desde Presidencia de la República, la Suprema Corte de Justicia, gobernadores y alcaldes. El modus operandi era pues suplantar voces de funcionarios públicos, crear confianza entre principalmente funcionarios, entre políticos y empresarios, utilizando la inteligencia artificial para suplantar voces pues de algunos personajes, entre ellos Lázaro Cárdenas Batel, wow, Olga Sánchez Cordero, wow, Horacio Duarte, entre otras personalidades del ambiente político. Esto fue pues descubierto a través de un seguimiento que dieron a través de la inteligencia. Decirte que durante la conversación con las víctimas, este grupo obtenía sus datos confidenciales de las dependencias a su cargo o de otros funcionarios, así como los relacionados con operaciones políticas o económicas que utilizaban de manera posterior para suplantar y extorsionar con distintas cantidades en efectivo, principalmente a sus víctimas. Las autoridades identificaron, Azucena, que para acceder a la información de las víctimas y darles confianza de manera frecuente, se hacían pasar precisamente por secretarios particulares donde los contactaban e incluso ofrecían ascensos, ofrecían candidaturas, ofrecían distintas pues atracciones para las personas que iban a extorsionar. Ellos fueron detenidos a través de un operativo allá en el municipio de Metepec, en el Estado de México, donde decomisaron teléfonos celulares, varios chips y también vehículos de alta gama. Las seis personas, Azucena, ya fueron vinculadas a proceso por el delito de extorsión y continúan las investigaciones para destrabar toda esta red de corrupción en la que estaba involucrado este sujeto. Repito, fue funcionario público de alto nivel en Michoacán, secretario de Finanzas en la administración del gobernador Vallejo.
0: Del gobernador Fausto Vallejo, priista, luego morenista, bueno, sí, morenista, perredista, y recordamos que había una relación muy cercana entre el hijo de Fausto Vallejo, que apodaban, si no mal recuerdo, el Gerber, y la Tuta, el líder de los Caballeros Templarios, la Tuta que ahora está en Estados Unidos, que lo envió como colaboración el gobierno mexicano, e incluso el hijo de Fausto Vallejo pues salió en algunos videos conversando ahí muy amenamente con Servando Gómez Martínez, y bueno, luego se dijo que lo habían obligado a ir, ¿no? Ese es todo el contexto de ese sexenio de Fausto Vallejo, en donde había una relación directa con los Caballeros Templarios, donde estaban los hijos del gobernador, o por lo menos Rodrigo Vallejo Mora, involucrado en este tema, y ahora pues el secretario de Finanzas le aprendió bien y se dedicaba a la extorsión, y es la punta del iceberg, Polo.
4: Sí, así es, Azucena. Un buen ejemplo tuvo con su pues mentor político, y las indagatorias también establecen que para realizar las llamadas y el envío de mensajes usaron al menos, Azucena, 19 teléfonos de distintos tipos de alta gama, y bueno, pues los cuales tienen registros de haber sido usados con tarjetas SIM aseguradas en su detención y que corresponden pues con los números reportados por algunas de las víctimas, por lo cual pues va a continuar esta investigación a ver hasta dónde llega, Azucena.
0: Bueno, supongo que estaban registrados los celulares, súper registrados, porque a todos los ciudadanos nos obligaron a registrarlos. Entonces, si están registrados, pues hay que ir por ellos, por los delincuentes, y si no están registrados, si no están dados de baja, pues entonces también nos están engañando con este registro de celular. Ya veremos. Bueno, gracias, Polo.
4: Buenos días.
0: Gracias, buenos días. Vamos a Acapulco, Guerrero, porque vaya que hay una situación pues de alerta con esta serie de fenómenos meteorológicos, tres ciclones que se encuentran en el país: Isaías en el Golfo de México, Simón frente al Pacífico y Rachel se encuentra también como tormenta tropical, me parece, lejos de las costas nacionales, pero amenazando. ¿Cómo amanecieron ahí, Ángeles, en Guerrero? Buenos días.
5: ¿Qué tal? Muy buenos días, Azucena. Pues amanecimos con todavía fuertes lluvias aquí en lo que es el puerto de Acapulco y en todo el estado de Guerrero, lo que está ocasionando pues fuertes inundaciones en varias zonas de este destino turístico. Las fuertes lluvias generadas por la tormenta tropical Simón dejaron severas afectaciones en distintos puntos del puerto durante pues estas últimas horas. De acuerdo a los reportes, niños quedaron varados al día de ayer en sus salones de clases. Se registró el arrastre de automóviles. Dos personas fueron arrastradas por la corriente y dos más quedaron atrapadas dentro de sus vehículos, mismas que fueron rescatadas por la propia población. Calles y casas resultaron algunas inundadas. La costera Miguel Alemán presentó inundaciones y decenas de carros quedaron varados. Además, se reportó la crecida de canales pluviales, arrastre de basura y piedras. Ya las corporaciones del Ejército, Marina, Guardia Nacional están aplicando desde la mañana y desde ayer por la tarde y noche el plan de N3 para realizar labores de apoyo y traslado de personas que se quedaron varadas en paradas ante la suspensión del servicio de transporte público. Otras afectaciones fueron caídas de árboles, apagones, deslizamientos de roca en distintas zonas de la ciudad. Comentarte que también se suspendieron las clases para este viernes en todas las escuelas, principalmente para que pues no se den pues incidentes como el de día de ayer, que prácticamente pues los alumnos quedaron pues atorados en lo que son las escuelas, en los salones, y mucha preocupación por parte de los padres ante esta situación. Comentarte también por último que se activaron ya los 34 refugios temporales para que pues las personas que se encuentran en zonas de alto riesgo ante la crecida de los ríos que ya se encuentran muy grandes, pues acudan a estos albergues, Azucena.
0: Bueno, seguimos reportando contigo, Ángeles Rodríguez. Gracias.
5: Gracias, buenos días.
0: Regresamos.
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10: Las plantas de bambú pueden crecer hasta 91 centímetros en un solo día, siendo la planta terrestre más rápida.
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13: Las hormigas nunca duermen en el sentido humano. Toman siestas de pocos minutos distribuidas a lo largo del día.
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13: La sal común es el único mineral de origen puramente rocoso que los seres humanos consumimos de manera directa diariamente.
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13: Pechuga de pollo a limón. Cocina una pechuga a la plancha sazonada con finas hierbas, ajo y abundante jugo de limón fresco. Acompáñala con una guarnición de espárragos tiernos al vapor. Es una comida alta en proteínas magras, ligera, saciante y deliciosa.
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10: Las ovejas pueden reconocer rostros humanos en fotografías y retener ese recuerdo en su memoria de manera prolongada por años.
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14: La Asociación Nacional de Magistrados de Circuito y Jueces de Distrito llamó a que no se instaure procedimiento alguno contra juzgadores por ejercer su función. Aclaró que se puede impugnar una sentencia bajo los mecanismos de revisión de ley, pero no se debe menoscabar la independencia judicial. La jefa de gobierno, Clara Brugada, afirmó que en la Ciudad de México continúa el compromiso firme de cero tolerancia a la corrupción y al desvío de los recursos públicos. En el marco de la apertura de auditorías a las alcaldías capitalinas, señaló que cada peso proveniente de impuestos debe regresar al pueblo en forma de obras y bienestar. Un juez federal ordenó la liberación bajo protesta de José Alberto N., alias El Voltaje, y Héctor Javier N., alias La Rana, sentenciados a 15 años de prisión por el ataque a Casino Royal que dejó 52 muertos en 2011 en Monterrey, Nuevo León. Informó Amy Arriaga. 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
0: Son las 7:45 y bueno, pues ya hablábamos muy temprano y desde el inicio de esta semana hablamos aquí con la jueza en retiro, Marta Magaña. Ella está autoexiliada en Madrid porque en 2024 ella concedió una suspensión para frenar el proceso legislativo de la reforma judicial, que ya sabemos todos porque ahora ya se empieza a aceptar que ha sido un fracaso y prueba de ello pues son los resultados y muchísimas otras situaciones. Bueno, pues ella concedió una suspensión para frenar el proceso legislativo de la reforma judicial a la que se aferró López Obrador. Finalmente aprobaron, obviamente, la reforma y la jueza empezó a ser perseguida. Entonces la llaman a comparecer el Tribunal de Disciplina Judicial para que explique por qué se atrevió a estar en contra de la reforma judicial de pues el único señor que mandaba en el país, Andrés Manuel López Obrador, y a quien todos le rendían pleitesía. Bueno, pues estuvo ella ya en este proceso, en el tribunal, y pidió pues que se tomen criterios legales en su contra, en todo caso, porque si se persigue por pensar diferente, pues se rompe la independencia judicial que en algún momento existió. Eso por una parte, hablando de libertad de expresión y de libertad de manifestación de ideas. Por otra parte, pues los diputados y senadores les valió lo que dijeron expertos, lo que dijeron expertos en derechos humanos, defensores de libertad de expresión, creadores de contenido, y aprobaron la ley antimemes, ¿no? A pesar de los temores y de que no les costaba absolutamente nada agregar dos líneas a la ley, exceptuando a los creadores de contenido, a quienes hacían memes, a los periodistas, a los caricaturistas, etcétera. Se aferraron y aquí nada más mis chicharrones truenan, ¿no? Así fue. Bueno. Y como otra prueba de que sí se persigue la libertad de expresión en el país, pues es un caso que se ha dado en Jalisco de Paco Navarrete. Él es caricaturista y ha sido, ha recibido una orden del Tribunal Electoral de Jalisco para que ofrezca disculpas públicas durante 15 días a una diputada. A la diputada de Morena, Itzul Barrera. Además lo inscribieron en el Registro Nacional de Personas Sancionadas. ¿Qué pasó? Pues que la diputada lo denunció por un cartón que él publicó en el periódico, en donde dice pues que fue víctima de violencia política de género o de violencia de género. Paco, buenos días, ¿cómo estás?
2: Hola, buenos días, Azucena, ¿cómo estamos?
0: Muy bien, gracias. A ver, pues vas a tener que pedir disculpas durante 15 días a esta diputada. Estás inscrito en el Registro Nacional de Personas Sancionadas y bueno, pues expuesto como un violentador. ¿Qué pasó, Paco?
2: Pues básicamente para mí fue un día como cualquiera. Hice un cartón de lo que estaba en la agenda noticiosa. Como yo los elaboro a partir de fotografías reales, yo les pongo filtros y hago el comentario. En este caso me parecía que el comentario era, ¿cómo decirlo?, solito se explicaba. Ajá. Entonces yo lo que hice fue prácticamente reproducirlo palabra por palabra y solo hice al final un comentario a eso. Lo publiqué y me olvidé del asunto, ¿no? Pasó año y medio y me entero que había todo un proceso, precisamente el que mencionas, de por violencia de género. Y entonces se siguió todo el proceso a través del Tribunal Electoral en las tres, digamos, fases. Primero sacaron la sentencia, recurrí a ella, volvieron a ratificarla, la ratificaron por primera vez, llegó a la Sala Superior y ahí se desechó mi recurso por alguna cuestión técnica que yo no conozco, ¿no?
0: A ver,
2: va más allá, pues, de mi comprensión legal.
0: Hubo una larga historia respecto a este cartón, porque uno salió en la versión digital, por supuesto, otro salió en la versión impresa, y había algunas diferencias. ¿Qué dice la diputada? Que tú tomaste una foto, que ella había publicado en su Instagram, me parece, una foto real, que ella está como en una hamaca, con los pies arriba, y pues se le ven las piernas, pero normal, ¿verdad? O sea,
2: sí.
0: O sea, tampoco es una cosa gravísima, porque además es una foto real. Y hay una frase que dice, bueno, ya me lo quitaron, dice la diputada, déjame lo vuelvo a encontrar, es que sé que no lo puedes decir, tú lo voy a decir yo, la diputada en su paraíso, eso es lo que dice. ¿De qué te acusa?
2: Bueno, básicamente yo antes tengo que decir que yo a partir de todo este proceso no he vuelto a publicar el cartón, no me he relacionado, sí, con él, simplemente por la cuestión legal, ¿no? A partir de que se da una sentencia, mi abogado me explica perfectamente de que yo no debo caer bajo ningún momento en la cuestión esta de la famosa revictimización, ¿no? Entonces yo lo que me doy cuenta que estalló ayer en redes y es fácil, digo, el cartón fue publicado, es público y cualquiera puede acceder a él. Yo básicamente todo el asunto, la demanda de ella está basada en dos puntos. Uno de ellos, no tengo el cartón a la mano ni lo pienso publicar porque no, por la misma razón que ya dije, pero según recuerdo en el encabezado, dice la diputada y está hay un guión que separa por una cuestión gramatical que se une a la cuestión de diseño. Yo tengo cajas ya asignadas para la tipografía, o sea, las letras, sí, y para la imagen. Y la academia, la Real Academia de la Lengua nos explica cómo hacer la partición silábica. Yo no tengo la culpa de que la palabra diputado o diputada incluya, si le quitas la primera y la última sílaba, un insulto denigratorio y como lo quieras decir. Yo no depende de mí. Durante el proceso se hace una cuestión arbitraria, que es decir, que a la hora que yo cumplí con esa partición silábica, quito la sílaba da, pero no sé cómo mágicamente interpretan que también borré la sílaba di y creé todo un insulto en un medio en el que tengo 24 años de publicar y que tiene un público lector que no aceptaría ni yo trabajo en el doble sentido, el insulto directo, las alusiones sexuales o el albur. No sé de dónde interpretaron, sí, eso. Ahí hay toda una cuestión subjetiva.
0: Es que ese es el problema. Ese es el problema por lo que hablábamos de la ley antimemes. ¿Quién va a definir qué es un engaño, qué es un abuso, qué es un tema de... pues de tratar de hacer daño o de, claro, calumniar? ¿Quién lo va a interpretar? Es que ese es el problema. Ahora, claro, ella dice, bueno, pues que las piernas y tal, a ver, no al lugar, ¿verdad? Tú mandas tu cartón en donde dice la diputada en su paraíso, ahí estamos viendo como el original, y cuando, ajá, entra el periódico o no sé en cuál de los formatos para acomodarse a las cajitas que tienen los periódicos, sí, para poder tener una esquematización de la presentación del contenido, que pues todos lo sabemos, pues entonces lo ajustan y queda de esta forma. Y la diputada lo interpreta como un insulto hacia su persona por la separación de sílabas que queda la diputa, espacio... No.
2: Uh-huh. Esa es la mitad de su demanda. La otra mitad es que al parecer, al reproducir una foto que yo encuentro en el buscador de Google y que remite a su página pública de Instagram, donde publica tanto fotos personales como fotos de su labor política, y yo la tomo porque lo que a mí me sirve es para dar la imagen de que los diputados, los políticos están en el paraíso, ajá, están veraneando, están en el columpio, agustísimo y soltando declaraciones sin ton y son y sin tener que rendir cuentas por las mismas ni por su trabajo. Mi trabajo es satirizar. Yo no estoy informando, no estoy haciendo una editorial, estoy haciendo un dardo, una puya, y desgraciadamente y afortunadamente es lo que más le escala a los políticos, además de lo que tiene una difusión muy amplia y se les acaba... de alguna manera uniendo la imagen a esa serie de declaraciones gracias al trabajo que hacemos sátira, uh-huh, política.
0: Ayer dijo algo la diputada, vamos a escuchar.
3: Yo respeto profundamente a los periodistas y no tengo ningún poder de sancionar a nadie. Hace 2 años un periodista hizo una sátira, un cartón, donde usó una foto.

0: importante para mí hacer notar que el proceso duró año y medio y jamás fui notificado. Fui notificado 3 días antes de que venciera, digamos, un plazo para que yo presentara, armara toda una defensa legal, buscara un abogado e hiciera toda la estrategia y diera mi respuesta. Ellos desde un principio en el cartón aparece mi correo electrónico. Pudieron haberlo hecho y, sin embargo, se corre todo un proceso burocrático porque además se me une desde un principio en un proceso a dos troles de internet que sí son francamente ofensivos y denigratorios y todo lo que quieras, adjetivos que le quieras sumar, pero obviamente corren todo un proceso que no sé cuánto habrá costado de nuestro dinero, corren todo un proceso que involucran peritos y todo para determinar que obviamente son troles anónimos y que además Twitter no tiene la menor obligación de cumplir porque hay una serie de acuerdos en los cuales tienen la voluntad, pero no la obligación de rendir cuentas. Sí. Por lo tanto, después del trabajo de los peritos, dice, efectivamente no se puede hacer nada. Entonces vamos contra este, pero no se me deslinda ese proceso. Se me pone en la línea de acusados como en las series de televisión, junto a asesinos, y pues ya por asociación ya estoy como perdiendo 2-0 y tengo que vencer eso. Soy culpable hasta que no demuestre que no lo soy.
1: Paco, déjame despedir televisión e invitar a la gente que nos sigue aquí en televisión a que se vaya con nosotros a radio, YouTube y todas las plataformas, porque voy a leer el texto enseguida de lo que tienes que colocar como disculpas. Es un texto súper agresivo. Déjame regresar.
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11: 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La herramienta más potente para la conservación ambiental a largo plazo es la educación de las nuevas generaciones. 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La concientización transforma la preocupación individual en una fuerza colectiva capaz de generar un impacto positivo y duradero en la preservación de todos los recursos naturales.
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1: Son las 8 de la mañana. Gracias a Paco Navarrete.

0: caricaturista, está denunciado por una diputada por violencia de género. Ella dice que en un cartón que él publicó hace año y medio o dos años, pues enseñaba mucho las piernas. Cabe mencionar que él tomó una fotografía de las redes sociales de la diputada y la utilizó para satirizar una declaración que ella dio sobre aplicar un arancel del 70% a la exportación de aguacates, ¿no? Entonces, pues en el mismo tono se hace la sátira y pues ella se molesta. ¿Qué tendrá que poner Paco durante 15 días en sus redes sociales? Te pido una disculpa por el cartón que realicé y que estuvo cargado de violencia simbólica, sexual, psicológica, digital y mediática, basado en estereotipos de género. Esto perjudicó tus derechos político-electorales al minimizar tus capacidades y trayectoria política. ¡Wow! Paco.
1: Pues sí, fíjate que es curioso cómo estamos en el punto donde yo tengo que esperar a que quede la sentencia en firme y pasar a seguir el la sentencia. Yo seguí el proceso que tenía que ser, seguí todos los pasos y tengo toda la intención de cumplir. No me interesa quedarme atorado en o pelear algo que no puedo ganar. Pero sí me parece que hay una serie de criterios totalmente arbitrarios, totalmente se dejan al juicio de una persona cuando debería estar reglamentado. Y segundo, esto acaba como en aquella serie de Juego de Tronos que finalmente yo tengo que hacer el paseo de la vergüenza, porque si decide que ni siquiera su nombre aparezca, yo de la nada tengo que decir todo esto que dices, lo cual me equipara con un verdadero violentador. La violencia de género es real y es un problema muy serio. Y me parece que esto la banaliza y lo trivializa cuando lo ponemos en manos de gente poderosa. Sí. Todo este proceso yo lo llevé contra abogados que ni siquiera, del Congreso, del Estado, y que ni siquiera, bueno, todas las comunicaciones iban directo al Congreso, mismas que jamás respondió personalmente, sino que estaba ahí el asistente en turno, mientras que yo tuve que seguir buscar a alguien, abogado, que de buena voluntad me ayudara, porque pues los periodistas no nadamos en millones, y de alguna manera ir siguiendo un proceso que siempre tuve 3 días para responder cuando estoy contra todo un equipo legal. Pues, y no es una situación, digamos, asimétrica de un hombre macho violador contra una mujer cualquiera, sino que es un ciudad, para mí es una discusión de un ciudadano contra un poder del Estado y lo que eso resulte, ¿no?
0: Oye, ya corren los 15 días. ¿Tú ya estás colocando este texto o no?
1: Yo hoy voy a ir al tribunal. Se supone que me tienen que enterar. O sea, ya la sala superior les manda la comunicación y la idea es que ellos me tienen que enterar en firme que ya sucedió. Pero como no ha sucedido, yo no quiero que me metan gol. Entonces voy a ir al tribunal con una carta pidiendo que por favor me especifiquen los parámetros, porque está bastante vago, nomás dice que tiene que ser un video, y tengo que recurrir a la inteligencia artificial para que me diga que es mi cara, que no debo estar riéndome, que bla, bla, bla, y los parámetros no te los tiene que dar internet y no el tribunal. Entonces tengo que ir yo al tribunal a que me lo diga en firme y como debe ser.
0: Bueno, clarísimo el tema y ejemplo de por qué se teme la interpretación política, la interpretación de los poderosos, la interpretación de quienes consideran que el otro es un adversario. ¿Por qué? Porque a diferencia de Paco Navarrete, al señor Gerardo Fernández Noroña no lo han molestado. No ha pedido una disculpa pública a la alcaldesa de Uruapan, Grecia Quirós. El tribunal determinó que ejerció violencia política de género contra ella y el señor se niega y nadie lo ha molestado. Qué diferencia de trato, ¿verdad? Ese es el problema y ese es el temor. Hablamos contigo la próxima semana, Paco, si te parece.
1: Claro que sí, que estés muy bien. Me voy a mis baños de lodos tapatíos, cortesía del sistema de agua potable.
0: Oye,
1: gracias.
0: Además, qué barbaridad con eso, qué barbaridad con eso de problemón.
1: Gran tema
0: que tienen allá en Jalisco. Gracias, Paco.
1: Gracias, buen día.
0: Buen día, a las 8:04, viernes 9 de octubre.
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0: Un niño de 2 años muerto, además de 9 reos asesinados y otros 16 heridos, es el saldo que dejó una riña registrada ayer dentro del penal El Castillo, en Mazatlán, Sinaloa. Los hechos comenzaron alrededor de las 10 de la mañana, cuando se reportaron múltiples disparos entre los módulos 4 y 5. Al ser día de visitas, familiares que aún se encontraban en la fila para entrar fueron informados por el director del centro penitenciario que todo estaba en orden. Sin embargo, pues, los familiares derribaron las vallas. Luego el secretario Sinoé Telles reveló que la agresión fue cometida con 2 armas calibre 9 milímetros y confirmó que el niño fallecido estaba ahí dentro, pues, como parte de la visita. El exsecretario de Administración y Finanzas de Michoacán, Luis Miranda Contreras, 3 de sus familiares y una escolta, fueron detenidos en Metepec, Estado de México, acusados de integrar una red que desde 2021 y utilizando inteligencia artificial suplantaba las identidades y voces de los ministros de la Corte, alcaldes, funcionarios de la Presidencia de la República para extorsionar a políticos, servidores públicos y empresarios. Las investigaciones señalan que Miranda aprovechaba los contactos que había construido durante su paso por el servicio público para obtener los números de personajes políticos y empresarios a quienes terminaba pidiendo dinero. Ayer se reportaron en México 53 asesinatos, los estados con más ejecuciones, Sinaloa con 18, Chihuahua y el Estado de México 5, además de Guanajuato y Jalisco con 3 homicidios cada uno. El secretario de Seguridad, Omar García Harfuch, compareció ayer ante la Junta de Coordinación Política en Diputados. Él insistió en destacar que la propia Marina denunció la cadena de corrupción de huachicol.
3: No es un marino detenido, hay más marinos detenidos que de los más importantes, y quisiera decir y hacer un reconocimiento al almirante secretario, porque fue de la propia Secretaría de Marina quien denunció la cadena de corrupción que había, pero no solo era una cadena que fuera propia de la Secretaría de la Marina. Hay detenidos marinos, hay detenidos empresarios, hay detenidos delincuentes, hay detenidos cualquier cantidad de gente que eran parte de esta organización.
0: Sara Carter, directora de la Oficina de Política Nacional de Control de Drogas de Estados Unidos, reiteró en entrevista que la administración de Donald Trump irá por funcionarios o políticos que ayuden, protejan o colaboren con los cárteles, sin importar en dónde se encuentren.
4: El presidente Trump ha sido muy claro. Si ayudan o son cómplices de los cárteles, si colaboran con los cárteles, si colaboran con organizaciones extranjeras, no nos importa si son el gobernador o si son personas que trabajan en la plaza o en una pequeña tienda. Los encontraremos, iremos tras ustedes y nos aseguraremos de que paguen las consecuencias. No habrá ni un solo día en los próximos 2 años y medio, y probablemente mucho más allá de esta administración, en que alguno de esos miembros de los cárteles, o cualquiera que colabore con ellos, pueda dormir tranquilo, porque puedo asegurarles esto en lo que respecta a las drogas. Vamos a ir tras ellos.
0: Morena designó, al igual que lo hizo con Andrea Chávez en Ciudad Juárez, a Célida López Cárdenas como coordinadora municipal en Hermosillo, Sonora. Célida López participó en el proceso con miras en la gubernatura, pero quedó por debajo de Lorenia Valles. Ante la exigencia de Tatiana Cloutier de removerla de la coordinación en Nuevo León, Clara Luz Flores Carrales respondió que respeta su postura, pero que el proyecto está por encima de las aspiraciones personales.
5: Respetando su punto de vista, llamando a la unidad, diciendo que es más importante el proyecto, que estamos trabajando para eso y que, pues, entre más nos unimos, más sumamos y más logramos cosas buenas. Pero yo ya he hablado con todos los compañeros en Nuevo León, ya los he visto y los seguiré viendo y los seguiré viendo y los seguiré buscando.
0: Mientras en Michoacán, el PT anunció que Raúl Morón será su coordinador en la entidad y su eventual candidato a la gubernatura. En su cuenta de X, el legislador Reginaldo Sandoval escribió: el PT no se raja, somos un partido congruente que se va a fondo. En respuesta, Carlos Torres Piña, designado por Morena, dice que mantiene abiertas las puertas al diálogo con el Partido del Trabajo. Siguiendo el mismo camino que Morena y ante la incapacidad del INE para sancionar las campañas anticipadas, el PAN designó a sus coordinadores de la defensa de la patria, la familia, la libertad, en 3 alcaldías de la Ciudad de México: Alessandra Rojo de la Vega en Cuauhtémoc, Luis Mendoza en la Benito Juárez y Carlos Orbañanos en Coajimalpa. Los 3 son alcaldes en funciones y se perfilan para buscar la reelección en el 2027.
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0: Hola, Pepe. Pepe Yuste, ¿cómo estás? Buenos días.
6: Azucena, muy buen día, ¿cómo estás?
0: Muy bien, Pepe, cuéntanos cómo anda el peso.
6: ¿El peso se cayó?
0: El peso, ajá. A ver, ¿qué pasó?
6: Tuvo un tropezón ayer, extraño, pero muy entendible por lo que pasó. Se dieron a conocer unas minutas del Banco de México, donde te dice las discusiones que tiene la Junta de Gobierno del Banco de México. Ajá. Y ahí, tres de sus miembros de los cinco, bueno, dos por lo menos, decían que incluso la tasa de interés tendría que bajar todavía más cuando Estados Unidos está elevando tasas de interés. Entonces, imagínate, Azucena, nosotros ya tenemos un muy bajo diferencial en tasa de interés, el más bajo que hemos tenido, está la tasa de interés en México de 6.50, en Estados Unidos la dejó la Reserva en 4%. Imagínate si la sigue bajando, pues obviamente los instrumentos y los inversionistas no van a ver atractivo invertir en pesos mexicanos. Y eso es lo que pasó, ayer perdió el peso por esta baja tracción, perdió el peso más de 23 centavos ayer, incluso en este momento se ubica en 18.25 pesos por dólar, y obviamente pues sí tiene que ver con esta situación del Banco de México, donde pues claramente sí hay por lo menos dos de sus miembros de la Junta de Gobierno, o casi tres, que quisieran todavía bajar la tasa de interés, y pues ya al parecer ya no lo permite el mercado.
0: ¿En qué momento se tomará pues el acuerdo, Pepe?
6: Fíjate que todo este año el Banco de México se quiere ir con el 6.50%, este 6.50%, ese podría sostenerse, pero si lo intenta bajar, todavía tiene el Banco de México por lo menos dos juntas de política monetaria. En esas dos juntas, si lo intenta bajar la tasa de interés, pues ya vimos, el mercado va a reaccionar y va a reaccionar fuerte, Azucena, así que pues nos vale mantener este diferencial de tasas, mantener el 6.50% por lo pronto, en Estados Unidos están en 4%, y ya no bajarle más, por lo menos en el tema del tipo de cambio. El Banco de México, su función es ver de la inflación, pero el tipo de cambio también nos puede costar caro.
0: Bueno, listo, Pepe, entonces nos quedamos con 18, ¿el tipo de cambio?
6: 25.
0: 25, gracias.
6: 18.25.
0: Gracias, Pepe.
6: Buen día, gracias.
0: Buen fin de semana.
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0: El corte y volvemos.
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12: Valentina Larraqui no necesita presentación. Corresponsal mexicana en el Vaticano desde hace casi 5 décadas, nos ha conectado con la Santa Sede al cubrir los pontificados de los últimos 6 papas. Pero detrás de la cámara hay una historia y ella la cuenta en su libro de memorias Valentina Larraqui, desde el Vaticano, donde revela una infancia calificada como insoportable, la vida entre México e Italia, como hija de padres divorciados, sus años de escuela, su incursión en el periodismo y el bautizo de fuego tras la muerte repentina de Juan Pablo I, apenas un mes después de ser elegido como jefe de la Iglesia Católica. Valentina Larraqui cuenta su relación entrañable con Juan Pablo II y los contrastes con sus sucesores, transmitidos desde la primera fila de la historia. Todo unido a su experiencia personal y su vida familiar, en un libro que revela el lado oculto de una mujer conocida por todos.
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0: Las 8 con 15 minutos.
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0: Patricia López, del Servicio Meteorológico Nacional. ¿Cómo estás, Pati? Buenos días.
13: Hola, ¿qué tal, Azucena? Buenos días a ti y a todos los que nos escuchan esta mañana. Pues mira, les comento rápidamente que tenemos a este huracán Simón, el cual continuará intensificándose frente a las costas del occidente de México, y su circulación ocasionará lluvias puntuales torrenciales en los estados de Guerrero y de Michoacán, así como lluvias intensas en Colima, lluvias puntuales muy fuertes para Jalisco y fuertes rachas de viento y oleaje elevado en las costas de estos estados, Azucena. También, bueno, la vigilancia de otros sistemas. Tenemos el huracán Isaías, el cual también se está desplazando hacia el este noreste y alejándose de costas nacionales, afortunadamente. Este es un huracán de categoría 3. Y pues bueno, también del lado del Pacífico, esta tormenta tropical Rachel, pero esperaríamos que pues también se vaya acercando a lo que son las costas de Baja California en el transcurso del fin de semana, Azucena. Entonces, pues bastante actividad en cuanto a ciclones tropicales.
0: Bastante actividad, la verdad. Y en Acapulco hace ratito, pues estábamos con la compañera Ángeles y nos dice pues que ha causado inundaciones, sí, está causando problemas. Hay incluso suspensión de clases, suspensión de algunas actividades, cierre de puertos. Y bueno, pues entonces tenemos encima tres. Isaías, ¿qué categoría es y dónde está afectando con sus lluvias, Pati?
13: Mira, Isaías es un huracán de categoría 3. Está en el norte del Golfo de México, afortunadamente alejándose de costas mexicanas. Está a 600 kilómetros al norte de Cabo Catoche, en Quintana Roo, y pues lo único que estaría ocasionando son lluvias fuertes en lo que es el estado de Quintana Roo, precisamente en el norte, centro y sur, okay. E intervalos de chubascos para lo que es Yucatán, Azucena, también rachas fuertes de viento en la península de Yucatán y oleaje en las costas de estos estados, también en Tamaulipas, Veracruz, Yucatán y Quintana Roo, oleaje de 1.5 a 2.5 metros de altura, Azucena.
0: Entonces, Isaías, Yucatán, Quintana Roo, Tamaulipas, la península de Yucatán, serían los más afectados, ¿no?
13: Sí, principalmente.
0: Con Isaías. Y luego tenemos a Simón.
13: Exactamente.
0: ¿Quién es Simón? ¿Qué categoría es y a quién está afectando?
13: Mira, Simón es un huracán de categoría 1, el cual pues está intensificando frente a las costas de Jalisco y Colima. Este está del lado del Pacífico. Bueno, este sistema está más cerca de costas nacionales, a 345 kilómetros al sur de Manzanillo, Colima. Pues tiene vientos importantes, 150 kilómetros por hora y rachas de 185 kilómetros por hora. Y Azucena, la circulación de este huracán genera lluvias puntuales torrenciales en el estado de Guerrero y Michoacán, lluvias intensas para lo que es Colima, así como lluvias puntuales muy fuertes para el estado de Jalisco, Azucena, también oleaje y rachas fuertes de viento en las costas de estos estados.
0: ¿Y Rachel?
13: Rachel también lo tenemos del lado del Pacífico, es una tormenta tropical, está ahorita lejos de costas nacionales, a 1.600 kilómetros al oeste de Cabo San Lucas, Baja California Sur, pero bueno, este sistema se mantiene en vigilancia debido a la trayectoria que tiene hacia lo que es Baja California. Entonces, pues también lo más importante es estar pendientes de estas actualizaciones del pronóstico del tiempo, Azucena.
0: Bueno, en estos estados de la República donde ya nos dijiste, pues alerta especial por las lluvias, ¿qué temperatura más alta vamos a tener y en qué parte? En esta época en la que parece que pues ya no hace tanto calor, pero ¿dónde sigue haciendo calor, Pati?
13: Mira, temperaturas de 40 a 45 grados Celsius todavía estamos pronosticando para lo que es Baja California y Sonora. De 35 a 40 grados Celsius para Baja California Sur y Sinaloa. Entonces, bueno, el noroeste del territorio nacional todavía con temperaturas altas. Ya de 30 a 35 grados Celsius tenemos estados de Chihuahua, Coahuila, Nuevo León, en el occidente, Nayarit, Jalisco, Colima, Oaxaca, Chiapas, Tamaulipas, también Veracruz y lo que es la península de Yucatán, Azucena, con las temperaturas por arriba de los 30 grados Celsius.
0: Bueno, pues muy bien, atentos entonces. ¿Hay posibilidades de que alguno de los huracanes aumente todavía su categoría?
13: Sí, estamos previendo que pudiera ser justamente Simón, podría intensificarse la trayectoria, el pronóstico de la trayectoria lo da como un huracán de categoría 4, entonces pues justamente por eso los invitamos a que estén pendientes de las actualizaciones del pronóstico del tiempo y de bueno de cómo se va intensificando este sistema. Ahorita es un huracán de categoría 1, Azucena, pero pues sí está posiblemente esta intensificación de este sistema, por eso estar pendiente.
0: Bueno, atentos. Muchas gracias, Patti López, y al pendiente de sus comunicados el fin de semana.
13: Gracias, Azucena. Hasta luego.
0: Gracias. ¿Qué dice la gobernadora de Guerrero, Evelyn Salgado?
14: Presidenta, informar que afortunadamente al corte más reciente reportamos saldo blanco en Guerrero. No tenemos registro de personas fallecidas ni reporte de personas no localizadas. Tenemos 34 refugios que habilitamos de manera preventiva y afortunadamente no han tenido que ser utilizados. Las precipitaciones provocaron inundaciones, como pudimos ver en algunos videos e imágenes, en algunas colonias con afectaciones en vehículos, viviendas, locales comerciales.
0: Bueno, pues es parte de lo que dice la gobernadora. También estuvo Laura Velázquez ahí de Protección Civil hablando sobre el tema. Y bueno, atentos, por supuesto, en todos nuestros espacios informativos estaremos dando la información suficiente, actualizada respecto a estos tres fenómenos meteorológicos que están generando lluvias en gran parte del país. Ayer la presidenta se reunió finalmente con el embajador de Estados Unidos en México, con Ronald Johnson, después de todos estos desencuentros generados primero, perdón, pero es que es la verdad, porque todas las confrontaciones, las provocaciones, los odios, los rencores, pues los alimentó el señor del sexenio pasado. Todavía en su libro habla del embajador de Estados Unidos en México y ayer la presidenta dijo, yo no me voy a meter porque yo tengo que cuidar la relación. Bueno, había una especie de desencuentro después de que la presidenta acusó al gobernador del PAN, Mauricio Curi, de no haber avisado al gobierno federal sobre pues el inicio de la construcción de una academia de policía internacional. Luego ya todo se aclaró, dijo el gobernador, a ver, yo invité al embajador a un evento protocolario, a colocar la primera piedra de una academia, todavía ni se construye, estamos trabajando en los programas de capacitación, etcétera, y yo le voy a avisar al gobierno federal cuando sea necesario solicitar los permisos que corresponden, ¿no? Pero la presidenta se había molestado porque no les habían, primero dijo que no los habían invitado, pero sí los invitaron porque salieron fotos y videos. Luego dijo que no les habían pedido permiso y el gobernador dijo, pues no les hemos pedido permiso porque todavía no es tiempo. En medio de todo esto se reúne ayer con el embajador de Estados Unidos en México, Ronald Johnson. Y esto dice la presidenta esta mañana.
15: ¿Cómo le fue en este encuentro?
16: Fue una reunión con empresarios en donde estuvo presente el embajador. De hecho, él trajo a la delegación del American Chamber, que son empresarios que es una asociación que se formó relacionada principalmente con el tratado comercial y las empresas estadounidenses que tienen su presencia en México. Entonces, la reunión pues, fue más bien atender las solicitudes de las empresas, explicarles la ley de ingresos, explicarles algunas solicitudes que ellos tenían particulares. Entonces, más bien fue relacionada con el comercio y con el ambiente favorable para la inversión de las empresas en nuestro país. Esencialmente fue eso. Y ya quedamos de reunirnos pronto con el secretario de Relaciones Exteriores y el embajador, pues para ver temas particulares.
0: Bueno, pues ya estaremos atentos a esto. Oiga, ¿se acuerda del Casino Royal? Por supuesto, que se acuerda del Casino Royal, esto que sucedió allá en Monterrey, Nuevo León, hace 15 años. En el Casino Royal murieron 52 personas, mataron a 52 personas. Bueno, pues una jueza ordenó la libertad de dos de los integrantes de los Zetas. De dos de los Zetas que participaron en esta masacre, una de las peores de las que podamos tener memoria. Mabel Cortés Navarrete, jueza segunda de distrito en procesos penales federales en Matamoros, acordó bajo protesta la libertad de José Alberto Loera Rodríguez El Voltaje y de Héctor Javier Montoya Chávez La Rana. Ambos fueron condenados por el delito de delincuencia organizada. Los acuerdos no especifican si la libertad fue dictada por el hecho de que ya cumplieron sus condenas o por qué. El Voltaje se le acusó de ser uno de los responsables de planear y realizar el ataque, y a la Rana formaba parte del grupo de halcones liderados por este sujeto, el Voltaje. Son dos de los 25 implicados que estaban detenidos por el ataque el 25 de agosto del 2011, cuando un comando irrumpió en el Casino Royal, roció gasolina y prendió fuego. Samara Pérez perdió a su hijo, a Roy, en este casino. Es vocera de las familias de este del Casino Royal. Samara, ¿cómo estás? Y gracias por tomarme la comunicación. Hace mucho que no platicábamos. Samara, ¿cómo estás?
17: Bien, Azucena. Muchas gracias por escucharnos.
0: Al contrario, Samara, hace poco pasaba por ahí, por la avenida Gonzalitos, donde fue este crimen, esta masacre del Casino Royal. Aventar bidones de gasolina, encenderlo con la gente dentro, familias, jóvenes, madres, abuelitas, fue aquello tremendo. Y pues lo derrumbaron, Samara.
17: Sí, ya tiene varios años, Azucena. Uh-huh. Nunca encontramos claridad para que se llevara a cabo un memorial digno.
0: Veo que allá afuera dejaron una placa con las fotos de las víctimas y nada más.
17: Las cruces con sus nombres, nada más, sí.
0: Así es. Bueno, Samara, pues déjame hacer un corte. Yo estaba tratando de entender antes de hablar contigo por qué se ordenó liberar a estos dos sujetos de 25 que participaron en esta masacre donde murió desafortunadamente tu hijo. ¿Cuántos años tenía tu hijo, Samara?
17: 18 años
0: y los dos se quedaron atrapados dentro del casino. Aquel día tú lograste salir, pero pues tu hijo no.
17: Así es.
0: Regreso contigo, si te parece.
17: Gracias.
0: Gracias.
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3: Y hablando de emociones, Miley Cyrus nos sorprendió con esta versión intensa y vulnerable, The End of the World, original de Skeeter Davis. Y en esta reinterpretación, Miley canta desde lo más profundo, conectando con esa sensación de pérdida que todos hemos sentido alguna vez. End of the World, Miley Cyrus.

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1: El ojo del avestruz es notablemente más grande que su propio cerebro, limitando significativamente su capacidad de procesamiento de información.
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3: Las 8:30, gracias a Samara Pérez, ella es vocera de las familias del atentado al Casino Royal. Ella es madre de Brad Javier, que murió ahí dentro en el casino, y ahora, bueno, pues estamos sorprendidos, indignados, no sé qué palabra utilizar, Samara, para las familias que ven como una jueza ha liberado a dos de los perpetradores de este crimen, de esta masacre, Samara.
4: Sí, Azucena, no entiendo cómo la jueza Mabel Cortés Navarrete del Segundo Distrito de Procesos Penales Federales en Matamoros los liberó. Nos dieron información parcial de que Loera Castro, uh-huh, que alias El Voltaje, sigue en reclusión, uh-huh, pero no así el señor Montoya, que alias La Rana. Discúlpame, es que escucho.
3: Sí, yo también retorno. Escucho un retorno. Sí, me ayudan, por favor, porque yo también lo estoy escuchando. Perdóname, pensé que era ahí en tu casa, Samara, perdón. ¿Ya está listo? A sí, ver, ¿ya no lo escuchas? Sí, discúlpame, ya. Adelante.
4: Sí, te decía que, pues, lamentablemente de esta persona no tenemos información. Uh-huh. Si sigue preso o está en libertad.
3: El voltaje ya fue... El voltaje sigue detenido, me dices,
4: así,
3: y
4: así
3: la rana
4: es.
3: No sabes cuál es su situación. Ambos estaban en centros federales de readaptación social en el 12 y en el 18, uno en Guanajuato, otro en Coahuila.
4: Así es, la rana estaba en Ramos Arizpe.
3: En Ramos Arizpe, Coahuila, correcto, y el otro estaba en Ocampo, Guanajuato. Han tratado de acercarse, pues no sé con quién corresponda, Samara, si con la Fiscalía de Nuevo León, con la General de la República, con alguien, pues, que les dé explicaciones.
4: El día de ayer acudimos con el fiscal general del estado, con y Javier. Fue muy difícil, porque Javier no nos pudo dar información. De hecho, nos comentó que ni siquiera ellos les notificaron esta salida de estas personas.
3: Ah, mira, Javier Flores, ¿verdad? Creo que es el fiscal.
4: Así es, el fiscal de Nuevo León.
3: ¿Y a qué se comprometió? Supongo, porque pues ni modo que se quede ahí también en la ignorancia siendo el fiscal.
4: El lunes nos dijo que se tomaba 2 días hábiles para darnos información.
3: Entonces el lunes ustedes tendrán más información. Increíble lo que pasa con la justicia en este país, ¿no, Samara?
4: Sí, no, fue un cubetazo de agua fría, sí, enterarnos por los medios. Uh-huh.
3: Eran los Zetas, entonces, lo recuerdo, bueno, yo lo recuerdo como si fuera ayer, yo supongo que tú, pues que no hay manera, ¿verdad?, de olvidarlo, aún más cuando perdiste a tu hijo. En aquellos días, Samara, recuerdo que platicamos mucho, tú y yo, y algunas otras familiares, algunas otras víctimas, y... Para recordarlo, hemos recuperado alguna de estas entrevistas que tuvimos contigo. Vamos a escucharla porque, ¿sabes qué? Me importa que lo recordemos con la intensidad con la que en aquel momento lo vivimos los ciudadanos desde fuera. Obviamente para las familias es un asunto muy doloroso, lo sigue siendo, pero creo que la sociedad hemos visto ya tanto que nos empezamos a desensibilizar y a olvidar de estos momentos tan críticos que se siguen viviendo en México y que empezaron de alguna forma en el Royal en Monterrey, Nuevo León, en agosto del 2011.
5: ¿Cuánto creen que vale mi hijo? ¿Mi hijo no tiene valor? Tan no tiene que está en el cielo.
6: Y el niño llegó del Conalep y dijo, le empezó a hablar a su mamá y no contestaba en el celular. A las 11 de la noche que andaba ya mi muchacho, el otro, buscándola, fue donde la identificó en el hospital.
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4: 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Este monstruo de concreto es el testigo, el símbolo de la insensibilidad, de la desvergüenza, de la negligencia y de la injusticia. Este es el Royal y ella sus víctimas.
5: Un calvario y un sufrimiento inmencionable.
6: No, pues yo lo he vivido.
7: Bueno, pues... pues qué fuerte, ¿no, Samara? Aquellos días, ¿cómo quedó el casino? ¿Cómo era eso una situación terrorífica? Desde entonces pidiendo justicia, pidiendo consideración, atención por parte de las autoridades. ¿Cuánto costó? ¿Cuánto costó esto para ahora venir a ver que dos delincuentes posiblemente vayan a ser liberados o ya hayan sido liberados?
8: Sí, estaba escuchando... aparte de las familias, de hecho, unas ya fallecieron.
7: Sí, claro.
8: 15 años pasan factura grande.
7: ¿Te acuerdas del comandante?
8: Molina.
7: Molina. Uf, el comandante Molina, un tipazo.
8: Señorón.
7: Un señorón, el comandante Molina, que era de Protección Civil o de bomberos, ¿verdad?
8: De bomberos, el capitán de bomberos.
7: Y hablamos muchas veces con él. Es que siento como si hubiera sido ayer, Samara, esta situación terrible que se vivió ahí en Nuevo León. Y bueno, el comandante Molina, que en paz descanse, también fue muy solidario con ustedes y muy valiente, Samara.
8: Sí, le costó su carrera, Casino Royal.
7: Le costó su carrera porque él dijo, pues yo no me voy a quedar callado y voy a denunciar lo que vi, lo que sucedió, cómo se actuó, etcétera. Y bueno, Samara, ¿cómo...? Pues, ¿qué decirte? ¿Cómo has vivido estos años, Samara? Porque, bueno, pues yo te recuerdo en muchos episodios, te recuerdo al inicio como incrédula, te recuerdo después sumamente, absolutamente triste y en duelo, te recuerdo después enojada. ¿Cómo estás, Samara?
8: Pues tuve que profesionalizarme, Azucena, tuve que convertirme en abogada, porque este caso... jurídico es muy complicado. Llevamos 16 amparos en el área estatal y en la federal, aunque deberíamos de llevar 26 casos, pues no tenemos información de todos los detenidos en los procesos federales.
7: Increíble, increíble, pero bueno, pues Samara, gracias, pues nos intentaremos también buscar al fiscal de Nuevo León, a Javier Flores Saldívar. Y si no lo logramos, pues podemos hablar contigo, si es posible, la próxima semana, en cuanto tengan alguna información, si te parece, Samara.
8: Quisiera aprovechar,
7: por favor, adelante.
8: Este medio que para todos los mexicanos es muy importante, hacerle un llamado a Ernestina Godoy, a Rosa Isela. Es que de verdad me faltan palabras, Azucena.
7: Adelante,
8: para
7: señora.
8: La indignación que tenemos, y decirles que reciban a las familias. Ya son 4 gobiernos que no tenemos respuestas, que no reciben a las familias. Y es necesario que nos den explicaciones claras, no solo como víctimas, sino como seres humanos que merecemos respuestas.
7: Así es, entonces el llamado es a la presidenta Claudia Sheinbaum, a la fiscal general de la República, Ernestina Godoy, a que los escuchen, a que les den respuestas. No se puede Es que las cosas pasan y se olvidan, pero ustedes siguen viviendo en el dolor, los que han sobrevivido, Samara, porque en este trabajo que hicimos en aquellos años, pues veo a muchas personas que, como bien dices, no lograron cerrar su proceso de duelo y murieron. Entonces las familias se merecen estas explicaciones.
8: Así es, yo pienso que las autoridades, cuando vuelven a tener o tienen los puestos como la presidencia de la República, que son dirigentes en las fiscalías generales de la República, tienen responsabilidades que nosotros no les dijimos las tomaran, ellos las tomaron, por ende tienen responsabilidad.
7: Bueno, Samara, pues atentos contigo, te abrazo, se me hace un nudo en la garganta de acordar ese sufrimiento por el que pasaron y por el que siguen pasando, pero con mucha valentía, pues ha seguido adelante. Gracias, Samara, y si te parece bien y lo consideras prudente, hablamos la próxima semana.
8: Gracias, Azucena. Te mando un fuerte abrazo.
7: Un abrazo para ti.
9: Que esto no me puedo hacer la idea. Te digo que va a venir. 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
13: El fabricante chino de vehículos eléctricos XPeng puso en marcha la primera línea de producción automatizada del mundo para robots humanoides avanzados de propósito general. Una apuesta para llevar a los androides de laboratorio al mundo real mediante su fabricación a mucho mayor escala. Este proyecto se caracteriza porque la línea de producción de robots humanoides es llevada a cabo por otros robots que realizan las tareas de manera autónoma. Destaca que durante la presentación del proyecto, Iron completó su ensamblaje y salió de la línea de producción por sí mismo, lo que marca el cambio de XPeng de la investigación, el desarrollo y la producción de prueba a la fabricación en línea. De acuerdo con la compañía, el objetivo es que estos robots desarrollen una capacidad de generalización suficiente para realizar tareas peligrosas, repetitivas o poco deseables para las personas. Soy Aide Rivera. 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
14: Tequila, Jalisco. Ubicado a las faldas del imponente volcán homónimo, este destino es la cuna de la bebida más emblemática de México. El paisaje azul de los campos de agave, declarado Patrimonio de la Humanidad, enmarca un pueblo de haciendas antiguas y destilerías históricas. Recorrer sus calles permite reconocer el proceso artesanal del tequila, fusionando historia, sabor y una fiesta cultural constante.
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14: Los colibríes son las únicas especies capaces de volar hacia atrás y mantener un vuelo estático.
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15: La circulación en ambos sentidos de Paseo de la Reforma permanece cerrada a la altura de Toledo frente a la sede del IMSS debido al plantón de trabajadores del instituto, quienes continúan con sus protestas para exigir mejores condiciones laborales. A casi un mes de acampar a las afueras de la Fiscalía General de la República, las madres buscadoras retiraron su plantón, recurrieron a un amparo para que las autoridades federales recibieran sus expedientes y federalizar las denuncias. Adelantaron que sostendrán otra reunión en la FGR el próximo 9 de noviembre. El gobernador de Jalisco, Pablo Lemus, anunció la suspensión de clases en 22 municipios de la costa del estado los días viernes 9 y lunes 12 de octubre. Esto en previsión por las fuertes lluvias provocadas por el huracán categoría 1 Simón. El fenómeno se encuentra a 345 kilómetros al sur de Manzanillo, Colima.
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7: Las 8:45 minutos.
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7: Hola, Roy Campos, presidente de Consulta Mitofsky. ¿Cómo estás, Roy? Buenos días.
16: Muy buenos días, Azucena. Una semana que pudo haber sido buena para la presidenta por el tema de los 15 años, pero no fue buena. O sea, no fue buena. La agenda de los 15 años duró 10 minutos y después le cayó todo.
7: ¿Cómo se empeñan
16: todo?
7: Los morenistas en amargarle, ¿no? O sea, el momento sí. De la presidenta. López ahí con sus ocurrencias. Luego sí. Peleándose que por las coordinaciones, las candidaturas, exacto. Tatiana, exacto. Pero qué bárbara. Y bueno, pues obviamente tiene sus consecuencias.
16: Sí, pudo ser buena. La semana pasada había sido buena con la nominación de los 17, pero ahora se presentan la cruda de esa borrachera con todos los pleitos que se generan, ¿no? Prácticamente al estado que voltees. Y además se le juntó la agenda de inseguridad, ¿no? Lo tremendo de Nayarit, lo de la cárcel de Mazatlán, corrupción, porque incluso hasta la detención del tanque se derivó en corrupción, se derivó en la cercanía con Hollande. Entonces, se le juntó la agenda y el afer que tuvo esta mini crisis con Querétaro, pues fue un petardo que no le funcionó. O sea, mal informada, tuvo que irse para atrás, hasta que ya mejor no hablamos de eso, ¿no? Entonces, creo que no fue una buena semana, pierde algo de imagen, ¿no? Tampoco para destacar, pierde unas décimas de imagen positiva, otras gana de negativa. Y en el saldo, pues sí tiene un saldo de más de un punto de pérdida. Uh-huh. Bajó del 30%, que ya había superado el 30%, y queda en el 29.5% de saldo positivo.
7: Tiene
16: una mala semana.
7: El puntito que pierde de popularidad lo gana en negativos, digamos, ¿no?
16: Sí.
7: Lo gana entre comillas, más bien era al revés el concepto, pero bueno. Entonces, sí, sí, sí. Pierde 0.4 de apreciación buena, sube 0.9 de opinión mala y el saldo final es 1.3 puntos menos para quedar en 62.3.
16: Así es. Y el tema nuevo que te traigo de esta semana es las preocupaciones de los mexicanos, donde la última tiene que ver con esta semana.
7: A ver.
16: Porque sigue preocupando la inseguridad, sigue preocupando, aunque sí hay un reconocimiento de que ha mejorado la seguridad. Sí hay un reconocimiento, los que dicen que está mejor ha subido en 2 años de 23 a 43. Es decir, la inseguridad no es el problema. Ha crecido la parte de economía, uh-huh. Ha crecido. La salud en un año pasó preocupación del 22 al 29%, que el sistema de salud está mal. O sea, el sistema de salud sí hay una... La salud pasó del lo que está mejor del 32 al 22. O sea, perdió 10 puntos de evaluación positiva la salud en un año.
7: A ver, vamos por partes.
16: Vamos por partes. Primero, el principal problema.
7: Inseguridad.
16: La inseguridad sigue siendo, pero ve la economía cómo en un año subió del 12 al 21.
7: A ver, dice aquí, inseguridad, el 55.3% el 55% de las personas el año pasado les preocupa, ahora el 51.4%.
16: Exacto.
7: Es el tema que más preocupa a más de la mitad de los ciudadanos. Pero
16: ajá. La que subió fue la economía.
7: Pero cuando preguntas si está mejor o peor la seguridad en el país, para irme por temas, en sí. Septiembre pasado la gente decía que estaba mejor 40% y ahora dice 43%. O sea, hay un 3% más de personas que creen que su principal preocupación,
16: que
7: es
16: la inseguridad,
7: ha mejorado. 3%.
16: 3%, aunque en 2 años es 20%.
7: O sea, de 2020. De López... Digamos, al final de López, lo que va en el sexenio de la presidenta Sheinbaum...
16: Sí hay 20%.
7: 20% de percepción sí. De que la seguridad ha mejorado, y si, aunque siga siendo mi principal preocupación.
16: Exactamente.
7: Y luego en economía, el 44% lo considera como el segundo mayor de sus problemas o preocupaciones el año pasado, y ahora el 41%. ¿Cómo cambió de López a Claudia Sheinbaum?
16: A ver, simplemente cuando ves en septiembre de 2024 economía, realmente no ha cambiado. La ajá. Bronca fue de 25 a 26. Si lo comparas con López Obrador ahorita, es prácticamente igual. No, pero hace un año, solo el 22% decía que estábamos peor. y hoy es el 29 que estamos peor.
7: Ah,
16: es decir, en un año, del año pasado a hoy, la percepción de economía, este de que el aviso de cero crecimiento, el aviso de que crecemos poco, que no se firma el T-MEC, en un año pasó la economía de 22 a 29, los que dicen que estamos peor.
7: Fíjate,
16: pues
7: que
16: ahí sí, sí, hay una preocupación.
7: Es un foco rojo, ¿verdad? Es una preocupación ahí que coincide con la percepción. O sea, sí estamos empeorando.
16: Exacto, la gente lo percibió.
7: 30%. ¿No? Bueno, pues ahí hay un foco rojo que atender, desde luego, para las autoridades.
16: Ayer diste inflación. Sí, ¿no? Y, salud, servicios de salud. Los servicios de salud, en septiembre del 24 decía 32 que estamos mejor. Un año después, del 25, 32 que estamos mejor. Bueno, en un año del 25 al 26 se cayó 10 puntos. Solo 22 dice que estamos mejor. Y también con tus reportajes donde has hablado con los doctores que dicen que pues no hay nada en los hospitales. Uh-huh. O sea, la gente percibe que ha empeorado, ya no mejora el sistema de salud.
7: Fíjate nada más, entonces con López decía, fíjate, que estaba peor que antes. Con ¿sí? López, 40%.
16: Y ahora 42%.
7: Se mantuvo así en septiembre, cuando el primer año de la presidenta, 40%, y ahora sube casi a 43%.
16: 42%. Es 43.8%. El problema es con los que dicen que había mejorado. No hay reconocimiento de que haya mejorado.
7: Correcto. 32% con López decía que estaba mejor, con Claudia Sheinbaum, primer año, 32%, y ahora dicen mejor, 21%, o sea, bajó 10%. 10
16: así
7: puntos.
16: Es. Y la corrupción, ojo, no aparece como las principales preocupaciones, pero pregunto qué opina la gente de la corrupción.
7: Híjole.
16: Y está en su peor momento.
7: Wow. Dice, ¿qué tanta corrupción considera que hay en el gobierno?
16: 78 al irse López Obrador. Bajó a 75 hace un año y hoy sube a 87. Okay. O sea, 7 de cada 8 personas dicen que hay corrupción en el gobierno. No se refiere a la presidenta, no, se refiere al gobierno en general, alcaldes, gobernadores,
7: policías, a los Amílcars o a los Andis.
16: La existencia de la corrupción en la vida pública. Uh-huh. Y es 87% dice que hay corrupción. Es el peor dato que se ha registrado. Y tiene que ver con tu conclusión de lo de Mazatlán, cuando decían cómo entraron las armas. Pues, por corrupción.
7: Pues sí. O sea, todavía dicen, ¿no? Vamos a abrir una carpeta de investigación para ver cómo entran las armas. No, sí. yo se los digo. O sea, ¿no? Por corruptos, por negligentes y por cómplices, pues de qué otra forma. Yo creo que, bueno, por algún trabajo periodístico o alguna otra situación, pues, tú habrás ingresado también a un penal y tú sabes lo que son. O sea, sabes lo que son, Roy. Cuando ellos hacen su trabajo, te detectan hasta... si traes un arete, una llave, si por error te dejaste algún anillo. No, es una cosa. Por favor, ¿no van a detectar armas?
16: Todos los caminos llegan a la corrupción. Todos los caminos.
7: Bueno, entonces, en resumen, a ver, ¿la seguridad bien?
16: Seguridad, sí, hay un reconocimiento que ha mejorado. Hay un foco rojo en la economía y en la salud.
7: Y en la corrupción.
16: Sí, y en la corrupción, evidentemente.
7: Bueno, pues muy bien, Roy. Pues muchas gracias. Entonces, dejamos a la presidenta esta mañana en 62.3% de aprobación.
16: De opinión positiva.
7: De opinión positiva. Muchas gracias, Roy. Cuídate.
16: Igualmente, Susana.
7: La presidenta vuelve a hablar del embajador de México en Estados Unidos en México, Ronald Johnson.
17: Compartido y también un dato adicional sobre la oficina del censo de Estados Unidos que señala que las exportaciones de México a Estados Unidos pues han alcanzado un nivel récord con 419 mil millones de dólares. Saber su opinión al respecto.
18: Ha crecido la exportación de productos relacionados con la inteligencia artificial, de electrónicos. Incluso hay plantas que se están expandiendo en nuestro país de varias empresas nacionales y empresas estadounidenses y de otras nacionalidades. Entonces...
19: Hay un buen ánimo por parte del embajador Ronald Johnson sobre la cooperación que se ha hecho para la seguridad fronteriza, sobre todo por la disminución del tráfico de fentanilo. ¿Esto también se lo ha expresado a usted el embajador? ¿Cómo es el panorama?
18: Pues lo comenté yo en la reunión, la disminución de personas que cruzan la frontera ha disminuido 98%. Y es un trabajo conjunto porque nosotros buscamos convencer a personas migrantes que quieren llegar a la frontera norte, pues de que eviten llegar a la frontera norte y que mejor, ya sea que se les encuentre trabajo aquí o si ellos lo desean, pues regresar a sus países de origen.

0: Loa, que dejó 10 personas muertas, entre ellas un niño de apenas 2 años que se encontraba de visita con su mamá.
1: Sí lo mencionaron, todo el caso. Está apoyando el Gabinete de Seguridad. Y le espero que la gobernadora pueda, se está trabajando con ella para reforzar el sistema penitenciario de Sinaloa. Entonces yo espero que la gobernadora pueda dar esta información.
2: ¿Habrá comunicación con las familias de estos internos o cómo?
1: Siempre se hace, El sistema penitenciario estatal y federal tiene esa obligación.
2: ¿Se investigará el motivo de este motín?
1: Sí, ya lo informará el Gabinete de Seguridad.
2: Muchas gracias, presidenta.
0: Bueno, pues esperamos. Regresamos.
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3: El 11 de septiembre de 2001 marcó un antes y un después en el mundo. Hace 25 años, el ataque con 4 aviones secuestrados a las 2 Torres Gemelas, al Pentágono y otro atentado frustrado cambiaron para siempre la forma en que vivimos. Las consecuencias de aquel día transformaron la forma de viajar, la seguridad, las guerras y la política internacional. Volar no volvió a ser igual. Se endurecieron los controles en los aeropuertos y se reforzó la seguridad en los aviones. En lo político, aumentó la vigilancia y el intercambio de información entre gobiernos. Y socialmente, aumentaron los prejuicios y discriminación contra personas musulmanas alrededor del mundo. 25 años después, seguimos viviendo muchas de las consecuencias de aquel día que cambió la historia.
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5: Izamal, Yucatán, conocida como la ciudad de las tres culturas. Esta bellísima localidad yucateca destaca porque prácticamente todos sus edificios y templos están pintados de un radiante color amarillo. El majestuoso convento de San Antonio de Padua, construido sobre una antigua pirámide maya, domina un entorno donde el pasado prehispánico, la época colonial y la vida moderna coexisten con absoluta armonía.
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6: Las 9 de la mañana en punto, es viernes 9 de octubre.
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6: La presidenta Claudia Sheinbaum anunció hoy que inicia una gira por 24 estados de la República, los 24 adheridos al IMSS Bienestar, tras las manifestaciones de trabajadores del seguro en varios estados, incluida la Ciudad de México, por falta de medicamentos e insumos.
7: Vamos a hacer una gira de aquí a diciembre, una gira del IMSS Bienestar. Me voy a reunir con los directores de todos los hospitales y los coordinadores regionales y el director general del IMSS Bienestar en los 24 estados donde está el IMSS Bienestar. Voy a visitar hospitales, voy a visitar centros de salud para escucharlos, para ver cuál es la problemática, qué es lo que falta. Este fin de semana nos toca Hidalgo y el Estado de México.

0: Bueno, por cierto, trabajadores del instituto continúan plantados desde anoche sobre los carriles centrales de Paseo de la Reforma como parte de su protesta. Hablé con Vinicio Martínez esta mañana, representante de jubilados de las 37 secciones, que expresó las inconformidades de los trabajadores.
1: Que el día de ayer prácticamente Gobernación no fue intermediario, sino que fue vocero del Sindicato Nacional de Trabajadores del Seguro Social, y pues al no aceptar la planteación de los trabajadores del Seguro Social de echar atrás una encuesta de un salario que no quieren los trabajadores del Seguro Social del 2.9, nosotros solicitamos la integración de un Congreso Nacional Extraordinario. Va a haber movilizaciones diversas en la Ciudad de México. Estamos esperando poner la ruta. Al derechohabiente se le va a dar el servicio porque es en la institución de todos los trabajadores del Seguro Social. De ninguna manera queremos perjudicar a los derechohabientes. Nosotros estamos pidiendo el 10% de aumento salarial, pero no se nos ofreció ninguna propuesta para aumentar.
0: ¿Qué tan grave es la situación que se vive en el IMSS?
1: El Instituto Mexicano del Seguro Social pasa por una etapa muy, muy, muy difícil, donde los trabajadores carecen de personal, material, equipo, utensilios y condiciones de seguridad e higiene para poder atender a la población de México. Y quiero ser muy enfático en esto. Los trabajadores del Seguro Social no tienen la culpa de esa situación. Es el patrón o el gobierno quien tiene la institución en este plano. Los trabajadores del Seguro Social, a pesar de estar trabajando sin personal, sin equipo, sin material y sin medicamento, seguimos atendiendo a más de 70 millones de mexicanos.
0: Ayer se reportaron en México 53 asesinatos, los estados con más ejecuciones, Sinaloa con 18, Chihuahua y el Estado de México con 5, además de Guanajuato y Jalisco con 3 homicidios cada uno. Sara Carter, directora de la Oficina de Política Nacional de Control de Drogas de Estados Unidos, reiteró en entrevista que la administración de Donald Trump irá por funcionarios o políticos que ayuden, protejan o colaboren con los cárteles sin importar en dónde se encuentren.
2: El presidente Trump ha sido muy claro. Si ayudan o son cómplices de los cárteles, si colaboran con los cárteles, si colaboran con organizaciones extranjeras, no nos importa si son el gobernador o si son personas que trabajan en la plaza o en una pequeña tienda. Los encontraremos, iremos tras ustedes y nos aseguraremos de que paguen las consecuencias. No habrá ni un solo día en los próximos 2 años y medio y probablemente mucho más allá de esta administración en que alguno de esos miembros de los cárteles o cualquiera que colabore con ellos pueda dormir tranquilo, porque puedo asegurarles esto en lo que respecta a las drogas. Vamos a ir tras ellos.
0: El obispo de Aguascalientes, Juan Espinosa, dijo que no está intimidado, que no tiene temor ante las amenazas difundidas por parte de José Lápiz, quien ofreció 40 mil pesos a quien lo agrediera.
3: A mí en lo personal nadie me ha dicho nada. Yo estoy tranquilo, estoy sereno. Y la verdad que veo que es un juego que se ha ido cada vez como una bola de nieve haciendo más grande. Me preocupa no por mí. Me preocupa por la falta de respeto a las personas. Por la falta también de delicadeza ante situaciones. Y la verdad que yo no me siento intimidado, ni me siento con temor.
0: El caricaturista Luis Francisco Paco Navarrete deberá ofrecer disculpas públicas durante 15 días a la diputada de Morena en Jalisco, Itzul Barrera Rodríguez, además de ser inscrito en el Registro Nacional de Personas Sancionadas porque ella lo acusa de violencia política contra las mujeres en razón de género. La sanción deriva de una caricatura publicada el 5 de febrero del año pasado en la que Navarrete retoma una fotografía que la propia diputada había publicado en su Instagram, retomó una broma que ella había hecho días antes sobre imponer un arancel del 70% al aguacate, y bueno, pues ella lo descalifica. Barrera denuncia que el cartón no sexualiza la imagen de la diputada, pero ella lo sostiene.
4: Yo respeto profundamente a los periodistas y no tengo ningún poder de sancionar a nadie. Hace 2 años un periodista hizo una sátira, un cartón, donde usó una foto mía que buscó, porque es una foto de mucho antes que yo fuera diputada, de hace como 5 años, donde se me ven todas las piernas y pone la diputada, bla, bla, bla, ¿no? Entonces, la libre expresión es profundamente importante. Y, pero eso no quiere decir que pueden seguir usando los cuerpos de las mujeres como parte de un ataque.
0: En la mañana, muy temprano, hablé con Paco Navarrete.
5: Básicamente, para mí fue un día como cualquiera. Hice un cartón de lo que estaba en la agenda noticiosa. Como yo los elaboro a partir de fotografías reales, yo les pongo filtros y hago el comentario. En este caso me parecía que el comentario era, ¿cómo decirlo?, solito se explicaba. Ajá. Entonces yo lo que hice fue prácticamente reproducirlo palabra por palabra y solo hice al final un comentario a eso. Pasó año y medio y me entero que había todo un proceso por violencia de género. Primero sacaron la sentencia, recurrí a ella, la ratificaron por primera vez, llegó a la sala superior y ahí se desechó mi recurso por alguna cuestión técnica que yo no conozco, ¿no? Bueno, básicamente todo el asunto, la demanda de ella, está basada en dos puntos. Uno de ellos, según recuerdo en el encabezado, dice la diputada, hay un guión que separa por una cuestión gramatical que se une a la cuestión de diseño. La Real Academia de la Lengua nos explica cómo hacer la partición silábica. Yo no tengo la culpa de que la palabra diputado o diputada incluya, si le quitas la primera y la última sílaba, un insulto denigratorio y como lo quieras decir, pero no sé cómo mágicamente interpretan que también borré la sílaba di y creé todo un insulto. Mi trabajo es satirizar. Yo no estoy informando, no estoy haciendo una editorial, estoy haciendo un dardo, una puya. Desgraciadamente y afortunadamente es lo que más le escala a los políticos. Es importante para mí hacer notar que el proceso duró año y medio y jamás fui notificado. Uh-huh. Fui notificado 3 días antes de que venciera, digamos, un plazo para que yo presentara, armara toda una defensa legal, buscara un abogado e hiciera toda la estrategia y diera mi respuesta. Se me pone en la línea de acusados como en las series de televisión junto a asesinos y pues ya por asociación ya estoy como perdiendo 2-0 y tengo que vencer eso. Soy culpable hasta que no demuestre que no lo soy.
0: La presidenta Claudia Sheinbaum habló hoy sobre un caso de un joven que estaba pues a punto de cometer un ataque y lo identificaron a tiempo a través del monitoreo de redes sociales.
6: Les platico, tuvimos un caso. Recientemente le estoy hablando, hace 4 o 5 días, de un, pues prácticamente un adolescente que denunció en la escuela de otro compañero suyo que iba a cometer alguna situación en la escuela. De inmediato la maestra comunicó, llegó de inmediato al secretario de Educación Pública, de inmediato se avisó al Centro Nacional de Inteligencia y a la Secretaría de Seguridad. Y se fue a la casa del niño. Y en efecto el niño tenía una pistola. Entonces se previno. Estos esquemas los realizamos de manera permanente. Pero ahora queremos, pues, evitar que se difundan comportamientos de este tipo en las plataformas.
0: La consejera jurídica de la presidencia, Luisa María Alcalde, presentó el decreto anunciado la semana pasada tras el ataque en una escuela de Coahuila. La medida obliga a las plataformas digitales a identificar y eliminar cuentas y contenidos que promuevan el odio, la violencia sexual, suicidio, violencia escolar, acoso y ciberbullying.
7: Queda prohibido a las plataformas digitales permitir a niñas, niños y adolescentes el acceso de contenido, imágenes y video que generen o promuevan discursos de odio, extremismo violento, abuso, explotación o violencia sexual, suicidio, autolesiones deliberadas, trastornos alimenticios, violencia en el entorno escolar. Se obliga a las plataformas digitales a identificar y retirar de inmediato cuentas o contenidos que promuevan o generen cualquier forma de violencia. Clasificar contenidos por edad, privacidad y seguridad activas de manera predeterminada para que niñas, niños y adolescentes cuenten desde el inicio con la configuración más protectora.
0: Ulises Soriano, buenos días. ¿Cómo van las manifestaciones de los trabajadores del IMSS?
8: Azucena, muy buenos días. Nosotros continuamos pendientes en el Paseo de la Reforma, donde en estos momentos los trabajadores del IMSS realizan pues una congregación, sobre todo para saber cuáles serán los diferentes pasos que seguirán durante el día. Se tiene previsto que a las 10 de la mañana vayan a realizar diversas manifestaciones en las calles de esta ciudad. Sobre todo tenemos vialidades importantes aledañas a este Paseo de la Reforma y sus oficinas centrales del IMSS, como es la zona de circuito interior, así como la Glorieta de la Diana, el Ángel de la Independencia, donde el día de ayer también estuvieron haciendo bloqueos. En estos instantes, Azucena, también contamos ya con el equipo metropolitano que se encuentra en la parte posterior de estas oficinas centrales, quienes están custodiando este punto para evitar cualquier confrontación. Mientras tanto, los elementos de la Secretaría de Seguridad Ciudadana, a través de la Subsecretaría de Control de Tránsito, realizan ya pues una ampliación de estos cierres a la circulación, sobre todo de la Diana Cazadora y hasta la Puerta de los Leones. Y por supuesto, la línea del Metrobús está dando servicio hasta la zona de Hamburgo, por lo que se necesita tener muchísima paciencia este viernes. La información, pues sí. Azucena.
0: Bueno, gracias, Ulises. Cuídate.
8: Continuamos pendientes con las imágenes de Miguel Ángel Brígido.
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0: Regresamos.
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20: Se enfrentan dos royals. Todo parte de quien hace una declaración, así sea el hermano del inolvidable Lady Di, y es que el conde Charles Spencer, quien no tiene la mejor reputación, lleva 3 matrimonios y se sabe hubo maltrato de por medio. Ahora ha decidido publicar su versión sobre la muerte de Diana de Gales. Se ha ido contra su excuñado y actual rey, al asegurar que a la muerte de Diana, Carlos III había afirmado que nos olvidaremos de Diana lo suficientemente pronto. En algo inusual, el Palacio de Buckingham le respondió al conde Spencer para desmentir su dicho. Su majestad es consciente de que el dolor por la pérdida de un familiar puede nublar el juicio, afectar la capacidad de discernimiento y alterar los recuerdos de maneras que otras personas no reconocen, incluso muchos años después de una pérdida semejante.
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22: Huevo cocido con sal y pimienta. Un huevo duro es uno de los snacks más prácticos, económicos y nutricionalmente completos que existen. Aporta proteína de alto valor biológico y colina, un nutriente esencial que ayuda a preservar la masa muscular y a mantener la sensación de plenitud durante horas.
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22: La sal común es el único mineral de origen puramente rocoso que los seres humanos consumimos de manera directa diariamente.
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0: Son las 9:15 y bueno, pues ya lo hemos platicado durante toda la semana, que desde el año pasado hemos estado denunciando aquí, gracias a los vecinos allá en Jalisco, sobre la situación que están viviendo con el agua turbia, negra, contaminada, maloliente, que por supuesto ha generado una crisis en la vida diaria de las personas para tomar, para sus alimentos, para lavar trastes, para hacer limpieza, para bañarse, un larguísimo etcétera, pero también ha generado algunos problemas de salud, como es el caso de Fernanda Dueñas, habitante de ahí de Guadalajara, de la unidad habitacional Mariano Otero. ¿Cómo estás, Fernanda? Gracias y buenos días.
1: Hola, Susana, buenos días, muchas gracias. Pues aquí, preocupada, obviamente.
0: Oye, ¿cómo van las cosas ahí en la unidad habitacional donde tú estás? ¿Qué tipo de agua están recibiendo?
1: Fíjate que estamos recibiendo pues agua, la semana pasada empezó a intensificarse, y sale como amarilla, tiene un olor pues muy desagradable como a caño.
0: ¿Cuánto tiempo tienen así?
1: Pues mira, yo desde que me vine a vivir aquí tengo como 5 meses, pero se intensificó la semana pasada. Se empezó a intensificar la semana pasada porque, digo, antes no era, salía de un color amarillo a veces, y a otras veces transparente y sin este olor tan fuerte, pero nunca nos ha salido literalmente cristalina como nos debe de salir, entonces... Claro. Pues ya la semana pasada ya fue un descaro, o sea, ya salió literal restos de tierrita, de, yo creo que hasta esos fecales, ¿no? Todo lo que puede traer, o sea, es gravísimo.
0: ¿Y cómo han sobrevivido, Fernanda?
1: Pues hemos tenido que hacer cambios, obviamente, a base de garrafones, pues sí, a base de garrafones, cambiar rutinas, yéndonos a casa de mi papá, bueno, de mis papás ahí a bañar, ellos tienen agua de pozo, entonces es una situación completamente diferente. Uh-huh. Y yo, pues, yéndome a bañar al gimnasio, pero igual, pues, implica, pues, cambio de rutina.
0: Totalmente,
1: obviamente.
0: Totalmente. Además, bueno, pues, tú ponle que sí sustituyes el lugar donde te puedes bañar, porque, bueno, puedes ir efectivamente con un amigo, que también es bien incómodo porque tienes que cargar con maleta,
1: sí,
0: ¿verdad?
1: No.
0: Entonces sí, claro. Vas que a la casa de tus papás, de un amigo, de la familia o el gimnasio, como tú dices. Pero ¿cómo luego sobrevives todo el día? Tienes que comer, tienes que lavar trastes, tienes que lavar ropa, tienes que limpiar la casa. ¿Cómo sobrevives?
1: Así es.
0: O sea, sin agua prácticamente, porque obviamente no la vas a usar.
1: Sí, no, claro. Pues, mira, sí hemos tenido que hacer muchos cambios que han sido muy incómodos, la verdad, porque pues... comprar tantos garrafones al día no es sostenible.
0: Hombre,
1: o sea,
0: claro.
1: Si para mí, que soy yo, mi pareja y yo,
0: que son dos.
1: Imagínate, compramos unos 2 garrafones al día, 3, ¿no? Uh-huh. Ahora imagínate familias que son más grandes, en donde tienen que comprar unos 6-7 garrafones al día.
0: ¿Cuánto les cuesta? ¿Cuánto les cuesta cada garrafón?
1: Cada garrafón está como en 62 Uy. Pesos.
0: Y además, pues supongo que también se han presentado abusos, ¿no?
1: No, claro, claro. Uh-huh. Las personas, pues obviamente las empresas, en vez de que pues sean más solidarios, pues empiezan a subir,
0: pues claro,
1: a subir el precio.
0: Ahora sí que casi literal a río revuelto, pues ganancia de pescadores, ¿no? Entonces son 186 sí, pesos al día, 5,500 pesos al mes, es una locura. Y como bien dices, son 2 personas. Imagínate una familia completa.
1: No, y nosotros tuvimos que comprar garrafones nuevos, porque ahora imagínate a alguien que nada más tiene 2 garrafones, ¿sí?
0: Ah, pues sí, claro, para rellenarlos, ¿verdad?
1: Y los garrafones nuevos son carísimos.
0: Oye, y todo esto que ha dicho el gobernador Pablo Lemus, que nombre que les están ayudando un montón con las pipas y con algunos otros tinacos o algo por el estilo, ¿no funciona eso?
1: Pues fíjate que también es sostenible, o sea, vinieron aquí a proponernos esto de la pipa. Somos, no sé como cuántos edificios somos, pero somos muchísima gente. Somos, sí te puedo decir que somos más de 150 habitantes, fácil.
0: Ajá.
1: Entonces, esto de las pipas es insostenible porque el CIAPA se supone que debería de venir aquí a darnos todos los días a la hora que necesitemos agua. Aquí directamente a la unidad Ajá. habitacional y a donde se necesite. Pero si de ver hablamos, pues el gobierno y mucha gente deben de hacer cosas y no la hacen. Entonces yo es la parte en donde ya lo cuestioné y dije, okay, sí, ustedes me van a prometer que me van a traer aquí agua, pero, no, pues es que sí, se debe de hacer, o sea.
0: Sí, claro,
1: pero
0: pues es que
1: si de ver hablamos,
0: del dicho al hecho.
1: Decir,
0: Ajá.
1: pues ya estaría el país muy cambiado. Pero la verdad también eso lo veo insostenible. Estaban regalando, creo que aquí por el Fresno, que es lo más cerca que tengo yo, pero es un garrafón por persona, o sea, es una mentada de madre, perdón por la palabra.
0: No, pues tienes toda la razón. Ahora, en un tema que ya se sabía iba a suceder, o sea, ya sabían que el acueducto estaba viejo, que el drenaje estaba viejo, y nadie le metió mano hasta que hizo crisis, pero no crisis en la casa de gobierno, ni crisis en la casa de los alcaldes, o de los gobernadores, o de los funcionarios, no, pues en la de los ciudadanos, por eso yo creo que no llevaban mucha prisa.
1: No, claro, y ni la llevan, ¿eh? Yo por eso los he invitado y les digo, ok, vénganse a dar un bañito de pueblo, como le dice la gente, para que vean a ver si aguantan una semanita nada más lavándose los dientes.
0: O vamos rotándonos de casa, ¿no?
1: Bañándose con esta agüita, porque pues ellos no llevan prisa, ¿eh? Ni la van a llevar.
0: Claro, claro. Oye, además, Fernanda, de todas estas molestias, todos estos riesgos y los gastos, pues tú sí has tenido problemas de salud.
1: Sí, he tenido problemas de salud en la piel, sí.
0: Ajá. ¿Qué te pasó? ¿Qué te diagnosticaron?
1: Fíjate que yo siempre he padecido de urticaria, pero no así aguda, ¿sí? Entonces, la urticaria es muy común, o sea, mucha población la tiene, ¿sí? Pero el problema aquí, junto con el diagnóstico que me dieron, es que se intensificó debido a las aguas negras, obviamente, en donde pues te puede causar una infección terrible. Yo empecé la semana pasada, que fue justamente la semana en donde ya fue una vergüenza el agua. Empecé alrededor del martes. Ajá. Primero, siempre desde que yo me cambié para acá, yo vivía con mis papás, te digo que ahí pues tenían agua de pozo, entonces
0: no había problema.
1: También esa es una problemática de gente que, y me incluía, que vivíamos en nuestra burbuja,
0: pues sí.
1: Y no empezábamos a ver todo lo que conllevaba, ¿sabes? Yo, lamentablemente, era de esta gente que decía, pues es que a mí no me está saliendo ese color, ¿me entiendes? Sí. Me fui de casa de mis papás, ya me vine para acá, y cada que me salía de bañar empezaba primero con picazón en el cuerpo, pero yo no lo asociaba, yo decía, o sea, ¿qué me está pasando? Ansiedad, a lo mejor.
0: Sí, claro.
1: Estrés. Lo cual también te provoca ansiedad, sí. Déjame te digo, el hecho de que estés presentando una urticaria, te provoca ansiedad, obviamente, a tu sistema nervioso, que dices, ¿por qué me pica la piel? Tengo una enfermedad, algo me está pasando. Entonces, empecé con picazón en el cuerpo, todos los días, siempre después de bañarme, lo ignoré como buena mexicana. Entonces, la semana pasada empezaron a salir estos brotes, que fueron los que subí. Fui a dermatólogo, internista, alergólogo, me hicieron pruebas de sangre, compré, ya sabes tú que todo lo dermatológico es carísimo. Entonces tuve que invertirle en jabones, cremas, para recalcar, durante estos 5 meses que he estado también había tenido que invertir, ya había ido anteriormente también al dermatólogo porque no entendía por qué me picaba la piel. Entonces invertí en cremas, jabones, pastillas, medicina, antihistamínicos que ya no me hacían, inyecciones de cortisona, que tú sabes que la cortisona es muy peligrosa y no se puede jugar, no es algo, una
0: sí,
1: moneda
0: que se
1: al
0: puede
1: aire.
0: Usar, claro, todo el tiempo.
1: Sí, claro. Entonces, no me hacían la cortisona tampoco. Yo decía, no, o sea, algo me está pasando aquí. Y yo lo empecé a notar la semana pasada porque me compré, haz de cuenta, este aceite de ducha. Y me empecé a lavar y todo, y pues yo, obviamente no tenía que sentir una mejoría, pues yo sentía lo peor. O sea, siempre salía a bañar y yo decía, es que es después de bañarme. O sea, la picazón es evidente después de bañarme, ¿sabes? Entonces, ya que empezamos ahora sí a salir con el color, el color ya café, dije, no puede ser. Entonces, ya fue que el dermatólogo me dio la resolución, que fue la que les mandé, ¿no? Porque, pues digo, no vamos a hablar aquí nada más así por hablar. Hay una resolución médica en donde ahí mismo dice que lo primero que tengo que hacer es dejarme de bañar sin agua, con agua que no tenga filtro, y por la situación en la que estamos. Y no nada más yo, también vecinos, hijos de amigas, o sea.
0: Ahora, ¿cómo se resuelve, Fernanda? Porque, pues, ¿qué dice el gobierno? No, hombre, aguántenme unos 6 meses para ir en la primera etapa y a lo mejor 1 año o 2. ¿Y mientras? O sea, ¿qué van a hacer?
1: Claro, o sea, ya nos quieren tandear el agua, ya no son tandas de cirugías ni otra cosa, ya son tandas de agua, o sea, ¿en qué estamos? Pues, nos estamos convirtiendo, ya estamos muy cerca de una dictadura.
0: Pero tandas de agua con pipas, porque no tienen tubería.
1: Sí, exactamente.
0: Uy,
1: pipas.
0: No, hombre, va a ser una locura eso, va a ser un... O sea, ¿y donde tú estás es propio o es de renta?
1: No, es de renta.
0: Es de renta. ¿Y qué van a hacer? Pues, ¿se van a cambiar o qué? Es que yo no imagino cómo puedes estar ahí con esa agua contaminada, pues,
1: fíjate
0: viviendo.
1: Que nosotros ya aquí nos pusimos de acuerdo para meter un amparo. Entonces, pues vamos a estar bien. Digo, tampoco es como, es lo que te digo, conlleva cambios muy fuertes.
0: Totalmente.
1: ¿Sí? Sí. Imagínate el cambiarnos
0: de residencia,
1: ¿no? De un momento a otro. Tienes que tener ahora sí que, como le dicen, un colchoncito para poder cambiarte, porque implica dinero. Todo en esta vida implica dinero.
0: Pues sí.
1: Sí. Entonces, para poder cambiarnos, se necesita ahora sí que, como siempre te piden, un depósito, la renta,
0: la
1: de
0: mudanza
1: aquí
0: y un montón de cosas.
1: Claro, aparte nosotros contamos con mascotas y ahorita cada vez la gente es más cerrada en ese aspecto de aceptar mascotas. Entonces es un problema también encontrar una vivienda donde vivir, ¿sí?
0: Oye,
1: los precios súper elevados.
0: ¿Me cuentas de este amparo que interpusieron o van a interponer, entiendo, tus vecinos y ustedes? Ahora que regresemos del corte, por favor.
1: Sí, claro.
0: Gracias.
1: Sí.
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30: Las cebras tienen rayas para confundir a los insectos, ya que este patrón visual dificulta el aterrizaje de las moscas.
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0: Las 9:30, gracias a Fernanda Dueñas, ella es habitante de Guadalajara y en Jalisco, de la unidad habitacional Mariana Otero, en la colonia Rinconada del Bosque, y es una de las muchísimas vecinas, vecinos, ciudadanos que están siendo afectados desde hace meses por esta agua contaminada. A Fernanda, además de generarle un problema desde luego de alteración de la rutina, de gastos muy fuertes para comprar agua potable, también le ha generado problemas de salud. Y por ello, Fernanda, por todo esto y algunas otras cosas más seguro, ¿van a interponer o interpusieron ya un amparo con tus vecinos?
1: Sí, sí, estamos, bueno, metimos un amparo colectivo como tal, para que nos resuelvan y meterle la presión al CIAPA y nos puedan venir a hacer eso. Nada más que ahorita se frenó, hoy le vamos a seguir porque muchos, por ejemplo, mandaron la foto, como la mayoría son personas pues ya grandes, no supieron tomar como la foto bien, entonces salió borrosa la foto de la INE o la del recibo del agua y así. Uh-huh. Entonces hoy vamos a volver a ya impreso
0: a integrarlo
1: todo, para que ya empiece el.
0: ¿Y cuándo lo van a presentar? Proceso. ¿La próxima semana?
1: Pues hoy.
0: Ah, hoy. ¿Y el amparo es para?
1: Es para que nos den agua limpia, para que nos venga el CIAPA directamente,
0: diario,
1: y nos traiga pipas, que te digo, la veo la verdad difícil, pues porque somos muchísimos.
0: Claro. Oye, no me dices, no les están cobrando el agua, ¿verdad?
1: No, claro que no la cobran. O sea, el CIAPAS no la cobra.
0: Ajá.
1: Claro, hasta con recargos.
0: Wow. O sea, ¿ustedes siguen pagando el agua? ¿Cochina?
1: Yo no la voy a pagar.
0: Pero le sigue llegando el recibo.
1: Que no la pago. La pagué desde que llegué aquí, puntual con mis pagos, porque así como ellos son súper puntuales para cobrar. Después de eso, hace 3 meses, la dejé de pagar porque dije, esto es una porquería. Y así voy a seguir, ¿eh? Yo voy a seguir sin pagarla y yo he convocado a mis vecinos que no la paguen.
0: Pues es obviamente que ¿cómo tienen se miedo atreve?
1: Porque se viene ya lo del predial, se viene porque te mandan amenazas en donde te dicen que si no la pagas te van a embargar, en donde obviamente te viene con recargos mes con mes.
0: O sea, si no pagas el agua, ¿qué te dicen que va a pasar?
1: Si no pagas el agua y tienes una deuda ya muy grande, te llega una carta en donde literalmente es como una amenaza, en donde te dicen que te van a embargar. Obviamente hay gente que debe 300,000 pesos, o sea, gente que debe
0: pues sí,
1: mucho,
0: pero
1: que eso pues ya.
0: Creo que es anticonstitucional, porque el agua es un derecho humano y bueno, ahí es otro tema, pero qué descaro. Yo creo que el gobernador Pablo Lemus sí sabe, ¿no? Porque ahora resulta
1: claro.
0: Que, bueno, perdóname, lo digo yo porque lo hemos estado siguiendo desde hace muchos meses, este tema. Y ahora resulta que estaba muy atento, que él siempre estuvo muy atento y peleando recursos y presupuesto con la federación y con la presidenta Claudia Sheinbaum y tal, y pues resulta que está atendiendo la emergencia. Perdón, la emergencia tiene meses, gobernador, lo que se ve, pero años, lo que no se veía y ustedes no quisieron arreglar porque pues eso no deja votos. O sea, ¿a quién le va a quedar votos a arreglar un drenaje? ¿No? Entonces lo dejaron explotar. Bueno, entonces vamos a estar al pendiente contigo. ¿Pagan por metro cúbico, o sea, por gasto de agua, o es una cuota fija?
1: Creo que no, nosotros sí pagamos por metro cúbico. Hay unos que sí es cuota fija.
0: Bueno, qué bárbaros. Es que ver para creer. A ver si nos compartes algunos recibos al fin de semana, también para denunciarlo y buscar a estas personas encargadas pues de la desvergüenza, por ahora.
1: Sí, claro que sí.
0: Bueno, Fernanda, pues que te mejores, y gracias, y estamos pendientes contigo si eres tan amable, cualquier cosa.
1: Muchísimas gracias.
0: Gracias, buenos días. Oiga, pues regresamos a la calzada de los presidentes, esa que está en Los Pinos, en la residencia oficial de Los Pinos, donde están todos los presidentes de la República, estas esculturas. A ver, creo que está hablando Ulises, creo que no escucha, por favor, antes de que vayamos a ir en falso. Están todos los presidentes hasta Peña Nieto, porque luego señor López, pues no, ya sabe lo que pasó, sé que Los Pinos lo convirtió en un como en un museo, y él se fue a vivir a Palacio Nacional. Y desde ahí, bueno, pues la estatua de Felipe Calderón sufrió daños. Hace un año se cayó, la dejaron tirada. Luego la semana pasada fueron los señores de Luz y Fuerza del Centro a decapitar la estatua. Y mi compañero Ulises Soriano volvió a ver si ya tienen abierta la Calzada de los Presidentes, que pues es un paseo libre, para eso era, ¿no? ¿Y qué ha pasado con las imágenes de los expresidentes? Ulises, buenos días.
4: Azucena, muy buenos días. Como bien lo comentas, pues la Calzada de los Presidentes, desde que se abrió este complejo cultural Los Pinos, pues era una oportunidad para conocer esta zona donde están diferentes estatuas, desde Miguel de la Madrid y hasta el expresidente Enrique Peña Nieto, que fue la última estatua que se colocó. Y pues el día de ayer tuvimos la oportunidad de regresar a este complejo cultural, donde esta Calzada de los Presidentes se encuentra cerrada a la circulación peatonal. Todo esto de acuerdo con los policías por mantenimiento. El cierre está prácticamente justamente frente a la casa Miguel Alemán, que es esta casa grandísima donde antes el expresidente Enrique Peña Nieto tenía sus oficinas, y la gente no puede pasar más allá de esta puerta principal. El único acceso que queda es sobre la Calzada de la Independencia, que es la continuidad de esta Calzada de los Presidentes, para salir a la zona de la puerta número 3, que es como la entrada de Constituyentes. Déjame decirte, Azucena, que lo que pudimos observar es que sí hay un resguardo policíaco, no solo de la policía auxiliar, sino también de la Guardia Nacional, quienes están haciendo algunos rondines, y por supuesto también tienen una cinta amarilla, así como diferentes vallas de popotillo de al menos un metro para bloquear diferentes accesos, no solo por la Calzada de la Independencia, sino también por otros puntos en los que se puede caminar hacia esta Calzada de los Presidentes. La única vista que se tiene hasta ahora de algunas estatuas como la de Miguel de la Madrid, así como del expresidente Carlos Salinas de Gortari, son estos puntos desde la calzada y desde la casa Miguel Alemán, que es esta casa enorme de color blanco, que pues prácticamente está justamente frente a esta zona de Los Pinos. Mientras tanto, Azucena, no se tiene una fecha, cuestionamos sobre la apertura, y no se tiene una fecha más allá de que seguirá cerrada durante los próximos días, Azucena.
0: Bueno, pues qué raro, porque trabajadores yo no veo. O sea, remodelación, ¿o qué dijeron? ¿Qué te dijeron que estaban haciendo?
4: Por mantenimiento, es un cierre por mantenimiento.
0: Pero yo no veo trabajadores, no sé tú, a menos que entren muy tarde.
4: Pues nuestro recorrido fue ya rumbo a la hora de cierre, entonces no pudimos ver algún acceso de trabajadores o de gente que esté haciendo pues limpieza en este punto, solamente estos recorridos que hizo algún integrante de la Guardia Nacional y que las imágenes se pueden mostrar, así como de la policía, que está pues prácticamente con puestos de seguridad ahí cerrando. Azucena.
0: Bueno, ahí estamos recordando algunas de las imágenes cuando sí podíamos pues transitar por ahí, en algunos recorridos los ciudadanos, como antes podíamos ir a Palacio Nacional, porque Palacio Nacional era un museo precioso, además, a donde podíamos entrar libremente los ciudadanos, pero pues López Obrador decidió apropiarse de Palacio Nacional, imagínate, de Palacio Nacional, donde hay unos murales bellísimos, una historia que se encuentra ahí, pues era un museo, y ahora pues nada, ya no podemos ir porque pues el señor se le ocurrió que quería vivir en un palacio, en un palacio, y bueno, pues se hizo el capricho, se lo cumplió y ahí está. Ahí estamos viendo estas imágenes para pues seguramente toda una generación que no conoce esta Calzada de los Presidentes, en donde están desde Lázaro Cárdenas hasta Peña Nieto, ¿verdad?
4: Efectivamente, nosotros pudimos ser testigos de la presencia ahí de la estatua de Miguel de la Madrid, presidente durante los sismos de 1985. También pudimos ver a lo lejos al expresidente, la estatua del expresidente Carlos Salinas de Gortari, y así muy, muy a lo lejos atestiguar la presencia de esta estatua de Vicente Fox, que es la que está justamente al lado del expresidente Calderón. Sin embargo, pues más allá de las plantas, ya uno no puede ver hacia la parte de abajo de esta Calzada de los Presidentes, porque es como una pendiente por donde va surcando este camino. Y pues sí, prácticamente estás también cerrado el Palacio Nacional con esos bellísimos murales de Diego Rivera que te cuentan la historia de México desde el pasado prehispánico hasta la modernidad, esta zona de la Guerra Fría y toda esa historia que nos deja de testigo, y pues ahora el Complejo Cultural Los Pinos, pues que quedan algunas imágenes de Margarita Maza de Juárez, entre otras exposiciones que se han realizado sobre el movimiento del 68, y es la oferta cultural que ofrece el día, en estos días, a Azucena.
0: Bueno, bueno, pues ahí está, vamos a ver qué hacen con la calzada, qué hacen con la escultura o la estatua de Felipe Calderón, que la dejaron tirada un año, que luego fue decapitada. No es una defensa de Felipe Calderón, cálmense, ya sé quién es. Es historia, pues. Es historia, ¿no? Es la importancia de conocer los periodos presidenciales, los sexenios. Mire, si a veces uno, nosotros, Ulises, pues ya como adultos, empiezas a decir, a ver, primer presidente de México, ah, caray, o antes de López, ¿quién estaba? Ah, pues Peña. Y antes de Peña, ah, pues Calderón. Y antes de Calderón, ah, pues Fox. Y antes de Fox, no, pues Zedillo. Y antes de Zedillo, no, pues que salió. Y empiezas, ¿no? Y de pronto te cuesta trabajo llegar a dos décadas atrás o varios sexenios atrás. Bueno, estas calzadas o estos monumentos o estos pasillos sirven para que no olvidemos la historia, Ulises. O sea, no es para hacerle lo a nadie ni ensalzar a nadie, sino es parte de la historia de México.
4: Exacto, es una parte de nuestra historia. Por ejemplo, las estatuas tienen referencias a lo que pasó durante los sexenios. Por ejemplo, Enrique Peña Nieto carga una pluma en su mano porque cuando se devela es esta parte de que fue el presidente que realizó más reformas durante su sexenio. Ajá. Asimismo, pues también hay otros presidentes como Miguel de la Madrid que están empuñando pues parte de esa defensa que realizó durante su sexenio, sí, como parte de la economía, Azucena.
0: Bien, bueno, pues ahí está y volvamos pronto, por lo pronto cerrado, Ulises, gracias.
4: Continuamos pendientes, Azucena, buen día.
0: Adiós, buen día.
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7: El pez dorado. El pez dorado, también conocido como carpa dorada, es el habitante por excelencia de los acuarios domésticos en todo el mundo, debido a su belleza y sus llamativos colores. Este animal acuático destaca por su resistencia y longevidad, pudiendo vivir muchos años si se le proporciona un tanque espacioso con un sistema de filtración de agua eficiente y un mantenimiento regular. Contrario al mito popular de su mala memoria, los peces dorados son criaturas capaces de reconocer a sus dueños, asociar estímulos y aprender rutinas sencillas de alimentación. Observar su nado pausado y elegante tiene un comprobado efecto relajante y terapéutico, reduciendo los niveles de estrés y ansiedad en las personas. Son la opción de mascota ideal para quienes aprecian la belleza contemplativa de la naturaleza y buscan un compañero silencioso y estético.
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7: El mapa del mundo que usamos normalmente deforma el tamaño real de los continentes, haciendo que Groenlandia parezca gigantesca visualmente.
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8: Pátzcuaro, Michoacán. Bordeando su célebre lago, este encantador rincón michoacano destaca por sus plazas empedradas, casas de fachadas blancas y tejados de barro. Posee una profunda herencia purépecha que se manifiesta en sus coloridas artesanías y rica gastronomía tradicional. Durante la Noche de Muertos, el pueblo y la isla de Janitzio se iluminan con velas, creando un espectáculo ritual conmovedor.
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10: El huracán Isaías se intensificó a categoría 3 en el Golfo de México, de a conocer el Servicio Meteorológico Nacional. Se localiza a 275 kilómetros de la desembocadura del río Mississippi en Florida, Estados Unidos, y a 600 kilómetros al norte de Cabo Catoche, Quintana Roo. La Fiscalía General de Puebla informó que en un operativo conjunto con la Secretaría de Marina y la Secretaría de Seguridad Estatal fue detenido Juan N., alias El Moco o El Chaparro, identificado como presunto líder de un grupo dedicado al huachicol. El sujeto fue candidato a la alcaldía de Chinahuapan en 2024. Un juez federal dictó prisión preventiva oficiosa en contra de Iván N., alias El Tanque, por 4 delitos, entre ellos delincuencia organizada. El presunto operador del cártel Jalisco Nueva Generación permanecerá en el penal del Altiplano en el Estado de México. Informó Amy Arriaga. 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
0: 9:45.
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0: Vamos hasta Sinaloa. Nuevamente, Cindy Beltrán, ¿qué pasó?
11: Buenos días. En menos de 24 horas se ha registrado una segunda riña en el centro penitenciario de El Castillo. Esto en Mazatlán. Está dando a conocer la Secretaría de Seguridad Pública a través de un comunicado que esto ocurrió al interior de un módulo y hoy se está hablando de dos personas privadas de la libertad. Válgame. Que murieron en esta segunda riña no y que ser. Se suman al caso de ayer de 10, donde hay que recordar que 9 eran internos y uno era un menor de tan solo 2 años que se encontraba de visita en uno de estos módulos. Sobre la riña más reciente, pues no hay más información, no se han dado más detalles de cómo ocurrió, solo que están pues de momento prohibidas las visitas a este penal. Los familiares, pues obviamente en la angustia, ya te imaginarás, afuera de las instalaciones.
0: Increíble, increíble, Cindy, lo que sucede ahí en Sinaloa, en este penal. Ayer ya dábamos cuenta, 10 personas asesinadas, muertas, entre ellos un niño de apenas 2 años de edad porque estaba de visita con su mamá, se arma una balacera porque tenían armas de fuego y teóricamente controlaron el penal porque salen a decir pues ya está todo controlado, le dicen a los familiares ya tenemos todo bajo control y no, porque se registra otra riña y el saldo preliminar otra vez es de muertos, 2 personas muertas, por lo que se ha informado hasta ahora, Cindy.
11: Hasta ahora se ha dado a conocer este saldo de esta segunda riña y bueno, queda al desnudo cómo este conflicto que lleva años aquí ya en Sinaloa, pues es llevado al interior también de los penales y en particular en este penal del puerto de Mazatlán, que es ahora el escenario donde pareciera que el control lo tienen los delincuentes incluso dentro de la cárcel hacen sus ajustes de cuentas.
0: No pareciera, busquemos 3 pies al gato. Dice, la Secretaría de Seguridad informa que este viernes la dirección del centro penitenciario reportó que se registró una riña al interior de un módulo en la que lamentablemente perdieron la vida 2 personas que estaban en el penal. Se implementó un dispositivo que controló la situación, pero si lo debieron de haber puesto ayer, ¿qué pasó?
11: Bueno, llama la atención los custodios, ¿no? También.
0: Sí, fíjate, es todo un tema eso de los custodios que habría que revisar. ¿Qué haces? ¿Qué haces con tipos que están armados, que son criminales, que no tienen nada que perder y las autoridades voltean para otro lado? ¿Qué hacen los custodios? ¿Verdad? Pero bueno, es un tema muy amplio. Dice la Seguridad Pública de Sinaloa que controlaron la situación, como lo dijeron ayer y era una mentira, que la Fiscalía del Estado ya fue informada, que el penal establecerá comunicación con los familiares de los fallecidos y que el resto de la población penitenciaria se encuentra bien, que mantienen su presencia las autoridades dentro y fuera del penal y que reiteran su compromiso para actuar con responsabilidad. Mira, ya ni pongan esos remates en serio en los comunicados, ya no los pongan. Reiteramos nuestro compromiso de actuar con responsabilidad, mantener informada a la ciudadanía y colaborar con las instancias correspondientes para el esclarecimiento de estos hechos que pasaron ayer y que se repitieron hoy. Bueno, Cindy, gracias y cualquier cosa, estamos pendientes de tus reportes.
11: Seguimos pendientes, buenos días.
0: Gracias.
12: I am your father.
13: Entre guiones.
0: Pati Ornelas, ¿cómo estás?
14: Muy bien, queridísima.
0: Que estés aquí, cuéntame.
14: Muy buenos días para ti y para todos. Fíjate que en cines estrena una película de terror para los amantes de este género, Madre Siniestra, con Jessica Chastain, que bueno, ella es maravillosa. La critican mucho porque la película sí es muy, muy gore, muy, ya sabes, contorsiones, que en realidad contrataron a contorsionistas para... Sí, entonces la vamos a ver haciendo posiciones rarísimas.
0: ¿Poseída o qué?
14: Poseída, porque ella es una buena madre, sin embargo, tiene problemas con su esposo. Y eso hace que la hija se sienta retraída, que se esconda en el closet y ahí encuentra al ente diabólico que se ahora sí que usa a su mamá para ser la otra mami.
0: Madre
14: pues santa, bueno, para los que les guste este terror.
0: Tan bonita que está esta chava, ¿no, Jessica?
14: Sí, cómo no.
0: Y bueno, pues ahí le toca hacer eso.
14: Exactamente. Oye, y también en salas de cine, Un mal partido con Mauricio Ockman y con Loreto Peralta, que bueno, padre e hija hacen un gran equipo. De hecho, cada vez que logran algo dicen, somos el mejor equipo, maravillosos. Hasta que Loreto le presenta a su novio. Ella ya tiene 19 años, le presenta al novio y él lo toma muy mal. Porque el chavo es un buen chico, pero no está estudiando, es un alma libre, no necesariamente...
0: O sea,
14: es lo
0: el
14: que
0: papá le... no le gustó que le presentara al novio. ¿O?
14: Exacto. Okay. Sí, sí, sí. Entonces, bueno, pues esto hace que la relación se friccione y cambie totalmente cómo se llevan, hasta ver que el cuate... Sí es un alma libre, pero es un cuate responsable, buena persona, que la cuida, que tiene un objetivo de vida. Y bueno, van a estar, la gran relación se, ya sabes.
0: O sea, el típico, la típica película del suegro insoportable. Exacto. Y luego que ya se lo gana el yerno.
14: Exactamente. Muy es bien. Mexicana y está mona, para los que no, para los que quieren relajarse el fin de semana.
0: O mejor dense un masaje.
14: También, también. Fíjese que en redes, en plataformas está Al Este del Edén. ¿Ya la viste?
0: Fíjate que, Pati, vi el inicio. Y no pude.
14: Tienes que aguantar.
0: Sí.
14: Tienes que aguantar.
0: Pero no por fea, sino porque tenía unas escenas muy rudas.
14: Ah, sí.
0: Miren, yo no me asusto ni nada, ni le tengo miedo a los monstruos, ni a los fantasmas. Pero... como que no estaba en ese momento mi cerebro listo para recibir semejantes imágenes. Y dije, no, mejor lo voy a dejar para otro momento.
14: Está buenísima.
0: Porque está bien difícil la primera parte.
14: Sí.
0: ¿No? Yo exageré con mi sensibilidad.
14: No, la verdad es que hay es una adaptación de una novela del siglo XIX, pero que se adapta a una nueva novela en el siglo XX. Y ahorita la nieta de esa adaptación es la que le está poniendo...
0: Ah, la nieta de la autora.
14: Exactamente, sí. La está poniendo ahora para miniserie. Entonces, lo que me encantó es el papel protagónico que le dan a la mamá de los gemelos, que seguramente tú no sabes que va a tener gemelos.
0: ¿Y de qué gemela?
14: Y estos gemelos, bueno, tienen una vida muy complicada.
0: ¿Cómo se llama y por qué? A ver, ¿así se llama la novela? ¿Al Este del Edén?
14: Al Este del Edén se llama la novela original, que la adaptó en 1955 Elia Kazan. Y ahorita su nieta, Zoe Kazan, la está adaptando a miniserie.
0: ¿Y de qué va la historia?
14: Y la historia va de... una mujer que no está de acuerdo con que un hombre le tenga que administrar sus bienes. Entonces, cualquier cosa que gana, que estamos hablando del siglo XIX.
0: Sí, claro.
14: Cualquier cosa que haga, cualquier dinero que tenga, cualquier patrimonio
0: bueno,
14: que tenga.
0: Bueno, 1955.
14: Es en la adaptación.
0: Ah, ok.
14: La novela es del siglo XIX. Oh. Uh-huh. Entonces, bueno, ya está la segunda adaptación. Y en esta adaptación, justamente, se le da mucho protagonismo a esta mamá que... decide que no quiere la vida de ser mamá y tiene un súper marido que la cuida, la quiere, la protege, uh-huh. A sus gemelos que están hermosos. No quiere, se siente asfixiada, ahogada y se va y deja a los bebés. Ahí entra también un papel importante para la persona que cuida a los bebés, que es una persona de origen asiático. Y a estos dos protagonistas se les da mucho impulso en esta nueva adaptación. Está buenísima, no te la pierdas.
0: Bueno.
14: Porque, bueno ella decide ser una madame de un burdel. Ajá. Para tener lo suyo y para protagonizar lo que ella quiere con su vida. No quiere que nadie se meta con ella, quiere hacer lo que ella quiere y... bueno, pues la verdad es que...
0: pues muy respetable.
14: Totalmente. Cada quien hace lo que quiere. Y Paw Patrol Latino Película. Fíjate que tenemos regalitos de esta película que ya está disponible en Claro Video, Google TV, Apple TV y Amazon Prime. Esta es, ya sabes, un escuadrón de cachorros que naufragan en una isla llena de dinosaurios. Pero estos dinosaurios no comen carne, son herbívoros. Y además quieren que ya no se les catalogue como que son muy malos. Claro. Entonces, bueno, los cachorritos anuncian al mundo que está esta isla prehistórica y bueno, estos cachorros hacen que el mundo se dé cuenta. Y entonces vamos a ver cómo un maloso se da cuenta de que hay un yacimiento de diamantes. Y entonces, bueno, pues
0: ¿son diferentes o son iguales los dinosaurios?
14: No, son diferentes. Tenemos tres,
0: ay,
14: tres
0: pues
14: regalitos.
0: Otros para ti.
14: Tres bien bonitos para cada.
0: Oye, están aquí en esta caja.
13: Sí.
0: Si quieres, tráetelos, Pati, con confianza, porque aquí ya sabes que solas nos despachamos. Oye, entonces, tienes este regalito de la peli, la dinopelícula.
14: Correcto.
0: La patrulla de cachorros naufraga en una isla prehistórica en la que los dinosaurios viven pacíficamente sin comer carne y los perritos divulgan su existencia y un mal oso se entera que hay una importante reserva de diamantes. Todo eso, toda esa historia. Mira qué bonito. Pero, y además hacen ruido.
14: Sí. Fíjate que tenemos tres. @patiornelasv en mi X, por favor. Hacen ruidito. Pero lo más importante es que también, de alguna manera, hablan del cambio climático. Entonces, una buena lección para los niños. Estos son tres, pero cada regalo trae tres. O sea...
0: No es cierto.
14: Sí, de estos es un solo regalo.
0: Ay, Pati.
14: A menos que quieras que los...
0: No, yo no...
14: Pulvericemos.
0: O sea, uno, dos...
14: Y tres para una sola persona.
0: Ay, qué bonito regalo.
14: Y luego tenemos otros igualitos... Para tres otra. Veces, exacto.
0: Perfecto. ¿Y cómo le hacemos?
14: Mira, los que se comuniquen a @patiornelasv y que nos digan quién lidera la patrulla canina. ¿Quién es el que lidera la patrulla canina para que todo mundo nos enteremos?
0: Pero ya, ¿arroba?
14: @patiornelasv.
0: Muy bien. Gracias, Pati. Gracias a ustedes. Gracias a todo el equipo que hace posible a Susana por Fórmula. Nos vemos el lunes. Buen fin de semana.

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8: El hurón. El hurón es un mamífero doméstico sumamente enérgico, inteligente y divertido, que ha ganado una inmensa popularidad entre quienes buscan una mascota activa y fuera de lo común. Pertenecientes a la familia de los mustélidos, estos animales poseen un cuerpo alargado y flexible que les permite deslizarse por cualquier rincón, motivados por una curiosidad insaciable que los lleva a explorar y robar pequeños objetos para esconderlos en sus refugios secretos. Los hurones duermen muchas horas al día, pero cuando están despiertos, despliegan una energía desbordante, disfrutando de juegos interactivos y piruetas cómicas que garantizan risas continuas a sus dueños. Son animales muy sociables, que requieren tiempo fuera de su jaula para ejercitarse y convivir con la familia, respondiendo al cariño con una lealtad y un afecto sumamente sorprendentes y gratificantes.
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20: Señora bonita, mi amigo, amo de casa, lleve el reloj. Ya son las 10.
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20: Y es viernes, ya la libramos de puro perro milagro y aquí seguimos tercos y casi de una pieza. Hoy es Día Mundial del Correo, así que mándale una cartita a su ser querido o un familiar, una de dos. Por lo pronto, prenda la tele o súbale a su radito porque estas horas no son horas.
22: Cuervo no se va, no se va, no se va.
20: Sobre aviso no hay gol.

0: ver. 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
1: No se va, quédate otra vez.
0: Ya huele a ponche bolivariano. Delcy Rodríguez le copió la maña a Nicolás Maduro y decretó que la Navidad arranca el primero de noviembre. Con la Donald al aire, plantan en el Parlamento Europeo una estatua encuerada de Donald Trump.
2: No.
0: Quiere ver. El INE rechaza por tercera vez poner reglas a las precampañas rumbo al 27. Los aspirantes ya andan de gira y el árbitro sigue sin pitar. 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

0: Ya estamos de regreso, señora bonita, amigo de casa. Bienvenida sea usted a Grupo Fórmula. Está en No Solo Una de Saludos, como cada día, su guardián espacial. Chumel Torres me acompaña, como siempre, mi periquito platicador, Gabriel Mimí.
1: Mi vaquero rock and rollero.
0: Vaquero rock and roll. Yo, Charlie Montaner, como que no.
1: Charlie, Dios, mira.
0: No, no, no. A ver, un, o sea, un beso al cielo. Charlie Montaner. Pero es que es más, más chilangón, ¿no?
1: ¿Sientes?
0: Ya sé, güey. Pero es que no, casi no tiene cobertura ya en las
1: tiendas. Ah, no, pero aquí
0: en
1: es
0: la
1: un,
0: estepa
1: aquí
0: norteña.
1: Un, del,
0: ¿sí va?
1: Antes se le llamaba urbano.
0: Hoy no vamos a noticias, cámbiale, ni vamos sí. a decir nada.
1: Maca,
0: no, no, no.
1: Tus notas. Maca, tus notas.
0: Maca trae chistes hoy. Así,
1: el chistorete. Fácil,
0: exacto, Maca va a ser estando, güey. Este, ¿qué me dices?
1: Ese era el género urbano. Ahorita ya le dicen urbano al... ¿Qué es? ¿Al reggaetón?
0: Al reggaetón, ¿no? Sí.
1: No, ese era el
0: o sea, urbano. Sí, siempre ha estado rodeado de marihuana. O sea, es...
1: Digo, es un requisito.
0: Es un requisito, es un requisito.
1: Pero está
0: vamos
1: chido.
0: A un pequeño corte comercial. Ya no se anuncie. Casi no tenemos programa, hombre. Estoy harto. Vamos a un corte comercial y volvemos.

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10: Un verbo súper mexicano que yo lo amo, es ese que usamos cuando nos gusta mucho algo y entonces nos lo acabamos de a poquito. Chiquitearse, chiquitearse las cosas. Yo, por ejemplo, como no puedo tomar mucho café porque me deja sin dormir, me chiquiteo mi café de la mañana totalmente para que no se me acabe. La típica que te estás chiquiteando un pastelito que te regalaron y que no quieres que se acabe. O chiquitearte un libro. También te puedes chiquitear un libro o una serie. Yo he llegado a chiquitearme una serie, por ejemplo, argentina, que me encanta. Me la chiquiteo. A ver, no voy a ver más que un capítulo. Me voy a esperar. Chiquitearse, tan mexicano.
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1: O sea, me sorprende que tú y Maca están en el mismo programa. O sea, alguien que sabe que el Recital 5000 es el enervante más barato y Maca arriba. Así nada más existiendo. Exacto. Vamos rápidamente a comenzar con las noticias que le tenemos preparada para el día de hoy. La directora de la Oficina de Política Nacional para el Control de Drogas. Y Memo se va. Así. Del gobierno de Estados Unidos, Sarah Carter advirtió este 8 de octubre que la administración de Donald Trump perseguirá penalmente, a cualquier persona que colabore con los cárteles mexicanos de la droga, incluidos, y cito, gobernadores, otros servidores públicos y civiles. La funcionaria señaló que Washington recurrirá a investigaciones financieras, congelamiento de activos, confiscación de recursos, procesos judiciales y solicitudes de extradición contra quienes faciliten actividades criminales, actividades de organizaciones criminales.
2: No dijeron nada nuevo, pero lo que está llamando la atención a muchos, yes, es la palabra gobernador. ¿Por qué específicamente?
1: Ya están diciendo
2: gobernadores. Dijo.
1: Y están diciendo cada vez más, en vez de facilitadores, ya están diciendo cargos públicos, güey. Eso es lo que me está empezando como, uy. Digo, si yo fuera gobernador de Morena,
2: es que la frase es, no nos importa si eres gobernador. Eso fue lo que dijo.
1: ¿Y por qué pones a Rochamoya? ¿Qué tiene que
2: ver? No, ay, ay. Digo, es para ilustrar, ¿verdad?
1: Ah, no
2: se refiere a nadie.
1: Puede ser cualquier gobernador. A ver, aquí no estamos diciendo que esto lo hayan dicho por Rochamoya. Eso no lo estamos diciendo. Nomás estamos diciendo la declaración de la señora Carter.
2: Mira, textual es, el presidente Trump ha sido muy claro. Si ayudan o son cómplices con los cárteles, si colaboran con ellos, si colaboran con organizaciones terroristas extranjeras, no nos importa si eres el gobernador.
1: It's a beautiful cartel.
2: No nos importa si eres el gobernador.
1: Drug dealers, motherfuckers. No
2: estás traduciendo.
1: The governors of the narco.
2: No nos importa si eres gobernador.
1: En Rochamoya.
2: O si eres la persona trabajando en la plaza en una pequeña tienda.
1: That motherfucker is going to jail.
2: Encontraremos.
1: No, es cierto.
2: Iremos a encontrarte.
1: El tema es que, a ver, yo tengo aquí una duda. Porque no han dicho nada nuevo. Nomás que ya lo dicen cada vez más seguidito.
2: Y cada vez más específico.
1: Ajá. Ya están diciendo gobernadores, ya están diciendo servidores públicos. O sea, ya saben. Es como, o sea, ya nos cocharon. Mi tema es que hay un... ¿Puedo platicar el chisme? Este es chisme. Es viernes de chisme. ¿Sí? El artículo del New York Times. ¿Qué me dijiste?
2: Ah, sí.
1: Que a un artículo del New York Times que nadie agarró, no sé por qué, donde se dice de estas declaraciones de Trump que ya allá en Palacio ya lo tienen hasta la coronilla, hasta el copete.
2: A ver, el artículo explica, sí, que o sugiere
1: que estas declaraciones de
2: que
1: Trump
2: en presidencia ya están muy enojados, ajá, por las declaraciones de
1: en
2: Trump.
1: En específico alguien. Y ya está de que otra vez dijo eso. Y es que fíjate, imagínate que te choca el Estados Unidos y lo te choca el presidente y se la mantiene diciendo those beautiful boys, the very beautiful women. O sea, y que según esto el artículo de esto de New York Times que ha querido brincar al ruedo como que ahí, no, pero aguántese.
2: Aguante. No es momento, no es cabeza momento. Fría.
1: No, es que no, o sea, ahí no puedes decir nada, güey. No puedes decir nada porque pues es tu principal socio comercial, es Estados Unidos, es Donald Trump. Y ahora, ojo, si alguien nos está, bueno, todos nos están escuchando ahí en presidencia, esto es lo que quiere Donald, ¿eh? Que exploten. Sí, nos escucharon un chorro, de hecho nos espían. Un saludo a la gente que me está espiando en mi celular. Eso es lo que quiere Donald. Él es un bully profesional que en el punto es te bulea para que te enojes y luego ya peleas a nivel de cancha, güey. Eso es lo que está buscando, que explotes y que vas, a mí ese viejo, hijo. Ajá. Esto fue lo que dijo Sarah Carter con respecto a los cárteles de la droga y las colaboraciones de, a lo mejor puede que haya sido, gobernadores o servidores públicos. Vámonos.
3: El presidente Trump ha sido muy claro. Si ayudan o son cómplices de los cárteles, si colaboran con los cárteles, si colaboran con organizaciones terroristas extranjeras, no nos importa si son el gobernador o si son la persona que trabaja en la plaza, en una pequeña tienda. Los encontraremos, iremos tras ustedes y nos aseguraremos de que paguen las consecuencias.
2: Esa es la cosa.
1: es la cosa.
2: Que ya está especificando cada vez más.
1: Está haciendo cada vez más cada vez más específico. Y ya lo decía Ciro ahorita hace un par de horas. Ya en presidencia ni se molestan por contestar estos mensajes. No sé qué tan bueno sea eso. La verdad no tengo una lectura adecuada para ello, porque es vas a entrar en su jueguito y cada vez que te estén mencionando vas a pelearte, pues no vas a acabar nunca. El tema es que como los gringos no pueden resolver el tema del tráfico de drogas, pues le echan la culpa al vecino, que sí, somos la tiendita que las vende, pero es la manera en la que ellos se la zafan. Porque ahorita Trump tiene dos muy importantes problemas. El tema del gas prices, que los gringos, tú puedes estar en guerra, puedes estar el peor gobierno del mundo, mientras la gasolina esté barata, el gringo está contento. Y dos, la crisis del fentanilo, que todos sabemos que aquí es por la tiendita de eso. Vámonos hasta el INE, porque por tercera ocasión... Ay, ¿el INE qué, güey? Todavía me enojé ayer por lo de las boletas planchadas. Ajá. Ahora resulta que por tercera ocasión, el bloque mayoritario del Instituto Nacional Electoral, encabezado por la consejera presidenta Guadalupe Tadei, rechazó emitir lineamientos para fiscalizar y frenar los actos proselitistas anticipados, conocidos como precampañas. O sea, están cachando aspirantes a gobernaturas y alcaldías rumbo a las elecciones del 2027. Y dicen, oiga, hagan los lineamientos para que les diga y empiecen a fiscalizar para que los regañen. No. O sea, nomás así, ¿no?
2: No solo eso, sino que a los consejeros que lo propusieron les dijo, ustedes nada más están buscando show, ¿verdad? Nada más están buscando foco.
1: Que buscan reflectores mediáticos para ganar popularidad. Nomás no queremos que haya precampaña. Digo, no sé si estoy mal yo, o sea, güey. Yo...
2: No, pero les dijo... Vamos, sí. Ella es presidenta del INE.
1: Yes.
2: Y tiene a los consejeros del INE. Lo que le discuten mucho a doña Lupita Tadei es que muchos de esos consejeros electorales están en el bolsillo, ¿no? O sea, los tienen en el bolsillo. Vamos, son afines a Morena, se dice, pues. Ajá. Se dice y ya. Y precisamente ellos son los que se oponen a que se revisen estas precampañas. Los consejeros, porque hay consejeros que no están...
1: Con
2: Morena, sí. Son los que le dijeron, señora, hay que revisar asunto de las precampañas. Y Guadalupe Tadei les dijo, no, ¿y saben qué? Que ustedes quieren revisarlo porque quieren ser famosos.
1: O sea, regañó los consejeros.
2: A los consejeros.
1: No
2: los
1: me consejeros. Digas eso. Sí.
2: O sea, les dijo a los consejeros, ustedes lo que quieren es foco, hacerse los justotes en los...
1: No, hacerse notar.
2: Sí, a un nivel en el que Carla...
1: ¡No, me digas
2: sí! Carla Humphrey sí le dijo, le revió.
1: Yo así no opero.
2: No, señora presidenta, yo no opero así, le dijo.
1: Tenemos los bytes, ¿me puedes poner los dos para ver primero la versión de Guadalupe Tadei y luego la versión de la señora Carla Humphrey? Échalo.
4: Podemos debatir con toda firmeza una decisión, pero no convertir cada desacuerdo en una acusación de incapacidad institucional. Estamos aquí para conducir los trabajos técnicos y garantizar el cumplimiento de la ley. Renunciar a esa responsabilidad para llevar nuestras diferencias al terreno de la descalificación o al terreno mediático para ganar popularidad no fortalece el discurso institucional. En cambio, puede alimentar el discurso político que cada actor decida asumir.
5: Me gustaría también señalar que me cuesta mucho trabajo ver en Consejo General que se diga que hay cuestiones de ganar popularidad o mediáticas por elevar una y otra vez un documento a Consejo General. No, señora presidenta, yo no opero así. Pero sí opero ante el incumplimiento de un compromiso en este Consejo General hace 77 días, que no hubo una sola reunión, una sola solicitud de observaciones a ninguna consejería y a ningún partido político, y que ya nos dijo un partido político que incluso mandó observaciones que ni siquiera se han atendido.
1: Se sacaron los guantes, dijo, ¿eh? Es que sí va muy cantada, güey.
2: Pues es que está bien extraño que no quieran revisarlo.
1: No está extraño. No está extraño. Perdóname, o sea, la palabra que estás buscando no es extraño.
2: Exactamente.
1: Es el instituto y los consejeros queriendo, oigan, pongan los lineamientos para impedir y fiscalizar y frenar los actos proselitistas anticipados. El INE diciendo por tercera vez que no, Guadalupe Tadei, hay que decirlo así, diciendo que no y que esto lo hacen por popularidad, hermano. Y lo dicen, es que estas las diferencias no nutre el discurso. No, no, no, es que es la tercera vez que ponen el punto para que no se hagan los actos anticipados de campaña y la institución que debería, en teoría, atender eso, dice que no. Y luego no solo eso, sino que aparte, a la gente que lo propone, le dan un manazo y le dicen que quiere foco.
2: No te adornes, no te adornes.
1: No. Híjole, la semana del INE, güey. Están colados. Y es eso, me dice mi Gab. No, se me hace muy extraño. No es extraño para nada. El señor, el viejito, puso a alguien que iba a dejar correr el agua. Pasó con Derechos Humanos, va a pasar con el Instituto Nacional Electoral y pasó con la Suprema. Vamos a un pequeño corte comercial y regresamos.

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1: El vuelo más largo registrado de una gallina común duró apenas 13 segundos, alcanzando una distancia bastante corta de metros.
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1: Ya estamos de regreso en No Sonoras y tenemos a el bebé consentido, Maca Arriba.
2: ¿Cómo estás?
1: Maca del barrio, le vamos a decir ahora. ¿Verdad? No, es que nos estaba platicando que ya la señora ya está en todos los parabuses, en campañas, es una estrella ya. Y dice, mi pey, a ti te paso el chisme. Dice, voy a hacer un comercial y tengo que salir como de señora de las Lomas. Y Gabo, yo, o sea, pues sí, normal.
2: Pero lo que yo me refería es que es algo más.
1: Más, ajá. Más. O sea, en la cabeza de Maca es punk, o sea, ajá.
3: En su mente. Sí, en su cabeza es Charlie Montana.
1: En su cabeza es Charlie, ajá, así de pongan Caifanes. Así. Mi niña. ¿Qué nos dice, querida?
2: Varias cosas. A ver, primero, Starbucks quiere comprar Chipotle. Está buenísima esa noticia. ¿Por qué jalas?
1: Porque Chipotle es una gran cadena y que...
2: Sí, pero no sé si Starbucks vaya a mantener la calidad de Chipotle y lo que le gusta a Chipotle,
1: cierto,
2: ¿sabes? Entonces,
1: sí.
2: No sé. Ahí te va, te voy a decir el chisme. Primero, en México los dos están con Alsea.
1: Ajá.
2: Entonces ya están juntos, pero pues es una franquicia maestra. Ahora, el CEO de Starbucks ahorita, Brian Nichols, se lo robaron de Chipotle. Él venía de Chipotle y se lo robaron.
1: Para que cada vez que es Chipotle, imagino un chile, ¿no?
2: Okay. Ahora, ¿por qué? O sea, ¿qué hizo Brian Nichols en Chipotle? ¿Por qué fue tan famoso? Porque mientras él estuvo, la acción subió 700%.
1: ¡Ala!
2: Y lo que hizo fue, uno sacó a Chipotle de una crisis enorme. No sé si se acuerdan que tuvo
3: Maca,
2: una crisis de higiene tremenda.
3: Perdóname, hacer una pausita, pero nos explicas a los que no nacimos en California.
1: Es que Chipotle es una marca de burritos.
2: Es un gran punto.
1: Venden burritos, pero los gringos
2: ya abrieron
1: no pueden.
2: En México.
1: O sea, sí.
2: Ya abrieron en Monterrey su primera sucursal. La segunda va a ser en Ciudad de México. Es una marca de comida rápida Tex-Mex.
1: El tema es que la calidad es muy buena.
2: La
1: o sea,
2: calidad.
1: Aún como mexa,
3: sí, rico,
1: está rico, güey.
2: A ver, no pretenden ser comida mexicana.
1: No,
2: o sea,
1: pero sí está buena.
2: Ajá.
1: No, sí.
2: Y la verdad es que sí, tiene mucha proteína. Sacaron los bowls, que lo hizo como saludable. Uh-huh. Entonces, han tenido muchísimo éxito.
1: Exitazo.
2: Ahora, se roban a Brian Nichols de Chipotle. Y otra cosa que hace Brian Nichols es que logra que la aplicación móvil de Chipotle sea un éxito. Entonces, cuando Starbucks empieza a entrar a una crisis... Y la crisis principalmente a la que entra Starbucks hace 3 años,
1: ajá,
2: es una crisis que viene por la app y ahí te va que les empieza a pasar. Tú puedes pedir en la app de Starbucks y la mayoría de la gente pide a través de la app. ¿Pero qué pasa?
1: Ajá.
2: La operación no tiene la capacidad de soportar toda la gente que pidió en la app y viene a recoger.
1: Ah, el bandwidth, ok.
2: Entonces, llegabas al Starbucks y de repente te esperabas 9 o 11 minutos en tener un café.
1: Están saturados.
2: Y empezó a caer muchísimo la demanda, empezaron a cerrar Starbucks, empezaron a correr gente y entonces se traen a Brian Nichols. Él se hizo muy famoso, ¿se acuerdan? Porque viajaba en avión privado todas las semanas.
1: ¿Ah, sí?
2: Sí, porque él no se quiso ir a Seattle a las oficinas de Starbucks. Él vivía en Austin y él dijo, yo voy a vivir en Austin y me voy a las oficinas de vez en cuando.
1: Qué cool.
2: Y desde su avión privado trabajaba y tal.
1: Contaminando como Taylor Swift.
2: Ahora, ¿qué pasa? Starbucks no ha salido de la crisis en la que está. Brian Nichols lleva poco tiempo. Sí, ya empezamos a ver una tendencia positiva, pero siguen corriendo gente. Han tenido que gastar muchísimo dinero renovando Starbucks en Estados Unidos. Han cambiado el menú, sacaron la proteína, que está siendo un éxito muy grande el tema de la proteína.
1: Ah, ¿sí?
2: Como una crema batida que hace que tu café sea un licuado de proteína.
1: Okay.
2: Les está yendo muy bien, pero no están listos.
1: No están ahí.
2: Y entonces se filtra que Brian Nichols está hablando con varios banqueros para comprar Chipotle por 40 mil millones de dólares.
1: Ah, ya, antijalo. Lo que dije que jalaba,
2: sí,
1: ya no jalo.
2: Y un poco mi duda es... ¿Está listo Starbucks hoy para hacer esa adquisición? Está pasando por una crisis, apenas está poniendo la casa en orden. Entonces, no creo que esté listo. Esa es un poco mi lectura.
1: Y aunado al hecho de que los estándares de calidad no los mantienen, pues, porque Chipotle
2: no,
1: lo que tiene es que la calidad está cañonzota.
3: Son de los que más llevan aguacate mexicano a Estados Unidos, ¿eh?
2: A ver, el contraargumento es que Brian Nichols fue el autor de este nuevo Chipotle
1: éxito,
2: que conocemos,
1: sí,
2: y el que hizo que llegara Chipotle a México y que va a ser un éxito. Hay mucha crítica en redes sociales de cómo le va a gustar a la gente. Va a ser un éxito, yo te lo aseguro. Van a estar locos.
1: La marca de galletas tenía filas de 4 cuadras, bonito. Sí.
2: 7 horas.
1: Nos encanta.
2: Entonces,
1: México.
2: Yo creo que es. Entonces, esa es una. Ahora vamos a tecnología. Esta está tremenda. DeepSeek acaba de anunciar que va a salir a bolsa, ahorita les doy el contexto, y que va a levantar 12 mil millones de dólares. ¿Se acuerdan que hace como más o menos un año, casi un año, salió esta nueva inteligencia artificial china que se llama DeepSeek.
1: Sí, la de la ballenita.
2: Exacto. Hay que acordarnos que la guerra hoy es Estados Unidos contra China, ¿no? Uh-huh. Esa es la guerra de inteligencia artificial. ¿Y de todo? ¿Y de en qué se basa la guerra? La guerra se basa en que, teóricamente, China es más eficiente usando los recursos que necesitas para la inteligencia artificial. Meaning, usa chips más chafas para tener modelos mejores, ¿okay? Ese es el resumen.
1: Como la técnica Huawei, ¿no? Que es así, un chipsillo más de menor calidad, pero vendes algo.
3: Sustituye cantidad con calidad.
1: Y vendes barato.
2: Que lo que han hecho muy bien los chinos es que han hecho a la inteligencia artificial mucho más útil para el día a día. Tal vez no tan inteligente para resolver problemas matemáticos, pero para la gente es muy útil.
1: Yo soy más fan de eso.
2: ¿Y qué es lo que funciona, sabes? Uh-huh. Entonces, sale que DeepSeek va a salir a bolsa principios de 2027. Esto pone a todo mundo nervioso, porque tenemos salida a bolsa de OpenAI este año, tenemos salida a bolsa de Anthropic este año, y hay algunas chiquitas que están empezando a empujar que tal vez salen a bolsa. Entonces, si los chinos salen a bolsa, eso podría afectar muchísimo la valuación de los gringos, ¿no? De OpenAI y de Anthropic. Ahora, luego, nada más les voy a recordar algo, que salió que en realidad lo que hacía DeepSeek era contrabandeaba chips de NVIDIA. O sea, no es que usaba chips más baratos, lo que pasa es que los contrabandeaba.
1: Los chinos,
2: la verdad que no tenemos información tan fidedigna de China, porque en Estados Unidos tienes muchos periodistas de tecnología, pero en China nadie. Entonces, cuando dices, oye, usaron $1,000,000 para entrenar esta inteligencia artificial, ¿según quién? Sí. ¿No? O sea, ¿quién está haciendo esa investigación? Sí. Entonces, ese está bueno. Ahora,
1: y aparte, o sea, cuando China saca una app, el mundo tiembla. TikTok es un golem, así. Por más que lo quisieron, no, que tiene que ser gringo, que tiene que ser, la gente es demasiado adicta. Trump perdió mucho votante, mucho apoyador, porque empezó a hacer la guerra contra TikTok. Nomás le bajaron el volumen, ya no hay que decir nada, señor. Sí, porque los chinos la traen perfecta.
2: Y hablando de TikTok, Meta le acaba de prohibir a TikTok anunciarse en Facebook e Instagram, ¿ok? Ahí les va el nivel de problema que tiene.
1: Ok.
2: Normalmente hay muchísimos anuncios de TikTok en Instagram. Suena extraño, pero Meta siempre ha tenido una política de anuncios abierta. Sí. O sea, si TikTok se quiere anunciar para jalar usuarios, están bien, les deja dinero, bye. Los bloquean en 7 países. ¿Por qué? Porque sí se están dando cuenta que no solo se están llevando a los usuarios, también se están llevando a los creadores. Y los creadores hacen que tú te quedes dentro de Meta, ¿no? O sea, si tú ves buenos creadores, entonces te quedas en Instagram. Claro. Si ese creador no está en TikTok, pues no te vas a TikTok.
1: Claro.
2: Entonces, ahorita los acaban de bloquear. Entra una discusión muy complicada con la competencia, porque te suena lógico y dices, obviamente, ¿por qué Mark Zuckerberg va a dejar que se anuncie su competencia dentro de su plataforma? Pero Meta tiene tal volumen.
1: Sí, es demasiado grande.
2: Es demasiado grande.
1: Es una isla, güey. Sí,
2: yo creo que va a haber algo de demandas que vengan en los próximos meses por este tema, porque pues, si tienes 4,000,000,000 de usuarios, ¿puedes tú decidir esas reglas o las tiene que decidir la competencia saludable y democrática?
1: Pero es lo que siempre le han querido hacer a Facebook. O sea, como es demasiado grande, dices, es que no puedo poner reglas, güey. Sí. Y el argumento de Zuckerberg es de, sigo siendo una compañía, güey.
2: Sí.
1: El tema es que soy gigantesca.
2: Es complicado.
1: Ajá. O sea, lo quieren tratar como si fuera una fuerza política, lo quieren tratar como si fuera un país, y es de, vato, sigo siendo una marca, ¿eh?
2: Eché la nueva política, la nueva película de The Social Reckoning.
1: ¿Sí? ¿Sí? No. Sí.
2: Muy buena.
1: ¿Sí?
2: Sí siento que, obviamente a mí me encantó. Ajá. Creo que necesitas tener un poquito de contexto. O sea, sí necesitas leerte 2-3 artículos antes de llegar a entenderla. Okay. Porque si no estás metido...
1: Sí, porque es una bronca que tuvo este con una
2: señora. Sí, es como el momento en el que Mark Zuckerberg le tiene que bloquear la cuenta de Facebook a Trump.
1: Ajá.
2: Porque se están haciendo las revueltas del 6 de enero.
1: Ok.
2: ¿Y qué sucede antes y después de eso? Okay. ¿No? O sea, como que ese momento marca muchas partes en la historia de Meta.
1: Sí.
2: Porque Meta era anticensura y de repente empiezan a censurar muchísimo, pero luego se regresan a ser anticensura. Pasaron muchas cosas. Ajá. Entonces, sí necesitas leerte, no sé, unas 40 paginitas.
1: Ay, es que a mí se me hizo que iba a estar como tendenciosona porque tiene que haber un antecedente. Hay un libro de Dino Yiannopoulos que se llama Dangerous, que está buenísimo. Donde él dice, en la campaña Biden-Trump, Meta bajaba todo lo de Trump. Entonces anunciaba, y después ya pasó esto. O sea, como que sí le han querido como tuicar. Por eso cuando compra Musk Twitter, corre a todo mundo porque sí, o sea, como que regulaban...
2: Sí, había mucha censura.
1: Regulaban la narrativa.
2: Sí, ahora, y para cerrar, ¿quién creen que se mete al negocio de casas inteligentes?
1: Pagers. Apple. ¿Qué? ¿Apple House? Jalo.
2: Welcome home.
1: No, no, no. Yo ya soy otra vez.
2: Especulación. Porque acaban de anunciar un evento el 20-tantos de octubre, creo, que se llama Welcome Home. Invitaron a ciertos periodistas, a gente del medio.
1: Ay, qué cool. Consiguen esos pases.
2: A mí no me invitan.
1: Yo tampoco, pero ahí.
2: Y eso que soy agente de la CIA.
1: Y eso que ahora ya eres. Y eso que eres señora Fifi ahora.
2: Y ahora soy gente bien. Gente de toda la vida.
1: ¿Todos no sabemos qué va a pasar?
2: No sabemos, pero sí se ha filtrado que llevan 6 años trabajando en un dispositivo que se ve como un iPad, pero más grande, que lo vas a poner en una mesa o en tu tele. 13 de octubre, es sí, ya sí. Casi. Ok. Ya. Lo van a poner en tu mesa o en, o sea, o en una pared. Vas a ver quién es la persona que le está hablando y se va a conectar con múltiples dispositivos. Entonces, Apple, no manches, me trago mis palabras. A principio de año dije que les iba a ir mal, me las trajo.
1: Tus redes, Macarriba.
2: @ soy Macarriba y nos vemos el viernes.
1: Vamos, un corte comercial, regresamos con Pegarse, usted no se nos mueva. Amor, si volvemos.

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7: En el espacio de Ciro Gómez Leyva, en Grupo Fórmula, la jueza en retiro, Marta Magaña, consideró que el procedimiento administrativo que abrió en su contra el Tribunal de Disciplina Judicial es un mensaje a los jueces en activo de lo que puede pasar si toman decisiones que no gusten al régimen. La gobernadora del Estado de México, Delfina Gómez, arrancó con la rehabilitación de la carretera San Felipe del Progreso, Carmona. Su administración destinará cerca de 111 millones de pesos a dicha obra, la cual beneficiará a 128 habitantes de municipios del norte de la entidad. Coahuila se consolida como un destino competitivo para industrias de alto valor, señaló el gobernador Manolo Jiménez Salinas. En el arranque de la estrategia En Equipo Le Entramos, en el municipio de Arteaga, anunció una inversión superior a 2 mil millones de pesos para la instalación de una empresa de semiconductores en la entidad.
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1: Ya estamos de regreso en Ozono, una señora bonita, amigo de casa. ¿Cara de foto?
2: ¿Cara de foto?
1: Tengo hoy a Pei Garza.
2: Oigan, chiquillos, ¿qué creen? Los viernes los sueños se convierten en realidad. Y les tengo unas noticiones bellísimas, porque acuérdense...
1: Es un momento favorito de la semana porque...
2: Así, quiero pedir una cámara, por favor. ¡Ah! Acuérdense que hace 6 meses yo les comenté que había un mexicano que con Mr. Beast había ido por servituallas. Pues resulta ser que Juan García, fíjense, fue por las servituallas y va, fíjense, en 6.8 millones de pesos.
1: A ver,
2: se ha ganado excavadora. Se ha ganado un anillo de compromiso que le dio a su mujer. Se ganó una camioneta último modelo de 724 mil pesos. Tiene Google Health Premium de por vida. Tiene su propia marca con su mercancía, en donde se va con Mr. Beast al 50-50. Así que ahí está Juanito, fíjense, ahí va, ahí les va las redes. Tiene 702 mil personas en TikTok, 193 mil en Instagram y 23 mil en Facebook, porque la acaba de abrir el chiquillo.
1: Pero oye, chiquillo, además... pero cuéntale a la gente de dónde salió este...
2: A ver, Juanito...
3: Era un reto, ¿no?
2: Era un reto, pero él fue al supermercado. Él dijo, yo voy a ir por mis servituallas, y de repente le dijeron, oye,
1: Mr. Beast los encierra.
2: Mr. Beast les dice, aquí se van a ganar 200 mil dolarucos quien se quede acá. Pero,
1: más tiempo en el
2: que se quede más tiempo en el súper. Pero pasaron 200 días, y en esos 200 días, Juanito iba creciendo la fama, que el merchandising, que la camioneta, o sea, todavía más cañón que la casa de los famosos.
1: Oye, ahí 200 nomás, ¿eh? Días en el súper. ¿Oh? Qué ganas de no estar con...
2: Para que vean que los sueños sí se hacen realidad.
1: Oye, ¿ya salieron?
2: Ya salió.
1: Ya salieron.
2: Ya salió. Oye, y con todo este fandom, pero además también con su merchandising y con todo, ¿eh?
1: ¿Qué te dice tu señora así de 200 días en el
2: ¿Qué, qué? Te fuiste por... Pero ajá, no, imagínate, ya le dio hasta anillo de compromiso y de tutti frutti.
1: Bien, bien.
2: Bellísimo.
4: Cada vez más visa. ¿Es legal esto?
2: Sí, claro. Sí, porque además acuérdense que acá...
1: Sí, es consent. O sea,
2: pues todo el tema es qué tanta gente y qué tanto fandom tienes y entonces cuánto te van a pagar.
1: Y la gente en el morbo, tú firmas un release y te quedas a dormir y es súper, o sea, está...
2: Es correcto. Y de ahí nos vamos, fíjense, esta
1: ya está bien distópico
2: acá,
1: esto, ¿no?
2: Les va a encantar, sí, chavos, fíjense. Hay una chava que estaba en Nigeria y que ella subía, digamos, estos videos y de repente que la ven en Chanel y le dicen, oye, mi amor, miren nada más.
1: ¡Hala!
2: Está en las calles.
1: ¡Qué cool!
2: Recreando, digamos, estos looks. Y que la acaba de ver este Matthew Blazy, que es el nuevo director creativo de Chanel. Y le dice, mi amor, tú tienes mucho talento. Y debuta en el Gran Palais de París.
1: ¡No!
2: Su primer pasarela, fíjense nada más. Guapísima.
1: ¡Qué
2: ahí la
1: padre!
2: Podemos ver en pantalla.
1: Y ella se grababa ahí en las calles,
2: sí,
1: de Nigeria.
2: Ella se grababa en las calles de Nigeria y de ahí salió. O sea,
1: esta es...
2: ahora se ha convertido en una sensación. Empezó con 2,000 seguidores en Instagram y ahora tiene más de 200,000.
1: No, van a estar
2: ahí. Por supuesto que le van a llover los contratos. Ahí está.
1: Qué chido.
2: Esta mujer que se llama Rachel
4: Ojew. Tiene como alma de superestrella.
1: Sí,
4: sí. Yo creo que va a ir más allá de ser modelo.
2: Totalmente.
5: Justo antes del programa comentábamos.
1: Es que estamos comentando. Yo estuve platicando con unos amigos que hacen social media management. Así dice, y ahorita lo que está triunfando mucho, o sea, lo que va a la red, esa es la autenticidad.
2: Claro.
1: Dice, me decía mi amiga, ella vende campañas para Netflix y para HBO. Así dice, ya el video que está súper editado.
2: ¿Editado?
1: Te lo brincas. Cuando empieza un video de, acompáñeme ahora. Y atrás, dice, me vende más un brother.
2: Claro.
1: Una hamburguesa diciendo, está bien chida esta hamburguesa. Y ya, güey. Hay un panadero que yo sigo
2: todo. Que vean esa gracia, vean esa
1: ¿no
2: gracia.
1: ¿No la amas?
4: No, lloré hoy. Lo tuve que dejar de, o sea, literal venía en el coche y empecé a llorar y dije como, no. Hoy es viernes, voy a estar contenta.
2: Hoy es viernes, no voy a llorar.
1: Lo
5: mismo me dijo
1: que es un vato que... A ver, le platico, vende pan.
2: Ajá.
1: Y googlea, bloguea de su vida. Es tan buena gente y tan chido que le empieza a ir cañón y nos
2: que
1: pone
2: despega la red.
1: Pero nos pone buenas a todos. Lo sigue Omar Chaparro, lo sigue...
4: ¿Pero nivel? O sea, a ver, ganaba 35 pesos al día y ahorita se lo acaban de llevar a Guadalajara todo pagado. Sí. Fue a Coppel a comprarse calzones porque hace un año no se compraba unos calzones.
1: No, güey.
4: O sea,
1: ¡ay,
4: qué bonito! Llorando así de, wey, es que esta es la historia que
1: quiero escuchar. Yo le comenté el de que fue al cine solo. Y le dije, que te lo has pasado bien chido. Y sí me contestó, me dice, gasté 40 pesos.
2: ¡Pey! ¡Qué bonito! Ajá. Oigan, de ahí justamente acabas de mencionar a Omar Chaparro, que estuvo cantando con Robbie Williams. Porque ahí por ahí hace de 2 décadas lo invitó al programa. Sí. Y le dijo, oye, nos echamos un palomazo, ¿qué tal si lo hacemos? Ya lo habían hecho y después, 2 décadas después, lo volvió a invitar. Por eso les digo, chavos, que los sueños sí se convierten en realidad, Chumi.
1: Y si quieren,
2: tienes que aprovechar aquí cuando vienen los famosos y le dices, oye, echemos un palomazo.
5: Déjame cantar una canción contigo.
1: Ya pasó.
2: No le dijiste ni a la fe.
1: ¿Sabes quién sí le dijiste? Se cumplió con Flans y yo ya. Yo canté Hay Amor con ellas.
2: Ah,
1: ya.
2: Sí,
1: ya con eso. Yo ya cumplí.
2: Ya con eso. Híjole, no sé, con la Dua Lipa.
1: Chayanne, siento que tú estás bien con
2: Chayanne. Híjole, con mi Chayanne, con pantalón apretado.
1: O un Cristian. O un Cristian y que los dos se quiten la playera.
2: ¡Ay! No, sí se quieren.
5: Luego el pegue que está teniendo el pay.
2: Oigan, andábamos muy acá, Insopor, ¿eh?
1: Sí. Sí. Ya cada vez. A ver, hay que hacer la pecera del amor con pay, güey.
5: Oigan, quien quiera que quiera ganarse una cena.
2: Pero mande la solicitud.
5: Yo voy a...
1: No, mande el screenshot de la cuenta de banco.
2: El screenshot de la cuenta de banco para que le decíamos que era la verdadera
1: prueba. Mi niña no se va a
5: mover. Queda de foto, Pei. Queda de foto.
1: Y esto lo subió ayer, ¿verdad?
2: Claro, y bien nada más. Qué maravilla.
1: Está bien.
2: Oigan, pero de ahí, Maca, esta historia les va a encantar. Pues Mr. México andaba aquí en el concurso, por favor, adelante con las imágenes. Y de repente, que se le asoma el kiwi.
1: ¡Oh, ¡ay, Dios! No, ¡ay, Dios!
2: Miren nada más.
1: ¡Ay, Dios! ¡Ay,
2: Dios! La capa. ¡Ah! Miren nada más.
1: ¿Qué es eso?
2: Miren nada más.
1: No sé qué es, pero...
5: Es el pivote.
1: No.
2: ¿Y usted creería qué se le ve ahí abajo?
1: El que
2: la gente echándole el megazoom en las redes sociales.
5: Es por donde se infla.
1: No.
2: Miren nada más, decían que si era el Quetzalcóatl.
1: Porque estoy
4: muy señora para esta conversación.
2: Las mamás, ¿qué te dirían de la escuela, Maca? ¿Qué dirían las mamás?
1: Trae como traje de caballero
4: zodiaco. O sea, me estoy poniendo roja.
5: ¡Mira el esmorado, Maca! ¡Mira el esmorado!
2: No, ¡voltea la pantalla, Maca! Levanta la mirada.
1: Hace la pose. Oye, póngale ahí un taparrabos. O sea, más.
2: Bien, nada más. Pero yo creo que eso fue, digamos, plan con maña.
1: Sí.
2: Porque dijo, yo voy a enseñar acá.
5: Oye, pero sí.
4: Es un niño.
2: Toda la galleta y
5: aquí. Se le asoma ahí.
2: Sí. Sí, se le anda asomando ahí. Pero bueno, se ha convertido en una sensación en las redes sociales. Por supuesto, esto todavía es el previo del concurso. Así es que ha levantado muy buena polvadera. Sabe hacer su chamba muy bien porque ahí está, le está levantando muchísimo más que
5: lo que
2: polvadera.
5: Se le está levantando es el taparrabos.
2: Más que polvadera, se está levantando todo lo demás. Y es viernes, yo también.
5: ¡Karen, cierra los ojos!
2: Mira,
5: tú estás muy chiquita para ver
2: la capa, 3, 2, 1, acción.
5: Se abre el telón.
2: Miren nada más. Bueno, pues ojalá y gane, ¿no? Este muchacho se ve que le está metiendo mucha garra, galleta y actitud. Así es que voten por él, por favor. Y si no, pues por lo menos síganlo en las redes sociales, ¿no?
1: Ay, me encanta que los vistan de Caballeros del Zodiaco. Eso está.
2: Oigan, y el siguiente chisme les va a encantar.
1: A ver.
2: Fíjense que dice el hermano de Lady Di, que acaba de publicar un libro, que en realidad...
1: ¿El hermano Lady?
2: Sí, y el hermano acaba de publicar un libro porque ella le dijo que... Pues tenía un amante, Charles, pero pues que no era Camila. Y se rumora que tuvo este amante que es, digamos, su enamorado, que es su más cercano y fiel, digamos, escudero de la Casa Real y ya lo está revelando en este libro.
1: Eso ya lo habían dicho.
2: Yo se los dije, eso, tenía cara de...
1: Ese chisme lo habían dicho hace como 15 años.
5: ¿Cómo? Porque, ¿cómo? ¿Pero quién?
1: No, el hermano. Charles se iba con los Stable Boys, con los del Estado. Ajá. Sí. Esto es un escándalo de cuando yo vi a John
5: Stewart. ¡Y Camila!
2: ¿Tampoco? Y Camila, aquí está el Michael Fawcett. Por favor, póngame la imagen acá del Michael Fawcett, que es este ayudante con el cual, pues, la verdad...
1: Ese es chisme que... es viejo. O sea...
2: Ya se reanimó.
1: En su momento lo apagaron, pero sí decían de los chicos del establo. O sea,
4: pero él está promocionando el libro.
2: Claro, está promocionando el libro y entonces ahora vuelve a salir toda esta controversia y dijeron, ¿será que sí? ¿Será que no?
1: No sabía ni que tenía hermano.
2: Así es que usted decida.
1: No, pero ese chisme yo no lo sabía porque en su momento lo apagaron. Y tío, fue hace como 10 años, como en el 2000.
2: Y habían tenido varios incidentes y como que lo habían querido bajar. Ajá. Y reincidió acá con pues, este libro. Pues el hermano de Lady Di no creo que tenga que andarse inventando historias para vender más libros, la neta, ¿no?
4: No, no, o sea, ese libro ya se iba a vender igual.
1: Y esta es gente que los acompaña por toda la vida.
2: Claro,
1: o sea,
2: y entonces nunca... aquí este chismarajo, pues es gente que le saben pues todos los trapitos sucios porque pues, se saben de Tutti Frutti. No, qué barbaridad.
1: Sí.
2: Fíjense nada más, todavía odiado, pero y encima con todo este escándalo, qué bárbaro.
1: Oye, pero, ¿y Camila?
4: Ahora, él ya no va a ser rey ni nada, ¿no? Entonces no nos importa tanto, creo.
2: Pues sí nos importa porque pues ahí la verdad es que el chisme está buenazo. Sin embargo, pues digamos quién sabe qué vaya a pasar.
3: Oye, ¿por qué no va a ser real? ¿Sabes cuál es el asunto? Toda la gente que se identifica con Lady Di por lo que le hizo Carlos.
2: Claro.
3: O sea, vamos, han pasado, ¿qué te gusta? 30 años. Y la gente sigue con mucho coraje de lo que Carlos le hizo a Lady Di.
4: Tontería, acabo de decir, ¿cómo no va a ser rey? Es el rey, ¿no? Actual.
3: Yo creo que ya le toca a su hijo, ¿no?
2: Ya le toca al hijo.
4: Pero él es el rey.
2: Actualmente
4: sí. Qué tontería, acabo
1: de decir. Todo el mundo lo tenemos como el príncipe Carlos, pero no es el rey.
3: Es que todos nos quedamos con el príncipe Carlos.
1: Sí, güey, ajá.
4: O sea, y yo
3: ahorita hablo con Laurita.
1: Pero no, a ver, nadie te corrigió.
3: Laurita pone Cisneros, asesóranos.
2: Que ya bien guapo, pero no. Ya el William ya se parece al Gollum. Se parece cada vez más a su papá. Y a su
1: ¿en serio? Pobrecito.
2: Por favor, adelante las imágenes. No, ya está muy demeritado.
1: Nadie
2: ¿se
1: salió.
2: Acuerdan de aquel cuando tenía así todo, la melena rubia y todo estaba espectacular? Pues ya no. Ya de eso no queda nada.
1: Ni uno salió a la mamá.
2: No, ya eso no queda nada. La mamá, la verdad, con esa gracia, oye, pero elegancia está más grave y la... actitud, no se las pudo pasar a los chamacos.
3: Mira, él es el...
1: Él es el...
4: Él es el rumor, entonces.
1: Porque digo que son de toda la vida.
2: Míralos ahí con las pistolas.
3: Con el escopetón.
1: Sí, con el riflón.
2: Con el riflón.
1: Qué tremendo.
4: Es que la familia real ya no...
1: No, están muy locos. Sí, yo digo que sí, porque yo he escuchado ese... Sí.
2: En los ingleses están en
3: están chuecos.
2: Sí, además ellos no les importa, ellos no tienen plato aborrecido, ellos no discriminan nada.
1: Nada.
3: Está Camila, mira también.
1: Ahí está el rey.
2: Exacto, es ahí está Camila.
3: Está con su corona.
2: Hasta Camila tuvo pegue, o sea, para todos es posible. Acuérdense que los sueños se cumplen y acuérdense que se hacen realidad.
1: No, qué terror. Dios de mi vida, güey.
2: Qué barbaridad. ¿Será posible?
1: Yo creo que sí, bebé. Vamos a eso. Oye, tus redes.
2: Fey Garza, ahí me encuentran en todas las redes.
3: ¿Cuándo te vemos? ¿Cuándo te oímos?
2: Y hoy, en la punto de las 10, en el 103.3 de FM.
1: Vamos a un pequeño corte comercial, volvemos, usted no se nos vaya. Vamos y regresamos rápido. Échamelo.

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1: No solo una señora bonita, amigo de casa. Esta me dio mucho coraje ayer porque la Fiscalía General del Estado de Aguascalientes abrió una carpeta de investigación penal contra un creador de contenido digital afín a Morena. Qué bueno que no le dije. José Lápiz, se llama este sonso. Y hizo un video, José Lápiz, donde ofrecía una recompensa de 40,000 pesos a quien agreda físicamente al obispo de Aguascalientes, a Juan Espinosa. Y sí hubo gente que fue. Y sí hubo gente que en video entraba y importunaba ahí al obispo. Se puso la gente, pero 20 uñas. Y ahorita ya le están abriendo una carpeta de investigación penal. Lo está persiguiendo la Fiscalía General de la República. Este es el byte de José Lápiz llamando a importunar al obispo de la entidad. Cheque usted nomás el nivel del señor.
2: Por eso me río de la corderada. ¡Ay, venimos a defender a nuestro padre! ¿Por qué te metes con ellos? Gente tan taruga. En serio, qué coraje me dan. Y voy a seguir ofreciendo por las cabezas de la ramera. Por la cabeza de la ramera, si se...
1: Y el tema es que sí hubo banda que se fue y se puso...
3: Al momento en el que la Fiscalía General del Estado de Aguascalientes abre la carpeta de investigación, el señor empieza y ya le cambió el tono al asunto. Uh-huh. Ahora dice que no, que fue inteligencia artificial.
1: ¡Ay, por favor!
3: No, es inteligencia artificial, yo le creo, yo le creo absolutamente.
1: Es un gusano despreciable, o sea, primero porque...
3: No, él es gran persona, lo que tú ves como un gusano es inteligencia
1: artificial. Es inteligencia artificial. Exacto, y todos le creemos, viejo menso. El tema es que ya no, incluso hasta ¿qué? No pues viejo menso.
3: No le digas así.
1: Estúpido idiota.
3: No, por muy menso que esté, no le puedes decir.
1: No le dije, fue inteligencia artificial. Eso fue lo que dijo.
3: En el momento, ajá. No está viejo.
1: No está viejo. En la conferencia del Episcopado Mexicano, esto fue lo que dijo el arzobispo sobre este asunto de José Lápiz y su video de inteligencia artificial. Ay, lo odio.
4: Ustedes seguramente ya escucharon por ahí lo que está sucediendo con el obispo de Aguascalientes. Estaba entrando a misa, él es muy claro y dice las cosas como son. No tiene pelos en la lengua. He estado criticando algunas acciones del gobierno. Pues lo interrumpieron, le gritaron, lo insultaron. Ahora mismo... No estoy seguro qué seriedad tenga, pero está circulando en redes sociales una amenaza de muerte. Y hay por ahí una persona que ofrece 40,000 pesos porque lo maten.
1: El tema es que este video lo hizo el idiota estúpido porque el obispo de Aguascalientes es muy vocal con respecto a los temas del gobierno. Y es... pues se le echa Morena.
3: Muy hocicón.
1: Y otro más hocicón, pues anda diciendo también ahí que... Dice, yo les ofrezco 40,000 para que se lo madruguen.
3: Qué lamentable, man.
1: Qué gacho. Ya se nos acabó el tiempo. Muchas gracias por acompañarnos. Nos vemos mañana en punto de las 10. No, mañana, el lunes. A las 10 de la mañana se quedan ustedes con el señor Marco Antonio Regil. Y a las 8 de la noche, el Pulso de la República, siendo las 10:55, usted ya se puede ir a trabajar. ¡Emelas!

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4: Estas son las Stevie Bites con Stevie de TV. Antes de convertirse en un icono del terror, Carrie White fue una adolescente que simplemente quería dejar de ser humillada. Ahora Mike Flanagan convierte la novela de Stephen King en su primera adaptación como serie, con 8 episodios y Summer H. Howell como Carrie, después de que más de 1,000 actrices audicionaron para el papel. Samantha Soylent es Margaret, su madre, y Matthew Lillard interpreta al director de la escuela. Esta vez hay bullying, redes sociales y una comunidad mirando cómo todo se sale de control. Carrie ya tuvo cine, ya tuvo teatro y ahora tiene televisión para contar su historia de terror desde adentro. La miniserie Carrie ya está disponible en la plataforma de Amazon Prime Video. Estas fueron las Stevie Bites con Steve de TV.

0: caminando por México.
1: Lagunas de Montebello, Chiapas. Un tesoro natural protegido que alberga decenas de lagos de tonalidades azul, turquesa y verde esmeralda, rodeados por densos bosques. Navegar sus tranquilas aguas en balsas tradicionales de madera permite sumergirse en una calma profunda e ininterrumpida. El canto de las aves, el aroma a pino fresco y la ausencia de bullicio hacen de este Parque Nacional Chiapaneco el lugar soñado para relajarse por completo.
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1: El esmalte de los dientes es la sustancia más dura producida por el cuerpo humano, superando incluso a los huesos corporales.
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los Beatles esta mañana, en que aunque ya se nos haya ido, seguimos celebrando la vida de John Lennon, que un día como hoy, pero en 1949, llegó a este mundo John Lennon, quien después, como cantante, músico y compositor británico, se integró a los Beatles. Y siempre que hay un buen pretexto, pues recordamos a los Beatles. El Lennon murió el 8 de diciembre de 1980 en Nueva York al recibir 4 disparos de Mark David Chapman, un hombre de 25 años que lo esperó todo el día. Horas antes, Lennon le había firmado un autógrafo de forma amable. Una historia de una tragedia terrible. Pero un día como hoy, nació, y si estuviera vivo John Lennon, estaría cumpliendo sus 86 años de edad. Bueno, así que hoy recordamos a los Beatles, y también hoy le mandamos un abrazo de felicitación a alguien que sí tenemos el gusto de que siga en este mundo, al gran Guillermo del Toro, este mexicano que nació en 1964 y hoy está cumpliendo 62 años de edad. Gran director, gran productor, gran guionista, que ha ganado 3 premios Oscar como mejor director de La Forma del Agua, mejor película también por La Forma del Agua, y también mejor película de animación por Pinocho. Bueno, pues hoy en el programa tenemos cosas interesantes. Me encuentro desde Guadalajara, Jalisco, desde la hermosísima Guadalajara, Jalisco, transmitiendo para todo México. Los saludo con cariño. Ando por acá porque hoy a las 4 de la tarde me toca dar conferencia en el evento de Jorge Serratos de Synergy Unlimited, acá en la Expo Guadalajara. Así que yo siempre que hay un pretexto para venir a Guadalajara, yo feliz. Hoy estaremos hablando en el

0: primer segmento del tema de la satisfacción inmediata versus alcanzar tus sueños en forma financiera y de por qué las emociones están tan ligadas a la forma en que gastas. Estaremos compartiendo un segmento del podcast de la semana con Lil Olivares, que estuvo ayer con nosotros, y estaremos reflexionando sobre eso. Más adelante en el programa hablaremos con Alex Pro desde Miami, Florida. Él es un gran experto en e-commerce y hablaremos sobre la idea de por qué tu negocio puede fracasar antes de despegar. ¿Qué hacer para evitar que tu negocio no fracase antes de despegar? También hablaremos de gatos. Hoy Miguel Beltrán, veterinario etólogo, estará con nosotros hablando sobre 10 señales que pueden revelar que tu gato está incómodo o estresado. Y en exclusiva tendremos al actor Andy García, actor, director y productor cubano-estadounidense de Hollywood, que estará con nosotros en el programa para hablar de cómo fue él una de las primeras, de los primeros latinos que se metió a Hollywood cuando muy pocos lo lograron. Y están relanzando una película y nos va a hablar de ella. Así que quédense con nosotros. Yo desde Guadalajara y nuestros invitados de distintos lugares de México y el mundo estaremos aquí con ustedes durante 2 horas en Telefórmula y Radio Fórmula. También estaremos hablando con nuestra querida Gina Jaramillo sobre el premio Nobel de la Paz que acaba de ser entregado a una mujer. Ya ven que se había rumorado que el Papa, o tristes rumores, oscuros rumores de que Donald Trump iba a ganar. Él andaba casi amenazando de que si él no ganaba iba a estar mal, pero que él se merecía el premio. Y estaremos hablando de esta mujer, de esta gran mujer activista que se gana el merecido premio Nobel de la Paz. Gina Jaramillo nos traerá los detalles de Navi Pillay, la ganadora del premio Nobel de la Paz, que ayer bromeó y dijo: se lo voy a regalar a Donald Trump. Le dio mucha risa, pero es una gran mujer activista, mujer valiente, y nos da mucho gusto que el premio haya ido a una buena persona. Volvemos después de la pausa.
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7: ¿Te has preguntado por qué tus hijos sueñan con monstruos, vampiros o fantasmas? La ciencia explica que los niños procesan los retos, las tensiones y las emociones del día a través de los sueños. Al dormir, el cerebro apaga la lógica que usamos despiertos, haciendo que esos miedos internos parezcan completamente reales y a veces muy aterradores para ellos. No te burles ni minimices lo que sienten, aunque a ti te parezca algo pequeño. Tu labor como madre es escucharlos con calma, abrazarlos fuerte y recordarles una y otra vez que están a salvo contigo. Puedes dejar una luz encendida o crear juntos un ritual antes de dormir para darles más seguridad. Acompáñalo siempre con amor y con paciencia. 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
8: Meta lanzó Muse, su primer agente de inteligencia artificial personal diseñado para realizar tareas desde WhatsApp y no solo para responder preguntas. Es capaz de ayudar a las personas a organizar pendientes y proyectos, así como convertir objetivos de largo plazo en planes de acción. Por lo que el usuario solamente tiene que indicarle lo que necesita y el agente actúa en su nombre. La herramienta aprende de las conversaciones y recuerda lo que es importante para cada usuario. Puede realizar tareas como enviar correos electrónicos, reservar viajes, abrir una vez navegador y completar formularios. Además, se caracteriza porque puede utilizarse como una conversación de mensajería, tanto desde la aplicación Muse o directamente desde WhatsApp, y puede continuar trabajando aunque el usuario cierre la aplicación. Y en casos como el envío de un correo o antes de realizar una compra, primero solicita aprobación. La seguridad y la privacidad de la gente están garantizadas en la nube con Muse Secure VM. Soy Aide Rivera. 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
2: Cuida lo que comes.
9: Puñado de almendras y nueces. Las almendras y nueces son una fuente excelente de grasas saludables, fibra y proteína vegetal. Consumir un pequeño puñado entre comidas ayuda a mantener la saciedad, controla los niveles de glucosa en sangre y protege tu salud cardiovascular diaria.
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0: Yo recuerdo que hace años, cuando me empecé a meter en el mundo del desarrollo personal, una de las primeras reflexiones que me pegó muy fuerte, sería ya por 1997, 98, cuando hacíamos a Tina Lelfrecio, estuve en algún taller o leí algún libro, no recuerdo exactamente de dónde vino la información, pero llegó esta idea a mí, que ojalá me hubiera llegado mucho más joven, ¿verdad? De que mucha gente a veces postergamos nuestros grandes sueños por satisfacer por buscar la satisfacción inmediata, que nuestra mente está diseñada para buscar la satisfacción inmediata porque es un tema de supervivencia. Entonces, cuando vamos, sabemos que comer sano nos conviene a largo plazo, pero ¡ay, cómo se me antoja este postrecito! O ¡ay, cómo se me antoja esta garnacha! Sabemos que hacer ejercicio nos conviene a largo plazo, pero ¡ay, qué rico quedarme tirado en el sofá! Y en el dinero es igual. Sabemos que nos conviene, obviamente, gastar menos de lo que ganamos, ahorrar, invertir, pensar en el largo plazo. ¡Ah, pero cómo se me antoja comprarme este juguetito, o esta bolsa, o esta prenda de ropa, o este auto, un auto, lo que sea! Entonces, el tema de cómo a veces los seres humanos vamos postergando nuestra verdadera felicidad a cambio de la satisfacción inmediata, es una reflexión que a mí me pegó muy duro y que aplica en todas las áreas de nuestra vida. Y justamente quiero compartirles un segmento con nuestra querida Lili Olivares, que estuvo ayer con nosotros en el programa aquí en Radio Fórmula y que la tenemos en el podcast de la semana, donde ella y yo reflexionábamos sobre eso, específicamente en el tema del dinero. Es un segmento del podcast de la semana con la gran, gran coach de finanzas, Lili Olivares. Aquí la tenemos.
10: Otro error común. Mucha gente dice, ahora que gane más dinero, voy a empezar a ahorrar. Ahora que gane más dinero, voy a abrir una cuenta para mi retiro. Ahora que gane más dinero, voy a empezar a invertir mi dinero. Ese también es un gran error, ¿no?
11: Es la ilusión de, cuando yo gane más dinero, voy a ser más feliz. Cuando yo gane más dinero, ahí voy a cambiar. Ya no me voy a comportar como ahorita, porque ahí sí voy a poder ahorrar. Porque ahí sí ya vamos a poder arreglar lo de la casa. Me voy a meter a estudiar. No, ya cuando tenga más dinero y tenga más tiempo, también voy a hacer ejercicio. Y resulta que llega ese momento, el aumento que estabas esperando. Y tu vida es exactamente igual. Y terminas gastando en cosas de satisfacción inmediata, que fue tu estilo de vida. Como que, ay, sí, cambiaste el carro y ahora te compraste una bolsa y ahora fuiste a no sé qué y saliste. Y todo lo que gastaste y despilfarraste no tuvo un impacto realmente profundo en tu calidad de vida. Y la gente cree que va a ser una persona nueva cuando gane más dinero. No, vas a ser la misma persona con mayor responsabilidad financiera. O sea, desde ahorita aprendemos a que con esto que yo gano, pues me voy a acoplar a sí tener que ahorrar mínimo el 10%, idealmente debería ser el 30% que ustedes siempre inviertan cada vez que te llegue ese dinero. Ese hábito se va a quedar contigo. Y esta es la buena noticia. Por haber tenido este hábito, a pesar de que lo hiciste, aunque no eres rica, no tuviste ese aumento de sueldo, no estás ganando esa cifra, la probabilidad de llegar más rápido a esa personalidad que tú te imaginas que vas a ser, puede suceder. Pero si ni siquiera haces eso, pues menos va a llegar.
10: No es, me espero que gane más dinero para hacerme cargo de mí y ser responsable, ser un adulto. Es al revés. Voy a ser un adulto hoy y voy a trabajar en mí para cambiar mis hábitos, mi forma de pensar, mi educación, y por eso voy a ganar más dinero, me va a ir mejor, voy a vender más, voy a ganar más comisiones, voy a emprender, lo que sea. Es al revés. No es me espero a que gane para cambiar. No, voy a cambiar para que mi realidad financiera, entre otras realidades, también cambien.
0: Bueno, pues ahí está el podcast de la semana. Se los súper recomiendo con Lil Olivares, que estuvo ayer con nosotros aquí en Radio Fórmula. Me pueden encontrar, o pueden encontrar el podcast más bien, en Marco Antonio Regil TV, en YouTube y en cualquier aplicación de podcast, Amazon Music, Apple Podcast, obviamente Spotify, etcétera. El episodio se llama El error con el dinero que se vuelve más caro después de los 40, con Lil Olivares, especialista en finanzas personales. Y yo la reflexión que les quiero dejar sobre este tema es que pensemos qué queremos, de verdad, porque luego van pasando los años, va pasando el tiempo y vamos postergando, vamos pateando el bote. Y lo que dice Lil Olivares en este podcast es muy importante. Aquí lo valioso, si tú dices que no gano suficiente dinero para ahorrar, todos podemos, a menos que estés en la pobreza extrema, y eso obviamente lo entiendo, hay gente que no, que definitivamente no puede ahorrar. Pero si no estás en la pobreza extrema, si estás en la clase media, un poquito más arriba, un poquito más abajo, puedes ahorrar el 1%, el 5%, el 20%, el 10%, el 30%, mientras más mejor. Ahorrar para después, para al mismo tiempo educarte e invertir, no ir postergando esto. Y lo más valioso no es que diga, Dios, es que gano muy poquito, no va a ser suficiente, no va a ser significativo lo que yo pueda ahorrar. Lo que estás creando es el hábito. Estás entrándole al juego del ahorro y la inversión para multiplicar tu dinero, y eso te obliga a ir recortando cosas que no necesitas. Es desarrollar un hábito y después la vida te puede sorprender. Entonces yo te recomiendo que escuches el podcast y hagas un plan y tengas una intención y empieces a manejar algún tipo de presupuesto para que no te estés quemando todo tu dinero y pasen los años y luego estés pues estresado o estresada por no tener el dinero suficiente. Así que bueno, ese es el consejo de la semana. Vayan a ver el podcast completito en Marco Antonio Regil TV, en mi canal de YouTube y cualquier aplicación de podcast. Bueno, y de las noticias que a mí me alegran el corazón, es esta del Premio Nobel de la Paz. Saludo con todo cariño acá desde Guadalajara hasta la Ciudad de México a Gina Jaramillo, que está en nuestro estudio, porque hay una muy buena noticia, Gina. Me hubiera dado una enorme tristeza y decepción que hubieran salido con que Donald Trump era el ganador del Premio Nobel de la Paz, como él solo se andaba ahí autonombrando. Buenos días, Gina.
12: Buenos días, amigo. No, esto era absolutamente imposible, pero es parte también de todo lo que suscitan los premios Nobel, tanto en literatura, en ciencia, en la paz. Hay muchísima especulación. De hecho, muchas casas de subastas aprovechan esta especulación a su favor, porque se sabe que hay mucho dinero que se mueve a la par. Es muy importante que sepan que los nombres se comentan, se saben, se medio alcanzan a suponer quiénes van a ser, pero no es como en una entrega de los Oscars, por ejemplo, que los premios Nobel digan, esta es la terna. Nos tenemos que esperar hasta que lo anuncian de manera directa, normalmente con una llamada. De hecho, por ahí aparece justamente un videíto de la persona que recibió el Premio Nobel de la Paz este año, que es una mujer muy interesante, Navi Pillay, de 85 años. Ella es una prestigiosa jurista sudafricana de origen indio que ha dedicado su vida a combatir la impunidad y defender los derechos humanos. Y cuando le avisan que ganó el Premio Nobel, se queda así parada y dice, híjole, espero que esto no sea una broma. De verdad, se nota en su rostro, en sus expresiones, que no se lo esperaba, que fue una noticia muy bonita. Y ella, con toda la sensibilidad que la caracteriza, por lo que he estado leyendo en las últimas horas, da un agradecimiento muy sensato, con el corazón en la mano. La realidad es que te voy a contar quién es ella para que entiendan por qué responde de esta manera. Bueno, el Comité Noruego del Nobel anunció que la ganadora del Premio Nobel de la Paz 2026 es Navi Pillay. Ella creció bajo el régimen del apartheid, que recordemos que fue de 1948 a 1994, que era un régimen que básicamente dividía a la población buscando que la superminoría blanca tuviera el poder absoluto en Sudáfrica. Y esto la impulsó a convertirse en la primera mujer no blanca en abrir su propio bufete de abogados en la provincia de Natal en 1967. Y desde entonces ha luchado por la defensa de los derechos humanos. Ella defendió activistas anti-apartheid, incluyendo a presos políticos en la isla Robben, donde estuvo Nelson Mandela. Ella además es una fiel seguidora de las ideas de Nelson Mandela, las ha replicado, las ha seguido, las ha continuado divulgando a lo largo del mundo y en cada conferencia que puede. Ella también es jueza del Tribunal Penal Internacional para Ruanda. Fue clave en establecer que la violación y la violencia sexual puedan construir actos de genocidio. Estuvo también en la ONU del año 2008 al 2014. Fue alta comisionada de la ONU para los Derechos Humanos y jueza de la Corte Penal Internacional y la Corte Internacional de Justicia. Así que bueno, vemos que es una mujer que lleva muchos años trabajando a favor de los derechos humanos, se lo súper merecía y bueno, como les decía, aunque la lista oficial del Comité Nobel permanece bajo estricto secreto, hubo por ahí nombres como el de Donald Trump y era casi un chiste mal armado decir cómo esta persona pretende ganar un premio Nobel. Pues ahí está. Muchas felicidades a Navi Pillay. Y esto, no sé tú qué piensas, Marco, y las personas que nos están escuchando, pero que sea una mujer, que sea una persona que lleva tantos años trabajando a favor de los derechos humanos en un país como Sudáfrica, que hasta hace muy poco vivía de verdad con las represalias del apartheid, que les ha costado mucho trabajo salir adelante en el tema de derechos humanos, haya recibido este premio, pues nos habla de que hay una luz al final del túnel.
0: No, pues obviamente a mí me da mucha felicidad porque si hubiera ganado Donald Trump, ahí sí me hubiera yo acabado de decepcionar del mundo y decir, oye, pues aquí todo se resuelve con dinero y con poder y con intimidación. Entonces el hecho de que este hombre, que por cierto ayer en Canadá salieron varios expertos en salud mental a hablar de lo peligroso que es Donald Trump para el mundo y se puede causar la tercera guerra mundial, es un peligro para la humanidad, es un hombre que está mal de sus facultades mentales y está liderando al país más poderoso, en, por lo menos en armamento, en el planeta. Entonces, si lo hubieran dado a él, mi corazón se hubiera hecho pedazos y hubiera dicho, ahora sí estamos de cabeza.
12: No.
0: Pero que gane esta mujer, que no es una mujer poderosa financieramente, que no es blanca y que es activista por estas causas, pues me alegra mucho mi corazón. Así que es una excelente noticia que Navi Pillay sea la ganadora del Premio Nobel de la Paz, Gina.
12: ¿Y ahora qué implica que gane el Premio Nobel? Porque pues todos los premios tienen algo, un estado, un dinerito. A ver, les voy a contar. ¿Qué beneficios trae este premio? Bueno, el galardón otorga tres beneficios principales. El beneficio económico histórico, que esto le permite seguir con su objetivo, que son 12 millones de coronas suecas, es decir, más de 22 millones de pesos mexicanos. Esto en su totalidad, al no compartir el premio con nadie más. Normalmente se comparten con equipos de trabajo y colegas que han estado en proyectos de la mano. ¿Qué más? Pues el reconocimiento físico, que esto es lo que estamos haciendo, por ejemplo, reconociéndola en este programa. Se le entrega también una medalla de 18 quilates con el rostro de Alfred Nobel y un diploma personalizado y obviamente la plataforma política y la legitimidad mundial, que este es el mayor beneficio. Ser la voz del premio Nobel, y el premio además blinda y legitima su trayectoria en favor del derecho internacional frente a los ataques políticos.
0: Perfecto, pues lo celebramos y nos vamos a la pausa. Regresamos con más aquí en Grupo Fórmula. Y qué bueno que Navi Pillay es el Premio Nobel de la Paz. Volvemos con más. Gracias, Gina.
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16: Economía circular y reciclaje eficiente. Superar el modelo de consumo lineal de comprar, usar y tirar mediante la economía circular es prioritario. Separar adecuadamente los residuos en el hogar y en las industrias permite que materiales como el papel, el vidrio, el aluminio y los electrónicos sean procesados y reincorporados a la cadena productiva. Esto reduce drásticamente la extracción innecesaria de materias primas vírgenes y ahorra enormes cantidades de agua y energía.
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20: Los humanos pierden aproximadamente 40.000 células de piel cada minuto, renovando su superficie externa de manera totalmente constante.
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0: Bueno, yo sigo aquí transmitiendo desde Guadalajara y nos enlazamos hasta Mérida, Yucatán, donde se encuentra con nosotros nuestra súper experta en respiración, en la respiración que te fortalece y te sana, los conocidos hipopresivos, Rafaela Shunk, desde Mérida. ¿Cómo estás, amiga? Buenos días. Estamos unos días de que arranquemos el reto de Respira y Desinflama. ¿Cómo estás?
22: Hola Marco, ¿cómo estás? ¡Qué gusto! Sí, ya falta poquito, ya estamos ya haciendo varios contenidos para el día lunes, que arrancamos con el primer en vivo.
0: Ya sé, bueno, es viernes ya, nos queda sábado, domingo y el lunes. El lunes a las 7 de la mañana, tiempo del Centro de México. Ya sé que lo quieran escuchar en vivo o después de las 7 de la mañana grabado. Rafaela Shunk se estará conectando en una liga especial donde todos los que estamos inscritos, incluido yo, mi amiga Gloria Calzada, ya también se inscribió al reto. Ahí vamos a estar con Rafaela. ¿Con qué vamos a empezar el lunes? A ver, cuéntanos, ¿cuál va a ser el primer paso? Danos una pequeña adelantadita para los que ya están inscritos y para los que no, que se animen a inscribirse. ¿Con qué arrancamos el lunes?
22: Pues el día lunes vas a darte cuenta de cómo estás respirando, de cómo está tu core. Vas a comenzar a cambiar el patrón respiratorio y con tan solo ese primer día vas a decir, ¡ah, qué bueno que estoy aquí! En el segundo día vamos a comenzar ya entrando más a profundidad, haciendo varios masajes para poder ir liberando el core y vas a sentirte que te tomaste un masaje de 4 horas, pero vamos a hacer en 5 minutos y tú mismo vas a poder estar ahí liberando tu diafragma.
0: Muy bien. Y así vamos a poder hablar. Cuando Rafaela dice el core, se refiere a nuestro centro, el centro de nuestro cuerpo, que es la base. O sea, ejercitar el centro de nuestro cuerpo es la base para que el resto de nuestro cuerpo esté en buen estado. O sea, no podemos vivir... Cuesta muy caro tener un core o un centro de nuestro cuerpo debilitado.
22: Sí, totalmente. Y yo me di cuenta de eso ya tarde, cuando tuve un prolapso, y me di cuenta que no podía ni empujar el carrito del súper. Y ojo, qué vacío. Imagínate lleno. Entonces, la fuerza viene del centro.
0: Y ahí hay que desarrollarlo. Ahora, ¿cómo? Explícanos para los que han estado en una burbuja y no te han escuchado antes, porque hemos estado hablando mucho de este tema, ¿por qué o cómo es que la respiración puede ayudarnos a fortalecer tanto el centro de nuestro cuerpo sin necesidad de hacer abdominales ni matarnos en el gimnasio? ¿Cómo es que la respiración puede provocar ese cambio tan profundo?
22: Sí, ahí te va. Primero hay que entender cómo funciona el cuerpo, ¿no? Estamos acostumbrados de que, ok, hay que entrenar para tener salud, entonces me pongo unos tenis y voy al gimnasio, pero nadie te enseña de que si tu patrón respiratorio pues está equivocado, si no estás consciente pues de tu respiración, pues tu postura va mal, tu abdomen abultado nunca se rehabilita, aunque te mates haciendo abdominales tradicionales. Y por decir estos escapecitos de pipí o esta inflamación, porque todo va relacionado con lo que estábamos platicando en el último live, el enemigo invisible. Sí. ¿Cuál es el enemigo invisible? Pues es el diafragma, que aquí está insertado entre costillas. Los que nos están viendo por cámara o los que nos están escuchando, él cuando está contracturado, él baja. Entonces él baja presionando intestino y todos tus órganos hacia abajo. Y eso hace con que te debilites, no tengas fuerzas, vayas a agarrar una bolsa del súper y se te escape una gotita de pipí, o vayas a estornudar o toser, porque eso es alto impacto también. O sea, las cosas básicas de la vida... Sí. Más que estar viéndote súper bien en un espejo, es lo básico, es poder cargar una bolsa, tu hijo, en fin, todo eso.
0: Muy bien. Tengo más preguntas para Rafaela, pero por si acaso ustedes ya quieren la liga, para inscribirse es marcoantonioregil.com/fórmula, que ahí ponemos toda la información siempre del programa, y ahí en esa página está en la liga, le dan clic para inscribirse al programa. 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Entonces, tú lo que lograste hacer, Rafaela, después de dos partos, tenías esta debilidad en tu centro y tú eras ya atleta, no es que no eras una mujer que no hiciera ejercicio, estabas haciendo ya hacías jiu-jitsu.
22: Sí,
0: tiempo,
22: sí,
0: ¿no?
22: Ya hacía jiu-jitsu. Sí, imagínate que yo entrenaba 2-3 sesiones al día, mezcladas entre gimnasio, jiu-jitsu, y pues en el primer parto ya comencé a tener escapecitos de pipí, pero como muchas mujeres, no le di atención. Entonces seguí entrenando, seguí apretando más, metiéndole más duro. Ya cuando vino, ahí en ese primero todavía comencé a sentir muchos dolores de lumbar, muchos dolores de espalda. Luego en el segundo parto, ahí fue cuando de verdad ya no pude hacer nada más. Estuve casi 3 años en recuperación y mi recuperación fue, podría decirte, que casi 100% con los hipopresivos. Entonces, por eso es que aquí estoy el día de hoy. Mi intención nunca fue ser maestra de hipopresivos, pero como me metí tanto en eso porque quería volver a entrenar, pues acabé dándome cuenta de que hay una comunidad de mujeres necesitando ayuda y sin saber que necesitan ayuda, que eso es lo peor, ¿no? O sea, comienzas a normalizar algo que no es normal. Entonces yo pensé, ¿cómo puede ser yo que entreno tanto, no estoy fuerte? Y es más, y el tema de la respiración hasta podría entrar a antes del parto. Antes, cuando estás en la gestación, ya deberías estar trabajando tu respiración para quien quiera tener un parto normal, que hoy en día es cada vez más difícil porque los doctores ya no tienen mucha paciencia de esperar el parto normal o dicen que no dilató, pero la dilatación viene de la respiración. Entonces, si a la hora de la contracción contraes, no suelta, no respiras correctamente ni una dilatación para hacer un parto logras. Entonces, te das cuenta que el respirar va mucho más allá.
0: Sí. Ayer estuvo con nosotros nuestra querida amiga, la doctora Paloma de la Fuente, que ella es médico y que también es nutrióloga, o sea, tiene la especialidad en ambas cosas, es médico tradicional, pero aparte estudió nutrición, y nos hablaba justamente de lo importante que es la respiración y el tema de los hipopresivos, que ella los practica, ella como médico dice, yo se los recomiendo a mis pacientes, así que nos dio ahí el espaldarazo de qué bueno que están haciendo el reto, nos da mucho gusto. Pues bueno, son 5 clases en vivo con Rafaela Schunk, 7 de la mañana, tiempo del Centro de México, en vivo. O si no la pueden ver en vivo, esa media hora en vivo, que sería lo ideal, conectarnos todos en comunidad en vivo y hacerlo. Y si no, lo puedes ver durante el día, a la hora que a ti te convenga. Son herramientas de mentalidad conmigo. Yo les dejé también ahí ya las grabaciones que se van a ir liberando. Hay una guía de implementación para registrar tu punto de partida, observaciones y aprendizajes. Hay una comunidad del reto. Vamos a estar todos conectados en WhatsApp. Ahí va a haber comunicación para que conozcas a otras personas que están haciendo el reto contigo. Y la grabación dura 7 días, o sea, vas a poder seguir escuchando y viendo todos esos videos 7 días después del reto por si te retrasas o algo. Ahora, si compras el boleto VIP, entonces las grabaciones te quedan ya para toda la vida, no vencen, y además tienes acceso a las 3 sesiones de preguntas y respuestas con Rafaela para aclarar las dudas. MarcoAntonioRegil.com/fórmula, las inscripciones ahí están abiertas y pues ya el lunes arrancamos por la mañana. Después de este episodio, mi querida Rafaela, tú empezaste a practicar hipopresivos y ¿cuál fueron los resultados del problema que tenías a después de practicar los hipopresivos y al cuánto tiempo empezaste a ver resultados en tu centro?
22: Mira, hay que recordar que hay casos y casos, ¿verdad? El mío fue un prolapso tipo 2, donde la verdad, te voy a ser honesta, yo ni sabía que había tenido un prolapso. Yo solo me deparé con un curso de hipopresivos. Rafaela, tengo un curso de hipopresivos el mañana. Y dije, ok, lo acepto. Y ya comencé a ver los beneficios que tenía, porque pues al principio pensaba que era solo un tema de cintura, porque pues ya hoy en día en el mundo fitness está creciendo mucho, porque descubrieron que pierde centímetros de cintura por lo mismo, por fortalecer este corsé natural que uno tiene. Y entonces fui entendiendo que me podría ayudar para el tema de los escapecitos de pipí. Mira, te voy a decir una cosa, todo es tiempo y dependiendo del caso, pues ahí vamos viendo el tiempo, ¿verdad? También hay que tener en cuenta de que cuando tú vas al yoga, tú sabes que, pues si yo quiero seguir teniendo ese bienestar, tú que eres maestro, tú eres certificado en yoga, ¿no? Entonces, sí. Sabes que, pues si yo quiero seguir teniendo los beneficios del yoga, pues yo sigo haciendo mis prácticas. Así son los hipopresivos. Entonces, yo en 2 años me regresé al gimnasio. O sea, mi caso fue más serio, ¿ok? Ajá. Pero yo tengo alumnas que tienen escapes de pipí y con tan solo cambiar el patrón respiratorio ya comienzan a mejorar. Tengo alumnas, una alumna, Vero, de California, me dice, ¿sabes qué, Rafa? Yo no tomaba agua antes de dormir, horas antes de dormir, y ya estoy pudiendo tomar un vasito de agua un poquito antes de dormir y ya no estoy despertando tantas veces como antes lo hacía. ¿Y cuántas personas no pasan por eso? Que despiertan varias veces por tomar agua, ¿no? Entonces, la cosa es que cada caso es un caso, pero recordar que son músculos. Si yo nunca trabajo estos músculos, en algún momento va a comenzar a dar un problema, ¿no?
0: Claro.
22: Y pues la cosa es que no significa que tengo que ser mamá para poder necesitar trabajar eso.
0: Muy
22: tengo
0: bien.
22: Algunas que no son mamás.
0: Rafaela, gracias, te mando un abrazo con cariño hasta Mérida. Vayan a MarcoAntonioRegil.com/fórmula, inscribirse para el reto. El lunes arrancamos. Abrazo hasta Mérida y seguimos en contacto, Rafa. Te esperamos.
22: Un beso, bye, nos vemos lunes.
0: Gracias, gracias. Una pausa y volvemos con más. Inscríbanse al reto ya.
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24: Valentina Larraqui no necesita presentación. Corresponsal mexicana en el Vaticano desde hace casi 5 décadas, nos ha conectado con la Santa Sede al cubrir los pontificados de los últimos 6 papas. Pero detrás de la cámara hay una historia y ella la cuenta en su libro de memorias Valentina Larraqui, desde el Vaticano, donde revela una infancia calificada como insoportable, la vida entre México e 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
16: San Cristóbal de las Casas, Chiapas. Este pueblo mágico, envuelto en la neblina de los altos de Chiapas, enamora con su ambiente colonial y bohemio. Sus coloridas casonas, templos barrocos y andadores peatonales conviven con la vibrante riqueza cultural de las comunidades. Disfrutar de un café local mientras se aprecian los textiles tradicionales artesanales envuelven al viajero en una atmósfera mística e inolvidable.
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7: A partir de este viernes y hasta el cierre del año, la presidenta Claudia Sheinbaum realizará la gira de IMSS Bienestar, donde se reunirá con directores de los hospitales de este instituto, así como con los coordinadores regionales.
8: Voy a visitar hospitales, voy a visitar centros de salud para escucharlos, ver cuál es la problemática, qué es lo que falta, porque tengo reuniones todos los lunes con el Gabinete de Salud, va el Secretario de Salud también. Pero pues también escucho a la gente que tiene sus preocupaciones.
7: En el Pacífico mexicano, el huracán Simón se intensificó a categoría 2. El Servicio Meteorológico informó que se localiza a 335 kilómetros al sur de Manzanillo, Colima, y a 500 kilómetros al sur-suroeste de Cabo Corrientes, Jalisco. Informó Amy Arriaga. 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
0: Vamos a hablar de dinero con alguien que sabe de esto, con alguien que se construyó él solito, no heredó el dinero, no se lo regalaron, no lo patrocinaron, él se abrió, así como cuando te metes a un camión a codazos, dijo yo voy a armar aquí mi lugar en la vida, se fue de Venezuela, lo dejó todo y se fue a Estados Unidos y armó un negocio muy exitoso. Saludo desde Guadalajara hasta Miami, Florida, al buen Alex Pro, experto en e-commerce, que ya ha estado con nosotros y creador de un negocio súper exitoso, revendiendo productos en Amazon. Tiene su supermercado en Amazon, al que ya visité personalmente ahí en Miami. Alex, ¿cómo estás? Buenos días.
11: Extraordinariamente bien, mi querido amigo Marco. ¿Cómo estás? Tengo rato que no te veo desde que estuviste aquí por Miami visitándonos.
0: Oye, pero nos quedó muy bueno el episodio. Nunca habíamos hecho un episodio así como blog, con cámaras, en vez de en un escritorio. Y te seguí ahí en tu bodega y aprendimos muchísimo. El episodio, si no lo han visto, en mi canal de YouTube, Marco Antonio Regil TV, ahí está, se llama Así funciona el negocio millonario de Amazon. Pero hoy estamos aquí para hablar, tú como emprendedor, amigo, sabes que la mente, el poder de la mente, el poder de la educación es imprescindible. La mayor parte de los nuevos negocios truenan en el primer año, en los primeros par de años, pero muchos negocios están ya tronando, están ya con un virus antes de salir al mercado. Entonces quiero que nos cuentes desde tu punto de vista lo que has aprendido, no solo en tu negocio, sino educando a muchos estudiantes que están arrancando sus negocios. ¿Cuáles han sido los errores mentales más comunes que ves que la gente tiene y que sabotean su negocio antes de salir al mercado?
11: Correcto, yo creo que hay muchos negocios que están fracasados a morir antes de nacer, pero creo que parte desde el punto de vista, desde la expectativa, ¿no? Así como las redes sociales y el internet nos han ayudado a muchísimos a entender cómo funciona y poder capitalizar, creo que muchísimas personas compran solo el resultado, pero no ven lo que hay en el proceso. Entonces la motivación del resultado es la que los hace buscar, es la que los hace entrar en algo, y después de que están allá adentro dicen, ah, pero no es tan fácil como se veía solo en este post, ah, pensé que me iba a vender 100,000 productos en 30 días y me iba a ganar tanto dinero en tantos días, pero nunca ven en realidad el proceso. Las personas no quieren enamorarse de los procesos, sino solo se quieren enamorar del resultado. Y mentalmente quiebran porque piensan que, aparte que lo sacas como de su zona segura, ¿no? De la zona de confort. Mucha gente vive en esa pequeña zona segura y prefieren esa zona segura a tomar el riesgo de del emprendimiento. Y creo que cuando se consiguen con ese primer obstáculo tan fuerte, terminan renunciando.
0: Ya sé. Fíjate que aquí estoy leyendo estadísticas del Foro Económico Mundial y el análisis de supervivencia de las empresas internacionales. Dicen que en el primer año, mínimo, depende de cada país, va variando, pero mínimo el 20% de las nuevas empresas fracasan en su primer año. Y en los primeros 3 años, entre el 40 y el 50% de las empresas ya están fracasando en sus primeros 3 años. Y ya para el año 5, ya el 50-60% de las empresas fracasaron. O sea, son pocas las que logran sobrevivir 5 años.
11: Así es. Fíjate que aquí en los Estados Unidos se dice que para que una empresa realmente digan pasó como la primera etapa de la prueba son sus primeros dos años.
0: Sí.
11: ¿Sabes? Y es eso que tú estás diciendo. Y es más, y podemos llevarlo adicionalmente, creo que las personas emprenden y lo que algo todos tenemos que entender es que cuando uno emprende, el emprendedor siempre arranca con números rojos. Tus primeros números son de inversión. Entonces la gente piensa que el dinero es de su bolsillo y que es gasto, no se dan cuenta de que son inversiones. Todo emprendedor, cualquier inversión y cualquier negocio empieza tanto en números rojos económicos, tanto en números rojos en tiempo, porque al principio tienes que dedicarle más que nadie. Cuando uno empieza un negocio, trabaja más que nunca y gana menos que nadie. Cuando estás como en la mitad de ese emprendimiento, es como tú dices, bueno, ya empiezas a trabajar y establecerte y ganas bien. Y al final del día, dependiendo del sistema que armes, que lo que buscamos es armar sistemas que trabajen por nosotros, no que intercambien nuestro tiempo, donde tú dices, ¿cómo puedo estar yo hoy? Digo, hoy, gracias a Dios, gano mucho dinero, pero utilizo muy poco de mi tiempo para que ese sistema siga funcionando.
0: Yo creo que esa es la parte más difícil de lograr, Alex, y te felicito, ya lo he hecho y te reconozco que lo has logrado hacer. Ayer hablaba con una amiga que se llama Mitzi, que le mando un abrazo con cariño. Ella abrió su restaurante basado en plantas, es su vocación, lo ama, todo. Y me decía por mensaje, me decía, amigo, qué friega, qué partida de mamá esta que me estoy pegando. Esto de emprender es una pesadilla. Y le decía, amiga, te entiendo perfecto. Soñamos con no trabajar para nadie más, soñamos con ser nuestros jefes, que no nos den órdenes, etcétera, etcétera. Pero el precio que se paga es muy alto en el tema, sobre todo cuando estás arrancando. Y por eso tantos negocios acaban tronando, porque él o la emprendedora de repente acaban trabajando de lunes a domingo y no 8 horas al día, 12, 14 horas 12. Al día. Sí, y la mayor parte de la gente no logra hacer lo que tú hiciste de desprenderse y recuperar su tiempo personal.
11: Es un trabajo bastante difícil y luego también es un choque mental en uno en que tenga que entenderlo. Pero fíjate que dices algo que cuando entran esas personas que entran y trabajan todo ese tiempo tan fuerte, no ven la inversión del futuro de lo que están creando. Ahí es donde viene el punto. Y a veces muchos te dicen hoy en día, trabaja en tu desarrollo personal para que seas un emprendedor. Pero digo, no lo puedes trabajar desde el día cero si no has recorrido ese camino. Después que uno recorre el camino es que uno interpreta todas esas cosas que han venido en esa pequeña línea. Yo siempre le doy un consejo. Hay muchas personas que vienen y quieren emprender conmigo o en la academia y aprender. Y le digo, si tú eres un emprendedor, una de las mejores cosas que puedes haber hecho en la vida es trabajar para otro emprendedor. Si eres una persona que viene de un trabajo común, por ejemplo, una oficina de abogados, y no es nada contra los abogados, sino que es algo muy by the books y muy cuadrado, no entiendes el sacrificio. En cambio, si tú trabajaste algún día para un emprendedor y viste a tu jefe trabajando de lunes a lunes, quizás utilizando el dinero de su hogar para invertírselo al negocio para ver si crecía, esas personas vienen con una mentalidad muy distinta de lo que es el emprender y quizás el camino se les hace más fácil. Por eso yo les recomiendo a todos ¿estás desempleado? Búscate un trabajo con un emprendedor. Antes de emprender, trabaja con un emprendedor y por lo menos trata de entender a lo que te vas a enfrentar.
0: Sí. Eso que dices es muy sabio, Alex, porque yo me pongo a pensar ahorita, por ejemplo, la gente que trabaja conmigo en mi equipo, en mi emprendimiento, ve cosas que no vería en un corporativo. Si trabajara en un supermercado o en una cadena de radio como esta, que es una cadena de décadas establecida, exacto, que es una empresa grande y establecida, puedes aprender algunas cosas. Pero lo que quieres, si quieres aprender a emprender, tienes que trabajar con un emprendedor para que veas el infierno por el que pasas, porque no hay que romantizarlo. Si al principio es un verdadero infierno.
11: A mí de mi equipo a veces yo le digo, quiero una junta con todos mañana, y todos dirán, wow, ¿qué se le habrá ocurrido a este? Porque, o sea, ya entran como en un cierto pánico, pero es lo mismo. Pero al final, todos saben de 1000 áreas que en su vida no hubiesen aprendido trabajando en una oficina, en un cargo puntual.
0: Sí.
11: Porque nosotros todos los días estamos creando, inventando cosas nuevas, y eso nos reta todos los días a nueva educación, sí, nueva constante creación de ideas.
0: Bueno, ahí está un tip muy importante. Antes de emprender, trabaja en el equipo de alguien que está emprendiendo para que veas en realidad, te des cuenta de a qué le estás tirando, para que te prepares. Y no es para desalentarte, es nada más para que te prepares y te curtas y veas en lo que te vas a meter y te prepares y estudies. Yo uno de los principales problemas, Alex, que veo es que le entran al emprendimiento sin la educación adecuada. O sea, yo diría también, antes de meterte de emprendedor, primero edúcate bien antes de renunciar. Es más, Robert Kiyosaki, después de que sacó su libro este de Padre Rico y Padre Pobre y no sé qué, tuvo que sacar un libro que se llamaba Before You Quit Your Job, se llamaba Antes de que renuncies a tu trabajo. Es así como que, espérame, no te emociones, primero edúcate. ¿Qué piensas de eso?
11: No, 100% tenemos que educarnos. Lo que pasa es que uno dice, ¿emprender en qué? Te educas en el modelo en el que vas a emprender, pero creo que nadie puede educar a un emprendedor, porque es que cada uno de cualquier nicho, oficio que agarres, conllevará todas ciertas y distintas cosas. Y lo que a ti te funciona, por ejemplo, tú como creador de contenido o yo, lo que a ti te funciona quizás no a mí, y tú tendrás retos que pasaste que yo no. Entonces, entre los dos podemos debatir ideas y algunas te sumaré yo y tú me sumarás a mí. Pero no creo que haya una carrera del emprendedor,
0: no.
11: ¿Sabes? Es a raíz de que entiendas lo que le pasó a los demás, por lo menos tengas una información y un contexto que cuando te sientes en el tuyo, tengas donde pick the brains de otras personas. Ahora, que tengas un coach en emprendimiento, lo que sí puede hacer es, como a lo mejor tú o yo, nos llega alguien mañana que necesite crear contenido y te da ciertas cartas y tú le dices, ok, yo te organizo las cartas. Pero de entrada de cero, no tienes el conocimiento, no hay un manual ni hay una carrera escrita con un paso, un, dos, tres de cómo ser un emprendedor.
0: No hay. Tienes que recorrer ese camino. Oye, otro de los errores que comentábamos en el podcast justamente, que se cometen antes de emprender, es que a veces somos muy románticos y es normal, o sea, somos seres humanos y tenemos nuestro corazón y nos enamoramos de una idea y de un producto, pero no verificamos que esa idea o ese producto realmente tenga un mercado y una demanda. Y entonces mucha gente truena porque dice, yo quiero hacer esto, yo sueño con esto, y no verifica y se lanza al mercado y nadie o casi nadie le compra su producto, aunque sea buenísimo.
11: Mira, yo siempre tengo una frase que dice, primero la razón antes que el corazón. Y por eso es que amo lo que hago y lo que revendo dentro de Amazon, porque literalmente los productos que yo revendo no tienen nada de corazón, no tienen sentimiento, ni estoy pensando, ni estoy adivinando. Nos basamos en data, nos basamos en números, nos basamos en lo que ya la gente está comprando. Gracias a Dios hoy el internet nos da la habilidad de tener un estudio de mercado instantáneo por producto, por día y por hora. Aprende cómo lo haces y sácale el corazón a esa ecuación. Nosotros no vemos producto, nosotros al final del día lo que vemos es ventas, rentabilidad y qué ganamos o qué no ganamos, punto.
0: Sí, yo en el podcast por cierto, que si no lo han visto, vayan a verlo, está en mi canal Marco Antonio Regil TV, se llama Así Funciona el Negocio Millonario de Amazon con Alex Pro. Yo cuando llegué a la super bodega que tienes allá en Miami, yo dije, ay, voy a ver productos innovadores, cosas muy especiales, cosas únicas, y de repente llego y empiezo a ver papel de baño, toallas para la cocina, tenis, café, agua mineral. Y yo dije, pues, haz de cuenta que me metí al supermercado. Estoy aquí en un supermercado. Y dije, no hay nada innovador, nada extraordinario. Y me dice Alex, no, pues es que ese no es mi negocio. Le digo, es como tienes tu supermercado en línea. Eso es lo que tienes.
11: No es un negocio sexy, no vendemos productos sexy, no tuvimos que volvernos creativos y conseguir el nuevo invento del año 2027. Vendemos cosas que las personas necesitan todos los días, que utilizan todos los días y que van a comprar sí o sí. Y eso lo sabemos verificando.
0: Exactamente. Bueno, lo que sí es que me traje mis tenis de la bodega. Aquí los tengo todavía. Se han convertido en mis tenis favoritos de viaje, amigo. Oye, pues entonces, no hay que enamorarse de los números. Hay que verificar los números. Y esa es la educación que sí puedes aprender. O sea, puedes aprender una estructura de cómo funciona un negocio. No puedes aprender a ser emprendedor, pero sí puedes aprender a pensar como emprendedor y a casarte con los números. Y ahora, mucha gente quiere emprender, Alex, pero dice, es que yo no soy bueno para los números. ¿Qué le dirías a esa gente que tiene ese obstáculo mental?
11: Primero, ¿de dónde lo sacó? Al final todos pensamos que no somos buenos para algo. Yo también pensaba que no era bueno para comunicar, que no era bueno para hablar, que no era bueno para vender. Yo no me considero más inteligente que nadie y no son cosas de la NASA. Hay que leer, tampoco es que te creas. Lo que pasa es que también a veces dicen, no soy bueno para los números, a lo mejor se imaginarán 50,000 hojas de Excel, una contabilidad enorme. No, Los números míos son, si compro un producto en 10, hago un input en la computadora de calculadora y la calculadora misma me dice cuánto me voy a ganar. Tienes que ser bueno en saber cuánto te vas a ganar, no hacer fórmulas. Hoy en día la inteligencia artificial, las herramientas y los software nos facilitan todo eso. Entonces lo primero es, entra y ve lo que te están diciendo, porque nadie cuestiona, todo el mundo cree. Piensan en números y piensan en una pila de hojas o en, en mil páginas de Excel y al final del día ni siquiera saben a lo que se van a enfrentar. O sea, no se dan la oportunidad de saber de si lo que ellos están pensando es lo que es o lo que no. Hacen películas antes de entrar.
0: Sí. Oye, yo me acuerdo en uno de los talleres con Kiyosaki, analizamos un libro, que no recuerdo el nombre del autor, ya es un libro viejo, es como de 20 años, pero en ese tiempo era nuevo, se llamaba The World is Flat, La Tierra está plana. Claro. Y lo que en ese tiempo, que todavía no existía la inteligencia artificial y no existía la tecnología de hoy, hace 20 años, Kiyosaki y el autor del libro nos decían, es que la tecnología aplanó la Tierra. ¿Qué quiere decir? Que las herramientas que antes solo los millonarios tenían, ahora cualquier ser humano, por un precio muy reducido, puede tener. Desde tu punto de vista, ¿la tecnología sí le ha ayudado a que más gente de clase media, incluso gente con escasos recursos, pueda arrancar su negocio y pueda acceder a lo que antes solamente los millonarios podían?
11: Y me voy dos pasos más atrás, ni siquiera arrancar el negocio, a educarte. Hoy en día cualquier persona que diga, ah, pero es que todos los cursos que hay en el internet quizás son muy costosos. Eso es una excusa. Usted tiene hoy en día la universidad de YouTube. Si usted no consigue cómo aprender a hacer algo viendo videos en YouTube, es porque no ha querido. Ahora, que te van a llevar más tiempo y vas a tener que discernir, sí, pero la universidad de YouTube es gratis y yo le puedo asegurar a cualquiera que viendo mi canal de arroba vende como pro, puede ver todo mi contenido y te aseguro que aprende a vender en Amazon. ¿Cuánto tiempo le va a llevar? No lo sé, pero yo tengo 1,000 personas que lo han hecho. Entonces son excusas que antes no podíamos. Yo cuando tenía 18 años no tenía la oportunidad de elegir, quiero aprender a vender en Amazon, voy a buscar un video en YouTube. Era imposible, nosotros no tuvimos esa capacidad. Hoy en día todo el mundo la tiene, son herramientas que están disponibles a la mano, tanto gratuitas como pagas, para cualquier cosa, para el oficio, para la universidad. O sea, hay tantas cosas que podemos aprender y aprovechar del internet. Lo que pasa también es la mentalidad, vuelves a dos pasos hacia atrás. ¿Ves el vaso medio lleno o ves el vaso medio vacío?
0: Claro, entiendo. Es verdad. A mí me pasó igual cuando quise ir a ver a Kiyosaki por primera vez. Me costó miles de dólares. Y hoy en día tiene su canal de YouTube y repite lo mismo que en los cursos. Claro, si te inscribes a un curso en línea, hay una estructura, hay un seguimiento, está sintetizado, tiene grandes ventajas. Pero no tener dinero no es un pretexto.
11: Correcto. 100%. Y dentro de, si le pagas a Kiyosaki su membresía, también estás en una comunidad y claro, tienes otro tipo de herramientas que no están la gratis, pero sí, gratis también pudieras haberlo visto.
0: Muy bien, pues justamente tú tienes tu comunidad en YouTube, repítenos dónde encontrarte en el canal de YouTube para los que quieran aprender el negocio de cómo revender en Amazon desde cualquier lugar del mundo, desde México, desde cualquier lugar donde estén viendo y pueden venderle legalmente a gente que está en Estados Unidos y ganar dólares y pagan sus... todo legalito y desde México sin inmigrar, sin dejar tu país. ¿En dónde te pueden encontrar, Alex?
11: En todas las redes sociales, arroba vende como pro, pero en mi canal de YouTube, igual, arroba vende como pro, todos los martes a las 8:30 de la noche, hora Miami, doy una masterclass gratuita por 3 horas. No importa dónde vivas, en México, en Estados Unidos, en Europa, donde sea, puedes entrar y vas a aprender cómo arrancar este oficio, esta habilidad profesional moderna y cómo la puedes construir sin haber venido quizás nunca a los Estados Unidos.
0: Arroba vende como pro en vende YouTube. ¿Y los martes a qué hora dijiste que es la clase gratis?
11: 8:30 p.m. hora Miami.
0: Hora Miami, que son... Ciudad de México.
11: 6:30 Ciudad de México.
0: Ya, acá son las, van a dar las 2 en Ciudad de México. En Miami es la... ¿Es la 1 o las 2?
11: Van a ser las 2.
0: Sí, ustedes están 2 horas adelante. Ok, entonces sería 6:30 de la Ciudad de México. Perfecto. Y también estás en Instagram, ¿no? Y te veo cada rato haciendo lives. Digo, este hombre no descansa, me aparece por todas partes.
11: Así es, siempre brindando información a las personas de cómo pueden aprender esta, como te dije, habilidad profesional moderna. Todos los martes 8:30, doy 3 horas de clase. Pueden pasar 2 cosas. Yo les muestro los canales digitales y ahí toman su decisión, qué puede pasar, que les guste o no les guste y luego vean qué hacen con esa información que se llevaron.
0: Gracias, Alex Trump. Muchas gracias, amigo. Si quieren ver el episodio completo que hicimos en Miami, allí en su bodega, para que vean lo poco sexy, pero lo muy bien pagado que es su negocio, vayan a mi canal de YouTube, Marcontero Regil TV. Se llama Así Funciona el Negocio Millonario de Amazon. Un abrazo, Alex, desde Guadalajara hasta Miami. Cuídate mucho, amigo.
11: Igual.
0: Gracias.
11: Igual para ti. Saludos a todos.
0: Gracias. Nos despedimos de Telefórmula, volvemos en Radio Fórmula después de la pausa.
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12: Hola, ¿qué tal? Muy buenos días. Les saluda su servidor y amigo Jesús Olivares. Bueno, pues este es el Noti a la hora. Déjeme comentarle que, bueno, pues vecinos de Lomas del Vergel llevan ya 12 horas sin energía eléctrica. ¿Qué es lo que está sucediendo? Bueno, pues que quienes tienen personas enfermas y que necesitan prácticamente guardar sus medicamentos en forma refrigerada, ya no pueden hacerlo porque tienen 12 horas sin energía eléctrica. Esto viene pegando prácticamente a toda la población, principalmente a todos los que radican en este asentamiento urbano muy popular en la ciudad de Veracruz. Por ello, bueno, pues están organizando para bloquear la carretera Veracruz-Jalapa a la altura del puente Las Amapolas y en este sentido también tomar la bodega de la Comisión Federal de Electricidad en Las Amapolas. ¿A qué grado estamos llegando, señoras y señores, de que por medio de las manifestaciones es la única manera en que prácticamente nos hacen caso? Y digo nos hacen caso porque pues yo también soy un ciudadano, también soy un usuario de pues estos servicios de energía eléctrica, que por cierto están llegando bastante altos los recibos. Eso sí, son puntualitos para cuando llega, pero el servicio es completamente deficiente.

0: ministros de energía eléctrica que esté dando la parada estatal y sobre todo estar al pendiente para que en este caso pues los electrodomésticos, que son los que principalmente se ven afectados, tomar las previsiones, desconectarlos y evitar que pues prácticamente dañen con un pico de energía nuestros aparatos, porque tampoco hay como que mucha respuesta para poder resarcir los daños que generan estos cortes de energía tan abruptos que realmente ocupan pues nuestra preocupación. Así es que los vecinos de Lomas del Vergel habrán de tomar la carretera Veracruz-Jalapa a la altura del puente de las Amapolas y también las bodegas de Comisión Federal de Electricidad en ese asentamiento urbano, en represalia por la falta de servicios y la suspensión repentina de la energía eléctrica en sus domicilios. Esto es de preocuparse, así es que mucho cuidado. Y hoy en la mañana fue mañana de accidentes, lamentablemente en el bulevar Fidel Velázquez, varios vehículos colisionaron. Primero derivó de la volcadura de una camioneta. Obviamente el pavimento mojado hizo que quien conducía esta camioneta perdiera el control y volcara. Obviamente por venir distraídos los demás automovilistas protagonizaron una aparatosa carambola. Participó una camioneta cerrada tipo caja, varios vehículos particulares, la camioneta le pegó a un particular y obviamente hubo un choque por alcance. Así es que mucho cuidado en las próximas horas, hay que cuidarse mucho. Soy Jesús Olivares, sigan ustedes con Grupo Fórmula, nos saludamos más adelante.
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0: para hacer de este espacio único. Aquí inicia Maxine Woodside.
1: El chisme de por sí es rico.
2: Hoy viernes 9 de octubre en Todo para la Mujer. Esto pasó en nuestra primera hora. Luis de Llano se pronunció ante la serie de Timbiriche. Alfredo Adame pierde demanda en contra de Gustavo Adolfo Infante. Livia Brito estrena Infinito Amor, la nueva telenovela de Salvador Mejía. Y más adelante estará con nosotros Mauricio Ockman para hablarnos de su nueva película. Con esto y más, continuamos. Dime.

0: ¿Ya vamos a entrar? Ya. Bueno, pues estamos de regreso y vamos a platicar con Marjorie de Sousa, que está aquí con nosotros. Guapa, lo que
1: le digo. ¿Se está maquillando?
0: Se está retocando todo. Le digo, ya no te retoques, tú eres guapa de todos modos. De todas formas, es guapísima.
1: Es que vengo besuqueando a todo el mundo, entonces se me hace un parche ahí en la cara, ya.
0: No.
2: No, te ves guapísima. Te ves guapísima.
1: Sí. ¿Cómo estás?
0: Oye, te vimos en la presentación, ese vestido negro que sacaste en la presentación. A ver si me lo ponen, por favor, precioso. Pero claro, solo con el cuerpo de, ¿verdad? De Mayor.
1: No, y están los créditos. Es de mi stylist, Enrico Gompani, que tengo muchos años trabajando con él en México. Y es un italiano divino que de verdad hace unas cosas y consigue los mejores diseñadores de México, de Brasil, de todos lados. Entonces sí nos deja espectaculares. Trabaja con Marisol González, con muchas artistas.
0: Sí. No, pero solamente así, con los cuerpos así.
1: Porque no, con todo el mundo, no, bueno. ¿Y qué me dices del rojo que me hizo Mixi para la presentación?
3: Ah, ese sí, Mixi,
2: padrísimo también.
3: La nueva colección de Mixi está.
1: Ese vestido rojo, nosotros lo mandamos a hacer una versión para perfume de Gardenia, que pesa más que un remordimiento. Mira, yo me sigo acomodando aquí, mamá, te amo, ella nos está viendo ahorita conectada ahí. Entonces resulta que me dijo, te tengo una versión espectacular para mi desfile. Y yo, ay, sí, supera el que traigo, porque el que traigo es muy hermoso.

0: Ah, que me saca el vestido, me hizo una capa de flores. No. Yo dije, pues yo agarré el vestidito, lo colgué y le dije, Mixi, me lo llevo. Adiós.
1: Plano.
0: Me lo llevé. Ya sabe, dije, te lo cambio por el que me hiciste.
2: Por el de perfume.
0: Por el de perfume.
2: También es este espectacular,
0: Es que toda mi ropa la hace él. Y de verdad tiene unas cosas divinas. Ahorita ya me va a dar otro para el Kimbara, que es otro número que hice. Muy, muy bonito.
3: De perfume.
0: De perfume. Ay, entonces, bueno. A mí se me ocurrió vestirme de rosado y me dijo, tú me has puesto a parir. Yo estoy buscando las piedras rosadas por toda la ciudad y no las consigo. Me tuve que ir a Los Ángeles. Ay, sí, pobrecito, ¿verdad? Entonces me hizo un vestido espectacular. O sea, de verdad, qué talentoso es.
2: Sí, no, la verdad.
1: Pues
2: sí.
1: Convéncelo de que no se retire, porque ya ves que dijo que esta es la última y se
0: retirar.
1: Iba.
0: ¿Tú crees que se va a retirar? No creo que, yo no creo sabe que no. Tranquilo, Mixi no se queda quieto.
2: No, yo creo que no se va a retirar.
3: No, yo tampoco.
0: Los vestidos de Rocío Dúrcal que nos pusimos.
3: Padrísimo.
2: Ah, sí.
1: Ah, cierto.
0: Impresionante. Y además,
3: los pintados.
0: Por ejemplo,
3: y todo.
0: Saqué como un smoking y cuando volteo y veo en la pantalla a Rocío cantando con ese traje y Rafael, yo, ¡ay, no puede ser! Sentí así muy bonito porque crecimos
3: claro,
0: con ellos.
3: Claro, claro.
0: En mi país, mi mamá la ama. Y a Rafael ni sería, entonces...
2: Claro.
0: Qué bonitos recuerdos.
2: Hoy sí. No, y además, también las persias cuentan, ¿no? Puras guapas desfilaron con Mixi.
0: Sí, pero él es... Bueno, él, Mixi me ayudó hasta en la boda de mi hermano. Le hizo el traje a mi mamá, a mí. La verdad que cosa espectacular. Y es tan bonita persona, es tan noble, uh-huh. Tan sencillo. Y siempre es amable, siempre tiene una sonrisa, siempre
3: ayuda.
0: Dice que sí a todo. Uh-huh. Me dice, tú me pones a correr, hazme un vestido en una semana. ¡Ay!
1: Sí, pero si te lo logra hacer en una semana, qué loco.
0: Ponte tú que le falten detallitos y luego se lo regreso y lo termina, pero sí me lo hace.
2: Oye, y a ver, cuéntanos, para esta telenovela que estás en Infinito Amor, producción de Chava Mejía.
0: Mi chavita.
2: Eres una villana. ¿Quién te hizo todo el vestuario?
0: Mira, ahí tenemos un equipo espectacular, Lore, Edgar, Richard, Lalo, de verdad hacen un trabajo tan hermoso, uh-huh. No sabes la ropa que me ponen, es una cosa divina, es muy elegante, moderno, y siempre tienen también ese cariño por lo que hacen. Y entonces qué lindo trabajar con gente así, porque pues yo soy muy de ilusionarme y cuando la gente hace eso como que me esmero yo también mucho más y me encanta. O sea, es un personaje que puedes explotar muchísimo toda la onda de la moda, todo, porque se presta para eso.
2: Sí, claro.
1: Oye, en la historia, ¿estás tú casada con Josh? No, ¿verdad?
0: Lidia está casada con Josh. Ajá. Y yo estoy detrás de sus huesitos desde hace años, porque yo soy como su mano derecha en todo.
1: Sí,
0: entonces,
1: sí, sí.
0: Trabajamos en una editorial. Y yo toda la vida estaba enamorada de él, pero es una relación muy rara, porque además ella le presenta a Cristina, que es Livia. Uh-huh. Entonces ella como que le arma todo el parapeto en su vida, porque él es un parapeto. Él miente en todo, engaña a todo el mundo, de hecho me engaña a mí, porque al principio de la historia, donde empieza todo este desenlace, es porque matan a mi esposo, lo atropellan. Y culpan a Ariel, que es el protagonista. Entonces yo toda mi vida estoy creyendo que Ariel es el malo. Sí. Y va a pasar, imagínate tú cuando me entere que el malo es la persona de la que me enamoré, con la que tengo todo, que he cuidado, sí, porque lo saca de líos y todo, ella es su conciencia, por así decirlo, claro. Lo manipula muchísimo. Oye, y le mete mucho veneno, pero sí es muy cercana a él.
3: ¿Y Guillermo García Cantú?
0: No, bueno, nunca había trabajado con él, qué divertido es, además todas estamos enamoradas de él. ¡Ah!
3: Sí, claro.
0: En la novela todas las mujeres estamos babeadas por él. Ajá. Y él se pone rojo. Ay, no sabes qué linda persona, qué gran ser humano y bueno, obviamente actor, imagínate mis respetos. Tiene un personajazo también, otro villanazo.
2: ¿Otro?
0: Hacemos un trío ahí de fuertes de villanos.
2: O sea, los villanos son Josh,
0: yo,
2: Cantú, tú y... Ajá. O sea, son tres villanazos.
0: Sí.
2: Ay,
0: madre. Sí. Está bien buena la historia. Y mi querida Jessica Koch, que también hace un personaje muy...
2: ¿Es mala?
0: Yo la manipulo muchísimo y la trato horrible, pero es muy divertida porque ella... ¡Tienes que hacer esto! Sí, yo voy. Ahí va. Pero sí tiene también una historia bien fuerte ella. Está muy buena porque hay... Por dónde, o sea, tienes historia por todos lados. O sea, todos los personajes tienen una historia padre.
1: Eso está interesante porque al final, fíjate, hablábamos del tema de cómo empiezan las novelas o cómo han cambiado las historias. Qué padre que desde el momento uno, la protagonista ni siquiera sea la buena, sino está casada con el malo, y entonces ahí tienen como un triángulo amoroso. Y creo que debe ser la novela donde más villanos poderosos has tenido en tu carrera, o sea, donde tienes este equipo de compañeros. No, no recuerdo yo otra.
0: No, he tenido varias. En Mariana de la Noche, que por cierto fue con Salvador Mejía, yo llegué a México con esa novela. Hace 26 años, y yo no había trabajado más con Chava. Yo dije, Chava, ya no me quiere. Y cuando me dijo, quiero que seas mi villana, yo, ¿de verdad? Y te digo que este año ha sido muy loco para mí, porque me ha tocado como cierre de ciclos, entre comillas, y la apertura de muchas cosas con la misma gente. O sea, hablo de Gardenia, que retomé, y regreso con Salvador. Mira. Esto ha sido muy loco porque es como, sí, ¿sabes? No sé si me explico, es como un cierre de ciclos, pero la apertura de grandes cosas, o sea...
3: Y de villana, que te marcó Kendra, también te marcó Kendra.
0: Kendra, yo vine con ese fue con Nicandro, que regresé luego a México después de mucho tiempo, pero quien me trae a México es Salvador Mejía con Mariana de la Noche. Entonces, en esa historia estaba La Gaviota, estaba Alejandra Barros, Jorge Salinas, César Évora, que era mi pareja y era malo, estaba Roberto... era un elenco súper fuerte también. O sea, Chava se caracteriza por poner a muchos villanos muy poderosos juntos.
2: Y buen elenco, muy buen elenco.
0: Y este elenco está, tiene este elenco es elenco estelar.
2: Yo me acuerdo mucho de tu personaje de Kendra.
0: Sí. Ay, todo el mundo. Esa es una loca. Yo viendo escenas, yo dije, yo.
2: Se quedó ahí.
0: Yo el otro día vi una escena y dije, yo hice esto, estoy loca. Sí, sí. Bueno, Kendra estaba loquita. Es mucho más inmadura. Este personaje es más centrado, entre comillas. Tiene un talón de Aquiles que es su hijo. Entonces, dicen que tus hijos te hacen verte en su propio espejo. Y es un poco lo que le pasa a Amanda. Porque el hijo le sale bien noble, bueno, y se la pasa metido en el barrio, y esta le tiene alergia al barrio, y trata a la gente horrible, y es así como muy clasista. Es muy, de verdad, este personaje está sabroso porque tienes como por todos lados también.
1: ¿Cuántos años tiene tu hijo en la historia, el de la historia?
0: Creo que 17.
1: Ah, claro.
0: Mi hijo me preguntó, mamá, ¿por qué te ponen un hijo tan grande si tú estás jovencita? Bien celoso, le digo, no, es que así me toca. Ay, no, está muy grandote. Pero Jaime es el actor que hace de mi hijo, es una belleza. No saben qué talentazo tiene, es más noble y siempre está con su mamá, la amé. Lo amo, de verdad, tiene una historia muy bonita de él. Es muy noble, su personaje es muy noble.
2: Y la mamá una villana.
0: Y la mamá la manipula y el hijo mete la pata cada rato. Entonces, ¿por qué haces eso? Y la quiere ayudar, pero él va y mete la pata en los planes de la mamá. Entonces, esto es un enredo por todos lados. Y yo tengo una relación muy cercana con Josh, que es el malo, malo, malo, que es un impulsivo, inmaduro.
2: Sí, bueno, vamos a ir a un corte comercial.
0: Ay, yo pensé que me estaban haciendo corazones. ¡Qué lindo! ¡Lo quiero!
2: Corte comercial, regresamos con Mario.

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0: horror. Bueno, pues estamos de regreso platicando con Marjorie de Sousa, que estrena el lunes una telenovela que se llama Infinito Amor.
1: ¡Ay, qué emoción! De Chava Mejía. De Salvador Mejía. Y
0: mi querido Chava, tan lindo que es, ¿verdad?
2: Tipazo.
3: Sí, es un tipazo. Un
2: tipazo. Súper tipazo. Tipazo.
3: Bueno, ya ves que le dice René Casados Pirate. Es su pirate, su pirata. Ay,
0: es un
3: Oye,
0: pirate.
3: Tratas muy mal a tu hijo. ¿Cómo? Yo el otro día te pregunté, y al avance de la historia, cómo has ido grabando, ¿cómo es de repente quitarte la piel del personaje después de maltratarlo y tener que llegar a tu casa y ser esta mamá que eres? O sea, ¿cómo le haces? Porque debe ser durísimo.
1: Porque cuando llego a la casa, abrazo a Mati, lo beso. Sí. No, yo no lo podría tratar mal. No, no tiene nada que ver Amanda con... Pero Amanda no es mala con su hijo. Amanda lo que es demasiado, ajá, sobreprotectora. No lo agrede. O sea, es muy dura con sus palabras. Es una mamá demasiado fuerte, estricta. Y porque ella no le enseñaron a amar. Entonces, uh-huh, ella viene de una familia donde lo que ve es eso. Y tú eres el reflejo de cómo te criaron. Entonces, ella es... O sea, y siempre está en búsqueda del amor. De ese amor, entonces mete la pata, entonces este no me hace caso y trata de enamorarse del otro, pero entonces tampoco, entonces no se ve ella.
3: Okay.
1: Es una mujer espectacular en todos los sentidos, preparada, inteligente. Entonces ella vive en esa búsqueda cuando el infinito amor está dentro de ti. Y claro, para que tú puedas funcionar en una relación con tus hijos, con claro, ti, con tus familiares, con todo, tienes que quererte.
3: ¿No te enamoras del guardaespaldas? ¿No hay ahí nada?
1: Ese es en Amores Verdaderos. ¿Qué guardaespaldas?
3: No, de Cantú, que es Marcelo Córdoba.
1: No, Malaquías. Se llama Malaquías en la historia. O sea, no tenemos nada que ver.
3: ¿Pero con quién sí hay como un romance? O sea, Josh es el...
1: Con Josh. Con Juan Colucho, que es Omar en la historia. Ajá. Y con Ariel.
0: Ay, mira. Okay. Te vas a besuquear a tres.
1: No sé si me lo vaya a besuquear, pero cuando se dé cuenta se va a ir detrás de él. Entonces ahí va. Ah, esta mujer pobrecita.
0: Oye,
1: ya está confundida.
0: ¿En la vida real tienes novio, Marjorie?
1: No, estoy muy bien así, gracias.
0: Ay,
1: estoy muy feliz.
0: Guapa, qué bárbaro.
1: Pero, si tengo novio en este momento, no tengo tiempo ni para mí. Ah, o sea, pues de sí, verdad estoy de domingo a domingo trabajando. Y
2: teatro,
1: los momentos
2: todo
1: libres. Ahorita me voy de aquí a un cumpleaños del mejor amigo de mi hijo. Entonces voy por él al colegio, me lo llevo a la fiesta. Vamos a estar toda la tarde con niños. Entonces, literal,
0: no tienes tiempo.
1: Como que no, ahorita no tengo tiempo para enamorarme. Pero pues la vida te sorprenderá.
2: Estás dedicada al trabajo.
0: Con un buen
1: estoy,
0: hombre.
1: Gracias a Dios. Y en el teatro el fin de semana, o sea, doble función el sábado, una el domingo. Vamos a retomar los viernes, otra vez en, uh-huh, Perfume Gardenia, ¿también? Teatro San Rafael. Sí,
0: los viernes. ¿Y cuando estás grabando, qué haces?
1: No sé.
0: ¿Para llegar?
1: No, Chava me dice, ¿estás bien? Le digo,
2: ¿estás bien?
1: Sí, estoy bien. Y me duermo en todas las esquinas. Me duermo en el carro, me duermo en el camerino. Estoy esperando una escena y me veo dormida. Sí, ha sido muy intenso, pero me hace feliz. Nunca había hecho esto de teatro y
3: novela,
1: telenovela al mismo, sí, tiempo.
2: Mañana Teletón, andas corriendo.
1: Mañana voy a Teletón, 9:00 a.m. y de ahí me voy al teatro. Los espero mañana en el teatro, Perfume de Gardenias.
3: Oye, ¿cómo ha sido?
1: ¿Cuál es la función? Son, creo que es...
2: Las 5, ¿no?
1: 5 y 9:15 de la noche y el domingo a las 4:30.
3: ¿Y cómo ha sido? Cuéntanos esta nueva etapa en tu vida de Perfume, porque al final lo que ha hecho Omar es también meter muchos actores nuevos. Está Isabel Madou también, o sea, ha ido como rolando a todos, pero ¿cómo ha sido también trabajar con ese ramillete de primeros actores, de actores muy consolidados, de nuevos personajes como Kimberly?
1: Mira, ¿sabes qué es? Es muy loco porque yo soy muy de adaptarme. Por ejemplo, si vengo todos los días a trabajar con ustedes, sé que son ustedes. Entonces, cuando me empiezan a cambiar, me empezaba a dar ansiedad. Entonces, me creía productora. Yo dije, ay, no. Me quedaba ahí toda la función viendo los que llegaban de relevo. Yo, no puedo, esto me da mucha ansiedad, me tengo que ir. Entonces, ya me adapté. Lo que pasa es que muchos tienen otras cosas. Por ejemplo, Camejo está en otro programa. Cristian está en otra obra y alterna con Carmona. Entonces, ya me tuve como que, ya me adapté. Ya tenemos... Vamos a cumplir 7 meses en el teatro.
2: Es una familia.
1: Mentira.
2: Es una familia.
1: Entonces, sí, por ejemplo, Alejandro Suárez y yo creo que somos los únicos que no alternamos con nadie, siempre vamos nosotros. Uh-huh. Entonces, ahorita entró César también por mi padrino, César Évora. Uh-huh. Alterna con... Ay, se me olvida, Dios
2: mío. ¿Con Rafael Inclán?
0: Con Arturo Carmona.
1: No. Mi padrino alterna con Alejandro Tomasi. Y con otro actor, perdón. Dios mío, soy la peor.
2: Con Alejandro, perdónenme. ¿Con Luis de Alba o con Alejandro Tomasi?
1: No, ellos hacen otro personaje. Bueno, Pero cada uno, como tiene proyectos, va, viene, va, viene, va, viene.
3: Entonces, ¿y en la novela vas con guión aprendido? ¿Vas con toda la parte de la escena? O sea, aparte tienes que meterte a estudiar todo el personaje y aprenderlo de memoria.
1: Sí estudias. No, sí. Tenemos la ventaja de que vamos con apuntador, pero eso no quiere decir que no estudies, porque si llegas y no te sabes la letra y no sabes a dónde vas, te ve que estás perdido. Entonces, sí tienes que estudiarte. Son muchísimas escenas diarias, entonces sí te ayuda mucho el apuntador.
2: Estás en locación, claro. ¿Verdad? Mucha locación,
1: locaciones,
2: ¿verdad?
1: Locaciones, México, un México hermoso, Xochimilco, grabamos en el CRIT también.
2: Ay, mira.
1: Vamos a grabar, grabamos ahí con los niños, ahí está hermoso ese lugar.
0: Están hablando de autismo también en la novela, ¿no?
1: Sí.
0: Hablan de autismo.
1: Sí, el hijo de Livia.
0: Entonces, por eso fueron al CRIT.
1: Sí, grabamos ahí las oficinas del instituto y también tenemos la editorial, o sea, pasan muchas cosas en esta historia, o sea, hay muchos mundos. Está el mundo de los lobos, que es la parte como juvenil. Uh-huh. Hay muchas cosas que van a tocar, temas de sobrepeso, cómo la gente se burla, el bullying, muchísimas cosas. La verdad es un proyecto bien completo.
3: Oye, y para ti, por ejemplo, la señora Jacqueline Andere, ¿cómo tienes interacción con ella? Porque ella también es mala, ¿no?
1: No, ella es la abuela de Josh, pobrecita. Ajá. Que le tocó ese nieto, Dios mío.
3: Pero
1: ella es la abuela, ella es buena, ella es una persona muy fuerte, pero es una muy buena mujer. Y además, imagínate qué honor poder trabajar con ella, claro. Qué belleza.
0: Sí.
1: Ya es una reina, reina.
0: Tantas telenovelas que tiene en su haber. Oye, entonces, a ver, estás en la novela y luego te vas a Perfume de Gardenia. Uh-huh. Y con razón estamos cansados. Estás cansada.
1: Me dice, estás bien flaca. Pues, ¿cómo no?
0: Pues sí. ¿Pero comes bien?
1: Sí, muchísimo. ¿Ah, sí? Sí, como muchísimo. Y cuando entro un poquito más tarde en la novela, entreno con Dani y Oscar, que siempre están ahí al pie conmigo, van a mi casa, me entrenan y yo me voy a grabar y ya hago...
0: Porque aparte si no, entrenas. Sí. No, pues sí, por el cuerpazo, ni modo.
1: ¿Sí? No, es que también me ayuda porque me ayuda mentalmente, me distrae, ¿sabes? Es como que ya le agarras la onda y, claro. Y me gusta mucho.
0: Hacer ejercicio.
1: Sí, es lo mejor.
0: ¿Y te levantas temprano?
1: Sí, 6 de la mañana. 6 de la mañana voy, dejo a mi hijo en el colegio y me voy al llamado.
0: Ay, qué barbaridad. ¿Y a qué hora entras al llamado?
1: Ayer entramos 7:30, yo pedí entrar a las 8 para que me diera por la distancia el colegio a Televisa, pero llegué 7:20, 7:30, entonces entro, no todos los días, esta semana sí ha sido muy fuerte en horarios, por todo lo que hemos hecho de medios y todo del proyecto, pero a veces entramos un poquito más tarde, entonces mando a Mati al colegio, ya yo me quedo, entreno, ya luego yo llego más tarde, como me queda cerca, grabamos en Santa Fe, grabamos muy cerca, entonces... está bueno, Xochimilco no está tan cerca, pero...
0: No, Xochimilco está
2: lejísimo. Sí, está
0: lejísimo. Y aparte el tráfico que hay para ir a Xochimilco.
1: Pero ahorita toda la ciudad está así.
2: Sí, marcha
1: todo. Y llueve todos los días, porque está lloviendo, si esto no era así.
3: Pues cambio climático ya.
1: Todo el año.
2: Todo el año está lloviendo.
0: Ya no es época de lluvia.
1: Y llueve.
0: Y llueve. Pues sí, entre el tráfico y la lluvia, ¿qué tal?
1: Sí.
0: Híjole. Y ahora, antes estábamos más cerca de Televisa, ahora les queda lejísimo.
1: Ya sé, pero mi super chofer, don Ángel, yo no sé por dónde se metió, ¿verdad, Oli? Que nos trajo en pero veníamos de grabar hoy, estábamos ya y corriendo para acá. De hecho, me cambié en el carro.
2: Rápido.
1: Sí, llegamos muy rápido.
2: Oye, Matías, ¿no se quiere dedicar a nada? ¿No te dice, mamá, quiero actuar, quiero bailar, quiero cantar?
1: Él le gusta y lo trae, y es demasiado divertido. Ah. Es muy él. La verdad es que está conmigo mucho tiempo en el teatro, me acompaña mucho. Y como que me dice que un día quiere entrar a escena, que lo deja entrar.
2: Déjalo.
1: Y me dice, mamá, si yo entro, aunque sea vendiendo flores como un amiguito de gardenia, ¿tú crees que me paguen?
0: Claro.
2: Ella quiere que le paguen.
3: Sí, claro.
1: Porque está reuniendo, le gusta ahorrar. Entonces, porque además está ahorita súper enfocado con el fútbol. Ah. Y estuvo en un campamento muy importante y lo seleccionaron para ir a jugar a Barcelona. Entonces, ay, el próximo año, imagínate tú.
3: ¿Y te vas tú a Barcelona con él?
1: Sí.
3: Sí,
2: ahí sí no lo va a dejar solo.
1: No, nunca lo dejo solo, siempre estoy con él.
0: No. Oye, pero qué emoción. ¿Qué edad tiene ya?
1: 9.
0: Qué bárbaro, 9. ¿Cómo se pasa el tiempo?
1: Demasiado rápido.
0: Ay, sí, aprovéchalo ahorita, porque crecen y ya no
1: pelan. Yo le saco fotos dormido, fotos en todos lados, así, grabando la voz, ¡mamá!
0: Sí, oye, ay, porque lo vimos haciendo unos jingles de Navidad.
1: De Navidad.
0: El año pasado fue, ¿no?
1: Sí, el antepasado.
3: Antepasado, sí.
1: El año pasado queríamos grabar, no me dio tiempo, estaba haciendo una serie. Este año yo creo que voy por el mismo camino, porque pues...
0: Sí, pues no, ¿a qué hora?
2: ¿A qué hora?
1: O sea, no he tenido tiempo.
0: No.
3: Estabas en Los Lobos, ¿no? ¿La de Telemundo?
1: Sí.
3: Sí, no, pues sí. ¿A qué hora? Es que no has parado.
0: ¿A qué hora?
3: Vas de un lado a otro.
0: Ay, pero qué bien.
3: Qué duro.
1: Estoy muy feliz. Este año ha sido, desde el año pasado, finales del año pasado. El año pasado me lo tomé como de vacaciones para estar con él. Uh-huh. Hacía cosas, pero más relajadas. Final de año comencé ese proyecto. Terminamos marzo, finales de febrero, marzo. Me fui a Miami, estaba ya, iba a hacer unas cosas allá y me llaman de Gardenia. Y me regresé porque la obra se presentaba literal en 4 días.
0: Sí, y luego la novela.
1: Entonces, y luego me salió la novela y me salió una película que sí les dije, por favor, vamos a hacerla luego porque no me daban los tiempos. Pues, entonces, pero ha sido un año espectacular.
0: Es mucho trabajo, qué bárbaro.
1: Gracias a Dios.
0: Ay, sí, qué bueno.
1: Vayan
0: qué
1: al teatro el fin de semana.
2: Sí, a ver,
1: semana,
2: es
1: porque te la pasas. Está muy divertida.
0: Estrenan.
1: Infinito Amor, 6:30 de la tarde por las estrellas, y vamos a salir en Estados Unidos también, en Univision, a las 10 de la noche, el 9 de noviembre. 9 de noviembre.
2: Sí. Mes de diferencia.
1: 10 de la noche. ¡Ay! Está muy padre, qué emoción.
0: Oye, te agradezco mucho que hayas venido, Mayor, y parece que tienes tantas cosas que hacer. Y tanta chamba, y que vengas, bueno, te lo agradezco.
1: Yo soy feliz de verte, te amo, y me encanta trabajar con tu equipo, hablar con ustedes, más que trabajar, hablar con ustedes.
0: Muchas gracias.
1: Y estás cada día más guapa.
0: No, hombre, mira quién habla.
1: Ay, Dios mío.
0: Ay, no me pusieron el vestido negro.
1: A ver, el vestido negro, pero que como que no los ponen.
0: Oye, Marjorie, muchas gracias.
1: Mi amor,
0: gracias.
1: Te quiero.
0: Que tengan mucha suerte con Infinito Amor.
1: No,
2: mucho
1: ya
2: éxito.
1: La tenemos. Mucho el éxito.
0: Te veremos el lunes.
1: Por favor, 6:30 de la tarde por las estrellas, con un elenco espectacular, de la mano de Salvador Mejía y todo su equipo, que es una belleza. Los amo.
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0: Ya es fin de y por eso te traemos las mejores recomendaciones de que ver en la pantalla grande y chica, como Un Mal Partido, El Círculo, Matchbox, y te contamos de una visita muy especial por Street Fighter. Mauricio Ockman y Roberto Duarte platicaron con nosotros acerca de Un Mal Partido, una cinta familiar que trae de regreso a Loreto Peralta al cine y que llegó el 8 de octubre.
1: Y yo creo que está muy bonito pues tener este contenido en pantalla grande, en colectivo, donde puedes realmente disfrutar algo que hasta te puedes identificar y puedes como hablar al respecto.
2: El ir al cine en familia fue algo con lo que crecimos y y veíamos mucho cine mexicano.
0: Este 7 de octubre llegó a Netflix la serie El Círculo. Nos encontramos con Osvaldo Benavides, Surya Vega y Michelle Brown, quienes nos contaron todos los detalles de este thriller de intriga y drama político.
3: También depende, todo depende en la vida, ¿no? También uno tiene hijos y pues hay que sopesar las cosas.
4: O sea, sí, pero sí hay, o sea, hay cosas que difícilmente no haría por mis mejores amigas, sí llegaría bastante lejitos.
5: Depende qué hizo también, ¿no? ¿De qué lo vas a salvar?
0: Jessica Biel nos compartió la emoción de protagonizar Matchbox y el momento de vida que está pasando en este momento.
6: Es muy cool poder ser mamá y trabajar, ser creativa y ser parte de cosas así. Y tener una familia me da un balance y aunque hay veces que las cosas no salen bien, estoy muy agradecida y la he pasado bien.
0: Ben Affleck estuvo en México para presentar Animales, que llega el 9 de octubre a todos los territorios de Netflix.
7: Quiero mostrar algo que es real. Lo que no creo que es real es que somos fundamentalmente diferentes. Y espero que se comience una polémica por la cruzada que inicié hablando de la migración y para eso escribí estos personajes.
0: Street Fighter llega a las salas del país el próximo 15 de octubre, pero Jason Momoa vino, acompañado de Adri Arjona y de otros miembros del elenco, en avanzada para presentar el filme. Los amo, absolutamente los amo. Es excelente cuando haces un tour de prensa y saber que vienes a México. La última vez que vine fue con Minecraft y venir acá con Street Fighter es muy especial. Así que ya lo sabes, lo mismo en casa que en un cine, disfruta de estas historias tan variadas que te llevarán a conocer varios universos. Para Grupo Fórmula, Eddie Gutiérrez.
8: ¿Tienes novio o no tienes novio?
9: No.
8: ¿Me mentiste, hija? ¿Me dijiste que no, viéndome la cara? ¿A mí? ¿A tu papá? ¿A tu equipazo?
10: ¿Qué hicimos, ma?
9: Tú nada.
8: ¿Fui yo? ¿Yo me equivoqué?
9: O sea, ni siquiera me vas a preguntar por Martín.
8: ¿Martín? Supongo que tú eres Martín. ¿A qué me dijiste que te dedicas?
10: Soy un nómada digital.
8: O sea que no vas a la universidad.
10: Pues eso se usa justo como para hackear al sistema.
8: ¿Qué? Sí, quiero viaje de cumpleaños.
11: Bueno, pues estamos viendo el tráiler de una película que se llama Un Mal Partido. Uh-huh. Y para hablar de esta película está Sara Maldonado con nosotros. Espero que los otros participantes de la película lleguen. Lo que pasa es que ya les dije al principio del programa que hay mucho tráfico y está lloviendo. Entonces, bueno, pues ahí vamos con
12: pero aquí,
11: calma.
12: Pero aquí estoy yo, Maxi.
11: Aquí estás tú, aquí, mi reina.
12: Que me encanta
11: Gracias
12: verte.
11: Gracias por estar aquí.
12: No, me encanta verte, te
11: Gracias,
12: extraño.
11: Gracias, igualmente. ¿Cómo te ha ido,
12: Bien, bien, bien. Oye, ahorita
11: me estabas
12: estamos
11: contando que Lotería del Crimen van en la quinta temporada.
12: Sí, estoy contenta porque, bueno, ahorita viene el elenco de Un Mal Partido que estamos promocionando el estreno, pero yo voy a aprovechar que no me tocó tráfico para el lunes 12 de octubre se estrena la quinta temporada de la serie que llevo haciendo que se llama Lotería del Crimen por Azteca 7. Entonces, sí, pues estoy muy
11: Oye,
12: contenta.
11: Oye, pero les ha ido súper bien.
12: Pues para hacer 5 temporadas yo
11: Imagínate,
12: digo que sí.
11: Sí.
12: Sí, sí, sí, sí, la verdad es que sí.
11: ¿Y esa es producción de Azteca?
12: Sí, la produce Televisión Azteca, la dirige el maestro Carlos Carrera, lleva las 5 temporadas. Es una serie policíaca, sí. Cada capítulo vamos por un asesino, entonces digamos que las 5 temporadas los seguidores, los fans, sí hay un enlace como de lo que nos pasa a los personajes de las centrales, pero también la gente que no la ha visto se puede incorporar a la quinta temporada y no es como que si se perdieron las otras cuatro no van a entender.
11: Exacto. Ajá. No, porque empieza y termina en el mismo capítulo.
12: El capítulo.
11: Eso está muy padre.
12: Sí, sí,
11: aunque
12: sí.
11: Aunque los personajes siempre son los mismos. Los
12: policías.
11: Los policías,
12: sí. Sí, los policías son... Bueno, han muerto algunos por ahí porque sí. Ya sabes cómo claro. Es esto, ¿no? O sea, entonces, o sea, obviamente es una serie de acción y entonces hay unos personajes que... Policías que han muerto y ya luego han entrado otros, ¿no? La temporada pasada entró Cuautli, que es un gran actor. Bueno, yo no estuve en la primera, pero 5 temporadas.
11: ¡Qué bien, oye!
12: Sí, estoy muy contenta. Y ya nos pusieron el tráiler de la quinta temporada, el primer capítulo, está espectacular.
11: ¿Sí?
12: Te lo digo en serio, o sea, está... Porque hemos tenido la oportunidad de evolucionar, o sea, la producción... los actores, como que ya... Digamos que el primero de la primera temporada es bueno, pero después de 5 temporadas, claro, pues se va afinando todo. Hay más acción. Está Ramón Medina, que entra, que acaba de la cuarta y entra a esta. Es un gran actor, entonces nos refresca mucho, así que no, se la pierdan.
11: Y además la tecnología también ha avanzado.
12: Sí, sí, sí.
11: Entonces
12: sí,
11: usan
12: sí.
11: Otra tecnología también, ¿verdad?
12: Pues sí, hay efectos especiales, sí, sí, y como es una serie de acción, a mí me divierte mucho estar jugando a ser policía, atrapando a los malos.
11: Creo que se te quedó lo de policía desde que hiciste La Reina del Sur, ¿no? Que también hacías una policía.
12: Esa fue mi primera policía hace 15 años. Después me pasé a los proyectos de las de Camelia la Tejana y El Capo, que era como de los malos. Pero sí, como que entré en el género de los policías. Mira, ya llegaron.
11: Ya llegaron.
12: Ya llegaron los guapos.
11: Ya llegaron. Todos los de la peli. Oye, pero ya de 5 temporadas, ¿cuánto en tiempo?
12: ¿En cuántos años?
11: ¿Cuántos años?
12: 4 años, 5 años.
11: ¿5 años?
2: ¿Cómo le va, doña Maxine?
11: ¡Qué onda! ¡Qué padre! Ya llegaron todos los de la película.
12: ¿Dónde estaban?
11: Todo el elencazo. ¿Cómo estás, Ana?
13: Muy bien, ¿y tú?
11: Muy bien. Mauricio, ¿cómo te va? Te veo en todos lados, precioso.
14: Ahí ando, mira, echando relajo.
11: Ahora la máscara. Hola.
2: ¿Cómo le va, doña?
11: ¿Cómo estás?
2: Muy bien, ¿usted?
11: Bueno, ya muy bien.
13: Sí, casi.
11: Ay, entonces, a ver, siéntense, por favor. Acá 2 y allá 1.
14: ¿Cómo quieres estar?
13: Vente.
2: Pues sí, las parejas, ¿no?
12: Yo con mi esposo.
2: Aunque somos esposos.
12: Yo con mi esposo, que podemos cambiar si quieres.
11: Ah, bueno.
15: Puede ser calabaceado, ¿no?
11: Bueno, ya llegó el calabaceado. A ver, estamos al aire, preciosito.
13: Estamos al aire.
11: Ahí
13: está.
11: Ah, bueno, ya no, ya lo puedes volver.
2: Le dije.
11: Ya está el tráiler.
2: No, ya.
13: Estamos al aire.
12: Ahora sí ya puedes.
11: Ya está el tráiler, ya puedes. Bueno, a ver, vamos. Ahora sí, ya estamos
2: al aire.
11: Ya llegó todo el elenco de Un Mal Partido. Mauricio Ockman, Ana Layesca y Roberto Duarte.
2: Aquí estamos.
11: Ya estábamos,
2: Maxi,
11: platicando con Sara, que ya había llegado, Sara Maldonado. Aprovechamos para hablar de la quinta temporada de la Lotería del Crimen.
12: Es un proyecto que estrenó el lunes,
2: llena de estrenos, mi esposa.
14: Que es de acción, ¿no?
12: Sí, es policíaca.
11: Pero es muy padre. Quinta temporada. Ya llegó.
14: Eso quiere decir que le está yendo muy bien.
11: Les ha ido.
14: Ya van en la quinta temporada.
12: Sí.
14: Eso.
12: Gracias a los seguidores, a los fans.
11: Pero 5 años.
12: Cinco años de estar haciendo.
11: Tener una chamba de 5 años.
13: Es una joya, sí.
11: Una joya.
14: Sí.
12: Y vamos por más.
14: Eso.
11: Bueno,
14: no se la pierdan.
11: Vamos
14: a partir
11: hablar
14: de cuándo.
11: De lunes. Mal Partido. Es una película.
14: Mal Partido, sí.
11: Y cuéntenos un poquito de qué va.
14: ¿De qué va la película? Pues es una comedia familiar. Una película que puede ir desde el más chiquito de la familia hasta el más grande de la familia. Y bueno, es acerca de esta, pues de esta familia tradicional, que pues la hija ya creció, ya está dateando, y el papá se pone celoso y está muy sobreprotector y no quiere al yerno. Entonces,
11: les pasa a todos los papás, ¿no? Porque quieren un príncipe azul para su hija.
14: Pero ¿sabes qué? Está bien padre, lo hemos estado hablando, que siento que habla más de las inseguridades y los miedos de los papás.
11: Claro.
14: Y que no les dan la libertad a las hijas, a los hijos de explorar y de estar. Entonces, es un poco retratar, pues sí, hablando de mi personaje de Guillermo, retratar este papá tradicional que tiene miedo, que está inseguro, pero habla más de él que de su hija o del yerno. Porque finalmente... creo que mientras sea buen muchacho, mientras tenga aspiraciones, sueños, propósito, lo demás es pura juiciadera, claro. ¿No? Entonces creo que eso es lo que tenemos que romper con los juicios que tenemos, ¿no?
11: Oye, Ana, ¿y tu papel cuál es?
16: Pues yo soy la mamá, la esposa, que trata
14: la
16: de...
14: La buena onda.
16: La buena onda, trata de mantener como en paz a toda la familia, ¿no? Ajá. Trata de solapar un poco a la hija, pero también de darle el gusto un poco al marido, de entender que es una persona cuadrada, complicada, que juzga por las apariencias, pero pues mi personaje es una, digamos que la definiría como mamá relajada hippie.
11: Ah.
16: Porque además se dedica a todo lo que es herbolaria y todo el tiempo. Ay, está rodeada padre, de hierbas y bueno, tengo un montón de hijos.
14: Vamos a un corte.
2: Vamos.
11: Regresamos con este elenco de Un mal partido.

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7: La autoridad palestina acogió con satisfacción la concesión del Premio Nobel de la Paz para la jurista Navi Pillay, al considerar que el galardón honra a todos aquellos que se mantienen firmes en la defensa del derecho internacional y la justicia. Alemania, Francia, Reino Unido y otros 5 países manifestaron este día su rechazo a las sanciones anunciadas por Estados Unidos contra la Corte Penal Internacional en el día en que el Premio Nobel de la Paz fue otorgado a su ex jueza. Un juez del Supremo Tribunal Federal de Brasil emitió una orden para el arresto de Eduardo Bolsonaro, uno de los hermanos del candidato presidencial Flávio Bolsonaro, y que fue sentenciado en junio pasado a 4 años de prisión por cabildear ante el gobierno de Estados Unidos. Informó Cintia Dávalos. 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

0: Bueno, estamos de regreso.
1: Estamos chismeando.
0: Y estamos chismeando muy a gusto.
1: Estamos chismeando a gusto con Maxi.
0: Mejor pon película y nos seguimos aquí chismeando. Tomando café. Bueno, estamos hablando de esta película que se llama Un Mal Partido. Sí. Mauricio Ockman, Ana Layesca, Sara Maldonado y Roberto Duarte. Ellos dos son pareja y ellos también son pareja. Entonces vamos a contar ahora los personajes de ustedes. De Sara Maldonado y de Roberto Duarte.
2: Bueno, lo que decíamos antes, ellos representan como esta parte de un matrimonio convencional, conservador, muy armónico. Sí. Y nosotros pues somos un poco la contraparte completamente, ¿no? Somos una pareja excéntrica y que le pone el toque picosito, decíamos, a esta comedia, ¿no?
0: Pero también tienen hijos, ¿o no?
2: Sí, sí. Claro, tenemos sus dos hijos. Y entonces ahí se hace el encuentro de las dos familias que se encuentran en este campamento donde están ellos de vacaciones y resulta que somos amigos de hace mucho tiempo. Y bueno, frente al drama que está viviendo el personaje de Mauricio, mi personaje tiene bien a estarle picando la cresta, ¿no? Claro. De abusado, que te están, ¿qué onda con la niña? ¿Qué onda con la niña?
0: Entonces, la vayan
2: a embarazar. No, peor.
3: No, sí, se pone fuerte porque ahí estamos los dos así como señores, sí, lavanderos,
2: sí, sí,
3: ¿no?
2: Así
3: de,
2: en el
3: oye,
2: chisme.
3: Pero ¿tú qué sabes? ¿Qué le sabes? ¿O qué no? Yo creo que ese muchacho anda en malos pasos. Oye, ¿pero cómo? Y así entonces me mete ideas en la cabeza, entonces yo lo quiero cachar con las manos en la masa para que mi hija se dé cuenta de una vez por todas que no es un buen partido.
0: Ándale. Oye, pero en la vida real tú tienes una hija, bueno, grande ya, señorita.
3: 22 años, igual que Loreto. Sí.
0: Pues sí, y entonces, ¿te ha pasado esto de que no te gustan
3: los novios? No. O sea, a ver, soy muy distinto a Guillermo porque yo sí creo que hay que dejar a los hijos explorar y ser,
0: que
3: se sientan amadas y contenidas, porque pues finalmente a todos nos han roto el corazón y hemos roto corazones. Qué entonces, bonito. Qué bonito.
2: Ay, no, cuando pero lo
3: oye, el otro día estaba escuchando, me urge que me que me recuerden mi herida de abandono, no sé.
2: Que me reconecten con ese dolor.
3: Con ese dolor.
0: Que se sienta. Claro. Entonces, que duela.
3: Sí, o sea,
0: que estamos vivos.
3: Exacto, que sintamos. Uh-huh. Entonces creo que, o sea, sí, yo a Lorenza, por ejemplo, pues la dejó ser, experimentar y es muy bonito porque la he ido acompañando. Pues desde su infancia hasta ahorita los 22 años, pero Guillermo, pues no, él está muy en sus miedos, muy en su inseguridad y sobreprotegiendo a su hija.
0: Y la pobre mamá en medio de...
3: Pues pobre no, porque traen ellas traen todo un teatro que sabe ella,
4: sí,
3: perfecto, y
4: yo soy el
3: engañado de la familia.
4: La primer cómplice del yerno en cuestión soy yo, ¿no?
0: Claro.
4: Pero, pues, la verdad es que yo creo que generalmente es lo que pasa, ¿no? Siempre hay una mamá que solapa por ahí y que apoya más a la hija, ¿no? Aunque, claro que debería de haber excepciones, ¿no? Y es al revés, que creo que va a ser mi caso. cuando me toque conocer un yerno o una nuera.
0: Dale.
4: El papá va a ser el ay, sí,
3: el buena
4: sí,
3: onda.
4: Yo.
0: El buena onda. Oye, ¿y ese matrimonio tiene hijos y cómo son con sus hijos?
1: Pues nosotros somos más relajados. Creo que justamente como dice Mauricio, o sea, somos como más libres, dejamos que crezcan, ¿no? O sea, que tome sus propias decisiones. Ajá. Aunque al final hay un pequeño detalle, porque como no estamos viviendo esa situación, aquí el personaje de Roberto, obviamente, siento que cuando se fijan en tus hijos, te sale esta cosa que puede ser muy alivianado con los hijos de otros, pero con tus hijos no se metan, ya sabes. Entonces creo que es esa parte donde estamos como muy divertidos hasta que no nos toque a nosotros que tengamos un mal partido.
0: Exacto.
2: Y lo dice bien el dicho, ¿no? Cuando ves las barbas del vecino cortar, ¿no? Pon las toallas a remojar, es lo que le pasa a mi personaje. Estoy viendo lo que le pasa a él y lo estoy azuzando, sí. Pero cuando veo la posibilidad, ¡ay!
0: Entonces cuando te pasa a ti ya no te gustó.
1: Y también todo el tiempo traemos un jugueteo ahí con la otra pareja que los estamos como diciendo, ¡ey!
4: Aliviánense.
2: Pásensela bien ustedes. Busquen qué van a hacer cuando el nido esté vacío.
5: Entonces se pone muy divertido.
4: Playita, ¿no?
5: Playita, ¿no? Ahí como picando la cresta, así de que. Y somos una pareja que le gusta mucho darse cariño frente a la gente.
2: No, no tienen pudor en mostrar sus manifestaciones de amor.
3: Ahora. Sigue siendo una película familiar.
4: Sí, sí. Mis hijos fueron al estreno y fueron los más felices. O
2: Dile lo que dijo tu hija de la película.
4: Mi hija dijo que ha sido lo que más le ha gustado de lo que ha hecho su mamá.
3: Ay, no.
4: Me dijo, mamá, mal partido ha sido lo que más me ha gustado de lo que he visto, me encanta.
0: Oye, ¿ya se estrenó la película hoy, ayer?
2: Ayer ya está en cines.
0: Ay, qué bien.
3: Sí.
5: Y es clasificación A. Justamente.
3: Sí, para toda la familia.
0: Eso está muy padre.
4: Sí, está padrísimo.
2: Es que hay que recuperar el cine como evento familiar.
0: Claro.
2: O sea, antes nos íbamos los domingos a la matiné a ver las películas de Cantinflas, las películas, o sea, todo lo que ponían en matiné los domingos, porque aparte no siempre eran estrenos, las de estas de Caperucita, todo, y luego después del cine, vámonos a comer a casa de la abuela, o sea, recuperar ese domingo familiar es una buena posibilidad con un mal partido.
0: Ah, mira.
4: Y si no tienen plan con hijos, porque luego los fin, digo yo que soy mamá de niños chiquitos, justamente, luego es de, ay, ¿qué hacemos el fin de semana? Ay, está lloviendo. Ay, el que...
3: Al cine.
5: Este es el fin de semana para que vayan a ver un mal partido.
4: Además, están pronosticando mucha lluvia, entonces...
0: Ay, que era el cine. Ciclón.
4: Sí, ya qué sé.
0: ¿Qué edad tienen tus hijos?
4: 8 y 6.
0: Ah, todavía están chiquitos. Sí. Sí, está bien.
3: Sí.
0: Ya ahí van... Más o menos.
4: ¿En qué aspecto? Ahí van a dónde.
0: Digo, ya van a ser adolescentes.
4: Ah.
0: Porque ahora la adolescencia empieza antes.
4: Ya
0: por
4: sé.
0: Por tanta información que tienen 9, en ¿no? las redes.
3: Sí.
0: Ya como a las 10, 11 años ya son adolescentes. Ya.
4: No, pero mis hijos van a ser chiquitos siempre. He dicho.
0: ¿Eso crees?
4: Sí, ya sé, pero.
2: Bien malvada, se ríe.
4: Sí. Ya sé.
0: Es cierto, las redes pues sí. Ahora los niños son más despiertos.
4: Pasa algo curioso, justo cuando tienes tus hijos chiquitos, como que no los ves, o sea, piensas que van a ser chiquitos siempre y no.
0: Ah, sí, y no.
4: Oh, no.
3: Sí, no, crecen y se van.
4: Pero en tu cabeza como que vives con esta idea de que son tus bebés, es una cosa bien extraña.
0: No, y aunque sean grandes siguen siendo tus bebés.
3: Sí, pero crecen.
0: Pero ya crecen y se van y ya se casan y tienen hijos y ya eso.
4: Ya
0: y luego regresan, ya se divorciaron y regresan con hijos.
3: Inténtenlo, es bonito. Eso de...
2: Porque nosotros tenemos perrijos los dos.
5: Nosotros podemos dormir 10 horas. Sí.
4: No, y ella también, sí. No creas.
2: Ya. Sí, ¿cómo? Sí, ¿pero cuánto tiempo faltó?
4: ¿Eh?
2: ¿Cuánto tiempo pasó
4: a
2: antes?
4: Como 8 años, 8 añitos que dije, los fines de semana ya es de...
0: Sí, pero ya que son grandecitos, pero cuando son chiquitos, no.
2: Sí, ya cuando están grandecitos y salgan de antro a ver si vuelves a dormir.
4: Ah, no, ahí sí va a empezar otra etapa de no poder dormir. Ay, ya, hasta me dio ansiedad.
3: O les dices, no pueden salir.
4: No, pero ¿cómo? Te vuelves a encerrar. No, en un personaje de...
0: No te encierras para que no vayan a los antros, no.
2: Y esta conversación es la que va a traer a la mesa después de ir al cine, ver un mal partido, empezar a... Esta conversación es la que se tiene que generar.
3: Es que yo sí creo que es película de codazo. O sea, sí, si vas
2: ahí estás
3: en familia,
2: ahí estás,
3: no sé qué.
4: Sí, porque es además una situación muy común, ¿no? Creo que todos hemos conocido algún yerno, alguna nuera, algún suegro. Sí.
3: O hemos sido, o hemos tenido.
4: Y no necesariamente tienes que tener hijos. O sea, muchas veces, como amigo, como amiga, conoces al novio o a la novia y quieras o no emites opinión,
0: sí,
4: ¿no?
0: Claro.
4: Ahí estás, emites un juicio.
0: No, y los novios de las hijas de tus amigas, oye, ¿no? Este chavo,
2: ¿ves lo que
0: mira
2: hace
0: los pelos que trae y no se baña, ¿no? También opinas.
2: Sí, claro.
0: Y entonces, y tu amiga, pues, ¿qué quieres que haga?
5: Sí.
4: Así es el amor.
5: Estamos ahí viendo.
2: Ella fue la que escogió, yo qué voy a hacer. ¿Usted cómo fue como suegra?
0: Yo siempre he sido buena suegra.
2: Sí,
0: me llevo bien con todas mis exnueras. Y mira que son muchas.
4: ¿Todas son exnueras?
0: Todas son exnueras y me llevo bien con todas. Mira, Yuri es mi exnuera.
4: Yuri la cantante.
0: Maite, la de Pandora, es mi exnuera.
4: Ok.
0: Sí, y con todas me llevo bien.
5: Qué bonito.
0: Y hay otras dos o tres por ahí que también son
4: por ahí.
0: Que también me llevo bien.
3: Está bien.
2: Sí. Qué bonito.
0: Ay, sí.
2: Qué bueno.
0: Sí. Bueno, pues nosotros ya nos vamos.
3: Ya nos vamos.
0: Les agradezco Vámonos. Mucho que hayan venido.
4: No, gracias.
0: Gracias, Sara Maldonado, Roberto Duarte, Mauricio Juan, Ana Layevska, muchas gracias.
4: Ah, sí,
0: vayan a ver Maxi. Un mal partido que ya se estrenó, está en todos los cines.
3: Ahí estamos, ¿no? Se la pierdan.
4: No se la pierdan, lleven a sus hijos y a la familia
0: entera. Es familiar, que sí. Es lo bueno.
2: Es lo bonito.
5: A los abuelitos también.
0: Ah, sí. También pueden ir los abuelitos, claro. Sí. Hay que sacarlos a orear. Aunque llueva.
5: Tapaditos,
0: todos, aunque llueva.
5: Todos tapaditos.
0: Bueno, nosotros nos vemos aquí el lunes, si Dios quiere. Muchas gracias y hasta el lunes.
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0: Se enfrentan dos royals. Todo parte de quien hace una declaración, así sea el hermano del inolvidable Lady Di, y es que el conde Charles Spencer, quien no tiene la mejor reputación, lleva 3 matrimonios y se sabe hubo maltrato de por medio. Ahora ha decidido publicar su versión sobre la muerte de Diana de Gales. Se ha ido contra su excuñado y actual rey, al asegurar que a la muerte de Diana, Carlos III había afirmado que nos olvidaremos de Diana lo suficientemente pronto. En algo inusual, el Palacio de Buckingham le respondió al conde Spencer para desmentir su dicho. Su majestad es consciente de que el dolor por la pérdida de un familiar puede nublar el juicio, afectar la capacidad de discernimiento y alterar los recuerdos de maneras que otras personas no reconocen, incluso muchos años después de una pérdida semejante. No son cuentos de hadas, son historias reales.
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3: ¿Cómo están ustedes? Qué gusto saludarles. Es la 1:00 p.m. en punto, tiempo del centro de México. Soy Gregorio Martínez en el espacio de Joaquín López Dóriga, transmitiendo en vivo y en directo a través de 97 estaciones de radio en la República Mexicana y 30 estaciones de radio más en los Estados Unidos.
0: Hay quienes les enviamos besos y abrazos en California, Arizona, Texas, Nueva York, Illinois, Georgia, Utah, Kansas, Oklahoma, Carolina del Norte y del Sur, Tennessee, Oregon, Colorado y Florida. Y en Telefórmula Estados Unidos a través de las cadenas Xfinity Latino y Latino View.
3: Y también, por supuesto, enviamos un cordial saludo a quienes siguen la señal de Telefórmula aquí en la República Mexicana.
0: En Telefórmula, en Easy, canal 121, Sky, canal 157 y 1157, Total Play, canal 161, Mega Cable, canal 153, y en Dish nos encuentran en el 354.
3: Bueno, pues ya lo sabe que también estamos en internet y en redes a través de radioformula.com.mx, a través de lopezdoriga.com, en los canales de Radio Fórmula, en YouTube y en Instagram. ¿Y hoy?
0: ¡Hoy es viernes!

0: Y aquí estamos ya empezando a disfrutar de un gran fin de semana, mi querida Laura, Laura Pérez Cisneros. Qué gusto acompañarte. ¿Cómo estás? Muy buenas tardes.
1: Igualmente, amigo, yo es un gustazo estar contigo en este espacio en el que hoy es ya finalmente viernes 9 de octubre del año 2026. Han transcurrido 281 días, faltan 84 y se acaba este año, corre la semana número 40.
0: Bueno, ¿y de quiénes están celebrando algo en especial en este viernes 9 de octubre? ¿Quiénes están celebrando su santo, Laura?
1: Hoy estamos festejando, amigo, yo a Dionisio, Abraham y a Sara. Muchas felicidades a todos ellos.
0: Bueno, a quienes llevan estos nombres, Abraham Saludowski, hoy en el Día de su Santo, muchas felicidades. Sara Pablo, nuestra compañera aquí en Grupo Fórmula, muchas felicidades, Sara, hoy en el Día de tu Santo. Sara Llovera, Sara Sefcovich, Sara Salas, Dionisio también, este Día de los Dionisios, Dionisio Pérez Jácome. Hoy cumpleaños de Raquel Flores, aquí compañera nuestra en Grupo Fórmula, Ángeles Mastreta, el almirante José Luis Vergara, hoy cumpleaños también Guillermo del Toro. Hoy, Milau, les comparto algo muy importante en mi familia, hoy cumplen 55 años de casados mis padres, a quienes acabo de saludar hace unos momentos, así que pues besos y abrazos a mis papás.
1: De verdad, Goyo, es un gustazo poder celebrar a tus papás, les mandamos un beso pero enorme a don querido Goyo, a doña Ana María, que sean muy felices, qué bonita familia han fundado y qué gusto y celebren enorme, mi Goyo, celebra a tus

0: papis.
1: Será fin de semana de mucha celebración familiar,
0: eso,
1: así que bueno.
0: Como
1: pues,
0: debe de ser, mi gallo.
1: Ahí lo compartimos con mucho gusto y con mucho cariño. Y bueno, el día de mañana, Laura, ¿quiénes estarán celebrando también algo importante, algo especial?
0: Pues fíjate, amigo, yo que qué gustazo, porque mañana es día de Paulino, pero también es tu santo, amigo, y de tu papá.
1: ¿Otra vez?
0: Sí.
1: hay como 10 en el año, ¿no?
0: Únele, tú únete más. Ya tienes otro pretexto para festejar el fin de semana.
1: Gracias, Laura. Bueno, pues entonces mañana habrá celebración de San Gregorio también y de San Paulino. Saludamos al equipazo que hace posible la producción y transmisión de este gran programa de Joaquín López Dóriga. Ana Berta Coronado, muy buenas tardes. Óscar Satarain, el ingeniero Víctor Malpica, José Juan Padrón, Gina Trejo Briseño, Sandra Jiménez, José Manuel García, en Telefórmula, Alonso Mancera, Diana Chávez Piña, Javier Mejía, Miguel Ángel Sánchez Telles, Diana Morales, Laura Flores, Regina Rosilio, aquí en Radio Fórmula Monterrey. Muchas gracias a todos mis compañeros, aquí están Gustavo Galindo, Gerardo Cavazos, Iván Gómez, que aquí está conmigo, Iván Gómez, César Rojas, Nila Barrera, Francisco Javier Guerrero, todos listos ya para llevar a usted la más completa información de lo que sucede en nuestro país y en el resto del mundo. Viernes por la tarde, viernes 9 de octubre de 2026. La alerta, vamos a estar muy pendientes de lo que sucede en torno a Simon, que este ya es un huracán. Jalisco, Colima, Michoacán y Guerrero, este huracán Simon que se intensificará, podría alcanzar la categoría 3. Estaremos con toda la información y sobre todo en este fin de semana que podrían darse contingencias climatológicas ahí en el Pacífico. Los planes DN3 del Ejército y la Marina de la Armada de México operan en estos estados en coordinación con el Consejo Nacional de Protección Civil. Y bueno, sigue Raquel, ¿no? Esta tormenta tropical que se enfila hacia el norte de Baja California y también la estamos siguiendo mucho, muy de cerca. Y ahí anda Isaías, ¿no? Por el Pacífico, por el Golfo de México, dirigiéndose hacia los Estados Unidos, donde también impactará este fin de semana. Muy pendientes de estos tres sistemas. Al tiroteo del día de ayer en la cárcel El Castillo, en Mazatlán, Sinaloa, donde dieron muerte a un integrante de Los Chapitos, 8 reos más y un niño de 2 años. Ayer hubo 10 muertos. Bueno, hoy, ahí mismo, en este penal El Castillo, en Mazatlán, Sinaloa, reportan otras 2 personas sin vida. Tendremos toda la información. En esto, la presidenta Claudia Sheinbaum afirma que se reforzará el sistema penitenciario en el estado de Sinaloa. En otros temas, la presidenta anuncia visita a hospitales del Seguro Social, del IMSS Bienestar y centros de salud de 24 estados del país para conocer problemáticas y carencias. La gira se da en medio de varios días de protestas y bloqueos de trabajadores del Seguro Social que exigen un aumento salarial, exigen medicamentos, exigen insumos. En la mira, sí, hay que decirlo, hay una amenaza de paro nacional en el Seguro Social. La consejera Luisa María Alcalde detalla rubros del decreto para proteger a menores de edad del contenido violento en las redes sociales. Y en el resto del mundo, Laura.
0: Hace unos momentos se reporta un sismo de 7.6 grados que sacudió Panamá. También se sintió en Colombia y en Costa Rica. El Nobel de la Paz 2026 es para la jueza sudafricana Nadia Pillay por su labor a favor de la paz y el derecho internacional. Donald Trump anuncia sanciones para la Corte Penal Internacional en represalia por no haber sido galardonado con este premio. Costas de Alabama y Florida en alerta ante el impacto en las próximas horas del huracán Isaías, que se va a intensificar a categoría 3. La ONU advierte que es tortura la transmisión en vivo del fusilamiento del palestino Nidal Malik Hassan, condenado a muerte en Estados Unidos por el asesinato durante el tiroteo en Fort Hood, lo recuerda, en el año 2009. Van casi 7.000 detenidos por las protestas estudiantiles en Francia. Decenas de escuelas siguen todavía cerradas. La Unión Europea retira a Panamá de su lista negra de paraísos fiscales. En un momento le doy todos los detalles.
1: Por supuesto que sí, muchas gracias, Laura. De todo esto y mucho más le informamos en este espacio de Joaquín López Dóriga. Bienvenidos en este viernes.
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11: Todos sufrimos pérdidas que parten el alma en algún momento de la vida. Los niños también sienten ese vacío profundo al perder un juguete amado, una mascota querida o al despedir a un ser querido para siempre. Jamás le digas que la muerte es solo dormir, porque eso daña su confianza y le puede provocar un miedo terrible al descanso durante mucho tiempo. Valida su dolor con todo tu amor y paciencia, sin apresurarlo ni minimizar lo que siente. Escúchalo con atención, abrázalo fuerte cuando lo necesite y explícale con calma que la vida tiene un ciclo natural que todos vivimos. Acompáñalo en su proceso de duelo sin prisa y permite que las lágrimas fluyan libremente cuando lo necesite.
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0: Y aquí estamos, un repaso a la información más sobresaliente en esta tarde, viernes 9 de octubre. Muchísima, muchísima precaución a quienes nos escuchan en los estados que tienen costa y en el Pacífico mexicano. Este Simon, el huracán Simon, pues sí, amenaza, podría alcanzar esta categoría 3. Ya se están tomando medidas preventivas en algunos estados ahí al sur de la República Mexicana, en la zona de Occidente. Vamos contigo, Laura Cardoso, que nos tienes toda la información relacionada precisamente con Simon. Adelante con tu avance, Laura Cardoso. Buenas tardes.
1: ¿Qué tal, Gregorio? Y este huracán continúa intensificándose rápidamente. Podría alcanzar la categoría 3 este viernes y convertirse en categoría 4 mañana, con vientos de hasta 230 kilómetros por hora y rachas de 280. Se prevé que impacte las costas de Jalisco el domingo por la mañana, con vientos de 215 kilómetros por hora y rachas de 260. Las lluvias más peligrosas se esperan en Jalisco y Colima, pero también habrá lluvias torrenciales en Michoacán, Guerrero y Nayarit. Y toda esa costa del Pacífico está en alerta, además de que el oleaje, Gregorio, podría alcanzar entre 8 y 9 metros. También recordar que el sistema Rachel todavía ocasionará lluvias muy fuertes en Baja California durante el domingo, además de oleaje elevado, y se prevé que otro sistema ingrese como tormenta tropical cerca de Ensenada y Tijuana. El reporte.
0: Muchísimas gracias, Laura, pues ahí está, lógicamente no lo perdamos de vista, Michoacán, Guerrero, Colima, Jalisco, Nayarit, estados que están bajo la influencia y amenaza, hay que decirlo, de este huracán, el huracán Simon. Mientras tanto, en Acapulco, Guerrero, que ya se han presentado lluvias importantes y algunas inundaciones. Marco Aguileta, Fórmula Acapulco, te saludo con mucho gusto, Marco, buenas tardes.
2: Gregorio, te saludo con gusto desde el puerto de Acapulco, y sí, prácticamente más de 24 horas continuas de lluvia derivado del huracán Simón han dejado pues un saldo de colonias inundadas, deslaves, algunos desgajamientos de cerros, apagones. Por lo pronto, autoridades de los tres niveles de gobierno se están trabajando justamente para poder ayudar a la población que lo requiera. Se suspendieron las actividades académicas y no se reportan fallecidos por lo pronto. Si me permites, más adelante, Gregorio, el reporte completo.
0: Por supuesto que sí. Saludos a todas las personas que nos escuchan allá en Acapulco, Guerrero. Y esto, pues claro que recuerda, ¿no? El paso de Otis hace varios años, en octubre, ¿no? Este mes se cumplen 3 años del impacto del huracán Otis. A ver, vamos a tener información desde el meteorológico, ¿eh? En un momento más vamos a estar ahí, el Servicio Meteorológico Nacional, no se lo pierda. Y mientras tanto, Jenny Valencia, pues el restablecimiento del servicio de energía eléctrica, hablando precisamente ya del impacto de este huracán o de los efectos de este huracán Simon allá en el estado de Guerrero. Vamos contigo, Jenny Valencia, adelante, buenas tardes.
3: Te informo, Gregorio, que la Comisión Federal de Electricidad alcanza el 90.5% de avance en el restablecimiento del servicio de energía eléctrica en los 13 municipios afectados en Guerrero por el huracán Simón. El detalle más adelante.
0: Gracias, gracias a Jenny Valencia. Y ahora vamos hasta Puerto Vallarta, Jalisco. Sin duda es uno de los puntos que tienen mayores riesgos ahora que se acerca este huracán. Está mi compañera Susana Carreño, Fórmula Puerto Vallarta. ¿Qué tal, Susana?
4: Gregorio, muy buenas tardes. Para decirte que aquí en Puerto Vallarta ya están los refugios temporales. El gobierno municipal tiene habilitado 16 espacios. Las autoridades locales y federales han implementado diversas medidas de protección y prevención en Puerto Vallarta ante la amenaza del huracán Simón, categoría 1, hasta este momento con pronóstico de intensificación.
0: Exactamente, pues se tiende a intensificar. Gracias, Susana. Y vamos ahora con David Galván. ¿Por qué están ya organizadas las autoridades de protección civil? Esperemos que pues todas las medidas preventivas en realidad pues cumplan con su meta, ¿no? Su objetivo es que tengamos saldo blanco, ¿no? Ahora que se impactará este fenómeno natural, este huracán Simón. Vamos contigo, David. Adelante, David Galván.
5: Gregorio, hace unos minutos comenzó la primera sesión del puesto de comando regional y comité estatal de emergencia en Puerto Vallarta, Jalisco, para coordinar las acciones preventivas y de preparación ante los posibles efectos del huracán Simón. La coordinadora nacional, Laura Velázquez Alzúa, encabeza esta reunión de trabajo con autoridades federales y estatales de Jalisco, Colima, Nayarit, Michoacán, Sinaloa y Guerrero ante la evolución del ciclón y los posibles estragos que pueda provocar cuando se aproxime a costas del Pacífico, que se prevé ocurra este día sábado. En breve, te platico.
0: Claro que sí, David, muchas gracias. Y mientras tanto, pues vámonos hasta el noroeste de la República Mexicana. Está el otro sistema, que ya tiene días, Rachel o Raquel, este que es un huracán que se aproxima también hacia Baja California. Rocío, ¿cómo estás, Rocío Galva? Buenas tardes.
6: Hola, Gregorio, te saludo y te informo que hay alerta en Baja California por el remanente de Rachel, que llegará con lluvias y vientos importantes, así como oleaje alto en toda la región. De hecho, los 7 municipios de Baja California están en alerta y están tomando precauciones. Las lluvias llegan mañana sábado y los detalles te los cuento más adelante.
0: Claro que sí, muchas gracias, Rocío. Entonces, sí, atentos a toda la cuestión climatológica este fin de semana. Vamos a otros temas. Vamos ahora con Felicitos Trujillo, pues este gravísimo problema que ocurrió en un centro penitenciario en Sinaloa. Otras 2 personas fallecidas adicionales a las 10, ¿verdad? Ayer murieron 10. Vamos contigo, Felicitos, hasta Mazatlán, Sinaloa. Te escuchamos.
7: Gregorio, con el gusto de saludarte, y es que en menos de 24 horas de esta riña que dejó 10 personas fallecidas, entre ellos un niño de solamente 2 años de edad y 16 internos heridos, este viernes se registró una nueva riña en el centro penitenciario del Castillo en Mazatlán. El saldo de hoy son 2 internos muertos. Todos los detalles más adelante.
0: Gracias, Felicitos. Lo hemos platicado a través del tiempo aquí, esta situación de inseguridad en Sinaloa, pues hoy ahí en este centro penitenciario. Vamos contigo ahora, Juan Antonio. Juan Antonio Jiménez, sí, el caso del tanque, detenido hace unos días, objetivo prioritario. Te escuchamos con atención, Juan Antonio.
8: Un juez federal impuso prisión preventiva oficiosa para Iván Casarín Molina, alias El Tanque, presunto operador del cártel Jalisco Nueva Generación, por su posible participación en los delitos de delincuencia organizada contra la salud, portación de arma de fuego y posesión de cartuchos de uso exclusivo de las Fuerzas Armadas. Los detalles, Gregorio, más adelante.
0: Bien, muchas gracias. Gracias, Juan Antonio Jiménez. Y bueno, pues hay un grupo de trabajadores del campo desaparecidos en el estado de Guerrero, Guadalupe. Guadalupe Gutiérrez, ¿qué tal? Buenas tardes.
9: La Fiscalía de Guerrero ofrece recompensa por 1,500,000 de pesos por información que ayude a localizar a 7 personas reportadas como desaparecidas desde el pasado 24 de septiembre, originarias de Ajuchitlán del Progreso en Guerrero. Los detalles más adelante, Gregorio.
0: Bien, muchísimas gracias. Y mientras tanto, aquí en el estado de Nuevo León, pues debo decirle a usted que sí, ayer trascendía esto, lo dijimos aquí, la liberación de 2 personas relacionadas con el ataque al Casino Royal de hace 15 años. No se sabe si en realidad van a salir, porque habría más expedientes, ¿no? Había varias carpetas, más cargos en su contra. Raimundo Elizalde, hay reacciones sobre esto, te escuchamos.
10: Muy buenas tardes, Gregorio, te saludo desde Monterrey, Nuevo León, y es que luego de que se anunciara la supuesta liberación de 2 presuntos implicados en la masacre, en este acto terrorista del Casino Royal hace 15 años, pues bueno, no faltaron las reacciones. Víctimas, familiares de las personas muertas en este casino, ya hablaron ante los medios de comunicación. Ellos exigen justicia y protección. Los detalles tendrán más adelante.
0: Por supuesto que sí, Ray. Muchas gracias, Raimundo Elizalde. Permítanos el corte comercial y enseguida regresamos. Hablaremos de lo que está sucediendo en Panamá. Un sismo magnitud 7.6. La Secretaría de Relaciones Exteriores emite alerta a mexicanos en Panamá, que se encuentren en Panamá, por este movimiento sísmico, terremoto, pues 7.6. En un momento la información. La presidenta Sheinbaum da a conocer detalles del decreto para proteger a menores de edad del contenido en las redes sociales. Y pues siguen sin clases ahí en el CCH Sur, en la Ciudad de México, pues sí, por vandalismo. Con esto y mucho más regresamos.
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0: Bien, pues estamos de regreso con todos ustedes. Ya dábamos a conocer en el inicio de este espacio la situación laboral, este conflicto que hay entre algunos trabajadores del Instituto Mexicano del Seguro Social. Vamos directamente con nuestro compañero Ulises Soriano. A ver, hay inconformidad, hay un plantón ahí justamente por parte de trabajadores del IMSS afuera de las oficinas centrales. ¿Qué tal, Ulises? Te saludamos y te vemos también a través de la señal de Telefórmula. Muy buenas tardes.
29: Gregorio, muy buenas tardes, qué gusto saludarte. Pues como bien lo comentas, estos trabajadores del Instituto Mexicano del Seguro Social mantienen un plantón en el Paseo de la Reforma, asimismo también en la calle de Zamora, donde está la sede del Sindicato Nacional de estos trabajadores, también han hecho ya un bloqueo. Déjame decirte que durante varias horas y desde las 7:30 de la noche y hasta este momento, pues mantienen ese bloqueo para exigir que haya medicamentos, un aumento salarial más allá del 2.9%, y una nueva asamblea para que cambien al titular de este sindicato, porque dicen no ha hecho todo lo necesario para mantener al Seguro Social en completo orden. Y más adelante, Gregorio, todos los detalles.
0: Y rápidamente, nomás una pregunta, ¿cuántas personas hay y el riesgo de suspensión de labores? ¿Cómo lo ves desde tu perspectiva ahí, Ulises?
29: En las imágenes de Miguel Ángel Brígido, Gregorio, te presento estas pues oficinas que se mantienen bloqueadas. Son al menos unas 80 personas quienes se mantienen apostadas en la entrada principal, Gregorio, y sobre todo hacen lo necesario para que la gente no pueda ingresar. En la parte posterior tenemos ya elementos del equipo metropolitano esperando cualquier confrontación que se pudiera dar. Sin embargo, en estos instantes se mantiene en completa tranquilidad. Eso sí, Gregorio, ha habido otros bloqueos en diferentes puntos de la capital, como lo es el Troncoso y Viaducto, asimismo Calzada de Tlalpan y Acoxpa, donde diferentes trabajadores han salido a este punto y han manifestado esta inconformidad, han apoyado este plantón, y por supuesto lo que insisten, Gregorio, es que trabajan, bloquean y después retornan a sus trabajos para no quitarle el derecho fundamental de la salud a todas las personas, Gregorio.
0: Eso, sobre todo los derechohabientes, evidentemente, y las urgencias que no se dejen de atender. Bueno, que se resuelva, ¿verdad? Esta situación, Ulises, gracias. Ulises Soriano, Polo, Leopoldo Espejel, bueno, también anoche había algunas otras muestras de inconformidad sobre este mismo tema de los trabajadores del IMSS. Te escuchamos, Leopoldo, buenas tardes.
1: Gregorio, la noche de ayer, de manera simultánea, trabajadores sindicalizados del Seguro Social de la zona oriente del Estado de México realizaron protestas y bloqueos en distintas vialidades, como el Periférico Norte, Gustavo Vaz en Tlalnepantla, la Vía López Portillo en Coacalco, la Avenida Central y la Vía Morelos en Ecatepec y la Carretera Federal México-Pachuca en Tecámac, para exigir abasto de insumos y medicamentos, salarios justos y la destitución del secretario general del Sindicato Nacional de Trabajadores del Seguro Social, provocando gran caos vial que se extendió hasta los primeros minutos de este viernes, generando y molestia a miles de automovilistas y usuarios del transporte público. Este día llevan a cabo una protesta en carriles laterales del Periférico Norte a la altura del Parque Naucali, permitiendo solamente la circulación por un carril. El reporte que tengo.
0: Gracias, Leopoldo Espejel. Bueno, pues este tema que, como le digo, ojalá que se pueda resolver más pronto que tarde. Vamos ahora con nuestra compañera Andrea Meraz. Pues estos estándares mínimos para la preparación de medicamentos estériles, ¿qué se dice acerca de este tema? Andrea, te saludo, buenas tardes.
2: Gregorio, buenas tardes. La Secretaría de Salud admite que en México existe un vacío normativo para definir estándares mínimos en la preparación de medicamentos estériles y las dosis unitarias de hospitales. Ahora crea unos nuevos lineamientos para regular a todas las instituciones públicas en la planeación, compra, distribución, prescripción y vigilancia de medicamentos.
0: Bien, muchas gracias, Andrea. Y mientras tanto, vamos ahora con Israel Aldave. Pues uno de los temas hoy en la mañanera, pues ojalá que se haga y que surta efecto más pronto que tarde, cómo limitar el contenido violento explícito entre los menores de edad, esto de las plataformas digitales. ¿Qué dijo la presidenta, Israel? Buenas tardes.
3: Gregorio, muy buenas tardes. La presidenta Claudia Sheinbaum dio a conocer parte del decreto que entrará en vigencia la próxima semana y el cual obliga a las plataformas digitales a bajar el contenido violento para evitar que este llegue a los menores de edad. Le adelanto y, por supuesto, el detalle más adelante.
0: Bien, muchas gracias, Israel. Y ahora vamos con nuestro compañero Enrique Hernández. Esta postura por parte del Episcopado Mexicano. Te saludo. Adelante, Enrique.
4: ¿Qué tal, Gregorio? Para informarte que a través de sus redes sociales, la Conferencia del Episcopado Mexicano dio a conocer que más de 200 páginas con rostros, nombres e historias de personas desaparecidas en México llegaron a manos del Papa León XIV en la Santa Sede. Los detalles más adelante.
0: Gracias, Enrique. Y este problema que hemos comentado con ustedes los últimos días, el agua sucia, agua contaminada, que al abrir la llave, pues llega a miles y miles de hogares en Guadalajara, Jalisco y zona metropolitana. No se corrige, Sebastián. Fórmula Jalisco.
5: Gregorio, varias movilizaciones planeadas para este fin de semana por el tema de la mala calidad en el agua aquí en Jalisco. Para empezar, una marcha el día sábado en las instalaciones de las fiestas de octubre, las muy concurridas fiestas de octubre aquí en Jalisco. Además, otra movilización para el día domingo partiendo de la Glorieta Minerva hacia Casa Jalisco. Yo con los detalles, te saludo más adelante.
0: Gracias, Sebastián Mier, desde Jalisco. No se corrige este problema en Jalisco. Vamos ahora con Lisbeth Hernández. Pues sí, el vandalismo en el CCH Sur. Adelante, Lisbeth.
6: Muy buenas tardes, Gregorio. Este viernes suspendieron clases dos planteles de la UNAM, el CCH Sur, y también el plantel número 6 del Colegio de Bachilleres, ubicado en Iztapalapa. Estas suspensiones responden a diferentes motivos, pero los detalles te los cuento en unos minutos.
0: Muchas gracias, Lisbeth. Te esperamos, por supuesto. Y ahora, Ulises, regresamos contigo. Ulises Soriano, ¿quién cayó al socavón? Te saludo de nueva cuenta, Ulises.
29: Un socavón se abrió en la calle de Manuel González y Lerdo, frente al hospital de zona del Instituto Mexicano del Seguro Social. Eso en el perímetro de Tlatelolco. Esta madrugada un vehículo cayó a este socavón y elementos del heroico cuerpo de bomberos tuvieron que realizar maniobras para poder recuperarlo. El conductor señaló que seguía a un auto que alcanzó a voltear para evitar la oquedad sin que a él le diera tiempo de esquivarla. Y Gregorio, más adelante todos los detalles.
0: Claro que sí, te esperamos, Ulises. Y mientras tanto, David Galván, esta capacitación para elementos de las Fuerzas Especiales de la Defensa. Adelante, David.
7: Gregorio, buenas tardes. De nuevo estamos en el centro de adiestramiento del Cuerpo de Fuerzas Especiales de la Secretaría de la Defensa Nacional, el llamado Nido de los Murciélagos o también la Casa de los Boinas Verdes. Estos elementos, bueno, pues hoy acudieron a esta ceremonia de graduación en la cual pues se les dio este certificado a quienes hicieron el curso básico de Fuerzas Especiales, pero también a sargentos y oficiales que operarán en distintas disciplinas especiales de esta corporación. En breve, te tengo los detalles.
0: Bien, por supuesto, gracias David. Oscar Zúñiga, este sismo magnitud 7.6 en Panamá y los mexicanos que se encuentran en ese país, adelante Oscar.
8: Gregorio, tras el sismo registrado este viernes en Panamá, la Secretaría de Relaciones Exteriores emite un llamado de protección a los mexicanos radicados en ese país. Se habilita un número de emergencia en la embajada para ofrecer el apoyo consular que requieran los connacionales. Gregorio.
0: Bien, muchas gracias Oscar. Estaremos muy pendientes de la situación allá en Panamá después de este sismo. Laura Pérez Cisneros, el resto del mundo.
9: Gracias, Pollo. Se ha emitido una advertencia de tsunami para Ecuador, Colombia, Nicaragua, Panamá y Guatemala tras este terremoto hace unos momentos de magnitud 7.6. La Corte Penal Internacional rechaza las sanciones estadounidenses en su contra y advierte que son intimidatorias y atacan el Estado de Derecho. El secretario Marco Rubio urge reforma que abra paso a elecciones libres en Venezuela al reunirse con la opositora venezolana Dinora Figueroa. Confirman que el copiloto del vuelo Fly Dubai que apuñaló al capitán planeaba un ataque suicida contra el aeropuerto israelí de Ben Gurión. Y murió Mike Ditka, el emblemático coach de los Osos de Chicago y legendario miembro del Salón de la Fama de la NFL. Tenía 81 años. Y hay vocera presidencial en la Casa Blanca, amigo yo. Se trata de la comentarista política Katie Zakaria, luego de la salida de Caroline Leavitt, quien dejó el cargo para atender a sus bebés. Además, Zakaria fue portavoz ya del Departamento de Seguridad Nacional. Así que, pues ya, tienen vocera en la Casa Blanca.
0: Habemos vocera,
9: amigo yo.
0: Bueno, a ver cómo le va con ya saben quién. Sí. Bueno, listo, gracias. Con ya saben quién, el de allá, ¿no? Gracias Laura Pérez Cisneros. Cotizaciones esta tarde, el peso frente al dólar interbancario, 17.99 pesos es la cotización esta tarde, en casas de cambio 18.14 pesos a la venta, el dólar en los bancos hoy se vende en 18.89 pesos, ¿sí? Y el euro en México 20.65 pesos. Bueno, pues es el panorama informativo, toda la información, las noticias más sobresalientes, pero vamos a regresar, desde luego, para platicar de lo que está sucediendo en el Pacífico mexicano con este huracán Simón, que representa una seria amenaza. Todo esto y mucho más.
9: Mucho más. 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
20: Dentro de la Fórmula 1, el neerlandés Max Verstappen de Red Bull finalizó en el primer lugar de la clasificación de la carrera sprint del Gran Premio de Singapur. El mexicano Sergio Pérez de Cadillac finalizó en la posición 20. En la NFL, los Bucaneros de Tampa Bay lograron su primera victoria de la temporada al derrotar 24-16 a los Vaqueros de Dallas como visitantes. En el golf, los mexicanos Alejandro Madariaga y Álvaro Ortiz estarán en el Worldwide Technology Championship a desarrollarse del 5 al 8 de noviembre en el campo del Cardonal. Y al respecto señaló Joe Maceo, director general del torneo.
21: Y eso nos da mucha ilusión porque sabemos que Álvaro anda en muy buena forma y él junto con los poblanos creo que van a hacer un gran papel.
20: Informó Alberto Campos. 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

0: Viernes por la tarde, que habrá lluvia. Ya se están presentando precipitaciones importantes en algunos estados que tienen costa con el Pacífico mexicano. Adrián Marín nos acompaña esta tarde. Adrián Marín, meteorólogo previsor del Servicio Meteorológico Nacional. Muchas gracias por atendernos, Adrián. Pues tenemos tres sistemas, ¿no?, que hemos venido siguiendo muy de cerca. Hoy concentrarnos en este huracán Simon, o Simón, como le queramos decir, ahí frente a las costas del Pacífico mexicano. Muy buenas tardes.
1: Muy buenas tardes, un gusto saludarte a ti y a todo el auditorio que nos sintoniza actualmente. Y bueno, como bien comentas, tenemos tres sistemas tropicales que están afectando de manera directa a la República Mexicana. Entre ellos, el principal que tenemos es a Simon como huracán categoría 2 actualmente. Presenta vientos sostenidos de 155 kilómetros por hora, rachas de 195 kilómetros por hora, y se localiza aproximadamente a 350 kilómetros al sur de Manzanillo, Colima. Dicho sistema, esperemos que se intensifique el día de hoy por la tarde-noche, alcanzando la categoría 3 y probablemente mañana alcance la categoría 4 dentro de la escala de Saffir-Simpson. La trayectoria lleva a este sistema en dirección de las costas de Jalisco, pudiendo tocar tierra el día de mañana por el día sábado por la noche, aproximadamente entre la noche y la madrugada del domingo, entre las inmediaciones de Tomatlán, en el estado de Jalisco. Esperamos que las afectaciones puedan comenzar a presentarse a partir del día de mañana por la mañana, con viento, oleaje elevado y lluvias importantes sobre la costa de Colima y Jalisco principalmente, mientras que ya por la noche podríamos empezar a hablar ya de las afectaciones por el embate de este sistema sobre la costa de Jalisco. Estamos viendo que la trayectoria puede enfilarlo también, afectar también la costa de Michoacán y Guerrero con lluvias y oleaje para el día de hoy, así como el día de mañana. Por otra parte, también tenemos a la presencia de Rachel como tormenta tropical aproximadamente a 1,500 kilómetros al oeste de Baja California Sur. Esperamos que la trayectoria de este sistema lo enfile hacia Baja California con dirección al municipio de Ensenada, donde podría tocar tierra probablemente el día domingo por la noche aproximadamente. Y las afectaciones que estamos esperando son de lluvias fuertes a muy fuertes en el estado de Baja California, así como viento y oleaje elevado en toda la península. Finalmente tenemos a Isaías como huracán en este momento, categoría 3, en dirección a la costa de Estados Unidos. Únicamente como remanentes tiene oleaje elevado sobre la península de Yucatán, el cual disminuirá a partir de este día en la tarde-noche.
0: Bueno, pues yo creo que hay que estar mucho, muy pendientes. Tenemos público que nos ve, que nos escucha en las diferentes regiones, incluso en los Estados Unidos, allá donde estará impactando Isaías, que ya hemos escuchado también las alertas que hay en varios estados de la Unión Americana. Pero sin lugar a dudas, Adrián, estarás de acuerdo en que son precisamente los estados de Michoacán, Guerrero, Jalisco, sobre todo Nayarit, Colima, en donde hay que poner muchísima atención todo este fin de semana.
1: Así es, especialmente en los estados que mencionas por las afectaciones de este sistema tropical, y haciendo énfasis en que el impacto podría presentarse a partir de la mañana del domingo, madrugada mañana del domingo, para ser puntual en esta información, con aproximadamente cerca del municipio de Tomatlán, aunque esto puede ir variando conforme se den las actualizaciones de la trayectoria de pronóstico de este sistema.
0: Ahora, sin lugar a dudas también este evento ciclónico pues ya trae afectaciones. Ya estábamos ahorita con los reportes allá en el estado de Guerrero, algunas inundaciones inclusive, en fin, ya trae mucha fuerza y puede llegar a más, sobre todo en el punto donde ingresará, donde tocará tierra ya mañana por la noche o madrugada del domingo, Adrián.
1: Así es, de hecho, como este sistema se va desplazando de este a oeste, el día de ayer las afectaciones que se tuvieron por las bandas nubosas externas del sistema afectaron al estado de Guerrero con precipitaciones muy importantes, superiores a los 300 milímetros, y conforme se va desplazando va generando lluvia a lo largo del litoral del Pacífico, hoy nuevamente a la parte occidental de Guerrero, así como Michoacán, y mañana para Colima y Jalisco, condición que se acentuará precisamente por el impacto del centro de este sistema.
0: Fíjate, rara esta temporada de huracanes, salvo tu mejor opinión, porque lo que veo es que los más importantes han ocurrido pues en estos últimos días o las últimas dos semanas, ciertamente, desde Polo, ¿no? Polo, Raquel y ahorita Simón, ¿no? Que son los que están activos estos dos últimos. Y del lado del Golfo de México, pues huracán como tal, nomás hemos tenido uno, que es Isaías, y ya estamos a mediados de octubre casi, ¿no?
1: De hecho, en el Pacífico esto es una condición relativamente normal. El pico de la temporada se da principalmente en el mes de septiembre y la primera quincena del mes de octubre. Y en el caso del Atlántico, por tener la presencia de fenómeno del Niño, es que tenemos una temporada relativamente baja en cuanto a la actividad del Atlántico. Pero en el Pacífico, digamos, estamos dentro de la temporada o de lo que sería la normalidad de la temporada.
0: Bueno, pues a redoblar precauciones y siempre con el apoyo de ustedes del Servicio Meteorológico Nacional. Muchísimas gracias, Adrián.
1: Un gusto saludarte.
0: Gracias, Adrián Marín, meteorólogo previsor ahí del Servicio Meteorológico Nacional. Saludos al maestro Fabián Vázquez, que también nos ha apoyado muchísimo con toda esta información relacionada con los eventos climatológicos. Y mientras tanto, le decía, pues la presidenta Claudia Sheinbaum da a conocer el contenido del decreto que entrará en vigencia la próxima semana y que obliga a las plataformas digitales pues bajar este contenido violento. A ver, ojalá que esto se logre, pero es ya una instrucción precisa por parte del gobierno federal. Ya hay un decreto, ya hay una normatividad en esta materia. Vamos contigo, Israel Aldave, todo lo que se dijo esta mañana. Muy buenas tardes.
2: Así es, Gregorio, muy buenas tardes. La presidenta de México, Claudia Sheinbaum, tal y como lo había anunciado luego de este trágico acontecimiento que se registró en el estado de Coahuila, en donde dos gemelos hirieron lamentablemente a varios de sus compañeros en una secundaria y asesinaron a una de las maestras, anunció justamente luego de este lamentable acontecimiento que se iba a trabajar para evitar que las redes sociales continúen poniendo a disposición de los menores de edad el contenido violento. El decreto entrará en vigencia la próxima semana y este obliga a todas las plataformas digitales a bajar este contenido para evitar que el mismo llegue a los menores de edad y que en ellos se haga apología del delito. ¿Qué es lo que se va a prohibir a partir de la próxima semana? La presidenta lo detalla.
3: Que tengan que ver con los puntos que señaló Luisa. La segunda lámina. Que tengan que ver con discursos de odio, extremismo violento. Las plataformas digitales deben hacerse responsables de que para las cuentas de niñas, niños y adolescentes no puede haber publicaciones relacionadas con discursos de odio, extremismo violento, abuso, explotación o violencia sexual, suicidio, autolesiones deliberadas, trastornos alimenticios, violencia en el entorno escolar, acoso y ciberacoso, ciberbullying, conductas ilícitas y material sexual explícito. Las plataformas tendrán que desarrollar todos los mecanismos para que niñas, niños y adolescentes no puedan tener acceso a estos contenidos.
2: En la conferencia de prensa de esta mañana, Gregorio, la titular del Ejecutivo, llamó a toda la población que vive en las costas del Pacífico y también, por supuesto, en el Golfo de México, a estar atentos de la información que les dé a conocer la Autoridad de Protección Civil, esto ante los fenómenos naturales que están afectando estos puntos del territorio nacional.
3: Todos los que viven en la costa, en las costas particularmente, aunque va a haber lluvias prácticamente en todo el territorio nacional, que estén muy atentos a la información de Protección Civil de sus entidades y Protección Civil de Conagua y de la coordinación, para estar atentos de el incremento de las precipitaciones derivado del ingreso del huracán. Bueno, vamos, particularmente Colima y Jalisco.
2: En otro tema, Gregorio, dio cuenta la titular del Ejecutivo de esta riña que se registró en el penal de Mazatlán, en el estado de Sinaloa, en donde varios de los reclusos pues resultaron muertos y lamentablemente una menor de edad de 2 años que se encontraba de visita en este centro de readaptación social. Dijo que ante esta situación el Gabinete de Seguridad está trabajando con el gobierno de aquella entidad para reforzar el sistema penitenciario.
3: Está apoyando el Gabinete de Seguridad y le espero que la gobernadora pueda, se está trabajando con ella para reforzar el sistema penitenciario de Sinaloa. Entonces yo espero que la gobernadora pueda dar esta información.
2: En otro tema, Gregorio reveló parte del contenido de la reunión que sostuvo con los empresarios norteamericanos ayer aquí en Palacio Nacional, encuentro en donde estuvo presente el embajador norteamericano Ron Johnson.
3: Fue una reunión con empresarios en donde estuvo presente el embajador. De hecho, él trajo a la delegación del American Chamber, que son empresarios que es una asociación que se formó relacionada principalmente con el tratado comercial y las empresas estadounidenses que tienen su presencia en México. Entonces, la reunión pues fue más bien atender las solicitudes de las empresas, explicarles la ley de ingresos, explicarles algunas solicitudes que ellos tenían particulares. Entonces, más bien fue relacionada con la con el comercio y con el ambiente favorable para la inversión de las empresas en nuestro país. Esencialmente fue eso. Y ya quedamos de reunirnos pronto con el secretario de Relaciones Exteriores y el embajador, pues para ver temas particulares.
2: Gregorio, comentarte que a partir de este fin de semana anunció la presidenta Sheinbaum Pardo que va a recorrer los 24 estados de nuestro país que tienen convenio con el IMSS Bienestar. Esto para supervisar clínicas y hospitales y dar un paso más, dijo, en la universalidad del sistema de salud. El reporte con las imágenes de Jorge Aguilar.
0: Muchísimas gracias, gracias Israel Aldave. Permítanos los anuncios y enseguida regresamos con más información para usted. Pues voy a platicar aquí con un especialista de la UNAM sobre este tema, la depresión prolongada. El padecimiento exactamente se llama la distemia, depresión prolongada. Y hoy es viernes de nuestro querido doctor José Antonio Lozano Díez, presidente de la Junta de Gobierno de la Universidad Panamericana y el IPAD, de la crisis silenciosa de la vocación. Regresamos al espacio de Joaquín López Dóriga.
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16: 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Hoy te propongo verla diferente, como una forma de amor propio. Cuando haces ejercicio sin ganas, cuidas a tu cuerpo y a tu yo de mañana. Cuando terminas el pendiente que te cuesta sin ganas, le regalas tranquilidad a tu yo de la noche. 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Hacer las cosas sin ganas es cumplir la promesa que te hiciste cuando tenías claridad. Y cada promesa cumplida fortalece la confianza en ti. Esa confianza te vuelve seguridad y la seguridad te vuelve libertad. Hoy haz una cosa por tu yo del futuro, aunque tu yo de hoy prefiera otra. Lo vas a agradecer.
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0: Y aquí estamos en esta tarde de viernes. Oiga, más adelante, sí, esta depresión prolongada que envuelve, es distimia, y perdón, hago la aclaración, distimia es el nombre correcto, depresión prolongada. Lo vamos a platicar un poquito más adelante. Y bueno, pues hablemos como cada viernes. Hoy es viernes del doctor José Antonio Lozano Díez, presidente de la Junta de Gobierno de la Universidad Panamericana y del IPADE. Querido José Antonio, pues también con un tema de amplísimo interés, la crisis silenciosa de la vocación. Te escuchamos con atención y con muchísimo gusto. ¿Cómo estás, José Antonio?
1: Querido Gregorio, muy buenas tardes a ti y a todo el auditorio que nos escucha el día de hoy. Hoy en viernes, lo que no nos enseñaron en la escuela. Fíjate que hay una pregunta que hoy tienen muchos jóvenes, pregunta que inclusive tienen ya muchos niños. ¿Qué voy a hacer? ¿Qué voy a hacer y qué voy a hacer? O sea, las dos cosas. ¿Qué haré y qué seré cuando sea grande, cuando sea profesional? ¿A qué pienso dedicar mi vida? Hoy, en el mundo, el número de niños y de jóvenes que pueden contestar esta pregunta cada vez es menor. Podríamos decir que hemos entrado en una zona de una especie de crisis vocacional silenciosa. Siempre hemos enseñado a los niños matemáticas, biología, más adelante enseñamos en la preparatoria algunas otras cuestiones, preparándolos para una posible profesión. Pero fíjate que no les enseñamos cómo tomar una decisión, cómo se ven ellos en la vida, qué carrera entonces podrían tomar para sacar ese proyecto de vida hacia adelante. Hoy tenemos, por distintas causas, una situación en la que esto ya nos está haciendo crisis. No estamos enseñando en la escuela a descubrirse a los niños, a descubrirse a los jóvenes, entender quiénes son, entender su propósito de vida, poder construir una vida hacia adelante. Hace años, de alguna manera, eso se daba casi de forma automática. Era relativamente fácil cuando tenías quizás 10, 15 carreras profesionales para tomar una decisión profesional. Era relativamente fácil cuando tus papás se dedicaban a algo o algún pariente. Hoy la cantidad de opciones que tienen los jóvenes es enorme. Si uno quiere estudiar ingeniería, tendría que preguntarse ¿y qué tipo de ingeniería quiero estudiar? Si uno quisiera estudiar otra carrera en materia empresarial, en materia de humanidades, en materia de medicina, por mencionar algunas, tendrías y tienen una cantidad enorme de opciones. Pero además, y más allá de eso, resulta que hoy está habiendo cambio en las profesiones. Muchas profesiones que hoy tenemos, que hoy se estudian de un modo, con la emergencia de la inteligencia artificial, con toda la nueva tecnología, serán de otra manera, se practicarán de otra manera, no ya en muchos, en pocos años, inclusive carreras que mientras se están estudiando, están cambiando. La velocidad con la que la inteligencia artificial está modificando nuestra manera de vivir, los mercados, la estructura social es impresionante. Esa enorme cantidad de opciones, ¿cómo dificulta? El papel mismo de la universidad y la formación también, ¿cómo dificulta? Y eso lleva, entre otras cosas, a que a los jóvenes les cueste mucho, sobre todo a los 17, 18 años, poder tener una vocación, poder entender cuál es su vocación final. Pero esto yo quisiera añadir dos aspectos más que me parecen fundamentales y que están ocurriendo ahora y que no ocurrían hace algunos años. Uno de ellos, Gregorio, es la crisis que estamos teniendo de identidad en todo el mundo. Hay una profunda crisis de identidad que no se tenía hace algunos años. ¿De dónde viene esa crisis de identidad? Del uso de las redes sociales. Resulta que hoy un joven que hace quizás 20 o 25 años pasaba promedio mundial dos horas y media frente a una pantalla, hoy pasan 7 horas y media, 8 horas frente a una pantalla. Conviven frente a una pantalla. se relacionan con los demás frente a una pantalla, entienden el mundo y la realidad a través de una pantalla. ¿Y eso qué significa? ¿Cómo actúan en esa pantalla? Pues eso significa que ellos tienen una forma de actuación distinta que en la presencialidad. Los jóvenes, muchos, actúan en la pantalla, en las redes sociales, no con su personalidad original. Actúan en muchas ocasiones a través de fotos truqueadas.

Pero otro de los fenómenos que estamos teniendo y que me parece también muy importante es el fenómeno de las preguntas que nos hemos dejado de hacer. Podemos quizás preguntarnos, ¿qué quiero ser? ¿Quiero ser ingeniero? ¿Quiero ser abogado? ¿Quiero ser médico? Podemos preguntarnos eso. Pero hay otras preguntas que no nos estamos contestando. ¿Quién soy yo en realidad? ¿Cuáles son las cosas que me hacen en la vida? No las que voy a hacer en la vida, que es la profesión, sino las que me permiten ser en la vida. ¿Quién soy yo? Esto significa que antes de un plan de carrera, hay un plan de vida en las personas, un proyecto de vida. Y esto es quizás lo más importante que no estamos enseñando en la escuela. Un proyecto de vida que me permita responderme cinco preguntas que son fundamentales. Cinco preguntas que si yo no las contesto, no tengo la capacidad de salir adelante ni profesionalmente ni personalmente. ¿Cuáles son esas cinco preguntas que no estamos enseñando y que son fundamentales, que deberíamos de enseñar en la escuela, pero también en los hogares? La primera es, ¿quién soy? ¿Quién soy yo? Una pregunta tan básica, tan importante, y no la tenemos respondida. ¿Qué se me da bien? ¿Qué disfruto haciendo? ¿Con personas? ¿Con números? ¿Cuáles son mis habilidades, mis fortalezas? ¿Cuáles son esos puntos en los que yo tengo una debilidad, en donde yo tengo un defecto? Eso es mirarse con profundidad a uno mismo. Primera pregunta que habría que responder y enseñar a responder a los jóvenes. Hay una segunda pregunta que es fundamental. ¿Qué me importa? ¿Cuáles son las cosas que a mí me importan en la vida? ¿Qué cosas me indignan? ¿Qué problemas yo quisiera resolver? ¿Qué quisiera hacer? ¿Qué es lo que más me interesa? Porque muchas veces nuestra vocación está escondida precisamente detrás de aquello que no podemos mirar con indiferencia. La vocación empieza muchas veces cuando dejamos de preguntarnos solamente qué quiero recibir del mundo y comenzamos a preguntarnos qué necesita el mundo de mí. Una tercera pregunta es, ¿qué vida quiero construir? Esta, de verdad, quizás es la pregunta central para cualquier persona. Esta casi nunca nadie la pregunta. No es solamente qué profesión quiero o cómo quiero vivir, sino es, ¿quiero formar una familia? ¿Dónde quiero vivir? ¿Qué relación quiero tener con mi tiempo? ¿Cuánto necesitaría ganar? ¿Qué lugar tendrán mis amigos en mi vida? ¿Mi vida interior? ¿Cómo llevaré eso? Porque existe un enorme peligro, y este quizás, Gregorio, es el que están teniendo muchos jóvenes. Construir una carrera extraordinaria dentro de una vida que no nos gusta. Y eso está pasando mucho. Puedes subir todos los escalones y descubrir un día que la escalera estaba ya apoyada contra la pared equivocada. La cuarta pregunta es, ¿qué necesita el mundo? Porque la vocación no puede ser solamente egoísta, no puede ser solamente narcisista, no consiste simplemente en decir qué me hace feliz. También deberíamos de preguntarnos dónde puedo ser útil. Uno de los grandes errores contemporáneos consiste en pensar que la realización personal se encuentra mirándonos permanentemente a nosotros mismos. Con frecuencia ocurre justamente lo contrario. Nos descubrimos cuando salimos de nosotros mismos. Cuando cuidamos, cuando construimos, cuando enseñamos, cuando resolvemos un problema real para otro ser humano. Friedrich Buchner expresó bellamente que la vocación aparece allí donde nuestra profunda alegría se encuentra con una profunda necesidad del mundo. Me parece una definición extraordinaria. Y finalmente la quinta pregunta. ¿Cuál es mi siguiente paso? No. ¿Qué voy a hacer durante los próximos 50 años? Eso paraliza a cualquiera. Simplemente, ¿cuál es el siguiente paso razonable? Habla con un médico, que vayan, que vean lo que hace un médico, que acompañen un día a un arquitecto a su despacho, que visiten una fábrica, que hagan prácticas, que trabajen durante un verano, que conozcan, en pocas palabras, el mundo real, que entrevisten a personas reales. La OCDE ha encontrado que los jóvenes

0: jóvenes con planes profesionales más claros tienden posteriormente a obtener mejores resultados laborales que compañeros semejantes que permanecían indecisos. También señala que experiencias de orientación y contacto con el mundo del trabajo pueden reducir la incertidumbre vocacional. Y es que no podemos descubrir una vocación exclusivamente delante de una pantalla. Hay que tocar la realidad. En ese sentido, Gregorio, qué importante el día de hoy enseñar a ver quiénes somos, qué queremos, enseñar cómo construir un plan de vida y un plan de carrera. Quisiera yo imaginarme en alguna ocasión un padre que le pregunta a un hijo, ¿ya sabes qué carrera vas a estudiar? Quizás deberíamos sustituir esa pregunta por ¿qué clase de persona quieres ser? Y después otra, ¿qué cosas te importan de verdad? Y otra, ¿qué problema del mundo te gustaría ayudar a resolver? Y quizá la más importante, ¿cómo puedo ayudarte a descubrirlo? Esto que es clave en la vida de cualquier persona, hoy no lo estamos enseñando en la escuela. Y esto me parece que hoy más que nunca deberíamos de ponerlo como parte esencial de los planes de estudio de manera transversal, dejando tres recomendaciones muy sencillas para cerrar. La primera es meter menos presión a los jóvenes y mucha más conversación. No hay que preguntar solamente por calificaciones y cómo les va, sino por inquietudes, talentos, miedos y sueños. Una segunda es sustituir la orientación vocacional, que sí se da, pero es una orientación puntual, por acompañamiento vocacional permanente. No puede ser un test de una hora en el último año de la preparatoria. Debe comenzar mucho antes. Y la tercera, ofrecer experiencias reales, ofrecer mentores, prácticas, servicio social, profesionales invitados, visitas a empresas, porque la vocación no se descubre pensando únicamente, también se descubre haciendo. Qué importante, Gregorio, esto que estamos comentando el día de hoy, enseñar lo más importante a los niños y a los jóvenes, ¿qué vas a hacer con tu vida? Más allá de tu profesión, ¿quién quieres ser tú como persona? Hasta aquí mi comentario, querido Gregorio. Un fuerte abrazo a ti, esperando pasen todos muy buen fin de semana.
1: Igualmente para ti, querido José Antonio, lo que no nos enseñan en la escuela, aquí lo escuchamos contigo todos los viernes, gracias al doctor José Antonio Lozano Díez. Permítanos el corte comercial y enseguida regresamos con mucha más información. Hablaremos acerca de la implementación del plan DN3 por parte del Ejército Mexicano en algunos estados de la República Mexicana, lógicamente en la zona del Pacífico, por la inminente llegada, el impacto del huracán Simon. Y también hablaremos en un momento acerca, pues sí, de esta depresión prolongada, la distimia. En un momento más, toda esta información y las entrevistas aquí en este programa de López Dóriga.
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10: Real de 14, San Luis Potosí. Para llegar a este enigmático pueblo minero incrustado en el altiplano, se debe cruzar el impresionante túnel de Ogarrio. Sus calles empedradas y edificios de piedra abandonados evocan un pasado glorioso y solitario. Ofrece una experiencia única de desconexión, misterio y misticismo en medio del semidesierto potosino, deteniendo el tiempo.
3: 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Mexicanos, los cuales han incrementado su demanda en empresas de generación eléctrica y en centros de datos ubicados tanto en los Estados Unidos como en otros países.
11: Ha crecido la exportación de productos relacionados con la inteligencia artificial. Incluso hay plantas que se están expandiendo en nuestro país de varias empresas nacionales y empresas estadounidenses y de otras nacionalidades. Entonces, hay una expansión del consumo en los centros de datos, incluso de generación eléctrica en los Estados Unidos, y por el comercio con México, pues se ha expandido.
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0: sí, vamos a
1: y aquí estamos con toda la información, viernes 9 de octubre, las noticias más sobresalientes en esta tarde, Laura Pérez Cisneros.
0: Gracias, alerta en Jalisco, Colima, Michoacán y Guerrero por el golpe el domingo del huracán Simon que intensifica su fuerza. Los planes N3 de la Defensa y Marina de la Armada de México ya operan en esos estados. Simon deja lluvias en Guerrero y Michoacán sin graves afectaciones. Dos muertos por otra riña en la prisión del Castillo en Mazatlán, Sinaloa. La de ayer, ahí mismo, dejó 10 decesos. La presidenta Claudia Sheinbaum afirma que se reforzará el sistema penitenciario en Sinaloa. Siguen protestas y bloqueos de trabajadores del Seguro Social para exigir aumento salarial, medicamentos e insumos. Apuntan hacia un paro nacional si no hay respuesta a sus demandas. La consejera Luisa María Alcalde explica rubros del decreto para proteger a menores de edad del contenido violento en redes. El presidente del Episcopado, Ramón Castro y Castro, entregó al Papa León XIV un documento con nombres e historias de desaparecidos en México. La jueza sudafricana Nabi Pillay gana el Nobel de la Paz por su labor a favor de la paz y el derecho internacional. Se registran los primeros daños estructurales en edificaciones por este terremoto de 7.6 en Panamá hace unos momentos. Goyo.
1: Bien, muchas gracias. Gracias, Laura Pérez Cisneros, por la información de esta tarde, viernes. No perdamos de vista todo lo relacionado con la salud mental. Hoy específicamente hablemos acerca pues de una de las modalidades de la depresión, así lo entenderíamos, la distimia o depresión prolongada. Le agradecemos mucho al doctor Diego Coronel, el doctor Diego Coronel Manso, responsable del área formativa del programa de salud mental para la Facultad de Medicina de la Universidad Nacional Autónoma de México. ¿Cómo está, doctor? Qué gusto, muy buenas tardes.
2: ¿Qué tal? Bonita tarde acá, disfrutando de este viernes lluvioso.
1: Exactamente. Bueno, gracias, pues buen fin de semana. Las condiciones del clima, ¿no, doctor? Que pueden llegar a ser también un factor, así como quienes viven en países en donde hay poco sol, ¿verdad? Y mucha lluvia y mucha neblina. Han mencionado que también pueden ser causa, ¿no?, de la depresión.
2: Sí, es correcto. Y bueno, pues ahora, hablando de los factores que pueden estar relacionados con desarrollar un cuadro depresivo, pues no podemos dejar de lado también pues todos estos componentes ambientales, ¿no?, y propios, ¿no?, de nuestro día a día. Y hablando también justo, ¿no?, de la depresión persistente o de la distimia, ¿no?, que muchas de las veces en esta condición de salud pues vemos que las personas siguen haciendo sus vidas de manera habitual, pero que detrás, de fondo, pues experimentan tristeza de manera crónica y profunda.
1: Ahora, este específicamente, si entramos, es una enfermedad, es un padecimiento, es una de las modalidades de la depresión, es un tema de salud mental, esto que usted menciona, la distimia, y cómo se genera, cómo, qué lo causa y cómo se manifiesta, doctor.
2: Pues sí, es un trastorno mental y está tipificado dentro de la Clasificación Internacional de Enfermedades, ¿no?, y del Manual Diagnóstico y Estadístico de Enfermedades. O sea, sí es en sí, ¿no?, una condición de salud mental que requiere tratamiento. Y bueno, pues va a haber un conjunto de factores relacionados con el desarrollo de esta condición, ¿no?, incluyendo factores genéticos, factores relacionados con la herencia, ¿no?, problemas también psicológicos que subyacen en la persona, ¿no?, y crisis que puede también experimentar la persona desde su propio ciclo vital o desde su propia historia personal. Y bueno, pues, podemos también ver que la persona, ¿no?, a diferencia, ¿no?, de un cuadro de depresión mayor, donde la tristeza es más enmarcada, donde hay una pérdida importante de la funcionalidad, ¿no?, donde deja a la persona de trabajar, deja de hacer sus actividades de manera habitual. La distimia, pues, es un tipo de depresión, si podemos decirlo así, en donde la persona de alguna u otra forma sigue funcionando medianamente, ¿no? Y uno de los componentes importantes de esta condición es la duración, ¿no? O sea, que por lo menos una persona ha experimentado durante 2 años, ¿no?, hablando de adultos, síntomas relacionados con tristeza, desánimo, apatía, baja motivación, ¿no?, pero que sigue manteniendo cierto grado de funcionalidad.
1: Claro, como que es una tristeza permanente, ¿verdad? Un cuadro así de desánimo, de desaliento, de que nada entusiasma. Pero hay manera de darle la vuelta a esta problemática, doctor. Primeramente hay que reconocer el problema, digo, como en cualquier situación de enfermedades o de padecimientos o de trastornos, lo primero creo es que hay que identificar el problema, pero hay manera de salir rápidamente de este tipo de situaciones, una depresión prolongada o la distimia.
2: Sí, o sea, afortunadamente, y creo que es uno de estos mensajes importantes, ¿no?, que tenemos que comunicarle a las personas que ven el programa, ¿no?, que han llegado a escuchar de la distimia. Pues sí hay tratamientos, ¿no?, hay tratamientos que han demostrado efectividad, principalmente la psicoterapia basada en evidencia, el acompañamiento psicoterapéutico, y también se pueden utilizar medicamentos psiquiátricos, ¿no?, como antidepresivos o estabilizadores del estado de ánimo para poder atender este cuadro de salud. Y lo que solemos hacer, pues, es que la persona vaya recuperando poco a poco dentro de su entorno, pues, el hacer actividades significativas que le den sentido de propósito, que le den mayor sensación de satisfacción para la vida. Trabajamos también, ¿no?, en que la persona pueda realizar una mejora en sus hábitos de sueño, en fortalecer sus relaciones personales y disminuir aquellos factores que mantienen o perpetúan la depresión. Entonces, bueno, si hay tratamiento, es un tratamiento integral y tiene que individualizarse, porque lo importante es que la persona, o sea, que tiene distimia, es que sepa que no tiene por qué resignarse a vivir de esa manera, ¿no? O sea, que no lo normalice.
1: Ahora, los tipos de enfermedades mentales, a ver, porque hemos platicado a través de los años, sobre todo ahora que se puede platicar más del tema, porque pues antes no era tan frecuente, ¿no?, que pudiéramos hacer abiertamente de esto. Pero entonces, de la ansiedad y luego pasamos a la depresión. Y dentro de ansiedad o depresión, entiendo que hay un abanico, ¿verdad, doctor?
2: Sí, exacto. La depresión puede clasificarse por el número de episodios de depresión que ha experimentado la persona, por el nivel de gravedad que puede tener la persona con respecto a estos síntomas de depresión. También puede clasificarse si la depresión, por ejemplo, ¿no?, hay personas que tienen sintomatología depresiva, particularmente en estaciones del año que son más frías, ¿no? Por esto lo llamamos como depresión estacional, ¿no? Y hay momentos importantes en la vida que pueden también contribuir al desarrollo de un cuadro depresivo, por ejemplo, el periodo posparto en el caso de las mujeres, ¿no?, y estadios relacionados con la menopausia, ¿no?, o en el caso de adultos mayores, también en relación a cambios importantes a nivel biológico, ¿no? Entonces, pues sí, o sea, la verdad es que la depresión es un abanico amplio, ¿no?, de cuadros, y en el caso específico de la distimia, pues algo que ocurre principalmente en estas personas es que, o sea, han estado con esta tristeza profunda, con este desánimo, con este poco interés durante mucho tiempo, pero a diferencia de un cuadro depresivo mayor, pues siguen haciendo sus actividades, ¿no? O sea, siguen trabajando, siguen de alguna forma cumpliendo sus roles, ¿no? Entonces, mucho de lo que ocurre es que suelen resignarse, ¿no? O sea, como de, bueno, pues ya me siento así, lo veo como algo normal, no sé si requiera o no ayuda, pero bueno, sigo haciendo mis actividades, entonces lo dejo de lado, ¿no? No lo atiendo.
1: Entonces, lo primero que hay que hacer al momento de detectar algunos de estos síntomas, pues es consultar a algún médico especialista, ir al psiquiatra, ¿no?, evidentemente, para que se haga una valoración, o sea, no automedicarse, no tomar antidepresivos, porque de repente, pues ya sabes, ¿no?, comienza entonces cualquier cantidad de recomendaciones, o que me dijo la comadre, o que me dijo la vecina o el vecino, de que, tómate esto y con esto te alivianas. Hay que tener muchísimo cuidado con eso, ¿no, doctor?
2: Sí, o sea, como en estos mensajes que recibimos por parte de las personas que están con nosotros, ¿no?, conviviendo también con la depresión. O sea, porque lo que ocurre generalmente con los familiares, los allegados, es pues esta típica frase, ¿no?, de échale ganas, si tienes todo lo que tienes, ¿por qué te sientes así? Invalidamos la respuesta emocional, escuchamos y juzgamos, ¿no? Entonces, o sea, creo que uno de los mensajes importantes aquí con respecto a las familias, ¿no?, a aquellos que acompañan a alguien que está atravesando algún tipo de depresión, es que los invitemos, ¿no?, a reconocer que es un problema real, un problema significativo y que requiere justo un acompañamiento, un tratamiento especializado para que la persona poco a poco pues vaya recuperando su nivel de funcionalidad, vaya también
1: Claro.
2: sintiéndose mejor consigo mismo y pues permitirse vivir de una forma asociada a un
1: Claro.
2: bienestar positivo, a una vida digna, ¿no?
1: Por último, ¿alguna recomendación así puntual sobre este tema relacionado con depresión o quien detecta alguno de los síntomas ya mencionados, doctor?
2: Sí, creo que el mensaje clave es, o sea, no hay que guardarnos para uno mismo, o sea, no estamos solos o solas cuando atravesamos una situación como estas, ¿no? Acerquémonos a aquellas personas que nos puedan proporcionar estos mensajes de aliento, de apoyo, pero también de orientación efectiva para recibir este apoyo profesional y que, pues, o sea, todos podemos en algún momento recuperarnos, ¿no? Si es que atravesamos algún tipo de depresión y que el acompañamiento adecuado, el tratamiento adecuado, te van a permitir justamente lograr ese cambio.
1: Doctor Diego Coronel Manso, responsable del área formativa del programa de salud mental para la Facultad de Medicina de la UNAM. Muchas gracias por atendernos.
2: Igual, un gusto estar con ustedes. Bonita tarde.
1: Muchísimas gracias. No lo perdamos de vista. Cualquier tema relacionado con la salud mental. Permítanos los anuncios y enseguida regresamos con más información. Bueno, en un momento vamos a platicar acerca del plan DN3 que está implementándose ya en algunas zonas que tienen costa con el Pacífico Mexicano. Voy a hablar aquí con el general de brigada del Estado Mayor, Francisco Javier Zubia, comandante de la novena región militar en Acapulco, Guerrero. La Armada de México también tiene activo el plan Marina de Auxilio en Guerrero, Nayarit, Jalisco, Colima y Michoacán. En Georgia, en los Estados Unidos, se ha declarado emergencia por el inevitable impacto del otro huracán, el huracán Isaías.
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0: Y aquí estamos de regreso, Felicitos Trujillo, vamos hasta el estado de Sinaloa, pues ahí no para el problema tan grave que ocurrió en este centro penitenciario en Mazatlán. Platícanos, pues dos muertos adicionales a los 10 de ayer. Adelante, Felicitos, buenas tardes.
1: Así es, Gregorio, muy buenas tardes. A dos aumentó la cifra de personas fallecidas luego de los hechos violentos registrados en el centro penitenciario El Castillo. Esto es al sur de aquí de Mazatlán, Sinaloa, luego de que este viernes se confirmaba la muerte de dos internos más, ahora por heridas de armas punzocortantes. La fiscal general de Sinaloa, Claudio Zulema Sánchez Condo, informó que salió una carpeta de investigación por homicidio doloso y señaló que todavía no se confirma si estos dos fallecidos de hoy están relacionados con el enfrentamiento de ayer que dejó pues 10 víctimas mortales, entre ellos pues un niño de solamente dos años, Gregorio, y 17 lesionados. La funcionaria detalló que 8 de los internos están hospitalizados, mientras que los otros 9 ya fueron reingresados al centro penitenciario. Por su parte, la gobernadora Graciela Domínguez Nava lamentó la muerte de este menor, quien acudió a visita con su padre, interno en el penal, que también resultó lesionado, aunque sin heridas de gravedad. Lo que se va a conocer por parte de la Comisión Estatal de los Derechos Humanos es que la mamá de este niño había acudido a visitar a su marido, padre de este menor, y luego salió a recoger a su otro hijo que está en la escuela cuando sobrevino este atentado y pues ya encontró muerto desafortunadamente a su otro hijo. También la gobernadora pues indicó que están dando el apoyo necesario mediante la Subsecretaría de Derechos Humanos a esta familia y descartó que las fuerzas federales pues hayan tomado el centro penitenciario. Señaló que los posibles cambios que se puedan dar al sistema carcelario pues dependen de los análisis del Gabinete de Seguridad y, por cierto, pues informó que se va a construir un nuevo centro penitenciario. Las investigaciones continúan para determinar las responsabilidades por estos hechos violentos y esclarecer cómo ingresaron estas armas al penal. Ya se detectaron dos armas calibre 9 milímetros que fueron aseguradas después del ataque de ayer, ataque armado, hoy ataque con arma punzocortante, Gregorio.
0: Terrible, pues esta situación sumamente grave que se suma, ¿verdad?, a toda esta cadena de acontecimientos que hemos venido platicando. ¿Desde cuándo, Felicitos? Ya un par de años, ¿verdad?
1: Ya un par de años, Gregorio, precisamente desde el 9 de septiembre de 2024 empezó la situación intensa, lo que le llaman la narcoguerra, y acá arrancó una parte que le decían la narcopandemia. Toda la gente estaba encerrada, así como cuando estábamos en la pandemia. Y ayer, pues, la cifra terminó, además de los asesinatos en el penal, con 19 crímenes, 18 homicidios y un feminicidio, colocando Sinaloa otra vez en el tercer lugar nacional en este rubro de homicidios dolosos. Digo, en primer lugar nacional ayer, por tercer día consecutivo, te quise decir, porque antier y anteantier también estaban en primer lugar con 8 y 7 homicidios respectivamente.
0: Terrible. Felicitos, gracias como siempre, gusto en saludarte.
1: Igualmente, Gregorio, gran abrazo.
0: Gracias, Felicitos Trujillo, nuestro compañero ya en fórmula en el estado de Sinaloa. Vamos ahora al estado de Nuevo León, está mi compañero y amigo Raimundo Elizalde. Ray, pues 15 años de la tragedia del Casino Royal, dos de los implicados se les determinan que pueden quedar en libertad por una de las carpetas. No sabemos si están o no están realmente ya fuera de la cárcel, pero hay reacciones. Ray, ¿qué tal? Te saludo con mucho gusto, buenas tardes.
2: Muy buenas tardes, Gregorio, también te saludo con muchísimo gusto. Y bueno, lamentablemente, se dice fácil, pero ya pasaron 15 años, como tú lo refieres, de este acto terrorista, no hay otra manera de decirlo, en el Casino Royal, en la ciudad de Monterrey. Y como tú dices, hay descontento, sin duda alguna, intranquilidad, sobre todo para las víctimas, que también son los familiares de esas personas que perdieron la vida. 52 más 2, recordemos que fueron 52 adultos y 2 bebés que venían en camino. Pues bueno, te comento que ya se informó que estas dos personas prácticamente están en libertad y la autoridad ha callado, Gregorio. Se trata de estas personas identificadas como José Alberto Loera Rodríguez, alias El Voltaje, un ex luchador, y Héctor Javier Montoya Chávez, conocido como La Rana, quienes fueron sentenciados a 15 años de prisión de este caso de delincuencia organizada y acto de terrorismo que dejó a todas estas personas sin vida. Pues bueno, te comento que a manera de protesta, familiares familiares de estas personas fallecidas se hicieron cita en esta Fiscalía de Justicia del Estado de Nuevo León de la zona de Nuevo Repueblo o la Colonia Independencia de Monterrey para exigir justicia, pero también exigir protección, Gregorio. Y es que es lo que va a pasar después de que estas personas que fueron parte del crimen organizado salgan a las calles de nueva cuenta. Te comento que esta resolución, según lo que dicen las autoridades, porque es poco lo que han informado, no significa que ya estén en libertad. Aparentemente tienen todavía algunas carpetas de investigación, pero son menores a las que ya tenían después de estos 15 años. Tamara, esta mujer que lucha por que se haga justicia luego de este acto cometido en aquel 2011, pues bueno, es la que tomó la palabra por todas las víctimas. Pide que se le proteja las autoridades federales y estatales a todas estas familias que quedan vulnerables ante la puesta en libertad de estas personas. Así que bueno, esperemos que se manifieste. No lo hicieron hasta el momento las autoridades federales y bueno, autoridades estatales están a expensas de lo que digan en el centro del país, Gregorio. Así que bueno, lamentablemente todo parece apuntar que estas personas van a volver a convivir con la sociedad. Esperemos que hayan recapacitado luego de estos actos que cometieron hace ya algunos años, Gregorio.
0: Sin lugar a dudas, en temas de seguridad, lo peor que nos ha pasado aquí en el estado de Nuevo León, mi querido Ray. Oye, por cierto, hablando de seguridad, triste, ¿no? Tres policías de Fuerza Civil que mueren. Hace un par de horas recibimos el reporte acá por el libramiento, Raimundo.
2: Lamentable lo que está ocurriendo con esta corporación, la mejor policía que tenemos en el país, o al menos así está calificada, y bueno, que se presenten este tipo de hechos, ojo, porque hay que investigar, Gregorio, aparentemente los neumáticos viejos, muy usados, serían los principales factores que llevaron a que perdieran la vida estos uniformados. Te comento, ya fueron identificados, se llama Robledo Jonathan Almanza, Jorge Armando Vega Carvajal y de la Peña Torres Esli Edri. Estas personas que viajaban en la unidad 296 por el anillo periférico a la altura del municipio de Escobedo, pierden el control y terminan volcados, Gregorio. Aparentemente es por esta falla en los neumáticos. Que lo investiguen bien porque son buenos policías los que lamentablemente perdieron la vida.
0: Tristemente esto acaba de pasar aquí en el estado de Nuevo León. Gracias, Ray. Como siempre, Raimundo Elizalde. Un abrazo.
2: Un abrazo, Gregorio.
0: Gracias, Raimundo Elizalde. Y vamos ahora con mi querido Rubén Cortés. ¿Cómo estás, Rubén? Qué gusto saludarte. Muy buenas tardes. Para platicar justamente acerca de esto, la consulta ciudadana para el reordenamiento catastral y registral. ¿Qué información y qué comentario tenemos esta tarde, Rubén? Buenas tardes.
3: Buenas tardes, Gregorio. Feliz viernes para ti, para quienes nos escuchan, nos ven. Gregorio, pues el éxito contundente de la conferencia matutina presidencial diaria desde 2018, se nota cada día. Por ejemplo, sucede hoy, la conferencia matutina metió en la conversación pública un tema de hace 26 años, los temas internos del PRI, el partido, el PRI hace 26 años. Se dedicó mucho tiempo a ese tema. Yo digo que es un éxito contundente, porque mientras la conversación pública se va por ese camino, inevitablemente, porque la mañanera funciona como el pivot del gobierno en el país desde 2018, ocurre, por ejemplo, que se está desarrollando una consulta popular en la Ciudad de México, en el área metropolitana del país específicamente, para reordenar la vivienda. ¿Cómo está la vivienda en la ciudad? ¿Cuántas viviendas en el área metropolitana? Insisto, ¿cuántas viviendas están en desuso? ¿Cuántas están habitables? Todo ese asunto que parece muy bien. Lo hemos hablado antes y es correcto. Tiene que el gobierno tener un mapa de la ciudad, de la zona metropolitana, del país. Es parte de la gobernanza. Como parte de esa consulta, que empezó el día 22 de septiembre y acabará el 22 de noviembre, son 60 días, como parte de esa consulta ya en la Asamblea, bueno, ahora es el Congreso de la Ciudad de México, se votó esta semana que el predial, aumentó el predial. Ahora los dueños de vivienda en el área metropolitana del país ya van a pagar el predial no por el valor catastral, como era antes, sino por el valor comercial. Ahora se va a disparar el predial, se va a pagar muchísimo más, porque si antes se multiplicaba por 100, ahora se va a multiplicar por 150. O sea, si se calculaba una propiedad en 100, ahora se va a calcular en 150. Habrá gente inevitablemente que no va a poder pagar. Y el fin de esto es que va a perder su vivienda. O sea, está ocurriendo eso en el país, sobre todo en el área metropolitana, Gregorio, y no nos estamos dando cuenta. Es cierto que el gobierno de la ciudad ha avisado que hay una página de internet en la cual los ciudadanos pueden entrar y hacer comentarios sobre este tema. Ya hay un anteproyecto de ley. No es una votación sí o no, es un comentario que los ciudadanos pueden poner si están de acuerdo con este asunto o no están de acuerdo. Porque esto también lleva a que se va a hacer una revisión para ver qué viviendas están en desuso, habitadas, inútiles. Y entonces el gobierno va a determinar qué hacer con esas viviendas. Puede ser que un propietario no la esté usando de momento, por ejemplo, y el gobierno va a decir qué se va a hacer con esa vivienda. Eso está ocurriendo actualmente. Creo que la voluntad ciudadana debe de activarse, Gregorio. Es un asunto de la vivienda, de la propiedad, que afecta a la clase trabajadora, que es la que tiene ahorros para hacer este tipo de asuntos. Quería comentarte, creo que es importante insistir en el gran éxito, contundente éxito de comunicación que tiene la conferencia matutina, que impide ver esta cosa que le llaman los abogados la letra chica. Te mando un abrazo Gregorio, que tengas un feliz viernes y nos vemos pronto. Abrazo.
0: Igualmente, por supuesto, qué gusto escucharte, como siempre, mi querido Rubén Cortés, con este comentario en relación precisamente a esta consulta ciudadana que se lleva a cabo en la zona metropolitana de la capital de nuestro país. Vamos con otro tema, pues prestamos atención, ya lo sabe, a lo que ha ocurrido en Panamá, pues un sismo bastante fuerte, ahí están las imágenes que ahorita veremos, y aquí está nuestro amigo que nos está brindando información, James Aparicio, es director del diario Metro Libre, amigo y colega nuestro, que nos da cuenta acerca de este terremoto que se ha registrado en Panamá hace unas horas. Qué gusto saludarte, James, y esperando primeramente que tú y tu familia y tus seres queridos se encuentren bien. Muy buenas tardes.
4: Buenas tardes. Quería comentarte que más o menos 1:30 de la tarde, hora de Panamá, aquí son las 3:37 de la tarde, el país fue sacudido por este terremoto, cuyo epicentro fue en el centro del país, en la provincia de Los Santos. Hasta ahora no tenemos reportes oficiales de heridos ni de fallecidos. Una característica es que la ciudad capital de Panamá está llena de rascacielos. Gracias a Dios ninguno sufrió daños. Quizá porque están construidos con las nuevas normas antisísmicas. Pero en el interior del país, en las provincias, en particular en tres provincias, Coclé, Veraguas y Los Santos, se han reportado daños en edificios públicos, fachadas de comercio e inclusive hoteles de playa. Algunas estructuras han colapsado, no se tiene reporte si habían personas alojadas ahí. A esta hora, miles de personas están en las afueras de los edificios donde trabajan o donde viven en la capital. Todavía el Sistema Nacional de Protección Civil evalúa los daños y recoge la información. Se han presentado más o menos 40 réplicas, en particular en esas tres provincias, Veraguas, Los Santos y Coclé. Sorprendió al país porque esta es una nación donde no son comunes los terremotos. El último que se conoce que tuvo impacto fue en el año 1992 y fue en la frontera con Costa Rica, en la zona turística de Bocas del Toro. Los testimonios son que tembló más o menos como 50 segundos y los edificios traqueaban, sonaban y se movían de un lado hacia el otro. El canal de Panamá informó que no hubo daños en sus estructuras. se suspendieron los servicios de transporte del metro en la ciudad y todo el mundo está a la expectativa, ¿no? Esperando a ver qué pasa.
0: Claro, pues sin lugar a dudas, James, a nosotros también, pues hemos seguido las últimas horas con mucha atención lo que ha sucedido en Panamá. Sabemos que también se ha determinado que habría alerta de tsunami. ¿Tú tienes algún dato adicional sobre esta alerta? Digamos, ¿está activa esta alerta de tsunami en la región?
4: La alerta está activa, sobre todo porque Panamá tiene el Pacífico de un lado y el Atlántico del otro lado, y tú te puedes conectar. En 2 horas tú puedes estar en uno de los dos mares. En 2 horas. Uh-huh. O sea, que los tienes ahí mismo, ¿no? El área donde yo estoy, por ejemplo, que es un área residencial comercial que se llama Taitilla, pues está rodeada de mar, y aquí yo veo miles de personas que viven en los edificios altos que no se atreven a regresar a sus casas porque lo sorprendió, ¿no? No es común. Y creo que también sorprendió a las autoridades de socorro, que casualmente hoy realizaban un simulacro de un evento sísmico en la frontera con Costa Rica. Entonces los sorprendió, a todos los sorprendió.
0: Fíjate, acá en México, pues digo, también tú tendrás noción de lo que nos ha pasado con la actividad sísmica, y fue el 19 de septiembre de 1985, de la época, digamos, de la era moderna, pues el sismo, ¿no?, el que devastó gran parte del país, o el centro y sur del país. Pero el 19 de septiembre de 2017, haciéndose una simulación, un simulacro, horas más tarde ocurre un sismo, pues de gran magnitud también, digo, ya en nuestros tiempos ha sido de los más considerables, digamos, de la última década, y fue algo también verdaderamente impactante, ¿no?, que al momento que se estaba realizando el simulacro, horas más tarde ocurre este sismo, y habrá quien lo pueda explicar, porque pues así como que haya sido una gran coincidencia, habrá quienes puedan encontrar una mejor explicación científica. Pero entonces preguntarte, a ver, una pregunta adicional. El canal de Panamá, que sabemos, dentro de este bello país, Panamá, el canal de Panamá, por donde transita, entiendo, 2-3% del comercio mundial, ¿está operando en estos momentos, James?
4: Sí, en el canal de Panamá no ha habido ningún daño conocido. Siguen operando con normalidad, dándole seguimiento a todo lo que ha ocurrido, ¿no? La universidad nuestra, la Universidad de Panamá, que tiene un instituto de geociencias, ha dicho que ahora, hace 5 minutos, se volvió a sentir otro terremoto de 6.9 grados. Pero ese fue
0: fuerte, ¿no?,
4: en el mar, ¿no? En el mar, en la isla de Coiba, como a 400 kilómetros de la capital. No se sintió con tanta fuerza como el que sí estremeció todo el país a eso de la 1:30 de la tarde. No es común que pase aquí.
0: No es común. Pues estaremos muy pendientes, ojalá que se mantenga el saldo blanco, como tú bien lo dices, todavía no hay información acerca de personas fallecidas o heridos, y estaremos muy atentos, esperando que toda la gran población allá en Panamá se encuentren a salvo, que se encuentren bien. James Aparicio, muchísimas gracias.
4: Gracias a
0: ustedes. Nuestros hermanos panameños que se encuentran en estos momentos pues con el impacto, ciertamente, ¿no?, con el tremendo susto después del sismo de hace un rato. Bien, corte comercial, enseguida volvemos. Premio Nobel de la Paz 2026 es para una jueza de Sudáfrica, y esto pues no tiene muy contento a Donald Trump ni a Benjamin Netanyahu en Israel. Regresamos con esto y mucho más.
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13: La Secretaría de Seguridad de Sinaloa informó que 2 personas privadas de la libertad murieron durante una riña registrada en un módulo del Centro Penitenciario El Castillo en Mazatlán y aseguró que el grupo interinstitucional controló la situación. La agresión ocurre a 24 horas de la riña que dejó sin vida a 10 personas, incluido un menor de 2 años de edad. La alcaldesa de Catepec, Azucena Cisneros Cos, inauguró el sendero seguro de la calle Encino en la colonia Los Bordos, que beneficiará a los habitantes de esta comunidad enclavada en la Sierra de Guadalupe. Para el rescate de este espacio público fueron intervenidos 1,000 metros cuadrados con alumbrado público y pinturas con motivos marinos. Encapuchados ingresaron a las instalaciones del bachiller 6 en Iztapalapa, donde detonaron cohetones y vandalizaron las instalaciones. La Secretaría de Seguridad Capitalina desplegó a policías en la zona y paramédicos atendieron a un profesor con una contusión en la cabeza.
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0: Viernes, viernes por la tarde, don Pepe, ¿cómo está don Pepe Fonseca? Muy buenas tardes.
1: Buenas tardes, Gregorio. Buenas tardes al auditorio de Radio Fórmula. En su portada de ayer jueves, el economista publicó las cifras de producción nacional de los principales granos, frijol, trigo y maíz, que forman parte de la dieta de la población de México. Me pareció significativa porque revela que entre 2022 y 2025 la producción de maíz amarillo ha caído casi 50%, pero que en síntesis, en el mismo periodo se han importado casi 900,000 toneladas de maíz blanco y amarillo, porque no se ha podido aumentar la producción en México. Creo que por tratarse de un problema estructural complicado por factores climáticos que nos alejan de la autonomía alimentaria, el asunto exige de especialistas que hagan sensata planeación a largo plazo para empezar a resolver. Gracias, Gregorio, y feliz fin de semana.
0: Igualmente, muchas gracias, don Pepe. Antes de irnos, por supuesto, particular atención a lo que está ocurriendo ya en el Pacífico mexicano por la inminente llegada del huracán Simon. Le agradecemos mucho al general de brigada del Estado Mayor Francisco Javier Zubia González, comandante de la nueva región militar ubicada en Acapulco, Guerrero, que nos atienda, mi general. Muy buenas tardes.
2: ¿Qué tal, Gregorio? Buenas tardes.
0: Gusto saludarlo. Bien, nada, pues ahí para la oportunidad. Al contrario, a usted, gracias.
2: Compartir las acciones que está realizando el personal del Ejército, Fuerza Aérea y Guardia Nacional en apoyo a la población de aquí, todo el municipio de Acapulco.
0: Ya están activos en el plan DN3 en Acapulco, Guerrero, y en otros puntos allá del estado de Guerrero, general.
2: Así es, Gregorio. Desde el día de ayer iniciamos con la fase de prevención, con la información que nos proporcionó el Servicio Meteorológico. De inmediato se puso en práctica la fase de prevención.
0: Exactamente, ¿usted dónde se encuentra ahora? Veo que se están realizando ahí los trabajos de que corresponden al plan DN3. ¿Qué trabajos se realizan? ¿Cuántos elementos participan, general?
2: Estamos ahorita en la colonia Cayaco. Ahorita el personal está realizando la remoción de escombro, de basura, de tierra, que es lo que más se acumula debido a que baja de las elevaciones. Estamos trabajando ahorita 760 elementos del Ejército y de la Guardia Nacional, Gregorio.
0: Y para identificar las áreas prioritarias, me imagino que han de seguir ustedes por ahí algún protocolo y también ese trabajo de coordinación, ¿verdad, general? Con otras instancias, con otras autoridades.
2: Así es, Gregorio. El personal del Ejército, de la Fuerza y de la Guardia Nacional, todo el tiempo están trabajando, tienen la misión de identificar las zonas de riesgo para cuando se presentan este tipo de fenómenos, puedan actuar con prontitud, ¿sí?, y eficacia. Nos coordinamos con Protección Civil en el caso del plan DN3, que es el que estamos aplicando ahorita, y con las demás autoridades de los tres órdenes de gobierno.
0: Muy importante, también, general, Perdón. Lo escucho, adelante.
2: Con ellos realizamos recorridos en las zonas que más afectadas se ven, para indicarle a las personas, para apoyarlas mediante la limpieza de las calles, de las escuelas y de las casas.
0: Las rutas de evacuación, refugios temporales, sin lugar a dudas, juegan un papel muy importante en este evento ciclónico que ya comienza a generar efectos en toda esta región, general.
2: Desde luego que sí, Gregorio. Y esa es parte de las acciones de la fase de prevención, el alertamiento a las personas mediante el periponeo, el contacto con la ciudadanía, sí, alertándolas de esos fenómenos para que puedan ellos tomar las prevenciones, indicándoles cuáles son las rutas de evacuación, las rutas más seguras con las que pueden transitar.
0: General, los helicópteros ahí de Fuerza Aérea Mexicana y que ya están disponibles.
2: Así es, Gregorio. Contamos con tres helicópteros aquí en Guerrero, y estos helicópteros son de mucha utilidad, sobre todo en los en los casos de emergencia. Afortunadamente, por este momento no hemos tenido la necesidad de usarlo, pero contamos con 3 helicópteros aquí listos para desplegar en cualquier momento.
0: Y me imagino que, lógicamente, podrá haber más apoyo, es decir, si se requiere, hay manera de tener más refuerzos para poder atender esta contingencia climatológica.
2: Claro que sí, Gregorio. En caso de que se vieran rebasadas las capacidades que tenemos como región militar, contamos con una fuerza de apoyo para casos de desastre que se encuentra en el Valle de México. Es una fuerza que se constituye con 1.415 elementos, aparte de la maquinaria pesada y aeronaves que tienen para poder apoyar a las regiones que así lo requieran.
0: Y por último, general, ¿alguna recomendación que usted quiera añadir, que quiera compartir con las familias de Acapulco y con pues todas aquellas familias que habitan en lugares que pueden ser afectados, ¿no?, por este huracán?
2: Muchas gracias, Gregorio. Decirle a la población que cuenta con el personal del Ejército, de la Fuerza Aérea y de la Guardia Nacional, que estamos trabajando para protegerlos, para salvaguardar su integridad. Estamos haciendo los mejores esfuerzos para hacer que vuelvan a la normalidad más rápido.
0: Pues estaremos ahí muy atentos a lo que vaya sucediendo este fin de semana y esperemos que se mantenga el saldo blanco. General, gusto en saludarlo. General Francisco Javier Zubia González, gracias por atendernos esta tarde desde Acapulco, Guerrero. Y con esto llegamos al final de esta emisión y bueno, pues un privilegio haber estado con ustedes durante estos días. Joaquín López Dóriga aquí le espera, por supuesto, el próximo lunes, a nombre de todos y cada uno de mis compañeros en la Ciudad de México, aquí en la ciudad de Monterrey. Muchas, muchas gracias. A disfrutar de este gran fin de semana. Cuídense mucho en las zonas afectadas por las lluvias del huracán. Y mientras tanto, pues quédese también la programación de Grupo Fórmula. Sigue Marion Reimers y también sigue Javier Risco en Telefórmula. Gracias. Muy buenas tardes.
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1: Hola, ¿qué tal? Muy buenas tardes. Les saluda su servidor y amigo Jesús Olivares. Estamos en Fórmula Noticias Estado, son las 3 de la tarde y me da mucho gusto darle la bienvenida a este espacio radiofónico donde a través del 89.1 de FM estamos enlazados a través de nuestras estaciones hermanas de Coatzacoalcos y Poza Rica respectivamente. Estamos como estación piloto, insisto, a través del 89.1 para el 100.1 de FM en Poza Rica y el 98.5 en Coatzacoalcos. Durante esta media hora le estaremos dando los pormenores de todo lo que se ha generado en las últimas horas, reportajes especiales y sobre todo pues lo mejor de la información, porque usted se lo merece, es usted quien hace posible esta emisión, acompañado de mis compañeros reporteros, colaboradores, corresponsales en cabina, en producción. Somos un gran equipo que hacemos lo imposible para darle poder a su voz. Bueno, pues está la situación meteorológica en las últimas horas. Déjeme decirle que ha estado lloviendo en varias partes de nuestro estado de Veracruz, también en la zona conurbada. Esto, bueno, pues a razón de los disturbios tropicales que se han estado detectando tanto en la zona del Pacífico como en el Golfo de México. Algunos ya se han tomado algún otro tipo de cauce, no representan ningún riesgo para la zona conurbada y mucho menos para el estado de Veracruz. Algunos otros están en la zona del Pacífico, sin embargo, cuyas bandas nubosas pudieran llegar a afectarnos con precipitaciones pluviales. ¿Qué quiero decir? Que las lluvias van a estar durante el fin de semana y para ello es constante el monitoreo meteorológico que llevan la Secretaría de Protección Civil, que lleva la Comisión Nacional del Agua, que lleva la Secretaría de Marina Armada de México y así como algunos otros entes gubernamentales que son los encargados de la prevención y del cuidado y la salvaguarda de los veracruzanos y sobre todo de las personas que habitan en nuestro estado de Veracruz y los estados colindantes con él. Bueno, pues déjeme decirle que en la Secretaría de Marina Armada de México, el monitoreo permanente de los fenómenos meteorológicos es una tarea fundamental para anticipar riesgos y fortalecer la protección de la población. Durante la temporada de huracanes se hace desde el Instituto de Oceanografía del Golfo y Mar Caribe, adscrito a la primera región naval en Veracruz. Es así como se realiza el monitoreo y el seguimiento de las condiciones del océano y la atmósfera para contribuir a la evaluación de posibles amenazas en la región. Este trabajo permite identificar condiciones meteorológicas y aportar información para la toma de decisiones. Esto, bueno, que pudiera hacer que haga algún tipo de riesgo. Bueno, pues este trabajo permite identificar cambios en las condiciones meteorológicas y aportar información para la toma de decisiones ante la aproximación de otros fenómenos que pudieran representar un riesgo para las comunidades costeras. En ese sentido, el teniente de fragata del Servicio de Meteorología Naval y licenciado en Ciencias Atmosféricas, perteneciente al Instituto Oceanográfico del Golfo y Mar Caribe, Humberto Méndez, nos explica cómo se interpretan las condiciones meteorológicas y su difusión hacia el mando naval. Vamos a escucharlo.
2: Por lo regular, el sistema meteorológico, cuando se encuentra en la etapa de formación, mantiene una circulación hacia el sentido antihorario. Uh-huh. Esa circulación se lleva a cabo con los ingredientes que se podría decir así, que tiene el sistema meteorológico, es la temperatura del mar, el cizallamiento, la cortante del viento en altura. Uh-huh. Y la circulación. Va desde la etapa de depresión tropical, tormenta tropical, hasta llegar a la categoría de huracán categoría 1, 2, 3, 4 y así sucesivamente hasta el 5. La clasificación de los huracanes va dependiendo de su intensidad de los vientos.
1: Bueno, pues la prevención se complementa con el plan Marina, mediante el cual la Secretaría de Marina Armada de México organiza sus capacidades operativas pues para brindar apoyo a la población en situaciones de emergencia. Esto ante la amenaza o el impacto de un fenómeno hidrometeorológico.

0: tecnológico. El personal naval puede participar tanto en evacuaciones de rescate de personas, traslado de afectados, distribución de ayuda humanitaria y atención en zonas inundadas. La coordinación entre el monitoreo meteorológico, las autoridades de protección civil y las fuerzas navales resulta esencial para reducir riesgos y responder oportunamente ante una contingencia. Vamos a escuchar parte del mensaje del oficial meteorólogo.
1: Bueno, dentro del monitoreo de los sistemas meteorológicos, por lo regular, el ente oficial está en la Ciudad de México, que es la Diredimoat. El seguimiento que se le da más puntual en la región que compete del Golfo de México, en la primera región naval, que es desde Tamaulipas hasta el sur de Veracruz, que comprende la primera zona y la tercera zona en Coatzacoalcos. Este es el monitoreo que se lleva a cabo más puntual en el Instituto Oceanográfico.
0: Bueno, pues en una región como Veracruz, expuesta a los efectos de ciclones tropicales, la información oportuna y la preparación ciudadana son determinantes. Por ello, además del despliegue institucional, pues se recomienda atender los avisos oficiales, identificar rutas de evacuación y seguir las indicaciones de las autoridades para proteger la vida y el patrimonio. Bueno, pues antes que nada, agradecer a la Secretaría de Marina Armada de México a través de la Primera Región Naval por las facilidades otorgadas para ingresar al Instituto de Oceanografía del Golfo y Mar Caribe, ubicado en el Faro Venustiano Carranza, para la realización de esta intervención, además de que recomendaron no caer en especulaciones por páginas o sitios web que buscan solamente el sensacionalismo y, en este caso, pues obtener reacciones en Facebook, que lamentablemente eso es lo que pulula en las redes sociales. Por ello, pidieron estar al pendiente de los boletines que da la CONAGUA, que da Protección Civil y sobre todo la Secretaría de Marina Armada de México en cuestiones meteorológicas. Avanzamos con la información, son las 3 de la tarde con 7 minutos. Y bueno, pues en cuestión de información meteorológica, vamos a enlazarnos con Carlos Navarrete para que nos informe a causa de las condiciones del tiempo, pues los pescadores ribereños de Veracruz no pudieron salir a trabajar durante este viernes. Adelante, Carlos, te vemos y te escuchamos.
2: ¿Qué tal, Jesús? ¿Cómo te va? Muy buenas tardes, que tengas un excelente viernes, excelente fin de semana. Te saludo con gusto desde el puerto de Veracruz. Platicamos hace unos momentos con Bernardo Hernández, presidente de la Federación de Sociedades Cooperativas Pesqueras aquí en el puerto de Veracruz. Bueno, nos comenta que a causa de las condiciones del tiempo que han prevalecido durante los últimos días debido a los fenómenos meteorológicos que recorren justamente la zona del Golfo de México y también los remanentes de los fenómenos meteorológicos que recorren el Pacífico mexicano, pues bueno, la actividad pesquera se ha visto afectada en cierta medida aquí en el puerto de Veracruz. Por ejemplo, hoy, como puedes ver en estas imágenes que te mostramos, la marejada se tornó muy fuerte y esto pues impidió que los pescadores salieran a realizar su actividad, repito, debido a las condiciones del tiempo. Esto fue lo que nos dijo Bernardo Hernández, platicamos con él, pongamos atención, se refiere justamente a las afectaciones por las condiciones del clima.
3: No estaba pronosticado evento de norte aquí, que es lo que más nos afecta a nosotros. Pues bueno, ayer la gente todavía se aventuró sabiendo de las... pues de lo que iba a causar el huracán que tenemos aquí en el Golfo de México, ¿no? Uh-huh. El recalar la marejada. Eso pues complica la actividad y ayer, bueno, pues un 20, un 30% de la gente que se dedica a la pesca fue la que hicieron su actividad normal, podemos decirlo así.
4: Sí.
3: Pero hoy, como puedes ver, ya la marejada ya está más elevada, ya se complica mucho y yo creo que hoy sí salió un 5% a la actividad, fueron muy... Sí, el riesgo para la pesca y también... que la gente que está en resguardo en ríos o en playas, bueno, esta marejada no les va a permitir salir a la mar.
4: Okay.
3: Esa es una de las causas. Y los que estamos aquí en zona de muelles, ahora sí que en la Riviera del Golfo de México, pues también se complica, como ves, el golpeteo de lanchas, al momento de embarcar puede sufrir algún accidente. Y bueno, todo lo que ocasiona allá afuera, ¿no? En el mar también llegas, te fondeas y se complica la actividad. Y
4: claro.
3: ¿Para qué arriesgarse? Mejor estamos ahora sí en espera de que baje esta marejada, que esperemos que sea ya mañana y pasado ya esté al 100% la actividad. Esto es lo que están haciendo, como viste unos compañeros, es el tema de asegurar las embarcaciones.
4: Okay.
3: La marejada empezó a llegar desde ayer en la noche, pero bueno, hoy es lo más grueso de marejada y hay que revisar amarras o las que ya se rompieron, etcétera, hay que hacer ese trabajo.
2: Jesús, pues nada más comentarte, los pescadores confían en que las condiciones del tiempo mejoren justamente para este fin de semana y puedan reanudar las actividades. Es el reporte que tenemos al momento. Volvemos contigo, que tengas un excelente, excelente viernes, excelente fin de semana.
0: Muchísimas gracias, Carlos Navarrete, y pendiente sobre todo de las condiciones meteorológicas. Son las 3 de la tarde con 11 minutos. Bueno, pues les comento que durante esta mañana en la zona conurbada Veracruz-Boca del Río hubo muchísimos accidentes y esto fue a causa pues de lo que es el pavimento mojado debido a las precipitaciones pluviales que se dieron durante las primeras horas y parte de esta mañana del viernes 9 de octubre, y pues se los estaremos dando a conocer en el transcurso de este espacio informativo. Han sido, carambolas, han sido volcaduras, han sido también, salidas de camino, hay algunos cierres viales. Esté al pendiente para que le podamos estar informando constantemente dónde usted puede prácticamente circular para que pues pueda llegar a sus lugares de destino. Son las 3 de la tarde con 12 minutos. Vamos a ir a una pausa y regresamos a Fórmula Noticias Estado.
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4: Territorio animal.
10: La ninfa o Carolina. La ninfa es una pequeña cacatúa originaria de Australia que se ha convertido en una de las aves de compañía más deseadas del mundo gracias a su carácter afectuoso y su cresta móvil, la cual expresa sus diferentes estados de ánimo con total claridad. Estas aves son sumamente inteligentes y poseen una capacidad asombrosa para silbar melodías completas con una precisión increíble, interactuando activamente con los miembros del hogar. A diferencia de otros loros más grandes, las ninfas son pacíficas y disfrutan posarse en el hombro de sus dueños para recibir caricias prolongadas en la cabeza. Su mantenimiento requiere una jaula amplia, una alimentación variada y oportunidades para volar en espacios controlados y seguros. Su mirada expresiva y sus simpáticas mejillas anaranjadas conquistan de inmediato el corazón de cualquier amante de las aves.
4: Cuida lo que comes.
10: Filete de pescado empapelado. Coloca un filete de pescado blanco sobre papel aluminio junto con rodajas de calabacita, tomate y cebolla. Agrega una pizca de sal y hornea en su propio jugo. Es una opción digestiva, libre de aceites y sumamente saludable.
4: Lo que no sabías.
10: Las lunas de Marte se llaman Fobos y Deimos, nombres que significan miedo y pánico en la mitología griega antigua clásica.
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0: Gracias por continuar con nosotros en Fórmula Noticias Estado. Regresamos de la pausa comercial y bueno, pues le decía que hubo muchos accidentes durante esta mañana. algunos por la lluvia. Y bueno, pues la carretera federal Veracruz-Cardel, en sentido de Cardel hacia Veracruz, hay un cierre vial debido a una salida de camino de un tractocamión. Le comento que está cerrada la circulación y por ello se pide la comprensión de los usuarios, porque están tomando vías alternas y se están yendo por la libre Veracruz-Jalapa 140, donde también hay una volcadura de otro tráiler. Déjeme decirle que más adelante le tendré la información a detalle. Por lo pronto, si usted va a circular por la Veracruz-Cardel, por la autopista, está cerrada la circulación. Hay tres grúas que están prácticamente atravesadas para poder sacar este tractocamión que está en una pendiente bastante pronunciada. Así es que las maniobras van a tardar un poco y por ello hay el cierre vial. Tenga usted mucho cuidado. Vamos hasta el sur del estado de Veracruz. En otras noticias, bueno, pues vinculan a proceso a 5 detenidos por el asesinato del líder partidista Guillermo Pamusé. Familiares denuncian abusos en estas detenciones. Adelante, Elizabeth Aviña, con el reporte.
9: Después de una audiencia que se prolongó durante varias horas la noche de este jueves, fueron vinculadas a proceso las 5 personas detenidas por el homicidio de Guillermo Pamusé Yep, ocurrido el pasado 23 de septiembre en el fraccionamiento Veleros de Coatzacoalcos. Mientras se desarrollaba la diligencia judicial en el Centro Integral de Justicia, familiares de 3 de los imputados defendieron su inocencia y denunciaron presuntas irregularidades durante las detenciones, entre ellas golpes, actos de tortura y falta de información del paradero de uno de los acusados.
11: Están inculpando un delito que obviamente él no cometió, está encerrado injustamente y lo que pedimos pues es justicia, porque pues no se vale que estén pagando personas inocentes y en este caso pues mi hermano y los que están con él. Lo detuvieron en Justo Sierra y Juventino Rosas. Él venía en el coche, venía manejando, pero venían dos personas nada más. Venía mi hermano con el menor de edad, venían de desayunar. O sea, ninguna orden de aprehensión, nada, simplemente lo bajaron del carro y se lo llevaron. Así lo golpearon. Sí, la verdad tenemos miedos como familia, o sea, es obvio que tenemos miedo. Yo no quería salir a declarar, pero es que la verdad es una injusticia que se está haciendo con mi hermano y con los que está ahí encerrados. Revisen bien la carpeta de investigación, que sea claro, que sea justo, que no se vale lo que están haciendo. Es por el homicidio del que se cometió el 23 de septiembre. Supuestamente la participación, obviamente, mi hermano, ni los que están involucrados fueron. Queremos que venga derechos humanos, obviamente. O sea, esto no se puede quedar así.
12: O sea, ni siquiera nosotros los vimos hasta 2 días después. Ni siquiera los mismos abogados nos dejaban bien. Entonces estaba secuestrado prácticamente, porque los tenían totalmente incomunicados.
11: No sabíamos si habían comido o... Yo siento que es un derecho a ellos de quien pues hablar a los familiares y para ver qué es lo que está pasando, porque estaban en ceros y hasta que nosotros como familia nos movimos, pues que no hicieron nada. O sea, ellos no saben ni por qué los agarraron, porque si, ni siquiera, por ejemplo, mi hermano pues venía de desayunar y ni siquiera le presentaron una orden de aprehensión, nada, simplemente lo bajaron, lo golpearon y se los llevaron a él y a su acompañante que venía con él.
9: Para Grupo Fórmula, Elizabeth Aviña.
0: Gracias, Elizabeth Aviña, por el reporte. Efectivamente, la Fiscalía General del Estado, pues en torno a este caso, ha dicho que como resultado de las labores de investigación y trabajo de campo, bueno, pues la Fiscalía General del Estado de Veracruz, a través de la Fiscalía Regional en Coatzacoalcos, logró la vinculación a proceso en contra de Cleverly Haynes N., Sujei del Carmen N., Carla Itzel N., Juan Carlos N., y Jorge Alberto N. como presuntos responsables del delito de homicidio doloso cometido en agravio de una víctima, quien se identificaba con las iniciales de GPY. Bueno, pues conforme a la carpeta de investigación, los hechos ocurrieron el pasado 23 de septiembre del año en curso en la colonia Veleros, en Coatzacoalcos, lugar en el que Sujei del Carmen N. presuntamente accionó un arma de fuego contra la víctima, ocasionando que perdiera la vida. De acuerdo con las indagatorias ministeriales, las 5 personas señaladas presuntamente habrían intervenido en distintos momentos, colaborando en planeación, vigilancia y ejecución del ilícito. Esta es información de la Fiscalía General del Estado. Avanzamos con la información, son las 3 de la tarde con 20 minutos. Y bueno, en la zona de Cardel, en el municipio de La Antigua, pues momentos de riesgo se vivieron en la colonia La Turbina, luego de que parte de que una vivienda, una humilde vivienda, pues prácticamente colapsara y cayera a un canal pues de agua. Esto tras un deslizamiento de tierra registrado en el inmueble ubicado sobre la calle Prolongación Mártires del 7 de enero del citado asentamiento urbano. De manera preliminar, se presume que las recientes precipitaciones habrían agravado las condiciones del terreno, mientras que pues un choque ocurrido días antes, cuando una camioneta se impactó contra la misma vivienda, pudo haber comprometido aún más la estabilidad de sus cimientos. Tras el incidente, elementos de Protección Civil y bomberos, personal del DIF municipal, de la Comisión Municipal de Agua Potable y Saneamiento, así como de distintas áreas del Ayuntamiento de La Antigua, acudieron al sitio para asegurar el perímetro, retirar pertenencias y sobre todo atender la contingencia. Afortunadamente, cuando colapsó esta vivienda, no había nadie dentro, por lo que no se han registrado personas lesionadas. Solo se sabe que es propiedad de una humilde mujer que pues vende comida para subsistir. Así las cosas. Las labores pues continúan con apoyo de maquinaria para retirar material, evaluar las afectaciones y reducir el riesgo de nuevos desprendimientos. Como medida preventiva, el tránsito permanece cerrado en el tramo afectado y se recomienda a conductores y peatones utilizar vías alternas y evitar acercarse al inmueble mientras continúan los trabajos. Hasta el momento, la información disponible se centra en los daños materiales y las acciones para asegurar la zona, las posibles causas que contribuyeron al colapso y deberán establecerse mediante la evaluación correspondiente. Bueno, pues estas imágenes que ven ustedes a través de las redes sociales son cortesía del compañero Alberto Hernández Ramírez. Él pertenece al grupo de emergencias Cardel y él es quien nos hace favor de regalarnos estas imágenes que usted puede apreciar a través del YouTube y del Facebook. Bueno, pues muchísimas gracias. Son las 3 de la tarde con 23 minutos. Vamos al sur del estado de Veracruz, donde pues una mujer identificada como la Secre exigía 50,000 pesos y cuotas mensuales a comerciantes de Acayucan. Ella ya fue detenida por extorsión. Adelante, Elizabeth Aviña.
9: Una mujer identificada como Esmeralda del Carmen N., alias La Secre, fue detenida por su presunta participación en un caso de extorsión agravada contra un comerciante de Acayucan, a quien habrían exigido 50,000 pesos como pago inicial y cuotas mensuales de 8,000 pesos bajo amenazas de muerte. De acuerdo con las investigaciones, la intimidación comenzó el 2 de julio, cuando la señalada presuntamente llegó a un establecimiento del centro de la ciudad y entregó a una empleada una bolsa de regalo que contenía un cartucho útil y una nota con el mensaje "plata o plomo, tú decides". El escrito también incluía un número de WhatsApp al que el propietario debía comunicarse para evitar represalias contra él, sus trabajadores y el negocio. Ese mismo día comenzaron a llegarle mensajes con amenazas de muerte, exigencias económicas y advertencias para que no acudiera ante las autoridades. La presión continuó hasta el 26 de julio, cuando la Secre presuntamente regresó para exigir la cuota. Ante el temor de sufrir alguna agresión, una trabajadora le entregó el dinero, aunque las autoridades no precisaron la cantidad. La fiscalía integró una carpeta de investigación que permitió obtener una orden de aprehensión contra la mujer, que fue ejecutada este 8 de octubre. En su audiencia inicial, Esmeralda del Carmen fue imputada por el delito de extorsión agravada y un juez le impuso prisión preventiva oficiosa como medida cautelar mientras continúa el proceso penal en su contra. Para Grupo Fórmula, Elizabeth Aviña.
0: Gracias, Elizabeth Aviña, y muy buenas tardes. Bueno, pues pasamos los micrófonos y las estafetas a mi compañero Martín de Jesús García en Poza Rica y a Elizabeth Aviña, respectivamente, en Coatzacoalcos. Nosotros continuamos después de la pausa a través del 89.1 de FM en Fórmula Noticias, tercera emisión. Tenga usted muy buenas tardes y muy buen provecho.
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21: Estas son las Stevie Bites con Stevie de TV.
22: Tom Cruise es un magnate petrolero que provoca una catástrofe ambiental y después decide que él será quien salve al mundo. Esa es Digger, la nueva película de Alejandro González Iñárritu con Riz Ahmed, Sandra Hüller y John Goodman. Cruise se transforma físicamente para interpretar a este hombre obsesionado con controlar hasta la realidad. Iñárritu reunió a Emmanuel Lubezki, Denis Gassner, Kazuhiro y lo filmó todo en Vista Visión. Esto nos comparte Iñárritu.
23: La película habla de las historias que nos contamos. Es una película que habla sobre las narrativas, sobre el que controla la narrativa, controla el mundo.
22: Es una sátira enorme, rarísima y divisiva. Justo el tipo de película que tienes que ver en la pantalla más grande para decidir de qué lado estás. La película Digger ya está disponible en los cines de todo el país. Estas fueron las Stevie Bites con Stevie de TV.
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25: El lago Baikal en Rusia contiene aproximadamente el 20% del agua dulce no congelada de todo el planeta.
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0: Gracias por continuar con nosotros. Sean ustedes bienvenidos a Fórmula Noticias, tercera emisión. Tenemos mucha información que ofrecerle. Recuerde que durante la primera media hora le dijimos que durante el día de hoy había sido una mañana completa de accidentes donde pues había habido volcaduras, había habido choques, incluso hay personas que han resultado lesionadas en distintas partes de la conurbación, así como de los municipios cercanos a Veracruz y a Boca del Río. Estamos hablando de que también hay que tener un poco de cultura de la prevención debido a las precipitaciones pluviales que se han estado dando durante las últimas horas. Recuerde que el pavimento se torna mojado, las condiciones se tornan inseguras y lo único que hay que hacer en todo caso es acatar las indicaciones que da Protección Civil y en este caso los órganos gubernamentales correspondientes. Recuerde que la prevención no es cualquier cosa y además su integridad física es lo más importante. Recuerde que alguien en casa siempre lo está esperando. No importa las condiciones, la prudencia debe de prevalecer. Le reportábamos en el primer bloque, en el bloque estatal, que se encuentra cerrada la carretera federal Veracruz-Cardel. Esto en el tramo de Cardel hacia Veracruz, donde está cerrada la circulación por una salida de camino de un tractocamión. Nos llegan imágenes del empresario Juan Carlos Cortés, que por medio de un dron llega, se puede saber que hay un vehículo tipo tractocamión fuera del camino que se encuentra prácticamente en lo que es el acotamiento, en una pequeña pendiente hacia la, lo que es la carretera federal Veracruz-Cardel. Están tres grúas que están enganchando el tractocamión para poderlo sacar de esta inclinación, de esta pendiente que tiene pues arena de médano, y esto dificulta prácticamente la salida de este tractocamión, y por ende hay un cierre vial. Ocupan prácticamente los dos carriles y los vehículos tienen que estar ocupando la carretera federal Veracruz-Jalapa para poder llegar hacia el puerto de Veracruz. Obviamente en la carretera federal Veracruz-Jalapa 140 también hay una situación de riesgo que se registra a la altura del rancho La Rosita. Bueno, pues esto luego de que otro tráiler, este con doble remolque, volcara y quedara atravesado sobre la carretera. Bueno, pues esta situación obligó al cierre de la circulación debido al derrame de combustible. El hecho tuvo lugar sobre la carretera federal Veracruz-Jalapa 140, en una zona conocida pues como las curvas de la Conasupo, donde el conductor de la unidad, quien ha sido identificado como Miguel N. y es oriundo de Perote, perdió el control del volante y volcó sobre su lado derecho, quedando atravesada pues la unidad de carga, que por cierto es adscrita a la empresa transportista logística MA. De acuerdo con la información de la Dirección de Protección Civil Municipal de Paso de Ovejas, la vía permanecerá cerrada durante varias horas mientras se realizan las maniobras para retirar la unidad y sobre todo atender las condiciones de riesgo derivadas del incidente. Ante esta situación se exhorta a los automovilistas a evitar la zona, utilizar rutas alternas y respetar las indicaciones del personal de emergencia para prevenir otros accidentes. Las autoridades pidieron a la población mantenerse atenta a los canales oficiales para conocer las actualizaciones sobre la reapertura de la circulación. Imágenes de que son vertidas por nuestro compañero, el comunicador Luis Paredes García. Estas imágenes que usted ve a través de nuestras plataformas digitales son gracias a que él pudo llegar al sitio donde ocurrió el accidente. Y bueno, pues esto lo puede usted ver a través de nuestras plataformas digitales como Facebook en Radio Fórmula Veracruz y en YouTube como Grupo Fórmula Veracruz. Se trata de un tractocamión tipo Kenworth en color blanco con contenedor en color azul, el cual está prácticamente atravesado sobre de esta vía de circulación. El derrame de combustible ya ha sido controlado por Protección Civil Municipal de Paso de Ovejas y por ello más o menos el flujo de vehículos pequeños es lo que han estado permitiendo para que pues se desahogue todo este tráfico vehicular. Las maniobras están para poder quitar este tractocamión y que se pueda liberar la circulación por lo menos en un carril para que pues también los otros vehículos de carga pesada puedan pasar. Ya se aplicó material absorbente y el derrame de combustible ha sido controlado. Esto es para que usted esté bien informado. Son las 3 de la tarde con 34 minutos. Vamos a ir directamente a la cuestión política. Bueno, pues en los catastros se pondrá orden. Así dijo el diputado Adrián González Naveda. El legislador destaca una nueva ley para frenar y detectar fraudes y después inmobiliarios que contemplan clave única catastral para cada predio. Ana Lilia Velázquez tiene más información.
1: ¿Qué tal, auditorio? Efectivamente, el diputado federal Adrián Naveda advirtió que con la Ley General para el Fortalecimiento y la Armonización Registral Catastral se frena el llamado cártel inmobiliario en Veracruz.
2: ¿Cómo están, amigas y amigos? Muy buenos días. Saludos de la Cámara de Diputados. Ayer salimos a las 3:30 de la madrugada. Fue una sesión larga, se aprobaron 3 dictámenes, pero uno es fundamental y quiero informarte, rendirte cuentas. Aprobamos una nueva Ley General para el Fortalecimiento y la Armonización Registral y Catastral. ¿Para qué? Para acabar con estos delitos que últimamente escuchamos mucho en los medios de comunicación, los cárteles inmobiliarios, notarios, jueces y funcionarios públicos corruptos que ejercen este tipo de fraude para quitarle a la gente la posesión de sus terrenos, de sus casas, para despojar a la gente incluso de las casas donde viven. Es algo terrible, se tiene que poner orden en los catastros, y eso es precisamente lo que estamos haciendo con esta ley. De entrada va a haber planes y herramientas para digitalizar los procesos y poderlos validar. Todo proceso será validado. Habrá además una jerarquía, una supervisión desde SEDATU sin intrometerse en las facultades del municipio, porque el predial pues es del Estado y del municipio, pero sí habrá una supervisión muy estricta, y sobre todo va a existir una clave única catastral por predio, clave única catastral por predio, y su vinculación con el folio real para generar la cédula única catastral y registral. Es decir, cada predio, cada propiedad va a estar muy bien validada con una cédula única de registro para que no haya documentos apócrifos, para que no se genere lo que luego se vuelve un fraude para quitarle a la gente sus terrenos o sus casas. Es un delito gravísimo que lo vamos a atacar con esta ley. Es muy buena ley, va a funcionarnos mucho para estar seguros y tener certeza legal de nuestros terrenos y nuestras casas.
1: A decir del diputado del Partido del Trabajo, cada predio, cada propiedad va a estar validada con una cédula única de registro para que no haya así documentos apócrifos. Desde Jalapa les informó Ana Lilia Velázquez.
0: Gracias, Ana Lilia Velázquez, muy buenas tardes. Bueno, pues esperemos que esta ley, es un comentario personal, no vulnere la lo que es la autonomía del municipio libre y soberano, y que se busque en este caso pues tratar de despojar de viviendas. Ojalá y que esto sirva para proteger a los ciudadanos y sus patrimonios. Son las 3 de la tarde con 37 minutos. Avanzamos en el sur del estado de Veracruz. Bueno, pues Ponciano Vázquez Parisi buscaría regresar al Congreso pese a observaciones del Orfis por 15.5 millones de pesos. Esta información la tiene Elizabeth Aviña.
9: Pese a que su última administración como alcalde de Cosoleacaque cerró con observaciones por un presunto daño patrimonial de 15.572.929 pesos, Ponciano Vázquez Parisi buscaría regresar a la Cámara de Diputados, donde ya ocupó una curul en dos ocasiones. El exalcalde priista reapareció públicamente junto al dirigente nacional del PRI, Alejandro Moreno Cárdenas, conocido como Alito, con quien compartió una fotografía este miércoles 7 de octubre. El acercamiento ocurre en medio de sus aspiraciones políticas, aunque hasta ahora no se ha confirmado una candidatura formal. Vázquez Parisi ya fue diputado federal durante los periodos 2003-2006 y 2012-2015, por lo que, de concretarse una nueva postulación y obtener el triunfo, llegaría por tercera ocasión al Congreso de la Unión. Su trayectoria también incluye dos periodos como presidente municipal de Cosoleacaque. Para Grupo Fórmula, Elizabeth Aviña.
0: Gracias, Elizabeth Aviña. Muy buenas tardes. Bueno, pues continuando con la información correspondiente a lo que es el ambiente político. Bueno, pues no, antes les digo que son las 3 de la tarde con 38 minutos, y es que, bueno, pues en el 2027 el PRI asegura que habrá un voto de castigo en contra de Morena. Consideran que hay hartazgo en la población, sobre todo por la falta de medicamentos, que es un factor que se tiene en contra. Ellos se solidarizan con las mamás de niños con cáncer. Vamos con Ana Lilia Velázquez.
1: ¿Qué tal, auditorio? Efectivamente, el líder estatal del PRI, Adolfo Ramírez Arana, asegura que de cara al proceso electoral del 2027 habrá un voto de castigo para Morena.
3: Se ve en el actuar que tenemos, en nuestros recorridos, hay un hartazgo de la sociedad civil hacia el gobierno de Morena. Y nosotros como partido hacemos lo nuestro, nuestras estructuras, damos la oferta política que tenemos, que es muy sencilla. Nosotros sabemos gobernar, estamos preparados, hacemos política de carrera, somos políticos profesionales y jamás haríamos lo que está haciendo este gobierno indolente. Muy bien, no sé si alguien más tenga...
5: ¿Sí sabías que ya la sociedad jarocha, porteña, ya lanzó...
6: Haga donaciones, y lo van a hacer.
3: Es muy lamentable, es tremendo. Hay que hacerlo, y nosotros como priistas le vamos a entrar. Y lo que está pasando desde hace meses es que los familiares de los enfermos tienen que llevar gasas, alcohol, suero, todo, porque no hay en los hospitales. ¡Ah! en los hospitales en los que ese día no esté visitando la gobernadora, porque si de casualidad está de visita la gobernadora, pues por ahí sí pueden encontrar a lo mejor algún suero o algún antibiótico, pero será momentáneamente.
1: En otro tema, adelantó que ya se recaban pruebas de presuntos desvíos de recursos contra funcionarios del gobierno del estado que andan en campaña, dijo, rumbo al proceso electoral del próximo año. Desde Jalapa les informó Ana Lilia Velázquez.
0: Muchas gracias, Ana Lilia Velázquez. Muy buenas tardes. Este es un tema muy delicado, el de la cuestión médica, porque es efectivo que hay un desabasto. Esto viene de parte del gobierno federal. No se han podido subsanar todas las necesidades de algunos hospitales, principalmente los más grandes, que son los que albergan la mayor cantidad de derechohabientes. Esto del IMSS Bienestar, obviamente sabemos que fue un fracaso rotundo la megafarmacia. Esto de las camionetitas de salud, pues obviamente ellos llegan, traen, abastecen de medicamentos. Algunos ya no están en cuadro básico, eso también es muy importante mencionarlo. Y hace algunas horas la gobernadora Norma Rocío Nale García, en una rueda de prensa, decía que efectivamente algunos doctores, bueno, pues hacen la receta y todavía incluyen medicamentos que ya no están en cuadro básico. Así es que pues urge también que del gobierno federal, de la Secretaría de Salud, manden una actualización hacia las clínicas y hospitales del IMSS Bienestar para que en este caso le indiquen a los doctores y sepan qué medicamentos tienen que dar de manera alternativa, sobre todo porque algunos ya no están en cuadro básico, ya no se pueden adquirir debido a elevados costos, y otra de las situaciones que pues no llegan, y esto debido a que algunos malos funcionarios, y digo algunos porque no son todos, utilizan lo que está destinado para la ciudadanía para lucrar con ellos. Hay evidencias periodísticas y evidencias contundentes de esto. Bueno, pues en algún momento también se cubrió que estaban, aparte de estar lucrando, a veces los dejan perder y los dejan en lugares donde prácticamente ya no están. Vamos a una pausa y regresamos.
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22: 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La miniserie Carrie ya está disponible en la plataforma de Amazon Prime Video. 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
7: Las luciérnagas emiten luz fría mediante una reacción química llamada bioluminiscencia para atraer a parejas y comunicarse en la noche oscura.
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8: Las abejas pueden reconocer rostros humanos individuales de la misma forma en la que lo hacen los mamíferos más desarrollados.
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10: El Consejo General del INE rechazó por mayoría de votos modificar los lineamientos de fiscalización y regularización para el proceso electoral 2026-2027. Las consejerías precisaron que el marco legal vigente ya permite indagar actos anticipados de campaña. Durante el diálogo de la ONU sobre el adelanto de las mujeres, la presidenta del Comité de la Convención para la Eliminación de Todas las Formas de Discriminación contra las Mujeres, Nala Haidar, reconoció a México por su sólido marco jurídico con perspectiva de género contra el feminicidio. La misión permanente mexicana ante las Naciones Unidas destacó que erradicar este delito es una prioridad del Estado. El Departamento de Estado de Estados Unidos alertó a sus ciudadanos sobre el fortalecimiento del huracán Simon, que podría impactar la costa sureste de México este fin de semana.
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0: Regresamos de la pausa comercial. Muchísimas gracias por continuar con nosotros en Fórmula Noticias, tercera emisión. Son las 3 de la tarde con 45 minutos. Vamos a la Sierra de Songolica, donde, bueno, pues el director de obras confirma beneficio de un pozo a comunidades. Don Rafael Hernández tiene más información.
11: Jesús, buenas tardes y buenas tardes a los territorios de Fórmula Veracruz. La confirmación de haber descubierto un nuevo pozo de agua en el municipio de Mantratá y que hay seguridad de no afectar a otros pozos cercanos viene a beneficiar a decenas de familias, principalmente en la época de estiaje. El arquitecto Félix Rosas Castañeda, director de obras públicas del Ayuntamiento Mantrateco, señaló que la obra del pozo ya estuvo en planeación, está liberado por parte de la Comisión Nacional del Agua, CONAGUA, ya que existe también una gran deuda de 4.7 millones de pesos de gobiernos pasados y que gracias a las negociaciones del alcalde Ernesto Atalán quedó liberada y al poderse accesar a la institución, ya la obra lleva un importante avance, así como contar con los permisos de la propia institución.
12: Ahorita igual estamos con las pruebas y para ver que a la extracción del agua no tenga nada que ver y que perjudique a los tanques, a los pozos que están juntos. De hecho, ya se hizo la primera prueba y no afectó, pero ahorita se tiene que volver a hacer otra para ver si llegara a afectar, pero por lo que estamos viendo no va a haber ninguna afectación con ningún otro pozo como pensaban los regadores.
11: Por último, el funcionario dijo que está trabajando para entregar en tiempo y forma 30 obras al 100% concluidas y quedará a conocer el alcalde Néstor Toral en su primer informe de gobierno municipal. Para Fórmula Veracruz, Rafael Hernández, buenas tardes.
0: Buenas tardes, don Rafael Hernández. Y sí, efectivamente, ya prácticamente los 212 municipios están, serían 211 municipios y un consejo municipal, estarían ya preparando la rendición de cuentas. Efectivamente, ya en el mes de diciembre, finales de noviembre, principios de diciembre, ya andamos viendo lo de los informes presidenciales, la rendición de cuentas, a ver cómo han trabajado los ayuntamientos que ingresaron el primero de enero de este 2026. Esperemos que sean buenas cuentas y, sobre todo, que la ciudadanía esté conforme, porque al momento de rendir protesta, todos los ediles y representantes de consejos han dicho que si no es así, el pueblo se los demande. Simplemente es un recordatorio, así es que hay que estar al pendiente ya de los informes municipales de los alcaldes. Las 3 de la tarde con 47 minutos, vamos directamente con la información. Bueno, pues Amparo de Comunidades de Uxpanapa pone condiciones a construcción de un acueducto para Coatzacoalcos. Elizabeth Aviña, adelante con el reporte.
9: El proyecto del acueducto La Cangrejera Coatzacoalcos fue condicionado en su continuidad al cumplimiento de medidas para proteger los recursos hídricos de la región, luego de que comunidades del Valle de Uxpanapa consiguieron una suspensión provisional. La resolución fue emitida por una jueza federal, quien otorgó a las autoridades involucradas un plazo de 3 días hábiles para atender una serie de requerimientos relacionados con el impacto ambiental de la obra y la disponibilidad de agua en la cuenca del río Uxpanapa.
13: La jueza 14 del distrito admitió el amparo a trámite de lo que presentaron las localidades de Uxpanapa en contra de la nueva obra del acueducto de Coatzacoalcos. El número de amparo es el 1089/2026. En dicho amparo se nos concede la suspensión provisional del acto reclamado, en este caso el acto reclamado es la obra, pero permite la jueza que continúe la obra, pero bajo ciertas condiciones. Esas condiciones son de que las autoridades responsables, que son la presidenta de la República, la Semarnat.
9: Para Grupo Fórmula, Elizabeth Aviña.
0: Gracias, Elizabeth Aviña, muy buenas tardes. Bueno, pues ahí está el reporte completo en el sur del estado. En la zona centro de nuestro estado de Veracruz, en la zona de Córdoba, el presidente de la Asociación de Avicultores de Córdoba, Enrique de Gasperín Calatayud, declaró que es complicado el cierre de año porque las exportaciones por la sobreoferta ha provocado la disminución de la rentabilidad en precios de la carne. Así lo ha expresado. Vamos con Diana López Hernández, la vemos a través de plataformas digitales, la escuchamos a través de la radio.
14: Buenas tardes a todo el auditorio de Radio Fórmula Veracruz.
15: En este parquecito de Fortín,
14: el Día Mundial del Huevo.
15: Hermoso parque de Fortín, realmente a mí me encanta venir. Con mis chavos aquí a pasarla bien.
16: Lo fuerte de Veracruz es la producción de carne de pollo, pero nos unimos a todas las asociaciones y productores de huevo a nivel nacional, celebrando este día tan especial del Día Mundial del Huevo.
14: ¿Cómo van cerrando este último trimestre del año?
16: Pues complicado, la verdad, la las importaciones nos han de otros países nos han generado un poco de sobreoferta y eso nos ha provocado una disminución en la rentabilidad de la producción.
17: ¿Qué tanto
16: señoras? Yo creo que del año pasado para acá los precios han estado como 10% abajo de los años.
17: Y esto dice que les ha impactado, ¿han tenido que bajar sus costos o cómo les impacta?
16: Hay que trabajar mucho en eficientar los procesos y bajar costos para poder ser competitivo hasta en esta nueva realidad de la agricultura.
18: O sea, aunque en Veracruz dice que no es muy fuerte la producción de huevo, ¿la familia cuánto está consumiendo de huevo?
16: Bueno, yo tengo el dato del consumo a nivel nacional, son 24, más de 24 kilos por persona. Son 410 huevos al año por persona.
18: Y ahora que también está muy fitness y comer huevo es una de las opciones que se tiene, ¿se ha visto que se aumenta el consumo por este pues concepto de vida?
16: Claro, sí, ha venido, no tengo el dato exacto, pero ha venido aumentando el consumo. Yo tenía el dato que hace 3, 4 años consumíamos un huevo diario, ahorita ya andamos en 1.2 huevos diarios. Y creo que se está trabajando para lograr que se consuman 2 huevos diarios.
19: De hecho, no, que esperan que
15: venga a desayunar con nosotros en este día, día por día del huevo. Hay que desayunar con huevos. Hoy se
0: desayunó. Diana López Hernández, gracias por el reporte. Son las 3 de la tarde con 52 minutos. Les decía, tanto al inicio de Fórmula Noticias Estado como de tercera emisión, que ha habido muchos accidentes. Ya les hemos mencionado algunos, pero ahora, bueno, pues Carlos Navarrete cubrió el que ocurrió en la avenida Fidel Velázquez de Veracruz, el cual dejó a una persona lesionada. Los hechos ocurrieron a la altura de los juzgados, cerca de la fiscalía en la zona norte, en la parte trasera, digamos, donde está el penalito sobre el Boulevard Fidel Velázquez. Vamos con Carlos Navarrete al reporte completo.
20: Efectivamente, la mañana de este viernes un automóvil particular volcó sobre la avenida Fidel Velázquez al norte de la ciudad de Veracruz, dejando como saldo al conductor con lesiones de gravedad. El accidente ocurrió a la altura de los juzgados, cerca del entronque con la avenida Cuauhtémoc. De acuerdo con los primeros reportes, el automovilista circulaba a exceso de velocidad y al tomar la curva perdió el control del vehículo, subió al camellón y terminó volcado con las llantas hacia arriba. Las condiciones del pavimento también habrían influido en el percance, pues durante la madrugada se registraron lluvias en la zona conurbada Veracruz-Boca del Río, lo que dejó la superficie resbaladiza. Automovilistas que presenciaron el accidente se acercaron para auxiliar al conductor, quien quedó atrapado dentro de la unidad y necesitó ayuda para salir. Posteriormente, paramédicos acudieron al sitio, le brindaron atención prehospitalaria y lo trasladaron de emergencia a un hospital debido a las múltiples lesiones que presentaba. Hay que recordar que la vialidad ha registrado otras volcaduras durante 2026. El pasado 5 de agosto, un camión tipo Vactor volcó al tomar una curva, presuntamente por la velocidad y el pavimento mojado. Asimismo, el 23 de febrero pasado, un autobús de la ruta costera Lomas 4 volcó con alrededor de 25 pasajeros a bordo. Protección Civil reportó en aquel entonces un saldo de 14 personas lesionadas. Es el reporte para Grupo Fórmula, Carlos Navarrete.
0: Gracias, Carlos Navarrete. Y bueno, pues también derivado de este accidente, todo por venir, viendo cómo se había volcado la camioneta, pues algunos automovilistas no tomaron sus debidas precauciones y chocaron por alcance. Obviamente, también cerca de este punto, se trató de vehículos particulares con una camioneta de carga. Obviamente, por venir viendo el accidente y no venir viendo prácticamente la vialidad, es como se da este percance. Y al menos 5 motocicletas también derraparon por venir en exceso de velocidad y prácticamente venir distraídos. Insisto, el Boulevard Fidel Velázquez es una ruta de fácil acceso. Está en muy óptimas condiciones. El único problema que, como es concreto hidráulico, cuando llueve se convierte en una pista de patinaje. Esto se los digo por experiencia propia, ya que al desplazarme por esta ruta de tráfico, siempre es bueno bajar la velocidad. Yo recuerdo cuando se pusieron de moda las mentadas fotomultas, qué casualidad que no había accidentes. ¿Por qué? Porque no había gente que prácticamente circulara a muy alta velocidad. Entendamos que por el hecho de que no haya topes o que no haya obstáculos para poder desplazarse, no quiere decir que le pise el acelerador a fondo. Recuerde que alguien más viene manejando y, sobre todo, aquí es para que todos pongamos nuestras direccionales al momento de incorporarnos a los carriles correspondientes. Tampoco deben de circular muy rápido. Entiendo que pues la necesidad es mucha, pero adelante hay pasos peatonales y hay semáforos. Algunos se los vuelan. Eso ya me ha tocado verlo. Y por favor, el llamado a las autoridades a, pues en este caso, obligar al conductor a que baje la velocidad. Y pues entendido de que pues puede haber un accidente o puede ser el agente causal de un accidente. Vamos a ir a una pausa y regresamos a Fórmula Noticias, tercera emisión.
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6: La inteligencia artificial ya no solo está creando canciones, también está creando voces, imágenes e identidades de artistas que parecen completamente reales. Uno de los casos más conocidos es Sania Monet, una cantante creada con inteligencia artificial que en 2025 debutó en Billboard y consiguió un contrato discográfico millonario. Hoy, mientras un artista humano puede pasar años componiendo, grabando y construyendo una carrera, una IA puede generar música en una velocidad completamente distinta y competir por las mismas reproducciones, espacios y atención. Billboard reportó que al menos 6 artistas creados por IA han aparecido en sus listas en los últimos meses. ¿Podrían estos artistas el día de mañana competir por un premio? ¿O la industria musical buscará crear nuevas categorías?
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1: Gracias por continuar con nosotros en Grupo Fórmula. Continuamos con la información. Estamos de regreso de la pausa comercial. Son las 4 de la tarde en punto. Y bueno, pues en la zona centro de nuestro estado de Veracruz brindarán cursos de primeros auxilios a maestros. Protección Civil de Fortín informará también del manejo de uso de extinguidores. Esta es información muy importante. Diana López Hernández la tiene detalle.
2: El director de Protección Civil de Fortín, Jorge Tres Martínez, declaró que estarán apoyando a los maestros con curso de primeros auxilios. Esto para que estén preparados ante cualquier situación de emergencia con los alumnos y sepan qué hacer al momento. Señaló que ahorita es

0: beneficio de estos cursos es que los maestros puedan actuar en esos primeros segundos, en esos primeros minutos, ante una situación de emergencia que pueda prevalecer en sus centros educativos, en lo que llegan los grupos de emergencia, ¿no? Mira, en total, entre el día de jueves y hoy viernes, vamos a tener alrededor de 50 maestros. Mi compañero Carlos de la Rosa es el que está dando las capacitaciones, es mi jefe de ambulancias, y bueno, él es el que estará a cargo de este programa de capacitación.
1: Entonces, el área de Protección Civil está reforzando en cuanto a conocimientos para que los maestros cuenten con las herramientas necesarias. Subrayó que lo que más se presentan en las escuelas son caídas, algún golpe. Estas capacitaciones son gratuitas y pueden solicitarlo quien guste y se estarán dando por lo menos cada 15 días. Para Grupo Fórmula Informa, Diana López Hernández.
2: Gracias, Diana López Hernández. Muy buenas tardes. Son las 4 de la tarde con 2 minutos. Avanzamos con la información. La Fiscalía General de la República, a través de la Fiscalía Especializada de Control Regional en Veracruz, obtuvo sentencia de 2 años, 3 meses de prisión contra José N. al acreditar su participación en la comisión del delito de posesión de cosa robada. El informe policial homologado refiere que elementos de la Policía Estatal recibieron un reporte del Centro Estatal de Control, Comando, Comunicaciones y Cómputo, el C4, en el que informaron a la Fiscalía General de la República la presencia de personas que intentaban abrir un tractocamión con 2 contenedores en las inmediaciones de la carretera Jalapa-Perote en el municipio de Acajete. Al llegar al lugar, las autoridades federales observaron el tractocamión reportado estacionado en el acotamiento, por lo que detuvieron a José N., quien no pudo comprobar la legal posesión del tractocamión, el cual se encontraba con cables arrancados del tablero, razón por la cual fue puesto a disposición de la Fiscalía Federal en Veracruz. Tras diversas diligencias presentadas por el agente del Ministerio Público Federal en audiencia de procedimiento abreviado, un juez de control dictó la sentencia referida contra José N., así como el pago de una multa de 750 unidades de medida de las UMAS, equivalente a 84,855 pesos. Esta es información de la Fiscalía General de la República, Delegación Veracruz. Avanzamos con la información, son las 4 de la tarde con 4 minutos. Y bueno, pues este caso del propietario del Super Chuchins, que ha estado en boca de todos debido a pues al cierre de una de sus sucursales. Bueno, pues resulta que se amparó después de cumplir con todos los trámites y los permisos municipales. La clausura fue legal, así lo especifica el Ayuntamiento de Boca del Río. El amparo promovido por el establecimiento Super Chuchins no significa que la Dirección de Medio Ambiente Municipal haya actuado fuera de la ley, sino que, de acuerdo con lo señalado por el área jurídica del Ayuntamiento de Boca del Río, la resolución pues contempla el retiro de los sellos de clausura, una diligencia que ya se encontraba próxima a realizarse dentro del procedimiento administrativo municipal. El licenciado Jacob Hernández, director de Asuntos Jurídicos del Ayuntamiento de Boca del Río, explicó que hasta el momento no se ha recibido la notificación formal correspondiente. Sin embargo, aseguró que una vez que llegue, se va a acatar lo que determine el juzgado respectivo. Vamos a escucharlo.
3: Soy el licenciado Jacob Hernández, director de Asuntos Jurídicos del Ayuntamiento de Boca del Río. Referente a lo que comentan del amparo que está circulando en redes sociales del establecimiento Chuchín, debo de hacer la aclaración que la persona que presenta el amparo pues ha estado variando sus declaraciones, y yo creo que eso malinforma a la sociedad. En un primer momento pues acepta que no cumple con las licencias y evaluaciones medioambientales, después sale a decir que no le aplican, cosa que es falso porque el reglamento municipal de medio ambiente señala que toda actividad que se lleve a cabo en el municipio y que no sea una cuestión de competencia exclusiva de la federación y el estado, pues nosotros la podemos reglamentar y tenemos que tener ahí injerencia, porque medio ambiente es una materia concurrente. ¿Qué quiere decir? Que tanto federación, estados y municipios tenemos que vigilar que no se afecte el medio ambiente, por lo cual la evaluación y la licencia que se le

0: pidió, sí existe y ya cumplió, efectivamente, pero todo procedimiento lleva varias fases y la siguiente fase era el levantamiento de los sellos, que repito, ya estaba próximo o está próximo a realizarse. Entonces, no nos preocupa el amparo.
1: Bueno, pues el director de Asuntos Jurídicos señaló que es importante precisar pues el alcance del procedimiento ante las distintas declaraciones que se han difundido sobre el caso, ya que en un primer momento el establecimiento había reconocido pues que no contaba con las licencias y evaluaciones medioambientales requeridas y posteriormente habría sostenido que dichas disposiciones no le eran aplicables. Al respecto, explicó que el Reglamento Municipal del Medio Ambiente contempla la intervención del ayuntamiento en aquellas actividades que no sean competencia exclusiva de la Federación o del Estado, debido a que la protección ambiental es una materia concurrente en la que los tres órdenes de gobierno tienen responsabilidades de vigilancia y regulación dentro de sus respectivas atribuciones. En ese sentido, indicó que la evaluación y la licencia solicitadas al establecimiento existen y ya fueron cumplidas. No obstante, precisó que los procedimientos administrativos comprenden diversas etapas y que el levantamiento de los sellos constituye una de ellas. Finalmente, Jacob Hernández reiteró que el Ayuntamiento de Boca del Río atenderá la determinación judicial correspondiente una vez que reciba la notificación oficial y dará cumplimiento a lo que resuelva el juez de distrito. Esto es un comunicado del Ayuntamiento de Boca del Río. Si en dado caso la parte afectada quiera su derecho de réplica, está en todo su derecho, porque aquí en Grupo Fórmula damos poder a tu voz. Bueno, pues vamos directamente con Carlos Navarrete. Les decía que había sido mañana de accidentes y es que una mujer de 61 años resultó gravemente herida tras ser arrollada por un motociclista. Presentaba una grave herida en la cabeza. Vamos con Carlos Navarrete, él tiene más información.
2: Efectivamente, una mujer de 61 años identificada como Diana Araceli resultó gravemente lesionada luego de ser atropellada por un motociclista en calles de la colonia Laguna del Coyol, esto en el puerto de Veracruz. El accidente ocurrió en el cruce de las calles Laguna del Coyol y Laguna de Términos, donde el joven Leonardo Gael, de 19 años, circulaba a bordo de una motocicleta itálica. De acuerdo con la versión de testigos, la mujer intentaba cruzar la vialidad cuando el motociclista avanzaba por la misma calle. Presuntamente ninguno de los dos advirtió la presencia del otro, por lo que el conductor de la moto no frenó a tiempo y terminó atropellando a la ciudadana. Tras el impacto, el joven también perdió el control de la unidad y derrapó sobre el pavimento, mientras Diana Araceli quedó tendida sobre el asfalto con una grave lesión en la cabeza. Personas que se encontraban en las inmediaciones acudieron a auxiliar a la mujer y solicitaron el apoyo de los cuerpos de emergencia. Paramédicos de bomberos municipales y de Código Azul arribaron al sitio para brindarle atención prehospitalaria a la víctima. Debido a la gravedad de las heridas que presentaba, fue trasladada de inmediato a un hospital para recibir atención médica. Hasta el momento no se ha informado más sobre el estado de salud de la ciudadana. Es el reporte para Grupo Fórmula, Carlos Navarrete.
1: Gracias, Carlos Navarrete, por el reporte. Si va usted a manejar, recuerde tener precaución. El pavimento mojado favorece los derrapes, no hace que las balatas agarren bien y esto pues provoca los accidentes. Lamentablemente hay personas de la tercera edad que cruzan y no es que no tengan precaución, sino que van completamente confiados en que pues el peatón es primero y que los van a respetar, cuando realmente la mayoría de las personas no es así y nos falta, digo nos, porque todos manejamos, nos falta cultura vial. Vamos con directamente con Máxima García al Congreso del Estado, donde, bueno, pues se endureció las sanciones para proceder contra casos de envenenamiento de animales. Así lo dio a conocer el diputado Carlos Marcelo Ruiz Sánchez. Adelante, Máxima García.
3: El Congreso de Veracruz avanza en la protección y el cuidado animal con la aprobación de reformas legislativas que fortalecen la prevención y sanción del maltrato, afirmó el diputado Marcelo Ruiz Sánchez, presidente de la Comisión de Justicia y Puntos Constitucionales. Detalló que en la reciente sesión legislativa se aprobó incluir el envenenamiento de animales de compañía o en situación de calle en el catálogo de agravantes de maltrato animal.
4: Sancionar más fuertemente el envenenamiento también tiene que ver con evitar que las personas que cometen ese tipo de delitos tengan la posibilidad de alternar la pena con alguna multa pecuniaria, porque el maltrato animal lacera además del animal inocente, a la sociedad, porque genera indolencia, falta de solidaridad, falta de apoyo, laxitud moral y humana. Y bueno, evidentemente es una lucha donde tenemos que estar involucrados, no solo los legisladores que presentamos y aprobamos este tipo de iniciativas y reformas, sino la sociedad civil organizada, que aprovecha para reconocerle a todas las acciones protectivas anuales del Estado por este gran trabajo que están haciendo de la mano con las legisladoras y legisladores de este Congreso.
3: El legislador local citó que dicha legislación fue impulsada por la diputada Naomi Edith Gómez Santos ante la indignación social que generó el envenenamiento masivo de gatos en el municipio de Minatitlán y en Jalapa, el envenenamiento masivo de perros, actos de crueldad animal, que por su gravedad deben ser incluidos en el Código Penal a fin de que sean sancionados y evitar se repitan.
4: La sociedad que se acerque a escuchar el incremento, la revisión de las penas, pero sobre todo para que se desdoble una civilización, una sociedad más responsable, más consciente de su entorno y entender que el principio de respeto a los demás es respetar nuestro entorno y cualquier expresión de vida.
3: Con información generada en el Congreso del Estado, Máxima García.
1: Gracias, Máxima García. Pausa y regresamos a Fórmula Noticias, tercera emisión.
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16: El deporte mexicano ha cometido un error gravísimo y podría estar en serios problemas. Hace unos días en Brasil se prohibieron las casas de apuestas y casinos en línea de un día para otro, generando un golpe enorme para los equipos y ligas, sobre todo el fútbol en Brasil. Y es que ya incluso un par de equipos se pronunciaron con un comunicado titulado El fin del fútbol, que sí es dramático, pero no tan exagerado cuando te das cuenta que 14 de los 20 equipos tenían como patrocinador principal una casa de apuestas y que juntos el año pasado habían facturado $200 millones, dinero que ya no existe. Y en México pasa casi lo mismo, pero también sucede que las televisoras tienen como principal cliente a las casas de apuestas. Es que si no tienen esa inversión, podrían perder el músculo para comprar, por ejemplo, derechos deportivos. Y aquí la lección es que nunca negocios puedes tener un cliente que ocupe más del 20 o 25% de tus ingresos, que los represente más bien.
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17: Orizaba, Veracruz. Custodiado por el majestuoso e imponente Pico de Orizaba, este pueblo mágico combina una arquitectura señorial con una naturaleza desbordante. Su teleférico, el paseo del río con su reserva natural y el clima templado convierten a esta urbe en una joya veracruzana.
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1: Gracias por continuar con nosotros en Fórmula Noticias, tercera emisión. Regresamos de la pausa comercial. Y bueno, pues este mes de octubre, recuerde que está considerado como de apoyo a la prevención y al combate al cáncer cervicouterino y mamario. Por ello, muchas dependencias, algunas asociaciones civiles, pues prácticamente aprovechan este mes para, en este caso, afianzar la cultura de la prevención, hacer una concientización muy fuerte sobre esta terrible enfermedad que a nivel mundial ha cobrado millones de víctimas. Bueno, pues aquí en el puerto de Veracruz, en la zona conurbada Veracruz-Boca del Río, la Fundación Banco de Tapitas AC, que pues obviamente recolecta tapitas de plástico para ayudar a niñas y niños con diagnóstico de cáncer, bueno, pues va a realizar un evento de convivencia, y por eso Carolina López hizo un reportaje con respecto del evento que se va a llevar a cabo el día de mañana. Vamos con Carolina López.
18: En este mes de octubre consciente, la Fundación de Banco de Tapitas AC, que recolecta tapitas de plástico para ayudar a niñas y niños con diagnóstico de cáncer, realizará un evento de convivencia. Por eso acudimos con la embajadora Yelari Ferto al punto de encuentro donde se llevará a cabo el Social Run y nos comentó un poco más acerca de la noble labor que realiza la fundación.
19: Hola, soy Yelari Ferto, embajadora de Banco de Tapitas AC en Veracruz, una asociación dedicada a recolectar todo tipo de tapitas de plástico en beneficio de niñas y niños con diagnóstico de cáncer de 0 a 29 años de edad. Desde 2015 tenemos la misión de juntar todo tipo de tapitas de plástico para apoyar en los tratamientos oncológicos, quimioterapias, despensas, albergue, traslados, cualquier otra cosa que necesiten estos niños que desafortunadamente están atravesando por este proceso tan difícil.
18: También nos comentó que desde el año 2021 la Fundación Banco de Tapitas AC llegó a Veracruz.
19: Desde el año 2021, en Veracruz, como parte de nuestras actividades, realizamos recolecciones masivas, mejor conocidas como tapatones, donde miles de familias, escuelas, empresas comprometidas socialmente con el ambiente, pero también con la causa que es apoyar a estos niños con diagnóstico de cáncer.
18: Para finalizar, nos habla sobre el Social Run que se llevará a cabo este sábado a las 7 de la mañana y nos comparte los puntos de partida.
19: Esta actividad 100% recreativa y sin fines de lucro se va a llevar a cabo el día sábado 10 de octubre a las 7 de la mañana, con un punto de partida del Hotel Punta Azul al ladito hasta el Hotel Fiesta Americana. Son aproximadamente 2 kilómetros donde podrás reír, convivir, conversar con tu familia y amigos, correr, trotar, divertirte, pero sobre todo recordar, hacer conciencia en este tipo de causas tan importantes. Desde una tapita cuenta. Te esperamos.
18: Por último, nos dijo que en sus redes sociales los podemos encontrar como @embajada Banco de Tapitas Oficial Veracruz, AC, en donde seguido tienen muchas dinámicas e información sobre distintos eventos. Y en caso de que no puedan asistir este sábado, les pueden escribir y allí les brindarán la información sobre los puntos de acopio más cercanos, donde todos los días reciben las tapitas de plástico para donarlas a esta causa. Para Grupo Fórmula informó Carolina López.
1: Gracias, Carolina López. Muy buenas tardes. Avanzamos con la información. Bueno, recuerde que hace unos días ocurrió prácticamente el mantenimiento a la planta potabilizadora del Tejar 1 y 2. Obviamente se hizo el desplegado por parte del Instituto Metropolitano del Agua, del organismo de Grupo Más. Ellos dieron respectivamente comunicados para alertar a la ciudadanía que había que, pues, en este caso, almacenar agua, porque se iba a dar este mantenimiento mayor. Bueno, pues ha trascendido información que tanto la población de Veracruz, Boca del Río y Medellín, pues acusaron que Grupo Más y la empresa española Acciona anunciaron los trabajos de mantenimiento preventivo en estas plantas potabilizadoras, cuando obviamente el verdadero motivo de la suspensión del suministro no era la manutención, sino reparar una fuga de agua potable que llevaba años sin ser atendida. Así lo acusó Angélica Navarrete Mendoza, quien es dirigente del sindicato Teniente José Azueta del extinto Sistema Metropolitano de Agua y Saneamiento, el SAS. La dirigente sindical denunció que en la fuga de una tubería de 42 pulgadas había sido exhibida en diversas ocasiones sin que las empresas resolvieran el desperfecto, permitiendo durante años el desperdicio de grandes cantidades de agua potable hacia terrenos bajos y humedales, mientras numerosas familias de los tres municipios Veracruz, Boca del Río y Medellín enfrentaban problemas de abastecimiento. En este sentido, pues Navarrete Mendoza cuestionó que la empresa Acciona presentara la suspensión del servicio como una acción de mantenimiento en beneficio de los usuarios, en lugar pues de reconocer la reparación que es pendiente, y aseguró que las afectaciones pudieran reducirse si únicamente se hubiera detenido la planta del Tejar 2 sin suspender también la operación de la primera. Vamos a escuchar parte del audio donde se aprecia que se encuentra en el lugar donde los operarios de Grupo Más están trabajando.
20: Habitantes de la conurbación de Veracruz, Boca del Río y Medellín, estamos aquí en el lugar donde Grupo Más, bueno, ahora Acciona España, está haciendo una reparación del tubo de 42 pulgadas. Es una fuga que tenían de hace muchos años, porque no la habían podido reparar, y esta fuga ocasionaba que hubiera menos, pues menos volumen de agua para los habitantes de los tres municipios. El motivo por el cual pararon las plantas potabilizadoras no fue para darle mantenimiento.
1: Bueno, pues asimismo explicó que el mantenimiento preventivo de las plantas potabilizadoras generalmente se realiza en diciembre, cuando las condiciones del río facilitan la limpieza de los sedimentos acumulados en los tanques, por lo que puso en duda la justificación ofrecida por la concesionaria, especialmente ante los elevados niveles que actualmente registra el afluente. Bueno, pues finalmente exigió a Grupo Más y Acciona hablar con la verdad y dejar de presentar como mantenimiento preventivo lo que, según su denuncia, pues constituye la reparación tardía de una falla conocida desde hace años, al responsabilizar a los directivos de las empresas por las deficiencias operativas y sobre todo las afectaciones a la ciudadanía, sin atribuir responsabilidad a los trabajadores encargados de estas labores. Vamos a los espectáculos con Alejandro Pecci.
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21: Hola, ¿qué tal, amigos? ¿Cómo están? Me da muchísimo gusto saludarles. Yo soy Alejandro Pecci. Bienvenidos a la sección de los espectáculos. Y sin más preámbulos, vámonos de lleno a la información. Celine Dion sufre aparatosa caída durante su show en París. La más reciente presentación de la cantante Celine Dion se vio eclipsada por un momento de tensión tras protagonizar una aparatosa caída en pleno show. Por medio de plataformas como Instagram, X y TikTok, se difundieron varios videos del momento exacto en que la intérprete de My Heart Will Go On sufre una fuerte caída en el escenario de Nanterre, a las afueras de París. De acuerdo con las imágenes, el Indion se encontraba cantando cuando, al intentar balancearse en una pierna, perdió el equilibrio y cayó al suelo. Sin embargo, la famosa no dejó que este incidente acabara con su presentación ni afectara su actitud para el resto del show. Ante la preocupación del público asistente, la estrella de la música aseguró que se encontraba bien de salud y que la caída no trajo consigo complicaciones. Actualmente, Celine Dion protagoniza una residencia en París que durará hasta mayo de 2027. La reconstrucción de las narrativas manejadas por los medios a lo largo de los años. Los primeros dos capítulos de la serie Timbiriche se transmitirán desde la plataforma de streaming ViX este 9 de octubre a las 19 horas. Y bueno, amigos, hasta aquí la información de los espectáculos. Yo soy Alejandro Pecci. Espero que tengas buen fin de semana. Nos escuchamos el lunes aquí en Grupo Fórmula. Hasta la próxima.
1: Muchas gracias, Alejandro Pecci, y sobre todo gracias a usted, que hace de Fórmula Noticias uno de los espacios más escuchados y más respetados en el estado de Veracruz. Bueno, pues le comento de última hora, ya ha sido liberada la circulación sobre la carretera federal Veracruz-Cardel, ya lograron sacar el vehículo. Cuídese mucho, recuerde que en casa alguien le espera. A continuación, Ubaldo Enríquez Naranjo y su prestigiado grupo de colaboradores. Feliz fin de semana.
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32: Reforestación masiva de bosques. Plantar árboles nativos es una de las estrategias más efectivas para combatir el cambio climático global. Los bosques actúan como pulmones naturales que absorben grandes cantidades de dióxido de carbono y liberan oxígeno vital. Además, la restauración forestal ayuda a estabilizar los suelos, previniendo la erosión y los deslaves destructivos. Esta acción no solo recupera el paisaje natural, sino que restaura los hábitats esenciales de miles de especies de fauna en peligro, devolviendo el equilibrio a los ecosistemas degradados por la tala indiscriminada y la expansión urbana.
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1: Amigos, amigos de A Nivel de Cancha, ¿qué tal? ¿Cómo les va? Muy buenas tardes, qué gusto saludarlos, bienvenidos. Ya estamos listos para llevarles, como todas las tardes, lo más importante y lo más interesante en el mundo del fútbol, en el mundo de los deportes, en este espacio que está consagrado solamente a lo mejor. Muchas gracias por acompañarnos en este viernes, sabroso viernes 9 de octubre. Estamos ya en la recta final del año y hoy tenemos aquí en esta mesa de trabajo un invitado especial. Hoy nos acompaña Daniel Lajut Martínez, joven futbolista veracruzano de 26 años, que debutó con el equipo de los Rayados de Monterrey en la primera división, que fue subcampeón de Copa con el equipo regio. Seguramente nuestros amigos allá en Monterrey lo recuerdan bien. También estuvo en el Atlante, en el Querétaro, en la Jaiba Brava, saludos a Tampico. Estuvo por allá también el buen Daniel Lajut Martínez, fue campeón con el Atlante, fue campeón con la Jaiba, también tuvo su paso por el fútbol de Países Bajos, de donde llega procedente, y también tuvo su participación en el fútbol de Grecia, además de que defiende la playera del Líbano. ¿Por qué motivo un mexicano defiende, un veracruzano defiende la playera, la selección del Líbano? Nos lo va a platicar esta tarde aquí Daniel Lajut. ¿Cómo estás, Daniel?
2: Muy bien, me encantó la presentación, muy buenas tardes.
1: ¿Faltó algo?
2: No, todo completo, la verdad. ¿Sí? Y próximamente campeón con Piratas fue lo que faltó.
1: Fue lo que faltó, próximamente campeón con los Piratas, no creo, Daniel.
2: Ya veremos, estamos trabajando para eso.
1: Leones Negros están fuertes, Morelia.
2: Ya veremos, estamos trabajando fuerte, pero muchas gracias por la invitación, muy contento de estar aquí y platicar un rato.
1: Muy bien, Daniel. Oye, si no mal recuerdo, tú debutaste en Monterrey, ¿con Diego Alonso o con el Turco Mohamed?
2: En Liga con Diego Alonso y en Copa fue con Mohamed antes.
1: A ver, platícanos, ¿cómo es que llegas a Monterrey?
2: Yo tenía 14 años.
1: Uh-huh. Ah, ¿desde los 14 andas
2: por
1: allá?
2: Sí, yo a los 14, yo estaba en Tiburones primero. Uh-huh. Estuve en los Tiburones a los 12, 13 años y a los 14 me sale la oportunidad de ir a Monterrey a probarme.
1: Sí.
2: Todo por medio de Carlos Barra, que él estaba allá como auxiliar. Sí,
1: claro,
2: y él lo conocemos acá de Veracruz. Uh-huh. Me consigue a mí y a un amigo las pruebas y voy a probarme y a los 3 días me hablan que me quieren llevar para allá. Al mes y medio yo voy para allá y ahí estuve todo mi proceso de fuerzas básicas y a los 19 me toca hacer el debut en Copa, primero en febrero y después en octubre del 2018 me toca debutar en Liga con gol y ganamos partido.
1: Sí. Si no mal recuerdo, debutaste entonces con Diego Alonso.
2: Sí, Diego Alonso.
1: Mira, a ver, tengo una memoria privilegiada.
2: Así es.
1: Si no mal recuerdo, enfrentaron al Toluca.
2: Toluca, así es.
1: Fue un 20 de octubre. Total. Con gol de Daniel Lajut. ¿Estoy mal?
2: No, correcto.
1: Ahí está. Yo nunca me equivoco, amigos aficionados.
2: Estadio BBVA, ¿cómo no?
1: El nuevo estadio de Monterrey, el gigante de acero. Un debut soñado, ¿no?
2: Sí, un debut soñado. Hasta la fecha veo los videos y sigo sin poder creerlo. Fue algo por lo que trabajé mucho tiempo. Estaba ahí, que ahora es mi esposa, era mi novia en ese entonces. Uh-huh. Y aparte, en el momento que menos pensé que iba a poder jugar, sí, había partidos anteriores donde yo dije, en este partido voy a entrar, en este partido, y no. Y justamente en ese partido, Diego Alonso puso unos jugadores arriba, y en la banca estaba todavía Avilés, y creo que estaba Urreta. Había jugadores que iban por delante de mí,
1: sí,
2: y todo se combinó ese día, así tenía que ser. Me toca entrar de cambio después de Avilés. Y jugué, creo que fueron 19 minutos, uh-huh, y una tuve.
1: ¿Y te acuerdas de cómo fue el gol?
2: Sí.
1: A ver, platícalo.
2: El de Toluca. El defensa quiere regresarla al portero, uh-huh, y me anticipo yo y quedo frente a Talavera. Uh-huh. Aparte, botando, estaba lloviendo. Yo lo primero que veo, botando enfrente de la portería, dije, ¿la puedo colocar? ¿Qué hago? Dije, y rápido todo fue, no, tira fuerte. Mientras vaya a portería, he trabajado tanto por este momento que mientras vaya a portería estoy seguro que va a ser gol. Y eso fue lo que hice. Cerré los ojos, pateé con todo y...
1: Y ahí está, y tu ahí primer está, gol en primera división.
2: Mi primer gol en primera división fue...
1: Lo festejaste con todo.
2: Con todo, no lo podía creer. Hay videos donde los jugadores me agarran, me decían cosas al oído. Nico Sánchez, por ejemplo. Uh-huh. No recuerdo lo que me decía en ese momento porque fue, pues, mucha alegría. Todo niño sueña con debutar y hacerlo con gol, la verdad que... Y luego, aparte, ganamos con ese gol. Fue algo increíble.
1: Sí, claro.
2: Increíble.
1: Oye, ¿y con el Turco no jugaste mucho?
2: En Liga no, jugué en Copa.
1: En Copa. Sí. ¿Y qué opinas del Turco Mohamed? Ahorita que se habla mucho de la selección mexicana de fútbol y el tema que está aconteciendo, que Rafa Márquez y esto y que el otro, hay quien menciona que el Turco podría ser una buena opción para la selección mexicana de fútbol. Atención, ayer comentamos y antier también que pues hay que dejar trabajar a Rafa Márquez.
2: Claro.
1: Pero tú que conoces al Turco, ¿qué le puedes comentar a la gran afición mexicana de este técnico argentino, casi casi mexicano ya?
2: Sí, primero que nada, Rafa está haciendo su proceso, Rafa Márquez. Uh-huh. Hay que dar tiempo, no es todo tan rápido como le gustaría a la gente que fuera.
1: Uh-huh.
2: Pero el Turco obviamente es un grandísimo entrenador. Ahorita ha ganado donde va, queda campeón. Por su mentalidad, por su manera de trabajar, por su forma de motivar, lo tiene muy claro.
1: Uh-huh.
2: Y a donde se para es campeón. Ahorita con Toluca paran de ganar.
1: Sí, fue campeón en América.
2: Y dices que quiere la selección, la gente de Toluca le va a doler eso, entonces...
1: Sí, claro. Pero... ¿Particularmente tienes algún momento con el Turco, alguna anécdota, alguna...?
2: El día de mi debut en uh-huh. Copa,
1: uh-huh.
2: practicamos toda la semana, yo estuve en el cuadro suplente.
1: Uh-huh.
2: Y justamente el día del partido estábamos concentrados en el Hotel del Barrial.
1: Uh-huh.
2: Y estábamos en el desayuno, yo llegué temprano, se me acerca porque sí nos saludaba y así, pero con los chavos... Platicaba de repente, pero no, nunca se acercaba mucho con el 1-1, ¿no?
1: Uh-huh.
2: Y estaba yo desayunando y de repente se acerca yo solo. Me dice, ¿estás listo para hoy? Sí, sí. Pero vas de inicio, ¿eh? Me dice, bueno, pero la palabra, pues, me dice, no te vayas a asustar, pero en otras palabras.
1: Pues dilo, hombre, no pasa nada, dilo.
2: Bueno, me dice, no te vayas a asustar. Yo, no, listo, listo. Me dice, ya está, ¿eh? Te veo al rato, ¿eh? Te veo al rato. Yo tenía 19 años, así, no sabía ni qué iba a iniciar, así en la mañana, yo nada más me quedé así.
1: ¿Y sí te espantaste?
2: Pues me movió todo. Eso es lo que no esperaba, me movió todo. Pues. Yo así ya no quería ni desayunar, yo estaba, dije, por fin, emocionado,
1: inmediatamente
2: ansioso.
1: ¿Inmediatamente le marcaste a tu novia o a tus papás?
2: A mi novia.
1: ¡Qué bárbaro!
2: Que ahora es mi esposa, mamá de mis hijos.
1: Sí.
2: Y luego a mis papás.
1: Ok. Saludo, por cierto, a tu familia, a quien conocemos saludos. Desde hace mucho tiempo aquí en Veracruz, dueños de restaurantes aquí en el Puerto Jarocho. Muy famosos en su momento, en su época. Saludos sobre todo para tu papá y para el buen Miguelón.
2: Sí, es.
1: Que es tu tío, ¿no?
2: Mi tío, sí.
1: Es tu tío, muy bien. Oye, entonces, debutaste con el Turco, debutaste con Diego Alonso, pero te vendieron a Querétaro, te prestaron a Querétaro. ¿Qué dijiste? Bueno, ¿qué hubo?
2: Me fui. Acaba ese torneo que hago los goles en Copa, perdemos la final, uh-huh. fue el debut. Y nos hablan de Querétaro. Me querían llevar prestado. Era un préstamo de 6 meses.
1: Sí.
2: Ellos me dijeron, oye, ¿tú qué piensas? ¿Está esta opción? ¿Vas a ir allá al primer equipo, ya de planta? Porque yo estaba registrado todavía en la sub-20 con Rayados, uh-huh. solo que ya jugaba y entrenaba con ellos. ¿Vas a ir de planta? Es una buena oportunidad, les falta menores, vas a jugar, juegas 6 meses y de ahí regresas. Ese era el plan inicial y yo, claro, dije, claro que me voy.
1: Uh-huh.
2: Voy a ir a jugar, voy a ir a un primer equipo donde lo haga bien, puedo volver con mejores oportunidades. Y así fue como llegué a los Gallos, solo que ese torneo no tuve mucha participación en... En primera estuve más jugando en la sub-20.
1: Sí.
2: Y de ahí ya me fui, estuve prestado, de ahí me fui a Puebla.
1: A Puebla, en primera división.
2: En primera división también.
1: ¿Jugaste?
2: Poco también. Sí, estuve más jugando en la sub-20.
1: Muy bien. ¿Qué te faltó para jugar más en Querétaro y en Puebla?
2: Muchos factores, uh-huh. se combina. Yo no voy a echar la culpa solo al técnico porque también depende del jugador, de demostrarlo día con día.
1: Sí.
2: También fue un tema en su momento de mentalidad. Para mí lo más importante es el tema de la mentalidad.
1: Estoy de acuerdo. ¿Qué te pasó? ¿Estabas en otro canal?
2: No es que estuviera en otro canal, yo siempre he estado mentalizado, concentrado. Pero, por ejemplo, hay momentos donde si el técnico no te mete o no te consideran, tú tienes que seguir firme, como hoy.
1: O sea, no caerte.
2: No caerte.
1: Uh-huh.
2: Porque no es sencillo, son decisiones que no dependen de uno. Y uno tiene que seguir firme y trabajando y sabiendo que está haciendo las cosas bien.
1: Uh-huh.
2: Pero en su momento yo tenía 19, 20 años.
1: No es fácil.
2: Sí, no es fácil. Lo aprendí después a las malas de que anduve de aquí para allá y moviéndome y no me consolidaba. y en su momento hasta que lo aprendí me di cuenta.
1: ¿Y no te frustraste?
2: Claro, y mucho, y de ahí salté, que era en su momento era Liga de Ascenso.
1: Uh-huh. O sea, dijiste, caramba, no juego primera división y pum, me mandan
2: y a hacia Liga. Abajo, y antes estaba muy mal vista, era como ascenso, si vas a ascenso, entre jugadores era como si te vas para allá te vas a perder, y, uh-huh, y de ahí nadie te va a ver y ya no vas a salir. Y en su momento, cuando me voy a ascenso, yo también era como, uy, mi carrera va hacia abajo.
1: Retrocedo.
2: Cuando retroceso, y pues me hice fuerte y me callé y seguí trabajando y con el apoyo de mi familia, de mi novia, y seguí adelante con la certeza que trabajándolo y siendo paciente las cosas iban a cambiar y todo iba a salir bien. Uh-huh. Y así fue como pasó. ¿Tardó?
1: Fuiste campeón con el Atlante.
2: Primero con la Jaiba.
1: Ah, primero con la Jaiba.
2: Sí.
1: O sea, después de Puebla vas a
2: después
1: Tampico.
2: De Puebla voy a Tampico.
1: Ok.
2: Fue la pandemia, entonces tuvimos ahí una pausa larga. Uh-huh. Y de ahí regreso, ya era expansión en ese momento, 2020.
1: ¿Sí?
2: Y ahí quedo campeón, empiezo a jugar y me empiezo a ir muy bien. Y de ahí regreso a Rayados. Estuve un año en Rayados, pero acaba el torneo y nos dicen que todos los 99, que era esa edad, ya no entrábamos en planes, que era como que era una

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3: Los Reyes Escandinavos Unidos. Una escena que se quedará para la historia fue cuando el cortejo fúnebre recorrió a pie hacia la fortaleza de Akershus. Esto para despedir a uno de los reyes más queridos, Harald V de Noruega. Justo detrás del armón de artillería que llevaba el ataúd, Hakon iba caminando a pie. A su derecha iba el rey Carlos Gustavo de Suecia y a su izquierda el rey Federico X de Dinamarca. ¿La razón? Las tres casas están unidas por sangre y por historia. Noruega, Suecia y Dinamarca fueron un mismo rey entre 1397 y 1523. La madre de Harald V, Marta, era princesa de Suecia, por eso Carlos Gustavo era primo de ella. Y Harald era nieto de los reyes de Dinamarca. En el funeral de estado al que acudieron 16 reyes, el mensaje fue claro. No son cuentos de hadas, son historias reales.
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4: Taxco Guerrero. Construido de forma caprichosa sobre las laderas de la montaña, este pueblo es mundialmente reconocido por su profunda tradición platera. Sus estrechas calles empedradas y la majestuosa iglesia de Santa Prisca crean un paisaje urbano colonial único. Recorrer sus platerías artesanales y subir a sus miradores regala postales inolvidables llenas de historia viva.
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5: La sal común es el único mineral de origen puramente rocoso que los seres humanos consumimos de manera directa diariamente.
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6: El administrador general jurídico del SAT, Ricardo Carrasco, afirmó que combatir a las factureras y al huachicol permitirá aumentar los ingresos el próximo año sin crear nuevos impuestos. El tipo de cambio se ubicó en 18.41 pesos por dólar americano, 31 centavos más comparado con el registro anterior, mientras que el dólar interbancario se ubicó en 18.43 pesos y el dólar en ventanilla finalizó la jornada en 18.89 pesos a la venta. El índice de precios y cotizaciones de la Bolsa Mexicana de Valores cerró con ganancias de 1.63% para ubicarse en las 66.048.57 unidades. El precio de la mezcla mexicana de petróleo se ubicó en $94.95 por barril. Informó Itzel Vanegas. 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
7: ¿Cómo se dio?
8: Momento. Ellos, como te mencioné, ya están intentando...
7: Un escauteo mundial.
8: Sí, están haciendo un escauteo mundial, quieren armar una selección aún más fuerte, se dieron cuenta que esa...
7: Yo soy Ubaldo Enríquez Naranjo, ojalá y nos acompañe. Y seguimos unos minutitos más, sí. Ya para concluir la entrevista, gracias, mi estimado Daniel Ajud Martínez. Entonces... Ya estando en el fútbol de Holanda, en la segunda división, sí. La posibilidad de quedarte por allá no la terminaste de encontrar. ¿O qué fue exactamente lo que te motivó a aceptar? Ya nos comentabas tú que es una buena oportunidad, pero ¿hay algo más?
8: En el fútbol es de momentos, y justo en este momento se atraviesa esta oportunidad en mi vida. Te digo, un club serio, un club nuevo... Con Mario, que ya me conoce, ya sabía lo que yo venía, a correr, a luchar, a hacer goles, a ser nuevamente protagonista, y eso es lo que hoy quería en mi carrera. Estoy en el momento perfecto, todavía tengo edad, y sé que haciendo las cosas bien aquí van a saltar muchas oportunidades, ya sea con Piratas en Primera División, ya sea en Primera División en México, o en Europa otra vez.
7: ¿Vas a buscar la forma de regresar a Europa entonces?
8: Sí, me gustaría también.
7: ¿Has hablado esto con tu representante?
8: Sí, los dos lo tenemos claro, y lo hablé también aquí con Fernando antes de llegar, que es el directivo de Piratas.
7: Muy bien.
8: Y él también lo sabe, pero hoy estoy mentalizado en hacer bien las cosas ahorita, en este torneo en el que viene, y de ahí veremos qué es lo mejor, tanto como para el club como para mí, y de ahí decidiremos qué nos conviene a los dos.
7: Oye, ya no hablamos en el radio, pero lo vamos a hacer ahorita, del tema de selección de Líbano.
8: ¿Sí?
7: ¿Qué te motivó a vestir la camiseta del Líbano?
8: Yo siempre lo menciono en todas las entrevistas. Uh-huh. Mi abuelo, que en paz descanse, él siempre me lo decía, siempre me inculcó el arraigo por Líbano, y él me lo pidió: si algún día tienes la oportunidad de jugar con la selección, no lo dudes, hazlo por mí, yo estaría muy contento. Y tenía yo 22 años, se me presenta la oportunidad, y dije, ¿cómo se dio? Ellos, como te mencioné, ya están intentando...
7: Están haciendo un escauteo mundial,
8: quieren armar una selección aún más fuerte. Se dieron cuenta que esa es la manera, que hay equipos en Asia que están haciendo eso y les está yendo muy bien, y empezaron a hacer un escauteo, y así es como sale mi nombre. También por redes sociales estaba haciendo...
7: Pero tú mandaste, solicitud, tu currículum, algo.
8: Ellos me buscaron, ellos en el escauteo internacional, haciéndolo.
7: Hay ojos por todos lados.
8: Tienen gente buscando en todos lados. Yo estaba haciendo goles también con el Atlante. Uh-huh. Yo ya estaba en trámite mi pasaporte, porque tardó como un año, año y medio. Uh-huh. Y también cuando llega mi pasaporte, yo subo una publicación, estoy listo. Y en redes sociales, así también...
7: Voló la información.
8: Y salió en todo Líbano, y enseguida me hablaron. Oye, que tal, ese también fue un tema, si uh-huh. te lo puedo platicar.
7: A ver.
8: Me llega mi primer convocatoria. Yo me iba a casar en noviembre. Uh-huh. Y justo me llega mi primer convocatoria, un viaje a Dubái.
7: Un 14 de noviembre.
8: 14 de noviembre.
7: Te convocaron.
8: Me convocaron a Dubái, un partido amistoso.
7: Y a los 5 días jugaste.
8: Sí.
7: ¿Contra Kuwait?
8: Ya sabes todo, ya rico.
7: Para que veas que aquí sabemos todo, mi querido Daniel.
8: Mi boda era el 18 de noviembre.
7: Ajá.
8: Ya teníamos todo.
7: ¿Y la cancelaste?
8: La cambiamos.
7: Sí, la cambié,
8: me haz de cuenta.
7: Y los invitados que no vayas a toda madre, ¿no?
8: Sí, me hablan de la selección, yo bien emocionado.
7: Sí.
8: Y me dicen 18 de noviembre, y yo, no, la boda.
7: No puede ser.
8: Y dije, tengo que ir. Y Fer, que es mi esposa, ella es la prioridad, el fútbol, ella lo sabe, llevamos 11 años juntos. Y me dijo, le digo, me convocaron, ay, qué buena noticia, lo que habíamos esperado tanto tiempo, no sé qué.
7: Más que esta fecha.
8: Me dice, ¿por qué no me lo dices tan emocionado? Y es que es el 18 de noviembre. No, no importa, ahorita hablo y vemos cómo la movemos, no te preocupes. Uf, yo respiré, dije, no pasa nada.
7: Y
8: la cambiamos 5 días después, nos canceló muchísima gente.
7: Sí.
8: Una pena, pero...
7: ¿Dónde estaban? En Monterrey.
8: En Monterrey, sí.
7: Oye,
8: pero... Y fue... Quedé campeón con el Atlante, me fui a mi primera convocatoria, regresé, me casé, y luego la luna de miel, la verdad que...
7: Muy bien.
8: Ese semestre fue de lujo, fue...
7: Oye, y debutaron en contra de Kuwait, perdieron
8: 2-0. Perdimos 2-0.
7: ¿Qué nivel tiene la selección de Líbano?
8: Hoy mucho mejor. Uh-huh. Hay mucho jugador ya en Europa, están armando una gran selección, acaba de llegar un nuevo técnico. Uh-huh. Y tienen muchas aspiraciones a hacer las cosas bien.
7: Ok.
8: Y se vienen las eliminatorias otra vez del Mundial, aunque todavía falte, empiezan el siguiente año.
7: Sí.
8: Y la selección... Aspiramos a eso.
7: A jugar un mundial.
8: Nunca ha ido la selección del Líbano a un mundial. Nos tocó jugar la Copa de Asia en el 2023, también en Qatar, ahí estuve.
7: Ok.
8: Y ahora ir a un mundial sería un sueño.
7: Daniel, ¿y aquí en México hay otros futbolistas mexicanos con ascendencia libanesa?
8: Ahorita también hay un mexicano en la selección que lleva pocas convocatorias, se llama Pedro Budit, que juega en Pachuca, en la sub-20, sub-21 de Pachuca.
7: Pedro Budit.
8: Budit también.
7: Ajá.
8: Pero sí hay... Me han hablado para preguntarme por otros jugadores.
7: Hay otro, Lajud, que no sé si es tu pariente. ¿Quién? Gibran.
8: Ya, también.
7: ¿El portero de San Luis?
8: No he tenido comunicación con él sobre esto, pero yo había escuchado como que sí lo estaban buscando. No sé en qué términos quedó.
7: Uh-huh. El portero que tienen ahí ahorita es bueno.
8: Sí, tenemos buen portero también.
7: ¿Puedes recomendar aquí a Gibran?
8: Lo voy a recomendar para que viajemos juntos, pero...
7: Sí, claro.
8: Pero sí, la verdad, ahorita hay muy buenos jugadores.
7: Entonces, nomás ahorita tú y
8: Pedro, sí.
7: Y Pedro Buit.
8: Budit.
7: Budit, exacto. Sí. Debe haber más, ¿no?
8: Sí, debe haber más, porque hay mucho libanés acá en México.
7: Sí, sí, sí. Miguel Ayun, bueno, él ya está retirado.
8: En su momento, Amione.
7: Amione, tiene razón.
8: Sí. También él, no sé si terminó yendo o no.
7: Sí, sí, sí, pero eso hace 15, 20
8: sí,
7: años,
8: ya,
7: ¿no?
8: Sí, ya tiene, no sé hace cuánto, pero también el hermano de Lajud. O sea, ¿De Gibran?
7: Ah, ¿sí?
8: Ahorita ya no, ya es representante, pero en su momento él fue a jugar a la Liga de Líbano.
7: Ah, mira.
8: Estuvo allá creo que un año jugando. O sea, sí hay algunos jugadores, no demasiados, pero sí hay
7: sí
8: jugadores.
7: Hay, que han llegado a jugar Primera División,
8: sí.
7: O están en ligas menores de México, que
8: sí,
7: pudieran
8: sí.
7: llegar a formar parte de la selección de Líbano. Daniel, pues ha sido un gusto
8: sí.
7: platicar contigo. La verdad que muy elocuente en tus expresiones. Nos has abierto un panorama bien interesante lo que es el futbolista mexicano. Yo siempre lo he dicho, que el futbolista mexicano tiene capacidad, pero que lo que le hace falta es la mentalidad.
8: Totalmente.
7: Y me lo acabas de comprobar tú. yo pensaba que en el tema también de, es de creérsela.
8: ¿Sí?
7: ¿Ese es el
8: tema de la mentalidad?
7: Sí, sí, sí. Pero yo pensaba que era por ese lado, pero ahorita me acabas de dar otro tip que me hace reflexionar. Efectivamente, ¿sí? O sea, incluso cualquier ser humano.
8: En cualquier ámbito, no solo en el fútbol. En cualquier ámbito,
7: cuando no te van bien las cosas, empiezas a pensar y elucubrar. ¿Sí?
8: Y es lo peor que puedes hacer.
7: Exactamente, y te empiezas a preocupar por cosas, sí, que no sabes si van a pasar.
8: Exacto.
7: Y empiezas a bajar tu nivel y te empiezas a decepcionar y te empiezas a deprimir.
8: Sí, y por estar pensando en otras cosas no te enfocas en lo que hoy depende de ti, que tú tienes el control del presente.
7: Uh-huh.
8: No puedes estar pensando qué va a pasar, es que no me mete y luego a dónde me voy a ir, porque
7: sí,
8: eso claro. Es lo que pasa con todos los jugadores.
7: Sí, claro.
8: Y mientras estés mentalizado, que lo aprendí tarde, pero lo aprendí al final de cuentas,
7: claro.
8: Y tengo todavía carrera.
7: Sí, claro.
8: Y esa es la clave, estar firme a pesar de todas las decisiones que no dependen de uno.
7: Sí, claro. Como dicen por ahí, las cosas son de acuerdo a lo que tú interpretes.
8: Así,
7: porque
8: así
7: las
8: es.
7: Cosas son.
8: Y las para cosas mí... pasan, tú decides si.
7: ¿Cómo lo interpretas? ¿Cómo la tomas?
8: Si te afecta o si sigues adelante.
7: Es correcto, Daniel. Pues muchísimas gracias,
8: no,
7: Daniel.
8: Gracias a ti por la invitación.
7: Gracias, amigos de Fórmula, de Nivel de Cancha Multimedia. Es Daniel Lajut Martínez, futbolista de los Piratas. Este sábado están enfrentando a Tlaxcala, ojalá se traigan la victoria. Están en los primeros lugares de la tabla. Hay chance de próximamente, ya pronto, que se metan ya matemáticamente a la liguilla y peleen por el título en esta Liga de Expansión. Miguel, perdón, Daniel.
8: Don Miguel.
7: Sí, sí, Don Miguel. Mucho éxito.
8: Muchas gracias.
7: Mucho éxito y que se traigan la victoria de Tlaxcala.
8: Así es, que así sea y que cerremos de buena manera para la liguilla.
7: Muy bien. Gracias, amigos de Fórmula. Yo soy Ubaldo Enríquez Naranjo. El lunes nos encontramos, nos vemos a Nivel de Cancha. Ojalá y nos acompañe.
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14: El gato. El gato doméstico es un felino fascinante que combina a la perfección elegancia natural, independencia indomable y un magnetismo misterioso que ha cautivado a la humanidad desde el antiguo Egipto. A diferencia de otros animales de compañía, los gatos conservan intactos sus agudos instintos de cazadores solitarios, lo que se refleja en su agilidad superior, su oído hiperdesarrollado y su visión nocturna impecable. Son mascotas extremadamente limpias, que dedican gran parte del día a su aseo personal y demuestran su afecto de maneras sutiles pero profundas, como el reconfortante ronroneo o el suave roce de su cabeza. Su capacidad para adaptarse a espacios pequeños como apartamentos, sumada a su naturaleza silenciosa y pacífica, los convierten en compañeros ideales para la vida urbana moderna, aportando una serenidad única y un toque de misterio al hogar.
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13: Muchos nos preguntamos de dónde viene la palabra buchona, que está tan de moda hoy en día y que tiene que ver mucho con el mundo del narcotráfico, ¿no? Las mujeres de narcos que están todas producidas y con la boca hinchada y con todas operadas, cirugiadas. Bueno, parece ser que viene de Buchanan's, que es la forma de decirle al whisky Buchanan's, de whisky escocés, que era tan popular entre el narco. Pero también encontré, por otra razón, que ya hay unos textos de los años 50, donde todavía no existía este fenómeno, donde se dice que buchona es aquella persona que tiene mucho pecho por el buche.
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6: Hoy es viernes 9 de octubre del 2026 y en la fórmula es, esta es la agenda deportiva del fin de semana. ¡Vuelve la Liga! Esta noche regresa la Liga MX con doble cartelera correspondiente a la fecha 11. A las 7 p.m. Puebla recibe a León y a las 9 Toluca visita a los Tigres. ¡Semana de clásicos! En más de la apertura 2026, mañana sábado se disputa el clásico tapatío Atlas Chivas a las 7 de la noche. Además, América recibe a Monterrey a las 9 y el domingo Pumas ante

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1: Amigos, ¿cómo están? Muy buenas tardes. Bienvenidos a la Fórmula S. A nombre de Raúl Orbañanos, soy Enrique Burak. Vamos a platicar, además de lo que mencionaba Ángel Ricaldi acerca de algunos otros asuntos. También falleció Mike Ditka, que fuera gran entrenador en jefe de los Osos de Chicago. Y antes, una ala cerrada sensacional de los Vaqueros y de los mismos Osos de Chicago, además de todo el menú que tenemos para este fin de semana. Raúl Eduardo, ¿cómo estás? Buenas tardes.
2: Enrique, Alfredo, muy buenas tardes. Buenas tardes a toda la gente que nos acompaña. Pinta para hacer una jornada interesante la de la Liga MX. Cuando menos hay buenos partidos en el papel. Creo que ha sido en general muy buen torneo. Ojalá el fin de semana sea así. También el fútbol internacional interesante, pero ya frotándome las manos, Enrique, con el Dodgers contra Cerveceros de Milwaukee que arranca el domingo.
1: Así es, revancha de la postemporada anterior donde los Dodgers barrieron a los Cerveceros, pero Cerveceros le ganó la serie anual a los Dodgers, así que es un duelo muy interesante. Alfredo González, ¿cómo estás? Buenas tardes.
3: ¿Cómo estás, Enrique? Raúl, qué gusto saludarles. Pues además de lo que ha platicado Ángel Ricalde, también hay que hablar del debut de Javier Aguirre como técnico del Valencia el próximo domingo frente al Racing de Santander. Veremos si puede rescatar o no el Vasco Aguirre a un equipo más allá en España, ¿no?
1: Efectivamente, vamos a ver si es que se le da una vez más. Por lo pronto está en la posición número 19 de 20 en la tabla zona de descenso en este instante el Valencia. Comentaremos acerca de ello, pero antes vamos con Beto Campos, que nos habla acerca del América, que está en su semana de festejo de su 110 aniversario. Adelante, Beto.
4: ¿Cómo están, compañeros, amigos de la Fórmula? Es un gusto saludarles en el marco del 110 aniversario del Club América. Las Águilas estarán recibiendo este sábado a Rayados de Monterrey dentro de la actividad de la jornada 11 del presente torneo del fútbol mexicano. Y habló Miguel Borja, quien lleva 4 goles en 113 minutos, firmando con el conjunto americanista precisamente desde este semestre. Y vamos a escuchar lo que ha comentado el colombiano.
5: Felicitaciones, esperemos que lo hagamos con altura el día de mañana, la celebración. Y bueno, creo que estos días que tuvimos de receso sirvió para conocernos un poco más. Sabemos que no ha sido fácil, ¿no? El adaptarse a la altura y demás, pero bueno, creo que lo hemos hecho muy bien. Gracias. Bueno, tenía fe, me estaba entrenando muy bien. Pero bueno, creo que Dios te sorprende y Dios me ha sorprendido gratamente de una manera sobrenatural, porque creo que lo que pasó en el clásico fue algo de Dios. Creo que ese tipo de jugadas, yo las entrené pero cuando era chiquito, entonces ahora después de cierto tiempo poder hacer un gol de esa factura para mí es muy bonito, para mi familia, mi hijo me lo pedía, hacía como 3 semanas atrás, me decía: papá, quiero que me haga un gol de chilena. Y bueno, se logró. Espero que, como lo dije ahorita, que sea mucho.
4: Así también Borja se dio tiempo de hablar sobre la situación que vivió en Cruz Azul hace algunos meses.
5: Y después no se pudo dar porque el cupo. Algunos dicen que no, pero es eso lo que pasó, fue el cupo que no se logró. Ahora estoy en el equipo más grande de México y estoy siendo feliz, espero seguir siéndolo y estar presente ahorita en los playoffs también, que es lo que yo creo que es un torneo aparte.
4: Parte de lo que ha comentado Miguel Borja, delantero de las Águilas del América, que fue partícipe de la partida de pastel en el Nido de Cuapa con Santiago Baños, vicepresidente deportivo del conjunto americanista. Y así también habrá que mencionar que Guillermo Almada ya tiene plantel completo para lo que será este duelo ante Rayados. Informó para la Fórmula ES, Alberto Campos.
1: Bueno, pues un gran día, Roledor Alfredo. El festejo del equipo del América, 110 años, un equipo que ha sido realmente extraordinario con aquella gran década de los años 20, cuando consiguieron 4 títulos de manera consecutiva. Bueno, América cayó bastante hasta que lo compra Emilio Azcárraga Milmo y las cosas cambian con este conjunto, conocidos en aquella época como los Millonetas, y desde entonces a la fecha se ha mantenido como los grandes del fútbol mexicano.
2: Y con ciertas etapas, con carencia de,

0: de títulos, pero sí, sin duda, a últimas fechas el más exitoso del fútbol mexicano. Mañana será un partido interesante contra Rayados, una prueba muy complicada para el equipo del Pelado Almeida, muy, muy complicada. América anda bien, América de local se hace fuerte, y aquí la duda que tengo es a ver si por fin los dos centrales que contrató el América se hacen presentes, ¿no? Santiago Ramos y Santiago Bueno, que no han tenido oportunidad de jugar. Para eso los contrataron, es momento de que empiecen a jugar, y le hace falta al América, que ha sufrido muchísimo, muchísimo en la defensa en este torneo.
1: Y también ver el tema de los dos nueves, ¿no? Porque nos había sorprendido Guillermo Almada en algún momento poniendo a Henry Martín y a Miguel Borja, que se había presentado de esta forma en el clásico con una chilena. Curioso, ¿no? El tema de su hijo, que le había prometido hacer una chilena, y vaya partido que escogió para meter un golazo de chilena el futbolista colombiano. Pero sí, veremos, también la defensa es lo que más le preocupa, yo creo, a Guillermo Almada, porque no ha sido una base sólida, por lo menos en este torneo, ¿no?
2: Así es, el América, pues sí, ha estado batallando en algunos momentos de la temporada, y también la forma en la que se pueden reconectar, porque regularmente estamos acostumbrados a que tenemos una fecha FIFA de solamente dos partidos, y aquí fue una fecha FIFA mucho más larga, incluyendo también algunos elementos que fueron tomados en consideración para la misma. Así que, pues yo creo que esta también es una prueba interesante, Raúl, Alfredo, sobre qué equipo es el que logra enchufarse mucho mejor y más rápido.
0: Sí, completamente de acuerdo. Estaba pensando en lo que decía Alfredo, de jugar con dos nueves, dos centros delanteros, pero va a jugar Brian Rodríguez por izquierda, que es el mejor jugador del América hasta ahora en el torneo. Yo creo que jugará Violante por derecha, que ha hecho muy buen torneo, aunque ya está listo Sendejas. Está Carlos Álvarez, está Veiga. Difícil meter a dos nueves con esa formación, a menos de que juegue solo con un contención, que creo que también ahí le ha fallado un poquito al América. Tiene muy buen plantel Almada. Cuando esté completo, como está ahora, tiene muy buen plantel y hay que considerarlo sin duda.
1: Y difícil regreso también del América, ¿no? Porque ya lo decías, Enrique, el tema de volver después de esta fecha FIFA, y que además América tuvo dos juegos amistosos y ninguno lo ganó. Frente a Cruz Azul 0-0, y además el clásico también allá en Estados Unidos perdió 2-0. Entonces también no llega bien el América, por lo menos a este partido, aunque el último partido de la liga, pues lo ganó 4-2 ante Necaxa.
2: Pues sí, vamos a ver si es que el América es capaz de sacar un buen resultado, y Monterrey también, porque Monterrey me parece que está mucho más urgido. Una cuestión con el Pelado Almeida que pues le ha costado quizás más trabajo del que se podía haber pensado, con resultados completamente fuera de lo que estaría en el presupuesto, muchos goles recibidos, aquella visita al Estadio Azteca y los 4 goles que les hace el equipo del Atlante. Se espera mucho más de Monterrey.
0: Hasta ahora es el mismo Monterrey de los últimos años, Enrique. Teníamos presupuestado un Monterrey diferente, con todas las contrataciones con Almeida, pero es el mismo equipo con sube y bajas, el mismo equipo que no termina de consolidar, el mismo equipo que está en la parte baja de la tabla. En fin, vamos a ver si le da tiempo, ¿no?
2: Así es, vamos a una pausa y ahora regresamos.
3: En la Liga MX.
4: La jornada 11 de la apertura 2026 arranca esta noche en el Estadio Cuauhtémoc cuando León visite a Puebla. Más tarde en el Volcán, Tigres estará recibiendo a Toluca. Para el sábado en el Olímpico Benito Juárez, Bravos recibe a Xolos, mientras que en la Corregidora Querétaro recibe a Atlante. En la cancha del Estadio Jalisco se disputa una edición más del clásico tapatío entre Atlas y Chivas, mientras que en la cancha del Estadio Azteca América recibe a Monterrey. Para el domingo en el Alfonso Lastra, Santos visita a San Luis. En el Estadio Hidalgo, Pachuca recibe a Necaxa. Y la jornada se cierra en el Olímpico Universitario cuando Pumas reciba a Cruz Azul.

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5: ¿Te has preguntado por qué tus hijos sueñan con monstruos, vampiros o fantasmas? La ciencia explica que los niños procesan los retos, las tensiones y las emociones del día a través de los sueños. Al dormir, el cerebro apaga la lógica que usamos despiertos, haciendo que esos miedos internos parezcan completamente reales y a veces muy aterradores para ellos. No te burles ni minimices lo que sienten, aunque a ti te parezca algo pequeño. Tu labor como madre es escucharlos con calma, abrazarlos fuerte y recordarles una y otra vez que están a salvo contigo. Puedes dejar una luz encendida o crear juntos un ritual antes de dormir para darles más seguridad. Acompáñalo siempre con amor y con paciencia. 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
0: 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Una vuelta por el fútbol internacional.
6: Iniciamos en Portugal y es que la Federación Lusa suspendió a Cristiano Ronaldo tras abandonar la concentración de Portugal sin permiso, por lo que por el protocolo de la Federación, Cristiano podría no ser convocado hasta por 6 meses. Cabe señalar que por su parte Cristiano regresó a la actividad con el Al-Nassr este día y vencieron 3-0 al Al-Drahi, partido en el que el portugués abrió el marcador, con el gol que significó el 980 de su carrera, por lo que está a solo 20 goles de alcanzar las 1000 anotaciones. Volamos a España porque Hansi Flick, entrenador del Barcelona, confirmó la baja de Rafinha para los duelos ante Getafe en la Liga Española y contra Galatasaray en la Champions League. Cabe señalar que la lesión del brasileño la sufrió durante la fecha FIFA y aunque no es de gravedad, el club decidió darle descanso para evitar que empeore. Volamos a Inglaterra porque la directiva del Everton anunció que comenzará a escuchar ofertas para adquirir la mayor parte del club, donde la principal razón es reestructurar las finanzas y el futuro a largo plazo de los Toffees, e incluso estarían dispuestos a vender la totalidad del equipo si alguien está dispuesto a pagar las 800 millones de libras en las que está valuado el cuadro Toffee. Cerramos en Francia ya que Ferran Torres fue reconocido como el mejor jugador del mes en la liga francesa, donde obtuvo el 40% de los votos que lo reconocen como el mejor jugador de septiembre, mes en el que anotó 4 goles en 5 partidos disputados. Esta fue una vuelta por el fútbol internacional, regresamos al estudio.
7: América y Monterrey se enfrentan este sábado en el Estadio Banorte por la jornada 11 de la Apertura 2026. Las Águilas llegan en segundo lugar con 20 puntos. Monterrey se encuentra en la décima posición con 13 unidades. El duelo promete intensidad por la calidad de ambas plantillas. 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
8: Perfecto, Raúl. Y vamos ahora con Ángel Recalde, que nos tiene el reporte de la máquina celeste de Cruz Azul.
9: Compañeros, muy buenas tardes, saludos desde la Noria. Cruz Azul regresa al lugar en donde levantó su último título, la décima estrella de la institución. En una nueva edición de el nombrado clásico de la obsesión en las redes sociales, el conjunto de los Pumas recibirá al conjunto celeste este domingo en punto de las 7 de la noche por la fecha 11 de la apertura 2026. Y por ello, hoy le preguntaron a Joel Wiki qué significa regresar a este inmueble en donde la máquina tiene una racha de 30 partidos sin conocer la derrota, 22 victorias y 8 empates. Esto dijo Joel Wiki al respecto.
10: Es un buen recuerdo, ¿no? Sobre todo por lo que significó para nosotros el partido, el último partido contra el rival. Fue una buena final para nosotros, pero bueno, eso hoy queda en el pasado, ¿no? Hoy queda trabajar el partido para nosotros. Hoy vamos a enfrentar a un rival también muy importante, aunque en ocasiones no ha conseguido los puntos que creo yo que también merecía. Ha jugado muy bien. Es un reto para el club, para el equipo, poder seguir, como mencionaba la vez pasada, ¿no? Seguir con esa dinámica, esa racha ganadora. No ha sido fácil para nosotros, pero creo que es una buena oportunidad para poder demostrarlo. La clave de lo que resta del torneo va a ser el partido del domingo. ¿Por qué? Porque nos abre un panorama diferente, nos acerca mucho más al objetivo principal, que es calificar a la liguilla, y seguramente si hacemos todo bien el partido del domingo, estaremos muy cerca de calificar.
9: Por otra parte, el técnico cementero dio una actualización de la situación de sus lesionados, haciendo énfasis en José Paradela y Rodolfo Rotondi, quienes espera estén listos para así contar con plantel completo para este compromiso.
10: Estamos muy cerca de poder tener el equipo completo, ¿no? El caso de José, sí ha estado trabajando en conjunto con el Real América y con nosotros, pensando en que pueda estar para el domingo. Obviamente nada está descartado, ¿no? Él ha avanzado muy bien, la evaluación ha sido muy buena, tanto el caso de José, el caso del mismo Rodo, el caso de los demás que han tenido un poco de cargas musculares, pero hoy estamos contentos porque esperemos que el domingo podamos tener a todos. Si tenemos a todos el domingo, bueno, pues es un problema para mí, ¿no? Hay que decidir quién juega porque realmente el equipo tiene grandes jugadores en todas las líneas y esperemos que los que están con esas molestias puedan estar para el domingo.
9: Cruz Azul visita a los Pumas este domingo 11 de octubre en punto de las 7 de la noche por la fecha 11 de la apertura 2026. Para la Fórmula S y Fórmula Deportes, Ángel Recalde.
8: Muchas gracias, Ángel Recalde. Bueno, pues, ¿qué clase de partido es este de Pumas en contra del equipo de la máquina celeste de Cruz Azul? Vamos, Cruz Azul era mejor que Pumas. Pumas es un equipo que ha quedado muchísimo a deber. Sin embargo, Cruz Azul, pues, no logra, Raúl, Alfredo, tener una campaña que sea realmente consistente.
7: Sí, ha jugado muy bien por momentos Cruz Azul. Ha tenido muy buenos partidos. De hecho, el último de la liga creo que ha sido el mejor partido de toda la liga, ese 3-3 contra Toluca, jugado muy bien por los dos, yendo al frente, buscando la portería. No se diga contra el América, también el primer tiempo contra el América fue muy bueno, pero de repente sí, da partidos muy malos, como aquel de Monterrey, en fin, Cruz Azul, con altibajos, pero creo que sí debería ser marcado como favorito. En el Estadio Olímpico Universitario, la casa de los Pumas, pero en donde Cruz Azul lleva mucho tiempo sin perder y donde, ya escuchábamos, acaba de ser campeón.
11: Sí, exactamente. Es un aderezo especial ese invicto que tiene en Ciudad Universitaria, pero también lo que platicábamos ayer, ¿no? Un tema en donde Cruz Azul ha sido inconsistente durante este torneo, que se mantiene en la posición número 7, pero que también tiene que ver, lo platicábamos, por el tema de la experiencia, me parece, de Joel Wiki. Hay temas en donde Joel Wiki no sabe cómo responder, no tiene esa claridad dentro del terreno de juego para cambiar algunas decisiones, y de pronto se le nubla el equipo. Entonces siento que ahí es donde tiene esas inconsistencias, además de las lesiones que ha tenido durante todo el torneo y de lo que habla Joel Wicky. Ojalá ya pueda tener equipo completo para que pueda mantener una regularidad en el torneo.
8: Por lo pronto, Pumas ha ganado uno de los últimos 9 puntos, está colocado en la posición número 12 con 12 puntos, pero le favorece de alguna otra forma la cuestión del sistema porque está a 2 unidades del octavo lugar que tiene Tijuana, aunque Tijuana tiene un partido menos, y Cruz Azul, por su parte, colocado en el 7º lugar con 16 unidades, sus últimos 6 puntos solamente ha ganado uno, el empate que tuvo en el partido más reciente. Y el otro partido, me parece, Raúl Eduardo, Alfredo, pues es el clásico tapatío, el Atlas en contra de las Chivas, mañana a las 7 de la noche, Chivas que está en el lugar número 3 en la tabla general y el Atlas que está 6º.
7: A mí me parece el partido más atractivo de la jornada por cómo llegan los dos equipos, por cómo están jugando, dos equipos que tratan muy bien el balón, va a ser un partido interesante. Chivas, el equipo que mejor juega desde mi punto de vista, y Atlas con esta propuesta interesante también de ir al frente, ¿no? Sabemos lo que representa el clásico, así que creo que va a ser un partido bien interesante.
11: ¿Hace cuánto no veíamos a los dos equipos de esta manera, ¿no? O sea, llegaba uno o el otro, y creo que es positivo que Chivas se enfrente a un equipo como Atlas, que venga bien con Hernán Crespo, que tenga las ideas renovadas, y además con este envión anímico de que ya van a tener un estadio, ya van a tener otro estadio, ya no van a tener nada más el tema del Estadio Jalisco, ¿no? Ya van a tener otro estadio, está en el proyecto, se ve muy bonito, pero sí creo que ha sido muy positivo que ahora tanto Chivas como Atlas lleguen en muy buen momento a un clásico tapatío, ¿no?
8: Sí, el nuevo dueño del equipo del Atlas, bueno, se dedica a la cuestión de la construcción. Esperemos que quede, pues sí, que sea una realidad ese estadio, porque pues Cruz Azul, pues ellos tienen mucho cemento, pero pues no tienen estadio. Entonces, bueno, pues vamos a ver en qué termina todo esto. Una cosa interesante del Atlas es que, pues sí, tienen 5 victorias, sí tienen 2 empates, sí tienen 3 derrotas nada más, pero es un equipo que tiene una diferencia de goles negativa. Tiene -1, es decir, es un equipo que anota una buena cantidad de goles, pero que también recibe bastantes, y mientras tanto el equipo de las Chivas del Guadalajara, ellos sí tienen un balance mucho mayor, con 17 goles a favor y solamente 10 unidades en contra. Así que, bueno, pues buen partido el día de mañana, como mencionamos, a las 7 de la noche. También el inicio de la jornada, Raúl, Alfredo, hoy Puebla-León a las 7 y Tigres-Toluca a las 9. Tigres-Toluca que es un partido que al menos en el papel luce interesante, aunque Tigres viene muy abajo en la tabla, lugar 15.
7: Muy muy interesante, ojalá Tigres despierte, porque como dices, le está costando trabajo contra un equipo que está muy bien armado, muy bien dirigido, que juega muy bien al fútbol.
11: Sí, y además también tenemos un platillo que no menos importante para un servidor, Puebla contra León, que de pronto Puebla con Gerardo Espinosa ha jugado bien en el torneo, que los resultados no se le han dado de tal manera, pero también viene contra un equipo de Gandolfi como León, que ha jugado bastante bien. Y sí, pues el platillo principal de este viernes, Tigres contra Toluca, veremos si realmente Vucetich termina por levantar a estos Tigres, ¿no?
8: Pues sí, Tigres una campaña complicada, solamente par de victorias a lo largo del torneo. Vamos a una pausa y regresamos.
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13: Ensalada de garbanzos y espinaca. Mezcla garbanzos cocidos con hojas tiernas de espinaca, cebolla morada finamente picada y cubos de pimiento rojo. Adereza con vinagre de manzana y orégano seco. Aporta una excelente cantidad de proteína vegetal y fibra para tu día.
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14: El violín más caro del mundo fue construido por Stradivarius y se vendió por millones de dólares en una subasta.
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16: En el esquí alpino, la Federación Estadounidense incluyó oficialmente a Lindsey Vonn en la lista del equipo principal para la temporada 2026-2027, específicamente para la apertura de la Copa del Mundo que arranca a finales de octubre en el Glaciar de Austria, aunque su participación en competencia está en duda. La esquiadora sufrió una terrible caída en los Juegos Olímpicos de Milano Cortina 2026 que le causó una fractura compleja en la tibia izquierda que incluso puso en riesgo su pierna, obligándola a pasar por el quirófano en múltiples ocasiones. En el automovilismo, el 9 veces campeón mundial de rally, Sebastián Ogier, ha puesto en duda su continuidad para 2027. El francés confirmó que no participará en el rally de Monte Carlo, primera fecha de la próxima temporada, y admitió abiertamente que no tiene planes definidos, dejando abierta la puerta a un descanso prolongado o incluso al retiro definitivo. En entrevista señaló, por ahora me alegra tomarme un descanso, luego pensaré en ello, sigo disfrutando de esto, pero en este momento necesito un tiempo para reflexionar. Y en el tenis, el mexicano Santiago González debutó en el Masters de Shanghái con derrota en dobles junto a su compañero, el monegasco Romain Arniodo, quienes cayeron ante la dupla sembrada número uno conformada por el estadounidense Christian Harrison y el británico Neil Skupski en dos sets por parciales de 7-6 y 6-4.
17: Muy Bueno, estamos de regreso y vamos a platicar acerca del béisbol de las grandes ligas. Ya están resueltas tres de las cuatro series divisionales. Ya los Dodgers vencieron a Atlanta. El equipo de Milwaukee derrotó a los Padres de San Diego. También Tampa Bay eliminó a los Yankees de Nueva York. Pero se mantiene viva la serie de Cleveland en contra de los Medias Blancas de Chicago. El día de ayer, partido realmente interesante, vinieron atrás dos veces los Guardianes de Cleveland, termina por vencer 9-5 a los Medias Blancas de Chicago, que pues el público, de hecho, desde el juego número 3 estaba esperando a que viniera la coronación en esta serie y que fuera la primera ocasión en 120 años que los Medias Blancas ganan una serie de postemporada en casa. Sin embargo, esto no ocurrió ni en el juego 3 ni tampoco el día de ayer, en donde finalmente empezaron a batear personajes como José Ramírez, como Joe Adell, y el equipo de Cleveland en los dos últimos partidos hace 18 carreras. El partido se le complica un poquito al final a Steven Boyd, el manager de los Guardianes de Cleveland, que coloca a Kate Smith, su cerrador, desde el octavo inning por segundo partido consecutivo, pidiéndole 6 outs. Y bueno, finalmente se le complicó tanto la situación en la novena que tuvo que meter a Gavin Williams, quien estaba programado para ser el pitcher abridor el día de mañana de los Guardianes de Cleveland. Y que pues la serie luce sumamente pareja. Vamos a ver quién es el que logra imponerse. Por lo pronto, el equipo visitante ha ganado cada uno de los cuatro partidos y el triunfador va a partir del lunes en contra de las Rayas de Tampa, que aparecen como favoritos para ganar esta serie. Pero pues por lo pronto estamos viendo un duelo tal y como se dio en la campaña regular, en donde los Medias Blancas ganaron 7 y los Guardianes ganaron 6. La primera vez, por cierto, que se ven las caras en una serie postemporada estos dos equipos, pero pues luce realmente espectacular este compromiso, que por cierto, Raúl, Alfredo, mañana tendremos a las 6:00 p.m. a través de Canal 9.
18: Allí estaremos, Enrique, pendientes del partido. Oye, pero qué caso, ¿no? Normalmente todo mundo esperando la localía para sacar ventaja, y aquí ni uno ni otro logra sacar ventaja del local.
17: Sí, es cierto, se les ha complicado en ese sentido a los dos equipos, y es que en los dos primeros partidos, pues los grandes cañones de Cleveland simplemente no aparecieron. Y también es cierto que la forma en la que maneja Will Venable, el manager de los Medias Blancas, que es a base de relevistas, que llegas a tener a 5 o 6 relevistas por partido, con que te falle uno, pues ya todo se echó a perder. Entonces, habían estado muy, muy certeros en los dos primeros partidos. Vamos a ver el día de mañana, pero auténticamente es una gran interrogante. Ahora, lo que sí es un hecho es que quien llegue Cleveland o Chicago, pues no será favorito en contra de las Rayas de Tampa.
19: Sí, exactamente, no va a ser favorito, y además tenían esta doble oportunidad, ¿no? Los Medias Blancas, ya lo decías, Enrique, de avanzar después de tantos años, tener esta alegría, y no lo pudieron hacer, y se van a topar con unas Rayas de Tampa Bay en la serie de campeonato que va a ser una locura y que no van a llegar como favoritos ninguna de las dos novenas, ¿no?
17: Así es. Por cierto, ya para el día de mañana está anunciado Gavin Williams para abrir por el equipo de Cleveland, que ayer cerró el partido. Y Sean Burke, que es de estos pitchers abridores, pero relevistas, que pues te duran 2-3 entradas por los Medias Blancas. Así que insisto, 6:00 p.m. mañana por Canal 9 para el partido del domingo entre los Dodgers y los Cerveceros, el primer juego de la serie de campeonato de la Liga Nacional. Todavía no hay un pitcher o hay un duelo de pitcheo anunciado. Vamos con Beto Campos, que nos habla acerca del golf en nuestro país.
20: Compañeros, amigos de la Fórmula E, es un gusto saludarles. En este 2026 se estará celebrando la edición número 20 del Worldwide Technology Championship en Los Cabos, que es la segunda fecha de la PGA en nuestro país dentro de este año. Vamos a escuchar lo que ha comentado Joe Mastheu, director general del torneo, hablando sobre la realización de este torneo durante 2 décadas, además de que se estará desarrollando la competición en el campo del Cardonal, que fue diseñado por Tiger Woods. Estos ya son 20 años del Worldwide Technology.
21: Correcto, 20 años del PGA Tour en México. Estamos agradecidos con todos que han hecho esto posible, Worldwide Technology, principalmente nuestro patrocinador titular, la gente de Diamante, la gente de Los Cabos, para seguir aquí con este gran evento, tener otra edición en puerta. Estamos muy orgullosos y muy honrados.
20: Háblanos un poco del campo del Cardonal. ¿Tuvo algunas modificaciones para esta edición número 20?
21: El Cardonal es un campo que es muy abierto. Tiene sus fairways muy anchos. Entonces siempre el enfoque es en los greens, ¿no? Tener los greens rápidos y tienen mucho movimiento, como todos los jugadores te dirían. ¿no? Entonces eso es la parte crítica, pero también el viento, ¿no? Porque con el fairway tan ancho, los jugadores pueden atacar, pero si sopla algo, el viento se defiende muchísimo más. Entonces esperamos algo de viento para poder hacer el reto un poco más duro para los pros.
20: ¿Y cuánto viste el hecho de que este campo fue diseñado por Tiger Woods?
21: El mero hecho de que Tiger esté conectado con el evento como arquitecto del campo es algo especial, ¿no? Todos los torneos pueden tener una conexión con el mejor golfista de todos los tiempos. Y además de eso, que él ha participado, bueno, no participado jugando, pero que ha sido parte del evento y ha asistido en el pasado y que realmente está conectado con Diamante, que viene varias veces al año, que ahí sigue, está diseñando otro campo, el Legacy Club. Eso sí es realmente especial para nosotros.
20: Tocando un poco ya del tema de los jugadores, sabemos que va a estar Alejandro Madariaga, que terminó consiguiendo su boleto, pero cuéntanos un poco más de los mexicanos, ¿quiénes van a participar?
21: Bueno, tendremos a dos poblanos, Alejandro Madariaga y Jorge Villar, ambos ganadores de los clasificatorios. También estará participando Álvaro Ortiz, que ya tiene asegurada su membresía en el PGA Tour para el año 2027. Él jugará como invitado especial y eso nos da mucha ilusión porque sabemos que Álvaro anda en muy buena forma y él junto con los poblanos creo que van a hacer un gran papel.
20: Informo para la Fórmula es Alberto Campos.
17: Muchas gracias, Alberto Campos. Y bueno, ayer se puso en marcha la semana 5 de la NFL. Los vaqueros de Dallas en contra de los bucaneros de Tampa. Pareció un partido muy asequible para los vaqueros. Complicado también el hecho de haber tenido 3 partidos en 11 días, pero jugaban en casa, en contra de un equipo que no había ganado un solo partido, que tenía un mariscal de campo novato, que ni siquiera había sido tomado en el draft, Jalen Daniels. Pero pues resulta que después de una primera serie de los vaqueros donde consiguen 7 puntos, a continuación viene una serie de más de 11 minutos de los bucaneros de Tampa, empatan el partido, y a raíz de ese momento, pues el equipo de Tampa se dedicó a correr y a correr y a correr 241 yardas terrestres para Tampa por 50 de Dallas, y cuando se corre de manera tan efectiva, pues también se tiene la posesión del balón, y Tampa tuvo el balón 39 minutos y 21 segundos y Dallas solamente 20 minutos y 39 segundos, y el equipo de Tampa se impone por 24-16, una derrota muy, muy dolorosa para los vaqueros. Raúl, Alfredo, se colocan con marca de 2-3 y Tampa mientras tanto tiene su primer triunfo de la campaña.
18: Qué desesperación la defensa de Dallas, Enrique. Y mira que no le voy a Dallas, pero imposible parar la carrera ayer, imposible. ¿Y qué van a hacer para las siguientes jornadas, no? Las siguientes jornadas, ¿cómo le van a hacer con la defensa?
19: Sí, sí, es una locura lo que pasa de pronto con los vaqueros de Dallas, porque de pronto teníamos un partido en Río de Janeiro en donde podían haberlo ganado, que estaba muy peleado, y de pronto se vuelven a caer, y además los vaqueros siendo los vaqueros contra un equipo, ya lo decías, que no había ganado en la temporada, y terminan perdiendo. Es una locura lo que pasa con los vaqueros, que no van a volver a ganar, yo creo, ¿no?
17: Es una cosa lamentable. Bueno, los partidos del domingo vuelven a jugar en Londres. Ahora es Filadelfia en contra de Jacksonville. Las Águilas con muchas lesiones y ausencias también. De lo más destacado, Chicago contra Green Bay, duelo del norte de la Conferencia Nacional. Los Raiders en contra de Patriotas. Este partido lo vamos a tener a las 11 de la mañana a través de Canal 9. Minnesota, que va a defender el invicto en contra de los Santos de Nueva Orleans. Cleveland contra Jets. Cleveland, que es la gran revelación en esta campaña con marca de 3-1. Y además este duelo Cleveland-Jets pues es un clásico porque fue el primer lunes por la noche de la historia en 1970. Indianapolis va en contra de los Acereros. San Francisco-Seattle, que es un muy buen juego. 2:25 de la tarde lo vamos a tener a través de Canal 5. También juegan Baltimore en contra de Atlanta. Baltimore ya hace oficial que no va a jugar Lamar Jackson. Su lugar va a ser ocupado por Tyler Huntley, tiene un problema en un tobillo. Y el lunes, un gran, gran partido, parece el mejor de la jornada. Buffalo en contra de los Carneros. Así que ese es el duelo número 1 de esta semana, número 5 de la NFL. Y por cierto, Raúl, me comentas de los Dodgers. Y están sus dos abridores, ¿no? Para los dos primeros partidos contra Milwaukee.
18: Correcto, Enrique. Tarik Skubal, el juego 1, Yoshinobu Yamamoto, el juego 2.
17: Así nomás. Pausa y volvemos.

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5: La Aeronáutica Civil de Colombia activó un plan de contingencia y habilitó 7 aeropuertos como alternos para recibir vuelos internacionales desviados tras el terremoto de 7.7 que sacudió este viernes el centro sur de Panamá. El secretario de Estado de Estados Unidos, Marco Rubio, anunció que su departamento moviliza recursos y personal para asistir a Panamá tras el terremoto. El presidente ruso, Vladimir Putin, aseguró en conversación telefónica a su colega de Estados Unidos, Donald Trump, que Estados Unidos e Irán pueden y deben llegar a un acuerdo de paz. También destacó que la propuesta rusa para el transporte del uranio enriquecido iraní a Rusia como posible salida del puerto muerto sigue en pie. Informó Cintia Dávalos. 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
6: Estamos de regreso y es viernes de Livio Novi.
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7: Pantani, la muerte accidental de un ciclista. En este documental se describe la trayectoria del ciclista italiano Marco Pantani. Desde pequeño comenzó a andar en bicicleta y ya desde entonces tenía un sprint único que le permitía vencer a sus rivales. En 1990 ganó su primera Tour de Francia. Años más tarde conquistó el Giro de Italia y con esto pronto se convertiría en el corredor más importante de su tiempo, incluso por encima de ciclistas como Miguel Indurain. Desafortunadamente, en la carrera de Milán de 1995, sufre un grave accidente al chocar con Alberto Eli, quien perdió la vida. ¿Cómo terminará la carrera de Marco Pantani? En 2014, Lord Balfe musicalizó el documental Marco Pantani, más fuerte que nunca. Para la Fórmula Orbañanos, Livio Novi Rodríguez.
6: Muchísimas gracias, Livio. Y vamos ahora con Pedro Reyes, que nos platica acerca de la selección femenil de fútbol que está buscando su pase a los Juegos Olímpicos. Pedro, ¿cómo te va?
8: ¿Cómo están, compañeros de la Fórmula E? Los saludo con mucho gusto. Estamos aquí en vivo a las afueras del Estadio Victoria. Y es que la gente ya se está haciendo llegar. Prácticamente estamos a una hora de que inicie el partido de la selección mexicana contra Jamaica, y bueno, comentarles que en esta conferencia de prensa previo a este encuentro estuvo una de las jugadoras más buscadas de todo el plantel, como les Jacqueline Ovalle, y es que esta jugadora es oriunda de Jesús María, un municipio de Aguascalientes, y nos compartió el orgullo que siente representar a la selección nacional siendo hidrocálida, y también le deja un mensaje para todas las aficionadas mexicanas, sobre todo Aguascalientes, que quieren ser jugadoras, sobre cómo poder llegar a estar en sus pies. Aquí lo que nos dijo.
9: Oh, sí, pues me he encontrado pues muchísimas compañeras de equipo, de mis viejos equipos, amigos también, que empecé jugando con hombres. También mis entrenadores me han contactado, pues se siente obviamente el apoyo, me han motivado al 100%. Creo que pues sin ellos no hubiera sido la jugadora que soy hoy en día. Entonces, pues agradecer no solo a ellos, sino a toda la gente que se va a sumar el día de mañana a ver el partido de nosotras. Los sueños sí se cumplen, que como lo dije alguna vez, yo creo que mi sueño más cercano era tener una beca en una universidad, y entonces se abre la Liga Femenil y empecé a soñar en grande, empecé a vivir experiencias que me dejó el fútbol muy, muy marcadas. Entonces que una jugada, que un penal, que alguna cosa que te pase en tu vida mala no te define como persona ni como jugadora. Entonces creo que es más bien cómo te levantes y cómo reaccionas ante esa situación para poder seguir creciendo. Entonces ese es el consejo que yo le daría.
8: Comentarles, compañeros, que este partido es imperdible, y es que tendremos a dos candidatas a Balón de Oro, primeramente por la selección mexicana, Scarlett Camberos, y de Jamaica, Khadija Shaw, una jugadora que está en la Premier League con el Manchester City, 39 goles y 9 asistencias en la última temporada, así que será un partido muy interesante de ver, sobre todo porque es el primer desafío antes de que partan el día de mañana a Querétaro, donde también se van a medir a la selección de Jamaica. Se espera un aforo total, nos comentaba en taquilla que prácticamente está todo vendido, así que veremos un recinto completamente lleno. Hay más, el aforo es un poco más de 25,000 personas, así que seguramente se verá todo verde este estadio Victoria. Regreso con ustedes, compañeros.
6: Muchas gracias a Pedro Reyes, que haya suerte, que haya éxito para la selección mexicana femenil en este que es su camino, Raúl, a los Juegos Olímpicos.
10: Qué gusto, caray, qué gusto que la gente se haya interesado por el partido. La selección mexicana tiene muy buen equipo, y me da gusto el hecho de que se haya retratado, que se vaya a retratar la gente en la tribuna y que le interese el fútbol femenil, que sin duda cada vez va mejor, cada vez tenemos mejores jugadoras, cada vez es mejor el nivel, así que a verlo un poquito más tarde.
11: Sí, justo a mí ahorita que decía Pedro que está prácticamente vendidas las localidades, me sorprende, ¿no? Y me sorprende para bien, porque realmente en algunas plazas hemos visto algunos partidos en donde pues no se llena, no hay tanta convocatoria, pero aquí sí. Creo que hay jugadoras de muy buen pie, hay jugadoras que hoy destacan en sus equipos, por ejemplo, Jacqueline Ovalle, que juega en Orlando, allá en Estados Unidos, que es un gran equipo y que además es una de las grandes ligas también del mundo, ¿no? Porque Estados Unidos es potencia. Entonces, a mí me sorprende gratamente, y además el equipo de Pedro López ha crecido muchísimo, por lo menos en el último año, ¿no?
6: Pues sí, vamos a ver, ojalá se dé esto, sobre todo porque pues se extrañó en los equipos tanto de hombres como de mujeres en los Juegos Olímpicos anteriores, y ahora existe una posibilidad de que estén los dos, los hombres ya lo lograron, así que bueno, pues una muy buena oportunidad. ¿Y del fútbol internacional, Raúl, qué tenemos?
10: En España mañana los equipos importantes, digamos, juegan mañana sábado, porque la semana que entra hay Champions, y cuando hay Champions normalmente los equipos juegan el sábado. El Alavés recibe al Atlético de Madrid, el Atlético de Madrid sublíder de la Liga. Un poquito más tarde el Fútbol Club Barcelona recibe al Getafe, el equipo siempre complicado de José Bordalás, es un equipo sumamente rocoso el Getafe, y el Real Madrid recibe al Villarreal, un partido bien interesante también mañana ahí en el Bernabéu. Pero lo más interesante de la jornada, cuando menos para nosotros, ya lo comentaba Alfredo al arranque, es el debut de Javier Aguirre de local. El Valencia recibe al Racing de Santander, un equipo con el que va a pelear directo la salvación, ¿eh?
11: Sí, justo en el Sardinero a la 1:00 p.m. el próximo domingo. Es un partido bravo para Javier Aguirre. Ya lo decía, ¿no? Hay mucha convicción, hay mucha calidad, Y atención, es un equipo histórico de España. Tampoco hoy llega a un Mallorca, con todo respeto, a un Español. Hoy llega a un Valencia que ha sido campeón en Europa y ha sido campeón en España, pues, y ha sido dos veces finalista en The Champions League. No es cualquier equipo. Entonces, estaremos pendientes de este partido a la 1:00 p.m.
6: Pues sí, habrá que seguirlo. Y buena suerte para Javier. Séptimo equipo que dirige en el fútbol de España, lo ha hecho de manera sensacional. Digamos que el único equipo grande como tal fue Atlético de Madrid, que fue prácticamente al inicio de su estancia en el fútbol de España, y después se ha convertido pues en el arpa fequete del fútbol español.
10: Oye, sí, pero a los Osasuna lo metió al mapa, lo metió al mapa, claro. llegando, llegó a salvarlo y lo metió al mapa, lo metió a Champions el Vasco Aguirre, que sin duda es un gran técnico. Y también muy destacado el domingo en la Premier League, el Liverpool recibiendo al Manchester City, el Manchester City líder de la Premier League. Inolvidable aquellos partidos del Liverpool de Klopp contra el Manchester City de Pep Guardiola, que nos dieron tantos y tantos años de espectáculo maravilloso.
11: Y veremos también si el Tottenham, perdón Enrique, si el Tottenham gana por fin su primer partido, ¿no? Porque le metieron muchos billetes verdes y realmente no se ha visto en la cancha, apenas 2 puntos y están en el fondo de la tabla de la Premier League.
6: Sí, así es. Vamos a ver cómo le va. Ojalá se den las cosas tal y como nosotros esperamos que se den. Y simplemente mencionar acerca de lo que viene en esta jornada del fútbol mexicano. Ojalá venga particularmente buenos partidos y que se vuelvan a enchufar ahora que pues finalmente ya estamos en la recta final. Raúl, se nos está acabando el torneo, como quiera que sea,
10: Enrique, y tenemos un parón más, ¿no?, en noviembre, desafortunadamente, pero sí, ya la temporada en la última recta, y aquí es donde, por el sistema de competencia que sabemos, es donde los equipos se tienen que empezar a poner las pilas, ¿no?
6: Así es. Bueno, pues está interesante todo esto. Por lo pronto, ¿qué les parece si vamos con esto para cerrar?
4: Para cerrar.
10: Para cerrar, Enrique, hablábamos hace rato y veíamos la nota de Beto Campos de los 110 años del América, 110 aniversario del Club América, y sacaron una playera. No sé qué les parezca a ustedes, a mí me gustó mucho y me encanta el hecho de que el tema mercadotecnia y el tema lo hagan especial, ¿no?, y saquen una playera retro, una playera muy bonita, color crema con un logo retro, justamente, que estoy seguro a los aficionados les va a encantar.
11: Pues nos hace recordar, obviamente, a Carlos Reynoso, ¿no?, a aquellos tiempos del maestro. A mí sí me gustó. Está muy bonita. Normalmente son como de estas playeras de algodón que son como de entrenamiento o que son como extras en una colección y no de juego. Pero la verdad es que sí está muy bonita con el logo retro también ahí.
6: Sí, a mí sí me gusta también. Me hace recordar efectivamente, bueno, aquellas épocas cuando empezaba a ver fútbol, a principios de los años 70, ¿no? Ya decía Alfredo de Reynoso y, bueno, pues del famoso Pajarito Cortés y del Popeye Trujillo, del Pichojos Pérez, del campeón Hernández, de Barberena, de Roberto Hodge, de Monito Rodríguez, de Borbolla, de Reynoso, de Borja. Era un equipo sensacional y ese color, pues amarillo me gusta muchísimo. Pues ya después vendría la época de las Águilas, ¿no?, en donde ya vino un cambio radical, donde pues la B, la V en la playera. Pero pues esta me gusta, la verdad creo que es un buen tributo ahora que se están cumpliendo 110 años del equipo del América.
10: Oye, grandes figuras han pasado sin duda por el América, pero creo que si hacemos una votación entre todos los aficionados del América, el uno siempre será Carlos Reynoso, ¿no?
6: Ah, desde luego. Que no salgan los chamaquitos para decir cualquier cosa, cualquier tontería. ¡Nos vamos! Gracias, Raúl. Gracias, Alfredo.
10: Buenas tardes.
11: Abrazo, gracias.
6: Que estén muy bien, gracias, buenas tardes. Quédense con Pepe Cárdenas, hasta el lunes.
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8: Antes de convertirse en un icono del terror, Carrie White fue una adolescente que simplemente quería dejar de ser humillada. Ahora Mike Flanagan convierte la novela de Stephen King en su primera adaptación como serie, con 8 episodios y Summer H. Howell como Carrie, después de que más de 1,000 actrices audicionaron para el papel. Samantha Soyland es Margaret, su madre, y Matthew Lillard interpreta al director de la escuela. Esta vez hay bullying, redes sociales y una comunidad mirando cómo todo se sale de control. Carrie ya tuvo cine, ya tuvo teatro y ahora tiene televisión para contar su historia de terror desde adentro. La miniserie Carrie ya está disponible en la plataforma de Amazon Prime Video.
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7: ¿Qué tal? ¿Cómo le va? Son las 6:00 p.m, la hora de las noticias, la hora de la verdad expuesta a través de Grupo Fórmula. Radio, Telefórmula, YouTube, Internet y todas las plataformas en este viernes 9 de octubre. Óscar Holguín, ¿día de qué? ¿Cómo te va? Buena tarde.
8: Muy buenas tardes, Pepe. Hoy es Día Mundial del Correo. ¿Te acuerdas del correo? Pues todavía funciona. Todavía hay más de 600,000 oficinas postales en el mundo y más de 5 millones de personas alrededor del planeta trabajan en el servicio postal. También sería cumpleaños de John Lennon. Hoy estaría festejando 86 años. ¿Sabías que el número 9 lo perseguía? Nació en un 9 de octubre. También hoy es cumpleaños de su hijo Sean Lennon. Su grupo tocaba en la línea de autobús número 9. Conoció a Yoko Ono un 9 de noviembre. Bueno, no era una fecha nada más de buena suerte. Nada más lo perseguía. Y compuso temas icónicos como Revolution 9 y 9 Dream. 55-48-48-03-94, línea de comunicación directa entre ustedes y nosotros vía WhatsApp.
7: Bueno, ya sé que estamos escuchando Imagine
8: All the People.
7: Donde en conjunto con Paul McCartney hacían las composiciones inolvidables que han sido, bueno, han pasado la prueba del tiempo, del ácido del tiempo.